0: pasión, ¿no? Es, es como... está siempre presente en todas las decisiones que tomo y en las que no tomo.
1: ¿Por qué?
0: Pues porque yo creo que fue de las personas más... más importantes en cuanto a apoyo familiar. Siempre ha sido, es el padre de mi madre y no sé, siempre se ha ocupado de nosotros como padre también, ¿no? Ha sido como, ha sido la figura del saber en mi casa. Él se leía las enciclopedias, se pasaba el día leyendo enciclopedias, jugando al ajedrez, investigando cómo curar, cómo crear, cómo, era brutal. Estar a su lado era una fuente de sabiduría constante. Y a la vez era muy, muy cariñoso también. Y yo he visto con mi hermano, por ejemplo, y conmigo cómo se entregaba. Y de hecho, una de sus últimas frases antes de morir, que fue muy triste, como obviamente cualquier despedida, pero fue, le dijo a mi madre: lo que más rabia me da del cáncer es que me voy a perder cómo va a crecer tu niño. Entonces, claro, eso sí que se me quedó grabado. Y supongo que por eso siempre pienso en, ostras, ¿qué pensaría si me viera en esta entrevista o si viera las cosas que han pasado, ¿no? Y siempre era como un señor muy, muy presente, estaba presente, ¿sabes? Sí. Y hoy en día eso se echa de menos en general, lo veo en las familias, en, estamos obsesionados con los teléfonos, la rapidez y hay muy poca presencia.
1: Vale, entonces ahora vamos a poner a ese niño delante de la tele, bien pequeño, ¿eh? Imitando esto.
0: Michael Jackson. Pues imagínate un chaval rubio, casi blanco, con muchos rizos, imitando a Michael Jackson, con un traje que le había hecho, que me había hecho mi madre, con las hebillas, ¿no? El traje de Bat de Michael Jackson lo hizo mi madre, con cuero, en fin. Es que además recuerdo
1: hasta... Pero te lo hizo para un disfraz, o sea, ¿por qué te hizo el traje de Michael Jackson?
0: Porque yo era muy fan de Michael Jackson y yo me encantaba Michael Jackson, porque a mi hermano le gustaba Michael Jackson, porque sí, bueno, en mi casa se escuchaba,
1: era
0: claro.
1: Un genio, vamos.
0: Claro, entonces recuerdo hasta el fíjate, de las veces que me tuvo que poner ese pantalón hecho en casa, que recuerdo hasta la sensación de ponérmelo de lo áspero del pantalón, porque era como de cuero malillo del metro, con las hebillas puestas así, con las puntas hacia adentro, que me rajaba cada vez que me lo ponía, pero no sé, lo imitaba. Hacía la vueltecita, hacía el moonwalk, que hacía mi madre. Pero imagínate un crío rubio haciendo eso.
1: ¿Cuántos años era?
0: Pues
1: muy pequeño.
0: De 2-3 años. 2-3 años. De hecho, en los conciertos hay una parte en el concierto donde lo emito y la gente se parte, claro, porque es como un poco surrealista, ¿no?

0: Hay un vestido que marca un poco tu trayectoria, del que has hablado muy poco, pero que tiene que ver con el principio de todo. Es un vestido malva que lleva a tu madre cuando va a cenar con tu padre una noche.
1: Sí, sí.
0: ¿Y a ti te inspira para escribir qué?
1: Pues eso fue en la casa de mis abuelos, justamente, y mi madre bajaba las escaleras y tenía un vestido malva, sí, y no sé, yo supongo que yo siempre he sido una persona que idealiza mucho las cosas. De una parte soy muy romántico por un lado, pero en el sentido, pues eso, de idealizar la vida, ¿no? Idealizar, inclusive las cosas más dolorosas también las idealizo, ¿no? Es como, no sé, supongo que por eso me dedico al arte, ¿no? Pero vi a mi madre bajar las escaleras, un poquito de complejo sí que había de Edipo. Entonces,
0: me fascinaba
1: ver a mi padre y a mi madre bajar las escaleras como si eso fuera la bajada de la Cenicienta o del Titanic, yo qué sé, eso era una pasada, ¿no? Y no sé, escribí sobre esa sensación y de lo que transmitía esa imagen, ¿no?
0: No, por cosificar. ¿No te acuerdas de la letra ni de cómo
1: era? Pues es que
0: era.
1: No me acuerdo, decía algo así como, es que decía, hay malva, una cosa así, es que ya era un crío, te estamos hablando de 8 años.
0: ¿Eso es lo primero que tú escribiste?
1: Con sentido. Bueno, esto mucho sentido no tiene. Bueno. Pero sí, por ahí. Bueno, escribí cosas con un poquito más de. Pues de hecho, te digo una cosa. Hay una canción. Ronda esa época. Que habla de un faro. Es que estoy cayendo ahora. De un faro, de un barco de vela. Y de una luna. Y de hecho lo dibujé y mi padre rescató ese dibujo, lo tengo en algún lugar.
0: ¿Y qué canción es?
1: Pues es que tampoco me acuerdo.
0: ¿Ni podrías tararearlo un poco?
1: Nada, no me acuerdo para nada.
0: ¿Y la de Malva? Que a mí es que esa me...
1: Ah, el Malva
0: también,
1: era...
0: También...
1: ¡Ay, Malva! O sea, era más la melodía, ¿sabes? Más que la letra en sí.
0: No, ¿nunca la has grabado esta?
1: No, jamás, pero ¿sabes? Si no. Es que en 9 años, Mara...
0: ¿Y se la contaste a tu madre?
1: Sí,
0: cuando
1: claro,
0: volvieron
1: claro.
0: Ellos a cena.
1: Claro.
0: A la mañana siguiente dijiste...
1: Sí.
0: Papá, mamá, que te echo una canción.
1: Sí, lo que pasa es que yo creo que en aquel momento se lo tomaban todo como una broma. Había un puntito de... Ahora lo negarán, pero en aquel momento era como, ay, mira el niño qué gracioso, ay, mira que el niño qué gracioso. Cuando el niño quiere cantar y quiere dedicarse a subirse a un escenario, ya eso de gracia al principio no les hacía, porque era como, bueno, un mundo desconocido. Pero luego obviamente siempre me han apoyado, pero lo primero que hice con el primer sueldo que gané fue comprarle un traje a mi madre. Sí, entonces era como que hay que cerrar el círculo.
0: Fue un padre arquitecto muy prestigioso. ¿Fue tu madre quien te inculcó el amor a la filosofía?
1: No, fue mi hermana.
0: ¿Tu hermana Casilda?
1: Mi hermana Casilda, porque ella estudió filosofía pura. Y cuando yo la veía estudiar y la veía leer muchísimo, las conversaciones más íntimas, más emocionales, más sensibles, las he tenido con ella. Y siempre lo achaqué a que ella, pues... Primero porque es un todo corazón y segundo porque el estudiar el pensamiento y el lenguaje pues te da una capacidad en cierto modo de empatía, de conexión y de entendimiento que a mí me parece interesante.
0: O sea, te enseña a entender el mundo, la filosofía, te enseñó y te enseña.
1: Te puede llegar a sobrepensar a veces, ¿sabes?
0: Sí.
1: Pero
0: sí.
1: Yo creo que sí a mí me ayudaba a escribir. Me ayudaba a tener otras herramientas, otros estímulos, ¿no? Pero yo estudié muy poco. Lo que pasa es que antes de filosofía estudié publicidad y periodismo. En mitad de toda una vorágine de intentar cantar, intentar tener una oportunidad. Y claro, en paralelo yo quería también tener una seguridad, ¿no? Tener un plan B si esto fallaba. Entonces, bueno, cuando ya empezó a disparar todo el mundo de la música, aún así... seguía sintiendo la necesidad de recibir un estímulo que me ayudara a crear, ¿sabes? Yo tenía mucho miedo a no tener un plato que caliente para el día siguiente, entonces, y obviamente era la preocupación de mi madre.
0: ¿No fue tu madre la que te dijo que las pasiones tienen una...
1: Hay que estudiarlas,
0: que tienen una ventaja y o sea, es que se pueden estudiar.
1: Eso me lo tatuaría. Las pasiones yo creo que hay que estudiarlas siempre.
0: ¿Fue cuando ella vio que tú tenías la pasión de la música? O sea, ¿cuándo te dijo
1: ella
0: eso?
1: Ella fue... Mira, mi madre cuando... En general, con mis hermanos y conmigo, cuando yo hacía karate, hacía tenis, hacía piano, hacía extraescolares, hacía solfeo, guitarra, canto, o sea, hacía de todo. Y mi madre era la que me llevaba a todo.
0: A todas las clases extraescolares.
1: Se quedaba en segunda fila esperando horas a que yo saliera de las clases de piano para llevarme a las de guitarra. Se quedaba horas conmigo estudiando los deberes del colegio. Horas estudiando conmigo piano y estudiando solfeo. Es la que ha estado acompañándome en mi sueño, en el fondo. Mm. Y luego protegiéndome de todo, porque cuando yo empecé tuve un manager bastante bueno, a César lo que es del César, él fue el único que creyó en mí, eso sí es verdad, pero luego también acabamos muy mal. Uh-huh. y en ese momento la única persona que sí me ayudó de pronto a buscar gestores, abogados y ponerme un poco manos a la obra en protegerme era ella.
0: ¿Qué hubo antes del Solamente Tú? Porque parece que tú te caes en el Solamente Tú. Pero tú llevabas mucho tiempo cantando en bares, en restaurantes, delante de gente, en fiestas. O sea, tú no naces con Solamente Tú.
1: Qué va. Yo desde los 16, mientras estudiaba y además no era un excelente estudiante de estos de que llaman la atención, pero estudiaba como un cabrón y luego conseguía una nota normal, pero estudiaba mucho. A mí me costaba mucho llegar a lo que los demás les costaba menos. A mí me daba mucha rabia eso, pero nunca dejaba de intentarlo. Y en paralelo, pues, entre una cosa así como de amigos, también mis amigos eran los que me decían, oye, hay un concierto, hay una jornada de micros abiertos en una tetería en Málaga. ¿Por qué no vamos si te cantas un par de canciones y tal? O sea, mis amigos en el fondo fueron mis primeros managers, ¿sabes?
0: Porque ellos ya hacían de público, o sea, tus amigos ya sabían, tú les probabas las canciones delante de ellos.
1: Mira, nosotros fue en el colegio, en el Liceo Francés, me acuerdo que llegué y empecé a cantar, cantaba entre amigos primero y luego en el colegio me decían, oye, ¿por qué no cantas en carnavales, en navidades, en las fiestas del cole y tal? Y recuerdo una vez que uno de mis mejores amigos, que falleció, uno de mis mejores amigos, me acuerdo que llegó en el patio del colegio y me dijo, ¿Tú qué eres el que canta? Tiene 4 años más, tenía más 4 años más que yo. ¿Tú qué eres el que canta? A ver, cántate algo que no me creo que tú que cantes. Era como, intentaron así como...

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2: Imagínate delante de él, ¿eh? Delante de este colega.

0: me ha movido un poco, porque creo que posiblemente sería esta canción la que le cantara. Y forjamos una grandísima amistad en ese momento. Y de hecho montamos un grupo juntos. Y la verdad que dimos algún que otro concierto juntos en el cole. Fue muy guay, fue muy guay. Él tenía 4 años
1: más. Y creyó en ti.
0: Y creyó en mí. Todos mis amigos fueron los que más han creído en mí siempre. Entonces, bueno, antes del Solamente Tú, efectivamente, di muchos conciertos con la guitarra bajo el brazo, cantando en antros de mala muerte. En muchos antros de mala muerte. Y bendito
1: sea. ¿Alguna vez había poca gente? Muy poca
0: sí,
1: gente.
0: Sí, sí, claro.
1: ¿Tus colegas?
0: Claro, mis
1: sí,
0: colegas. Sí. La tetería El Harén de Málaga, creo que se llamaba. Había 4 personas.
1: ¿Y viviste ese proceso en el que empiezas a ver que cada vez hay más gente?
0: Sí.
1: Lo tienes presente, ¿no?
0: Sí, sí.
1: Que al principio van tus colegas. Además, la siguiente semana no se empiezan a ir más.
0: Es que no se me olvida. Es que no se me olvida, y menos mal, porque creo que eso también hace que tenga un poco la consciencia de las cosas, ¿no? Un poco de los pies en el suelo, y que valore cuando las cosas van bien, y que no me hunda cuando van mal, o que me hunda menos.
1: ¿Por qué Pablo Alborán se ha puesto el morenito cantante?
0: Es que justamente así me llamaban en el colegio.
1: ¡Ah, qué casualidad! Sí. Que justo lo traiga ahora, te he preguntado ahora.
0: Ostras, es que no sabía por dónde vas a tirar, y además te he dicho antes, era el nick de mi Messenger, el morenito cantante. Sí, sí, de hecho, es que era el nick del Messenger.
1: Pensaba que te ibas a poner el Blanco Moreno.
0: Blanco Moreno, es que a mí nunca me llamó, o sea, me llamó una persona, o sea, una cantante flamenco, sí, de sí, flamenco en un bar de Málaga. Yo era muy blanquito de piel y muy rubio, y mi primer apellido es Moreno, entonces me bautizó como el Blanco Moreno, pero nadie me llamaba así.
1: El morenito cantante.
0: El morenito cantante. Si tú le dices eso en el colegio y por Málaga, seguro.
1: Bueno, Pablo, te he traído un montaje de gente cantando Solamente Tú. Tú pones Solamente Tú cover en YouTube o en cualquier red, y entonces salen todo lo que has inspirado tú a la gente.
0: Guay.
1: Entonces, hecho esto, hay también gente profesional, no creas, ¿eh?
0: Qué guay.
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0: Joder.
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1: Esto es en Chile.

0: ¡Guau, wow, qué fuerte! ¡Guau, wow, muchas gracias!
1: Pero bueno, ilusión. ¿Cómo te quedas, no? Habiendo inspirado tanto, porque es verdad que te convertiste en un ejemplo. No era tan fácil, o sea, no era tan fácil, no era ponerse delante de una cámara, grabar una canción y que lo petara, pero lo parecía, ¿no? Entonces eso, la verdad que cambió completamente la forma de entender la música para millones de personas.
0: Bueno, estaba pasando también en otros países, Justin Bieber también empezó con YouTube a tope, y es verdad que el vídeo de YouTube era casi desesperado, ¿eh? Porque yo llevaba 3 años preparando el disco, nos terminaba de salir, las radios no me terminaban de ver, y fue, claro, hablando con la compañía, que todavía estábamos ahí viendo contratos, dije, yo subo mis canciones a MySpace, que en aquel entonces era una plataforma de música donde subías canciones y te ponías a hablar con gente de todo el mundo. La compañía me dijo, pues venga, sube los vídeos y vamos a ver qué pasa. Entonces subí los vídeos y la sorpresa no solo fue el vídeo, sino fue que cuando yo volví a dar conciertos en los bares, de hecho hubo uno de ellos en concreto en Málaga, en la sala Gabá de Málaga, que me organizó un entrenador amigo mío de gimnasio de mi madre. O sea, imagínate tú lo random que era todo. Adrián, te mando un abrazo desde aquí. Imprimió los tickets en su casa. O sea, todas esas cosas están ahí presentes. De hecho, tengo el ticket en algún lugar de la galería. Y lo que provocó ese video de YouTube es que todo el mundo se pusiera a cantar todas las canciones que yo había subido a YouTube, que no solo era solamente a tuyo. Subí Miedo, subí Desencuentro, subí varias. Y cuando el público cantaba esas canciones, esos vídeos que la gente grababa fue lo que llevamos a las radios, a la prensa, a decir, mira, el público es el que está poniendo a este artista en donde tenga que estar, pero es el público, no podéis negaros al público. Y recuerdo que eso fue lo que sí que de verdad hizo que...
1: ¡Qué buen viaje! No sabía yo este viaje.
0: Sí,
1: no,
0: fue un
1: no
0: viaje...
1: conocía yo este viaje tan bonito.
0: Y en medio de ese viaje ha habido mucho sacrificio, muchas decepciones.
1: ¿Hubo
0: por
1: un
0: todos
1: momento,
0: lados, ¿eh?
1: Pablo Alborán, en el que petaste, una vez que lo notaste cuando te abrazaste a alguien en un concierto? ¿Qué pasó ahí?
0: Pues fue justo antes de esa presentación que me hiciste tú.
1: Antes de terminar.
0: Yo venía de una decepción por este manager bastante grande, ¿no? Y una decepción porque, aparte de esta historia que han vivido tantos y tantos artistas.
1: Sí, muchísimos, sí. Aquí lo han contado mucho.
0: Claro,
1: sí.
0: Cuando, aparte, yo viví o fui consciente de lo que es la industria, lo que es la compañía discográfica, lo que es una compraventa de una empresa, el pasar a ser un número y que de pronto a todos los trabajadores que estuvieron conmigo en ese primer disco desaparecieran todos porque lo compraba otra empresa, ver despidos masivos, y EMI fue comprada por otra compañía, entonces EMI desapareció. Y encima, el presidente de la compañía, que era Simone Bosé, primo de Miguel Bosé, que era uno de los grandes de la industria, encima fallece de una neumonía. Y me quedo completamente solo en una empresa nueva, compañía nueva.
1: Sintiéndote un producto.
0: Sintiéndome un producto, managers nuevos, sintiendo que mis derechos estaban siendo completamente heredados, ¿no? Por otra persona. Es verdad que luego entró Warner, y Warner sí que me cuidó mucho, y que Charlie, que fue el presidente durante muchos años en esa compañía, rehizo ese contrato para que yo estuviera más cómodo y que no fuera una cosa leonina, ¿no? Pero pasaron muchas cosas.
1: Y Pablo, ¿todo esto pasaba por tu cabeza, todo esto que estás describiendo, mientras tú seguías con tu vida
0: por
1: de artista?
0: Supuesto,
1: dando conciertos, yendo con la gira, dando entrevistas,
0: siendo
1: teniendo un poco que tragártelo todo, porque no vas a contarlo cuando te está ocurriendo, ¿no? Primero, ¿para qué lo vas a soltar si acaba de ocurrir?
0: Sobre todo porque, mira, yo pensaba, primero, que hubiera podido entrar en demandas, que imagínate el follón. Y segundo, yo creo que se hubiera apagado un poco lo bueno que me había pasado, y que era mejor dejar a la gente con esa visión bonita, que creo que además el público se merece soñar y hacerle soñar un poco, porque tal y como están las cosas, pues es nuestro trabajo en parte también, es que la gente se sienta algo de esperanza. No serviría de nada, no era útil contar estas cosas para nadie, pero sí que creo también que eso sale por algún lado. Y antes del disco de Terral, en uno de los conciertos, recuerdo que físicamente peté. además que era físico, estaba cantando y dije, no, tengo el automático puesto, está el botón del piloto automático, no estoy sintiendo lo que estoy cantando, no sé en qué ciudad estoy.
1: Claro, es que...
0: O sea, no sé en qué ciudad estoy, no sé qué tengo mañana, qué canción estoy cantando. Y entonces me di media vuelta, abracé a esta persona, que era mi manager, y le dije, sácame de aquí, llévame a mi casa, te lo suplico. Y me dijo, ahora mismo apago las luces y nos vamos. Y me quedaban dos o tres conciertos y me dijo, tú decides. Me dijo, si quieres, terminas estos dos conciertos que te quedan y nos vamos, desaparecemos y apagamos. Y así fue. Decidí parar, volver a mi casa, estar con los míos, asimilar un poco lo bueno y lo malo, y ya está. Y luego volver con el disco de Terral, que era mi primer disco con Warner, mi primer disco donde yo producía, donde yo hacía las canciones como me daba la gana a mí.
1: Sí, con total libertad.
0: Claro,
1: ¿verdad?
0: Me fui a Los Ángeles.
1: Hiciste una super gira.
0: Hice una gira muy bestia.
1: Te arrasaste en todas partes. Muy y
0: bestia.
1: Una gira larguísima.
0: Sí.
1: Bueno, de Kilómetro Cero, este último disco, uh-huh. Que ahora vas a hacer también una gira
0: parecida
1: asombrosa.
0: A la de Terral.
1: He elegido este tema.

0: nosotros.
1: A ver, ¿quién no quiere volver a ese momento?
0: No sabes en los conciertos lo que es esta canción. Es una locura.
1: Pero claro, ¿cómo no vamos a querer volver a esos momentos? Apaga la luz, solo quiero volver a sentir la primera vez, ¿no?
0: Total, total.
1: Bueno, ¿estás ilusionado, estás entusiasmado, estás feliz?
0: Estoy muy feliz, estoy muy contento, estoy muy consciente, muy despierto, muy presente en todo. Entonces, bueno, estoy feliz.
1: Bien, qué alegría. Bueno, tienes que hacer esta canción, Malva.
0: Esa la tienes que hacer. Buah, además mira el color que tienes ahí puesto.
1: Sí, tienes que hacer esa canción.
0: Hay que hacerlo.
1: Bueno, vámonos a un faro. Dime con quién te gustaría estar, encontrarte, reencontrarte, solo, acompañado, lo que quieras.
0: Ajá.
1: ¿Y qué canción estaría sonando? ¿Puede ser tuya o puede ser cualquier otra canción?
0: Ah, me encantaría encontrarme en un faro con Carmiño. Me encantaría.
1: ¡Ay!
0: Un faro portugués.
1: Ay, por favor. Es que este momento no lo teníamos previsto, ¿eh? Pero es que es una de mis canciones favoritas.
0: Sí. Entonces, perdóname.
1: Te vas a encontrar con Carmiño y va a sonar. Esto es un deseo de esta canción. ¿Hace tiempo que no la ves?
0: Hace mucho tiempo. Hablo mucho. Bueno, mucho no, pero hablamos de vez en cuando. Cuando viene a España me escribe y cuando voy a Portugal le escribo. Y llevamos tiempo sin poder coincidir. Sí.
1: Estuvo muy bien esa colaboración.
0: Muy aparte, hemos hecho varias colaboraciones,
1: sí,
0: y hemos hecho también una que se llama El Paraíso, y sigo mucho su carrera de cerca. Y
1: ¿te gusta la que ha hecho con Rosalía?
0: Me encanta, me gustó muchísimo. Y aparte que creo que lo que hace Carmiño de mantener firme su respeto a la raíz, ostras, es complicado, ¿eh? Es complicado, es muy difícil mantenerse ahí y conseguir un camino tan actual, haciendo algo tan puro, ¿no? Y me alegro muchísimo que Rosalía la haya llamado para este disco, porque es un referente en muchos aspectos, Carmiño.
1: Pues nada, aquí te dejamos, Pablo, con Carmiño. Ha sido un placer.
0: Igualmente, Mara.
1: Esta conversación,
0: gracias,
1: este reencuentro, la verdad.
0: Sí, gracias, de verdad.
1: Muchas gracias
0: a
1: por
0: ti,
1: estar
0: y a vosotros.
1: Aquí.
0: Chao.
1: Chao.
0: Gracias.

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4: Gabriela Mistral es el seudónimo de Lucila Godoy Alcayaga. Firmó con ese nombre en memoria de dos de sus principales referentes literarios, los escritores Gabriele D'Annunzio y el poeta occitano Frederic Mistral. Nació en Vicuña el 7 de abril de 1889 y murió en Nueva York el 10 de enero de 1957. Poeta, diplomática, profesora y pedagoga chilena, fue la primera escritora latinoamericana en recibir el Premio Nobel de Literatura en 1945. Desarrolló un papel muy destacado en las redes internacionales de su tiempo, tanto en el ámbito de la literatura como en el ámbito de la educación pública. Mistral contribuyó también a resituar el papel de la mujer de su tiempo. Ha sido una escritora muy traducida y también ha influido mucho en autores como Pablo Neruda o el mexicano Octavio Paz. Su poesía va desde un estilo modernista a una poesía más íntima y personal. Es la autora de títulos como Sonetos de la Muerte, Desolación, Ternura, Tala y Lagar.
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0: acompañado la suerte.
1: Mira, yo aquí, sentadica, un miércoles cualquiera, intento ir arreglada bien. Llega una. Ay, pero chica, pero qué guapa estás, ¿qué has hecho? La siguiente. Oye, ¿te pasa algo que tienes esa cara? Así que la que viene y dice, hola, ¿qué? ¿Cómo estás? Pues mira, como tú me veas, ¿para qué entrar en explicaciones? Depende de la mirada. Salud para todos.

Ole por quien inventó el Miral, que es espejo en catalán. Porque ¿quién no se mira en él cada mañana antes de salir? Esos toquecitos en el pelo, ese cuello de la camisa, esa mirada cercana para ver algún pelito en la nariz, no haya quedado alguna legaña, ese retroceso de barriga, ajuste de cinturón. Y es que a uno le gusta ir al menos decente y guapo también. Por eso, se me nota en la mirada que vivo enamorado. La suerte me ha acompañado por la bizcocha que me ha dado. Un abrazo, Manuel de Hospitalet.

La mirada que más recuerdo. Cuando me sacan a mi primera hija después de 22 horas de parto y me echan los bracitos, me mira como diciendo, mami, mami, por fin estoy aquí. Y la que no quiero recordar, la de los controles de tráfico. Cuando pasas y no sabes qué hacer, si le miras, no le miras, me paras y tal, si miro para otro lado, disimulo, pongo cara bien, cara mal, miro demasiado y al final te terminan parando. Que me ha pasado alguna vez. Así que cuando paso por delante de un control de policía, empiezo a pensar, no me mires, no me mires, no me mires. Un besito, Germán. No me mires.

0: Buenas noches, fareros, fareras. De todas las miradas, os voy a hablar de esa que alguien te lanza cuando estás metiendo la pata y no te estás dando cuenta. Esa de quien estira muchísimo la boca hacia los lados con los labios apretados y mantiene los ojos muy, muy, muy abiertos. A veces, si hay mesa de por medio, pues acompaña la mirada una patada que te hace interrumpir lo que estabas diciendo y te quedas con una cara de palo mirando a tu alrededor y pensando, madre mía, ¿qué he hecho? Pues Merce, que acabas de meter la pata. Un beso, Merced de Nájera.
1: 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No he dormido nada esta noche.
2: Hola, buenas noches, Tibu Farera. Pues una de las cosas, por ejemplo, en la que me ha cambiado la forma de ver la vida, en las miradas de mi marido hacia otras mujeres. Antes me ponía celosísima, pero con el paso de los años y la sensatez que te da la edad, digo, pero si soy yo la primera que veo a una mujer con un buen escote y se me van los ojos, o con estilazo, con unas buenas piernas, ¿por qué me tiene que molestar a mí que las mire él? Pues ahora cada uno que mire a quien quiera, siempre desde el respeto. Polinesia 74.
1: Sombra aquí, sombra allá, maquíllate, maquíllate. Un espejo de cristal, mírate, mírate.
3: Supongo que a todos nos ha pasado cuando entramos en una cafetería y vemos a una pareja mirándose de forma aduladora, siempre pensamos, ay, seguro que es su primera cita o, uy, estos están empezando. Pero ¿qué me decís cuando esto sucede en el trabajo y alguno o ambas partes tienen pareja fuera? Claro, al final es una atracción que ellos no pueden evitar y pretenden ocultar ese flirteo, ese tonteo, pero es que son sus miradas las que los delatan. Buenas noches, Pendona de Quintana Roo.
4: No es la primera vez que hago referencia al milagro de Petinto, pero es que cuando he escuchado el tema me he acordado de la escena cuando Petinto está en la escuela y por primera vez se encuentra con la que va a ser su mujer y se enamora de su mirada. Dice, jamás nadie me había mirado de esa manera, sin saber todavía que lo miraba pero no lo veía, porque Olivia era ciega. Saludo a todos, soy Marcela Nueva con gafas.
5: Y fue allí, en mi infancia precisamente, donde conocí a la mujer que mi proyecto necesitaba.
6: Hola. Ah, esto es precisamente lo que busco. No sé si será suficiente, pero es lo que busco.
5: Jamás una mujer me había mirado de esa manera. ¿Quién sino ella podía ser la madre de mis hijos?
7: Hola, fareros, fareras, soy Monse. Mirada. Pues mirada es la que le echó una mantis religiosa a mi madre. Hace unos años se fueron mi padre y mi madre al pueblo. Y nos dice, hijos, desde que hemos salido de Madrid hasta que hemos llegado al pueblo, se quedó pegada al parabrisas una mantis religiosa, dice, me echaba unas miradas muy inquietantes, cosa que puedo comprenderla totalmente, porque es que a mí la mantis religiosa es que me da, casi me da hasta pavor, me la imagino, no sé, que me ataca y no lo puedo soportar. Así que ese viaje es el que dio la mantis a mi pobre madre. Todo el viaje mirándola fijamente. Un beso.
8: Buenas noches. No os imagináis lo que me pasó hace años. Mirad, me compré unas lentillas de color verde agua, que os aseguro que el cambio en los ojos y en la mirada era una pasada, porque yo tengo los ojos oscuros. Pues cuando llego a casa con ellas puestas, mis niños, que eran entonces muy pequeñitos, se ponen a llorar diciendo que yo no era su madre, que se la habían cambiado. Pero lo más curioso fue que cuando llego al curro con ellas, éramos 6 personas de turno, nadie se dio cuenta de que me había cambiado, me había puesto unas lentillas de color verde agua y me decían, te has cortado el pelo, has adelgazado, y yo alucinando con lo que cambia la mirada, el color de unos ojos, que al final te la define totalmente. Bueno, y cómo no me voy a acordar la canción de Amaya Montero, que me encanta tu mirada. Besos, Perla Peregrina.
9: Uy, una mirada, todo lo que puede contener y lo que puede significar. A veces no podemos ni mirarnos al espejo ni hacernos frente. Y otras veces no podemos ni mirar hacia atrás por lo que ya no está, lo que hemos perdido. Y a veces miramos demasiado al suelo en vez de al frente y nos perdemos la mirada de los demás, que puede ser muy valiosa y muy necesaria. Con la mirada de quien te ve, puedes conseguir levantar la vista y avanzar. Es importante mirar, dejar que te miren y más importante es ver y que te vean. Y hoy venga Gloria Trevi a tope, me solté el cabello, me vestí de reina y todos me miran, me miran, me miran porque sé que soy linda. Queda igual que ya está lloviendo. Un besito, una palentina por tierras navarras.

0: muy fans de Gloria Trevi desde que fue Gata Parda. Bueno, antes también, pero desde que fue Gata Parda especialmente.
1: Sí, sí.
0: Pero muy loca me he quedado con la mantis religiosa pegada al parabrisas del coche de los padres de Montset.
1: No, claro. Es que me he metido a ver una foto. Yo creo que esto no te puede dar miedo. Tiene unos ojitos así como si tuviese dos edamames. Este aperitivo asiático. Sí. Son como tiernas, sí. No te puede dar miedo.
0: Es que tú no sabes que la mantis religiosa hembra se come al macho una vez que ha mantenido ya
1: que
0: sexo
1: copulan.
0: Con él.
1: ¿Qué hace bizcochadas? Y se lo come.
0: Copula y luego se lo come.
1: Igual no a todos, solo a los mamarrachos.
0: No, no, al macho con el que copula.
1: Pero no siempre, ¿no? ¿Siempre?
0: Creo que siempre, sí.
1: Entonces no habría machos. O, bueno, o copulan
0: sí.
1: Poco.
0: Una vez que copulan se mueren, no se pueden morir mejor.
1: Sí, no, desde luego, es la muerte que todos queremos.
0: Entonces igual, claro, te da un poquito más de miedo si sabes esta historia.
1: Bueno,
0: ¿qué hacemos? ¿Metemos los farolillos y pedimos a los siguientes que nos llamen para el Suena la Vida?
1: Exacto, por favor, para el Suena la Vida y el bombo, recordad, al 900-100-800. Vamos a poner un segundito el Suena la Vida para inspirar a todo el mundo.
0: No están batiendo huevos, no es la perra del Doc comiendo.
1: No.
0: Y entre una y otra, pues un montón de descartes.
1: ¿Será
0: y ni
1: la
0: un
1: mantis?
0: Solo few, creo. Ni un solo few. Diría, ¿eh?
1: ¿Ni un solo few?
0: Creo que no.
1: ¿Corroboramos no. Al otro lado del estudio?
0: Creo que no.
1: No lo sabemos. Mucha creo gente no. Aquí, nadie se acuerda.
0: Mañana metemos los descartes, vale. Los montamos y los metemos bien, las apuestas que se han hecho hasta ahora. Y mañana daremos información sobre qué hay que hacer para apuntarse al bolo de Badajoz.
1: Muy bien.
0: 28 de mayo, recuerdo, jueves.
1: Vale. Bueno, farolillos, ¿tú crees que es importante mantener de adulto ya esa mirada como de niño?
0: No lo sé.
1: No lo sabes, no respondes.
0: ¿Mirada
1: no
0: inocente?
1: Pasa nada.
0: Probablemente.
1: Esa cosa como juguetona, inocente, sin juzgar, sincerota, sin filtro.
0: Sí, sí.
1: Es guay, tiene sus cosas, pero sí. Es guay. Como no lo tienes muy claro de todas formas, te voy a dar hoy bastantes motivos para que la mantengamos todas bien firme. Vámonos.
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1: ¿Qué significa ver las cosas con la mirada de un niño? Pues implica tener curiosidad, no tener prejuicios, ser espontáneo, querer jugar, opinar con sinceridad.
3: Una maravilla.
1: Ya te digo que lo es, ¿eh? Recordad la apertura de mente que demostró tener Ana, la niña a la que recuperamos ayer por esta grandísima aportación.
4: Y en mi clase hay muchos novios. Seguro que hay uno de esos del poliamor que 900.000 son novios. Yo no entiendo por qué hay tantos novios.
3: La juventud está preparadísima.
1: Y ya está. ¿Le importa a Ana quién es novio de quién? ¿Cuántas novias tiene cada cual? Si hay dos novias, una trieja, o si hoy te gusta Pablo y el mes que viene Marta.
5: No.
1: No. A Ana todo le viene bien porque los juicios de valor vienen más tarde.
3: Eso es verdad.
1: ¿Le importa a Ana cuántas veces se duchan a la semana sus compañeros de colegio? Estoy segura que tampoco. Escuchamos a los niños de Tais Villas en un ejercicio de sinceridad total.
6: ¿Os ducháis todos los días?
7: Algunos días sí y otros días no. O sea, algunos días me lavo el culo y otros días me ducho entero. O sea, por ejemplo, los viernes y los miércoles y los lunes, culo. Los martes y los jueves, me lavo entero.
8: Oye, que me hace mucha gracia.
1: Qué bonito es mantener por lo menos la mirada limpia, ¿eh? Así, sin filtros. Y hay quien lo consigue incluso de adulto.
9: A ver, que igual va a parecer que yo soy aquí el cochino de la cuadrilla, ¿me explico? Pero yo las duchas diarias, que no hay compromisos de nada, por encima.
0: Ay, ay,
9: ¿eh?
0: Ay, ay, ay, ay, ay, ay, ay. ¿Cómo puede ser?
9: Eso sí, si hay bodas, comuniones, alguna comida, alguna cena, pues ahí sí ya me ducho más a fondo. Y eso lo hacemos todos, ¿eh? A mí no me jodáis.
10: Estoy contigo, hermana, podemos pa'lante con todo.
9: Que digo yo que si nos ducharíamos a fondo cada día del año, pues no haría falta limpiar las toallas, digo yo.
10: Dios mío.
1: Espartano es exactamente el ejemplo que tenemos que seguir por su desparpajo, digo, ¿eh? Lo de las toallas, ni caso, que ahí se acumula una guarrería grandísima de pieles muertas y bacterias que es horroroso. Esto os lo digo claro desde la mirada de adulta, porque a un niño, tal y como le pasa a Espartano, esto, plim, plim.
11: No me importa, no me importa, no me importa, no me importa, no me importa, no me importa, no me importa.
1: Otra cosa que envidio mucho de los niños es la capacidad que tienen de expresar sus emociones. Tú, por ejemplo, tienes un día espantoso en el curro y no te queda otra que marcarte un Pantoja, un dientes-dientes. Pero en realidad lo que a uno le pide el cuerpo es patalear, gritar, soltar la rabia. ¿Y quién sí puede hacerlo? Y de hecho lo hace los niños. Cuando eres pequeño no te cortas un pelo. Escuchad a esta niña, por ejemplo, dar rienda suelta a su frustración con el exceso de deberes.
5: ¿Qué te fastidia?
6: La tarea.
5: ¿Y por qué te fastidia la tarea?
6: Porque yo tarea.
1: Y da igual quién esté delante, si la pataleta es oportuna o no, qué imagen vas a dar de ti mismo, nada importa. Otro ejemplo perfecto es el de la gente que quiere aparentar, lo que sea, intelectualidad en este caso. Pongamos que te invitan a una ruta guiada por una catedral sin ser tú nada de eso, y cuando sales está feo decir, pues menudo tostón, menuda chapa nos ha pegado este tipo, qué imágenes más sórdidas, qué frescos tan mal pintados, qué vidrieras tan horteras. Está feo, ¿no? Así que de nuevo, dientes, dientes y tirando millas. Pero cuando se abren las puertas de la honestidad, pasan cosas como esta.
11: ¿Me podéis explicar cómo ha sido la visita a la catedral? ¿Habéis ido hoy?
6: Sí, la primera vez. Pero horroroso, en serio, horroroso.
11: Cuenta.
6: El niño Jesús atado a un poste, una virgen que tenía clavada una espada... Un chico muerto con sangre. Es que yo flipo. Las vírgenes encerradas en las cárceles.
11: Qué raro todo, ¿no?
6: Es que yo flipo. Ahí más que un sitio de bodas, parece una casa de brujas.
1: ¡Ole tú! Qué capacidad de observación, qué objetividad. ¡Qué fantasía, amigos!
0: Sí, sí, increíble.
1: Y ya para terminar, quería hablaros de los sueños, porque cuando vas cumpliendo años, yo creo que te vas volviendo un poco más seta, pero la ambición en la infancia, los objetivos a futuro son increíbles. Ellos aspiran a ser cualquier cosa y todo depende del día. Bomberos, basureros, cajeros de supermercado, doctoras, profesoras, cantantes, ahora youtubers también, monjas incluso, como Maite de la Mancha.
12: Yo quería ser monja misionera. Se me quedaba mi madre mirando, era yo muy pequeña. Tú vas a ser de Santa Irene, con un marido y un nene. No tuve uno, tuve dos.
5: Si esto no es mágico, yo ya no sé, ¿eh? Yo ya no sé.
1: Lo es, modelo, lo es. Es magia pura. La mirada de la infancia, de hecho, yo creo que debería ser patrimonio inmaterial de la humanidad. Ahí lo dejo.
0: Pues sí, claro, ¿cómo no vamos a intentar mantener esa mirada sin filtros?
1: Hombre, por favor.
0: De todas maneras, nos hemos reído con Espartano, pero yo me acuerdo mucho de la dermatóloga a la que entrevistamos, sí, que dijo que cuando nos lavábamos el pelo, el champú que usas para el pelo, según te cae en el cuerpo, es el que tienes que utilizar para lavarte el cuerpo.
1: Y cero esponjas, y nada de frotar.
0: Sí, sí, uh-huh. Que nada de geles. Vamos, geles, sí. Cuando no sí. Te laves el pelo, pues sí. Pero que es un poco más a lo espartano,
1: sí,
0: ¿eh?
1: Sí, a lo espartano, ¿eh? Toda la vida.
0: Si es ya que lo de las toallas, de verdad.
1: Eso ya es otra ya... cosa, eso es otro mister.
0: Bueno, venga, va, oyentes.
1: Leo, ¿qué tal? Buenas noches.
13: Buenas noches.
0: Hola, Leo. ¿Desde dónde llamas, Leo?
13: Desde Barruelo del Valle, Valladolid.
0: De Barruelo del Valle, Valladolid, venga.
13: Okay.
0: Y tienes una apuesta para el Suena la Vida, ¿verdad?
13: Yo creo que sí.
1: ¿Y qué piensas que es, Leo?
13: Pienso que es uno que está tocando a la zambomba.
1: Toca a ti. Muy bien.
13: Pasa el pasillo por el palito por donde está la zambomba puesto.
1: Muy bien.
13: Creo que es eso.
1: A ver, ponnoslo un segundo pensando que es una zambomba.
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1: Igual es como si le faltase la parte de abajo, ¿no? Como si solo tuviese ahí una cosa un poco estropeada. Puede ser, Leo.
13: Palito, sí.
1: Claro.
0: Venga, dale. Olivar, le damos a
1: dale
0: a
1: la zambomba.
0: Dale, la. Le damos a Leo el Suena la Vida.
1: Ay, qué pena.
0: Bueno, pero el rato que hemos pasado cantando el villancico, ¿qué?
13: Claro. Fenomenal.
0: Que igual la zambomba lo que estaba era tocando la canción del verano y por eso iba tan rápido.
1: Claro.
0: Y no un villancico. Vale, Leo.
1: Gracias.
0: Venga, un beso. A ver, tenemos 5 minutos. 900, 100, 800. Tenemos a Jota. Que
1: Jota.
0: Hacía tiempo que no llamaba.
1: Es verdad. Bueno, que no entraba. Jota, buenas noches.
15: Buenas noches.
0: ¿Qué tal andas, Jota?
15: Bueno, tirando.
0: Tirando.
15: Tirando, nada más.
0: Tirando no, que es gerundio.
15: Sin más.
0: Venga, tienes apuesta para eso en la vida, ¿verdad?
15: Sí.
0: Tú sueles tener en cuenta todo lo que se ha dicho, no das puntadas sin hilo, así que venga, Jota, dispara.
15: Bueno, bueno, bueno, no sé, aquí se me va la olla, me parece. Yo creo que es un garrafón que lo están moviendo para ver si tiene líquido dentro.
1: ¿Garrafón es una garrafa o tiene otro significado que se me sale a mí del mapa?
15: No, una garrafa una de esas de plástico.
1: Vale, vale. De las grandes.
0: ¿Mm? A ver, ¿cuál
15: de
0: es?
15: Las grandes, sí.
0: Oye, no está mal, ¿eh?
1: No.
0: No está mal. Para ver el líquido que tiene, ¿verdad?
15: Sí.
0: Venga.
1: Vale. Olivar, una garrafa, garrafón moviéndose a ver si tiene agua.
15: O gasolina.
1: Ojo, no, o gasolina, si no puedes decirlo con el suspense este ya detrás. ¿Agua o gasolina?
0: Agua o gasolina.
15: Tranquilo, a ver si tiene un líquido. Ya agua o gasolina ya es demasiado, ¿no?
0: No, hay que afinar, Jota.
1: Jota, que tú eres premium aquí, ya sabes cómo va la vaina.
15: Bueno, apretáis las tuercas cada vez más.
1: Exacto.
15: Bueno, pues agua, venga,
1: agua.
15: Vale.
1: Venga,
0: agua.
1: Volvemos
0: a la de tres, agua.
15: Sí, venga, agua.
0: Olivar, ¿es una garrafa con agua dentro?
1: No. Tocado y hundido, Jota. Qué pena.
15: Nada. No ha habido ninguna aproximación, ningún fiu, ¿no?
0: Hasta ahora nada.
1: Nosotros creemos
0: no,
1: que no.
0: No, hasta ahora nada. Nada.
15: Nada. Bueno.
1: Bueno.
15: Pues a ver si hay alguien que lo... O sí, que lo acierte o que por lo menos dé un fiu.
1: Sí, igual le queda una pista en algún momento. Yo lo dejo ahí caer, que Mara siempre me mira como diciendo, eso no va a suceder.
0: Pero te va a dar, Elena, un bombo. El bombo de mañana te lo daba.
1: Venga.
15: Ah,
1: venga,
15: ¿es difícil? ¿El suena o qué?
1: Yo creo que no mucho.
0: Ya están yéndose de la boca. Yo no lo sé.
1: Lala dice que sí.
0: Lala dice que sí. Olivar dice que no. Elena dice que no mucho. Yo no lo sé.
15: Bueno.
1: Yo creo que el fiu está fácil. El acierto ya no sé. Vamos con el bombo.
15: Ya.
1: Dime para cuando quieras.
15: Parando.
1: Venga. Todo en gerundio. Qué bonito. Ha salido el número 82. Cojo el bombo y me voy.
15: Mañana comemos los dos.
1: La mañana comemos los dos mucho mejor, Jota, gracias. Mañana comemos los dos, estupendo. 82 es la palabra. Ay, es mía, qué ilusión. Rural.
15: Rural.
1: ¿Qué te dice a ti esto? ¿Tú eres rural?
15: No, en verdad no.
1: Ay, Jota, pero te gusta el mundo rural, te gusta el turismo rural, te gusta ir a la montaña, te gusta comer un cocido bien hecho en un sitio con amor, pequeñito, con cariño.
15: Sí, que me gusta lo rural, me gusta.
1: Ese olor a leña de los pueblos en invierno.
15: Sí.
0: Lo van a disfrutar muchos oyentes este faro, ¿eh? Tanto para hablar bien del mundo rural,
1: uh-huh,
0: como para tener una mirada crítica, como
1: reivindicar.
0: Para tener una mirada reivindicativa.
15: Uh-huh. Bueno, yo de chaval, lo rural lo pisaba todos los fines de semana.
1: Claro. Es que la infancia de muchísima gente está asociada al pueblo.
15: Sí. Claro.
0: Bueno, venga, Jota, que tengas un buen jueves.
15: Lo mismo digo.
0: Adiós, hasta otro día, chao. De todas formas, claro, me van a caber algún oyente por lo menos de 3 a 4 de la mañana, entonces 900 y 800, a ver si por lo menos hacemos un acercamiento. Hasta mañana, Elena.
1: Adiós.
0: Son las 3 de la madrugada, las 2 en las Islas Canarias. Nos actualiza la información Irene Millán. Hola Irene, buenas noches otra vez.
16: ¿Qué tal, Mara? Buenas noches. El presidente de Estados Unidos, Donald Trump, ha vuelto a insistir en que la guerra con Irán terminará pronto. Unas declaraciones que llegan horas después de que Irán haya confirmado que está estudiando la propuesta estadounidense para poner fin a la guerra y de que Estados Unidos interceptara un petróleo iraní en el Golfo de Omán. Todo esto en un día en el que el precio del petróleo se ha rebajado a $100 el barril. Pablo Morán.
17: Irán estudia la última propuesta de Estados Unidos para resolver la guerra después de la fallida operación militar para reabrir Hormuz. En Teherán se dan margen para estudiarla y rebajan el optimismo que llegaba ayer de Washington. El portavoz de Exteriores iraní aseguraba que responderán a los mediadores pakistaníes cuando completen la revisión de la propuesta. Washington la espera en 48 horas. Otros altos cargos del régimen recelan y describen el plan como una lista de deseos norteamericanos con puntos inaceptables. El marco que plantea Washington es parar la guerra, reabrir Hormuz y darse 30 días para negociar el programa nuclear iraní. Axios, el medio que adelantó la propuesta, incluye una moratoria a ese polémico programa de entre 12 y 15 años. Esto sería el triple de lo que inicialmente admitía Teherán. En el aire, el uranio enriquecido en poder de los ayatolás. Trump afirmaba anoche, durante una velada, que Estados Unidos lo conseguirá, aunque no explicó cómo. Algunos altos cargos de la administración norteamericana hablan del mayor acercamiento de las partes desde el inicio de la guerra.
16: Aquí en España seguimos muy pendientes del crucero en el que han muerto ya 3 personas por un brote de antivirus. Hay 14 españoles a bordo que serán trasladados al Hospital Gómez Ulla en Madrid, donde guardarán la cuarentena. Y en los deportes ya conocemos los nombres de los 2 equipos que disputarán la final de la Champions. Héctor González.
18: El Paris Saint-Germain se enfrentará al Arsenal en la gran final de la Champions del próximo día 30 en Budapest, después de empatar 1-1 en campo del Bayern de Múnich en la vuelta de las semifinales. Los parisinos, que habían ganado en la ida 5-4 a los alemanes, apenas sufrieron a domicilio en el encuentro de vuelta. Dembélé adelantó a los franceses en el minuto 2 y solo un gol de Harry Kane en el descuento le dio un mínimo de esperanza al Bayern. Luis Enrique buscará la segunda Champions consecutiva para su PSG.
19: No estamos muy acostumbrados a defender, pero hemos defendido como los ángeles y creo que realmente hemos merecido pasar. Vamos a jugar la próxima final, será algo histórico para nosotros como club y la posibilidad de seguir luchando por ser el campeón de la Champions.
18: El 30 de mayo, final de la Champions, con duelo español en los banquillos, el PSG de Luis Enrique frente al Arsenal de Mikel Arteta en Budapest. Mientras, el Rayo Vallecano buscará este jueves clasificarse para la final de la Conference League, la tercera competición continental. Los madrileños defienden en Estrasburgo el 1-0 de la ida en busca de la primera final de su historia. El partido desde las 9:00 de la noche.
16: Pues es todo por el momento. 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

0: Hola, buenas. El feminismo es lo que más ha ampliado mi mirada. Yo que soy miope y también soy astigmática, cuando me puse las gafas violetas aprendí a analizar la realidad de una forma que, lejos de reducir mi mundo, lo ha ampliado muchísimo. Aunque hoy día yo pues no le pido al de enfrente que comparta mi forma de ver el mundo, simplemente con que tengan una mirada en la que se refleje que son buenas personas, yo ya tan a gustito. Un besito, la Tita.
1: Esa mirada de sorpresa en la cara de un niño, esa mirada de orgullo con la que solo te saben mirar unos padres, esa mirada de reojo cuando quieres mirar sin que te vean, o la mirada de complicidad que tienes con tu mejor amiga, esa mirada triste que pide un abrazo, miradas de rabia cuando algo te hace daño, esa mirada salvaje cuando vas a por todo, o esa mirada que simplemente dice cállate. Hay veces que sobran las palabras, y es que incluso para decir te quiero solo hace falta conectar con la mirada. Feliz noche a todos, soy Amapola del Campo.
2: Muy buenas, equipo azafarero. Desde hace años estoy en una ONG que se llama Visión Sin Fronteras, y no puede haber nada más gratificante que cuando vas a un país del tercer mundo le solucionas un problema de visión y te devuelven una mirada de ilusión increíble. Y cambiando de tema y con algo más de humor, me acuerdo de la frase de Lola Flores, que la que dijo en una entrevista: ¿tú sabes por qué yo soy guapa? Porque el brillo de los ojos no se opera. Un besito muy fuerte, soy Almudena.
3: ¿Sabe por qué yo estoy guapa? Porque el brillo de los ojos no se opera, porque lo que siente por dentro te sale a flor de piel. Cuando estás nulo por dentro, vacío o vacía, vive, pero no te sale a flor de piel la belleza de tus sentimientos, de tu feeling, de todo lo que tú sientes, de lo que eres, de lo humano, de cómo ves las cosas de la vida, de cómo te fijas los detalles.

0: para Faredos, para Mirada. He pensado en la serie El Cuento de la Criada, porque usan la expresión con su mirada, que quiere decir que Dios lo ve todo. Pues allí, en esta serie, en la República de Gilead, que les rigen las leyes teocráticas, vamos, religiosas, pues usan esa expresión, las criadas, o bueno, todos para saludar. Luego, Casimiro, lo dijiste ayer, y es un nombre bastante común, ahora aunque ya no tanto en Latinoamérica, y luego lo he consultado y resulta que es de origen polaco, incluso de la realeza. Y según tenga el día, pues será el brillo de mi mirada. Fechero de Murcia, saludos.
1: No como la última vez. Diles para quién son y no te liarán. De acuerdo. Gracias. ¿Te vas a quedar ahí todo el día? Qué maleducada. Dejar a tu amiga fuera esperando.
2: Quiero decirle que de Glenn no es amiga mía. Que apenas hemos cruzado 50 palabras en los 2 meses que llevo aquí. Quiero decirle que creo de todo corazón que de Glenn es una beata de mierda más estirada que un palo. Con su mirada.
1: Con su mirada.

0: Hola, chicas. Pues aquí ando todavía a estas horas por Londres. Todavía me queda volar a Bilbao, coger el coche y llegar a casa. Y mañana trabajo. El despertador me suena a las 6:15. Voy a flipar, pero bueno, os debo la crónica del concierto de Rosalía. ¿Os imagináis que era el suelto que Rosalía está sobrevalorada? Pues no, chicas, no. Fue brutal, un espectáculo yo creo que único. Mirad, cuando terminó la última canción Rosalía, Ainara y yo nos miramos. Ella estaba súper emocionada, con los ojos como candy candy. Y yo pues con una sonrisa de oreja a oreja porque la gocé. Nos dimos un pedazo de abrazo, que menudas las dos vascas. Le di una vez más las gracias por acordarse de mí tan rápido aquella, para aquella entrada que sobraba. Y por estos 3 días que han estado genial y he recargado pilas. Venga, un beso, Scali, agur.
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2: Paloma Rubén Irene, buenas noches.
3: ¿Qué tal? Buenas noches.
2: Tenías ahí tu crónica, Paloma.
4: Fantástica.
2: Del concierto de Rosalía.
4: No esperaba menos. Sé que por mucho que veamos en redes sociales imágenes, no es incomparable con lo que se tiene que vivir en ese concierto del Lux Tour. Todo el mundo lo dice. Así que pues volvemos a lo mismo.
2: Hay más días. Hay más conciertos. El mundo no se acaba.
3: Hay Rosalía para rato.
4: Totalmente.
2: Antes de preguntaros dónde os ha llevado la palabra mirada, por cierto, el Casimiro, que ha dicho Chido de Murcia, que al hilo mirada salió el Casimiro.
3: Entendemos que por el nombre, ¿no?
2: Casimiro.
3: De Casimiro. De
4: ay, mirada. El claro.
3: No. Un chiste increíble. ¿Ah, no?
2: Sí, Casimiro. Sí, Casimiro.
4: Nos confirma Lala que sí.
3: Lo que pasa es que nos hacía falta un redoble de tambores, pero bueno.
2: A ver. Luego otra cosa. ¿Os acordáis del que ganó la semana pasada el Suena la Vida, que era el del limpia parabrisas después de haber lavado el coche, limpiando, Miguel? Mm-hmm.
5: Que se resolvió súper rápido, además.
4: En una noche fue. Claro.
2: Pues me parece que ha vuelto a llamar y le estamos devolviendo la llamada por si tenemos otra vez la misma suerte. Pero parece, a ver, Miguel, cuelga si estás escuchando, que te estamos llamando, te está llamando Lala y no contestas. Y yo quería que por lo menos tuviéramos a alguien que hiciera un avance. Nada, no lo coge. Pues vaya.
3: Bueno,
4: Miguel, vaya. Cuelga, Miguel.
2: Hay que estar pasando al pobre Miguel.
4: No sabemos cómo ser el
2: pobre. Venga. Bueno, pues entonces, ¿dónde se ha dado vosotros la palabra mirada?
3: Pues a mí, bueno, voy a ser súper original, pero hay mucho debate en mi entorno, el entorno que me ve los ojos todos los días, sobre de qué colores son mis ojos. Yo me voy a tapar así ahora la cara vosotros. Vaya. ¿De qué color creéis que tengo los ojos? Vosotras que me veis cada día.
4: Marrones.
5: Como un verdecito.
2: Yo diría verde miel.
3: Verde miel. Mira, pues yo creo que lo que más se acerca es Mara. Porque yo tengo un color un poco raro. Porque alrededor de la pupila es naranja, mira.
4: Pero miel es marrón también, perdona.
5: Es verdad.
3: Alrededor de la pupila es naranja, pero...
2: Verde miel, que tiene los dos colores, claro. Sí, es verdad. Tiene pues, alrededor de la pupila miel y luego verde.
3: Luego verde. Entonces hay gente que me ha llegado a decir que los tengo grises, no sé, según la luz. Así que mi mirada, un poco ambigua.
2: ¿Y tu gemelo los tiene...? ¿Tienes gemelo o mellizo?
3: Mellizo.
2: Ah, entonces tu mellizo no los tiene por qué tener igual.
3: No. Pero pues fíjate, ahora la verdad
4: no
3: que
4: lo sabes. Pillas,
3: no lo sé.
5: Mira.
4: ¿A que no sabéis de qué color tengo los ojos? Y luego, ahora, no sé de qué color lo tiene mi hermano.
3: Bueno, un saludo desde aquí a mi hermano Alejandro, que seguro que los tiene preciosos también.
4: Preciosos,
5: seguro.
4: Sí.
5: Bueno, ¿vosotras? Pues nada, yo se me ha ido la mente a esas situaciones incómodas en las que te está mirando todo el mundo, pero que tampoco te puedes librar de ellas, como es, por ejemplo, el momento en el que la gente te canta el cumpleaños feliz y no sabes muy bien qué hacer, ni con las manos, ni si cantar, si no cantar. Además, la gente que está mirando te están grabando. Tu madre lo compartirá por sus grupos de WhatsApp. Mucha más gente te va a mirar.
3: En sus estados de WhatsApp.
5: Exactamente. Y se produce ahí una situación incomodísima.
4: Es verdad, es que ahora que ya nos conocemos y sabemos que a Irene no le gusta ser el centro de atención, a pesar de hablar cada noche delante de un micrófono. Pues a mí me ha encantado que abriésemos el programa que lo ha elegido Lala con Betty Davis Eyes, porque la mirada de Betty Davis yo creo que es la gran mirada de la historia del cine. Tú dime unos ojos y nos vamos a Betty Davis. Y por hablar de esta grandiosa actriz y a la gente que le cree curiosidad, hay una serie fantástica que retrata su enemistad con Joan Crawford, con quien protagonizó que fue de Baby Jane, se llama Feud y os la recomiendo muchísimo. Es fantástica, es de Ryan Murphy, un director que lo hace todo prácticamente. Ha hecho la serie de JFK Junior hace nada, hace unos meses, y ha sido todo un éxito. Y esta serie fue un bombazo y muy, muy interesante.
2: Hemos abierto esta hora, no el programa.
4: Perdón, esta hora, me he equivocado.
2: Y además
4: las
2: esa versión de Taylor Swift sobre la canción,
4: sí,
2: de Davis.
4: Muy mítica esta canción.
2: Bueno, pues creo que por fin tenemos a Miguel. Miguel.
6: Hola, buenas noches.
2: Miguel, te estábamos buscando desesperadamente. ¿Dónde está Miguel?
6: Sí, lo sé, pero es que no sé qué le pasó al teléfono, porque no sonaba.
2: Sí, bueno,
6: no
2: igual...
6: veía tres o cuatro llamadas perdidas.
2: Igual que sí, son las tres y cuarto de la madrugada y lo tienes silenciado, ¿cómo es lógico a estas horas?
6: No, suelo hacerlo cuando dejo de oíros o cuando termina el programa.
2: Vale.
6: Es decir, lo pongo en modo avión y hasta las 8 de la mañana no lo vuelvo a...
2: Bueno, aquí te tenemos, Miguel. La semana pasada acertaste en tiempo récord el que estaba limpiando, que creo que era Greg, que estaba limpiando, dale que te pego al cristal del coche,
6: al
2: a la luna delantera, efectivamente. Entonces, ¿qué idea tienes para este Suena la Vida, Miguel?
6: Pues mira, yo estaría haciendo yogur. Ya que yogur... removido, no batido, no agitado como James Bond, ¿no? Porque el otro día hablaban de huevos batidos, entonces no hay nada batido, no habéis hecho en fiu, ni hay huevos en el tema. Yo diría que es yogur con leche,
2: sí,
6: y con todos los ingredientes que se le echan. Ahora lo que no te puedo decir es si es de fresa, de limón.
2: No,
6: o tal,
2: pues es importante. Es importante, Miguel, pero deja que haga así alguna pregunta. ¿Estás haciendo el yogur o estás removiendo un yogur ya hecho?
6: Estoy removiendo el yogur.

0: no revolviéndolo para tomarlo. Sí.
1: ¿Y qué ingredientes tiene ese recipiente?
0: Eso, el recipiente, pues supongo que tendrá leche, tendrá sueros, tendrá después el tema de edulcorantes y todas esas historias.
1: ¿Algún tropezón? ¿Algún tropezón tendrá también? ¿Extra chandela?
0: Pues, a mí me gusta mucho uno que tiene tropezones, que es de avellana.
1: De avellana.
2: Avellana, muy rico, muy rico, la avellana.
0: Muy rico.
1: Entonces pues, vamos a hacer bien la apuesta, Miguel. Vamos a hacer bien la apuesta.
0: Bueno, yo, es que a mí me parecía que lo de los huevos batidos era demasiado evidente, ¿no? Porque fue lo primero que pensé, pero digo, es imposible, no puede ser que lo pongan tan fácil.
1: Si fuiste capaz de afinar que Greg estaba limpiando, frotando, mejor dicho, la luna delantera de su coche una vez limpio ya, estaba insistiendo... estaba insistiendo. Pues entonces vamos a hacer apuesta a lo Miguel. Olivar, ¿están haciendo un yogur de avellana?
0: Sí.

0: ¡Uy!
1: Pues nada, bueno, Miguel, pues nada, no.
0: Desparchado también.
1: Pero qué rico, también. ¿Eh? Un yogur de avellana ahora.
0: Es riquísimo. Lo que yo tomo es muy rico, muy rico. Es muy de rico. Marca blanca.
1: Sí.
0: Pero bueno, tomo ese y el de frutos del bosque también riquísimo.
1: También riquísimo. Muy. A mí me gusta de pera, me gusta de frambuesa.
0: También.
1: También.
0: Me gustan todas.
1: A mí también.
0: Todos.
1: Pues sí. Nada, Miguel, que no sé yogur. Pues, un beso fuerte, hasta la semana que viene, que nos quieras llamar para otro Son a la Vida.
0: Esperemos que sí, otro, que a ver si es este, porque si no se me ocurre nada, no llamaré.
2: Bueno, seguro que te ocurre algo. No. Aprovecha la suerte del anterior Son a la Vida, Miguel.
0: Bueno, ya, pero que como dice el otro, llamar para nada, tontería, ¿no? O sea, si yo no estoy medio convencido de que puede ser lo que digo, claro, pues no llamo.
1: Sí. Bueno, un beso, Miguel, adiós.
0: Un abrazo muy fuerte a todos.
1: Adiós, adiós.
2: Me encanta lo serio que se lo toma, ¿no? Pero si yo no lo tengo claro, sí. No llamo.
1: Porque llamar para es tontería.
3: Bueno, no es para nada tampoco.
1: No, pero que muy bien, que lo tiene clarísimo y que además hay que afinar.
4: Es que en el Suena la Vida, si no se viene convencido, no hay que llamar. Además... Luego tenemos estos líos de teléfonos. No, hay que venir, claro.
1: No estoy de acuerdo
2: pero
1: en absoluto.
2: Pero pueden abrir caminos.
1: No
2: pueden
1: estoy de acuerdo en absoluto.
2: Caminos.
1: Los oyentes pueden llamar con una idea, con algo que se han inventado. Con...
4: Pues entonces,
1: porque
4: sí.
1: A veces de repente suena la flauta. Hay oyentes que han dicho, mira, voy a hacer esta apuesta.
4: O sea, hay que convencer a Miguel.
1: Sí. O sea, no pasa nada. Es que es 900 y 800, sobre todo que queremos oír a la gente que está despierta a estas horas.
4: Hombre.
1: De 1:30 a 4 de la mañana. Que, a ver, no es que sean millones, pero hay un montón de gente experta a estas horas y queremos que formen parte del faro.
2: Recordemos que hay mucha gente trabajando de noche que escucha y
1: trabajando
2: mucha gente
1: desvelada,
2: escucha.
1: Que no tiene que madrugar.
2: Eso es.
1: Pues venga, sí. A ver, Rubén, el rompeolas.
4: Yo pensaba, Mara, que si hay un sector en el que la mirada, la perspectiva es clave, es el cine. Se habla mucho de la mirada masculina que hay detrás de historias protagonizadas por mujeres, de la necesidad de reapropiarse de las historias, de las voces, y hay otro ámbito en el que hay una fuerte carencia y es la discapacidad.
5: Quiero compartir el premio con todas las personas con discapacidad, especialmente con la comunidad sorda. Este premio es para las
4: El
5: mujeres.
4: Discurso de Miriam Garlo al recoger el Goya este año por la película Sorda fue algo poco habitual. Solo le preceden Jesús Vidal por Campeones y el actor con parálisis cerebral Telmo Irureta. El último informe del Observatorio de la Diversidad en los Medios Audiovisuales señala que la representación de la discapacidad en el cine ha aumentado ligeramente, pero con matices. Nos lo explica Paula Serna, directora de investigación del Observatorio.
6: Se destacan que hay un 9,5% de la población con discapacidad en España y el número de personajes que encontrábamos era un 3,26. Es que es un porcentaje ínfimo, es que estamos creando imaginarios, pero para que veamos, ¿no?, como con datos, el gran abismo que hay entre las personas con discapacidad y lo que vemos en televisión.
4: La organización ha observado también que muchas de las ficciones abordan la discapacidad desde el humor, que no es que sea un problema, de hecho contribuye a normalizarlo, pero parte a menudo de premisas poco realistas, títulos como Cuerpo Escombro.
7: Mi hermano discapacitado, le ayudó a levantarse y va disparado. O padre sin techo, o parálisis cerebral. Tú, acuérdate del cuponero.
4: Pues un hombre que finge tener una discapacidad para conseguir un trabajo con la premisa de que de esta manera tiene un trato de favor o que es más fácil, descuidando de esta manera la discriminación que sufren precisamente en el entorno laboral.

0: si hubieran contado con personas con discapacidad, sabríamos que esta premisa, por muy cómica que sea, es muy falsa y, sin embargo, te da la impresión de que sí, que efectivamente esto funciona así y que la situación general es mejor de la que realmente vivimos.
1: En los últimos años han aumentado ligeramente las historias y los personajes con discapacidad, pero no lo han hecho de la mano de actores discapacitados. Es una de las conclusiones más llamativas del observatorio.
0: Si encima los pocos puestos a los que se supone que sí que puedes acceder tampoco te dejan, pues es donde encontramos un gran problema.
1: Además, el observatorio señala también la falta de participación detrás de las cámaras en el proceso de escribir sus propias historias.
0: Y entonces estamos generando un imaginario colectivo de algo que no es, que ya no solamente es la posibilidad de trabajar, que también, sino la posibilidad de contarse, de crear imaginarios que no sean desde la mirada capacitista o de la mirada pues, de quienes no nos atraviesa.
1: La necesidad de que sean ellos quienes cuenten sus propias historias queda clara con trabajos como, por ejemplo, los del director Carlos Puigmundó. Él nació con una discapacidad visual grave, se llama nistagmus, le provoca que su pupila esté en constante movimiento, pero esto no le ha impedido estudiar cine y lanzarse a dirigir cortometrajes.
2: Hay gente que me lo ha dicho a la cara, que no me puedo dedicar al cine por la discapacidad.
3: Que vives situaciones y tienes otra mirada también de cómo hacer las cosas, que estoy trabajando con otro tipo de sensibilidad y con otro tipo de mirada.
1: Carlos está trabajando en un nuevo cortometraje sobre el bullying, se llama Reacciona, y es el tercero de una serie que busca concienciar contra el acoso desde distintas miradas.
4: ¡Va, María, sufre una mica!
3: Lo he hecho desde el punto de vista de la víctima y ahora vamos a hacer un tercer cortometraje desde el punto de vista del que agrede. También es importante que el agresor sepa, tenga las herramientas para saber que él está cometiendo el error. El cine es muy importante que haga estas cosas.
1: Con todos estos esfuerzos detrás y lo que poco a poco vemos en la pequeña y en la gran pantalla, nos queda acogernos a cierto optimismo, como lo hace el observatorio, que ve cada vez más demanda de estas historias y una mayor participación.

0: Pues muy interesante que hayas abordado este tema, el de las posibilidades que da el cine y las ausencias que tiene todavía, ¿no? O sea, dónde hay que mejorar para las personas que tienen algún tipo de discapacidad.
1: Sí, la importancia de incluir su mirada, porque además precisamente el cine es que si no lo incluimos en el cine, que es donde más representada queda la mirada de cada realidad distinta, pues tenemos que seguir trabajando en ello.
0: Bueno, vamos con la segunda mirada a la actualidad. Decía en la introducción que teníamos la mirada al crucero, la hemos abordado con el doctor Bueno, que como sabéis es médico cirujano oncológico del Hospital Militar Gómez Ulla. Nos ha contado cómo tiene organizado el protocolo, lo que se sabe del antivirus, de esta cepa, virus de los Andes, o sea, ya nos ha explicado un poco. La segunda mirada a la actualidad que queríamos traer tiene que ver con la huelga a nivel nacional que hay convocada mañana, a la que están llamada más de 60.000 educadoras infantiles. Hemos invitado al Faro a Rosa Marín, es portavoz de la Plataforma Laboral de Escuelas Infantiles de la Comunidad de Madrid, para que nos cuente cuáles son sus reclamos y cómo está la situación. Rosa Marín, ¿qué tal? Buenas noches, bienvenida al Faro.
2: Hola, buenas noches, ¿qué tal? Gracias por darnos voz.
0: Lo primero, Rosa, ¿cómo estáis? Lleváis un mes de movilizaciones, especialmente aquí en la Comunidad de Madrid. Sé que estáis cansadas de que se os escuche poco. Mañana va a ser un día importante. Ahora mismo, ¿cómo estáis, Rosa?
2: Pues estamos de ánimo fenomenal y además que creemos que se nos está escuchando. O sea, estamos contentas por el clamor social, ¿no?, que empezamos a ver, y porque creemos de verdad que algo de daño estamos haciendo. Ayer fuimos a la Asamblea de Madrid a hacer una exposición en la Comisión de Educación, sí, y de primeras no nos dejaban entrar con la camiseta amarilla sin logo, o sea, una camiseta amarilla normal.
0: Sí.
2: Entonces, creo que al final la marea amarilla, ¿no?, esa visibilidad que estamos dando a nivel social está llegando.
0: Es muy importante, Rosa, que expliquemos qué es el papel de las educadoras infantiles, que os ocupáis de los niños y niñas de 0 a 3 años, ¿no? Entonces,
2: sí,
0: ¿cómo es el trabajo vuestro, Rosa?
2: Pues es un trabajo que es esencial, ¿no? Porque desde hace ya algunos años la neurociencia y las recomendaciones de la Unión Europea ponen el foco, ¿no?, en la importancia de estos tres primeros años de vida en el desarrollo humano. Entonces, parece, ¿no?, que solo se le da importancia a otras etapas educativas, bueno, pues porque aprenden a leer, a escribir, hacen fichas, ¿no?, en aprender, ¿no?, como producir, ¿no? Y parece que 0-3 siempre ha estado olvidado, pues porque parece que no hacemos nada. Y por fin, ¿no?, los estudios y los científicos, bueno, pues nos dan el valor que realmente hemos tenido siempre, ¿no?, que es en esta primera etapa de vida se crean las bases de todos los aprendizajes. Y todo lo que se trabaja en esta etapa es evitar, ¿no?, problemas a futuro, ¿no?
0: Uh-huh.
2: Se detectan cualquier tipo de necesidades, si se detecta precozmente es mucho más fácil porque el cerebro es mucho más plástico y es más fácil trabajar, ¿no? Pero para eso necesitamos hacerlo de una manera individualizada, ¿no? Uh-huh. Que es lo que requiere esta etapa.
0: Rosa, porque vosotras en cada clase, ¿no? ¿Lo llamáis así, clase? ¿O lo llamáis así, clase?
2: Sí,
0: ¿aula?
2: O sala.
0: ¿En cada aula cuántos niños y de qué edades con qué niños y de qué edades estáis?
2: Pues mira, el Real Decreto que tenemos aquí en la Comunidad de Madrid, que es el que, bueno, hay algunas comunidades autónomas que lo tienen mejorado, pero permite una educadora para 8 bebés, una educadora para 14 criaturas de 1 a 2 años y una educadora para 20 criaturas de 2-3 años. Entonces, bueno, pues esto es inviable, o sea, son unas ratios que son inasumibles, es imposible, ¿no? Trabajar, yo he trabajado con estas ratios cuando empecé hace ya unos cuantos años,
0: sí,
2: y yo lloraba cuando salía de trabajar porque había criaturas que no sabía qué habían hecho, no me había dado tiempo ni a mirarlas, ¿no? O sea, pasabas el día apagando fuegos, intentando que no se cayeran, que aquel no mordiera, en vez de pensar por qué muerde, qué necesita, qué me está expresando, ¿no? ¿Cómo puedo atajar eso? Pues te pasabas el día, pues eso, haciendo cosas que no son respetuosas para la infancia. Y bueno, sí, por eso acabé trabajando en el en la red municipal del Ayuntamiento de Madrid, que bueno, pues tiene una mirada mucho más respetuosa para la infancia.
0: Porque, por ejemplo, Rosa, una educadora para ocho bebés menores de un año, ¿cómo es esa jornada laboral? O sea, pues imagínate, ¿no? Ocho bebés, estamos hablando de menos de un año. ¿Biberones?
2: Pues es un infierno.
0: ¿Cambio de pañales? ¿No?
2: ¿Tienes
0: llantos? ¿Cómo
2: claro,
0: es?
2: Pero el cambio de pañal tiene que ser un momento que requiere tiempo, requiere calma, requiere mirar a los ojos, requiere ir hablándole qué parte del cuerpo le vas a tocar. O sea, hay una coreografía en el cambio de pañal, pero tú no puedes cambiar un pañal así, con esa vinculación y con ese cuidado y ese respeto, si tienes que estar mirando por el cristal, ¿no? ¿Cómo están los siete? O mientras estás escuchando los llantos de tres o cuatro, porque uno tiene hambre, uno tiene sueño, claro, el otro también se ha hecho caca.
0: Claro.
2: O sea, es imposible, ¿no? Necesitamos un... Al final eso te genera un estrés emocional, bueno, y físico también, ¿no? Del acogimiento, ¿no? Y de los brazos, que también requiere esta etapa, ¿no? La verdad es que el tema de las enfermedades es otro, sí, otro temazo.
0: ¿Por qué? Porque, Rosa, vosotros esto se lo habéis transmitido, entiendo. Lleváis mucho tiempo transmitiéndoselo primero a los padres. Porque igual al principio los padres, cuando no habíais empezado a movilizaros, eran los primeros que, oye, es que mi bebé no ha estado bien atendido, o es que no sé cuántos, y entonces vuestro primer contacto igual es con los padres, ¿no?
2: Sí, hombre, las familias son conscientes porque, a ver, o sea, ven en qué situaciones estás, ¿no? Claro. O sea, yo trabajo en pareja educativa, trabajamos dos en aula en el ayuntamiento, y cuando mi compa está mala, y, o sea, ellos son muy conscientes de que me quedo con todo el aula yo sola y vamos, o sea, y ellos me lo dicen, o sea, a mí me cuesta quedarme con uno o quedarme con dos, o sea, no sé cómo lo hacéis, o sea, ponen en valor, bueno, pues al final la profesionalización, ¿no?, que tiene nuestro trabajo, que es cuidar a través de bueno, pues de o sea, es educar a través de los cuidados.
0: Sí. Rosa, más o menos el sueldo medio de una educadora infantil, ¿en cuánto está?
2: Pues mira, el 20% es modelo de gestión directa pública, y ahí, pero el 20%, ¿eh? Y ahí hablamos de salarios entre 1.500 y 1.700. Y el resto, el 80%, es un modelo de gestión privada o externalizada, ¿vale? Y ahí hablamos de unas tablas salariales que en la actualidad están por debajo del SMI. Ganamos el SMI, pues porque se ha subido el SMI, si no, ganaríamos por debajo.
0: Sí, por debajo del sueldo mínimo.
2: Para que te hagas una idea. Es algo muy precario, ¿no? Es como tú le dices a alguien, toma, te responsabilizas de ocho bebés, y la gente ya te mira de estás loca, ¿no? Bueno, pues lo harías por el salario mínimo interprofesional, 38 horas semanales, con el desgaste que supone, pues.
0: Lo que pedís, la huelga de mañana, la reivindicación principal, o las dos reivindicaciones principales, ¿cuáles son, Rosa?
2: Bueno, es una reivindicación conjunta. En Madrid arrancamos con la indefinida y la estatal lo hace en apoyo a las compañeras, ¿no? Y para dar ese empaque de que lo que queremos es una normativa a nivel estatal que marque esas recomendaciones de la Unión Europea, ¿no? Que para nosotros sería tres bebés por educador, cinco criaturas de 1 a 2 años y 6 criaturas de 2 a 3 años. Entonces, bueno, esa es una de nuestras principales reivindicaciones. Y bueno, pues pareja educativa, necesitamos ser dos en el aula para poder atender de manera individualizada y poder hacer todo con cariño y con mimo y con cuidado y con el respeto que se merece la infancia, y luego unos salarios dignos, categoría profesional. Es que estamos tan precarias que todo, o sea, jubilación anticipada, tú no puedes estar con 65 años tirada en el suelo con las criaturas, cogiéndolo, soportando el peso, las rodillas, o sea, enfermedades profesionales que no tenemos ninguna reconocida, y tengo a la mitad de los compañeros con una hernia operado del hombro, de, ¿sabes? Que luego te dejan limitada para tu vida personal.
0: No, sí, está claro que es un trabajo, unas condiciones especiales, lógicamente.
2: Pues sí.
0: Bueno, y notáis apoyo. Me dice Rosa que sí, que estáis notando apoyo y que sí, os escuchan, y que esta marea amarilla empieza a calar en la ciudadanía.
2: Sí,
0: ¿y crees que también en los políticos?
2: No, eso va a ser más difícil. Pero bueno, yo creo que llega primero el clamor social, y el clamor social es el que tiene que presionar para que al final las instituciones públicas se pongan las pilas, ¿no? Pero va a ser duro, ¿eh? Aquí en la Comunidad de Madrid, el modelo del Partido Popular, que es un modelo de privatización, va a ser difícil de cambiarlo. Uh-huh. Y va a ser difícil de que inviertan en infancia, ¿no? Porque no es prioritario para ellos.
0: Uh-huh.
2: Pero bueno, lo seguiremos intentando, ¿eh?
0: Bueno, a ver, huelga mañana. Hay 60.000 educadoras que están convocadas en toda España. La huelga va a ser luego indefinida. Habrá manifestaciones mañana. O sea, mañana es convocatoria de huelga nacional, pero solo mañana.
2: Solo mañana, sí. Las compañeras arrancan un día y ellas luego ya valoran su músculo, valorarán su fuerza. Cataluña, yo creo que sí valoraba la indefinida. O sea, que luego ya por comunidades autónomas, en función de, bueno, pues del movimiento que vayan viendo y vayan tanteando, se animarán pues o a hacer más días de huelga o a indefinida. Sí. O ellas valorarán. Nosotras continuamos con nuestra indefinida, lo tenemos claro, no nos volvemos a las aulas hasta que no mejoremos en algo, o por lo menos hasta que no se sienten a escucharnos.
0: Vale. ¿Y a qué hora es la manifestación en Madrid?
2: Mañana en Sol, a las 6:00 p.m, todo el mundo, porque además también se ha convocado huelga estudiantil. El sindicato de estudiantes ha convocado también huelga, así que esperemos llenar la Plaza de Sol y que, bueno, Madrid se llene de amarillo.
0: Rosa Marín, muchas gracias por habernos contado aquí
2: gracias
0: en El Faro.
2: Gracias a vosotras.
0: Estaremos muy atentas, gracias.
2: Venga, un abrazo, hasta luego.
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0: Marea amarilla que va a recorrer mañana muchas ciudades españolas, y esa concentración a las 6:00 p.m. en Madrid, en Sol, donde se juntarán también los estudiantes que están convocados también a la huelga por los sindicatos. ¿Y a ti qué se te ha ocurrido para hoy, Irene? ¿Dónde nos vas a llevar?
4: Pues mira, vamos a centrarnos en un concepto que es de lo más universal, que son los jubilados que pasan su tiempo libre con la mirada clavada en las obras de los edificios.
5: Un día sos un pibe jugando con autitos y legos, y al otro día, sin previo aviso, te ves jubilado frente a una obra, con las manos cruzadas en la espalda, opinando sobre el grosor del hormigón, si los adoquines están rectos, si el albañil trabaja bien o mal.
0: Bueno, total, claro. Pero que es entretenidísimo mirar una obra.
4: Sí, la verdad que sí. Este concepto nos ha quedado más o menos claro gracias a este creador de contenido que se llama El Internauta. Pero yo de lo que quería hablar esta noche es que en Italia han ido un pasito más allá con esto de los jubilados. Y es que allí tienen su nombre propio, Umarel, que es una palabra de origen boloñés que se traduce como hombrecito. Pero esta definición nueva de Umarel, como jubilado que es fan de las obras y de las construcciones de edificios, es relativamente nueva, porque la acuñó en 2005 Danilo Masotti, quien se considera a sí mismo el mayor experto mundial en Umarels.
6: Yo soy el mayor experto mundial de Umarels.
4: Y como experto, lo que hizo Danilo fue darse cuenta de que en Polonia estaba plagada de estos jubilados mirando las obras. Así que empezó a hacerles fotos y a subirlos a un blog en el que empezó a hablar de ellos con este nombre, Umarels, hombrecitos.
6: Esta cosa prácticamente, en el curso de los años, perdió completamente el control.
4: Y claro, lo que él cuenta es que llegó un punto que él perdió el control del concepto, que se empezó a extender por toda Italia, hasta que en 2020 Umarel pasó a ser incluida como un neologismo en el diccionario Saniquelli, que es uno de referencia de la lengua italiana.
0: Como si fuera nuestro diccionario de la RAE, ¿no? Exacto. El diccionario italiano Saniquelli. incluye esta palabra, Omar Eli? ¿Cómo la define el diccionario?
4: Pues mira, yo creo que la mejor definición es parecida a la del diccionario, pero nos la va a dar Franco Bonini, que a este hombre le dieron en 2015 un premio Umarel en su pueblo, San Lazzaro di Savena, por su fidelidad y su presencia diaria en las obras.
7: Umarel dovrebbe essere una persona anziana. Deve guardare i lavori con le mani di dietro e di dietro le mani.
4: Lo che dice es que tiene que ser una persona anciana que tiene que vigilar las obras siempre con las manos en la espalda y sujetando un periódico con ellas. A esto Danilo Masotti, que es el creador del concepto, podría añadir que además lo que hacen es dar consejos a los obreros sin que estos se lo pidan.
8: E di solito gli danno dei consigli non richiesti. Ecco,
4: consejos no pedidos. El caso es que además de haberse vuelto completamente virales alrededor del mundo, los Umarel son un icono cultural y los reyes del mambo en toda Italia. Te pongo algunos ejemplos. En 2016, cuando empezaron las obras en la Basílica de San Petronio en Bolonia, por unos 5 euros podían comprar una tarjeta, la tarjeta Umarel, que les aseguraba un puesto en la primera fila de las obras e incluso poder hablar con los operarios.
0: Bueno, por favor. Es que soy muy fan.
4: Maravilloso.
0: Muy fan.
4: Y ese mismo año, además, se creó, para los más tecnológicos, una aplicación de móvil que se llamaba Trova il Cantiere, que es encuentra el sitio de la construcción, que era básicamente un GPS que te indicaba cuál era tu obra más cercana. Pero es que además, en otras ciudades como Bari o Milán, en los últimos años, cuando ha habido obras en distintos puntos de la ciudad, han puesto a disposición de estos jubilados autobuses e incluso trenecitos turísticos que les daban una vuelta por todas ellas. Escuchamos, por ejemplo, la bienvenida que les daba el conductor del autobús.
9: Bene, signori, buongiorno a tutti. Tutti benvenuti sul trenino dell'Umarel. Siamo prossimi alla partenza.
4: Y el paso definitivo ha sido que ciertos ayuntamientos italianos han empezado a contratar a estos jubilados como voluntarios, así que ahora ya pueden dar sus consejos que nadie les había pedido con una licencia municipal.
0: Me encanta este concepto Umarel. Pero hay que incluir también a las mujeres, porque es entretenido para todos y para todas.
4: Sí, sí, desde luego.
0: Hay que quitar el periódico, porque claro, ¿quién vaya con un periódico detrás en la espalda? Bastan las manos atrás cruzadas y luego, insisto, es entretenidísimo mirar una obra, pero paso a paso, como van creciendo los cimientos, las máquinas, las grúas, las hormigoneras, me miráis ojipláticas.
4: No, es que tienes razón.
0: De todo entretenido.
4: Y pasa a veces que pasas de una semana para otra por la misma obra y todo lo que ha crecido en tan poco tiempo.
10: Claro, a mí me gusta verlo de una semana para otra, pero a mí el pararme y ver cómo trabajan ladrillo a ladrillo, que es, como sabemos, es un oficio costosísimo, tiene un esfuerzo físico tremendo, pero no es mi pasatiempo.
0: No lo ves.
10: No lo veo.
0: Lo ves de momento. Y luego, que yo creía que era solo en España, que estamos particularmente en Madrid, que hay mucha obra, pero veo que es un fenómeno extendido.
10: Tremendo.
0: Y especialmente sí, sí, en Italia, donde hay obra también, vamos.
4: Por todas partes.
0: Hay obra por todas partes.
10: ¿Cómo le gusta levantar las tierras?
0: Sí. Madre y eso mía. Que la puede levantar poco, porque tiene
10: claro,
0: tanto patrimonio que tiene que tener cuidado con lo que tocan. ¿Qué te ha dicho la gente en la calle, Paloma?
10: La gente en la calle, Mara, pues muy sencillito, vamos a ver. Hay una frase típica que dice que los ojos, la mirada no miente. Les he preguntado si en su caso es verdad o no, esto de la expresividad. Eso se nota todo en los ojos. Y fíjate, me han dicho que sí y se sienten muy orgullosas de ello. Que lo típico de, ay, soy muy transparente, me da cosa. No, lo llevan por bandera, Mara. Pero antes, ¿qué se les viene a la cabeza con la palabra mirada? Y es esto tan bonito.
11: Cuando contemplas un cuadro.
10: ¿Cuál es el cuadro que te gusta a ti más mirar?
11: Impresión sonnaciente. Pues es un cuadro de Monet, que con él empezó todas las vanguardias del impresionismo.
12: Amor.
10: Amor, ¿por qué amor?
12: No sé, cuando miras a alguien a los ojos significa muchas cosas y esa es una.
10: Muy bien. ¿Y tú, con mirada, qué se te ocurre?
12: A mí es que se me vienen a la mente los ojos de mi madre, que eran súper bonitos y no sé, como que pienso en ella.
10: ¿Mirada mala o mirada buena? ¿Sois mal pensadas o siempre buscáis el lado bueno de las cosas?
11: Yo a mí misma me miro peor de lo que debería. A la demás gente le miro el lado bueno, pero conmigo no tengo esa buena mirada que quizás debería tener. conmigo como la tengo hacia los demás.
10: Cuando la gente, imagino que sí, cuando tu gente te mira bien y te lo dice...
11: Suelo decir que me miran con buenos ojos, no tiendo a creérmelo.
10: Hay una expresión que dice, los ojos nunca mienten.
13: Sí, yo soy súper expresiva y creo que es totalmente cierto.
10: ¿Alguna vez has dicho, tengo que ser menos expresiva porque es que se me nota todo?
13: No, a mí me gusta serlo.
10: ¿Te gusta?
13: Me gusta serlo.
10: ¿Por qué?
13: Porque sí, porque hay que ser natural.
12: Y a mí me parece súper importante porque al final muchas veces es como que por educación o por cualquier cosa no dices algo. Imagínate que estás en una situación incómoda y no puedes decir, oye, no puedes parar los pies por X o por Y.
10: Claro, lo malo de esto de situación incómoda y tengo que expresar con los ojos y tu colega no te está entendiendo y a ti ya se te están saliendo las cejas de la cara... Es que eso ya te va a dar un algo en la cara, ¿no? Un toque ahí de tanto para arriba la mirada.
0: Nos estábamos acordando en la redacción esta tarde, Paloma, de una frase tuya.
10: Claro.
0: De Ojo de Loca no se equivoca.
10: No la he sacado hoy en la barra porque es verdad que he quemado mucho esa frase, pero bueno, la sigo subrayando. Ojo de Loca no se equivoca. A veces tampoco hay que ser tan mal pensada, pero si en el cuerpo se te remueve algo, Mara, si a la cabeza no paran de llegarte mensajes intrusivos que tú vas echando como las algas en el mar, cuidado. Bandera roja, farito en la cabeza.
0: Red flag.
10: Claro, faros, te están alumbrando a la cara y tú te estás poniendo la venda y no te la quieres quitar. Mara, el arte de ligar con la mirada.
0: Ay,
10: ¿cómo es ese arte?
0: ¿Cómo es ese? Un arte.
10: Un arte y como todo arte, complicado. Y luego mirar mal cuando está pasando una situación que no te gusta, que una persona que te cae mal. Algunas han quedado calladas y otras han dicho, yo voy a decir la verdad.
11: Pues a mí sí, porque hay gente que tiene acciones de persona maleducada y no te sale mirar de una forma empática a gente que quizás no esté haciendo algo ni coherente, ni común, ni empático.
10: ¿Y busca que esa persona te mire? Es decir...
11: Sí, yo siento que esa persona está haciendo mal, quiero que mi mirada le exprese.
12: Yo no, es que paso olímpicamente, o sea, si una persona me cae mal o lo que sea, digo, ni me molesto mirarte, o sea, es que me da pereza, me da, no sé, digo, no voy a perder mi tiempo ni tal en mirarte.
13: Yo igual tampoco, no me molesto, me da igual, o sea, paso.
10: ¿El ligar con la mirada?
12: No, yo para nada, o sea, es que no sé ligar, ni tampoco, es que yo estoy de fiesta y estoy con mis amigos, entonces no me fijo en tal, o estoy en algún lado y estoy tan sumada en mi mundo, en mis cosas y en mi mente que
10: no... ¿A ti te miran y no te enteras?
12: No, pero vamos, de nada.
11: Sí, eso es un arte.
10: Cuenta, ¿cómo es ese arte?
11: Porque eso es un arte.
10: Porque hay gente que no sabe hacerlo, ¿eh?
11: Pues una miradita de reojo, guiñar el ojo, que claro, hay que distinguirlo que no parezca un tic, porque claro, si no ya entramos en un dilema, en una disyuntiva complicada, pero hay que tener su arte, aparte su picaresca, luego oír, ¿qué pasa, moreno? Esas cositas.
10: ¿Más éxitos que fracasos o viceversa?
11: La caída es pasajera, la gloria es eterna.
0: Pero estas frases... la caída es pasajera, la gloria es eterna. Y esta Gran Viera, que muy bien decía eso, de hay que intentar que no se confunda con un tic, porque es que no es fácil ligar con la mirada.
10: Y luego
0: puede dar a muchos malentendidos, ¿eh?
10: Por eso decía que es un arte. Sí. Pero yo estaba súper segura, no. Tú te miras, él te mira o ella te mira. Y entonces cuando ya la cosa ha cuajado, te acercas. Ey, ¿qué pasa, moreno? Fracasos, victorias. Menos fracasos, la victoria es eterna. Es decir, ha sido impresionante, Mara. Una mirada, yo creo que el arte de ligar es como una partida de ajedrez y esta mujer es pues una ídola, un icono del ajedrez de la mirada ligando. Sí, ¿sabes lo que te digo?
0: Solo. Pues sabes que quien se ha puesto contentísimo hoy y tenía una mirada iluminada es nuestro becario, Berto.
10: Sí.
0: Porque él hizo el trabajo fin de grado, el TFG, sobre la memoria histórica del estudio Ghibli,
10: sí,
0: que hoy se ha llevado el premio Princesa de Asturias de Comunicación y Humanidades, ¿no? Entonces estaba tan ilusionado que le hemos dicho, haznos una pieza y cuéntanos. Y nos ha hecho esta.
14: Hay miradas que cambian la forma en que vemos el mundo. La mirada de una niña perdida en un balneario lleno de dioses, como en El viaje de Chihiro.
15: Cuando esté delante de ellos, no reconozco a mis padres.
14: La mirada de un niño frente a las luciérnagas que mueren en la guerra, como en La tumba de las luciérnagas.
15: ¡Se mueren tan rápido! las luciérnagas.
14: Hoy, la mirada de Estudio Ghibli ha sido premiada con el Premio Princesa de Asturias de Comunicación y Humanidades. Fundado en 1985 por Hayao Miyazaki e Isao Takahata, el estudio de animación japonés más famoso del mundo lleva 40 años ofreciéndonos una mirada única sobre el pacifismo, la memoria, la infancia, el respeto por la naturaleza, y que nos invita a pararnos, a mirar el mundo y a entender la vida. Con frases como «Antes los árboles y las personas eran buenos amigos», «Prefiero ser un cerdo a ser un fascista» y «Nada de lo que sucede se olvida», incluso si ya no lo recuerdas, Ghibli nos explica una manera de observar la realidad. Quizá por eso, después de 2 Oscars, un globo y una palma de oro, millones de personas siguen queriendo subirse a un gatobús, defender un bosque junto a una princesa guerrera o vivir en un castillo ambulante. Porque al final, aunque el propio Miyazaki diga el futuro es claro, todo va a desmoronarse, siempre que alguien cree algo con todo su corazón, esa creación recibe un alma.
0: Roberto, ¿qué tal? Buenas noches.
16: ¿Qué tal, Mara Torres? ¿Cómo estáis?
0: Me ha gustado muchísimo que Berto nos haya hecho este retrato, ¿no?, del estudio Ghibli, que ha sido distinguida por crear esas historias llenas de sensibilidad, de valores como la amistad, la tolerancia, el respeto, el medio ambiente y la mirada al otro y al mundo que tenemos alrededor, ¿no?
16: Es una
0: y como
16: mirada,
0: lo ha contado Berto,
16: sí,
0: porque él hizo el trabajo fin de grado de esto.
16: Claro, son varias miradas. Primero, la de el jurado del premio Princesa de Asturias, que yo creo que ha tenido un gran acierto, sí, ahí, porque nos sorprende habitualmente y sobre todo en esta categoría, ¿no? Porque tiene la capacidad eso de otear, de buscar un poquito más allá del radar, de lo que se puede presuponer que está en las quinielas, y porque nos abre una puerta. A lo mejor teníamos los que no son muy consumidores de ese tipo de cine, igual teníamos la idea de, bueno, un estudio de anime que hace películas interesantes, pero van un poquito más allá con la con subrayar el motivo por el que se le da el premio, que es el mismo que hacía aquí
0: Berto.
16: Aquí Berto.
0: Hasta bien. El punto en el que esa última frase de Berto, que decía, porque cuando alguien crea desde la emoción llega al alma, o sea, llega a todas las almas, creo que tiene que ver también con haberse formado viendo este tipo de cine.
16: Exactamente.
0: Viendo esta sí. forma de entender el mundo, ¿no? Con esa delicadeza.
16: Con esa delicadeza y a mí algo que valoro mucho, sin pontificar, quiero decir, que se pueden transmitir valores sin pastorear, sin decir esto es lo bueno, sino que queda dicho. Sin tener que remarcarlo, ¿no? Sin tener que remarcar la obviedad.
0: Bueno, vamos a ver, tengo 5 minutos.
16: Vale.
0: Y tenemos que hacer el juego de los detectives.
16: Bueno, pues
0: tenemos
16: yo tengo...
0: Tenemos que hacer el tema de mañana y quiero incluir a un fragmentito de Alborán, que
16: vale.
0: Ha sido nuestro gato pardo.
16: La historia con la que vine ayer ya está resuelta. Ya hemos descubierto dónde estaba la mujer desaparecida. Remito a todo el mundo, a ti, la primera, al podcast.
0: ¿Sí?
16: Y ahora tenemos a otra muerta, pero rodeada de 1000 papeles.
0: ¿Estreno absoluto?
16: Sí. No, ayer tuvimos tiempo, tuvimos oportunidad, porque a la primera de cambio nos descubrieron dónde estaba la mujer desaparecida. Se llevaba varios días sin saber nada de Marta. Entonces, al final, se logra entrar en su casa y ella está en su despacho. Todos los cajones están revueltos y hay cientos, miles de papeles. En uno de esos papeles está la solución al caso.
0: ¿Pero está muerta Marta?
16: Está muerta. Marta. Está muerta Marta. Mejor yo lo daba por hecho.
0: ¿Está Marta en su despacho?
16: No. Está Marta muerta en su despacho. No ha sido asesinada, que fue la primera pregunta de las poquitas que tuvimos tiempo ayer de responder en este segundo caso. Y todo desperdiciado, lleno de... En uno de esos papeles está la solución al caso.
0: Vale. Para mañana ha salido el tema rural. Hemos hecho muchas veces pueblo, hemos hecho muchas veces volver, pero estábamos planteándonos que al salir esta palabra rural, los oyentes tendrían que aprovechar o bien para valorar, pero también para reivindicar y para criticar, ¿no? Lo que está ocurriendo. Por ejemplo, hay una España vaciada, obviamente, pero aquí en El Faro tenemos el discurso de está vaciada porque previamente ha sido olvidada por la política. Luego queríamos preguntarles dónde está la razón de que esto haya ocurrido. Y sin que esto suene mal, ¿podría ser la vuelta al pueblo una solución a la crisis de la vivienda? ¿Alguien se lo está planteando? También queríamos preguntar a los oyentes si se nos llena la boca diciendo que nos encantan los productos del kilómetro cero, los productos de la tierra, pero ahí cuando vemos el precio igual no estamos muy dispuestos a pagarlo. ¿Hasta qué punto, siendo honestos, estamos dispuestos a dar el valor que tiene el trabajo del sector primario?
16: También queremos reivindicar la vuelta a lo rural, etcétera, pero después a la par se van conociendo noticias de quien llega a alquilar una casa rural y se queja porque es que el gallo está cantando demasiado pronto.
0: Sí, pero también te voy a decir otra cosa. También es verdad que la gente que quiere instalarse en pueblos no encuentra gente que le alquile las casas.
16: También.
0: El otro día nos lo contaba una chef que se ha ido, ha dejado a Madrid por la gentrificación, se ha ido a un pueblo de Valladolid y no encuentra gente que alquile la casa a las personas que van a trabajar con ella. Entonces, un poco demasiado románticos, sino que nos hagan una mirada, yo creo, crítica, que nos resulte interesante cada nota de audio y luego, bueno, incorporar todo, ¿no? Yo sé, todo lo que tengan que ver con el pueblo y con lo rural, pero nos gustaría que se incorporara esta mirada un poco crítica sobre lo que está pasando en España con respecto a las grandes ciudades y los pueblos que se van vaciando.
16: Que aparte de eso también sirve que llaméis para decir: le tengo mucho cariño a una gorra que me regalaron en la Caja Rural.
0: También. Sí, y luego, por ejemplo, a mí me ha gustado mucho, hemos hecho muchísimas entrevistas relacionadas con esto, gente que se ha ido, que ha vuelto al pueblo, que tiene un trabajo, que dices que, de verdad, no sabéis lo actualizado que está esto.
16: Totalmente.
0: Aquí nos hemos juntado tres o cuatro, tenemos un modelo de negocio que nos funciona. Mientras llegue internet, tengan un médico cerca y tengan posibilidades de comprar pan, la gente se lo está montando.
16: Y haya colegios para los niños, más o menos. También estaría bien escuchar el testimonio de, como decías antes, sin romantizar, de quien creyó en esa historia, pero después ha tenido que recoger los bártulos, cables, y decir, me he tenido que volver a la ciudad. No, a lo mejor porque no hubiera lo que él pensaba allí, o porque no se ha adaptado. Porque después uno, cuando empieza a respirar ya urbanismo durante mucho tiempo y contaminación, después igual no se adapta a ese ambiente.
0: A ver cómo nos queda. Entonces, 681016731 para hablar del mundo rural. Oye, incluido si la cabra tira al monte. Incluido si eres más pesado que una vaca en brazos. Pájaro que vuela a la cazuela, en fin.
16: ¿Sabes? Hay una serie...
0: Que den rienda suelta también a la imaginación, pero que no olviden un poco esto que también querríamos incorporar, ¿no?
16: Hay una serie, El Pueblo, que está hecha por los hermanos Caballero, que está en Amazon, bueno, y coproducción con Telecinco. Está muy bien también. Vale. Una mirada curiosa.
0: Y hemos tenido a Pablo Alborán, que bueno, a mí me ha gustado mucho el reencuentro, porque a mí me pidió que le presentara su disco Terral hace mil años. No nos conocíamos de nada, nos conocimos a eso, y eso fue la vuelta a los escenarios de Pablo Alborán después de haberlo petado y haber tenido que abandonar durante un tiempo. Pero bueno, me ha gustado mucho cuando nos ha contado que tenía vida musical antes del Solamente Tú. Y bueno, lo contaba así, ha estado muy bonito.
17: Entre una cosa así como de amigos, también mis amigos eran los que me decían: oye, hay un concierto, hay una jornada de micros abiertos en una tetería en Málaga. ¿Por qué no vamos si te cantas un par de canciones y tal? O sea, mis amigos en el fondo fueron mis primeros managers, ¿sabes?
0: Porque ellos ya hacían de público, o sea, tus amigos ya sabían, tú les probabas las canciones delante de ellos.
17: Mira, nosotros fue en el colegio, en el Liceo Francés, y recuerdo una vez que uno de mis mejores amigos, que falleció, uno de mis mejores amigos, me acuerdo que llegó en el patio del colegio y me dijo: ¿Tú qué eres el que canta? Tiene cuatro años más, tenía más cuatro años más que yo. ¿Tú qué eres el que canta? A ver, cántate algo que no me creo que tú que cantes. Era como, intentaron así como vacilarme.
0: Sí.
17: Les canté en mitad del patio.
0: ¿Y no te acuerdas que cantaste?
17: No me acuerdo que canté, Mara, no me acuerdo.
0: ¿Desencuentro igual?
17: No, posiblemente sería Desencuentro. Y forjamos una grandísima amistad en ese momento. Y de hecho montamos un grupo juntos. Y la verdad que dimos algún que otro concierto juntos en el cole. Fue muy guay. Él tiene cuatro años
0: más. Y creyó en ti.
17: Y creyó en mí. Todos mis amigos fueron los que más han creído en mí siempre. Entonces, bueno, antes del Solamente Tú, efectivamente, di muchos conciertos con la guitarra bajo el brazo, cantando en antros de mala muerte. Y bendito
0: ¿Alguna
17: sea.
0: Vez había poca gente? Muy poca gente.
17: Sí, claro.
0: ¿Mis colegas?
17: Claro, mis colegas. La tetería El Harén de Málaga, creo que se llamaba, había cuatro personas.
0: ¿Y viviste ese proceso en el que empiezas a ver que cada vez hay más gente?
17: Sí, es que no se me olvida. Y menos mal, porque creo que eso también hace que tenga un poco la consciencia de las cosas, ¿no?
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4: Recordemos que la Nouvelle Vague, la nueva ola francesa, fue un movimiento cinematográfico de finales de los 50 y a lo largo de todos los años 60, y luego se alarga en el tiempo, que no fue solo un estilo, sino que es una forma de vivir el cine, una forma de filmar, una forma de montar, una forma de pensar el cine. Y es que todo el cine posterior sería impensable sin las aportaciones y los caminos que abre la Nouvelle Vague. Y es, por ejemplo, el que para mí es el mejor cine de la historia del cine, que es el cine americano entre el 67 y el 80, entre Bonnie and Clyde y El Graduado y La Puerta del Cielo, no hubiera sido posible sin las aportaciones de la Nouvelle Vague.
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0: Son las 4 o las 3 en Canarias. Koldo García desvela en el Supremo que el abogado de la acusación particular del Partido Popular le propuso un pacto: evitar la cárcel a cambio de implicar a más personas en la trama, algo que desde ese partido, desde el PP, desmienten. Irene Milla, buenos días.
1: ¿Qué tal, Roberto? Buenos días. La última sesión del juicio ha terminado con el derecho a la última palabra de los tres acusados. Koldo García ha aprovechado para remeter contra el PP y acusar también a la UCO de montar, dice, un circo con armas el día de su detención. Isabel Vega, buenos días.
2: Buenos días. Koldo García utilizó ayer su derecho a la última palabra para señalar al PP por ofrecerle, asegura, un pacto a cambio de mentir e incriminar a terceros.
3: A mí también me ofreció el abogado del Partido Popular que colaborara, claro, mintiendo y engañando a todos los españoles. ¿Cuál es la cuestión? Yo estoy en la cárcel, lo he perdido absolutamente todo, y he dicho que no voy a mentir.
2: Tras defender su inocencia y cargar contra la UCO por el registro en su casa el día que le detuvieron, retomaba este asunto.
3: Y la verdad es que a mí me han ofrecido mentir y que a cambio no entraría en la cárcel. Eso alguien lo tendrá que explicar. Señores, les garantizo que lo que digo lo puedo demostrar.
2: Fuentes de la acusación que ejerce el PP tacharon estas afirmaciones de absurdas y negaron cualquier acercamiento a Koldo García a lo largo de la instrucción. Le piden 30 años de cárcel.
1: Este jueves están llamadas a huelga en toda España las educadoras infantiles de 0 a 3 años. Piden mejores condiciones laborales y menos alumnos por clase. Laura Gutiérrez.
4: Madrid será hoy uno de los escenarios de la protesta de las trabajadoras. Comisiones Obreras ha convocado movilizaciones en más de una veintena de ciudades de todo el país. Teresa Esperave.
5: Pedimos reducción de ratios, pareja educativa, apoyo para todo el alumnado con necesidades educativas especiales y unas infraestructuras dignas donde las aulas estén climatizadas y los patios tengan un buen mantenimiento.
4: El Ministerio se ha comprometido a empezar a trabajar en una nueva normativa que reduzca las ratios antes de verano.
1: Y el precio de la vivienda se come, y por mucho, los salarios, porque alquilar una casa en las capitales europeas cuesta de media 200 euros más que el salario mínimo interprofesional. Pablo Anzola.
6: Es una brecha creciente que ha denunciado la Confederación Europea de Sindicatos. Y que, según contaba en declaraciones a la SER, su secretaria general, Esther Lynch, debería resolverse topando precios o incorporando el coste de la vivienda como criterio a la hora de fijar esos salarios. Precisamente mañana la Comisión Europea presentará un paquete social con medidas para tratar de aliviar la crisis de acceso que sufren la mayoría de socios comunitarios.
1: Es todo por el momento. Empieza Si Amanece Nos Vamos con Roberto Sánchez y todo el equipo. 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
0: 4:03, 3:03 en Canarias. Saludos, señoras, señores, ¿qué tal? ¿Cómo están? ¿Cómo estáis? Muy buenas noches, bienvenidos, bienvenidas y felices madrugadas de Radio Barcelona. Edgarita, ¿qué tal? ¿Cómo está? Buenos días.
9: Hola, buenos días, Roberto, ¿cómo estamos?
0: Estamos aquí tú y yo solos hoy.
9: Estamos tristes.
0: Ayer estaba la desaparecida del caso de misterio que, bueno, a ver, la encontramos al final gracias a la habilidad de los detectives, de los oyentes. Adriana Morelos, desaparecida. A mí me han dicho que hoy aparece, Adriana.
9: ¿Sí? No te fíes. Porque sí, yo...
0: No, en cualquier momento. ¿Y ahora qué pasa? ¿La parda dónde está?
9: Pues ya sabes dónde está, la azotea. Si sabes que le gusta, que ya, el día
0: mira,
9: que...
0: Mira qué risa.
9: Escucha una risita.
0: Morelos, ¿qué tal?
10: Buenos días.
0: Bueno, oye, que mira, a Morelos es ayer...
10: Sí.
0: Se te tragó la tierra también, igual
10: se
0: que el caso
10: tragó
0: que
10: la tierra,
0: se te tragó la tierra, ¿no?
10: Mujer.
0: No, bueno, que ya lo descubrimos. Ya. Te remitimos al podcast.
10: Sí, lo he hecho, pero no voy a decir nada. Que ya me lo sé,
0: ¿eh? Que lo sabes ya, sí. Vale. Venga, pues entonces vamos a por el otro caso. Un papel entre mil, como estaba recordando ahora, tuvimos tiempo después de despachar el de la mujer desaparecida, tuvimos tiempo de abrir el grifillo del caso. Un papel entre mil, después de varios días sin saber de Marta, entran en su casa y se la encuentran allí muerta en su despacho con todos los cajones revueltos. Hay cientos de miles de papeles desperdigados por la habitación y en uno de esos papeles está la solución que estamos buscando. Bueno, algo sí que nos dio tiempo a investigar. Hoy, recuerdo, empezamos a repartir ya números desde el principio, 900, 100, 800. Os leemos también en el hilo de comentarios de YouTube. Y si hacéis alguna aportación, sugerencia, pregunta, conjetura, a través de las redes sociales, 900, 100, 800 el teléfono. Y ayer pasó esto.
11: Marta, ¿no?
0: Marta, sí.
11: ¿Muere de forma natural o es asesinada?
0: Mira, te voy a responder a la segunda parte. ¿Es asesinada? No.
11: Un Edgar. ¿Está basado en un hecho real?
0: Pues venga, un Roberto, igual que antes, porque... Para que sea basado exactamente en un hecho real, tiene que ser que haya pasado eso, que hayan encontrado una Marta muerta. Y no han encontrado ninguna Marta muerta.
9: Marta muerta.
11: Vale, el papel que encuentran, el documento que encuentran, ¿es un documento oficial?
0: Un documento oficial. ¿Oficial? Ahí tengo mis dudas. Es un papel que no es manuscrito por ella.
11: ¿La ha podido llegar por un correo? No electrónico, sino un correo físico.
0: No.
12: No sé, a ver, ¿es una receta?
0: Una receta, no es una receta.
12: No sé si había dicho el señor de antes, carta.
0: Carta no.
12: Y, no sé, un ticket, por ejemplo.
0: Un ticket.
12: Sí, algún...
0: Un ticket. Oye, sin serlo exactamente, te vas a llevar un número porque esto es bueno, lo del ticket. Bueno, pues vamos a coger el término este del ticket sin serlo, pero vamos a cogerlo como parte interesante. Ayer uno de los oyentes que estuvo participando, Adriana, dijo, oye, ¿cómo lleváis lo de la lista de Spotify? Porque como no está Adriana, pues tendré que ser yo. Era Jesús, tendré que ser yo quien
10: muy
0: le dé
10: un
0: empujoncillo.
9: Lo hizo muy bien.
0: Sí, no está mal, 8.200... Estoy hablando de memoria, 8.212. Estábamos
10: bien
0: en ese momento, seguimos. Y es que todavía nos encontramos con que hay canciones que forman parte de la historia, en ocasiones hasta sentimental, de muchos de nuestros oyentes.
9: La banda sonora de nuestra vida.
0: La banda sonora de nuestra vida, como por ejemplo, bueno, cuando empieza a sonar el primer compás, la primera nota de este tema, vais a decir lo mismo que decimos, no puede ser, que no. Pues no estaba.
10: Que no estaba.
0: Que la que vamos a escuchar no estaba hasta hace un ratito, claro. Esta. Madre mía.
9: Sí, hombre.
0: Qué carencia. No.
8: Si amanece.
0: Si amanece, ¿qué?
8: Nos vamos.
0: ¿A quién la ser, no?
9: ¿Con quién?
0: Por favor. Sí, vuéltete.

0: Bueno, a ver, Rosado, que no sé todavía si está sonando y por lo tanto tiene si... todas las opciones de entrar en la lista de Si Amanece Nos Vamos Ser, Spotify.
1: Es para ponerse así a tono, esta canción.
0: Bueno, sí, es para cabrearse también, que no estuviera aquí en la lista de qué carencia, o sea, es que es imperdonable.
2: ¿Sabes qué problema tengo yo ahora, Roberto?
0: ¿Cuál de ellos?
2: Que no puedo escuchar una canción y ahora y no buscar que digan algo en español.
0: Yeah. ¿Qué dice esta?
2: No dice nada y me he vuelto loco y digo, va, que diga algo, que diga José Luis o que diga algo. Pero si no ha habido manera.
0: Lo malo de eso es que si te obsesionas entonces no lo oyes.
2: Pues me vuelvo loquísimo, ahora ya no puedo escuchar, ahora ya...
3: Pues a mí me pasa lo mismo, me pasó el otro día viendo una serie en versión original que estaba despidiendo a una chica y para mí decía, ¿Qué pacha?
2: ¿Cómo estamos?
0: Se dice mucho en inglés. ¡Qué pacha! Bueno, Parda, ¿qué tal? Buenos días, hombre.
1: Buenos días.
0: ¿Qué tal? ¿Cómo está la noche estrellada ahí en Barcelona?
1: Pues está un poco nublada, ha habido chubascos,
0: No me digas.
1: Luego le preguntaremos a Luismi, sí.
0: A ver cómo se presenta el día. Aquí aviso amarillo de tormenta, que acabo de leer aquí en lo que es el demonio para Luismi, porque estoy consultándolo en la app y además...
2: vamos a mirar todo en la app.
0: En la app esa que escribe Fiti, de Los Serranos, pone mayormente nublado. Pues ahí, clima adverso, aviso amarillo por tormentas, hoy en Madrid, 11 grados, y entonces en Barcelona, que 14 grados veo en Barcelona.
1: Sí, no, de temperatura no...
0: Ya.
2: Sí, 14.
1: 16, sí. 14.
2: A mí me pone 14.
1: No, 16 me pone a mí.
0: Y a mí me pone despejado en Barcelona.
2: Ponle caso al de David, que yo tengo un iPhone y el iPhone.
3: Se va a enfadar Luis.
0: Ya, pero aquí le hago caso. ¿A la parda?
1: No, a mí. Parcialmente nublado, 16 grados.
0: Bien, pues perfecto. Hombre, parece que se corresponde más, compadece más con lo que acabas de ver ahí en la terraza de Radio Barcelona, ¿no?
1: Sí.
0: Unas vistas muy, muy guapas.
1: Muy buenas, por cierto.
2: Muy guapa.
0: Oye, venga, vamos a ver si avanzamos también en esta historia. Tenemos hoy vamos a tener una investigación, por cierto, la que nos prometió Félix Martín, fiscal. Hoy vamos a hacer, es como un detective, pero sobre un caso real que tuvo él.
3: Vaya.
0: Vamos a ver si él quiere jugar con nosotros, pero él es el que lleva la manija del caso, que sabe qué es lo que ocurrió y cómo se resolvió. Pero de momento un papel entre 1900 y 800, Gorka de Vitoria. Hola, Gorka.
4: Si amanece, nos vamos.
0: Bueno, Gorka. Hombre, un poquito de suspense. Es que
4: muy
0: esto
4: buenas.
0: De los detectives siempre tiene un poco de suspense e intriga. Muy buenas, muy buenas. Tiene alpargatas muy buenas, por cierto. Bueno, a ver, Gorka, cuéntame, ¿qué preguntas?
4: Bueno, yo estaba pensando en que ayer no preguntaron si esta chica había cometido suicidio.
0: Vale, es verdad. Mira, pues Jesús de Ávila, a través de un correo electrónico, dice: si Marta apareció muerta y no fue asesinada, puede que se suicidara.
4: Claro.
0: O sea, Jesús va más allá, dice, quizá por motivos económicos, que estuviera embarazada, motivos económicos,
3: madre mía, la pobre.
0: Y que estuviera embarazada,
1: joder.
0: Y que el padre no reconociera al hijo, y que el ticket, el documento, que dije yo, bueno, ticket, se parece un poco al ticket.
1: Que era una prueba de paternidad o algo así.
0: Dice,
1: ¿o qué?
0: Que encuentran, puede ser una cita con el ginecólogo, realización o para practicar un aborto, o confirmación del embarazo, o incluso una prueba de ADN que involucrara al padre. Es una pregunta muy acotada a la que voy a decir que no. No, yo entiendo que a través del correo electrónico, claro, quieres explicar.
3: Se te va ocurriendo.
0: Oye, pero esto, así es como cuando hacen una parodia de los detectives, los espes,
3: sí.
0: Lo hacen así. O sea, dice, llama a Jesús y dice que ta. Y entonces el Roberto que utiliza aquello dice, exactamente es eso, pero no. Aquí no. Y a tu pregunta concreta de si ella se quitó la vida, Gorka, te voy a decir que no.
4: No, vale. Vale, pues se me ha desmontado, pues yo pensaba que podía haber sido una nota de desesperación o...
0: Ya. Una nota, bueno. De las poquitas preguntas que hicieron ayer, creo que en el resumen sí salía, que preguntaba si era un documento oficial. Dije, bueno, es que es un documento oficial, oficial de la administración del Estado, de otra administración, oficial de una empresa que haga lavadoras y haya publicado un boletín oficial de eso. Y quedamos entonces que, como mínimo, sabíamos que se parecía más a un ticket y que no era nada manuscrito por ella. No es nada manuscrito por ella. Vale, vale, vale, por eso, por eso. Aprovecho entonces para subrayarlo, ¿eh?
4: Muy bien.
0: Vale, pues Gorka. Gracias a ti. Un abrazo. Hasta luego. Adiós, adiós.
4: Agur.
0: Agur. Ay.

0: Suyo, era suyo. Sí, oh. Era suyo. Virginia, Gijón, 900-100-800. Hola, Virginia.
1: Hola, se amanece, nos vamos.
0: Se amanece, nos vamos. No sé si coincidía tu idea también con la de Gorka, si se había quitado ella la vida o no, no va por ahí. Bueno, menos mal, venga.
1: No, no va por ahí, no. Yo he pensado que sea una factura.
0: ¿Una factura?
1: En vez de un ticket.
0: Mira, si me dices, ¿qué se parece más, a un ticket o a una factura? Dice, hombre, puede parecer lo mismo, sí. Dice, tú, ve con ese cuento a Hacienda.
2: Sí, sí.
0: Tú ve con ese cuento a Hacienda.
2: Vete.
3: Sobre todo si eres autónomo, ¿no?
0: Ves,
3: que es lo que decimos aquí. Ves a Hacienda.
0: Ves y. Y le dices que viene de parte del Robert. Tú dile. Depende con qué inspector te encuentres, sí. Con qué inspector te encuentres,
2: sí,
0: no.
2: Si quieres, le puedes decir también que de parte de Adriana.
0: De parte del Adri. De parte que me han dicho que, a ver si es lo mismo una factura, que hubo un inspector en 2015 que dijo que sí y otro en 2018 que ante el mismo ticket factura dijo que no. Bueno, pues de todas formas, si me preguntas entre un ticket o una factura, si esto se tiene que parecer más a papá o a mamá, yo te diría que se parece más a la factura. Pero claro. Pero tampoco mucho más,
3: tampoco
0: quiero decir, no es. No es como tal una factura. Vamos, yo eso fue lo que el inspector me dijo que no.
1: Yo he pensado que sea un viaje, o sea, que encuentre en un papel.
0: Sí.
1: De un viaje.
0: Una factura de un viaje, ¿Y si quitamos lo de factura? Vamos a quitar de la ecuación factura.
3: ¿Y si ponemos, por ejemplo,
1: un billete?
0: Ponemos billete. El billete es que te dice, le tienes que decir a Renfe que te dé la factura, porque el billete no me sirve. Lo tengo clavado aquí. Digo, hombre, pero si a tu compañero le sirvió.
1: No, pero
0: yo no soy mi compañero. Bueno, oye, sí, de un viaje, un billete de un viaje nos sirve.
2: Ah, qué bueno.
0: Un billete de un viaje, buenísimo. Oye, no me acuerdo de decir que tiene un número Gorka por ser el primero, porque Virginia tiene un numerazo por esta pregunta. Es un billete.
1: Muchas gracias.
0: Es un billete.
3: Joder, buena.
1: Es que vamos, que cuando tú compras un billete,
0: sí.
1: Si lo compras por internet, sí que te dan una factura.
0: Ya, sí, por eso decía que se podría. Lo que pasa es que la factura, que ahora ya sabiendo que es de un billete, nos sirve, no os iba a servir mucho como información a vosotros, igual que lo del ticket. Entonces, por eso decía, emparenta, pero sí podría servirnos de forma documental para quien investigara el caso, pero no para vosotros. Si no, íbamos un poquito más allá de lo que era el ticket o la factura. Y si es de un viaje, cosa que desde luego no habría duda al ser un billete, pues ya hemos ganado mucho terreno. Es un billete.
1: Claro, entonces ella ha desaparecido en ese viaje.
0: Sí, porque dice, después de varios días sin saber de Marta, eso...
1: Claro.
0: Siempre digo, todo lo que pone en el enunciado da información. Claro, después de varios días sin saber de Marta, porque parece que había estado de viaje. Dice, entran en su casa y se la encuentran muerta en su despacho, con todos los cajones revueltos. Hay cientos de papeles desperdigados por la habitación, y en uno de esos papeles, que ya quitaremos, diremos, ese papel que era una factura o un billete de un viaje, ahí está la solución.
1: Ya.
0: ¿Por qué?
1: Porque el compañero del viaje está también en esa factura.
0: El compañero del viaje está en esa factura. Ella, mira, si me preguntas, ¿ha viajado sola? Claro, tú estás interpretando ya, estás dando por hecho que ha viajado con un compañero. Si me preguntara si ha viajado sola...
1: Ha viajado sola. Entonces nada, claro.
0: Ay. Bueno, oye, pero aquí hemos sacado una cosa.
2: Sí,
0: esto,
2: sí.
0: Esto, como diría el ChatGPT, esto es oro.
3: Oro.
0: Aquí tienes oro. Bueno, Virginia, muchísimas gracias por intentarlo.
1: Gracias.
0: A ti, un abrazo.
1: Y a vosotros.
0: Muy amable. Hasta luego.
2: Adiós.
0: Hasta ahora.
3: Vale, pues tengo otra.
0: Vale, espera un momento. Está Antonio de Mallorca, que es que lleva mucho rato esperando. Claro. Antonio, ¿qué tal? ¿Cómo estás?
4: Si amanece, nos vamos.
0: Encaja lo del viaje. Viaje, ha viajado sola, de ahí que se llevara tiempo sin saber de Marta, pero después al final la localizan en su casa. En su casa hay un despacho. El despacho está... No olvidemos todo, lo que dice el enunciado. El despacho está revuelto de arriba abajo, todos los cajones, tal. Hay cientos de papeles, y uno de esos papeles, que era el billete de un viaje que ha hecho Marta, es el papel clave. Ahí está la solución del caso. Antonio, ¿qué te parece a ti todo esto?

0: Parece que era una, justo el billete de viaje era una de las dos preguntas que tenía.
1: Vale, bien, bien, bien.
0: Y yo, no sé, ahora pensaba, ¿es Marta quien ha revuelto todo el despacho?
2: Esa la tenía yo por ahí apuntada.
1: Qué buena, buscando el billete ese, quizá. Bueno, vamos a dejarlo solo en, ¿es Marta? ¿Es la propia Marta? ¿Ha sido ella la que ha revuelto el despacho? ¿Tienes un número? La respuesta es que sí.
3: Oh.
1: La respuesta es que sí. No fue asesinada, ha sido ella la que ha revuelto el...
3: La que has envuelto, decía mi abuela. Es la que has envuelto, ¿no?
1: Pues sí, esto que decía tu abuela. Difícil, ¿eh?
3: No, decía, ¿quién has envuelto? Esto está todo envuelto.
1: Sí, sí. Pues la que habías envuelto de esto era la propia Marta. Nieta de la abuela de...
3: Sí,
1: de
3: se Edia, envuelve ¿sabes? Teíta.
4: Sí.
0: Entonces, ¿qué es, la hermana o la prima de Carita?
1: No, me
0: la cuentes como pregunta, ¿eh?
2: Ya se han agotado tus preguntas.
1: Va por la otra rama.
0: De acuerdo, entonces es ella la que busca el billete. Es que mientras escuchaba a Virginia se me estaba ocurriendo una idea loca pegada a la actualidad, pero voy a hacer una segunda pregunta.
1: Vale.
0: Marta, ¿ha contraído una enfermedad durante el viaje?
1: Sí.
0: Bueno, pues voy a lanzar mi idea, sí, a ver si...
2: ¿Compra vocal o resuelve?
1: Sí. Resuelve ya directamente, yo creo, sin comprar... Yo creo que ha comprado vocal con esta pregunta y que ahora Antonio se tira a la piscina, se va a tirar del avión. A ver,
0: me
1: Antonio...
0: Me ha hecho pensar la noticia, el crucero del antivirus.
1: Ah, mira, ¿por qué?
0: Marta se ha ido de viaje y haya contraído el virus, ha vuelto... Es de esta gente de los 23 que se han escapado en la isla de Santa Elena. Ha vuelto, ha tenido la enfermedad, ha muerto y la han encontrado, no sé.
1: Está tan cerca del final, pero tan cerca que no te puedo dar los aplausicos. Porque si tú me preguntas, es una de las que estuvo en el cruce, porque tú estás dando por hecho que es uno, por ejemplo, esto tiene nombre de serie, los 23 de Santa Elena.
4: Sí,
1: estos 23 que en la isla de Santa Elena dejaron el crucero y ahora se están buscando, se están rastreando. Como claro, hacía tanto tiempo, se está buscando por el mundo, uno de ellos podría haber sido Marta. Como es tan concreta tu solución, no te puedo dar aplausicos y te digo que no.
4: Ay.
0: ¿Has oído cómo se me ha roto el corazón, Roberto?
1: Ya, sí. Yo
3: lo escucho yo desde aquí también.
1: Yo creía que se me había caído el boli, pero no, ha sido tú.
0: Aún sigue ahí.
1: Ya. Bueno, oye, pero que te... Antonio, te voy a dar dos números, porque es que estamos tan cerca de la solución.
4: Y otro por el corazón.
1: A ver, porque... No, ahora seamos fríos. ¿Qué sentido tendría que ella estuviera buscando el billete? Ella, imagínate que es una de esos 23 que sabe que estuvo allí. Es para demostrar que estuvo, que está afectada por ese virus, porque empieza a tener síntomas y lo que le falta es demostrar que estuvo allí y busca el billete, ¿o por qué? No acabo de entender en tu teoría por qué está buscando el billete. No me lo compro. Vale. No me lo puedes rebatir, ¿no? Ahora sí me lo rebatas. No. Vale. Pues no te puedo dar la solución.
0: Decirle a un profesor de ciencias que no te puedes rebatir algo.
1: Ya. Es que era mi venganza. En algún momento
3: porque
1: de
3: Roberto
1: mi vida.
3: No,
1: tenía
3: profesor
1: que...
3: de ciencias, no,
1: no. No. En algún momento de mi vida tenía que llegar la venganza. No tanto de matemáticas, pero alguno de ciencias, decirle, pues a lo mejor las cosas no son así.
3: ¿Ahora qué?
1: Me
0: ha servido muy fría, ¿eh?
1: ¿Ahora qué, Armando? Estoy pensando en uno de química. Que
3: ¿Ah,
1: tú,
3: sí?
1: Bueno, Antonio, pues, que te doy dos números. De todas formas, has aprobado la selectividad con nota.
2: Lo ha rozado,
1: claro, rozando, pero muy cerca ahí del larguero. Bueno, muchas gracias.
0: Muchísimas gracias,
1: Antonio. Hasta luego.
4: Adiós.
1: Oye, está en el aire ahora mismo la solución, está muy cerca. Algo que Antonio, como profesor de ciencia, se había obcecado en una solución de una fórmula. Como lo hemos dicho, que no es despejando esa X. Seguro que en cuanto ha colgado dice, no me digas.
4: Seguro.
1: Porque lo ve, no me digáis la solución, que creo que la tenéis. ¿Tú crees que la tienes, Adriana?
4: Sí.
1: Sí, que estás muy cerca.
4: Cerca.
1: O al menos.
4: Voy
1: vale.
4: a decir cerca.
1: Parda, ¿tú?
2: Yo creo que sí.
3: Yo
2: que
3: cerquita también.
1: Que también. ¿Y tú estáis cerca?
3: A prop.
1: ¿Que creéis que es lo que le falta? Con vuestra hipótesis sí que podríais entonces decirme, explicarme por qué Marta estaba buscando ese billete. Me lo podríais... No digo que me lo expliquéis, ¿eh? ¿Creéis sí. que me lo podréis explicar? Sí.
4: Creo que sí.
1: ¿Sí?
2: Sí.
1: Vale. A ver si Agustín de Madrid, vamos a dar una última oportunidad al caso. Estaría bien cerrar hoy, ¿eh?
4: Sí.
1: Porque mañana ya es viernes. Mañana,
4: claro, hasta
1: mañana,
4: aquí de
1: Jarza. Mañana vamos a hablar de culebrones.
2: ¡Oh! Oh, no,
1: mañana vamos a hablar de culebrones modernos, de venezolanos.
2: ¡Ay, mía, qué bueno! Cuando entra en la habitación y dice, ¡que no veis que sois hermanos! Eso es buenísimo.
1: A música, bueno...
2: De Fruity Novela, no, ¿eh?
1: Bueno, pues a lo mejor. A lo mejor tenemos alguna sorpresita. Agustín de Madrid. Agustín, ¿qué tal? ¿Cómo estás?
4: No, ay, otra vez.
1: Es
4: que no le gustan las frutinovelas.
1: Que tenemos un problema porque ya hemos hecho dos intentonas de comunicarnos con o Agustín con nosotros y justo cuando le vamos a saludar se corta. Bueno, el que está despierto, como siempre, porque duerme poco este hombre. Félix Martín, fiscal. Félix, ¿qué tal? ¿Cómo está? Buenos días.
5: Buenos días, chicos. ¿Cómo estáis?
1: Pues mira, aquí a punto de solucionar un caso. ¿Has tenido tiempo de escuchar la propuesta de solución
5: sí.
1: pegada a la actualidad que ha dado Antonio de Mallorca?
5: Sí. Mm.
1: Y con lo poco que sabes del caso, no me digas, ¿tú crees que podrías tener la solución?
5: No.
1: No.
5: Mm. No.
1: A ver si Pablo de Cantabria. Pablo, ¿qué tal? ¿Cómo estás?
6: Hola, buenas.
1: Buenas.
6: ¿Qué tal? Mira, puede ser que durante el viaje ella se perdió, o sea, naufragara o algo así, ¿o...?
1: No.
6: Ah, porque puede ser que por algo que haya comido durante el viaje y se haya dado cuenta de que
1: porque
6: no realmente...
1: La clave está no. en por qué estaba buscando... Ella se ha contagiado de una enfermedad en el viaje este, pero ella no formaba parte del grupo este... lo digo porque pegado ha sido evidentemente este caso el que ha inspirado a los guionistas. No es ninguno de los pasajeros del crucero, no es ninguno tampoco del grupo de los 23 de Santa Elena. Ella estaba buscando el billete y a ella se la encontraron muerta, no suicidada, no asesinada, sino matada por la enfermedad esta contagiosa. Pero, y entonces hay que averiguar qué sentido tiene que ella tuviera todo el despacho revuelto y que allí estuviera la factura que lo explica todo. ¿Por qué estaba buscando ella ese billete?
6: Porque puede ser que algo que sabía ella que había pasado en el viaje y porque había sido algo así.
1: ¿Pero en qué viaje? Porque ella no ha estado en el crucero. Ella no ha estado en el crucero.
6: ¿Pero algún familiar suyo que haya estado en el viaje?
1: Hay que concretarlo porque esto si se tiene, ¿verdad?
6: Ya, sí. No, ya me he descolocado.
2: La pistola cuando se saca.
1: Ahí está, cuando se saca. Saca para disparar. Cuando se saca es para disparar. Esto no sé si se lo ha dicho alguno de los acusados a Félix.
2: ¿Te han dicho alguna vez? Que no es un parguela.
1: Que yo tenía una pistola y la pistola si se tiene es para disparar. Pero habrá oído testimonios
2: cosas
1: peores.
2: Cosas
1: peores, seguro. Bueno, Pablo, oye, muchas gracias por intentarlo.
6: Vale, gracias a ti.
1: No puede ser, porque, hombre, no nos vamos a quedar así tan cerca mañana siendo viernes y dejarlo para... El domingo, la última vez estuvimos hablando de TVOs.
4: Sí.
1: Y no sé de qué vamos a hablar el domingo lunes, para entendernos. Tengo aquí un correo electrónico de Paula, de Bilbao, que no estaba despierta, pero es que los TVOs han sido tan... A ver si tengo un ratito después, o si no, el domingo cuando recuperemos, no el tema de TVOs, sí. pero el tema con los oyentes, porque fueron tan importantes, es buenísima la historia, las historias que nos
4: de
1: cuenta
4: Paula,
1: y los TVOs. Bueno, ¿se atreve alguien? ¿O Juan?
2: No, yo voy a hacer una pregunta que no creo que no resuelve nada, pero bueno, así por lo menos despejamos.
1: Bueno, es que no sé.
2: ¿Puedo?
1: Es que estoy pensando si resolvemos o no. O lo dejamos para el...
4: Hombre, resolvemos.
2: Hombre, yo creo que es mejor cerrarlo ya, ¿no? ¿O qué?
1: Juan, a ver qué os parece este. Juan Siamaneix en YouTube dice: ella quiere chequear el número de vuelo o tren para comprobar que efectivamente estuvo donde se expandió el virus. ¿Va por ahí, Parda, más o menos?
2: Sí.
1: ¿Sí? ¿Qué pregunta querías hacer tú?
2: Pues eso, que si había coincidido con alguien del... del crucero.
1: De los 23, por ejemplo.
2: Sí,
1: si la pregunta de Juan... la cambiamos e introducimos el factor este de la parda. Ella quería chequear el número de vuelo o tren, porque es que desde ayer se está buscando a las personas que viajaron cerca de uno de los infectados. Y entonces, ¿y si es ya con síntomas Marta la que está buscando ese billete para comprobar que estuvo? Porque como se está contactando con esa gente, se está diciendo, como estuvo en el 42C, se está buscando a todos los que estuvieran en ese vuelo cerca de uno de los enfermos cero. Y Marta podría haber sido una de ellas, ¿no? Lo fue. Bueno, pues ya está.
4: Qué buena.
1: Hombre, no nos íbamos a quedar con esto, además tan pegado a la actualidad. Félix, fíjate, si todos los casos se resolvieran así de así de fácil en un día, que nos ha durado aquí el caso, porque hoy vamos a seguir investigando y con un caso muy práctico que te ocurrió a ti, ¿no? Hoy es como si nos hicieras tú un detectives a nosotros, más o menos.
5: Totalmente.
1: Bueno, pues nada, no se vaya muy... vamos a imaginarnos que tenemos aquí diferentes hipótesis, una pizarra también imaginaria, virtual, el caso de... hay tres testigos, los tres parece que dicen la verdad, pero no coincide en nada porque es incompatible la versión de uno con la de otro y la del segundo con el tercero. ¿En qué acabará la cosa? En dos minutos.
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1: ¿La tienes esta siempre para los jueves, la sintonía? Porque sí,
2: la,
1: ¿no?
2: La de Kurt Cobain.
1: La Nirvana, sí. Estaba pensando, va a caer Nirvana, va a caer, pero vamos. Y ha caído.
4: Sí, ha caído, yo lo celebro.
1: Es como cuando ibas a un examen y dices, va a caer. Kant va a caer seguro que... Y al final... Y al final te ponían otro.
2: Al final te ponían Nietzsche.
1: Ahí, exactamente. Sí. Pero en cambio, eso puede pasar en un examen, en la selectividad y tal. Con Pablo González de los González de toda la vida no pasa.
4: No.
1: Oye, otro que es un valor seguro es Luismi. Luismi, estás por ahí, ¿verdad? Que parece que, no sé, este jueves decía La Parda aquí, ahí en Barcelona, que estaba el cielo nublado, no sé qué es lo que va a traer este día. Luismi, buenos días.
16: Buenos días, este jueves va a traer tormentas fuertes. Mira, otra vez. A muchas comunidades, sobre todo esta tarde. Atención en Baleares, la Comunidad Valenciana, Murcia y también en Castilla-La Mancha, es donde más agua va a caer o donde también va a descargar mucho granizo. Pero es que esta tarde va a haber gran parte del interior, del este del país, que van a tener esos chaparrones, incluso algunos en el oeste de Canarias. Hoy baja un pelín la temperatura.
1: ¿Y hoy qué?
16: Y hoy vamos a hablar un poquito de la psicología de la meteorología.
1: Psicología.
16: Y es que la mayor parte de la población no es consciente que la meteorología y los elementos adversos de la severidad atmosférica son muy peligrosos y matan a mucha gente en el mundo y también matan a bastante gente en España.
1: Vaya día, llevamos.
16: Las inundaciones, los vientos fuertes, las tormentas y el calor, algo que puede pasar muy desapercibido por mucha gente, pues son foco de muchos problemas de salud en nuestro país y en el resto del mundo. Y en cambio, si preguntas a la gente acerca de los peligros que nos pueden acechar, o así de claro, ¿a qué le tienen miedo a la hora de morirse? Es que, por ejemplo, va a haber un ataque terrorista, que vamos a tener una guerra, pero muy poca gente cree que se puede morir por cosas meteorológicas cuando la realidad es muy tozuda.
1: Ya, hombre, pero ¿y qué quieres meternos? Otro miedo también. Oye, viene a decir Luismi que no sois conscientes de lo malo que es esto, ¿eh?
4: Claro,
1: que estáis pensando que si las guerras, que si el terrorismo, y aquí la meteo también mata.
4: Qué bien.
1: Bueno, espero que después le pongamos un poquito de bálsamo a este mensaje de Luismi, porque tenemos una investigación policial que en realidad ya empezamos la semana pasada. Abrimos esta investigación, bueno, al menos las tripas de cómo se hace una investigación, pero no de la de los detectives aquí como juego, sino de las profesionales, cómo se hace por dentro. Descubrimos que investigar no es tener una intuición brillante, no es acertar a la primera, eso lo dejamos para Colombo, sino que prácticamente se basa principalmente en tener un método para no equivocarte, que eso es lo fundamental. Y hoy, bueno, ya prometimos que íbamos a dar un paso más, porque una vez que consigues no engañarte, empieza lo difícil, que sería... Vale, ahora, ¿cómo por dónde empezamos de verdad? ¿Cómo avanza la investigación? Y hoy ya es como si viniéramos a examinarnos un poco, ¿no, Félix? Hoy ya no estamos en el inicio del inicio.
17: Efectivamente, ahora ya tenemos algún avance y tenemos que ser capaces de tomar decisiones concretas.
1: Vale, a ver, recuerdo que habíamos dejado el caso ese del hombre que aparece muerto en el garaje de su casa. Esto solo a modo de entrenamiento, que después vamos al caso real. Aparece muerto en el garaje de su casa a primera hora de la mañana, no falta nada, no hay testigos claros, varias líneas abiertas y una idea muy clara, que es la de no dar nada por sentado, ¿vale? La idea la tenemos claro, pero en la práctica, ¿qué hacemos, Félix?
17: Claro, porque si os dais cuenta, lo que pasa en una investigación real, que empiecen a aparecer datos, no quiere decir que empiecen a aparecer respuestas, sino significa que tienes que tomar decisiones para ver cómo interpretas esos datos.
1: Vale, por ejemplo, en la práctica, ¿qué hacemos?
17: Vale, vamos a poner un ejemplo. Imaginemos que en los días siguientes, revisando las cámaras de seguridad, por ejemplo, aparece un vehículo que en principio nos sorprende, que entra o sale en una franja horaria cercana a los hechos. No sabemos quién conduce ese vehículo. En principio no se ve bien la matrícula. Claro, por tanto, ahí tenemos un dato que no sabemos si es relevante o no, pero en función de ese dato tenemos que tomar decisiones.
1: Claro, los detectives preguntaríamos, ¿sabes si tiene relación con la víctima? Pero bueno, a ver, oye, parece una pista importante, ¿no? De todas formas, que de repente aparezca ahí un... Y supongo que si sabemos después quién lo conduce, parece esto una pista con mucho peso, ¿no, Félix?
17: Claro, pero fíjate una cosa, imaginemos que... Claro, ¿no os ha pasado a vosotros, chicos, la cosa que a mí... Perdón que estoy como en 100.000 cosas a la vez. ¿Sabéis en las series... la cosa que más me llama la atención?
1: ¿Qué es?
17: Cuando sale en una serie de un juez o un fiscal, que en el despacho no hay nada. Parece que solo está ese asunto.
1: Sí.
17: No hay ninguno más.
1: Claro.
17: Que sí. Pero la realidad es que a lo mejor el despacho lo tienes lleno.
1: Eso no pasa ni en América, ¿no?
17: Ni en América.
1: Que tienen 20 frentes abiertos a la vez.
17: Eso
1: ya,
17: es.
1: Ya.
17: Pues imaginemos que la policía tiene 20 investigaciones al mismo tiempo. A lo mejor alguna muy relevante. Por tanto, los recursos son limitados. Ahí es donde voy. Por tanto, si priorizas mucho una línea y pones a tus dos agentes, a Adriana y a Edgarita, que son tus dos
1: los mejores,
17: agentes
1: los mejores. Sí, sí, sí.
4: Pareja famosa.
1: Voy a poner a mis mejores agentes.
3: La Marder y Scali y nosotros.
1: Ahí está. Y claro, vistes un santo para desvestir otro.
17: Eso,
1: ¿no? ¿Sabes?
17: Sí, ya, eso es. Ya. Por tanto, y ya sabéis, también lo hablamos la semana pasada, si tú te centras mucho en una línea, puede que estés perdiendo las pruebas de otra línea, y esas pruebas son muy importantes. Por tanto, ¿lo del coche habría que perderlo? No. pero no había que poner todos los huevos en la misma cesta.
1: Vale, vale, o sea, esto rompe bastante la idea, como tú muy bien dices, que tenemos desde fuera y sobre todo como consumidores de ficción, que pensamos que una investigación además es como una cadena, que una pista, ha aparecido la del coche, ¡uy, qué bien! Ya vemos ahí como oro, que decíamos antes, y que esa va a llevar a otra, y esto no es así, no, el puzzle no empieza a caer así, clink, clink, y a encajar todas las piezas inmediatamente, ¿no?
17: O sea, no sabéis, yo a veces me llamaban, ¿no?, la policía, los Mossos, por alguna pista muy importante, y yo al principio, como soy bastante entusiasta, como os podéis imaginar,
1: no se te nota.
17: Bien, ya está, ya está. Y luego te llevas una decepción, porque muchas veces, a ver, no es decepción, ¿eh?, porque cerrar una línea también es muy importante. Es muy importante también, ¿no? Lo que pasa que claro, cuando una línea se abre, lo que tú quieres es que sea la línea real, sobre todo muchas veces pues, si encaja perfecto para el resultado, ¿no?
1: Claro, claro, claro. Oye, entonces tenemos otro nuevo dato, el vehículo en el garaje en el momento de los hechos, tal, otra cosa que hemos conseguido, y al final hay varias líneas abiertas. ¿Cómo se decide qué es lo que investigas primero? Porque a lo mejor te has, como decías tú la semana pasada, te has enamorado de una de las hipótesis y ya te has emperrado en eso y no hay forma de sacarte de ahí, ¿no?
17: Yo creo que en resumen, dándote toda la razón, sería este, que un mal enfoque sería decir, esto es importante, vamos solo por aquí, y otro enfoque sería decir a Edgarita y a Adriana, esto puede ser importante, vamos a trabajarlo, pero por favor no abandonéis lo demás. Yo creo que esa es la clave.
1: Vale, vale,
4: un
1: vale.
4: Café y para el coche, Edgar.
1: Eso, venga, vamos.
3: Y un donut.
1: Oye, vamos con tu caso entonces, con el práctico, con el que te ocurrió a ti, venga. Este de los tres testimonios. Vamos a poner, nosotros somos como los, a ver, detectives investigadores, pero vamos a ver si podemos ayudar a vale. Félix. ¿Qué te ocurrió? ¿Qué pasó, Félix?
17: Bueno, bueno, lo que voy a contar, esto para el abuelo Cebolleta, es real, ¿vale? Sí. Es real. Es un caso. Voy a ver si soy capaz de explicaroslo bien.
1: Hombre, por favor.
17: Es un caso en el que tres personas se hacen pasar por compradores de droga en Barcelona utilizando dinero falso para comprar, ¿vale? O sea, esto es real. La operación se complica, van a la casa del vendedor de la droga, el vendedor de la droga se da cuenta que es dinero falso y acaba produciéndose un tiroteo en el que el vendedor de la droga muere y los que iban a comprar la droga se llevan la droga y huyen. El problema en el juicio no solo era lo que había pasado, sino era cómo reconstruirlo, para ver sobre todo si eran tres los autores, si no eran tres los autores, etcétera. ¿Y esto por qué os lo digo? Porque teníamos tres testigos, y los tres testigos que habían visto salir supuestamente a los compradores de la droga decían cosas distintas, y la tentación era afirmar que algún testigo, dos testigos o incluso los tres mentían.
4: Claro.
1: ¿Qué es lo que decía cada uno de los testigos?
17: Vale, empecemos. Un primer testigo decía que había visto a tres personas salir del edificio donde vivía el supuesto traficante y subirse, repitamos, tres personas,
1: sí,
17: subirse precipitadamente a un coche, un Seat Toledo rojo, del que no recordaba la matrícula.
1: Vale, de momento coincide con, el caso se buscaba a tres personas, ¿no?
17: Eso es.
1: Tres personas y un coche que sale huyendo, en este caso se describe como un Seat Toledo rojo, nada de matrículas. Vale, ¿qué decía el segundo?
17: El segundo decía que él creía que eran cuatro personas y no tres, y decía con total seguridad que era un Seat Toledo azul.
1: Oye, muchas gracias.
17: Con una matrícula concreta.
1: Una matrícula concreta, pero entera, además, la daba.
17: Entera.
1: Seat matrícula, y bueno, después miramos a ver qué es lo que tenemos que hacer. Seat Toledo azul, una matrícula concreta, y que eran cuatro. O sea,
17: eso es.
1: Se ha unido uno más a la fiesta. Y el tercer testigo...
17: El tercer testigo, para girar todavía más la cosa, era, no tenía claro el número de personas, sabía si eran una, dos o tres.
2: Y el coche era rojo y azul, ¿no?
1: A ver.
17: No recordaba el modelo.
1: Nada.
17: No recordaba el color.
1: Nada.
17: Pero sí recordaba de manera segura la matrícula, de la que coincidía algún número, pero no todos.
1: Joder.
17: Con el del Seat Toledo azul.
1: Oye, pero esto, madre, es un sudoku, o esto podría ser un caso de academia, ¿eh? Un caso,
4: sí,
1: de... ¿Qué es lo que haríais vosotros? Lo digo porque
17: eso
1: nos pone aquí en el brete, porque... A ver, tú
17: ¿qué enseguida... debate tendríamos, chicos? Vale. ¿Qué debate tendríamos en imaginaros que venís a hablar con el fiscal?
1: Sí, sí, ¿vale? Pero, y tú eres el fiscal y después de escuchar sí. los tres testimonios, ¿le das verosimilitud, credibilidad, buena fe al testimonio? Porque intentan aportar, según tu intuición, que no sé si cuenta, los tres testigos intentan aportar todo lo que saben sobre el caso. ¿Los tres testimonios tienen el mismo peso para ti?
17: Yo creo que me tendría que explicar la policía que primero qué piensan, vale. Si piensan que vale, a ver cómo lo podríamos debatir.
4: Uh-huh. Bueno. Yeah. Hombre, yo intentaría preguntarte que cuál, lo que un poco en la línea de lo que estaba diciendo Roberto, que a cuál has visto más flojetillo, que puede mentir un poco.
1: Bueno, y si no, si vamos a datos básicos, a ver, aquí
2: la matrícula sí, tienen algo en común. Claro,
1: sí, tienen algo en común, entonces se sabe, se rastrea primero si la matrícula teniendo algo en común y con todas esas variables si puede pertenecer a un SEAT Toledo rojo o a un SEAT Toledo azul, ¿no?
17: Mm-hmm, efectivamente.
1: Y se hizo eso.
17: Pues veréis, yo creo que hay una primera, chicos, una primera cuestión previa, que obviamente no sois policías, pero que los policías sí que lo saben, que es muy interesante, que es distinguir en función del tipo de testigo. Mm. Y voy a lo siguiente, no es lo mismo un testigo que ha visto la secuencia de disparar, lo que decías, si yo soy un testigo que va por la calle,
1: sí.
17: Poneros en situación, vais por la calle y de repente veis a una persona que saca una pistola, dispara a alguien y ese alguien al que dispara hiere y cae al suelo, esa imagen se congela en vuestra memoria.
1: Ya, se congela, pero a lo mejor también se pervierte un poco, o no tanto como la de otros testigos.
17: Es muy difícil, vale, es muy difícil. Vale, vale. ¿Por qué? Porque estáis viendo algo traumático, que en sí mismo es traumático. Pero aquí...
1: Y ese trauma, por eso te preguntaba, ¿no hace que se pervierta y que a lo mejor lo llevemos a, no sé, lo asociemos con otra cosa, de una película, de otra cosa que hayamos vivido? En principio, ese testimonio, dice la policía, le dice la práctica, que ese es bastante fidedigno.
17: Es bastante fidedigno.
1: Vale.
17: Pero lo que estamos aquí hablando son testigos episódicos, es decir, los testigos que no ven el hecho, sino ven una fase del hecho, puede ser anterior o puede ser posterior, en este caso es posterior.
1: Ya.
17: Por tanto, cuando tú ves algo posterior que solamente te ha llamado la atención y que solo porque luego te han explicado de que ha habido un asesinato, tú evocas ese recuerdo.
1: Y has autocompletado entonces con otras cosas que a lo mejor no has visto.
17: Entonces, ¿cuál es la clave? La clave, que esto es lo que hablaríamos con la policía, es decir, vale, vamos a hablar con estos testigos y vamos a pedirles que nos digan en qué momento y dónde estaban y qué fue lo que les llamó la atención a la hora de fijar su atención.
1: Vale, eso fue fundamental entonces para...
17: Fue fundamental.
1: ¿Y en qué posición? Eso nos lo puedes contar. Entonces ahora,
17: sí.
1: ¿En qué posición, en qué situación estaba cada uno de el testigo A, B y el C?
17: ¿Sabes lo que hicimos? En instrucción hicimos una cosa, es que con las fotos pedimos, y si no podíamos haber hecho, chicos, hasta una reconstrucción de hechos, que se ha hecho. Luego, si no, me da tiempo, os explico.
1: Oye, pero y para hacer una reconstrucción de hechos, ¿cogéis a tres tipos que salgan corriendo, que se monten en un coche, que derrape el coche y todo eso? ¿Así tal cual o no? ¿O no tan peliculero?
17: No, podría ser así.
1: Vale, vale.
17: Podría ser. En este caso concreto, lo que hubiera hecho sería ir a la calle y, en primer lugar, poner a cada testigo en el momento en que se fija dónde estaba. ¿Por qué? Porque, fíjate, me ha pasado a mí, Robert, en otra reconstrucción de hechos, darme cuenta que uno de los testigos estaba en posición oblicua y, por tanto, no en este caso, no tenía una visión buena de lo que se veía. Vale. Entonces, lo importante de una reconstrucción de hechos, bien en el sitio, bien con las fotos, es que tú ahí puedes jerarquizar a los testigos. Es decir, ahí puedes darte cuenta quién tiene mejor visión, quién no la tiene, y eso quiere decir que ninguno miente, sino simplemente es la perspectiva de lo que ven, ¿vale?
1: Sí.
17: Bueno, volviendo al caso concreto, ¿qué es lo que sucedió? Nos encontramos que el primer testigo, ¿os acordáis? El que ve salir a tres personas que se suben a un SEAT Toledo rojo, lo que le llama la atención es que él está muy cerca de la puerta del edificio. Entonces, a este señor lo que le pasó es que lo que se fija es que de repente ve salir a tres personas muy precipitadamente, muy precipitadamente de una casa y subirse en un coche. Por tanto, ¿qué es lo que retiene su mente? La acción de tres personas salir del edificio.
1: Y lo del coche lo improvisa después, porque...
17: Lo del coche...
2: Claro, salvo que hubiera sido un Fiat múltipla de color fosforito, que claro, eso se queda grabado en la retina.
17: Ya, eso ya, ya. Es. Lo del coche, ahí su mente, o sea, lo que le hace retener la imagen es la imagen de tres saliendo corriendo de la casa.
1: Ya, y lo de... Pero él decía que era un Seat Toledo rojo.
17: Rojo.
1: O sea, que
17: ahí se equivocó.
1: Lo de Seat Toledo, ¿no?
17: A ver, vale. Venga. Digamos que lo que acierta son las tres personas.
1: Vale. Tres personas. El primero, tres
17: sucede?
1: Personas.
17: El segundo testigo aparece, fijaros... ¿Qué detalle de milésimas de segundo? El segundo testigo, ¿sabéis por qué no recordaba qué número de personas era? Porque cuando él fija su atención, es cuando las personas ya están entrando en el coche. Por tanto, él no ha visto salir a personas precipitadamente del coche, casa.
1: Era el que dijo que eran cuatro en lugar de tres,
17: eso,
1: ¿no?
17: Eso es, segundo, vale. Que no sabe, sí, que eran cuatro personas. Él lo que ve es cerrarse puertas. Entonces, eso le hace fijarse su atención y ahí complementa con su imaginación cuántas personas son, pero sí se fija que es un Seat Toledo azul. ¿Qué era lo correcto? Era un Seat Toledo azul.
1: Autocompletó con una persona, a lo mejor pensó, hay una persona esperándoles como en las películas, se subieron tres y a lo mejor eran cuatro los que se
17: fueron. Eso es, y los ruidos de las puertas le llevó a pensar, ¿sabes? Eso es.
1: Vale, y la matrícula también dijo, ¿no? El Seat Toledo azul y una matrícula concreta.
17: Pero, fijaros, y buscamos esta matrícula y no encontramos ningún Seat Toledo azul.
1: Seat Toledo azul, a no ser que hubieran utilizado un Seat Toledo azul con una matrícula falsa.
17: Eso es. Pero el tercer testigo, fijaros, no está en la misma calle, está volviendo la esquina. ¿Qué sucede? Él no les ve ni a las personas salir, ni cómo el coche derrapa.
1: O sea, tuvo muy buena voluntad, pero no había...
17: Eso es, pero sí ve a un coche salir a elevada velocidad, a tan elevada velocidad que él... además nos lo explicó, le jugaba al juego de memorizar las matrículas.
1: Anda,
17: y no sabe
2: casualidad,
17: por qué memorizó la matrícula, y como luego la policía llegó a instantes después, habló con el testigo. ¿Qué sucede? Por tanto, el único detalle en el que se fijó ese testigo era la matrícula. Matrícula que acertó.
1: Ah, vale. Y que se parecía en realidad un poco
17: a
1: la que dijo.
17: No sé si cambiaba en una letra.
1: Vale, entonces, con la matrícula del tercero y la descripción del Seat Toledo azul, entonces sí que se llega a cruzar ese dato. Vale.
17: Por tanto, yo en el jurado pude afirmar que ninguno de los testigos mentía, que todos decían la verdad, lo único que al haber sido testigos episódicos habían complementado con su imaginación, sin pretenderlo, los datos que su cerebro no había podido fijar por sí solo.
4: Qué bueno, ¿eh?
1: Ya, y te lo compró el jurado eso.
17: Me lo compró el jurado. Entonces, muchas veces, tú lo que tienes que ver, en la mayor parte de los casos, es integrar, y eso es precioso, integrar los testigos, ¿sabéis? Jerarquizarles, quién vio mejor, a partir de qué momento se ve, ¿vale? ¿Qué ha podido...? Yo muchas veces le digo al testigo, fijaros, le pregunto, no me cuente lo que recuerde. Yo quiero que me cuente ahora que usted está viendo una película y nos describe lo que está viendo. Intento conectar otra vez con su memoria del suceso y que no rellene con su imaginación los datos que no vio.
1: Oye, me parece que la semana pasada era algo de lo que nos comentabas, de lo importante que era hacer este proceso, esta investigación, porque si llega de alguna forma intoxicada, yo qué sé, a lo mejor por la obcecación del investigador, que en principio se ha enamorado de una de las hipótesis de la teoría, que eso después canta mucho en el juicio.
17: Canta mucho. ¿Os puedo contar una anécdota que me pasó?
1: Hombre, no, es que nos la tienes que contar.
2: Yo vivo de eso. Bueno.
1: Hombre, por favor. A ver,
17: mira,
1: ¿qué pasó?
17: Y esto me fui, o sea, me llevó un Giuseppe, le voy a recordar su nombre, que es maravilloso, un mosu que hace inspecciones oculares, me llevó de la mano para
1: ya
17: que yo
1: viniera.
17: Vale, pues os cuento.
1: Del CrossFit lo conoces, ¿no?
2: Sí, levanta la rueda de tractor que no veas.
1: Madre mía, Giuseppe.
17: Levanta rueda de tractor, ya te lo digo yo.
1: Sí.
17: Asesinato en una en un parque en Barcelona.
1: Cuidado,
17: de unos muchachos, de unos muchachos muy jóvenes, ¿vale? Entonces, muere un chico apuñalado en un parque en Barcelona y hay, esto se produce a primera hora de la madrugada y hay un, fijaros lo que es la casualidad. Y hay un kiosquero que está en la esquina de la plaza que lo que de repente es escuchar un grito y ve salir a mucha gente corriendo. Ve salir a mucha gente corriendo. Con esta imagen todos pensamos que lo que había habido era una reyerta. Y esa fue la tesis. Y yo estaba sin embargo, la policía llega a la conclusión que no es una reyerta, que simplemente es una pelea entre dos y que el resto de los eran amigos que se van corriendo. Vale, entonces, me lleva a mí el Mossu de la inspección ocular a la plaza y yo de repente me pongo en el lugar donde está el kiosquero. ¿Y qué sucedía? Que el kiosquero, con toda su buena voluntad, él complementó con su imaginación lo que vio, porque él no tenía visión directa del lugar del apuñalamiento. Entonces, ¿qué sucedió? Imaginaros, ¿no? Eran un grupo de chavales, dos se pelean, uno pega una puñalada al otro, y los amigos, al ver lo que ha pasado, muy mal por su parte, en vez de auxiliarle teniendo miedo de que les culpen, la gente se va corriendo. Y entonces el kiosquero interpreta que había sido una pelea de mucha gente. Lo que había pasado era que estaban huyendo ante lo que había pasado. Fijaros lo que eso puede distorsionar una investigación.
1: Qué difícil es luchar contra el sesgo ese que tiene el propio testigo, y además, como desde que se produce el hecho hasta que se lleva a cabo el juicio, ¿qué es más importante? ¿El testimonio del testigo antes, durante la instrucción, o después en el juicio? Porque claro, tiene mucho más fresco lo que ha ocurrido. Hay menos probabilidad de que se vea contagiado por esto, que contaminado por lo que llamamos el efecto Mandela o el 23F, que vas autocompletando, te proyectas una película y que después a lo mejor tiene poca conexión con la realidad, ¿no?
17: Pues sobre esto, ¿sabes, Roberto, que has hecho una pregunta sobre el que hay manuales y manuales? Muchas veces no hay ninguna cosa real, ¿eh? Puede ser que, dependiendo del trauma y de tu relación con la víctima, el testigo inmediato puede estar afectado por el trauma, o al revés, puede ser muy fresco y con el tiempo se pierda. Por tanto, la respuesta que yo os daría es que tienes que ponderar. Yo me siento que en un juicio el papel del fiscal es limpiar la maleza, ¿sabes? Sobre todo los testigos episódicos. Y entonces intentar que recuerde lo que contó, que lo contraste ahora con lo que recuerda del hecho. Es decir, que cuando cuente en el juicio no trate de recordar lo que ha contado, sino que trate de recordar lo que vio con la óptica que da el tiempo.
1: Nos tienes
17: Yo
1: que
17: creo
1: contar.
17: Que esa sería la respuesta.
1: Nos tiene que contar, Félix. Hombre, más historias así, ¿eh?
4: Todas las que quieran.
1: Todas las semanas yo haría historias así.
2: Y ruedas de reconocimiento también.
1: Rueda de reconocimiento.
3: Que yo estaba, que a mí me han parado por la calle. Puedes entrar en el juzgado, lo prometo.
2: ¿Te han visto pinta de maleante?
3: No, porque luego los otros no se parecían en nada.
1: Oye, eso, mira, aunque sea nada, en 20 segundos, los castings de las ruedas de reconocimiento se hacen así, como en las películas, o no, se pilla.
3: Esto lo prometo que me ha pasado, ¿eh?
1: O se pilla un Edgarita que pasa por ahí por la calle cerca de los
17: muchas
1: juzgados.
17: Veces, ¿sabéis lo que pasa? 30 segundos, que el plazo que tiene la policía de detención es muy pequeño. Por tanto, hay veces que tiene que ir muy rápido, porque si no, no da tiempo a hacer la rueda de reconocimiento. Y muchas veces tiene que ir por la calle, por las plazas, en búsqueda de figurantes. O sea, que muchas veces tiene
3: Edgarita.
4: Me encanta este tema porque, no voy a contar por qué, pero yo fui una de las que tuvo que elegir en una rueda de reconocimiento.
1: Sí.
4: Y me parece
1: un
4: tema...
1: ¿Lo tuviste claro? No.
4: Complicadísimo.
1: Yo también creo que
4: complicadísimo.
1: Es... Ya.
4: Porque o sea, lo tuve claro, ¿eh? Sí, pero parece un temazo.
1: Llegaste a pensar que alguien puede dudar perfectamente,
4: efectivamente,
1: ¿no?
4: Sí. Llegué a dudar de mí misma teniéndolo claro.
1: Ya. Pues bueno, tú eliges que eres el que manda aquí, aunque yo creo que la próxima semana vamos a seguir cumpliendo una tradición que ya nos hemos marcado aquí, en ser los primeros en saludar a los nuevos fiscales, nuevas y los nuevos fiscales, que Dios no lo quiera que nos tengamos que ver frente a ellos en nuestra vida. Félix Martín, fiscal, ha sido un placer y muy instructivo y muy interesante como siempre. Un abrazo, amigo.
17: Abrazo enorme, chicos.
1: Hasta la próxima.
17: Adiós.
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1: Son las 5 o las 4 en Canarias. La evacuación de los pasajeros que siguen en el crucero afectado por el brote de antivirus ya está rumbo a Canarias. Irene Villán, buenos días.
18: ¿Qué tal, Roberto? Buenos días. La evacuación de los pasajeros se hará previsiblemente en unos días en las Islas Canarias, donde los viajeros extranjeros serán repatriados. Los 14 españoles que hay en el crucero serán trasladados hasta el Hospital Gómez Ulla en Madrid. Todo esto mientras la OMS busca a una veintena de personas que abandonaron el buque en una isla en mitad del Atlántico. Esta variante de antivirus se llama el virus de los Andes, puede transmitirse entre humanos, ha dejado ya 8 contagiados en total y 3 de ellos han fallecido. Javier Ruiz Martínez.
19: Hay 2 grupos de antivirus, lo explica Pedro Arcos, epidemiólogo y director de la Unidad de Investigación en Emergencias de la Universidad de Oviedo.
20: Las variantes americanas tienden a producir más problemas respiratorios, un síndrome pulmonar más grave, que tiene una letalidad en el entorno del 30-40%, es decir, una letalidad mayor. Las otras variantes, las europeas y las asiáticas, pueden producir lo que llamamos una fiebre hemorrágica con síndrome renal y que tiene una letalidad mucho más baja.
19: No todos los pacientes tendrán los síntomas más graves.
20: En la inmensa mayoría de los casos lo que tiene es un cuadro de virosis parecido a la gripe, con fiebre, escalofríos, dolor de cabeza, dolor muscular, etcétera, etcétera.
19: Existe.
20: Los casos que ha habido en humanos son muy, muy, muy poquitos, probablemente menos de 40 o 50. Solo se han dado en un contexto geográfico muy determinado, que es Argentina y Chile, zonas del sur de Argentina y Chile.
19: Apenas 50 casos entre humanos desde que se aisló el virus por primera vez. Eso sí, la mayoría en Chile y Argentina, y con esta cepa del virus.
18: Del exterior, Marco Rubio se reunirá este jueves con el Papa en mitad de las declaraciones cruzadas entre el pontífice y Donald Trump. El embajador estadounidense espera en este viaje reconducir las relaciones diplomáticas con el Vaticano y con la primera ministra Giorgia Meloni, quien también ha cuestionado últimamente las decisiones de Trump. Corresponsal en Roma, Joan Solés.
21: Le escucharemos, ha declarado el secretario de Estado del Vaticano, el cardenal Parolin, en referencia a la audiencia de León XIV al secretario de Estado estadounidense, el católico Marco Rubio, enviado especial de Trump en un aparente intento de reconciliación. Aparente porque el presidente americano ha seguido con sus disparatadas críticas. Hablaremos de todo lo que ha sucedido, de las críticas y también de política internacional, sobre todo de los conflictos actuales de América Latina y de Cuba.
18: Y Reino Unido celebra hoy una jornada electoral que puede marcar el futuro de su primer ministro, Keir Starmer. Son las elecciones municipales y autonómicas en Escocia y Gales, en la que las encuestas estiman un hundimiento histórico del Partido Laborista. Londres, Lucas Font.
22: La debacle laborista amenaza con provocar una rebelión interna en el partido con el objetivo de acabar con el liderazgo de Starmer, pero los ministros de su gobierno insisten en que las luchas fratricidas solo hundirán todavía más a la formación y dañarán la imagen del Reino Unido en un momento de enorme inestabilidad en el plano internacional. Este país ha podido comprobar hasta la saciedad que la destitución de primeros ministros solo contribuye al caos político y a la incertidumbre, además de tener consecuencias económicas, ha alertado el ministro de Trabajo, Pat McFadden. Hasta 3 nombres suenan como posibles sucesores del primer ministro: el titular de Sanidad, Wes Streeting, la ex viceprimera ministra, Angela Rayner, y el alcalde de Manchester, Andy Burnham. Pero la falta de consenso en torno a una de estas figuras podría beneficiar a Starmer, al menos en el corto plazo, incluso si se confirman los malos pronósticos electorales.
18: Siguen en compañía de Si Amanece Nos Vamos. 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
1: 5 y 4, 4 y 4 en Canarias, segunda hora de Si Amanece Nos Vamos aquí en la cadena CNN en el arranque de este jueves 7 de mayo. Ya a partir del próximo Detectives ya lo vemos todo diferente después de la elección de hoy, práctica, con nuestro fiscal de referencia.
2: ¿Cómo
1: con
2: me gusta?
4: Hombre, a mí también, hombre. Qué suerte tenerlo. Sí,
1: pues y qué suerte tener a Luismi, aunque nos diga cosas como las que nos ha dicho en la primera hora.
2: Bueno,
1: hombre, sí, Luismi, ¿qué tal? Buenos días, por decir algo.
25: Buenos días.
1: Por decir algo.
2: Serán para ti,
1: oye, el avance de hoy es vamos a morir todos, claro.
25: ¿Qué dices?
1: No.
25: Eso segurísimo.
1: Claro. Que no le tenéis miedo a la meteo y la meteo os amenaza, claro. Uy, que viene el monstruo.
4: Se ha reído en la cara de mi kit de supervivencia, ¿vale?
1: Totalmente.
4: ¿A que sí?
1: ¿Lo has renovado ya, por cierto, o no?
4: No, todavía no.
1: ¿Lo tienes caducado?
4: Sí.
1: Y mira
4: caducado no, yo creo que tiene que estar al borde del consumo.
1: A ver, yo no quiero decir nada, pero a lo mejor justo ahora es buen momento para renovarlo,
4: vale,
1: ¿sabes? Antes de que falte el papel higiénico en las...
3: Madre mía.
1: Ayer se pusieron... es que, a ver, sabemos que no es una cuestión para frivolizar, sobre todo cuando se convierte en un drama. Pero de momento, como pasamos lo que pasamos y nos queda el recurso del recreo, de salir de esto, de salir del pozo, desde el humor... Hombre, déjennos que hagamos algo de humor mientras, ya digo, ojalá, sí. Y además una forma de espiar los demonios del drama. Ayer lo hicieron, me parece que era una televisión francesa, dos presentadores ya formados, dos señores, es decir, no son dos jovencitos becarios de un caiga quien caiga por ahí, no, dos señores ya talluditos, respetados, y que en un informativo, cuando invitan a un virólogo, los dos se pusieron la mascarilla, por si acaso, y dijeron, hasta que no nos digas que de verdad no vamos a morir, no nos la quitamos. Bueno, pues es una forma de...
3: Sí. De hacerlo meta un poco, que claro. Tomártelo también un poco así, que por cierto, recordemos que cuando se hace Meta, no estamos hablando de ti, no te creas tan importante.
1: No, pero aparte de eso, es que quiero decir, es una amenaza, a lo mejor suena más amenaza de lo que sonaban antes, virus de la gripe A, virus porcino,
3: sí, no, tal,
1: cuando no habíamos pasado lo que habíamos pasado con el coronavirus, pero de momento que nadie nos quite estos raticos. Oye, porque por ejemplo, a ver, Edgar, hoy podrías haber dicho, con todo lo que hay por ahí, con todo el material que tenías, podrías haber dicho, he calculado que 16 grabófonos largos, ¿no?
3: O 18, o 18, yo que 18, sé, 18 me he vuelto loquísimo, Roberto, o sea, sienes y sienes de impulsos han llegado por todos lados. Venga, toma, yo, vale, bueno, tranquilos.
1: O sea, iban a por ti. La actualidad, la vida iba por ti.
3: Todo. Iba por mí, joder. Me daba por todos lados, me pegaron unos zurriagazos tremendos, que todo el día pensando, porque yo soy de esa gente que se lleva el trabajo a casa.
1: Sí.
3: No paro de darle al cabolo todo el día. Adriana, ¿ha visto esto?
1: Adriana te tiene que frenar, decir,
3: no,
1: oye.
3: Y ella se corta de decirme, ¿puedes parar, pesado? Se corta, o sea, que eso también es un detalle. Sí. No paro de darle al cabolo, pero bueno, eso me pasaba también cuando era tornero fresador, que no sé si te he contado.
1: No puedes contar otra vez que fuiste tornero en Ficosa Internacional. No, ya no.
3: Otra vez. Hombre. Es verdad que me estoy haciendo yayo, Roberto. Otra vez que te lo iba a contar. Bueno, bueno, por cierto, ya que estamos.
1: Venga, va.
3: Un abrazo grande a todos los trabajadores de Ficosa Internacional, a 172 personas que se van a ir a la calle, pero
1: no hay solución, no es reversible eso ya.
3: Parece
1: ya
3: que hay empresas. No digo que sea esta, porque yo no me quiero
1: pero
3: meter.
1: Si es internacional.
3: Sí, pues es bastante internacional, pero no digo que sea esta. Pero hay empresas que tienen muchos beneficios y aún así tienen que echar a la gente a la calle. Pero bueno,
1: ¿sí?
3: A lo que iba.
1: Hombre, no son todas. Evidentemente, algunas lo pasan así.
3: Digo alguna, que tampoco estoy diciendo que sea esta,
1: pero... vale. Sí.
3: Bueno, a lo que me meto unos follones ya, que yo ya no sé. Que por cierto, que el otro día me llamaron de un trabajo para currar de tornero.
1: Bueno.
3: Un encargado que tuve yo, que hace muchísimos años.
1: ¿Tú le dijiste que tienes una cláusula de rescisión aquí?
3: Yo le dije, y esto es verdad totalmente. Le digo, tú no escuchas mucho la radio, ¿no? Y me dice, sí, hombre, escucha la COPE por la mañana. Escucha la COPE por la mañana. Y digo, pues yo estoy en la otra, que igual te gusta menos. Y esto es que es verdad, la conversación me dice, pero trabajas de mantenimiento. O sea, no confiaba mucho en mí ya, o sea, cuando trabajaba con él.
1: Él te había visto en otro perfil, te había visto en el perfil de tornero y no y el que decía, tienes ahora,
3: no,
1: claro.
3: No lo veía, bueno. Le ha pasado eso a miles de futbolistas, que claro. Parecía que no, y al final han llegado. O sea, seguramente alguno del PSG, y ahora míralo, está en la final de la Champions.
1: Lo que pasa es que Luis Enrique no es...
3: No, Luis Enrique de chiquinino ya fundía.
1: El encargado aquel que tuviste, que quiero decir, que sí que tenía olfato para saber quién puede ser tornero y quién puede, además de ser tornero, a lo
3: fresador.
1: Mejor hacer otras cosas en la radio.
3: Sí, sí. es verdad, que eso me pasó a mí. Bueno, a lo que iba, que bueno, estábamos con, ya que han mencionado a Luis Enrique, que ayer estaba contentísimo.
1: Sí,
3: o sea,
1: sí.
3: No se enfadó ni esto con los periodistas españoles, estaba de buenas con todos. De hecho, hizo como se hacía antes en la radio y quiso saludar. Casi preguntó, oye, ¿puedo saludar a los que estaban en plató? Con beso y todo.
0: Vamos al Pitusín, ahí está también Rafita.
5: Bueno, quedáis saludados por el entrenador del Paris Saint-Germain, que tiene que seguir haciendo más entrevistas, así que, bueno, no está mal, ¿no?
6: Hombre, desde luego que no esperábamos. Pitusín, Rafita, todos a Budapest.
1: Ahí está, todos
0: a Pitusín. Pues eso, saludos a Pitusín, saludos al Pitusín y a Rafita y a mis amigos.
1: Sí.
0: En general, saludos a cualquiera que no sea periodista. Odio a los periodistas.
3: Ya, pero que no.
0: Esto no lo había contado. No,
3: pero si ahora es amigo.
1: Ya, bueno, y que lo que no hemos contado contado, ya puede deducir la gente que si Luis Enrique estaba contento, no era precisamente porque hubiera, no era porque hubieran eliminado a ese equipo, sino porque marcó el 0-1 en el minuto 2, Dembélé, además un golazo.
2: ¡Dembélé!
1: Y aquello ya presuponía que iba a ser otra vez como lo de hace una semana. Sí. Bueno, hubo fútbol, pero no tanto. Ya en el minuto 94 empató, pudo casi enmendar la cosa Harry Kane, pero quedó 1-1 y por lo tanto quien va a jugar la final contra otro equipo con un entrenador español, que es el Arsenal de Arteta, pues es Luis Enrique.
3: El 30 de mayo a las 6 de la tarde. ¿Venga? Horario que cuando quieras que lo pongan a las 9 de la noche, lo ponen a las 6 de la tarde.
1: A ti no te gusta nunca el horario.
3: No, sí, a las 6 de la tarde mejor, me gusta, ¿no? Y lo veo bien, ¿sabes por qué? Porque son demasiadas horas de ir pimplado en una ciudad y molestas a la gente. No, es verdad, yo creo que tiene un poco de teoría eso.
1: Totalmente, totalmente.
3: Pero bueno, ha dicho que todos a Budapest ya veremos, porque no sé si Luis Enrique utilizará la táctica de Javier Aguirre.
1: ¿Cuál es esa?
3: El grande. El seleccionador mexicano ha programado una cena que puede que sea la más importante para algunos de sus futbolistas.
9: Todos esperamos que llegue este día. Estamos todos muy contentos, están citados todos los jugadores convocados para estar cenando todos juntos a las 8 de la noche. Y bueno, como ustedes sabrán, el comunicado es muy claro, ¿no? El que no venga, pues esto estará fuera del Mundial. Eso es algo que no podemos ser flexibles, ni mucho menos.
1: O sea, que no sea a la hora de cenar, está fuera del Mundial.
3: A las 8, esto lo hacía la Dolor en el 91, ¿eh? esto cuando me iba a la plaza con el cazuela a dar pelotazo a la pared, ahora luego ya de mayores vamos a otras cosas, pero cuando iba a eso, a las 9 se cena, estés o no estés. Y te digo que alguna vez me he ido a la cama sin cenar, lo que pasa es que mi madre igual se está enterando ahora mismo. Dolo, te quiero mucho, falsifiqué tu firma, hice muchas cosas malas, pero te quiero mucho. Y alguna vez lo hice queriendo, porque es que, ¿sabes lo que pasa? Que me escondía debajo de la cama un fosquito o una pantera rosa. Que eso, cuando te vas a dormir después del sermonazo por haber llegado tarde, eso entraba como cuchillo en mantequilla,
1: pero,
3: ¿eh?
1: Era cuchillo en mantequilla, pero eso tenía una cantidad de azúcar. Eso, yo me tomo un fosquito o una pantera rosa antes de dormir. Y ya te digo que estoy una semana sin dormir.
3: O sea, un fosquito o una pantera rosa.
1: Vale.
3: Me escondía y...
1: ¿Por qué hay que elegir?
3: Bueno, ya, presidente. Tú también te portabas mal, ¿no, presidente?
1: Uy, yo me portaba fatal.
3: Ay, bueno. Otra norma no escrita que todos hemos hecho es la que algunos le llaman la de los 3 segundos, que para mí siempre fue 5 segundos.
1: Es verdad,
3: pero bueno.
1: no sé qué decían en Anatomía de Grey, que utilizaban mucho eso, no sé si eran 3 o 5 segundos, sí.
3: Pues para mí eran 5. Yo te digo una cosa, me importa un pimiento lo que diga la ciencia, como decía ayer el del Real Zaragoza, me importa, bueno, no sé qué sería, una palabrota, pero
1: tres pares de no sé cuántos.
3: Tres pares de cojones, que no le importaba, que si no pasan 5 segundos, pa' dentro que va.
10: ¿Qué pasaría si esta chucha se nos cae al suelo? ¿Funcionaría la regla de los 3 segundos? ¿Nos la podríamos comer? ¿Sí? Cualquier alimento que se caiga al suelo debe de ir a la basura.
11: Lo que parece un contacto mínimo deja una huella que no vemos.
10: Si nos caiga 1, 2, 3, 4, 5 segundos, ya vemos que en ambos casos quedan cubiertos de bacterias.
1: Hombre, no seamos drásticos, ¿no, presidente? Claro.
2: Oh, escolta, ha dicho la regla de los 3 segundos.
1: Sí.
2: La única regla que tengo yo para comer cosas del suelo es que no se muevan. Si no se mueven, pa' dentro. Y soplas un poco y ya está. Y aquí me tenéis, mejor que nunca.
1: Es verdad. Yo si son 3, bien. Y si son 5, entonces soplas.
3: Claro. Y hay cosas que si se mueven, también se pueden comer. Porque yo me acuerdo de ir a... ¿Cómo se llama en castellano? Níscalos. De ir a coger níscalos y a veces los ponías en el fuego y se movían de la de gusanos que tenían. Y decía mi padre, si se mueve es que son buenos, que no se mueren los gusanos.
1: Claro, tiene más proteína, es carne también.
3: O sea que, bueno, que no sé si recuerdas que hablamos ayer de una técnica en la que ejercitas la lengua chupando la pantalla de móvil y así luego roncan menos.
1: Sí, que tú no te la creías. Aunque por una parte te gustaría creértela para aplicártela.
3: Para aplicármela porque soy un jabalí.
1: Pero que no te la crees.
3: No me la creo. Bueno, pero eso ya no es importante. El tema está en que si lo haces, puedes palmarla.
10: Entramos a un laboratorio para ver, por ejemplo, lo que se esconde detrás de la pantalla de nuestro móvil. Hemos pasado como un hisopo por toda la pantalla y hemos visto que efectivamente hay presencia de microorganismos en las pantallas de los móviles. De vez en cuando no estaría mal que pasásemos como una toalla hidroalcohólica por la superficie de nuestros móviles para que
8: que estén más limpios.
1: Sí, una vez al año se recomienda esto.
12: Ya nos intentan manipular como la época de la pandemia.
1: Cuidado, cuidado.
12: En 2020 yo iba chupando barandillas y pasamanos a diestro y siniestro.
1: No, no hay foto de eso.
12: Nunca pillé el bicho.
1: Ya, ya, no hay foto, no hay foto.
12: No, no, no. Hay algún selfie que me hice, sí. Así que me niego a pasar toallitas hidroalcohólicas por mi móvil. De hecho, le voy a pegar un lametazo a la pantalla a vuestra salud.
1: Pero no a la mía, guarro.
3: Pero qué madre bueno. Mía, qué chupetón le ha dado. Uf. Madre mía.
1: ¿Te ha gustado mi móvil?
12: Muy rico.
3: Está bueno, ¿no?
1: Ah, sí,
3: también te digo que alguna pantalla la ves y tiene tanta mierda que se ve como en UHF ya. O sea, tienes el último iPhone y parece que tiene. Claro. No, es que lo tienes en modo teletexto, ¿qué? Como si fuera vintage. No, es roña.
1: Este le ha gustado a Luis, mi vida.
3: Esas, sí, sí. Y esas fundas de atrás que se van poniendo marroncicas, no es del sol, ¿eh?
1: No.
3: O sea, ahí cambiándola también. Y si chupas eso, igual la palmas, a no ser que juegues al tenis.
1: ¿Cómo?
13: 84 años y toda la vida jugando al tenis. Una larga trayectoria en este deporte que hoy respalda su buen estado de salud.
14: Yo cada vez que juego prácticamente, estoy en pista, pues una hora, hora y cuarto, y no tengo problemas de físico que me canse.
13: Y no es casualidad, hay estudios que demuestran que el tenis es el deporte que más alarga la vida, casi una década más.
1: Casi una década, 10 años más, cuidado.
3: Jugar al tenis.
15: ¿Ha dicho que el tenis alarga la vida?
1: Eso ha dicho Rafa.
15: O hace que se te haga más larga. Lo digo porque yo estoy hecho un cuadro. Ya. Tengo el pie izquierdo con síndrome del Müller-Weiss, tendinitis crónicas en ambas rodillas y desgarros en el psoas ilíaco. Esto lo he buscado en Google.
1: No, sí, es así.
3: Y,
1: sí, sí,
15: y por si fuera un poco, el implante capilar no agarra ni con abono. Con lo que yo fui.
1: Ya, bueno. Lo que pasa es que hay que dedicarse al tenis de una manera un poquito más
4: tranquila,
1: recreativa, ¿no? No tan profesional como tú. Sí que es cierto, eso voy a contar, que Francino tenía un médico, traumatólogo, que era el que trataba a Nadal, y siempre le decía, si cualquiera de nosotros tenía, y eso cuando Rafa Nadal todavía estaba jugando y en
3: tenía 12 años.
1: No, cuando estaba en plenitud de su carrera y ganaba un año y otro, Roland Garros, siempre le decía a este especialista, si cualquiera de nosotros tuviera lo que tiene Rafa Nadal, ni nos levantaríamos de la cama.
3: Eso sí lo había escuchado
1: ni nos
3: vez.
1: Levantaríamos.

0: colegas juegan una hora a pádel y se pegan después 4 horas inflando esas birras.
1: Para compensar.
0: Y lo que surge, y jugando siempre, buenos cigarros.
1: Y siempre te dicen, no, no, si jugamos al pádel precisamente para esto, para podernos
0: juntar. Para las cervezas de después. Sí, bueno, las cervezas de después son 2, no 17 cada uno.
2: Bocata de bacon con queso, ¿eh?
0: Que además juegan 4 a pádel y hay 17 en la mesa. Sí. Y hay una mesa en las cuentas.
1: Y son como los que salen en bici, ¿no? Y después se paran toda la mañana en Cancún. Ahí, ya,
0: madre mía, ¿cómo bajan las cuestas algunos por Colserola, eh? Madre mía.
1: Con lo que también dura.
0: Lo que también dura mucho son los bonsáis, ¿eh?
1: Claro.
0: O sea, yo no lo sabía, pero si los cuida guay, esos son eternos.
1: Milenarios. Sí.
0: Milenarios. Sí. Ayer Agata Ruiz de la Prada enseñó su casa en el tiempo justo, como se hacía antes a la revista.
3: Aquí tengo mis bonsáis, que este me lo regalaron cuando nació Tristán. Y Tristán tiene 38 Tristán. Años.
4: Casi 40 años lleva contigo ese bonsái.
3: Y bueno, pues es una casa que... Fíjate cómo lo cuido y cómo lo quiero.
5: Fíjate.
6: Por consiguiente, es un bonsái estupendo. Claro. Yo tenía uno muy parecido en mi colección, que por consiguiente era espectacular y en aquella época no había que hacer vídeos para enseñarla, no como hacen otros ahora con el TikTok ese de las narices.
0: Por consiguiente.
1: Vale.
0: Lo tenía todo impoluto, ¿eh? Lo de, estaba enseñando la casa, sí, todo perfecto.
1: Pero ¿y esto que ahora es un género nuevo que se lleva, lo de enseñar la casa?
0: Sí,
1: así,
0: antes se hacía que se ponían descalzos, ya, por eso, ahí, por eso, en el sofá.
1: Y ahora ha vuelto, ahora parece.
0: Ahora ha vuelto el tema ese, pero... y además estaba todo demasiado limpio como para que la pillaran a traición, ¿vale?
1: O sea, hombre, claro, hombre.
0: Eso sí, hubo un momento mágico, estaba mostrando sus estanterías con objetos preciosos,
1: sí,
0: copa de cristales pues exóticos, y de repente una porra ahí en medio, un ciruelón.
1: ¿Qué dices?
0: O sea, ¿Un badajo?
3: Es una casa muy íntima, por eso no os la quería enseñar, y si hubiera sabido cómo hacíais esa entradilla, no.
4: Me ha parecido ver un pene.
3: Pero
4: ¿sí?
3: Joaquín. Mira.
7: Como una farola rosa,
3: pero ¿cómo,
7: ¿no?
3: Pero eres de mal pensado, pues sí. Pero es muy famoso, es de Ettore Sottsass.
1: Ah,
3: es un,
1: sí,
3: es de Ettore Sottsass.
5: Ya es un pene.
3: Es famosísimo.
7: Sí, sí, sí.
3: Ettore Sottsass.
7: Es grande, grande.
3: Sí, es una pieza que siempre había querido tener.
1: Sí. Ahora que lo ha arreglado con esto, es una pieza que lo quería.
2: ¿De quién ha dicho que era el pene?
1: No, pues. De Ettore Sottsass. Tú dices, es un pollón, del ya, pero es de Ettore Sottsass. Ya.
2: De Ettore, pues ni puñetera idea.
1: Yo tampoco.
2: Yo solo conozco el pene de Rasputín, que dicen que lo tenían conservado en formol en San Petersburgo, y el de Nacho Vidal, que hasta tiene réplicas en los sesos, que esto lo sé por una amiga, ¿eh?
0: Vale, sí, lo he escuchado yo. Una minga como un yunque que tenía en la estantería, dice.
1: Sí, pero de Ettore Sottsass.
0: El Chorechocha, no veas.
1: Es la pieza que he querido tener.
0: Siempre lo he querido tener ese, me verdad que si veis la imagen es tremenda. Ya sabes, lo que tiene nombre en mil, que decía el filósofo Leonardo Dantés, y que ayer en Land Rover dijo el actor Jesús Vidal, que yo creo que se vino arriba de una manera tremenda.
8: Porque creo que actúas de corazón, ¿no?
9: Voy a confesarte una cosa. Yo no tengo retranca. Yo tengo tranca.
0: No, Jesús. No sabía hasta Leon Robert, no sabía cómo responder.
1: Si,
0: ¿eh?
1: Si se estaba refiriendo a otro órgano, ¿no?
0: Sí, sí.
1: Sea del corazón.
0: Muchas gracias. Bueno, esta no la vimos venir, ¿eh?
1: No.
0: Ayer escuché una cosa muy interesante.
1: Hombre, menos mal, a ver.
0: Sí, esto va. Estaba viendo uno de los 2.500 programas que tienen junto a Dani Rovira y Arturo González Campos, que a mí me tienen loco ya, que ya no sé por...
1: ¿Has dejado los otros 2.000 que tenían?
0: No, siguen teniendo, ¿ya? Yo creo. Y me llamó la atención, las invitadas que tenían son las actrices María Hughes y Cristina Bertrán, que tienen una obra que se llama Redes, con doble S al final, ¿sí? y en la que hablan de los comentarios de Instagram, de cómo se hablaba antes en redes, de los haters y esas cosas, pero en plan cachondeo, ¿sí? Y todo. Y luego el idioma, que cambia cada poco.
10: El fueguito sigue estando...
5: Creo que el fueguito se sigue trabajando.
10: Se trabaja el
5: fueguito. Sí,
7: el tenero de los corazones, tío, que dependía del color de... ¿O lo dijisteis vosotros en redes?
5: No, yo lo he descubierto hace poco también.
7: Que por lo visto el corazón morado tiene como una connotación un poquito de cortejo. Y para mí, ¿no? Tío, para mí el corazón morado, fíjate, yo se lo tiro mucho a mis amigas, así que son como muy feministas, están en eso. Según qué temas, les mando corazones morados.
5: Pues
7: y de repente lo que le estoy es tirando los tejos a mis amigas más feministas.
10: Claro, claro.
1: Y a mí también, Dani Rovira, que el otro jueves me enviaste, no sé por qué me he acordado de ti, me mandó un corazón morado.
0: ¿Ah, sí?
2: No sería una berenjena, que también es morada.
1: Espérate, ¿sabes? Te voy a poner la gafa.
0: ¿Sabes quién es Jules Janeiro?
1: pues no sé, a ver si quieres jugamos a las deducciones, pero por ese apellido yo me sale

0: Por aquí, de
1: a
0: la
1: mí
0: familia.
1: Suena jugador de fútbol,
0: también,
1: ¿eh?
0: ¿Sí? ¿De la familia Jesulín puede ser o qué?
2: Pues claro, aciertas de pleno, porque es su hija Julia.
0: Ah, Jules, ¿vale? Jules, claro.
2: Jules,
0: Julia.
2: Como Koundé, que ha concedido su primera portada a una revista. En este caso no enseña su mansión descalza, sino que dice que quiere ser una superestrella.
0: Más de lo que es ya, más de lo que es.
2: En plan que tú a qué quieres dedicarte, dice, yo tornero fresador en Ficos, dice, ah, pues yo a superestrella, ¿vale? Así directamente. Claro, su tía fue modelo. Y su hombre, padre cantante.
3: Claro. Jules, como le gusta que la llamen, es la primera hija del torero en protagonizar una portada así. Su hermana mayor sigue siendo anónima. Los pequeños son aún menores de edad.
0: Casi anónima.
3: Ella justifica el porqué de lanzarse ahora.
4: Cuando cumplí 18 años era una niña y no estaba preparada. Estaba traumatizada. Decidí centrarme en mis estudios. Ahora es el momento justo.
3: Se considera una persona sencilla, familiar y muy segura de sí misma.
0: Muy difícil, ¿eh? Bueno. Muy difícil teniendo los padres que, y la familia que ha tenido y tal. Muy difícil.
2: Sí, no sé cómo. Claro, es muy difícil. Claro. Pues le deseamos mucha suerte, seguro que le va a ir genial, porque dice que tiene cosas de su madre y de su padre.
3: De ella dice tener algunas cosas.
4: Tengo el carácter y el pronto.
3: Y de su padre,
4: lo echada para adelante que soy. Y la cantidad de veces que me ducho al día. Si él es el ducha 4, yo 7.
0: Yo 7.
3: Mira profundamente.
4: Mi padre es como el spray multiuso. Sirve para absolutamente todo. Es icónico. He visto vídeos de él con Currupipi cuando le tiraban sujetadores. Cuando vi que había sacado un álbum entero, dije, ¿pero qué fantasía es esta? A su canción Toda.
5: Toda, toda, toda.
4: Le pongo un 10. Me la sé de pe a pa.
0: Hombre, como pa no, como pa no.
2: De
0: claro,
2: pe a pa, como sí. Si fuese la letra de.
6: Tenéis un cleaner por ahí. Es que se me cae la lagrimilla, ¿eh? Habéis visto que ya tengo. La idea es que tiene, no la sé, pero preparadse, está preparado, ¿eh?
0: Sí, parece que. Hombre, es evidente que te tienen un pedestal, ¿eh, Jesús?
2: ¿Cómo pa' no?
6: ¿Ves? Su padre ha sido un mito erótico de las mujeres en los 90. Un cantante de éxito, domador de tigre y uno de los toreros más famosos de la historia. Y encima ahora hago imitaciones en Tu cara me suena.
0: Muy buenas.
6: Que la del hombre es Gela Bordo.
0: A ver, ¿cómo era?
6: ¡Ella se fue con un niño pijo!
2: Es que se habla mucho de la huella digital... Pero poquita broma con el legado que dejó Jesulín con Currupipi, las canciones, sí. Los sujetadores, cuando fue a Furor o no me acuerdo qué programa era ese.
0: Ha mejorado mucho, con el paso del tiempo.
2: Claro, las canciones, los sujetadores en las plazas, 24 Grand Slam en tenis, o sea, muchas cosas ha dejado Jesulín. Muchísimas. La que va a tener mucho éxito es Sofía Otero.
0: Ah, la actriz.
2: Es buenísima, que es una chiquilla muy pequeña, pero muy salerosa, y ayer estuvo presentando su nuevo proyecto junto a Maribel Verdú en La Revuelta.
0: Es una película de mí.
2: Sí, bueno, pero ahora se dice así.
0: Ya,
2: ahora
0: es un nuevo proyecto, vale.
2: Ahora se dice el nuevo proyecto para todo, aunque sea a lo que sea. Y fue con Maribel Verdú. La pobre tiene 12 años, hombre, Maribel Verdú no.
0: No, Maribel Verdú empezó también con 12, 13 años. Empezó con esa edad, Maribel Verdú, sí.
2: Otero, tiene 12 años, sí. Y claro, tiene que darse prisa por vivir lo que le queda.
0: Claro.
7: Y de esas cosas que todavía no puede, pero eso que ha dicho Maribel de paracaidismo o tal, dentro de unos años igual te podría hacer gracia.
8: Me encantaría. De hecho, es uno de mis sueños que quiero hacer antes de morirme.
9: Bueno, imagínate lo que le queda.
8: No, pero me encantaría, sí.
0: Estoy organizándolo.
7: ¿Tienes
0: ya?
7: ¿Tienes más sueños que quieres hacer antes de morirte?
8: Tener un mono.
9: ¿Ah? ¿Un tití?
8: Me encanta.
7: Oh. Sí. Ese, pero de pequeño.
9: Oh, pero ese no es un tití.
7: Lo que pasa es que ese te come, luego también te come la cara, ¿eh?
0: Eso que se lo digan a Miguel, a vos, que es la marca esa que tiene ahí de siempre. Fue de...
10: Tener un moño, que a la que te descuidas te pegan los piojos y te roban la cartera, como los de Tailandia. No será mejor tener un perro que no tenemos piojos y lo único que robamos es tu plato de jamón si te vas a la cocina un momento.
0: ¿Estás buscando adopción, perro Pérez o algo?
10: Estoy buscando. Por una chica muy guapa, por cierto.
2: Es que tener un mono tiene que molar todo, ¿eh? O sea, pero eso se caliente no lo paras, ¿eh? Pero estaría guay uno chiquitico en el hombro como el que llevaba Marco. Eso sí que... También estuvo en La Revuelta, aunque no era el invitado principal... Justo,
0: ¿quién es? Justo.
2: Es un espectador que fue a ver el programa y lo sentaron en el bidé. Justo reivindicó el cuñadismo, los chistes y el decir muchas tonterías.
0: ¿Y?
2: Y yo lo veo lícito, al final hasta cayó bien.
7: ¿Has contado algún chiste últimamente que te haya gustado? ¿Alguno que diga, mira, ese estuvo bien?
11: Ahora mismo me ha contado uno que me ha hecho gracia, la verdad, me he tenido que reír.
7: Se ha tenido que reír, ¿eh? A desgana, porque supongo que tú evitas reírte para que no se venga arriba, claro, pero...
11: Claro,
7: de vez en cuando te desmonta, ¿eh?
11: Sí, de vez en cuando tienes que evitar
7: reír. ¿Qué chiste ha sido justo? ¿Cuál le has contado?
12: Hola, buenas, ese es el club de Tiquismiqui, dice, ¡asociación!
0: Este está bien, ¿eh, Carlos?
1: Ha estado bien, ¿eh? Pero a mí me gusta más ese que dice... dice que se encuentran dos amigos, Eneko y Asier, y dice, oye, Eneko, ¿cómo se dice? ¿Fuera o fuese? No. Y dice, da igual. Y Asier responde, ah, vale, pues llevas un huevo por fuese.
2: Alegría.
7: Qué tonto.
5: Cómprame un meteorólogo.
7: Meteorólogo Luismi Pérez. A ver, el día que tenemos por delante es un día de fuertes tormentas, que van a aparecer en casi todo el Mediterráneo. Uh-huh. Ojo a la Comunidad Valenciana y también en la zona de La Mancha. Bueno, y muchos otros lugares donde también van a tener chaparrones de tarde, incluso en Canarias, Luismi.
13: Sí, vamos a tener un elenco de chaparrones, sobre todo a partir del mediodía. Donde más va a llover es en las provincias de Albacete, de Cuenca, en Jaén, en Granada, en Almería, en Murcia, la Comunidad Valenciana y también en Baleares. Sobre todo, ya os digo, esta tarde también habrá otros chaparrones, otras tormentas en Galicia, las montañas del Cantábrico, el sur de Aragón, en Teruel también va a descargar con ganas, o en el interior de Cataluña. En el oeste de Canarias, básicamente desde Tenerife hacia el oeste, también habrá algunos momentos de lluvias. Y la temperatura, que va a seguir siendo más bien confortable, no se va a disparar de momento y por tanto dejamos aparcada aparcado ese calor que teníamos semanas atrás. Y de hecho ahora mismo vuelve a hacer bastante fresco. Por ejemplo, en Navarra, en Burlada, tenemos 4 grados ahora mismo. En Rivas, en Madrid, 13, y ya son 15 los que hay en Salobreña, en Granada.
7: Oye, con el avance me ha recordado una ilustre señora que pasaba por aquí, ilustre personaje del programa, doña Paquita, que siempre decía que es que no tenemos temor de Dios. De Dios no sé, pero de la meteo parece que no tenemos conciencia, ¿no? Que cuando en las encuestas se pregunta a la gente por, a ver, amenazas, nunca los fenómenos meteorológicos nunca se tienen en cuenta.
13: No, de hecho, los fenómenos meteorológicos causan muchas víctimas a lo largo del año en todo, en el país y también en todo el mundo. Y hay algunos fenómenos, como por ejemplo los de las temperaturas, que no se tienen, así de claro, nada en cuenta. No hay conciencia que el calor, sobre todo el calor extremo y el calor muy prolongado, provoca muchos problemas de salud a la gente. De hecho, en España, de forma directa o indirecta, los casos que se relacionan con los casos de muerte que se relacionan con el calor son miles cada año, y de hecho cada vez hay más, primero porque hace más calor y segundo porque vivimos en unas condiciones en ciudades que cada vez son más cálidas, que las noches se hacen muy cálidas también, y por tanto eso hace mella en la salud de las personas. Por tanto, la meteorología provoca muchos problemas, muchas víctimas, heridos o muertes directamente. Y por ejemplo, los tres fenómenos que más causan y que la gente los tiene muy poco en cuenta es el de la temperatura, sobre todo el del calor, el fenómeno de las inundaciones. La gente sigue haciendo caso omiso de las advertencias que se hacen o de las prohibiciones incluso que pueda haber en episodios de lluvias importantes. Se sigue pensando, y no poca gente, que yo tengo un coche más potente que nadie y ese río o ese torrente yo lo cruzo porque mi coche tiene 19.000 válvulas. Y luego también los fenómenos que van ligados al viento. El viento, además, no se ve y no se tiene en cuenta, simplemente se dice, mira, hoy es un día que la cosa está un poco movidita, pero es igual, yo me voy al monte, yo me voy a dar un paseo, aunque esté viendo que estén cayendo ramas, la gente sigue haciéndolo. Por tanto, somos bastante tozudos en ese sentido, y la meteorología, así de claro, mata.
7: Bueno, pues no es por meterle el miedo a nadie, que por cierto nos decías que son otras cosas, ¿no? Las que, si se hace el típico la típica encuesta, la pregunta de ¿a qué le tiene miedo? ¿Qué es lo que teme? Tal. Nunca sale la meteo, sí que salen, pues no sé qué.
13: No.
7: La guerra, por ejemplo, ¿o qué?
13: Sí, sí. De hecho, eso, si tú preguntas a la gente, ¿de qué crees que te puedes morir? ¿O a qué le tienes miedo a morir? Pues la mayoría de la gente te dice guerras o te dice ataques terroristas. O sea, se asocia que vas a morir en un ataque terrorista cuando, sí, los hay en el mundo, lógicamente, desgraciadamente, pero si tú ves la proporción de gente que muere por meteorología y la gente que muere por ataques terroristas por ejemplo, accidentes nucleares, que también la gente los piensa, pues la proporción es mucho más mayor en la parte meteorológica, eso está claro.
7: Creo que habría que aplicar un factor de corrección si se hace la encuesta ahora y no hace 3 días, uno de los elementos que aparece por aquí, desde luego está presente, muy presente en la actualidad, que ahora vamos a repasar de la prensa de la mañana. Luismi, un abrazo muy fuerte, hasta mañana.
13: Hasta mañana, gente.
14: Si amanece, nos vamos. con Roberto Sánchez.
0: Sí, porque repasamos lo fundamental del kiosco y el antivirus provoca una crisis política por su paso por Canarias. Así empezamos, señalando este titular de ABC.
15: Añade El Mundo que Mónica García impuso a Clavijo la acogida del buque en dos llamadas de máxima tensión. Tras pedirle los informes a la ministra, esta zanjó la conversación sin una respuesta concreta.
0: Por su parte, el diario.es destaca el apoyo de los científicos al desembarco en España.
15: Este se ha acordado tras una petición formal de la OMS. El presidente de la OMS indicó que Cabo Verde no podía hacerse cargo de la situación. Además, alude a varias normativas internacionales y a la solidaridad para que el buque pueda llegar a Canarias.
0: Sí, han sido 23 los pasajeros que dejaron el barco y volaron sin control a sus países, así lo subraya El País.
15: Añade que la OMS sigue el rastro de un grupo que abandonó la embarcación en la isla de Santa Elena, mientras los 14 españoles que permanecen a bordo serán trasladados a un hospital militar en Madrid.
0: Otros asuntos de la actualidad. ABC titula: Luzón, fiscal anticorrupción, obedece a su superiora, Peramato, pero defiende que es posible rebajar la pena al Dama.
15: También apunta que el fiscal ha recordado ante el tribunal que la acusación popular, al igual que la defensa del empresario, pide que se le aplique la atenuante muy cualificada por confesión.
0: El fiscal sostiene que Ábalos creó una verdadera organización criminal, textual, así lo titula El País.
15: Por el contrario, el abogado de Ábalos alegó que no hay pruebas de que este cobrase mordidas. Mientras tanto, el propio exministro usa su última palabra para extender la sospecha preguntando: ¿creen que ignoro las gestiones de otros ministros?
0: El Mundo recoge más citas del informe final del fiscal.
15: Describe una trama organizada por el gobierno que destruye la confianza en las instituciones y añade que esta corrupción continuada carcome nuestra democracia.
0: El gobierno desvió 8.500 millones de fondos europeos a pensiones y el ingreso mínimo, según El Mundo.
15: Remarca que en 2025 aceleró el uso de partidas europeas tras los 2.389 millones utilizados en 2024 detectados por el Tribunal de Cuentas. Añade que para poder financiar aportaciones a la Seguridad Social dio de bajas sobrantes para transición energética.
0: ABC destaca más desvíos de fondos de la Unión Europea.
15: Se apunta que Hacienda reservó 4.500 millones de estos fondos para cuadrar otros gastos.
0: Y un último asunto, la expectativa de un acuerdo en Irán rebaja el petróleo a $100. Esto lo remarca El País.
15: Señala que esta rebaja surge de la expectativa de un acuerdo entre Estados Unidos e Irán para poner fin a la guerra. Los inversores dieron crédito a la posibilidad de un pacto y destaca la subida del IBEX 35 de un 2,5% que superó los 18.100 puntos.
0: Y la contra de hoy, Laura Martínez, ¿qué tal? Buenos días.
16: Hola, buenos días.
0: Hoy de cine, ¿no?
16: Cine, sí, hoy es un gran día para el cine de animación y en concreto para el anime. Lo recogen muchos periódicos, pero nos centramos en un artículo que explica este caso El País. El mítico estudio Ghibli ha sido galardonado con el Premio Princesa de Asturias de Comunicación y Humanidades 2026. Este estudio es el impulsor de grandes nombres como cineastas como Hayao Miyazaki e Isao Takata y de películas inolvidables como El viaje de Chihiro.
17: ¿Y si cuando esté delante de ellos no reconozco a mis padres?
0: Y el jurado ha reconocido que las películas de este estudio, del estudio Ghibli, destacan por sus historias llenas de sensibilidad, de fantasía, también por sus mensajes ecológicos.
16: Sí, también ha añadido que sus producciones se caracterizan por su gran creatividad, su animación artesanal y por la exploración de temáticas como el amor por la naturaleza, la tolerancia y el respeto por los seres humanos, películas que ya son obras de arte como Mi vecino Totoro.
17: Creo que mamá está mejor.
18: Mucho mejor. De hecho, el doctor me ha dicho que podrá marcharse dentro de muy poco.
17: ¿Dentro de muy poco y mañana? Vamos, May, mañana es mañana.
18: Mañana no, pero no tardará mucho.
17: Mamá me ha dicho que cuando venga a casa va a dormir en mi cama.
19: Pero ¿no habías dicho que ya no eras una niña pequeña y que querías dormir tú sola?
17: Mamá ha dicho que eso no importa.
16: La animación siempre ha estado menospreciada por los grandes snobs de la cinefilia.
0: Oye, qué doblajes más característicos,
16: sí,
0: ¿verdad?
16: Sí, es verdad. Sí.
0: Desde Marco y desde Heidi tenían estos doblajes.
16: Sí. Pues decíamos eso, que es un género que ha estado siempre un poquito menospreciado por algunos sectores, y el estudio japonés que ha llevado la animación a su máximo esplendor, pues que reciba un galardón como este, es desde luego para celebrar. Además, conviene recordar, aunque escuchemos estos doblajes, estas vocecillas, este tipo de diálogos, que la animación no es cosa de niños.
20: No, prefiero ser un cerdo a ser un fascista.
16: Larga vida al cine en general, sí, sí, y al cine de animación, deseando ver qué representantes del estudio Ghibli se dejan ver en octubre por Oviedo y si se animan junto a Patti Smith, otra galardonada, a bailar al son de unas gaitas.
0: ¿Qué pasa? ¿Que ahora el sistema nos censura? ¿No podemos decir fast? No puedo.
2: Ha quedado cortado.
16: Esta película, por cierto, Porco Rosso.
0: Sí, voy a intentar decirlo otra vez. Fast.
3: No,
2: bueno, se puede, no, se puede.
0: ¿Qué pasa? Esto es láser, ¿eh? Cuidado, cuidado. A ver qué sistema han puesto aquí.
2: Fascículo.
0: Fascículo, sí, fascículo. Pero en cambio, si quieres decir
3: joder,
0: madre mía, qué mal lo van a pasar, sobre todo en algunos programas. Bueno, en la actualidad deportiva, el Paris Saint-Germain eliminó al Bayern de Múnich en la Champions League.
2: 1-1 al final. 1-1. Y los franceses hicieron valer el 5-4 de la ida en un partido muy serio defensivamente de los de Luis Enrique, que marcaron un gol en el minuto 2 en una contra y después maniataron al Bayern, que aunque tuvo algunas ocasiones, no pudo empatar hasta el descuento, con un gol, como siempre, de Harry Kane.
0: Harry Kane, porque no, el primero es el Paris Saint-Germain. ¿Quién?
2: ¡Dembélé! Fue una... Bueno, es que bueno. Baratskelia ese, eso juega como... Eso es un animal, cómo corre el
0: me
2: bicho ese.
0: Me parece que ha batido el récord de ser jugador fundamental. No, además, de ser jugador fundamental por haber, en 7 partidos seguidos, o haber dado una asistencia o haber marcado, o las dos cosas.
2: Además, el tío lo ves con que se parece al portero de Aquí no hay quien viva, y lo ves así normal.
0: Sí, sí, sí, y te sorprende.
2: Y sorprende el tío como eso. Bueno, el entrenador asturiano estaba muy contento con lo visto en el césped.
14: Creo que hoy hemos dado un paso más en lo que es plantear un partido. No estamos muy acostumbrados a defender, pero hemos defendido como los ángeles y creo que realmente hemos merecido pasar. Vamos a jugar la próxima final, será algo histórico para nosotros como club y la posibilidad de seguir luchando por ser el campeón de la Champions.
0: Anda.
14: Y a todos esos bocachanclas la caverna madridista que decían que sería imposible repetir las 3 Champions seguidas de Zidane, pues nada, ya estamos en camino.
0: Bueno, a ver, Lucho.
14: Mientras tanto, ellos que disfruten del caballo de Troya que les mandé.
2: Jolines, no, pues, ni ganando, cago en la leche. No, eso no es así, que ayer estaba muy contento, Luis.
14: No, no, el caballo se lo mandé,
2: Sí, eso sí, eso sí. Bueno, el 30 de mayo a las 6 de la tarde se verán las caras Arsenal y PSG. Sí. Mikel Arteta contra Luis Enrique.
0: Oye, pues mira, Mikel Arteta, Luis Enrique, fútbol español, sí. Porque, además, es que hoy tenemos una cita importantísima en la Conference. Se juega el Rayo Vallecano algo más que el pase a la final, porque está jugando que ver con la valoración del fútbol español y con que tengamos algún representante
2: eso
0: más,
2: es,
0: ¿no?
2: Eso es, sí, sí. Los madrileños juegan a partir de las 9 de la noche contra el Racing de Estrasburgo, que parece un nombre inventado, pero no. recordemos, de estos han mezclado varios equipos y me la están colando, ¿no?
0: Que se ha ido la de Leuce, nuestra compañera Isabel de Leuce, se ha ido para allí.
3: Para verlo.
0: Sí. Es muy, yo me di cuenta a través de las redes sociales que es seguidora, fan. De ya estuvo en Grecia en el y fue ahí donde
2: como
0: me
2: la
0: di cuenta,
2: Pedroche
0: como la Pedro sí o
2: pero
0: más
2: la gente
0: más,
2: cómo hace esas cosas más, de ir a ver a su equipo por
0: bueno,
2: ahí
0: pero
2: lejos.
0: Imagínate cuando ganaron aquí 3-0 a los griegos antes de ir allí, imagínate el susto en el cuerpo que tuvo la chiquilla porque ella y su grupo ya compraron después del 3-0 compraron vuelo para el partido de hoy en Estrasburgo, pero como en ese momento no sabía si iba a ser Estrasburgo o Mainz, puede ser
2: o Racing,
0: entonces compró un lugar que ahora no recuerdo dónde, me estuvo diciendo antes de ayer, un lugar que estaba a mitad de camino y desde allí salieron ayer, han tenido que coger una furgoneta para ir en este caso a Estrasburgo a ver el... O sea, que estamos más que nunca con el Rayo Vallecano de Deleuze.
2: A muerte. Cuidadito. Bueno, recordemos que en la ida el partido terminó 1-0 para los de Deleuze y aunque ya han hecho historia, para su entrenador Íñigo Pérez no es suficiente.
21: No voy a permitirme a mí mismo ni lo voy a dirigir a mis jugadores. Él hasta aquí es un orgullo, hasta aquí... Ya hemos disfrutado, con esto es suficiente, pase lo que pase, mañana estaremos contentos y esto queda para la historia, que es cierto.
0: Pero
21: eso es un mensaje que le estamos mandando sin querer a nuestro cerebro y de ningún modo es suficiente. Todavía debemos saciar la deuda con la afición y todavía tenemos que ir a un proceso para poder entregar algo que nunca hemos entregado.
0: Bueno, pues venga, a ver.
2: Y de este partido no solo estarán pendientes los rayistas, también los béticos.
0: Por ejemplo...
2: Porque en caso de victoria del Rayo, después de la eliminación del Bayern, los equipos españoles sumarían los puntos suficientes para que entren 5 equipos de la Liga en Champions en vez de 4. A no ser que el Friburgo gane la Europa League también.
0: Ya,
2: o sea,
0: hoy también se podría dar matemáticamente si el Friburgo cae. Y sobre todo si el Friburgo cae y el Rayo Vallecano pasa, pues imagínate.
2: Nos sobran
0: puntos. Oye, en baloncesto, victoria balsámica para el Valencia Basket en la Euroliga.
2: Qué mal rato
0: que
2: pasé.
0: Que se la estaba jugando,
2: Qué mal rato pasé que lo vi en directo, Roberto. Recordemos que iban 0-2 en la eliminatoria para el Panathinaikos y los valencianos se pusieron ayer 16 puntos arriba. pero a un minuto del final ganaban solo de 3 puntos.
0: Uf, madre mía, los griegos.
2: Por suerte pudieron aguantar y de momento la eliminatoria queda con 1-2 y falta otro partido en Grecia, que de ganarse se decidiría todo en el quinto partido en el Rocha Arena.
0: Bueno, o sea, y hoy es el turno del Real Madrid, ¿no? Cuidado, sí, Florentino, cuarto, cuidado, presidente.
2: Cuarto partido para los de Florentino. Que para los blancos, que ante el Hapoel de Tel Aviv, de ganar ya se plantaría la Final Four.
4: Sí, bueno, sí. Pues por lo menos estos del baloncesto no están todo el día guantazo limpio como los del fútbol. Sí, así pero será más fácil que ganar.
2: Pero pues, no sabemos.
0: Después tenemos que hablar de eso, ¿no? Sí. Pero es cierto, o sea, ya ha confirmado. A razón de lo que dijo Carreras de el incidente con mi compañero, eso quiere decir que hubo incidente y el incidente parece que fue
2: un soplamocos.
0: Sí, un buen bofetón que le dio Rüdiger, que vamos, me lo da. Y estoy en Estrasburgo directamente sin tener que coger.
2: A ti tienes que llamar a 3 de Sarrañola para que lloren por ti, ¿eh?
0: Sin tener que coger ni furgoneta ni nada. Estoy ahí en Estrasburgo. Y después parece que ha habido también otra.
15: Lío en Río.
0: José Ra, que ha habido otra riña, parece.
4: Se han zurrado el Chamenís este y Valverde.
0: Bueno, todo a su debido tiempo. Por lo pronto, Maurelos, comencemos este grabófono con otras cosas del repaso de la actualidad.
15: Hombre, claro, Roberto, que aquí somos pues como malas lenguas. Sí.
6: Hay una última hora permitida porque tenemos conexión con el aeropuerto de Gran Canaria, ahora mismo foco de lo que puede estar ocurriendo.
15: Puede estar
4: así
15: ocurriendo.
4: Así me gusta, Cintora, imitando a los más grandes. ¿Cuál es la última hora, Maurelos?
15: Bueno, pues claro, la última hora, la noticia, pues la compañera desplazada.
6: ¿Y ha hecho parada en Gran Canaria y por qué? Eso está ocurriendo, Ainara, compañera.
22: A ver. Mira, nosotros nos encontramos en un punto desde el cual se aprecia la pista del aeropuerto de Gran Canaria. Bien. Y vale. Desde este punto vemos un avión que podría ser, hombre, que podría ser ese avión medicalizado con los pacientes contagiados.
0: Bueno, yeah, gran dato, podría ser
4: un
0: ese avión
4: en el aeropuerto. Cuidado. Vamos a sacar el avionómetro.
15: Ojo que podría ser el avión, pero no se sabe.
0: Igual sí, igual no. Si por darle un poco de incertidumbre. Es información.
15: Pero eso sí, si lo fuera, retumbaría.
22: Así que es probable, estamos a la espera de que el avión vuelva a despegar y retumbar su rumbo cara a Países Bajos probablemente en las próximas horas.
0: Sí, si retumbas, ¿qué es?
15: Claro, si fuera el avión, pues retumbaría su rumbo. Claro que si lo fuera, podríamos confirmarlo.
6: Sí, ¿no? Claro, Ainara, sí. Ahora mismo el foco, por así decirlo, de la información
15: está
6: sería
15: ahí,
6: son dos datos. Si previamente lo han dejado que parase en Marruecos, sí, y después, si no está confirmado que haya entrado alguien o no en el avión.
15: A ver.
6: El motivo, la pregunta es por qué ha parado.
22: Sí, nosotros no tenemos confirmado esa información de que el avión fuese a parar en Marruecos.
0: Bueno, esa información tampoco la tengo.
4: ¿Tenéis algo confirmado, Alma de Cántaro?
15: Bueno, pues a ver si podemos confirmar la segunda, lo de entrar alguien en el avión, aunque sea porque, yo qué sé, porque haya algún indicio, alguna prueba.
22: Y respecto a la segunda pregunta de si ha entrado gente, nosotros desde aquí no hemos podido apreciar si entraba alguien. Sí que hemos visto 2 ambulancias muy cerca del avión, rodeándolos. ¿Sí? Y también hemos visto antes un helicóptero, creemos que es sanitario, pero no lo tenemos confirmado, compañero.
0: Sí, vaya, qué lástima el dato ese del helicóptero, porque lo teníamos redondo
4: y
0: ya.
4: Y también ha pasado por ahí un ser humano con el pelo rubio que podría ser Donald Trump, a falta de confirmación.
0: Correcto.
15: Que finalice el jefe.
6: Gracias, Ainara. Es la última hora que nos está contando. Y ahí ven, el avión sería el avión de la polémica.
0: Podría.
6: Ahora mismo trasladaría sintomáticos y está parado en territorio español.
15: Sería el avión.
0: Te ha faltado un condicional.
4: Oye, estas lenguas utilizan más el condicional que yo. Tócate los cojones. Sería el avión de la polémica, ha dicho.
15: Bueno, sería el avión de la polémica, pero podría no serlo. Lo mismo que Claudia Montes, podría ser Miss Asturias o podría no serlo.
0: Eso lo podemos confirmar, compañera.
15: Sí,
0: ¿no?
15: Según el abogado de la acusación particular del PP, Alberto Durán.
23: Miss Asturias.
15: A ver.
23: Falsa Miss Asturias.
15: Ah,
23: no voy a insistir en esto. Yo fui conocedor de todos los concursos de Misses y conozco perfectamente quién es y quién no es Miss. Pero le presentó a Claudia Montes a Ábalos como una Miss en un meeting. Soy Miss Asturias y Ábalos sabe que yo le gustó. Se hizo una foto con ella. Y él dice que de ahí no pasó la historia. A mí no me preocupa saber si de ahí pasó o no pasó la historia. Lo que sí sé es que lo que ha dicho Ábalos sobre esta cuestión es absolutamente inverosímil.
15: Claro, porque no es.
6: En el juicio durante esta tarde. Además,
24: Miss Asturias senior, igual por eso se le escapa Durán.
4: Es que lo mismo el tal Durán es un misólogo, ¿eh?
0: Sí.
4: Que igual que hay epidemiólogos, expertos en epidemias o politólogos, pues este es experto en mises, ¿eh? Qué fenómeno el tío.
0: O correlativólogo,
15: también
0: ¿no?
15: Puede ser, también puede ser. Bueno,
4: es más complicado.
15: Esta era la primera. primera cosa más importante del juicio de las mascarillas, la Miss Asturias que pudo no ser, pero es que la otra cosa más importante de este juicio es que Kaiser casi se va otra vez de malas lenguas mientras trataba de explicarlo.
8: Se utiliza para estar. Él no es un reo habitual, por lo tanto le ha aplicado. Digo que le ha aplicado, no le ha aplicado porque él no ha pedido la rebaja. Déjame terminar, Jesús, porque esto no es una cuestión
9: contadas.
8: Esto no es. Seguid vosotros. Yo puedo aportar mi conocimiento. Yo no sé qué hago aquí, de verdad os lo digo.
9: Seguir
8: con el debate.
9: Estás terminando, puedes.
8: Me he pasado con estos tiempos y ya claro, no puedo.
9: ¿Por qué vas? María Molero, entre tanto, el ministro Óscar Puente dice que empezó con un arco y acaba abrazando a Aldama. María Molero.
0: Se va o no se va, pero todos los días.
1: Qué vergüenza me dan esos teatrillos de tertulianos que se hacen los ofendidos y abandonan el plató. Esto nunca lo veréis en el chiringuito.
9: Jamás.
15: Bueno, los que se fueron ayer fueron Koldo y Ábalos, porque esto está visto para sentencia.
10: Se trata, en mi caso, de ir conformando una imagen tan deshumanizada en lo moral, en lo reputacional, que el personaje sea susceptible de cometer cualquier crimen ya. ¿Cómo un personaje tan abyecto, tan inmoral, no va a ser capaz de todo, de lo que haga falta?
15: Abyecto,
0: abyecto.
15: Qué palabra en desuso. Abyecto. Podría haber dicho despreciable, incluso vil, pero dijo abyecto.
0: Abyecto, ruin.
15: Creo que esto es lo que piensa de Aldama.
10: En el arrepentimiento uno también tendría que poner otros daños colaterales. Yo no le he hecho ningún daño a este señor. Y lo que muchas veces en la celda le doy vuelta a la cabeza. ¿Qué mal le he podido hacer? ¿Qué mal le he podido hacer para desearme tanto daño?
4: Pues sí, otro personaje abyecto, execrable, cuyos actos son ignominiosos.
0: Está leyendo la cárcel, ¿eh?
15: Creo que Ábalos debería hacer doblaje de pelis. Sé qué bajadas, qué subidas tiene esa voz. Feijóo cree en la reducción de pena para ese Aldama abyecto que le desea tanto mal a Ábalos.
11: Aquel que colabora, aquel que facilita el esclarecimiento de los hechos, aquel que es útil para saber lo que ha pasado, se solicitó una disminución de la pena.
15: Vale, y Koldo se quedó ayer, ahora que escuchamos a Feijóo, a gusto con el PP.
12: Y la verdad es que a mí me han ofrecido mentir y que a cambio me entraría en la cárcel. Eso alguien lo tendrá que explicar. Señores, les garantizo que lo que digo lo puedo demostrar.
15: Bueno.
4: Que lo puede demostrar. Sí. Es que me lo he inventado.
0: Otro.
15: Bueno, por supuesto, el Partido Popular desmiente a Koldo y esta historia se queda de momento en un continuará. Más tribunales, porque Villarejo ha sido condenado a 3 años y medio de cárcel por revelar contenido del móvil de su asesora y ayer además declaró Mar, o sea, Miguel Ángel Rodríguez. Dijo esto a la entrada.
25: Pero sí dio a conocer el contenido, la persona y su y las identificó y lo publicó en... Bueno, lo mandó por varios mensajes.
9: ¿Y quién le envió la fotografía?
26: Me envió un vecino enfadado porque habían molestado a su hija.
15: Vale.
4: Es el vecino el que manda la fotografía y es la hija del vecino la que fue molestada y por eso su padre mandó la fotografía. Fin de la cita.
15: Fin regular, porque es que Miguel Ángel Rodríguez dijo esto a la salida.
25: ¿Ha identificado usted al vecino que dice que le pasó esas fotos o las identidades de los periodistas
0: ¿Quién fue?
25: En torno a la casa?
26: No, es que él no me pasa las identidades.
27: ¿Lo ha identificado usted? ¿Quién es esa persona?
26: ¿El que me lo pasa a mí?
27: Sí.
26: Es la pareja de la presidenta.
0: ¿Cómo?
26: Un vecino le manda a él la foto.
0: Vecino.
26: Y él me la reenvía.
27: Es que lo que nos había dicho antes es que el vecino se lo había reenviado a usted directamente.
26: Me he expresado mal.
0: Se había saltado.
15: A ver, es verdad que Mar dice que quien no se lo dijo es la policía.
0: No.
15: Estas son las palabras de Miguel Ángel Rodríguez y luego la explicación de nuestro compañero Alfonso Ojea.
26: La policía nunca me ha dado ningún dato de nadie. No me hace falta de nadie para reconocer a dos personas que conozco. No,
28: por ahí va a ir la estrategia de defensa de Miguel Ángel Rodríguez. No existe delito de revelación de secretos, puesto que no hay funcionarios. Pero ya veremos, porque el próximo día 19 de este mes comparecen en calidad de testigos, con obligación de decir verdad, los funcionarios policiales que procedieron a la identificación de estos dos periodistas.
0: Pues ya nos lo contarás, Ojea. De momento que suene...
15: La vida es espantosa.
0: Espantoso
15: es que escuchemos insultos entre políticos. Ayer, en el Pleno Municipal de Elche, el representante de Vox, Samuel Ruiz, se dirigió así a Esther Díaz de Compromiso.
29: Y me habla de que Sara Santaolalla fue agredida. No, señora Díaz, la que fue agredida ha sido estas 39 chicas.
5: políticas en Elche, no la otra por Vito Quiles. Es que usted es idiota.
7: ¿Cómo? Les pido que señor, señor de este pleno.
13: Por favor, señor Ruiz, le ruego contención en el lenguaje.
7: El representante de Vox me acaba de llamar idiota. Se han traspasado todos los límites asumibles.
0: Estamos aprendiendo mucho de esta gente.
14: Joder, y yo me quejo del vestuario del Madrid.
15: Bueno, y ayer en el Congreso de los Diputados, también desde Vox, Bertrand Ondongo, que el que suena mopongo, bueno, sí, pues dijo ayer esto tras escuchar a Aina Vidal, dijo de ella, qué idiota.
16: Pues limpiar por fin esta institución, pues de pseudoperiodistas que, insisto, incomodan, agreden y hacen imposible pues que el trabajo aquí transcurra de forma normal.
15: Qué idiota, ahí lo dice.
1: Ahí está.
17: Masajea, venga, dale.
15: Masajea, venga, dale, dice luego.
17: ¿A eso te dedicas?
15: ¿A eso te dedicas?
1: A trabajar.
15: Me voy a trabajar.
1: Sí,
15: trabajar, jaja, ja, ja. Sí. Dos idiotas en un mismo día por parte del mismo partido. Esto es lo que dijo luego la diputada Vidal.
16: Sí, hoy hemos planteado una queja como grupo parlamentario y mañana voy a interponer una denuncia. Y creo que es importante. Yo creo que nos hemos acostumbrado pues a tolerar el insulto como una cosa normal, le damos poca importancia y es una forma de violencia.
18: ¡Claro que sí! ¡Con todo por el señor Mopongo!
15: Justamente ayer Zapatero habló en una entrevista para El Plural de los insultos.
19: La democracia es no insultar. Eso que empezó con la fruta, de la señora Ayuso. Ese es el ejemplo de educación y de convivencia que tienen que mostrar, que muestran a los ciudadanos. Pues qué lamentable.
15: Ya.
4: Qué lamentable he estado yo, ¿eh? Qué serio, sin ninguna broma, sin ningún chascarrillo. No me reconozco.
1: No era
15: el momento monologuista. Bueno, pues en el HAF entrevistaron al vicepresidente Carlos Cuerpo, que contó algo bastante curioso sobre esto de los políticos alterados.
20: Tengo una aplicación de decibelios. Antes de ser vicepresidente estaba del otro lado de la bancada y justo detrás tenía toda la bancada del Partido Popular y de Vox, con lo cual tenía el ruido ambiente más cerca, y es verdad que en algunos momentos se llegaban a medir pues más de 100 decibelios, que es parecido a un campo de fútbol, sí, en un momento de tensión o de euforia con un gol.
15: Midiendo los decibelios en el Congreso, Carlos Cuerpo tiene fama de templado y así se mostró cuando le preguntaron si se tomaría un café con Esther Muñoz o con Miguel Tellado.
1: El templado, el otro.
20: No tengo problema en tomarme café con nadie, o sea que con los dos sin... No me hagas elegir, ¿no? Nada. Donde caben dos, caben tres en una mesa de café, no hay problema.
15: Menos mal que ha dicho una mesa de café. Bueno, pero ¿cómo no va a ser Carlos Cuerpo moderado y templado si, atención, desbloqueo recuerdo de la infancia, al menos para mí, recomienda este disco?
20: Pero sí que me apetece recomendar un disco.
1: ¿Cuál?
20: Español, y es un disco de Pedro Guerra, que es uno de mis cantautores favoritos, y sería el de Golosinas.
15: Golosinas.
1: Uy, ya solo por el título promete. ¿Es comestible?
15: No. Prácticamente. Bueno, que dijo este disco de Pedro Guerra, pero podría decir cualquier otro en chino o en japonés.
20: Quizá es Sheshe, ¿no? Que es gracias. En japonés sí que es cierto que hay un... Bueno, todos tenemos las típicas palabras que conocemos, pero a la hora de presentarte decir, oye, encantado de conocerte, es dozo yoroshiku.
0: Yo soy Orozco.
20: Además, el japonés se pronuncia bastante parecido al español. Sí.
15: Bastante parecido.
0: Soy jurado de la voz.
29: Sí, es parecido. Sí, la idea que tiene no la sé, pero prepararse se ha preparado este cuerpo. Él sabe más idiomas que yo.
0: Casi, Jesús. ¿Terminamos con fútbol?
15: Sí, es que hay...
0: Bueno, fútbol o lo que sea.
15: Bueno, es que hay quien sigue anclado en el partido del martes y que además es el alcalde de la Ciudad de Madrid.
30: Cuando vi el sorteo, pensé que nos tocó el Arsenal y me equivoqué. Nos tocó jugar contra la UEFA.
0: No me digas.
30: La UEFA ha dejado claro que no quería que el Atlético de Madrid estuviera en la final de la Champions. Y ayer hubo jugadas que no obedecen a que el árbitro sea más o menos malo, sino, en mi juicio, a una voluntad predeterminada y dirigida. El penalti a Griezmann es clamoroso, y luego ya lo descuento. Creo que los atléticos estamos orgullosos de nuestro equipo porque compitió no contra el Arsenal, sino contra la UEFA. Y al Arsenal le puedes ganar a 180 minutos, pero a la UEFA no la vas a ganar.
0: No le ganas a la UEFA nunca la vida.
4: Es una vergüenza. La UEFA nos ha atracado. No querían que estuviéramos en la final. Ceferín, eres un mafia. ¿Te enteras? Sí, tú. Que tienes pinta de francotirador de película de 4 de los viernes por la noche. Vale, venga, vamos. Vamos, dale a Leti. Te sigo a todas partes. Yo te quiero. Vamos a dar la vuelta a todo el mundo. Hay que poner un poco más de huevo.
15: Venga. Venga, pero la batalla del Atleti y de la UEFA ya ha sido eclipsada por otro conflicto, que es el del Real Madrid, pero dentro del vestuario. Uf. O sea, no con nadie, sino entre ellos, ¿vale?
1: Ahí ha habido más que palabras.
15: Lo contaron ayer en el Larguero.
2: Sí, un momento complicado en ese vestuario del Real Madrid.
3: Bueno, esta tarde han publicado los compañeros de Marca otro enganchón entre quién ha sido hoy, entre Chamaní.
2: Hoy ha sido entre
15: Valverde
2: y Valverde, y ha sido así.
1: ¿Quién se ha pegado hoy?
2: Compañero del diario Marca, luego han limado asperezas, pero ha sido así. Ha habido enganchón, feo enganchón, yo diría.
1: Feo.
2: Representan al Real Madrid, como en su momento lo de Carreras y Rüdiger. Y son cosas y detalles que no pueden. Y Ceballos no va convocado y que le dolió un tobillo.
15: Todo.
6: Es que esto es inaudito, macho. Tomás. Es una banda de niñatos que están pisoteando el escudo, ¿eh? Aquí nos falta un Camacho, un Sergio Ramos que entre en el vestuario. ¿Alguien? Y nos ponga firmes a todos.
1: Un Mourinho, a lo mejor.
15: Vamos, es que eso parece la casa de los líos, ¿eh? Que como diría Edgarita, no hay nadie al volante.
2: Hay que saber. Es el Madrid. Llevas una camiseta muy importante como para saberse, saber acabar la temporada.
3: Y cada vez.
2: Y no están haciéndolo bien.
3: Y cada vez, bueno, lo de Carreras y Rüdiger lo confirmó anoche el propio Carreras. Sí, sí. Sí. Un comunicado diciendo que había habido un incidente, pero le quitó hierro. Hoy es verdad que lo de Chamení y Valverde también.
1: Aquí
3: nos
1: yo creo que hace falta alguien que imponga un poquito de orden.
6: ¿Preparado, Presi?
14: Preparadísimo.
6: ¡Espere! Antes de entrar, pongas esto.
14: ¿Un casco y un chaleco antibalas?
6: Solo por precaución. El ambiente del vestuario está calentito.
14: ¡Qué exagerado! Venga, vamos dentro. Pero bueno, ¿esto qué es?
6: ¡A cubierto, Presi! ¡Qué cerca le ha pasado ese vaso!
14: A ver, un poquito de orden, chicos. Rüdiger, deja de abofetear a Carreras.
6: ¡Eso! Y tú, Fede, suelta del cuello a Tchouaméni.
8: ¡Empezó él! ¡Me dio una patada en el entreno!
10: ¡Fue una entabada limpia!
14: ¡Vaya panorama!
6: ¡Granada! ¡Al suelo, Presi!
14: ¡Ay, me tenéis hasta los florentinos! ¿Dónde está el capitán?
8: ¡Está ahí, Presi!
14: Gracias, Vini. Pero no me hagas la pelota, no te voy a pagar los 30 millones de euros limpios, ¿eh? ¡Carvajal, deja de agarrar de la solapa a Arbeloa! ¡Vaya ejemplo para los chavales!
6: Estará pensando, para lo que me queda en el convento me cago dentro. Lo mismo el año que viene se mete en política y se marcha a Vox. ¡Rápido, cúbrase con la taquilla!
14: ¿Qué? A ver, ¿quién ha sido? ¿Quién ha disparado con la ametralladora? ¿Nadie? ¿Nadie? Bueno, pues si no aparece el culpable en un minuto, llamo a Mourinho. ¡Os vais a cagar!
6: ¡Viene ahí, Presi! ¡Viene ahí!
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4: Son las 6 de la mañana, las 5 en Canarias.

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1: Hola, muy buenos días. España se prepara para la llegada a Canarias del crucero MV Ondius, donde se detectó el brote de antivirus que ha provocado la muerte de 3 personas y ha dejado, al menos de momento, otros 5 contagiados que han sido evacuados. El resto de los pasajeros, que se espera llegarán este fin de semana a nuestro país, no presentan, de momento, síntomas. Es por ello que la ministra Mónica García llama a la calma y asegura que tomarán todas las medidas para proteger la salud pública.
2: El proceso de auxilio y repatriación se llevará a cabo en Canarias. No va a suponer ningún riesgo para la población canaria ni tampoco para su actividad económica. España tiene todas las capacidades para atender a todas las personas y tenemos toda la capacidad para mantener la protección de la salud pública como nos merecemos.
1: El plan del gobierno pasa por examinar a los pasajeros tan pronto como lleguen a las islas y después repatriarles a sus países de origen. En el caso de los 14 españoles que se encuentran en el crucero, el protocolo será distinto. Serán ingresados en la unidad de aislamiento del Hospital Militar Gómez Ulla en Madrid.
2: 13 pasajeros y un tripulante serán evaluados, serán examinados cuando lleguen a Canarias y serán trasladados en avión militar a la base militar de Torrejón y de ahí al Hospital Militar Gómez Ulla de Madrid, donde permanecerán atendidos, examinados y permanecerán en cuarentena todo aquel tiempo que sea necesario que dispongan los protocolos clínicos.
1: Sobre esa cuarentena habló también la ministra de Defensa, Margarita Robles, que deslizó la idea de que pudiera tratarse de una medida voluntaria, es decir, que tenga que contar con el permiso de los 14 españoles que viajan a bordo del crucero.
3: Las medidas de aislamiento por prevención que cualquiera por uno mismo y también obviamente por las personas de sus familias y por otras personas, pero evidentemente nosotros pedimos, como en cualquier caso de estos, puesto que es una medida privativa de libertad y que exige estar durante el tiempo de la cuarentena privado de libertad en una habitación, hay que dar un consentimiento para ello.
1: Sin embargo, anoche en Hora 25, la responsable de Protección Civil, Virginia Barcones, despejaba cualquier duda sobre este asunto. Como se trata de una cuestión de salud pública, decía, el Ejecutivo tomará todas las medidas para garantizar la seguridad de los ciudadanos.
4: Si alguien no quisiera ir voluntariamente, cosa que yo creo que si te pones en la piel, yo creo que cualquiera querríamos estar en el sitio donde podamos estar mejor cuidados, que sin lugar a dudas es el Gómez Ulla, pero en cualquiera de los casos, el Gobierno va a tomar las medidas legales que fueran necesarias para garantizar la salud pública como es su obligación y como no puede ser de otra manera.
1: Y luego está la situación de los 5 contagiados que presentan síntomas de antivirus y que, como les decía al principio, han sido evacuados del barco. 2 de ellos viajaban en un avión desde Cabo Verde hacia Países Bajos, que ayer tuvo que hacer una parada imprevista en Canarias. Estaba previsto que el vuelo repostara en Marruecos, pero el gobierno de ese país no lo permitió. Ha sido después del aterrizaje en Gran Canaria cuando se ha detectado un fallo en el aislamiento de uno de los pacientes, lo que ha provocado que ese avión continúe ahora mismo esperando a que llegue otro vuelo que pueda llevar a los 2 pasajeros contagiados. Esto decía anoche la directora de Protección Civil.
4: Se ha buscado soluciones técnicas a esa burbuja que se están probando en estos momentos y en cualquier caso está viniendo un avión ya muy próximo de camino por si fuera necesario. Me dicen que la situación va evolucionando de manera favorable, así que esperamos que de manera inmediata sea resuelta esta incidencia técnica.
1: En paralelo, la OMS intenta localizar a otros pasajeros que se bajaron de ese crucero en la isla de Santa Elena. Según cuenta esta mañana el diario El País, citando a uno de los españoles que viajan en ese crucero, son al menos 23 personas las que desembarcaron en la isla británica. Ciudadanos de distintas nacionalidades a las que, según este periódico, la Organización Mundial de la Salud lleva 4 días tratando de encontrar. Enseguida ampliamos toda la información relativa a este asunto, que ha abierto además una guerra política entre el gobierno central y el canario por la llegada del crucero a las islas. Pero la otra noticia del día pasa por el final del juicio del caso Mascarillas, que ha quedado ya visto para sentencia, a la espera de ver qué decisión tomará el tribunal. Ayer fue el turno de acusaciones y defensas para presentar sus informes finales, entre ellos el de la Fiscalía, que mantiene las penas que pidió inicialmente para los acusados. Es lo que decía el fiscal Alejandro Luzón.
5: Es mucho más que eso, excelentísimos señores, es la certeza de que con esta corrupción política organizada, nada menos que desde un ministerio del gobierno de España, está disminuyendo la confianza de los ciudadanos en unas instituciones de esta, democráticas que estos delincuentes pervierten poniéndolas a su servicio. La corrupción política está carcomiendo nuestro sistema democrático y solo una reacción contundente contra ella puede frenarlas.
1: El fiscal señaló al exministro Ábalos como el creador de una organización criminal que operó en el Ministerio de Transportes, rechazando, por cierto, las acusaciones de Víctor de Aldama, que aseguró que en la cúspide se encontraba el presidente del gobierno. A pesar de tumbar parte del testimonio del empresario, el fiscal sí defendió que se pueda rebajar las penas solicitadas para Aldama por, dijo, su colaboración con la justicia. En todo caso, fue también ayer cuando pudimos escuchar al exministro José Luis Ábalos, que se enfrenta hasta 24 años de cárcel, defendiendo su inocencia en su última palabra.
6: En el arrepentimiento uno también tendría que poner otros daños colaterales. Yo no le he hecho ningún daño a este señor. Y lo que muchas veces en la celda le doy vuelta a la cabeza, ¿qué mal le he podido hacer? ¿Qué mal le he podido hacer para desearme tanto daño?
1: Así es como empieza este jueves, que además deja novedades en la guerra de Oriente Próximo, porque el presidente de los Estados Unidos asegura otra vez que la guerra terminará pronto. Una afirmación que llega tan solo horas después de que Irán haya confirmado que está estudiando una propuesta de Washington para poner fin al conflicto y que pasa por parar los ataques y reabrir Hormuz y renegociar después el programa nuclear iraní. Se trata, por tanto, del mayor acercamiento entre ambos países desde que comenzó la guerra. La lluvia vuelve a ser protagonista en una jornada que deja avisos en hasta 15 comunidades. Jordi Carbo, buenos días.
7: Buenos días. Avisos por situación meteorológica de riesgo, sobre todo por tormentas con marcada severidad. Es decir, que dejarán mucha agua en poco tiempo, con lluvia torrencial, también granizo en muchos casos y fuertes rachas de viento. Ya durante la mañana las tormentas se mostrarán activas en la mitad este de Andalucía y poco a poco se irán extendiendo por prácticamente todo el este peninsular, más intensas en el interior que en puntos costeros. Durante la tarde también tormentas en el centro y norte de la península, y aunque no serán generales, cuidado, porque insistimos que de manera puntual pueden acarrear muchos litros. Las temperaturas han subido un poco las mínimas, igualmente sensación de ambiente un poco frío, las máximas bajarán sobre todo donde las nubes serán más abundantes, de manera que en general hoy la sensación será de ambiente más fresco que ayer.
1: Y en deportes, el Paris Saint-Germain podrá defender su título de actual campeón de la Champions en Budapest. Sampe, buenos días.
8: Buenos días, Ángeles. Después de un partido de vuelta de semifinales, el de anoche en el Allianz Arena, muy diferente al de la ida de París. Anoche empate a uno entre Bayern y Paris Saint-Germain. Marcaba primero Dembélé a los dos minutos de juego y no lograron el empate los alemanes, que era insuficiente hasta el gol de Harry Kane en el 93. Hoy se completan las semifinales de las otras dos competiciones. En la Conference, el Rayo visita el Estrasburgo desde las 9 de la noche con el 1-0 a favor de los madrileños de la Aiden Vallecas, el técnico del Rayo, Íñigo Pérez, ambicioso.
9: No voy a permitirme a mí mismo, ni lo voy a dirigir a mis jugadores. Él, hasta aquí es un orgullo, hasta aquí ya hemos disfrutado, con esto es suficiente, pase lo que pase, mañana estaremos contentos y esto queda para la historia, que es cierto, de ningún modo es suficiente.
8: Y en la Euroliga resiste Valencia Basket, ganaba anoche 87-91 al Panathinaikos en Atenas, donde mañana van a jugar el cuarto partido, 2-1 a favor de los griegos en la eliminatoria a las 8 de la tarde de hoy, cuarto partido entre Apoel Tel Aviv y Real Madrid, con 2-1 para los de Scariolo.

0: aquí para que todo el mundo se desfogara, claro, pudiera cantar el estribillo.
1: Hemos cantado todos muy fuerte en voz baja.
0: Muy fuerte en voz baja. Sí, hemos hecho un playback, lo que usted dice, un playback.
2: Sí. Total.
0: ¿Es tuyo, Sergio Soto, esto? Buenos días.
3: No, inocente.
0: ¿Quién ha sido el responsable?
2: Me ha tocado a mí, me ha tocado a mí.
1: ¿Tienes? Ah, sí. Pues, ¿quién va a ser Mr. Transición?
2: Eso es.
1: Es un Rodríguez Sahagún,
0: con
1: hombre,
0: ese nombre y ese apellido.
2: No, lo que pasa es que en estos aciagos tiempos que nos ha tocado vivir, en los que nos levantamos cada día con una historia diferente... pues bueno, esta canción llama, invita mucho a la esperanza, ¿no?
0: Que sí, ya, que sí, y al karaoke.
2: Y al karaoke, por supuesto.
0: Al karaoke,
2: sí.
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3: Le pega mucho a Ángel también esta, ¿eh?
5: Yo sí, estoy muy a favor, sí, de Mocedades.
1: Claro.
5: Sí.
0: Bueno. ¿En las fiestas de Yecla se canta Mocedades?
5: Creo que no. Yo alguna vez, vale, creo que la hemos puesto, pero a título particular.
2: ¿Te acuerdas de algo de lo que se canta en la fiesta de Yecla?
5: Sí.
0: Oye, ¿y el sorteo?
5: El sorteo es el próximo 22 de mayo. Todavía me faltan por vender como 50 papeletas.
0: ¿Sabes? ¿Tú compraste papeletas?
1: No. No he comprado, no recuerdo tampoco se me haya ofrecido.
5: Se aceptan Bizums, porque no las tengo aquí.
1: Hombre, claro, es que no te voy a comprar.
0: Mira, se aceptan Bizums porque no las tengo aquí. La papeleta no lleva no lleva ningún teléfono, por si acaso te toca, no lleva ningún teléfono. Él se ha pillado una semana de vacaciones dentro de poco. Entonces,
5: empezó el viernes ya.
2: Atascamos, ¿no?
0: Es un acto de fe haber comprado esas papeletas.
3: Pueden llamar los oyentes si quieren una papeleta para financiar las vacaciones de Ángel.
0: Lo de... ¿Cómo se llamaba ese pueblo?
1: Villamanín.
0: Lo de Villamanín a nuestro lado va a ser pequeño. Venga, vamos.

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1: 6:12 de la mañana, 5:12 en Canarias. El Ondius, el crucero en el que todavía quedan más de 140 personas, viene, por tanto, camino de las Islas Canarias. Está previsto que llegue al puerto de Granadilla de Abona, en el sur de Tenerife, el domingo, aunque esa fecha puede bailar un poco porque el viaje durará entre 3 y 4 días. Ayer inició la travesía, de momento, sin que ninguno de los pasajeros que quedan haya mostrado síntomas de antivirus. De los iniciales, los 3 fallecidos ya no están en el buque, tampoco los otros 5 contagios confirmados. Ahora los vamos a ir situando, pero lo primero es aclarar la situación del crucero y los próximos pasos que se van a seguir cuando atraque en España. Todos los pasajeros, entre ellos los 14 españoles, tendrán que pasar un examen médico. ¿Y después qué va a pasar, Agustín?
2: Pues como dices, se hará una primera evaluación y salvo que su condición clínica lo impida, los pasajeros extranjeros serán repatriados a sus países de origen. Es lo que decía la ministra Mónica García.
3: El proceso de auxilio y repatriación se llevará a cabo en Canarias. No va a suponer ningún riesgo para la población canaria, ni tampoco
2: escuchamos, llama la calma, insiste en la seguridad de ese protocolo y además de los extranjeros están también, como dices, esos 14 españoles que proceden de distintas comunidades autónomas. En su caso,
3: recibirles, evaluarles en el puerto de la Granadilla y trasladarles al hospital Gómez Ulla, que es un hospital.
2: Ese traslado desde Canarias a Madrid se va a hacer a través de un avión medicalizado, según Defensa, que aterrizará en la base militar de Torrejón de Ardoz. De allí pasarán al hospital Gómez Ulla, el centro que cuenta con unidades de aislamiento y tratamiento de alto nivel, las llamadas UATA, donde se les practicarán revisiones médicas y pasarán una cuarentena. ¿El cuánto va a durar esta cuarentena? De momento, este punto, Sanidad no lo aclara, aunque Mónica García aseguraba ayer que será todo el tiempo necesario según establezcan los protocolos clínicos. Se espera, según fuentes de Interior, que esa evacuación del pasaje comience el lunes. Estas mismas fuentes apuntan a que el traslado solo se hará una vez lleguen los aviones. Hasta entonces, todos los pasajeros seguirán previsiblemente en el crucero.
1: De todas formas, sobre ese traslado al hospital Gómez Ulla, ayer despertó algunas dudas el hecho de que la cuarentena pueda ser voluntaria. Sergio Soto, buenos días.
4: Hola, Ángeles, buenos días. Fue lo primero que dijo la ministra de Defensa, Margarita Robles, que las personas asintomáticas no iban a estar obligadas a quedarse en el hospital aisladas hasta que se comprobara que están sanas y que no representan ningún riesgo.
5: Está ya todo preparado allí en el Hospital Militar de Defensa. Los que voluntariamente quieren y tienen que firmar un consentimiento informado estarán en el tiempo de cuarentena en habitaciones individualizadas. Este es un caso que es distinto al caso del ébola.
4: Los que voluntariamente quieren, dice. Teniendo en cuenta que el periodo de incubación del virus es muy largo, puede durar hasta 45 días antes de manifestar los primeros síntomas, es decir, que puede no haber señales de contagio en esos 45 días, aunque la persona ya esté contagiada. Teniendo eso en cuenta, el gobierno empezó a reaccionar.
1: Moncloa corrigió a la ministra y anoche, de hecho, aquí en la SER, la directora de Protección Civil puso voz a esa intención. Lo que el gobierno espera es que todos los pasajeros acepten quedarse en el hospital porque es lo mejor para ellos, pero si no fuera así, aclara que hay mecanismos legales que se puedan activar. Eso para los españoles que se quedan aquí. A los de otros países se les va a repatriar. Javier Bañuelos, buenos días.
6: ¿Qué tal? Buenos días. Sí, España ha ofrecido ya a los países europeos que cada uno asuma la repatriación de sus propios ciudadanos a bordo del crucero. La idea es que cada país ponga sus propios aviones y en el caso de que no puedan, la Comisión Europea se hará cargo. Luego están los pasajeros de terceros países como Estados Unidos o Reino Unido. Hoy mismo a las 9 de la mañana está previsto que el Ministerio de Exteriores les sonde para ver si están dispuestos a asumir esas repatriaciones. En paralelo, Defensa ha activado también su plan de evacuación para trasladar a Madrid a los 14 españoles. Mientras sigan asintomáticos, la decisión de ingresar en el Gómez Ulla para pasar la cuarentena será voluntaria, pero el gobierno se reserva medidas legales si fuese necesario. Lo decía anoche en Hora 25 la directora general de Protección Civil, Virginia Marcones.
7: Si alguien no quisiera ir voluntariamente, el gobierno va a tomar las medidas legales que fueran necesarias para garantizar la salud pública como es su obligación y como no puede ser de otra manera.
6: Aunque Gómez Ulla cuenta con una planta especializada en enfermedades infecciosas, el plan previsto es que pasen la cuarentena en las unidades de aislamiento.
1: En paralelo a todo esto está lo que sucede ya en Canarias. No ha llegado todavía el barco, pero sí un avión que ha tenido que aterrizar en Gran Canaria. A bordo están 2 de los 3 infectados que estaban siendo repatriados a los Países Bajos. De camino allí tenía que repostar. Intentó hacerlo en Marruecos, pero Marruecos no se lo permitió y ha terminado en Gran Canaria.
4: Una vez allí, los médicos detectaron que una de las válvulas que alimentan la cápsula de aislamiento de uno de los pacientes estaba fallando y que era necesario un recambio.
1: Así que anoche lo último que sabíamos es que ese avión estaba parado en la pista de Gran Canaria, bien a la espera de otro.

0: Vamos a Canarias. Situación a esta hora. Agustín Padrón, buenos días.
1: Buenos días. Llegó de madrugada. Ahora se espera que se realice ese cambio para el otro avión. El gobierno canario había ofrecido otro equipo, pero no tenía autonomía suficiente para llegar desde Gran Canaria a Países Bajos, por lo que tendría que realizar otra escala intermedia. Desde Sanidad dijeron que no se esperaban por el otro vuelo para no realizar esa escala, como sí hicieron los otros vuelos que han llevado enfermos desde Cabo Verde hasta sus países de origen.
0: Cuenta además desde ayer el diario El País, recogiendo el testimonio de un pasajero, que 23 personas se bajaron en la isla de Santa Elena y fueron viajando de vuelta hacia sus lugares de origen.
2: Hasta hace 3 días, dice este hombre, nadie contactó con estas personas. Ahora sabemos que uno de ellos está ingresado en el hospital en Suiza, en Zúrich, con síntomas de antivirus. Su mujer no presenta síntomas, pero también se le ha aislado por precaución, según explicó la misma fuente. Al menos 3 de ellos están bajo seguimiento en Estados Unidos, según el Centro de Enfermedades Contagiosas, pero los números, algunos no detallados, por los números parece que son más. Y 2 ciudadanos británicos se encuentran también aislados en sus domicilios en el Reino Unido por una posible exposición al antivirus en el crucero.
0: Una de las complicaciones añadidas a este brote es la cepa concreta que ha infectado a los pasajeros del crucero, es la de los Andes, también llamada la americana, la única de antivirus que sí se puede contagiar entre humanos, aunque, según los expertos, poco frecuente que ocurra, y es también la cepa más letal, Javier Ruiz Martínez.
3: Hay 2 grupos de antivirus, lo explica Pedro Arcos, epidemiólogo y director de la Unidad de Investigación en Emergencias de la Universidad de Oviedo.
4: Las variantes americanas tienden a producir más problemas respiratorios, un síndrome pulmonar más grave, que tiene una letalidad en el entorno del 30-40%, es decir, una letalidad mayor. Las otras variantes, las europeas y las asiáticas, pueden producir lo que llamamos una fiebre hemorrágica con síndrome renal y que tiene una letalidad mucho más baja.
3: No todos los pacientes tendrán los síntomas más graves.
4: En la inmensa mayoría de los casos lo que tiene es un cuadro de virosis parecido a la gripe, con fiebre, escalofríos, dolor de cabeza, dolor muscular, etcétera, etcétera.
3: Existe.
4: Los casos que ha habido en humanos son muy, muy, muy pocos. Probablemente menos de 40 o 50, solo se han dado en un contexto geográfico muy determinado, que es Argentina y Chile, zonas del sur de Argentina y Chile.
3: Apenas 50 casos entre humanos desde que se aisló el virus por primera vez. Eso sí, la mayoría en Chile y Argentina, y con esta cepa del virus.
0: El problema sanitario va camino de convertirse también en problema político porque el gobierno intenta evitar la confrontación con el Ejecutivo canario, pero esa posibilidad parece haber comenzado ya.
2: El presidente Fernando Clavijo le reprocha a Pedro Sánchez y a Sanidad no haberle hecho partícipe, dice, de las decisiones, ni haberle informado en tiempo y forma. Y eso ha abierto camino a la crítica de PP y Vox.
0: Guillermo Lerma, buenos días.
5: ¿Qué tal? Buenos días. Las explicaciones de la Moncloa no son suficientes para el gobierno canario, que insiste en la crítica.
6: Mantener informado no es enviar un WhatsApp o hacer una llamada de teléfono. Mantener informado es compartir la información necesaria.
5: No oculta el Ejecutivo canario su oposición a que el buque atraque en territorio insular, pero el gobierno se defiende asegurando que cumple con un mandato de la Organización Mundial de la Salud y que sí que ha habido comunicaciones con el gobierno a todos los niveles.
7: Yo misma he estado en contacto con el presidente Clavijo, el secretario de Estado, con la consejera en funciones, el director general de Salud Pública con su homólogo en Canarias.
5: Públicamente el Ejecutivo evita confrontar con el presidente Clavijo.
7: No vamos a entrar en la polémica política, creo que no toca.
5: Pero quien no deja pasar la oportunidad es la oposición, el PP. Pide directamente que se aparte a la ministra de Sanidad.
8: Pedimos al presidente del gobierno que la aparte, que ponga al frente a otra persona o él mismo.
5: Pero quien va más allá es la ultraderecha de Vox, que no ha dudado en utilizar este asunto como elemento de campaña.
9: Siempre tiene que hablar de algo para que no se hable de sus corrupciones y sus traiciones. Bueno, pues ahora ha dicho que hay un barco por ahí con un virus mortífero.
5: La Moncloa critica la actitud de la oposición y califica de poco prudente las declaraciones del presidente canario.
0: Y el otro asunto del día es la vista para sentencia del juicio del caso Mascarillas, que ayer terminó con la exposición de las conclusiones de las partes. El fiscal anticorrupción mantiene las peticiones para los encausados, pero sí quiso recordar en su alegato que es posible rebajarle más la pena a Víctor de Aldama, que el tribunal puede hacerlo si quiere. Isabel Vega, buenos días.
10: Buenos días. El fiscal jefe de anticorrupción explicó ayer que la fiscalía mantiene las penas para Aldama como están, pero es posible y admisible pedir más rebajas por confesión, como hace el PP, porque se ha incriminado. Eso sí, de su relato solo se ha tenido en cuenta aquello que se ha corroborado.
11: Todo lo que el Ministerio Fiscal da por probado en cuanto a la declaración de Víctor de Aldama está corroborado por otros elementos probatorios. Hay otras cosas que dice Víctor de Aldama que no sabemos.

0: a día de hoy si son ciertas, si no son ciertas o son abiertamente inciertas.
1: E incierto era lo que afirmó sobre Pedro Sánchez.
0: Desde luego no lo era, no era el número uno el presidente del gobierno, como con notable desahogo le atribuye ese papel Víctor de Aldama.
1: El fiscal destacó que hay prueba muy abundante de que existía una verdadera organización criminal en la que Aldama insistía y Ábalos y Koldo no se resistían.
0: Probablemente fuera tanta la insistencia como poca la resistencia y todo acabó en un pacto corruptor que a todas las partes acababa interesando.
1: En su exposición cargó contra quienes parasitan las empresas públicas y pidió una condena que disuada a los corruptos. El juicio está ya visto para sentencia.
2: Hicieron uso también de la posibilidad de dirigirse al jurado por última vez dos de los acusados, el exministro Ábalos y su exasesor Koldo García. Ábalos insistió en que él no cobró mordidas y en que no hay pruebas que lo demuestren.
3: A mí se me dice, sin ninguna evidencia, que participo del cobro de 10.000 euros mensuales. 10.000 euros, qué barato que soy. 10.000 euros mensuales a repartir. Y por cualquier tipo de servicios. Se ha llegado a establecer como una serie de iguala.
4: Y en su turno, Koldo García lanzó una acusación contra el Partido Popular. Aseguró ante el Supremo que el abogado del PP le ofreció un pacto que pasaba, dice Koldo, por colaborar, pero mintiendo, inventándose cosas dañinas, se entiende, para el gobierno y librándose con ello de la cárcel. Isabel.
1: Koldo García utilizó ayer su derecho a la última palabra para señalar al PP por ofrecerle, asegura, un pacto a cambio de mentir e incriminar a terceros.
5: A mí también me ofreció el abogado del Partido Popular que colaborara, claro, mintiendo y engañando a todos los españoles. ¿Cuál es la cuestión? Yo estoy en la cárcel, lo he perdido absolutamente todo y he dicho que no voy a mentir.
1: Tras defender su inocencia y cargar contra la UCO por el registro en su casa el día que le detuvieron, retomaba este asunto.
5: Y la verdad es que a mí me han ofrecido mentir y que a cambio no entraría en la cárcel. Eso alguien lo tendrá que explicar. Señores, les garantizo que lo que digo lo puedo demostrar.
1: Fuentes de la acusación que ejerce el PP tacharon estas afirmaciones de absurdas y negaron cualquier acercamiento a Koldo García a lo largo de la instrucción. Le piden 30 años de cárcel.
4: El PP, escuchadas las palabras de Koldo, niega haber llegado a ofrecerle nada a cambio de incriminar a terceros. Fuentes populares aseguran a la SER que el testimonio es totalmente falso y recuerdan que ya lanzó otras acusaciones que no eran ciertas. Joan Gimeno, buenos días.
6: Buenos días. Fuentes populares niegan taxativamente las palabras de Koldo García. Nos dicen que es totalmente falso y restan credibilidad al relato del exasesor de Ábalos, porque aseguran que es el mismo Koldo que dijo que se reunió con Miguel Tellado, algo que la UCO desmintió después. El PP resta valor a la palabra de Koldo García, a pesar de que sus testimonios en otras ocasiones sí le han parecido válidos. Por ejemplo, cuando Koldo dijo que el suegro de Pedro Sánchez aportó 100.000 euros para las primarias del PSOE y luego el Partido Popular exigió explicaciones, o cuando Koldo aseguró que en esas primarias hubo pitufeo y después una senadora popular alertó de ese pitufeo en una sesión de control al gobierno para tildar al ejecutivo de corrupto y mentiroso. Les hemos preguntado también si piensan entonces querellarse y no lo saben aún, aunque rebajan esa posibilidad, a pesar de que Feijóo retaba la semana pasada a Pedro Sánchez a querellarse contra Aldama tras sus acusaciones ante el mismo tribunal vinculándole con la trama.
4: Fuera de España, el presidente de Estados Unidos, Donald Trump, ha vuelto a insistir en que la guerra con Irán terminará pronto.
2: Declaraciones que llegan horas después de que Irán haya confirmado que está estudiando la propuesta estadounidense para poner fin a la guerra y de que Estados Unidos interceptara un petrolero iraní en el Golfo de Omán.
4: Todo esto en un día en el que el precio del petróleo se ha rebajado a $100 el barril. Pablo Morán.
7: Buenos días. Irán estudia la última propuesta de Estados Unidos para resolver la guerra después de la fallida operación militar para reabrir Hormuz. En Teherán se dan margen para estudiarla y rebajan el optimismo que llegaba ayer de Washington. El portavoz de Exteriores iraní aseguraba que responderán a los mediadores pakistaníes cuando completen la revisión de la propuesta. Washington la espera en 48 horas. Otros altos cargos del régimen recelan y describen el plan como una lista de deseos norteamericana, con puntos inaceptables. El marco que plantea Washington es parar la guerra, reabrir Hormuz y darse 30 días para negociar el programa nuclear iraní. Axios, el medio que adelantó la propuesta, incluye una moratoria a ese polémico programa de entre 12 y 15 años. Esto sería el triple de lo que inicialmente admitía Teherán. En el aire, el uranio enriquecido en poder de los ayatolás. Trump afirmaba anoche, durante una velada, que Estados Unidos lo conseguirá, aunque no explicó cómo. Algunos altos cargos de la administración norteamericana hablan del mayor acercamiento de las partes desde el inicio de la guerra.
4: Reino Unido celebra hoy una importante jornada electoral que puede marcar el futuro de Keir Starmer al frente del gobierno y del laborismo británico. Son comicios municipales y también para renovar los parlamentos de Escocia y Gales, en los que se pronostica un importante batacazo del laborismo y el reimpulso del referéndum de independencia en Escocia. Enviado especial Lucas Fon.
8: Las encuestas pronostican una fuerte caída del Partido Laborista en Inglaterra y también en los parlamentos de Escocia y Gales, donde los nacionalistas aspiran a alzarse con la victoria y a plantear de nuevo el debate sobre la autodeterminación. La debacle laborista amenaza con provocar una rebelión interna en el partido con el objetivo de acabar con el liderazgo de Starmer, pero los ministros de su gobierno insisten en que las luchas fratricidas solo hundirán todavía más a la formación y dañarán la imagen del Reino Unido en un momento de enorme inestabilidad en el plano internacional.
9: I think this country...
8: Este país ha podido comprobar hasta la saciedad que la destitución de primeros ministros solo contribuye al caos político y a la incertidumbre, además de tener consecuencias económicas, ha alertado el ministro de Trabajo, Pat McFadden. Hasta tres nombres suenan como posibles sucesores del primer ministro: el titular de Sanidad, Wes Streeting, la ex viceprimera ministra, Angela Rayner, y el alcalde de Manchester, Andy Burnham. Pero la falta de consenso en torno a una de estas figuras podría beneficiar a Starmer, al menos en el corto plazo, incluso si se confirman los malos pronósticos electorales.
4: Iberia, Vueling y Air Europa esperan operar este verano con normalidad a pesar de los problemas de escasez de queroseno que afecta a varios países europeos. No es el caso, parece, de España, que dice tener garantías de suministro, y por eso estas compañías descartan también aplicar un recargo a los billetes, algo que se ha empezado a hacer, por ejemplo, Volotea. Edu Hernández, buenos días.
10: ¿Qué tal? Buenos días. Algunas de las principales aerolíneas de España mantienen su previsión de asientos para este verano. En el caso de Iberia, Vueling y Air Europa no prevén interrupciones en el suministro de queroseno ni tampoco recargos adicionales por el encarecimiento de este combustible para aviones. En el caso de Volotea, pese a que el mes pasado recortaron un 1% de su capacidad, este verano prevén operar todos los asientos programados, eso sí, con recargos adicionales de hasta 14 euros precisamente por el encarecimiento del queroseno.

0: son las 6:30, las 5:30 en Canarias.
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0: Empieza el jueves con aviso por lluvias y tormentas, con posibilidad de granizo en 14 comunidades autónomas en el centro, norte y este de la península. Atención sobre todo a Baleares, la Comunidad Valenciana, Murcia y Castilla-La Mancha a partir del mediodía. También atentos a los litorales de Valencia y de Alicante, donde el aviso es naranja porque se pueden acumular más de 40 litros por metro cuadrado. El crucero Ondius, en el que se ha desatado un brote de antivirus, va rumbo a Tenerife, donde atracará dentro de unos días con unas 140 personas a bordo, todas ellas asintomáticas. Ayer fueron evacuados del barco 3 enfermos para ser trasladados a sus respectivos países. Una de ellas está ya en un hospital holandés, mientras que las dos restantes permanecen en el avión en el aeropuerto de Gran Canaria, donde el vuelo tuvo que detenerse por un fallo del equipo médico. Aterrizaron allí después de que Marruecos no les dejara repostar en ese país. Ángel Villascusa, buenos días.
2: Buenos días. Están esperando a que despegue ese segundo avión medicalizado que se los va a llevar a Países Bajos después de que el primero no pudiera despegar. Según aseguró la responsable de Protección Civil, Virginia Barcones, esta noche en hora 25 se están extremando las precauciones para que no haya contacto con el personal de tierra.
3: Se está en todo momento trabajando con el máximo nivel de seguridad para garantizar al máximo la integridad de cualquier persona que pueda estar en los operativos, y se están extremando los protocolos de seguridad.
2: Mientras se ultima el operativo para los que siguen en el barco y que llegarán al puerto tinerfeño de Granadilla de Abona, el gobierno trasladará desde ese aeropuerto, desde el aeropuerto más cercano, a los 14 españoles hacia un hospital militar en Madrid. El Gómez Ulla se está ya trabajando además para repatriar al resto de pasajeros a sus países de origen a partir del lunes 11 de mayo. Hay más de 15 nacionalidades diferentes a bordo de este crucero de lujo que salió desde Argentina a finales de marzo. La OMS solo ha confirmado 8 casos, 3 de ellos mediante pruebas de laboratorio, y hace un llamamiento a la calma. Recuerda que ninguno de los pasajeros ahora mismo a bordo da muestras de sintomatología.
0: El gobierno ha tenido que matizar las palabras de la ministra Margarita Robles, que en un primer momento dijo que la cuarentena de los 14 españoles sería voluntaria. El Ejecutivo está estudiando medidas legales para que al llegar se les confinen las unidades de aislamiento conocidas como WATAN.
2: Mientras, la OMS, junto a las autoridades de varios países, están tratando de localizar a unos 23 pasajeros del barco que lo abandonaron antes de que se conociera el brote, según le ha confirmado esta organización al diario El País. Un pasajero cuenta a este periódico que estos 23 se bajaron en Santa Elena y que volvieron a sus países. En Estados Unidos hay confinados al menos 3 pasajeros, según la prensa de ese país. En el Reino Unido, otros 2 y otro 2 en Suiza. Uno de ellos ha dado positivo y su mujer está también aislada sin síntomas.
0: La llegada del crucero a España está provocando un nuevo encontronazo entre el gobierno y el Partido Popular, también con el Ejecutivo canario, que se queja de falta de información.
2: Algo que ha negado la ministra de Sanidad, Mónica García, que además evita entrar en la confrontación hasta que termine esta crisis.
4: No vamos a entrar en la polémica política. Creo que no toca, y vuelvo a decir que este gobierno ha gestionado ya muchas crisis y hay que priorizar lo primero, gestionar la crisis, por supuesto, en colaboración con el gobierno canario, como ya también ha dicho el ministro del Interior. Y a lo largo del día de ayer hubo muchas reuniones en las que se nos fue trasladando las diferentes situaciones.
2: Pero en el Partido Popular ya piden la cabeza de la ministra. Esto decía Elías Bendodo.
5: Pedimos al presidente del gobierno que la parte de esta gestión, que ponga al frente a otra persona o él mismo, y se coordinen urgentemente con el gobierno de Canarias.
0: El Supremo deja visto para sentencia el caso de las mascarillas, que juzga a Ábalos, Coldo y a Víctor de Aldama. El fiscal jefe mantiene las penas de 24 años para el exministro, de 19 para el que fuera su mano derecha y 7 para el empresario, aunque se abre a rebajar la de este último porque se ha incriminado. Aunque eso sí, no da credibilidad a todo su relato, como que Pedro Sánchez fuera el cabecilla.
6: Por tanto, no se trata de establecer un número 1, un número 2, un número 3, y desde luego no era el número 1 el presidente del gobierno, como con notable desahogo le atribuye ese papel Víctor de Aldama.
2: El fiscal Alejandro Luzón aprovechó también su turno para defender que las penas sean altas porque la corrupción carcome, dijo, el sistema democrático.
0: Aldama no utilizó su derecho a la última palabra, que Coldo y Ábalos sí aprovecharon anoche. El exasesor aseguró que el Partido Popular le propuso un pacto y el exministro insistió en que el caso estaba ya prejuzgado.
7: A mí también me ofreció el abogado del Partido Popular que colaborara, claro, mintiendo y engañando a todos los españoles.
8: Si se me junta el principio o la hipótesis de culpabilidad y la confesión como última fase del proceso. Es que eso es un proceso inquisitorial.
0: Es jueves, es 7 de mayo. Y a esta hora vamos ya con el primer repaso a las portadas de la prensa nacional, Ángel.
2: El País lleva en su primera. 23 pasajeros dejaron el barco y volaron sin control a sus países. El Mundo abre con el informe final del fiscal del caso Mascarillas y el entrecomillado: esta corrupción continuada carcome nuestra democracia. El ABC lleva en su portada: el antivirus provoca una crisis política por su paso por Canarias. En La Vanguardia leemos: Trump anuncia un principio de acuerdo con Irán y la bolsa se dispara. En los digitales, el diario.es abre a esta hora con: los científicos avalan que el barco del antivirus atraque en España. Es una decisión razonable, correcta y lógica. Y en el Confidencial, abren con: el Supremo busca una sentencia exprés y unánime que deje claro si hubo trama criminal en el gobierno.
0: Y a partir de las 8:30, tiempo para el análisis en el abierto de Hoy por Hoy, esta mañana con Eduardo Madina, con José María Lasalle y con Elisa de la Nuez. Estas son para ella las claves del día.
9: De todo lo visto en el juicio a Ábalos y Koldo García, quizá lo que a mí más me ha llamado la atención, seguramente por deformación profesional, ha sido las declaraciones del ministro Ábalos sobre que realmente podía nombrar a una persona sin ninguna cualificación, como era Koldo, en nada menos que un consejo de administración de una sociedad estatal como Puertos del Estado o como Renfe Mercancías. La frivolidad con la que se habla de que realmente allí no hace falta hacer nada, salvo cobrar, claro, y que cualquiera vale literalmente para acudir, insisto, a un consejo de administración de empresas públicas muy relevantes. Y también me gustaría añadir las conclusiones del fiscal Luzón hablando del carácter cuasi colonial o parasitario que tiene la política en las empresas públicas, donde basta una sugerencia, un deseo del ministro para que se coloquen amigas o sobrinas, entre comillas, en empresas a las que el resto de los mortales tiene que acceder acreditando de alguna forma los principios de mérito y capacidad. Y concluyo con el fiscal Luzón: no puede ser más desolador.
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7: 6:40 de la mañana, 5:40 en Canarias. José Luis Astre, buenos días.
8: Mira, buenos días. Te tengo que decir buenos días, pero te voy a decir también...
7: ¿Qué has desayunado?
8: Es que, o sea, noticias.
7: ¿Me has respondido con un ímpetu?
8: Noticias, porque tengo muchas cosas en la cabeza.
7: ¿Qué me tienes que decir?
8: ¿Qué hablas? Ahora lo vas a entender.
7: ¿Qué hablo?
8: Sí, ahora lo vas a entender.
7: Vale.
8: Pero de momento, buenos días.
7: Buenos días y los amaneceres.
8: Ayer, en tu ausencia, porque ayer empezaste un poquito más tarde, empezamos los amaneceres.
7: Bueno, pero también terminé más tarde.
8: Bueno, más tarde que yo, ¿no?
7: Bueno, estuviste ahí haciéndome compañía.
8: Eso es, sí, para lo que hemos quedado. Bueno, los amaneceres fueron de los municipios que están de los primeros en orden alfabético. Hoy vamos a hacer los últimos, de los últimos en orden alfabético.
7: Vale.
8: Entonces, tú eras de las primeras, claro, en la lista del cole, tú eras de las que iba la 1, la 2 o la 3.
7: Cuando nos ponían en la mesa con orden alfabético. Que esto era muy de ponernos en mi época, yo era la segunda.
8: Bueno, yo
7: el primero era un niño... Acosta-Barceló.
8: Acosta-Barceló. Bueno, al final. Que luego cuando estabas esperando para el potro y tal, la actividad de educación física siempre era... tiene que pasar toda la clase y yo el último. Bueno, en Zúñiga, en Navarra, amanecerá cuando falten 4 minutos para las 7, con mínimas de 4 grados y máximas de 18. Han bajado un poco las temperaturas. En Zurgena, en Almería, amanecerá a las 7 y 8, con mínimas de 13 y máximas de 21. Y en Zuya, en Álava, será de día cuando falten 2 minutos para las 7 de la mañana, con mínimas de 5 grados y máximas de 19. En el 638-313466, ya lo que ustedes quieran. Aunque hoy, Belén, que nos envía este
7: pero
8: audio...
7: Pero no en ese tono tampoco, va, lo que ustedes... No,
8: lo que ustedes quieran.
7: Lo que ustedes quieran.
8: El amanecer...
7: Lo que quieran.
8: Cómo llegaron a la radio, sus conciertos...
7: Lo que sea.
8: ¿Qué conciertos recuerdan cuando ven amanecer y por qué escuchan ustedes la radio todo a la vez? Bueno, 638-313466. Hoy, digo, Belén desde Valencia con la subsección Cómo empezó a escuchar la radio.
9: Buenos días a Ángel. Buenos días, Sastre. Quiero contar que yo descubrí el año pasado la radio porque me operaron de los ojos. No podía salir a la calle, no podía ver la tele, no podía leer y descubrí la radio. Y para mí ha sido increíble. Y ahora desayuno con vosotros. Formáis parte ya de mi vida. Muchas gracias.
8: Qué bien.
7: Qué bien, oye, mira. Así nos conoció y ahí nos hemos quedado.
8: Una cuestión accidental, pero...
7: Ahí nos hemos quedado.
8: Eso
7: vale.
8: Es.
7: Venga, mapa de sonidos, porque...
8: Aquí iba yo.
7: Ah, ¿qué me has dicho antes? ¿Qué hablas?
8: ¿Qué hablas?
7: ¿Qué hablas? Rosalía se está volviendo viral no por una canción, sino por mostrar su talento también. Para insultar, ¿el qué hablas? ¿Me estás insultando?
8: No, te estoy insultando, estoy reproduciendo un pasaje viral.
7: Bueno, pues eso, que tiene talento también para insultar en la serie Euforia.
8: Sí, sabes, la serie de Zendaya y de Jacob Elordi que emite HBO Max y ella interpreta un papel. Y entonces tiene una escena, vamos a escucharla en versión original, aunque se entiende perfectamente, en la que están confrontando... Rosalía y Zendaya. Uh-huh. Los personajes, digamos, que encarnan Zendaya y Rosalía. Y este es el momento.
10: Because this Spanish hood rat.
11: ¿Qué hablas? ¿Hood rat de qué, pedazo puta?
10: Hood rat. Hood rat. That's what you are.
11: Que te calles la puta boca ya, que como sigas hablando mierda, te cojo y te rajo, hija de puta.
10: Liar, liar.
11: Que te calles la puta boca, que como sigas hablando mierda.
8: Se mete mucho en el papel, ¿eh?
7: Vamos, yo creo que obvia Zendaya. Yo creo que ahí no hay actuación, ¿eh?
8: Claro, la interpretación son dos personajes que están enfrentadas y entonces Zendaya la llama hood rat, algo así como, no sé, Choni. Y ella dice, ¿qué hablas de hood rat? ¿A qué te rajo entera? Y bueno, pues es la verdad es que lo ves y apetece volverlo a ver varias veces cuando te salta en el teléfono móvil porque está muy bien.
7: Ah, pues no lo he visto yo, sí, no lo he visto. Sí, sí. Vale, ayer falleció Ted Turner, fundador de la CNN.
8: Tenía 87 años, Turner revolucionó los medios con la creación del primer canal de noticias por cable 24 horas, la CNN.
12: And I've started the first global network with CNN.
8: En realidad creó un imperio informativo con cadenas como TNT, convirtió a la CNN en un referente informativo internacional, que yo creo que el gran salto mundial fue a través de la primera guerra de Irak. El presidente de Estados Unidos, Donald Trump, ha dado su pésame a través de su red social. Ha lamentado también que la cadena, ha dicho Trump, se ha vuelto woke, bajo el nuevo directivo.
7: Fue pareja de Jane Fonda.
8: Ahí fue cuando Ted Turner es claro. Él, de hecho, fue nombrado una de las personas del año por la revista Time, justo el año en que se emparejó con Jane Fonda.
7: Pues ya está, mira si sabemos cosas de Ted Turner nosotros.
8: Bueno, hay que saber un poquito.
7: De todo, mucho de nada, pero un poquito de todo. Se subastan varios objetos personales del actor de Friends, Matthew Perry.
8: Encontramos álbum de fotos de la cena de despedida de Friends, una carta manuscrita de la actriz Jennifer Aniston dedicada a él. También se subastará el mítico marco amarillo que rodeaba la mirilla de la puerta.
7: Oye, apostemos, empujemos.
8: Bueno, pero es que no sé si vamos a poder alcanzarlo, ¿eh? Si quieres, pujamos.
7: Bueno.
8: Pero nadie dirá, el señor de las subastas no dirá, aquellos dos del fondo, ¿qué? No, porque...
7: Primero diría, presten atención, por favor.
8: Exacto.
7: Si vienen a una subasta, presten atención.
8: Y entonces nosotros saltamos y decimos, ¿qué hablas?
7: ¿Qué hablas?
8: Bueno, así contaba la noticia la ABC.
13: New at three, Friends, memorabilia, artwork and other valuables.
8: Es un canal distinto a la CNN. Bueno, la subasta se realiza.
7: ¿En serio?
8: Sí, sí, sí. ¡Qué
7: fuerte!
8: Son todo, ellos cogen letras aleatorias y van creando canales de televisión.
7: CBS, ABC.
8: Bueno, esta sería AJ, ¿no?
7: ¿AJ?
8: AJ, AS, ¿no? No, BS. Vale. De los apellidos.
7: ABS.
8: Claro. Sí. ABS, pero ABS ya es un sistema
7: pero
8: de frenos.
7: Pero esas son mis iniciales. Mis iniciales son ABS.
8: Es verdad. Mira, aquí es ABS, un sistema de frenos, que es lo que hacemos ahora porque es el turno de Sampe.
7: Venga, va, pues Sampe, dale.
14: Pues el Rayo lo que quiere es seguir haciendo historia esta noche. Desde las 9 se disputa con el Estrasburgo en Francia una plaza en la final de la Conference con 1-0 a favor en el partido de ida de Vallecas. Anoche estuvo en el larguero el director deportivo David Cobeño.
15: Según se ha ido consiguiendo victorias en campos difíciles o el día de Vallecas con el Spondan que se remonta y también el día de la ECAT se vivió algo especial, pero quizá el otro día contra el Estrasburgo en casa sí que te das cuenta de que lo que está consiguiendo el equipo es algo histórico, que va a ser difícil repetir y que hay que disfrutarlo a tope.
14: El partido van a poder seguirlo en Carrusel Deportivo por ser más desde las 9:10 de la noche. No le sentó nada bien al alcalde de Madrid la eliminación del Atlético en la Champions. Tremendo palo de Almeida el que le dio ayer a la UEFA.
16: La UEFA ha dejado claro que no quería que el Atlético de Madrid estuviera en la final de la Champions. Es incomprensible que pusiera un árbitro alemán cuando España y Alemania se están jugando la quinta plaza de la Champions. Y ayer hubo jugadas que no obedecen a que el árbitro sea más o menos malo, sino en mi juicio a una voluntad predeterminada y dirigida, que el árbitro quería que ese partido acabara lo antes posible y que el Arsenal fuera a Budapest y no fuera el Atlético de Madrid. Al Arsenal le puedes ganar a 180 minutos, pero a la UEFA no la vas a ganar.
14: Pues como no va a estar el Atlético de Madrid, la final va a ser el Arsenal en esta final con el Paris Saint-Germain, que anoche empataba 1 con el Bayern Múnich, segunda final consecutiva para el PSG de Luis Enrique y además contra otro técnico español.
17: Miquelito Arteta. Bueno, le tengo mucho cariño porque fuimos compañeros cuando él era muy jovencito en Barcelona. Él ha creado un gran equipo, lleva ya un número de años interesante y se ve qué tipo de entrenador es. Bueno, nosotros confiamos mucho en la manera que tenemos de jugar, en lo que queremos conseguir y hicimos la historia el año pasado, queremos continuar con esa historia y generando cosas positivas para el club y seguro que daremos guerra.
14: Budapest, 30 de mayo, sábado. El equipo que mejor ataca, el PSG, contra el que mejor defiende, el Arsenal, con dos entrenadores españoles en la final por primera vez en la historia. Y en la Euroliga, Valencia Basket ganaba anoche 87-91 a Panathinaikos en Atenas. Mañana van a disputar allí el cuarto partido, 2-1 a favor de los griegos. Y a las 8 de la tarde, hoy, cuarto partido entre Apoel Tel Aviv y Real Madrid, con 2-1 para los de Scariolo.
7: Y les vamos a contar ahora en qué va a consistir la segunda parte del programa, el tramo del magazine, que empieza a las 10 de la mañana. Eva Cruz, buenos días.
18: Hola, buenos días. Abrimos el magazine a las 10 con el Ministerio de Ciencia y Tecnología. Hoy Jaime García Cantero y Nuño Domínguez están a tope de responsabilidades, como siempre. Nuño nos explicará las últimas novedades sobre el antivirus y Jaime cómo se han propagado los bulos sobre el antivirus. Además, hablaremos de Bizum, porque ahora se podrá pagar con Bizum en las tiendas físicas, no solo en las tiendas online. Y, por supuesto, hablaremos de inteligencia artificial, porque ¿cuándo no hemos hablado de IA en el Ministerio en los últimos tiempos? Después, inteligencia y simpatía natural con Luis Alegre y nuestra inminente amiga, esta que suena, la polifacética Leonor Watling. A las 11 en el cine nos acercaremos a los cuidados, al acoso escolar y al sentido de la vida y el arte. Yo no moriré de amor, La plaga y Un poeta son las películas que en algunas salas sin palomitas ha visto Javier Ocaña esta semana. Y terminamos al dente con Ainhoa Aguirregoitia desde Sicilia. No es la comida italiana que conocemos, es la comida mediterránea, sabrosa y muy marítima que se come en la isla de Pirandello, de Lampedusa y de Vito Corleone.

0: 7 menos 10 de la mañana, 6 menos 10 en Canarias.
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2: Buenos días. Confirmada la presencia de un castellano y leonés en ese crucero afectado por el brote de antivirus. Según las fuentes consultadas por la SER, es un ciudadano de origen burgalés y no está afectado por este virus. Es uno de los 14 españoles, 13 pasajeros y un tripulante que viajan en esta embarcación que previsiblemente llegará a Canarias el fin de semana. De ahí serán trasladados hasta el Hospital Central de la Defensa Gómez Ulla en Madrid, donde permanecerán bajo atención médica, en observación y en cuarentena durante el tiempo que se determine por parte de los especialistas. Por lo demás, esta jornada de jueves viene marcada por una convocatoria de huelga en las escuelas infantiles. Comisiones Obreras reclama mejoras para los 4.500 trabajadores que tienen a unos 20.000 niños menores de 3 años en nuestra comunidad. El tiempo, inestable, nuboso y tormentoso. A cambio, suben las temperaturas. El termómetro marca ahora 8 grados en Valladolid, Zamora, Salamanca y Segovia, 7 en Ávila, Palencia y León, 5 en Burgos y 4 en Soria. Noticias de Castilla y León con Víctor Rivera en el control técnico.
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2: De las casi 90 plazas que se han adjudicado ya para los médicos residentes en la comunidad autónoma, solo 3 corresponden a la medicina de familia, 2 en Soria y 1 en Salamanca. Precisamente la Gerencia de Salud soriana ha reconocido a los 17 residentes, 6 médicos y 11 enfermeros especialistas que han concluido su periodo de formación. Eva Sánchez Ballesteros.
6: La buena noticia es que de los 6 médicos, al menos 4 se van a quedar aquí en Soria. Marta León es la directora médica del Hospital Santa Bárbara.
7: 2 profesionales irían destinados a medicina de familia y otros 2 se quedarán en el servicio de urgencia.
6: Entre ellos está Javier López, procedente de Canarias y apasionado de la medicina familiar, especialmente en el medio rural. Toda una rara avis y joya médica para la provincia de Soria.
8: Es un entorno también precisamente más desconocido, pero que creo que ofrece un lado más cercano incluso del paciente, que permite un seguimiento muchísimo más longitudinal, también porque la carga asistencial es un poquito más llevable que las urbanas.
2: También los hospitales de Ponferrada y Palencia han sumado una solicitud, en ambos casos para oftalmología, y Ávila otra más para otorrinolaringología, pero sigue sin haber demanda para el Hospital de Zamora, el único de capital de provincia que está en esta situación. Enrique Sastre.
9: Y todo mientras Sanidad sigue sin publicar el mapa de los puestos de difícil cobertura comprometido para este primer trimestre del año 2026. No pueden venir MIR a Zamora si no conocen sus condiciones, sostienen desde el Movimiento en Defensa de la Sanidad Pública. Lo dice su portavoz, Jerónimo Cantuche.
10: Es otro de los graves incumplimientos de la Consejería de Sanidad, ¿sabes? Porque está muy bien decir que hacemos una ley, pero después esa ley hay que desarrollarla. Y ese desarrollo no ha existido. ¿Por qué? Porque es importante el desarrollo porque muchas de las cuestiones tienen que ser acordadas en la mesa de sectorial de sanidad en la Consejería de Sanidad. Es decir, que no ha habido ni siquiera una reunión para llegar a poder acordar eso. La relación de puestos de trabajo no haría falta una ley de difícil cobertura. Los puestos específicos de difícil cobertura ya vendrían detallados en esa relación de puestos de trabajo.
2: Y más sobre sanidad pública, porque la falta de especialistas que hay en hospitales como el de Ávila ha llevado a la Gerencia de Salud de esa provincia a cerrar contratos con 2 hospitales privados. Allí van a derivar pacientes, todo esto con un coste estimado de 1,5 millones de euros. María Ángeles Hernández.
11: Los contratos que ya se han formalizado afectan a 2 servicios, traumatología y oftalmología. El Hospital Santa Elena de Madrid del grupo Viamed llevará a cabo intervenciones de rodilla y de cadera por un importe máximo de 718.000 euros hasta que finalice el año. Hay 566 pacientes en la lista de espera quirúrgica de traumatología en Ávila, con una demora media de 71 días, pero hay 6 pacientes que llevan más de un año esperando y otros 29 que están en la lista desde hace más de 6 meses. En oftalmología, la falta de médicos ha hecho que la lista de espera se haya multiplicado por 5 en los últimos 3 meses, pasando de 72 a 342 pacientes. Aquí se ha formalizado un contrato con la clínica privada Santa Teresa en Ávila por 686.000 euros para llevar a cabo operaciones de cataratas.
2: 6:55.
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2: Hoy va a terminar la protocolaria ronda de contactos del presidente de las Cortes para proponer un candidato a la investidura. Será Alfonso Fernández Mañueco, ese es el nombre que van a poner sobre la mesa tanto el Partido Popular como Vox, que ayer pasaba por el despacho de Francisco Vázquez. Mientras tanto, en el grupo mixto, es decir, UPL por Ávila y Soria, ya lamenta que se esté demorando tanto la formación del nuevo gobierno. Hay que tener en cuenta que el último pleno ordinario que hubo en las Cortes fue en diciembre. Estos tres partidos dan por hecho que PP y Vox tienen el acuerdo cerrado. Esperan que pronto comience a andar la legislatura. Escuchamos a Alicia Gallego de la UPL, a Pedro Pascual de Por Ávila y Ángel Ceña de Soria ya.
7: Lo único que pedimos es agilidad. Pues de tantos meses parado este gobierno autonómico, creo que los ciudadanos se merecen más respeto y que empiecen a dar solución a tantos problemas que existen.
15: Estamos sin gobierno, estamos sin presupuesto desde 2024. Por favor, piensen en los ciudadanos, tengan un poco de prisa.
16: Castilla y León empieza a funcionar. Yo creo que ya desde que se convocaron las elecciones, pues esto está un poco no muy parado y deberían empezar pues cuanto antes ya toda la actividad parlamentaria.
2: En Ávila, el alcalde ha tomado la decisión de cesar a la teniente de alcalde responsable de Industria, Comercio y Empleo tras conocer que estaba entre los aspirantes para obtener una de las 7 plazas de administrativo. La oposición tuvo lugar en marzo. Ya ha presentado su renuncia al acta de concejal. Álex García.
17: Sonsoles Prieto llevaba 7 años como teniente de alcalde del Ayuntamiento de Ávila y formaba parte de la Junta de Gobierno Local, órgano que aprobó la convocatoria de las plazas y las bases que rigen esa oposición. Jesús Manuel Sánchez Cabrera, el alcalde de la capital abulense, considera que eso vulnera el principio de igualdad en el acceso al empleo público.
18: Entiendan que yo como alcalde no puedo permitir que haya una sola duda en cuanto a que alguien que es concejal en el Ayuntamiento tiene una ventaja sobre otras personas para conseguir una plaza de oposición pública.
17: Después de conocer su cese, Sonsoles Prieto ha renunciado a su acta de concejal, argumentando en su escrito de renuncia: no es mi voluntad permanecer en el cargo de concejal de este ayuntamiento sin atribución alguna, no pudiendo trabajar por mis vecinos y vecinas, función para la que fui elegida por ellos y ellas.
2: Y en Burgos, la reconstrucción del servicio municipal de autobuses sigue ahora con decisiones que afectan a las infraestructuras. Rebeca Barrio.
19: El Ayuntamiento de Burgos está trabajando en la puesta en marcha de una serie de contratos de emergencia por un importe de 4 millones de euros para afrontar las consecuencias del incendio registrado el pasado 20 de abril en las cocheras municipales. Entre las principales actuaciones destacan la instalación de una estación de gas de carga rápida, la demolición de las cocheras afectadas y la reconstrucción parcial del taller y el acondicionamiento de un solar anexo para habilitar el aparcamiento de los autobuses urbanos. Lo explica el presidente del Servicio de Movilidad y Transportes, César Barriada.
20: También es necesario, como contrato de emergencia, pues la demolición de las cocheras, dado el estado en el que han quedado. Bien, porque además así se nos ha indicado desde el servicio de bomberos.
19: La alcaldesa de Burgos, Cristina Ayala, señala que a los 40 autobuses cedidos por el Ayuntamiento de Madrid se sumarán otros 15 mediante renting y 2 minibuses destinados a recuperar líneas como la del centro histórico.
2: Nos vamos acercando al fin de semana y se confirma la previsión de la Agencia Estatal de Meteorología de tiempo cada vez más inestable, con más nubes y con posibilidad de lluvia en forma de tormenta. A cambio, van a subir las temperaturas. 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
21: Son las 7 de la mañana, las 6 en Canarias.

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1: Hola, muy buenos días. El Ondius, el crucero afectado por el brote de antivirus, navega ya rumbo a Tenerife. Por delante tiene una travesía de 3 días que terminará en el puerto de Granadilla de Abona, al sur de la isla. Ninguna de las personas que viajan en este momento en el barco tienen síntomas. Ayer fueron evacuados los 3 últimos pacientes que sí presentaban síntomas. Los 3 han sido trasladados a Países Bajos.
2: Otros 2 pacientes que van también allí, a Países Bajos, tuvieron que aterrizar ayer en Gran Canaria para repostar.
1: José Luis Astre, hola.
2: Hola, buenos días. Marruecos se opuso a ese aterrizaje, así que tuvieron que llegar a Gran Canaria. Una vez allí, reportaron un problema en el soporte médico de uno de los pacientes. De forma que un nuevo avión medicalizado los ha tenido que recoger esta madrugada para llevarlos ya a Países Bajos.
1: Redacción en Canarias, Agustín Padrón, buenos días.
3: Buenos días. Tras varias horas en el aeropuerto de Gran Canaria, el gobierno canario ofreció un equipo alternativo, pero el Ministerio de Sanidad no lo permitió, ya que, según parece, no tenía autonomía suficiente para hacer el viaje sin escalas intermedias desde Gran Canaria a Ámsterdam. Tras llegar otro avión, ya siguieron su vuelo durante esta madrugada.
1: Los más de 140 pasajeros que se dirigen en estos momentos hacia Canarias serán recibidos por técnicos sanitarios que los van a trasladar al aeropuerto del sur de Tenerife.
2: A partir de ahí se prevé que sea el lunes cuando empiecen las repatriaciones de todos los extranjeros. El planteamiento de Exteriores es que los distintos países europeos manden sus propios aviones para recoger a sus nacionales. Esta mañana el Ministerio de Exteriores va a sondear a los países de fuera de la Unión para coordinar cómo lo va a hacer con ellos.
4: No va a suponer ningún riesgo para la población canaria ni tampoco para su actividad económica. España tiene todas las capacidades para atender a todas las personas y tenemos toda la capacidad para mantener la protección de la salud pública como nos merecemos.
2: La ministra de Sanidad, Mónica García, aseguraba ayer que el desembarco va a ser seguro e insistió en que el contagio del antivirus es excepcional.
1: 14 de las personas que viajan en el crucero son españoles, 13 pasajeros y un miembro de la tripulación que van a ser trasladados a Madrid hasta el Hospital Militar Gómez Ulla.
2: Es el centro que cuenta con 8 de las 16 unidades de aislamiento de alto nivel, es lo que se conoce como UATAN, que hay en España. Si continúan asintomáticos, allí es donde está previsto que pasen de manera voluntaria la cuarentena.
1: Fue ayer a última hora cuando la ministra de Defensa, Margarita Robles, explicó que ese aislamiento para descartar la incubación del virus, que puede tardar hasta 45 días, sería en todo caso voluntaria. Sanidad matizó ayer sus palabras y añadió que se tomarán todas las medidas legales para garantizar la salud pública. Mariola Lourido.
5: El gobierno ha tenido que salir a rectificar a la ministra Margarita Robles después de afirmar que la cuarentena de los 14 pasajeros españoles del crucero será voluntaria.
6: Está ya todo preparado allí en el Hospital Militar de Defensa. Los que voluntariamente quieren y tienen que firmar un consentimiento informado estarán en el tiempo de cuarentena en habitaciones individualizadas.
5: Sanidad e Interior esperan que todos los pasajeros acepten el confinamiento en el Hospital Militar Gómez Ulla de Madrid, pero en caso necesario tomará medidas legales. Virginia Barcones, anoche en Hora 25.
7: El gobierno va a tomar las medidas legales que fueran necesarias para garantizar la salud pública como es su obligación y como no puede ser de otra manera.
5: El crucero navega ya hacia Canarias, llegará en principio el domingo al puerto de Granadilla en Tenerife. La operación de desembarco y evacuación será el lunes.
1: Mientras se coordina todo el dispositivo de desembarco, repatriación y traslado de todas las personas a bordo del barco, la Organización Mundial de la Salud está tratando de rastrear el estado de salud de un grupo de pasajeros que se bajó antes en una escala en la isla de Santa Elena.
2: Según ha contado uno de esos pasajeros al diario El País, fueron 23 personas las que desembarcaron sin pasar, por tanto, ningún tipo de control y ya fueron regresando cada uno a su país o a su destino. Ayer se supo que uno de ellos está ingresado en un hospital de Suiza con síntomas de antivirus.
1: Con la vista puesta en el recorrido de este crucero afectado por el antivirus, empieza el jueves, es 7 de mayo. El gobierno insistió ayer en que España ha aceptado recibir al Ondius porque así se lo ha requerido la OMS, por obligaciones legales y también por criterios éticos y morales. Para el gobierno canario esas explicaciones no son suficientes. Isabel Fernández Pedrote, buenos días.
8: Hola, Ángeles, buenos días. El ejecutivo de Fernando Clavijo se opone a que el crucero atraque en Tenerife, asegura que no se les ha informado como es debido y han especulado con el riesgo de contagio del virus. Esto es lo que dijo anoche el portavoz del gobierno canario, Alfonso Cabello, después de reunirse con Sanidad.
9: La verdad es que arrancábamos la reunión preocupados y terminamos la reunión muy preocupados. Queremos establecer unos protocolos ciertos, que a día de hoy seguimos sin tener. Vamos a ver cuál es la evolución de aquí a mañana.
8: Los ministros de Sanidad e Interior insistieron ayer en que no querían entrar a la polémica y la directora de Protección Civil, Virginia Barcones, dijo anoche que está segura de que trabajarán con lealtad. En el PP piden directamente que aparten a la ministra de Sanidad de la gestión, Elías Bendodo.
10: No confiamos en la gestión que puede hacer de la crisis la ministra de Sanidad porque es un desastre. Lo ha demostrado en otras cuestiones. Y el gobierno verá lo que tiene que hacer.
1: El seguimiento del desembarco de la travesía de Londius hasta Canarias está en toda la prensa internacional porque hay más de una decena de nacionalidades distintas a bordo que se preparan también para repatriar a sus ciudadanos. Ángel Villascusa, buenos días.
11: Buenos días, sí, es la gran apertura de los medios internacionales a esta hora. Así iniciaba su informativo la BBC 4. Recordemos que a bordo hay unas 140 personas de una quincena de nacionalidades, la mayoría europeos. En los Países Bajos, el país de la naviera, el ministro de Asuntos Exteriores ha dicho que están ahora analizando los riesgos, la situación a bordo, pero también los riesgos relacionados con la evacuación de las personas enfermas y de los pasajeros asintomáticos. Lo que preocupa ahora es dónde están los pasajeros que se bajaron en la isla de Santa Elena entre el 22 y el 24 de abril.
1: Anoche en el Supremo quedó visto para sentencia el juicio por el caso Mascarillas, que ha sentado durante 14 días en el banquillo al exministro socialista José Luis Ábalos, a su asesor Coldo García y al corruptor confeso de la trama a Víctor de Aldama. En la exposición de su informe final, el fiscal anticorrupción Alejandro Luzón desmintió las acusaciones de Aldama que situaban en lo más alto de la trama a Pedro Sánchez.
12: Por tanto, no se trata de establecer un número uno, un número dos, un número tres, y desde luego no lo era, no era el número uno el presidente del gobierno, como con notable desahogo le atribuye ese papel Víctor de Aldama.
8: Durante su exposición, Luzón llegó incluso a citar Casablanca y a las chicas del 17 para insistir en que Ábalos y Coldo no han podido desmontar las pruebas. Habló de una corrupción que carcome el sistema y sí puso en valor las confesiones de Aldama sobre cómo coordinó los pagos con Ábalos y Coldo.
12: Por eso es posible, como hace la acusación popular, apreciar la atenuante como muy cualificada. Y es también admisible, lo hace también su defensa, apreciar o valorar desde luego la atenuante privilegiada del apartado 4.
8: Aclaro que ir tan lejos en la rebaja de su pena, como pide el Partido Popular, es viable.
1: El exministro Ábalos quiso insistir ayer en su alegato final, en lo que ha venido defendiendo durante todo el juicio, que no hay rastro de las supuestas mordidas que le acusan de haber cobrado. Se quejó de que nunca ha disfrutado de la presunción de inocencia. Pedro Jiménez.
13: José Luis Ábalos y su abogado han denunciado las presuntas irregularidades en una causa política, un proceso inquisitorial premeditado para deshumanizar a la persona. La UCO le investigó mientras estaba aforado y no ha podido disponer de los dispositivos que son prueba de cargo para defenderse. El exministro ha negado haber recibido 10.000 euros mensuales de Aldama y a repartir. ¡Qué barato soy! Ha ironizado y terminaba su derecho a la última palabra con esta pregunta.
14: Muchas veces en la celda le doy vuelta a la cabeza. ¿Qué mal he podido hacer? ¿Qué mal he podido hacer para desearme tanto daño?
13: Antes su abogado no solo denunciaba la indefensión, también se ceñía al guión que el exministro y su antiguo asesor han escrito durante el juicio y ponía en bandeja al tribunal a Coldo García.
15: Coldo tenía vida propia, es un hombre proactivo, es un hombre conseguidor, es un hombre probablemente, y que me perdone, no quiero ofender a nadie, imprudente. Atribuirle de forma sistemática, como hace el Ministerio Fiscal, que todo lo que hace Coldo lo ordena el ministro, ¿es una expansión?
13: El juicio ha quedado visto para sentencia. El tribunal empezará a deliberar la semana que viene.
1: Pudimos escuchar también el alegato de Coldo García, que usó su último turno de palabra para decir algo que no había puesto sobre la mesa hasta el momento. Aseguró que el abogado de la acusación del PP le ofreció un acuerdo para evitar la cárcel si implicaba a más gente en la trama.
8: Se lamentó como Ábalos en varias ocasiones de su situación, acusó a la UCO de haber montado un circo, dijo que encañonaron a su hija de 3 años cuando fueron a detenerle y en 2 ocasiones volvió a acusar al Partido Popular de ofrecerle un pacto.
16: Y la verdad es que a mí me han ofrecido mentir y que a cambio no entraría en la cárcel. Eso alguien lo tendrá que explicar, porque hay una cosa que sí me enseñó mi padre, que falleció. Todo lo que digas y prometas cuando des tu palabra, cúmplelo.
8: En el Partido Popular restan importancia a esta acusación, dicen que es absurda y la niegan tajantemente. Además, restan valor a la palabra de Coldo García. Aseguran que un abogado no tiene ese poder de decisión. No aclaran, eso sí, si se querellarán después de retar la semana pasada a Pedro Sánchez para que lo hiciera por las acusaciones de Aldama.
1: El presidente de Estados Unidos, Donald Trump, ha vuelto a insistir en que la guerra con Irán terminará pronto. Son unas declaraciones que llegan en el mismo momento en el que Irán estudia la propuesta de paz estadounidense para poner fin a la guerra.
8: La Casa Blanca espera que respondan el jueves. No se escucha con claridad, pero Trump insistía, sin poner horizontes temporales, en que conseguirán ese acuerdo. Irán rebaja el optimismo. El portavoz de Exteriores iraní dijo ayer que contestarán a los mediadores pakistaníes cuando terminen de estudiar la propuesta, aunque fuentes del Parlamento iraní la han calificado como la lista de deseos de Washington.
1: 7:10 de la mañana, 6:10 en Canarias, más de 60.000 educadoras infantiles están llamadas hoy a la huelga en toda España para protestar por sus condiciones laborales.
8: Entre públicas y privadas hay más de 11.000 escuelas por todo el país. Además de mejores salarios, lo que piden es que se baje el número de alumnos por clase.
1: El ministerio dice que se va a poner a trabajar pero emplaza a comunidades como Madrid a legislar en este sentido. Laura Gutiérrez.
17: Sí, es lo que el Ministerio de Educación exhorta directamente al gobierno de Ayuso en una carta a la que ha tenido acceso la SER en respuesta a la petición madrileña para que el gobierno sea quien baje las ratios en 0 a 3 años. Educación le recuerda que tiene una regulación propia, incluso una ley autonómica en vigor que le permite aumentar las ratios en un 20% y que, por tanto, puede establecer ratios más reducidas de manera unilateral. Madrid será hoy uno de los escenarios de la protesta de las trabajadoras. Comisiones Obreras ha convocado movilizaciones en más de una veintena de ciudades de todo el país. Teresa Esperabel.
18: Pedimos reducción de ratios, pareja educativa, apoyo para todo el alumnado con necesidades educativas especiales y unas infraestructuras dignas donde las aulas estén climatizadas y los patios tengan un buen mantenimiento.
17: El ministerio se ha comprometido a empezar a trabajar en una nueva normativa que reduzca las ratios antes de verano.
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1: 7:13 de la mañana, 6:13 en Canarias, en nuestra redacción de Euskadi está Isabel León, egunón.
25: ¿Qué tal, egunón?
1: Y en la de Castilla-La Mancha, Arianda Burgos, buenos días.
26: Buenos días.
1: Vamos a con noticias y con historias de estas dos comunidades. Y una de ellas es que ha aparecido otro caso de participaciones de Navidad, como sucedió en Villamanín, que va a terminar en los tribunales, Isa.
25: Sí, se ha conocido hace apenas unos días cuando la Ertzaintza ha confirmado 43 denuncias por participaciones de más en la lotería de Navidad, 4 meses después de repartir más de 14 millones entre las personas que adquirieron participaciones de alguno de los 285 décimos del 90.693 que el club de Rube de Igorre en Vizcaya adquirió en la administración del pueblo, los números dejaron de cuadrar. Han aparecido 225 papeletas más de las que debería y un centenar de personas sigue esperando para cobrar. Se les adeudan 9.600 euros por participación y hay quien tiene hasta 5. Ayer celebraron la primera reunión de afectados porque se van a constituir en plataforma.
27: Yo no he cobrado, ni yo, ese montón de gente que estamos aquí sin cobrar, no sé qué procedimiento han llevado o cómo han hecho, pero la cuestión es que lo han hecho mal de cojones.
25: El presidente de Rupi de Aldea nos reconocía el disgusto.
28: Sí, nos hemos dado cuenta ayer que ha sido una venta de más. No cabíamos. No, pues cuando los últimos que faltaban por pagar estaban reclamando que no habían cobrado en la última remesa. No sé, ahora mismo no sé cuántos, son 85 o no sé cuántos. Un disgusto de la hostia, porque pensábamos que iba todo bien. mira.
25: A diferencia de Villamarín, en el caso de Igorre, el Secorra, que ha repartido los 14 millones del premio, y no parece viable reclamar una parte a los agraciados que ya han cobrado. No es solo porque puede haber personas que legítimamente se opongan a compartir el premio, sino porque algunas se lo han gastado.
1: Claro, pues no parece viable. Vamos a ver cómo termina. Sí. 1.400 kilómetros Ariadna pedaleando sin parar desde Disneyland hasta su pueblo. ¿Por qué?
2: Bueno, él es Francisco Correoso, su pueblo es Higueruela, en la provincia de Albacete, y un porqué muy sencillo y emocional. Durante la enfermedad de su hija Carmen, la Fundación Pequeño Deseo logró cumplir uno de los sueños de la pequeña, generando un recuerdo imborrable en un momento especialmente duro, que fue un viaje a Disneyland. Así que este parque de ensueño simboliza el lugar donde nació una historia que cambió la vida de Francisco y de los suyos.
28: Es unir pues un poco dos sitios muy, muy mágicos. Disneyland París, donde el sitio donde casi todos los sueños hacen realidad, vale, sobre todo para los niños, y un sitio muy, muy mágico también, que es Higueruela.
2: El viaje rondará las 60 horas de pedaleo continuo. A lo largo de estos años, Francisco ha llevado a cabo otros retos solidarios a través del deporte. Para este, estará acompañado de un equipo.
1: A una de las playas más famosas de Guipúzcoa, la de Zumaya, le falta arena, Isa.
25: Allí desembarcó en su día Daenerys de Juego de Tronos, en lo que se llamaba Roca Dragón. Bueno, pues ahora lo tendría difícil porque hace 10 años había arena y este año, por ejemplo, una de sus citas más singulares, la carrera de caballos de San Telmos, no ha podido celebrarse porque el arenal no ofrecía un espacio cubierto de arena adecuado. Las mareas vivas parece ser que han tenido la culpa. Asegura el alcalde que no se van a retirar las piedras, las que están actualmente, porque es la evolución natural de la costa. Es Iñaki Ostolaza.
3: No. Esas piedras espero que no tengamos que retirarlas, que... Como he dicho, la playa de Churun es una playa viva. Hay gente que está encantada porque es naturaleza pura y dura, y hay otros que prefieren que esté como una piscina, todo limpio, todo ordenado, pero claro, es una playa salvaje.
25: Es una playa salvaje y abogan porque lo que suceda se mantenga.
1: Claro que sí, y si a alguien le duren los pies con las piedras, que se pongan escarpines o la silla, exacto. Isa, Ariadna, gracias.
25: Tengan besos.
1: Hasta luego.
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1: Y vamos ya con nuestra recomendación cultural para empezar el día. Hoy Dani de la Fuente nos propone un repaso a la historia política de la música.
2: Tras el éxito de Vendrán los alienígenas y Tendrán tus ojos, María Velasco estrena en la Sala Cuarta Pared de Madrid Ese ruido es un animal, que parte de la siguiente reflexión.
3: Cómo la música nos construye también como seres sociales y seres políticos.
2: La dramaturga escribe y dirige esta fiesta escénica inspirada en una rave real que tuvo lugar en Panamá en 2020, cuando decenas de personas quedaron confinadas por la pandemia durante meses.
3: Esta danza medio compulsiva que trata de ser un huir de uno mismo y que en ese confinamiento y en ese nos obligó mucho a enfrentarnos a nosotras mismas. Fue al revés, ¿no? Fue una especie de recaída en el yo.
2: Ese ruido es un animal explora el vínculo entre música, identidad individual y colectiva y comunidad.
3: Yo creo que hay una sed increíble, tanto de la reunión, de la presencialidad como de la escucha, porque es lo que más nos falta.
2: Y lo hace desde la música clásica a la peste de la danza en el siglo XVI, el cabaret, las canciones protestas y las raves actuales.
3: La música del presente modifica la música del pasado y es un poquito también a lo que jugamos. ¿Cómo sería hoy en día perrear o un twerk con Chabela?
2: Una reflexión política y lúdica sobre quiénes somos en esta era de la ansiedad y el entretenimiento en la que vivimos anestesiados.
3: El teatro siempre ha sido muy molesto para el poder porque tiene que ver con el derecho de reunión, con la asamblea y tiene que ver con la fiesta, con ambas cosas.
2: La pieza dialoga con Sirat de Oliver Lasche y con la novela Chamales eléctricos en la fiesta del Sol, de Mónica Ojeda, que también les recomendamos leer si no lo han hecho.
1: Son las 7 y 20 de la mañana, las 6 y 20 en Canarias.
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5: ¿Qué tal están? Muy buenos días. Bienvenidos a este tiempo de información aquí en la cadena SER en Soria. Hoy les contamos que la Gerencia de Asistencia Sanitaria de Soria reconoce a los 17 residentes que concluyen su formación especializada. Son 6 médicos y 11 enfermeros especialistas en medicina familiar y comunitaria y salud mental. Al menos entre 4 y 5 médicos se quedarán en Soria, mientras que los enfermeros se quejan de que nuestra comunidad no les reconoce la especialidad y tienen que marcharse a otras comunidades como Aragón, que sí lo hacen. Es una de las noticias de este día, que amanece con intervalos nubosos, nubosidad de evolución diurna, chubascos, preferentemente en la segunda mitad del día, ocasionalmente pueden ir acompañados de tormenta y granizo. El viento sopla del este o variable, tendiendo a sureste y sur, flojo o moderado. De hecho, están activas 2 alertas amarillas, tanto por lluvias como por tormentas. Las máximas hoy serán de 16 grados, mientras que la mínima no va a bajar de los 3. En este momento tenemos 4 grados en Soria, 5 en Olvega, en Almazán y en el Burgo de Osma. La Gerencia de Asistencia Sanitaria de Soria reconocía ayer a los 17 residentes que concluyen su formación especializada. Son 6 médicos y 11 enfermeros especialistas en medicina familiar y comunitaria y salud mental. Se trata de 5 especialistas en medicina familiar y comunitaria, una especialista en psiquiatría, 10 especialistas en enfermería familiar y comunitaria y una en enfermería en salud mental. La buena noticia es que de los 6 médicos, al menos 4 se quedan aquí en Soria. Marta León es la directora médica del Hospital Santa Bárbara.
6: Es verdad que tenemos la conformidad de 4 de ellos, de los que acaban medicina familiar y comunitaria. Uno de ellos está aquí a mi derecha. Pues ya ha manifestado su compromiso de continuar con nosotros en la Gerencia de Asistencia Sanitaria. 2 profesionales irían destinados a medicina de familia y otros 2 se quedarán en el servicio de urgencias.
5: Entre ellos Javier López, procedente de Canarias y apasionado de la medicina familiar en pequeños centros de salud como los de nuestra provincia.
7: Ofrece muchísimas oportunidades a nivel laboral, y creo que es una oportunidad muy, muy buena también para hacer medicina de familia, porque es una especialidad que creo que se desempeña muy bien en un lugar como Soria, donde tienes la oportunidad de ser tú el residente de casi todas las rotaciones y de ver todo lo que entra por urgencias y salir muy bien formado y expuesto a que cualquier cosa que te llegue, tanto en la urbana como en la rural,

0: lo puedes afrontar sin ningún tipo de problema una vez finalices todas las rotaciones.
1: Especialmente le llama la atención el medio rural para esta provincia. Es toda una joya médica.
0: Es un entorno también precisamente más desconocido, pero que creo que ofrece un lado más cercano incluso del paciente, que permite un seguimiento muchísimo más longitudinal, también porque la carga asistencial es un poquito más llevable que las urbanas, y hoy siempre es una opción que no hay que descartar.
1: El acto de despedida lo presidía la delegada territorial de gobierno en Soria, Yolanda de Gregorio, quien despedía a los médicos y se refería al proceso de adjudicación de plazas MIR de este año, que asciende en nuestra provincia a 21 plazas vacantes en medicina, 10 en enfermería y una en psicología, 32 plazas en total. La primera solicitud de Castilla y León fue precisamente la de una plaza de medicina familiar aquí en Soria.
2: Está abierto de manera constante a que puedan solicitar. Tuvimos en menos de 24 horas la primera provincia en la cual Soria fue una persona que pidió formar parte de esa formación especializada en médico de familia y comunitaria. Por tanto, hace que Soria se ponga de relieve como una provincia atractiva para esa formación. También tenemos otra persona que ha elegido medicina interna de esos 21 y estamos abiertos a que constantemente puedan incorporarse más personas.
1: A día de hoy, en este mismo momento, existen 3 solicitudes para la provincia de Soria, 2 son de medicina familiar y 1 de medicina interna. Y en esta misma intervención, la delegada reconocía que sigue vacante la plaza de gerente de atención sanitaria tras la imputación del anterior gerente junto con el director financiero.
2: Ahora mismo el trabajo se sigue prestando, ahora mismo estamos en una situación de gobierno en funciones, siempre, y lo diré siempre, presunción de inocencia a todas las personas ahora mismo que están investigadas, y ahora mismo el equipo directivo lo está trabajando todo muy bien, sigue trabajando con la misma normalidad y seguimos trabajando de la misma forma como se trabajaba antes.
1: Y respondía de Gregorio también al PSOE, que la semana pasada incidía en el desmantelamiento encubierto del Hospital Virgen del Mirón.
2: Es que el Partido Socialista está acostumbrado a ser victimista y está acostumbrado a mentir. Nosotros ahora mismo el ejemplo lo tenemos con las manifestaciones que el otro día hizo del Mirón, y lo digo alto y claro, y lo ha dicho el presidente y el consejero. El Mirón no se cierra, el Mirón no se va a cerrar, ni el Mirón se vende. El Mirón se está llevando a cabo y seguirá siendo un centro sociosanitario y sanitario. Muchas asociaciones forman parte, tenemos también el Soria Rural, pero creo que el Partido Socialista desconoce realmente lo que es el Hospital Virgen del Mirón.
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1: Abrimos página política sobre la bocina. Así se va conformando el gobierno de Castilla y León para Soria Ya. El motivo para los sorianistas son las negociaciones entre PP y Vox, que no terminan de dar respuesta, dicen, a los problemas de los ciudadanos. Soria Ya participaba ayer en la ronda de encuentros con el vicepresidente de las Cortes, Alejandro Vázquez. Tras este encuentro pedía también transparencia en las negociaciones.
4: ¿Saber de qué están hablando PP y Vox? ¿Saber por qué están tardando tanto y qué están negociando y de qué? Hemos visto ya los acuerdos de Extremadura y Aragón. Y yo supongo que, como la mayoría de ustedes, me los he leído y son básicamente iguales. Prácticamente corta-pega en muchas cuestiones.
1: Precisamente al pacto extremeño se remite Zeña para entonar eso de cuando las barbas de tu vecino veas pelar, pon las tuyas a remojar.
4: Un folio para hablar de la sanidad de los ciudadanos extremeños y 4 folios, de 27 en total, ¿de acuerdo? 4 folios para hablar de una cosa que nadie entiende, prioridad nacional. Bueno, 4 folios por 1. Y si ya vamos a buscar el problema de la despoblación, 2 menciones de pasada. Vamos, el uso del burka y el niqab está mucho mejor explicado en el pacto en Extremadura que cuáles son las medidas que se va a adoptar sobre la despoblación que también sufren amplias áreas de Extremadura.
1: Zeña duda de la estabilidad de un futuro pacto PP-Vox, que dice estará condicionado a sus necesidades electorales. Innovierca se convertía ayer en un punto de encuentro del emprendimiento femenino rural con la red PAME de Proinerso. La iniciativa, impulsada por el Grupo de Acción Local y la Junta de Castilla y León, reunía a instituciones, entidades y 10 emprendedoras del noreste de Soria para impulsar el empleo, la innovación y la colaboración en el medio rural. La red PAME es una iniciativa impulsada por los Grupos de Acción Local y la Junta de Castilla y León, que tiene como objetivo ofrecer apoyo, orientación, acompañamiento a mujeres rurales, tanto en la creación y consolidación de proyectos empresariales como en su acceso al empleo. Ana Ruiz es la gerente de Proinerso.
5: Se trata de hacer red, es que es muy importante, porque muchas veces se dice que emprendes, pero el sentirte solo en el emprendimiento es muy duro. Entonces es hacer que todas ellas se encuentren dentro de esta red, pues es muy importante, ¿no?
1: El de ayer de Novierca se conformaba como un espacio para conectar talento y territorio. La jornada contaba con la ponencia del arraigo a la innovación Mujeres que transforman el medio rural, a cargo de Milagros Alarío Trigueros, de la Universidad de Valladolid, así como 2 mesas redondas en las que participaron representantes de la administración, entidades y emprendedoras de diferentes sectores.
5: Es que entonces es muy variopinto, si te das cuenta. Tienes el sector agroalimentario, tienes la tienda, tienes el adiestramiento de perros, tienes unas arquitectas, es muy variopinto.
1: El encuentro tuvo lugar ayer en la Casa de la Cultura de Novierca. Se convirtió además en un espacio de intercambio, reflexión y generación de sinergias, sobre todo entre las empresarias del noreste de Soria que se dieron cita en este encuentro. Empresarias que representaban cada una de ellas a un sector y que estaban enclavadas sus empresas en diferentes puntos y pueblos de la provincia de Soria. El noreste de la provincia de Soria. En lo meteorológico están activas 2 alertas amarillas por lluvias y por tormentas a lo largo de la jornada, tormentas que podrían llegar en forma de granizo también, descargarán algo de granizo. Las temperaturas máximas llegarán a los 16 grados, la mínima de 3. 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
6: Son las 7:30, las 6:30 en Canarias.
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6: El domingo, si no hay contratiempos, llegará al puerto de Tenerife el crucero Ondius, donde se detectó el brote de antivirus que ha provocado la muerte de 3 personas. Hay al menos otros 5 contagiados que han sido evacuados, de manera que los pasajeros y tripulantes del virus son asintomáticos. Una vez lleguen a Tenerife, serán repatriados a sus países.
7: En el caso de los 14 españoles que van a bordo, serán trasladados al Hospital Gómez Ulla de Madrid.
8: 13 pasajeros y un tripulante serán evaluados, serán examinados cuando llegue a Canarias y serán trasladados en avión militar a la base militar de Torrejón y de ahí al Hospital Militar Gómez Ulla de Madrid, donde permanecerán atendidos, examinados y permanecerán en cuarentena todo aquel tiempo que sea necesario que dispongan los protocolos clínicos.
7: Lo que dice la ministra es una clave porque no se sabe todavía, por tanto, de cuánto va a ser esa cuarentena. Se sabe que el periodo de incubación del virus es de unos 45 días. El traslado al Hospital Militar es voluntario, según lo que dijo ayer Margarita Robles, aunque el gobierno ha tenido que matizar que recurrirán si hace falta mecanismos legales para evitar contagios.
6: El Gómez Ulla es el hospital con más unidades de aislamiento de alto nivel, las llamadas Guatán, aunque hay otros centros que podrían activar sus servicios. Marina Fernández.
9: Habitaciones individuales de aislamiento, medidas de prevención y control del más alto nivel para proteger a los profesionales sanitarios, capacidad para asistir a los ingresados garantizando la contención de la infección y sistemas de gestión de residuos de máxima seguridad. Son las características que reúnen la SUATAN, donde van a pasar la cuarentena los ocupantes españoles del Ondius.
8: Unidades de aislamiento y de tratamiento de alto nivel que tienen las características para poder aislar a estas personas.
9: Como ha explicado la ministra Mónica García, van a ser trasladados al Gómez Ulla, uno de los 7 hospitales que cuentan con estas unidades. También el de Nuestra Señora de Candelaria, en Tenerife, que está poniendo a punto el dispositivo por si fuera necesario. El Virgen del Rocío en Sevilla, el Clínic de Barcelona, la Fe de Valencia, la Paz Carlos III en Madrid y el Hospital Donostia tienen también unidades de aislamiento que podrían activarse.
6: Es jueves, es 7 de mayo. Y estas son en titulares las noticias de la mañana.
7: La OMS está siguiendo el rastro de los pasajeros pasajeros del Ondius que desembarcaron en la isla de Santa Elena, en el Atlántico, entre el 22 y el 24 de abril. Según el diario El País, que ha hablado con un viajero, son 23 personas de distintas nacionalidades. Una de ellas dio positivo en antivirus en Suiza, donde está confinado. Varios más están bajo seguimiento en los Estados Unidos.
10: El fiscal del caso Mascarillas concluye que el exministro Ábalos tuvo un papel crucial en la trama. Él, Koldo y Aldama, dice, crearon una verdadera organización criminal de la que desvincula al presidente del gobierno. El fiscal no descarta, por cierto, una reducción de pena para Aldama por cooperar.
7: Ábalos habla de un proceso inquisitorial contra él, niega haber recibido comisiones en su alegato final allí en el Supremo. Cuestiona las declaraciones de Aldama, a quien acusa de ir directamente contra él. Koldo, mientras, asegura Koldo García que el PP le ofreció un pacto para incriminar a terceros y así librarse de prisión. Los populares lo niegan.
10: Y Donald Trump dice que la guerra acabará pronto después de que Irán confirmase que estudia la propuesta de Washington para acabar con el conflicto. La bolsa se dispara ante la perspectiva de un acuerdo y el petróleo cae hasta rondar los $100.
6: Y todavía un sonido más.
7: La despedida en la redacción del País de quien fue su directora, figura referente para generaciones de periodistas, Soledad Gallego Díaz, a cuya capilla ardiente acudieron ayer periodistas, escritores o políticos.
6: Y en los deportes, Sampe, el PSG será el rival del Arsenal en la final de la Champions.
11: El próximo 30 de mayo en Budapest, donde va a defender el título de actual campeón después de empatar anoche a 1 en Múnich contra el Bayern. La eliminación de los alemanes le viene bien a la Liga Española, que pelea con la Bundesliga por la quinta plaza de Champions para la próxima temporada y a la que puede contribuir esta noche el Rayo desde las 9 en Estrasburgo. Vuelta de semifinales de la Conference, 1-0 para los madrileños en la ida. El partido en Carrusel Deportivo desde las 9 menos 10 de la noche, por ser más.
6: Y las filtraciones de datos se han disparado en 2025, según cálculos de la Agencia de Protección de Datos. Cada español sufre 4 brechas al año. Jordi Fàbrega, buenos días.
12: ¿Qué tal? Buenos días, Ángel. Sí, según la memoria de la agencia, el año pasado hubo más de 2.700 brechas de datos registradas en España, la gran mayoría en empresas privadas. Y el número de usuarios, consumidores afectados por estos incidentes superó los 200 millones de usuarios. Es decir, que tocan 4 brechas por español y año.
6: Pausa y lo ampliamos.
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6: 7:36 de la mañana, 6:36 en Canarias. Las brechas de datos son cada vez más habituales. De ello hablamos hoy en nuestro Tiempo de Economía, Jordi, con los datos oficiales de la Agencia Española de Protección de Datos.
12: Sí, una agencia que acaba de presentar la memoria correspondiente al año 2025. Y los datos que vemos en el documento son bastante preocupantes porque constatan que las brechas de datos de usuarios, de consumidores que se exponen en incidentes, se han multiplicado en el último año, se han disparado. Hubo 2.675 filtraciones de datos que llegaron y que constan en esta memoria de la agencia, y el número de afectados superó los 200 millones. 200 millones de usuarios vieron cómo se filtraron sus datos en alguno de estos incidentes durante el año pasado, lo que sale a más de 4 filtraciones por español y año. Si estos números ya por sí solos son bastante elevados, la evolución lo es aún más, porque estamos hablando de 200 millones de usuarios afectados en 2025, que son el doble que un año antes, que apenas llegaron a los 100 millones. Entre estas filtraciones, las más grandes, las que han afectado a más personas, se hacen a través de ciberataques de tipo ransomware y con infiltraciones en plataformas de tratamientos de datos, los conocidos como CRMs.
6: ¿Y sabemos qué es lo que se filtra a través de estas brechas?
12: Pues lo más habitual es que lo que se filtren sean datos identificativos, que se llaman, es decir, el nombre de un usuario, su dirección, incluso el número de DNI a veces, o el número de teléfono. Esto es lo más común. Pero también se han producido en los últimos tiempos brechas en las que se han visto afectados datos más problemáticos, como por ejemplo el número de cuenta bancaria o incluso los contratos que tienen esos clientes con determinadas empresas. Y por último, aunque son más esporádicos, también se han detectado filtraciones de datos más sensibles. Aquí se incluyen desde historiales clínicos o datos sanitarios. Aunque en la memoria no se detalla cuántas brechas de cada uno de estos tipos se produjeron en 2025, sí que se informa que de todas las incidencias que hubo el año pasado, 11 fueron brechas de severidad alta. Son brechas más preocupantes y que se están investigando con más profundidad por su gravedad.
6: ¿Y a qué se deben estas filtraciones? ¿Son por fallos de seguridad?
12: Pues según cree la agencia, hay aproximadamente la mitad de estas brechas que sí que son por ciberataques complejos, muy preparados, en algunos casos muy especializados, que además son cada vez con los desarrollos tecnológicos más especializados y más complejos. Pero es verdad que la otra mitad se hacen a través de lo que la agencia denomina fallos humanos, ya sea porque no se aplican medidas de protección necesarias que abren la puerta a este tipo de robo de datos, o incluso por errores de una persona. Llama la atención, en todo caso, que de esos aproximadamente 2.700 incidentes que provocaron la filtración de datos, durante el año pasado solo 77 terminaron con alguna sanción o con algún apercibimiento a la empresa afectada. La agencia impuso sanciones que llegan a los 20 millones de euros a estas compañías por culpa de estas brechas de seguridad que se producen básicamente en empresas privadas. El 81% del total son en empresas del sector privado y el resto, un 19%, en organismos o empresas públicas.
6: Y además de las brechas de datos, la memoria también señala un incremento importante de las reclamaciones que gestiona la agencia.
12: Sí, bastante importante este incremento, porque se presentaron el año pasado 30.900 reclamaciones. Es un récord histórico, son 12.000 más que un año antes. Es un incremento que la agencia cree que obedece, por un lado, a este incremento de los incidentes que afectan a los datos de los usuarios, pero también hay otro motivo que se identifica, y es el mayor conocimiento que tenemos los ciudadanos de los derechos que tenemos sobre nuestros datos. Eso hace que reclamemos más cuando vemos que una determinada empresa o institución los utiliza con fines con los que no estamos de acuerdo.
6: Jordi, gracias.
12: Hasta luego.
6: Hasta luego.
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6: 7:41 de la mañana, 6:41 en Canarias. Vamos a repasar lo que cuenta la prensa. Empezamos por la prensa nacional y todo lo que cuentan sobre la andadura del Ondius, el barco del Antivirus, que es portada en prácticamente toda la prensa, Isabel.
2: El País abre con los 23 pasajeros que dejaron el barco y volaron sin control a sus países, y destaca también la guerra política abierta entre el gobierno y Canarias. En su editorial leemos que esta crisis debería servir para usar las lecciones de las anteriores, y leemos que no hay ningún motivo para el alarmismo. En el diario.es titulan que los científicos avalan que el barco del Antivirus atraque en España. Es una decisión, entre comillas, razonable, correcta y lógica. La Vanguardia titula que los pasajeros del barco serán repatriados. En ABC el titular es que el Antivirus provoca una crisis política por su paso por Canarias. En su editorial leemos que las quejas de Clavijo están más que justificadas. El Enfoque también es político en El Mundo. Titulan que Canarias estalla contra Sanidad. Dicen en su editorial que el brote obliga a extremar el cuidado y la lealtad institucional. El Mundo va con el informe final del fiscal en el juicio a Ábalos. Titulan que es demoledor y, entre comillas, una parte, esta corrupción continuada carcome nuestra democracia. Cuenta La Vanguardia que el fiscal pide al tribunal que considere una rebaja de pena adicional para el drama. En ABC todavía leemos sobre la regularización de personas migrantes. Dice este diario que Moncloa clasifica secreto lo más sensible del proceso. Y en la portada de La Vanguardia, sobre internacional, leemos que Trump anuncia un principio de acuerdo con Irán y que la bolsa se dispara. Leemos, de hecho, en 5 días que la esperanza de acuerdo dispara los mercados.
6: Y sobre el crucero también hay mucho en los medios internacionales, sobre todo sobre aquellos que no están en el barco, los que se bajaron antes y que la OMS está rastreando.
4: Sí, en el New York Times dicen que al menos 3 pasajeros que se bajaron antes de llegar frente a las costas de Cabo Verde están ya en Estados Unidos, donde están siendo monitorizados, pero que ya han regresado a sus hogares, ya que no muestran síntomas. Al menos 2 de estos ciudadanos están en el estado de Georgia, 1 en Arizona y otro sin determinar cuántos están en California. En la web de la BBC también cuentan que 2 ciudadanos británicos se encuentran ahora mismo en autoaislamiento en el Reino Unido tras haber abandonado antes de tiempo ese crucero afectado por Antivirus. Además, sobre la guerra entre Estados Unidos e Irán, atentos a lo que publica esta mañana el Washington Post, los satélites muestran que Irán ha atacado muchos más objetivos militares de Estados Unidos de los que ha informado la administración Trump. Las fotos muestran daños en al menos 228 estructuras militares. Pero si hay una imagen que circula esta mañana en todos los medios internacionales, es la de la supuesta nota de suicidio del pedófilo Jeffrey Epstein. La ha publicado el New York Times. Explican que un juez la ha hecho pública mientras estudiaba un caso que afectaba al compañero de celda de este empresario. La nota dice: me investigaron durante meses, no encontraron nada. Es un privilegio elegir el momento para decir adiós. No es divertido, no vale la pena. Esta última frase muy subrayada por él.
6: ¿Qué hay en la prensa deportiva, Sampe?
11: Pues hoy se cumplen 15 años del fallecimiento de Severiano Ballesteros y lo recuerda a doble página el diario AS. De él dicen que fue el padre, junto a otros como Ángel Nieto o Manolo Santana, de los primeros éxitos nacionales deportivos, y se detienen en que se ha radiografiado por los que le conocieron y estuvieron más cerca. Por ejemplo, su inseparable compañero Chema Olazábal dice que desde que le conocí me hizo sentirme cómodo, siempre nos entendimos muy bien. O su hijo Javier, que probó en el circuito profesional europeo, ahora es representante de la promesa del golf, Ángel Ayora, dice que era un vecino más de Pedreña y que tiene un pelín más de reconocimiento en las islas por los British Open que ganó.
6: Y hay una noticia en la prensa internacional, Ángel, habla de una actriz indígena que ha demandado a James Cameron por robar sus caras para un personaje de Avatar.
4: Sí, es la actriz peruana Coriana Clichér que ha demandado al director y también a Disney por extraer sus rasgos faciales para inspirarse en el personaje de la película de Avatar. Asegura que el director de Titanic vio un anuncio de una película que había protagonizado en el año 2005, una película de Terrence Malick, y que se inspiró para crear la cara de ese personaje de la película de Avatar. Dice que después el propio James Cameron le dio una fotografía que había hecho él, un dibujo en el que aparecía su cara y le decía: tu belleza fue la inspiración inicial para la película.
6: Oye. ¿Y lo más leído en cadenaser.com?
22: Pues sigue estando el pueblo de Pontevedra, Rodeiro, que reunió 8.000 euros en 24 horas para repatriar a Samba, que enfermó de cáncer, era de Senegal y le devolvió el cuerpo a su familia.
6: Y una frase, Sastre.
23: Ante tanto mito, el comandante de línea aérea Ramón Vallés dice en la contra del país: hay mejores lugares para el sexo que el avión.
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6: Es jueves y los jueves la mirada es la de Nayat El Hajmi. Nayat, buenos días.
28: Hola, Ángels. Muy buenos días a todos. Pere Jim Farré, retrato del artista adolescente, estrenado el pasado martes en Barcelona, es un documental que nos acerca a la figura de ese gigante de las letras que forma parte de la historia de la literatura de este país. Me interesaba como autora, pero en vez de un sesudo análisis de obra, me encontré con un entrañable documento de aproximación a la vida diaria de Jim Farré, con sus rasgos peculiares y su forma tan distinta de estar en el mundo. Llevo años con la sensación de que vivimos todos muy adaptados a las formas que nos imponen, que disimulamos todo lo que creemos raro. Nos amoldamos a los distintos contextos, tanto en nuestra forma de expresarnos como en el modo en que nos comportamos. En ámbitos como el laboral, es así porque nos lo exigen, y a menos que se tenga un trabajo creativo, no nos queda otra. Pero también nos adaptamos al comer, obedecemos la dietética, el monitor de gimnasio, todo tipo de recomendaciones. Hay millones de tiendas de ropa, pero en la calle todo el mundo viste exactamente igual. La oferta de ocio es infinita, pero casi todos vamos a lo mismo. En fin, esto para decir que la película que han hecho Poldo Pomés y Lidia Penelo me dio un respiro en esa sensación de aburrimiento continuo, porque vi a un ser singular y complicado que era, a pesar de todo, amado por los que le son cercanos. Los espectadores que lo vimos en la pantalla también acabamos queriéndolo, precisamente por ser tan distinto de todo el mundo. Y si se produce ese milagro, si amamos al que es tan diferente, hay esperanza. Significa que todos nosotros, por extraños que nos sintamos, también podemos ser aceptados por los demás y ser nosotros mismos sin pedir perdón ni permiso. Y eso, creo, nos hace más libres.
6: 8 menos 10 de la mañana, 7 menos 10 en Canarias.
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29: Buenos días. En la SER les estamos contando que un burgalés forma parte del pasaje del crucero afectado por el brote de antivirus que este fin de semana se espera llegue a las Islas Canarias. Rosé de Santa Olalla, buenos días.
30: Buenos días. Según las fuentes consultadas por la SER, este pasajero no está afectado por el virus, no muestra síntomas, según ha trasladado el Ministerio a la Consejería de Sanidad. Es uno de los 14 españoles, 13 pasajeros y un tripulante que viajan en este barco que previsiblemente va a llegar a Canarias este fin de semana o comienzos de la próxima. Después serán trasladados al Hospital Central de la Defensa Gomezulla de Madrid, donde permanecerán bajo atención médica, en observación y en cuarentena durante el tiempo que determinen los protocolos clínicos. Lo que el Gobierno espera es que todos los pasajeros acepten quedarse en el hospital, porque es lo mejor para ellos, pero si no fuera así, aclara que hay mecanismos legales que se pueden activar. Lo decía en Hora 25 la directora general de Protección Civil, Virginia Barcones.
31: Si alguien no quisiera ir voluntariamente, el gobierno va a tomar las medidas legales que fueran necesarias para garantizar la salud pública, como es su obligación y como no puede ser de otra manera.
30: El periodo de incubación del virus es muy largo, puede durar hasta 45 días antes de manifestar los primeros síntomas.
29: Completamos portada con el tiempo. anuncian nubes, chubascos en forma de tormenta antes de que llegue un fin de semana que va a estar pasado por agua. Suben algo y las temperaturas. Vamos con el detalle. Primero en León.
0: Nuboso, 7 grados en León, 8 en Ponferrada.
29: Zamora.
3: Pocas nubes, 7 grados en Zamora y 5 en Benavente.
29: Salamanca.
7: Pues aquí más nubes que claros, con 9 grados en Salamanca, 7 en Béjar.
29: Ávila.
12: Nubes y claros en Ávila, con 7 grados en la ciudad, 6 en Arévalo, 10 en Candelera.
29: Segovia.
13: Aquí nuboso, 9 grados en Segovia, 7 en Cuéllar.
29: Soria.
14: Pues tenemos un cielo que está nuboso y además el tiempo está húmedo. En este momento 4 grados en Soria, 5 en Olvega y Almazán.
29: Burgos.
30: Nubes y claros, 4 grados en Miranda, 5 en Burgos y Villarcayo, 7 en Aranda.
29: Valencia.
15: Las nubes asoman en el panorama, 7 grados en la capital, 5 en Aguilar de Campo.
29: Abundante nubosidad en Valladolid con 8 grados, misma temperatura en Medina del Campo y Peñafiel.
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29: Son 4.500 trabajadores en Castilla y León los que están convocados hoy por Comisiones Obreras para exigir mejoras laborales en las escuelas infantiles en el ciclo de 0 a 3 años. Atienden a unos 20.000 niños y niñas en la comunidad. La situación es crítica en todo el país y aquí en concreto por la gratuidad establecida por la Junta. Esto, según el sindicato, ha generado desequilibrios según quien haga el contrato para hacer el mismo trabajo, bien sea un centro que depende del gobierno autonómico, colegios concertados, instalaciones municipales o los que sean gestionados de manera privada. Y eso se extiende, dice José Antonio Alegre, a los servicios mínimos, abusivos sobre todo en los centros que no dependen de la Junta.
19: Nos encontramos con fragmentación administrativa, con salarios de pobreza y con ratios insostenibles que finalmente perpetúan situaciones de desigualdad social, abandono institucional del sector y que genera perjuicios muy graves para la educación infantil. Por otra parte, se está informando servicios mínimos impuestos por las escuelas infantiles privadas o las municipales y además sin tener capacidad ni competencia para hacerlo porque eso correspondería a la autoridad gubernativa y la consejería en concreto en los servicios mínimos que ha publicado solo para el ámbito de su competencia, pero no para las de gestión privada, para las de gestión de los ayuntamientos.
29: Por la tarde están convocadas concentraciones en las diferentes provincias a las que se sumará Izquierda Unida, lo explica su coordinador Juan Gascón.
20: Izquierda Unida expresó, ¿no?, su voluntad de que la Consejería de Educación asumiera las escuelas infantiles de ámbito municipal que están siendo gestionadas como competencias impropias, ¿no?, y que sea la propia Junta de Castilla y León las que gestione todas las escuelas infantiles de ámbito público, ¿no? Creemos que es positivo ese proceso, que tiene que haber un proceso de negociación con los sindicatos convocantes para que mejoren las condiciones de trabajo de las trabajadoras de las escuelas infantiles, algunas con una alta precariedad, y nosotros desde Izquierda Unida de Castilla y León hacemos una llamada a la participación de la ciudadanía.
29: Camino del centenar de plazas de médicos residentes adjudicadas ya en la comunidad, de ellas solo 3 corresponden a la medicina de familia, 2 en Soria y 1 en Salamanca. Zamora sigue sin despertar el interés de los que serán nuevos facultativos. En Valladolid hoy comienza un congreso sobre comunicación y salud, la relación médico-paciente, donde juega un papel determinante la capacitación técnica del profesional sanitario, pero también su capacidad de escucha. En ello insistía en la Ventana Castilla y León Elvira Callejo, del Grupo de Comunicación y Salud de la Sociedad de Medicina de Familia y Comunitaria.
32: La verdad es que escuchar es algo a lo que no estamos demasiado acostumbrados, yo creo que en todas las facetas de la vida, pero es verdad que para los profesionales de la salud es muy importante, y escuchar no es oír solamente. Escuchar es facilitar que el paciente se sienta en un entorno acogido y que pueda expresar o bien el relato que ya tiene preparado o bien ir elaborando el propio relato con la ayuda de esa escucha activa. Yo creo que tenemos un poco el miedo de que tener una buena habilidad de comunicación nos robe tiempo. Y eso es una falacia, porque el tiempo es el mismo tratando al paciente con unas habilidades adecuadas, y además esta mejor calidad de la relación también favorece luego un ahorro de tiempo porque no nos hacemos ideas erróneas.
29: 7:56.
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29: Hoy va a terminar la ronda protocolaria de contactos del presidente de las Cortes con los grupos políticos. De ahí saldrá la propuesta de un candidato a la sesión de investidura sin fecha. Francisco Vázquez completa esta ronda con Partido Popular y PSOE. Ya se ha visto con el grupo mixto y con Vox, precisamente la ultraderecha, que dijo que desvinculaba las conversaciones con el PP del calendario electoral en Andalucía, dice ahora que es difícil que el acuerdo esté cerrado la semana que viene, semana en la que tendrá lugar las elecciones en Andalucía. Carlos Pollán, portavoz de Vox en las Cortes, pide que ese acuerdo se cierre cuanto antes, pero destaca que las conversaciones siguen abiertas con los populares.
10: Una negociación que a día de hoy no está cerrada, aunque esperamos que llegue a buen puerto, que llegue cuanto antes a buen puerto. Vemos buena predisposición por parte del Partido Popular en esa negociación. Estamos negociando y hay cruce de trabajos, cruce de proposiciones, cruce de matizar los acuerdos y matizar puntos de un acuerdo que creo que va a ser muy importante para Castilla y León.
29: Empezábamos en Burgos y allí terminamos, pero ahora para hablar de la reconstrucción de su servicio municipal de autobuses con decisiones que afectan a las infraestructuras necesarias para su funcionamiento. Rebeca Barrio.
11: El Ayuntamiento de Burgos está trabajando en la puesta en marcha de una serie de contratos de emergencia por un importe de 4 millones de euros para afrontar las consecuencias del incendio registrado el pasado 20 de abril en las cocheras municipales. Entre las principales actuaciones destacan la instalación de una estación de gas de carga rápida, la demolición de las cocheras afectadas y la reconstrucción parcial del taller y el acondicionamiento de un solar anexo para habilitar el aparcamiento de los autobuses urbanos. Lo explica el presidente del Servicio de Movilidad y Transportes, César Barriada.
21: También es necesario, como contrato de emergencia, pues la demolición de las cocheras, dado el estado en el que han quedado. Bien, porque además así se nos ha indicado desde el servicio de bomberos.
11: La alcaldesa de Burgos, Cristina Ayala, señala que a los 40 autobuses cedidos por el Ayuntamiento de Madrid se sumarán otros 15 mediante renting y dos minibuses destinados a recuperar líneas como la del Centro Histórico.
29: Jueves con tiempo inestable, con abundante nubosidad, con previsión de chubascos en forma de tormenta, una borrasca va a dejarnos a partir de mañana y el fin de semana más nubes y más lluvia en gran parte de la comunidad. 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
6: Son las 8 de la mañana, las 7 en Canarias.

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1: Hola, muy buenos días. El Ondius, el barco donde se detectó el brote de antivirus, navega desde ayer rumbo a Canarias, desde donde cada pasajero será repatriado a su país. A bordo del buque ya no hay ningún pasajero que tenga síntomas, aunque eso no quiere decir que no estén contagiados. Quiere decir que de momento no tienen síntomas y que habrá que esperar. La cuarentena que exige este virus se presume larga. Aún no se sabe de cuánto será exactamente, pero sí se sabe que la media de incubación del virus es de mes y medio. Cuando lleguen a Canarias, los 14 españoles que viajan en el crucero serán trasladados al Hospital Militar Gómez Ulla de Madrid. La ministra Margarita Robles dijo ayer que ese traslado al hospital es voluntario, aunque la directora de Protección Civil tuvo que aclarar después que si hace falta tomarán las medidas legales que sean necesarias para evitar posibles contagios.
2: En Canarias tuvo que aterrizar ayer el avión que había rechazado Marruecos y que trasladaba a dos de los contagiados con dirección a los Países Bajos. Tuvo que quedarse allí en el aeropuerto por un problema con el soporte de uno de los pacientes. Esta misma madrugada, otro avión, un nuevo avión, ha despegado ya desde allí, desde Gran Canaria, para llevar a Países Bajos a estas dos personas contagiadas. El gobierno de la comunidad, el de Canarias, se queja de falta de información, el Ejecutivo Central lo niega y defiende que el buque atraque en Canarias.
1: Sastre, buenos días.
2: Buenos días, Barcelona.
3: My sad duty to inform you that one of our passengers sadly passed away last night.
1: Este es el momento en el que el día 12 de abril, hace casi un mes, el capitán del barco comunica que una pasajera murió a bordo la noche anterior. Les dice a los pasajeros que su deber es informarles de lo que ha sucedido y que creen que se debe a causas naturales, que el médico cree que no es contagioso y por eso les dijo que iban a seguir con la travesía.
2: Este vídeo que hemos conocido ahora lo ha publicado un influencer de viajes que estaba a bordo y que se ha quejado de eso mismo, de que el viaje continuara. En un comunicado, la compañía, la naviera, se defiende. Dice que en el momento del anuncio no había evidencia de virus, dicen.
1: Mariola Lourido, buenos días.
4: Buenos días, Ángeles.
1: Mariola, vamos a ordenar toda la información. Vamos a empezar por la situación del barco, que se espera que llegue el domingo al puerto de Granadilla, en Tenerife, y que a partir de ahí quienes viajan a bordo sean repatriados o trasladados al Gómez Ulla de Madrid.
4: Sí, el Ondius navega por el Atlántico hacia Canarias, tardará 3 días y medio, llegará el domingo a mediodía y el lunes se realizará la evacuación. Sanidad asegura que el desembarco se hará con circuitos sanitarios controlados. En cuanto lleguen, los 144 pasajeros y tripulantes se someterán a pruebas previsiblemente dentro del propio buque y si no hay positivos, los extranjeros serán repatriados inmediatamente desde el puerto de Granadilla al aeropuerto sur de Tenerife. Hay tan solo 10 minutos. Los 14 españoles serán trasladados en un avión militar a Madrid e ingresados en el hospital Gómez Ulla para pasar la cuarentena. Todavía no se sabe durante cuánto tiempo, eso lo va a fijar la OMS en un protocolo. De momento, en el crucero no ha aparecido ninguna persona más con síntomas y todos los afectados han sido evacuados del barco. El balance del brote ahora mismo es de 8 personas afectadas, contagiadas. 3 de ellas han muerto. Se espera que en las próximas horas los epidemiólogos arrojen más luz sobre el origen del brote de antivirus. La OMS cree que el contagio fue por transmisión humana de la cepa de los Andes.
1: Decíamos que la ministra Robles apuntó a que la cuarentena de los españoles en el Hospital Militar Gómez Ulla iba a ser voluntaria, pero el gobierno ha corregido, ha matizado estas palabras.
4: Sí, la ministra de Sanidad, Mónica García, aseguró por la mañana que los 14 españoles pasarían cuarentena en el Gómez Ulla, pero a última hora la ministra Robles sorprendió diciendo que sería voluntaria.
5: Está ya todo preparado allí en el Hospital Militar de Defensa. Los que voluntariamente quieren y tienen que firmar un consentimiento informado estarán en el tiempo de cuarentena en habitaciones individualizadas.
4: Declaraciones que obligaron al gobierno a aclarar que si es necesario tomará medidas legales para que se cumpla ese confinamiento. Lo dijo Sanidad y también la directora de Protección Civil en Hora 25 es Virginia Barcones.
6: El gobierno va a tomar las medidas legales que fueran necesarias para garantizar la salud pública como es su obligación y como no puede ser de otra manera.
4: Protección Civil y Sanidad han decidido mantener 2 reuniones diarias, mañana y tarde, con el gobierno de Canarias para preparar todo el dispositivo.
1: Mariola, gracias.
4: A ti, hasta luego.
2: Por tanto, a bordo del buque no viaja ya ningún pasajero con síntomas. Ayer fueron evacuados esos dos ciudadanos contagiados rumbo a Países Bajos en un avión que pidió repostar en Marruecos. Marruecos no lo autorizó, acabó en el aeropuerto de Gran Canaria y en el aeropuerto, como les contábamos, la tripulación informó de un fallo eléctrico en el soporte médico de uno de los pacientes. La condición que puso Sanidad es que nadie subiera ni bajara de ese avión.
1: Han tenido que esperar a que llegara otro avión que finalmente ha despegado ya esta madrugada. Canarias, Agustín Padrón, buenos días.
7: Buenos días, y que ya vuela hacia Ámsterdam tras llegar a la isla esta madrugada el avión sustituto desde Oslo, desde Noruega. El gobierno canario había ofrecido un equipo alternativo para el avión original, para que siguiera su camino, pero según el Ministerio de Sanidad, no tenía autonomía suficiente para realizar el vuelo sin más escalas intermedias. El avión está ahora sobrevolando el Cantábrico con las dos personas evacuadas contagiadas con el antivirus.
2: Como decía Mariola, la cepa del antivirus detectada en este caso es la variante de los Andes, que es la única que se ha demostrado que se transmite entre personas y no de ratones a personas. Exige, eso sí, para su transmisión un contacto estrecho entre humanos con una mortalidad, decía la propia ministra, del 50%.
8: La transmisión entre humanos no es habitual, pero no es descartable, y siempre en situaciones de contacto muy estrecho con personas sintomáticas. Sabemos también que tiene una alta letalidad, en torno a un 50%, pero insisto, la transmisibilidad es una transmisibilidad inicialmente por las heces o la orina de los roedores, y la transmisibilidad interhumanos, bueno, pues no es habitual, pero no es descartable y es una de las cosas que tenemos que asegurar.
1: El otro interrogante ahora mismo es qué pasa con los pasajeros que iban a bordo del barco y que aprovecharon una escala para bajar en la isla de Santa Elena.
2: Esto lo ha contado al diario El País uno de los viajeros que sigue a bordo del crucero y que asegura que fueron 23 las personas que bajaron a esa isla y luego se fueron cada uno a sus destinos respectivos.
1: Y ahora la OMS está rastreando esos pasajeros que bajaron en esta isla del Atlántico, Ángel Villascusa.
9: Según los medios internacionales, hay localizados al menos 7 pasajeros que se bajaron en Santa Elena, en esa isla del Atlántico, donde varios pasajeros recalaron antes de seguir rumbo a Canarias. En Estados Unidos son al menos 3 pasajeros los localizados, hay 2 en Georgia y 1 en Arizona, y dice el New York Times que puede haber más en California, aunque no señalan cuántos. Todos estos están siendo monitorizados en sus hogares y no han desarrollado síntomas. Además, según la Agencia de Seguridad Sanitaria del Reino Unido, 2 ciudadanos británicos que se bajaron en Santa Elena entre los días 22 y 24 de abril están también confinados en sus casas, y en Zúrich está el pasajero que dio ayer positivo y que está entre los 8 confirmados. Él está en un hospital y su mujer está confinada con él sin síntomas.
1: Hemos ido escuchando estos días el rechazo del gobierno de Canarias al hecho de que el buque se ha trasladado allí. El presidente de la comunidad, Fernando Clavijo, se ha quejado de falta de información y el gobierno lo niega. Guillermo Lerma, buenos días.
10: ¿Qué tal? Buenos días.
1: El hecho es que se ha desatado aquí una batalla política.
10: Sí, el gobierno de Canarias rechaza, como decías, la llegada del buque a su territorio. Cree el presidente Clavijo que los pasajeros podrían ser repartidos a sus países desde la costa de Cabo Verde sin pasar por las islas, pero se queja además de falta de información y transparencia por parte del Ejecutivo Central, que lo niega.
8: Yo misma he estado en contacto con el presidente Clavijo, el secretario de Estado, con la consejera en funciones, el director general de Salud Pública con su homólogo en Canarias.
10: Además de la titular de Sanidad, con el gobierno autonómico han hablado el ministro de Política Territorial e incluso ha habido, según confirman ambas partes, un intercambio de mensajes entre los dos presidentes. Canarias participó en una reunión de coordinación ayer, pero según el portavoz del Ejecutivo, esto no es suficiente.
11: La verdad es que arrancábamos la reunión preocupados y terminamos la reunión muy preocupados. Algunas de las informaciones que se han vertido en la reunión no nos invitan a estar más tranquilos. Como decía ahora mismo, el estado de ánimo, por así decirlo, la situación en la que se encuentra el gobierno de Canarias, muy preocupados por la situación en la que nos encontramos y cómo estamos teniendo acceso a esa información.
10: Algo que aprovecha la oposición, el PP por un lado, para cuestionar la preparación de la ministra.
12: Pedimos al presidente del gobierno que la parte de esta gestión que ponga al frente.
10: Y Vox para utilizar este asunto como elemento en la campaña andaluza.
13: Siempre tiene que hablar de algo para que no se hable de sus corrupciones y sus traiciones. Bueno, pues ahora ha dicho que hay un barco por ahí con un virus mortífero aquí, a España.
10: El gobierno Ángels habla de una actitud irresponsable por parte de la oposición.
1: Guille, gracias.
10: Hasta luego.
1: Así empieza el jueves, pendiente del rumbo de ese crucero que navega ya hacia Canarias y de la evolución del antivirus.
2: La otra gran noticia del día son los últimos alegatos que escuchamos anoche en el juicio de las mascarillas, que quedó visto para sentencia.
14: A mí se me dice, sin ninguna evidencia, que participo del cobro de 10.000 euros mensuales. 10.000 euros, qué barato que soy.
1: Escuchamos de nuevo a Ábalos, a Coldo García y al fiscal del caso. En un minuto lo contamos.
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1: Alejandro Luzón es el fiscal del caso de las mascarillas.
22: La corrupción política está carcomiendo nuestro sistema democrático y solo una reacción contundente contra ella puede frenarlas.
1: Esta fue su última exposición ayer, antes de que el juicio quedase visto para sentencia en el Supremo.
2: Y en la que sostiene que el juicio ha demostrado el papel que tenían los principales acusados.
22: En definitiva, que los acusados no han conseguido dar respuesta válida a esa pregunta que se hacían las vecinas de la chica del 17 en el viejo cuplé, ¿de dónde saca para tanto como destaca?
1: Isabel Vega, buenos días.
23: ¿Qué tal? Buenos días.
1: El fiscal se ratifica en que Ábalos tuvo un papel crucial en la trama, de la que desvincula al presidente del gobierno, como dijo Aldama, y Aldama precisamente no descarta que se le pueda rebajar más la pena como ha pedido el Partido Popular.
23: Sí, decía el fiscal jefe que para combatir la ley del silencio, el Código Penal premia a los delatores y por eso es posible y admisible rebajar la pena de Aldama tanto como piden el PP y su defensa, que van más lejos que la propia fiscalía, porque ha confesado.
22: Todo lo que el Ministerio Fiscal da por probado en cuanto a la declaración de Víctor de Aldama está corroborado por otros elementos probatorios. Hay otras cosas que dice Víctor de Aldama que no sabemos a día de hoy si son ciertas, si no son ciertas o son abiertamente inciertas.
23: Y entre las inciertas, la mención de Aldama al presidente del gobierno.
22: Y desde luego no lo era, no era el número uno el presidente del gobierno, como con notable desahogo le atribuye ese papel Víctor de Aldama.
23: Dice Luzón que la prueba contra Ábalos, Koldo y Aldama es abundantísima. Conformaron una verdadera organización criminal al abrigo del ministerio y parasitando lo público.
22: Las empresas públicas no pueden ser el refugio, el aparcamiento de políticos y el sustento de familiares, amigos o amigas, entre las que se incluyen esas eufemísticamente denominadas sobrinas.
23: Luzón pidió al tribunal una condena que sirva para disuadir esa corrupción que carcome nuestro sistema.
1: Además del fiscal, también los acusados hicieron su alegato final. Pedro Jiménez, buenos días.
24: ¿Qué tal, Ángeles? Buenos días.
1: Ábalos se preguntó por qué Aldama quiere hacerle tanto daño, mientras Koldo aseguró que el abogado del PP había intentado llegar a un pacto con él para que incriminara al gobierno.
24: Sí, los dos acusados negaron la existencia de una organización criminal, pagó Saldama y denunciaron que no han podido defenderse. José Luis Ábalos dijo que ha sufrido una investigación premeditada, inquisitorial, en la que ha sobrevolado siempre una presunción de culpabilidad. Lo único que hay, dijo, son los enchufes en empresas públicas a dos señoritas. Y terminaba con esta reflexión dirigida a Aldama.
25: Muchas veces en la celda le doy vuelta a la cabeza. ¿Qué mal le he podido hacer? ¿Qué mal le he podido hacer para desearme tanto daño?
24: Pero el titular lo había dejado unos minutos antes, Koldo García, que después de reprochar a la Guardia Civil que montara un circo durante el registro de su casa y de acusar a Aldama de coger el camino más fácil, desvelaba que el abogado del PP intentó negociar con él.
26: A mí también me ofreció el abogado del Partido Popular que colaborara, claro, mintiendo y engañando a todos los españoles.
24: Y dijo más, aunque ya sin citar al PP, que le ofrecieron mentir para no acabar en la cárcel o que le advirtieron de que quien podía acabar en prisión era su mujer.
1: Pedro Isa, ampliamos en El Abierto.
3: Gracias, hasta luego.
2: En el Partido Popular niegan que ofrecieran ningún pacto a Koldo García, no le dan ninguna credibilidad, bueno, a diferencia de lo que ha ocurrido con otras cosas que ha dicho Koldo García y que el Partido Popular sí ha usado políticamente.
1: Íñigo, buenos días.
4: Buenos días, Ángels. 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
1: Mientras su jefe de gabinete declaraba ayer como imputado, la presidenta de la Comunidad de Madrid seguía su viaje a México, donde protagonizó el controvertido acto de homenaje a Hernán Cortés. La presidenta de México, Claudia Sheinbaum, se refirió así a esta visita.
31: O sea, ¿para qué viene esta persona a México? ¿A qué la traen? Pues porque piensan que eso les va a dar legitimidad aquí. ¿Cómo creen que les va a dar legitimidad a una persona que adora a Hernán Cortés? En México. No, pues sí están medio trasnochados, ¿no?
2: Ayer, en el acto de entrega de las llaves de la ciudad de Aguascalientes a la presidenta madrileña, una alcaldesa subió al escenario con una pancarta en la que se leía "No tenemos agua". Se colocó al lado de Ayuso cuando iba a empezar su discurso.
32: Autoridades, medios de comunicación, señoras y señores.
33: Regidora,
2: la resistencia de esta representante pública fue tal que fue imposible seguir el acto

0: una querella por revelación de secretos después de que filtrara a un chat de WhatsApp con periodistas la identidad y las fotografías de dos reporteros del País a los que había identificado la policía justo antes, cuando buscaban datos sobre unas obras en la vivienda de González Amador, del novio de Isabel Díaz Ayuso. La tesis que defendió Rodríguez ante el tribunal es que los datos de los periodistas no le llegaron a través de los policías, lo que desmontaría el delito de revelación de secretos.
1: Primero, antes de entrar a declarar, dijo que había sido un vecino que tenía el número de teléfono del jefe de gabinete de la presidenta de Madrid.
2: Me envió un vecino enfadado porque habían molestado a su hija.
3: ¿No es cierto entonces que se la facilitó el jefe de seguridad de Sol?
2: El jefe de seguridad de Sol no tiene por qué facilitarme nada, pero insisto, a estos dos periodistas les conozco y por eso lo conté.
1: Al salir, y ante las dudas de los periodistas por esta circunstancia, aclaró que había sido luego después de que el vecino se lo enviara a él.
2: ¿El que me lo pasa a mí?
4: Sí.
2: Es la pareja de la presidenta.
5: ¿Se lo pasó el propio Alberto González Amador?
2: Es que, bueno, me habría expresado mal. Un vecino le manda a él la foto y él me la reenvía a mí.
0: Y fuera de España, el presidente de los Estados Unidos asegura de nuevo que la guerra terminará pronto.
1: Afirmación que llega tan solo horas después de que Irán haya confirmado que está estudiando una propuesta de Washington para poner fin al conflicto y que pasa por parar los ataques, reabrir Hormuz y renegociar el programa iraní. Se trata, por tanto, del mayor acercamiento entre ambos países desde que empezó el conflicto.
0: Y en 10 minutos el abierto.
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0: 8 y 20 de la mañana, 7 y 20 en Canarias.
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7: ¿Qué tal está? Muy buenos días. La Gerencia de Asistencia Sanitaria de Soria reconoció ayer a los 17 residentes que concluían su formación especializada. 6 de ellos son médicos. Al menos entre 4 y 5 de ellos se quedarán en Soria, mientras que los enfermeros se quejaban de que en nuestra comunidad no les reconocen la especialidad y tienen que marcharse a otras comunidades como Aragón, que sí lo hacen. Se lo vamos a contar en un momento, pero antes nos remitimos al tiempo. Hoy se esperan intervalos nubosos con nubosidad de evolución diurna. Están activas dos alertas amarillas por tormentas que podrían llegar incluso con granizo y que pueden ser localmente fuertes también. Otra de las alertas amarillas es precisamente por fuertes lluvias. No se descartan brumas y bancos de niebla a esta hora en la provincia. Las temperaturas en ascenso, aunque muy poquito. La máxima llegará hasta los 16 grados, la mínima se queda en 4. Es precisamente la temperatura que tenemos en este momento en Soria, 4 grados en Soria, 5 hay ya en Olvega, Almazán y el Burgo de Osma.
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7: Hoy comienza la huelga de los trabajadores de ciclo de educación infantil de 0 a 3 años. La Federación de Enseñanza de Comisiones Obreras Castilla y León explica la situación crítica que atraviesa el sector, marcado por la precariedad laboral y la urgente necesidad de un modelo homogéneo. Dicen que garantice condiciones dignas tanto para las trabajadoras como para la atención educativa. Esta tarde está prevista una concentración frente a la Dirección Provincial de Educación en Soria. Y la Federación de Personas con Discapacidad Física y Orgánica de Soria, FADISO, pone hoy una mesa informativa en el centro de la ciudad con motivo del Día Nacional de la Convención sobre los Derechos de las Personas con Discapacidad. Y el Centro de Recepción de Visitantes de Soria, el Fielato, acoge una exposición dedicada a la historia gráfica de las fiestas de San Juan a través de una recopilación única de carteles históricos desde el año 1959. Recupera así el trabajo iniciado en 2008 por la asociación Nuestras Fiestas de San Juan, que comenzó entonces con una intensa labor de búsqueda, recuperación y reproducción de carteles históricos, muchos de ellos desaparecidos incluso de los propios archivos municipales.
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7: Ayer 6 médicos y 11 enfermeros especialistas en medicina familiar y comunitaria y salud

0: mental se despedían de nuestra provincia al terminar ya la residencia. La buena noticia es que entre 4 y 5 de los médicos que ayer cumplían esa residencia se quedarán en la provincia de Soria. Los enfermeros no se quejaban de que en nuestra comunidad no les reconocen la especialidad y tienen que marchar a otras comunidades como Aragón, que sí lo hacen. De esos 5 de los médicos que ayer terminaban la residencia, de esos 6, 5 son especialistas en medicina familiar y comunitaria y una es especialista en psiquiatría. La buena noticia es que de estos 6 médicos, al menos 4 se quedan en Soria. Marta León es la directora médica del Hospital Santa Bárbara.
1: Es verdad que tenemos la conformidad de 4 de ellos, de los que acaban medicina familiar y comunitaria. Uno de ellos está aquí a mi derecha. Pues ya ha manifestado su compromiso de continuar con nosotros en la gerencia de asistencia sanitaria. 2 profesionales irían destinados a medicina de familia y otros 2 se quedarán en el servicio de urgencias.
0: Entre ellos estaba, como decía a la derecha, Javier López, procedente de Canarias y apasionado de la medicina familiar en pequeños centros de salud como los de nuestra provincia.
2: Ofrece muchísimas oportunidades a nivel laboral y creo que es una oportunidad muy, muy buena también para hacer medicina de familia, porque es una especialidad que creo que se desempeña muy bien en un lugar como Soria, donde tienes la oportunidad de ser tú el residente de casi todas las rotaciones y de ver todo lo que entra por urgencias y salir muy bien formado y expuesto a que cualquier cosa que te llegue, tanto en la urbana como en la rural, lo puedes afrontar sin ningún tipo de problema una vez finalices todas las rotaciones.
0: Nombraba también la rural, es toda una joya médica para la provincia de Soria.
2: Es un entorno también precisamente más desconocido, pero que creo que ofrece un lado más cercano incluso del paciente, que permite un seguimiento muchísimo más longitudinal, también porque la carga asistencial es un poquito más llevable que las urbanas y hoy siempre es una opción que no hay que descartar.
0: Este acto de despedida lo presidía la delegada territorial de gobierno en Soria, Yolanda de Gregorio, quien despedía a los médicos y se refería al proceso de adjudicación de plazas MIR de este año, que asciende a una oferta en nuestra provincia de 21 vacantes en medicina, 10 en enfermería y una en psicología. 32 plazas en total. La primera solicitud de Castilla y León de medicina familiar fue precisamente una de estas en Soria. En este momento, en este proceso de solicitudes de plazas, se han solicitado 2 plazas de medicina familiar en Soria y una de medicina interna. También se refería la delegada territorial de la Junta a la situación de la gerencia de sanitaria de Soria.
3: Ahora mismo el trabajo se sigue prestando, ahora mismo estamos en una situación de gobierno en funciones, siempre, y lo diré siempre, presunción de inocencia a todas las personas ahora mismo que están investigadas, y ahora mismo el equipo directivo lo está trabajando todo muy bien, sigue trabajando con la misma normalidad y seguimos trabajando de la misma forma como se trabajaba antes.
0: Y también de Gregorio respondía al PSOE, desde donde la semana pasada se volvía a denunciar que la Junta está desmantelando el Hospital Virgen del Mirón.
3: Es que el Partido Socialista está acostumbrado a ser victimista y está acostumbrado a mentir. Nosotros ahora mismo el ejemplo lo tenemos con las manifestaciones que el otro día hizo del Mirón, y lo digo alto y claro, y lo ha dicho el presidente y el consejero. El Mirón no se cierra, el Mirón no se va a cerrar, ni el Mirón se vende. El Mirón se está llevando a cabo y seguirá siendo un centro sociosanitario y sanitario. Muchas asociaciones forman parte, tenemos también el Soria Rural, pero creo que el Partido Socialista desconoce realmente lo que es el Hospital Virgen del Mirón.
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0: Sobre la bocina, así se va conformando el gobierno de Castilla y León para Soria. Ya el motivo para los sorianistas son las negociaciones entre PP y Vox que no terminan de dar respuesta a los problemas de los ciudadanos. Ángel Feña.
7: ¿Saber de qué están hablando PP y Vox? ¿Saber por qué están tardando tanto y qué están negociando y de qué? Hemos visto ya los acuerdos de Extremadura y Aragón. Y yo supongo que como la mayoría de ustedes, me los he leído y son básicamente iguales. Prácticamente corta-pega en muchas cuestiones.
0: Al pacto extremeño se remite Feña para entonar eso de cuando las barbas de tu vecino veas pelar, pon las tuyas a remojar. Duda de la estabilidad de un futuro pacto PP-Vox que estará condicionado, dice, a sus necesidades electorales. Y ahora lo que tocan son los deportes con Chema Díez. Buenos días.
8: Muy buenas. Más de 1.200 entradas se habían retirado ayer por parte de los abonados del Club Deportivo Numancia con vistas al encuentro del próximo domingo a las 12 en Los Pajaritos ante el Poblense. Partido de ida, la primera eliminatoria de la semifinal del playoff de ascenso a Primera Ref. Como recordarán, cada abonado puede adquirir hasta 2 entradas al precio de 5 euros. Para los no abonados, los precios son los mismos de toda la temporada, 15 euros en los fondos, 20 en general y 25 en tribuna preferente. Así las cosas, desde el club calculan que más de 5.000 espectadores se darán cita en la mañana del domingo en el Estadio de los Pajaritos en busca de ese ascenso que se perdió en los últimos años en el último suspiro y además de forma muy cruel. Ojalá que esta vez ese final sea muy diferente.
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12: Son las 8:30 de la mañana, las 7:30 en Canarias.
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12: Tiempo para el análisis, tiempo para el abierto, muy pendientes de un crucero, del crucero que llevaba contagiados por antivirus, parado durante varios días frente a las costas de Cabo Verde y que ya ha emprendido la marcha hacia Tenerife, donde va a llegar con toda probabilidad el domingo que viene. Ahora vamos a ir con todos los detalles de lo que está sucediendo con este crucero y con las repatriaciones. Hablaremos también de la bronca política que se ha armado a partir de la gestión de este crucero y también vamos a hablar del final del juicio de las mascarillas, porque ayer pudimos escuchar, y lo haremos hoy en este abierto de manera extensa, los alegatos finales tanto de los abogados, de la fiscalía y también de dos de los tres acusados, que son Ábalos y Koldo García, que quisieron aprovechar esta oportunidad de un alegato final para explicar su posición. Antes de nada, vamos a saludar a los analistas de esta mañana. José María Lasalle, ¿qué tal? Muy buenos días.
14: Buenos días.
12: Elisa de la Nuez, muy buenos días.
15: ¿Qué tal? Buenos días.
12: Y Eduardo Madina, muy buenos días.
16: Hola, Ángels.
12: Vamos con la situación del crucero Ondius, que ya saben que salió de Ushuaia en Argentina y que está afectado por ese brote de antivirus, que viene ya, como les decía, de camino hacia las Islas Canarias. La previsión es que llegue al sur de Tenerife, al puerto de Granadilla de Abona, en 3 o 4 días, más o menos como les decía el domingo. Además, es un puerto que está muy cercano del aeropuerto Tenerife Sur. Ahora mismo no hay a bordo ningún pasajero con síntomas, pero ya saben, porque se ha venido explicando, que el periodo de incubación de este virus es largo, es un mes y medio aproximadamente, así que todavía queda por ejecutar una cuidada coreografía sanitaria, porque no hay seguridad de que alguno de los pasajeros que sigue dentro del barco no pueda estar contagiado. Mariola Lourido, buenos días.
17: Buenos días de nuevo.
12: Esa coreografía sanitaria es un protocolo que se va a activar una vez el barco llegue a territorio español, a Canarias.
17: Sí, que se espera que llegue el domingo a mediodía. El lunes se va a desplegar toda la operación de desembarco y evacuación. A los 144 pasajeros y tripulantes se les van a realizar pruebas previsiblemente dentro del propio crucero. Después, si no hay positivos, claro, los extranjeros serán repatriados inmediatamente. Los aviones que en principio fletarán sus países de origen, pues estarán esperándoles en el aeropuerto sur de Tenerife, que está a tan solo 10 minutos del puerto de Granadilla. Y los 14 españoles serán trasladados en un avión militar a Madrid, a Torrejón, e ingresados en el Gómez Ulla, en el hospital militar, para la cuarentena. El tiempo lo marcará un protocolo de la OMS. El tiempo de la cuarentena, como dices, pues el periodo de incubación es largo, de 45 días. Mensaje de tranquilidad de la ministra Mónica García, sobre todo para los canarios.
18: No va a suponer ningún riesgo
14: para la población canaria ni tampoco para su actividad económica. España tiene todas las capacidades para atender a todas las personas y tenemos toda la capacidad para mantener la protección de la salud pública.
17: Por si hiciera falta, Ángel, Sanidad y las comunidades autónomas están poniendo a punto, lo hicieron ayer, las unidades de aislamiento y tratamiento de alto nivel. Hay 18 en España, 7 en el Gómez Ulla y una en Tenerife, que el gobierno canario todavía no tiene preparada.
14: El Hospital Universitario Nuestra Señora de la Candelaria de Tenerife tiene una unidad UATAM, que ayer nos dijo el gobierno canario que no la tenían disponible todavía, que la tendrían disponible en 24 o 48 horas.
17: Y sobre la transmisión, bueno, pues espera que en las próximas horas los científicos, los investigadores, los epidemiólogos de la OMS aporten más datos sobre el origen del brote y esa transmisión humana. Se ha confirmado que es la cepa de los Andes.
14: La transmisión entre humanos no es habitual, pero no es descartable, y siempre en situaciones de contacto muy estrecho con personas sintomáticas. Esto es lo que sabemos, y sabemos también que tiene una alta letalidad, en torno a un 50%.
17: Balance, Ángeles. Uh-huh. Bueno, pues hasta ahora 8 afectados, el antivirus ha matado a 3 personas, otra está crítica en la UCI en Johannesburgo, los 3 que estaban en el barco han sido evacuados, entre ellos el médico, que estaba grave, al final no ha venido a España, ha sido trasladado junto a otras 2 personas a los Países Bajos, y el último caso confirmado es el de un hombre suizo que estuvo en el crucero, se bajó del buque en Santa Elena, está hospitalizado en Suiza, en su país.
12: Sí, recordemos en este punto que, según cuenta desde ayer el diario El País, un pasajero del barco ha comentado que hay 23 pasajeros que, en cuanto se notificó la muerte de uno, prefirieron bajarse en Santa Elena, en esta isla, y se fueron desde allí a sus respectivos países sin que hubiera ningún tipo de control, y ahora la OMS lo que está haciendo es rastreando a estos pasajeros para ver cuál es la situación y su entorno también, evidentemente, por si se puede producir algún tipo de contagio. Mariola, ayer sobre el tema de la cuarentena hubo versiones diferentes dentro del gobierno sobre el protocolo de la cuarentena que debían guardar los españoles del barco una vez lleguen a Madrid, al Hospital Gómez Ulla, porque Defensa, la ministra, llegó a decir que sería una cuarentena voluntaria, pero después corrigieron la versión de la ministra, de Margarita Robles. ¿La cuarentena, Mariola, será voluntaria o no será voluntaria?
17: Bueno, en principio parece que sí. Mira, la secuencia ha sido esta. En la primera comparecencia sobre la crisis del crucero, que, como sabes, tardaron en dar explicaciones, fueron los ministros de Sanidad e Interior, Mónica García. Fue tajante. Los 14 españoles, dijo, pasarán cuarentena, ni siquiera domiciliaria. No, dejó claro que sería cuarentena en el hospital Gómez Ulla. Pero a última hora de la tarde, la ministra Margarita Robles se descolgó diciendo que sería voluntaria.
15: Está ya todo preparado allí en el Hospital Militar de Defensa. Los que voluntariamente quieren y tienen que firmar un consentimiento informado estarán en el tiempo de cuarentena, habitaciones individualizadas.
17: Pues bien, el gobierno se vio obligado a aclarar que tomará incluso medidas legales para hacer cumplir ese confinamiento de los pasajeros españoles. Lo hizo Sanidad, también lo hizo la directora de Protección Civil en Hora 25 anoche, es Virginia Barcones.
16: El gobierno va a tomar las medidas legales que fueran necesarias para garantizar la salud pública, como es su obligación y como no puede ser de otra manera.
17: En todo caso, el gobierno, tanto Sanidad como Protección Civil, bueno, pues confía en que ninguno se resista, que los 14 españoles y sus familias, pues se cumpla esa cuarentena para estar más protegidos, cuidados y recibir la mejor atención en el Hospital Militar Gómez Ulla de Madrid.
12: Mariola, gracias.
17: Hasta luego.
12: Antes de que el barco partiera desde Cabo Verde, se evacuó del avión a los contagiados. Insistimos, el barco que está yendo ahora camino de Tenerife no lleva ningún contagiado, nadie con síntomas dentro, ni pasajeros ni tripulación. Otra cosa es que alguno de ellos pueda estar en periodo de incubación, pero todos los contagiados ya están fuera del barco. Y ayer desde Cabo Verde se evacuó del avión a los últimos contagiados que quedaban dentro de la embarcación. 3 fueron repatriados a Países Bajos, pero por el camino, uno de los aviones, el que llevaba a 2 de los enfermos, tuvo que parar a repostar. pidió parar en el aeropuerto más próximo, que era el aeropuerto, un aeropuerto en Marruecos, pero el gobierno marroquí rechazó, no quiso dar asistencia a esta aeronave, no le dejó aterrizar en ninguno de sus aeropuertos, así que el avión pidió aterrizar, pidió poder repostar en Canarias, allí paró y allí se ha pasado un buen número de horas hasta esta madrugada porque tuvo un problema con una de las válvulas de aislamiento de uno de los enfermos, así que nos vamos a Canarias. Agustín Padrón, buenos días.
18: Hola, buenos días.
12: El avión quedó detenido en la pista del aeropuerto de Gran Canaria durante horas. De hecho, ha partido bien entrada la madrugada de hoy.
18: Sí, unas 10 horas aproximadamente. Calculamos que estuvo el avión allí. Inicialmente era un repostaje de combustible, pero el médico que acompañaba a los pasajeros señaló que había fallos en el sistema eléctrico para la burbuja donde estaba uno de los de las personas que eran trasladadas. El gobierno canario ofreció una alternativa. Sanidad señalaba que no tenía autonomía suficiente en cuanto a energía para llegar a Ámsterdam sin realizar más escalas, con lo cual tuvieron que esperar por un avión de sustitución que venía desde Oslo, desde Noruega. Al final salió de madrugada, debe de estar a punto ya de aterrizar en Países Bajos.
12: Agustín, gracias.
18: Hasta luego.
12: Ah, no, que vuelvo contigo, ahora, que quiero preguntarte precisamente por lo que iba a decir ahora, que es la bronca política que se ha armado a partir de ahí. Déjame que comente primero con los analistas de esta mañana, primero la situación y la reacción del gobierno, de las autoridades sanitarias de este país, y luego iremos a la bronca política, porque ayer a primera hora ya decíamos, bueno, es muy pronto y todavía no hay declaraciones, pero ahora sí, otra vez, más allá del enfrentamiento, y ahora hablaremos de ello, ¿eh? Entre el gobierno canario y el gobierno central, bueno, ha habido también reacción por parte del Partido Popular, por parte de Vox. Ahora vamos con ello, pero lo primero que sí os querría preguntar es el hecho de que se cuestione desde algunos ámbitos. Otra cosa es la coordinación, insisto, que ahora iremos a ello, pero las hay, que se cuestione desde algunos ámbitos que el barco tenga que atracar en algún puerto y que el puerto más cercano, en este caso, es Canarias.
19: Eso es evidente, pero no es tan evidente en el seno de una sociedad, como le sucede a todos los países, como se está viendo, que después del coronavirus se ha quedado traumatizada o en shock emocional ante la persistencia de un miedo inconsciente frente a fenómenos como el que nos encontramos, que aunque se trate en este caso de un evento de salud pública, que está claramente protocolizado y sujeto a una serie de mecanismos de coordinación internacional, sin embargo, no es capaz de atemperar la alarma social que provoca, por ejemplo, en el caso de la opinión pública canaria, este hecho, que provoca inmediatamente la reacción de una política a nivel institucional y a nivel de piel política en el sentido más partidista del término, que reacciona sintonizando con la opinión pública. Es decir, haciéndose eco de una preocupación social. Y ahí es donde comienzan a aflorar las tensiones que una sociedad que políticamente está polarizada proyecta sobre los propios partidos y sobre las instituciones, que tendrían que mostrar una coordinación clara. No solamente una coordinación entre el gobierno de Canarias y el gobierno de España, sino dentro del propio gobierno de España, como se acaba de poner de manifiesto cuando la ministra de Sanidad, que es la responsable técnica de estas cuestiones, no está coordinada con la ministra de Defensa, que también incorpora un elemento de responsabilidad en la medida en que, si hay cuarentena, tendrá que hacerse en un hospital militar en Madrid. Claro, todo esto es lo que pone de manifiesto que después del coronavirus nos hemos quedado traumatizados o en shock y que no hemos sido capaces de desarrollar los mecanismos adecuados para hacer algo que es fundamental. Y es que en una situación como esta, la coordinación y el sentido de la responsabilidad institucional es fundamental para evitar que una opinión pública hipersensibilizada erróneamente ante estos hechos dé rienda suelta al patetismo con el que se ha proyectado una cierta repulsa a no ser lo que tenemos que ser como sociedad avanzada, desarrollada, democrática, con medios adecuados para gestionar este tipo de crisis, que es acoger el problema como le tiene que corresponder a una sociedad avanzada. Nosotros no somos Cabo Verde. Ya hemos visto cómo un país del tercer mundo, entre comillas, reacciona a este problema. Tampoco somos Marruecos, que evidentemente reacciona como lo que es, una democracia tutelada bajo un régimen autoritario. somos una democracia avanzada, pues deberíamos estar todos a la altura de las circunstancias. Los medios de comunicación también, porque evidentemente la gestión se ha dejado arrastrar, en mi opinión, por una cierta morbidez en la generación y captación de audiencias. Segundo, la propia opinión pública. Tercero, los partidos. Cuarto, las instituciones. Y los que están demostrando que están a la altura de las circunstancias son los médicos, otra vez. Es nuestro sistema sanitario.
12: Los científicos, sí, sí.
19: Esto es lo que pone de manifiesto que por un lado está la ciencia, sí, sí, y por otro lado está la política. Y no hay que ir a Estados Unidos para las conspiranoias anticientíficas para entender que lo latente en todo este tema está también en nuestro país.
12: Edu.
20: Pues José María no se ha dejado nada. Estoy
21: ya no se ha dejado nada.
20: Por todos los puntos del tema, porque además tiene razón en todos. Podría afirmar su intervención, lo que no puedo es mejorarla. Pero creo que es bastante previsible que de aquí al domingo muchas horas de televisión, como estamos viendo ahora en las distintas televisiones que hay aquí en el estudio de la cadena SER, llenen muchos minutos de pantalla con este asunto, ¿no? Y veamos muchas imágenes del barco, de rutas desde Cabo Verde a Gran Canaria, imágenes del hospital seguramente por fuera, y la llegada de algunos. Bien, estupendo. Es previsible que eso pase. Es previsible también que haya bronca política. Seguramente el PP pondrá pari al gobierno, seguramente habrá dos tildes mal puestas entre dos ministras, una tendrá tilde, la otra no, y diremos que hay grandes contradicciones en el seno del gobierno. El gobierno de las Islas Canarias emitirá voz en voz alta de nuevo contra el gobierno central y tratarán de atribuirse frases gordas y de mucho tonelaje los unos contra los otros. Todo eso es muy previsible. Lo que nos hará sentir orgullosos la semana que viene es hacer esto bien, como país. Más allá de lo que es previsible. Y yo creo, en la línea de lo que ha dicho la ministra de Sanidad, que creo que este es un país perfectamente preparado para poder asumir este reto. Primero, porque hay un barco con gente a bordo, entre otros españoles, que llevan un virus y van a tener una travesía hacia la zona más cercana, que es un puerto en Canarias, concretamente en la isla de Gran Canaria, donde el operativo trasladará a una cuarentena en un hospital militar, seguramente este, el Gómez Ulla, también muy famoso de otras épocas. Y sobre el eco del coronavirus trataremos de hacer esto bien, y lo vamos a hacer bien. Yo no tengo ninguna duda de que España esto lo va a saber hacer y que está preparado para hacerlo, que tiene infraestructura para hacerlo, que tiene lógicas y que tiene capacidades más que de sobra para poder hacer esto bien. Repito la misma idea, nos hará la semana que viene sentir orgullosos hacer esto bien, no lo que es previsible de aquí al domingo, que va a ser esto, muchas imágenes de televisión que llenarán muchos minutos perdidos y mucha bronca política, mucho ruido alrededor de un caso que yo creo que este país lo va a saber gestionar. Vamos a ver, es verdad que es indisociable este capítulo de lo que nos pasó hace años de la pandemia.
12: Yo creo que lo estaríamos abordando de otra manera
20: sin esa pandemia,
12: si no hubiéramos pasado por el coronavirus.
20: Estaríamos gestionando esto con otra calma, con otro tono, y seguramente pues a lo mejor no salía ni ningún telediario ni ningún informativo de esto que estamos viendo por las mañanas, ¿no? Pero el caso es que se sobre ese eco que operamos, ¿eh?
12: Mira, ahora voy a ir contigo, Lisa, pero hay una cosa, porque es verdad que ponía, y tú también lo mencionabas, los medios de comunicación, yo creo que la exigencia hacia nosotros es el rigor. Es decir, contar lo que está pasando, la voz de los expertos y nada más. Y ni especular, ni meter miedo, ni alarmar, porque es verdad que la alarma y la alerta llena muchas horas de televisión, sobre todo, y da muchísima audiencia, pero no es la realidad. Con lo cual, lo que se tiene que exigir a los medios de comunicación, y a eso nos atenemos nosotros, es al rigor, a contar lo que sabemos, no lo que intuimos, lo que sabemos, y las voces de los científicos, que como decía hace un momento las Ayes, son los que están poniendo más seso, sensatez. Más cerebro, más sensatez a todo esto. Déjame, Elisa, que vaya a publicidad. A la vuelta hacemos un repaso por las reacciones políticas y así lo podemos reanudar.
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9: 10 minutos y serán las 9 de la mañana, las 8 en Canarias. Hacia allí nos vamos otra vez, Agustín, porque ayer por la mañana vosotros hablabais en la SER allí en Canarias, y lo contábamos además en este programa, en el abierto de hoy por hoy, con el presidente Fernando Clavijo, que dejaba claro que no estaba de acuerdo con el plan del gobierno, el protocolo que ha trazado el gobierno en torno al crucero, tanto con su llegada como con la evacuación de los pasajeros. Primero decía que iba a hacer todo lo que pudiera para evitar la llegada del crucero. Después se quejó el Ejecutivo canario de falta de información, de que Sanidad no le dejaba participar en las decisiones, y se quejaba de que no le informaba de estas decisiones.
12: Sí, las quejas continuaron durante todo el día. Fernando Clavijo ayer estaba en Bruselas para tratar otros asuntos, pero en todas las intervenciones se quejaba de esa falta de información y comunicación con el gobierno. Incluso pedía una reunión directamente con Pedro Sánchez, que no le contestaba, dice, a sus requerimientos. Esto durante toda la jornada. Última hora de la tarde hubo una reunión entre gobierno central y canario, pero a la salida de esa reunión seguían señalando que les faltaba información por escrito sobre la situación en la que se encuentran las personas dentro del crucero. El portavoz del gobierno canario, Alfonso Cabello, lo explicaba así.
13: Hablar no es enviar un WhatsApp. Hablar no es, me refiero a hablar. La información que pedía Canarias no tiene que ver con que tú me digas, te mando, permite decirlo en sí, ¿no? Te mando el barco, ¿no? Que fue un poco los términos, ¿no? Lo que se expresaba la conversación.
12: Bueno, pues esa era la situación. Ahora, este mediodía está prevista una reunión entre el presidente de Canarias, Fernando Clavijo, en Madrid, con la ministra de Sanidad y el ministro de Política Territorial, Ángel Víctor Torres.
9: Pues Agustín, ahora sí, gracias.
12: Venga, hasta luego.
9: Quedamos pendientes de cualquier novedad. El gobierno dice que sí, que ha mantenido al Ejecutivo canario en todo momento informado. Guillermo Lerma, buenos días.
14: ¿Qué tal? Buenos días, Ángeles.
9: Y recuerda además que es un mandato de la OMS, de la Organización Mundial de la Salud.
14: Sí, que recuerda, el gobierno sigue únicamente criterios técnicos y sanitarios para tomar sus decisiones, decisiones que buscan, dicen en la Moncloa, garantizar el control de situaciones como esta. La OMS, recuerdan, es quien ha considerado que el lugar más cercano a Cabo Verde, el que cuenta con las instalaciones y la infraestructura necesaria para atender a los pasajeros, es Canarias. Sobre las críticas del gobierno de Clavijo, la Moncloa niega la mayor. Aseguran en el gobierno que ha habido comunicación con el Ejecutivo autonómico a todos los niveles.
15: Yo misma he estado en contacto con el presidente Clavijo, el secretario de Estado, con la consejera en funciones, el director general de Salud Pública con su homólogo en Canarias. Los equipos técnicos han estado en contacto entre sí y también Sanidad Exterior ha mantenido una coordinación constante, como no puede ser de otra manera.
14: Además de la titular de Sanidad y de su equipo, con el gobierno autonómico han hablado el ministro de Política Territorial e incluso ha habido, según confirman ambas partes, un intercambio de mensajes entre los dos presidentes, Sánchez y Clavijo. Canarias participó en una reunión de coordinación ayer por la tarde y va a haber una más, como nos comentaba también nuestro compañero desde la emisora, a lo largo del día de hoy. Pero según el Ejecutivo canario, esto no es suficiente, algo que ha aprovechado la oposición para cargar contra el gobierno. El PP, a través de Elías Bendodo, ha cuestionado la capacidad de la ministra de Sanidad.
16: Pedimos al presidente del gobierno que la parte de esta gestión, que ponga al frente a otra persona o él mismo, y se coordinen urgentemente con el gobierno de Canarias.
14: Quien ha ido más allá es la ultraderecha de Vox, que ayer aprovechaba incluso para utilizar este asunto como elemento de campaña.
17: Siempre tiene que hablar de algo para que no se hable de sus corrupciones y sus traiciones. Bueno, pues ahora ha dicho que hay un barco por ahí con un virus mortífero aquí, a España, a Canarias.
14: Abascal, que tiraba del argumento de la cortina de humo para responder al gobierno, públicamente el Ejecutivo ha evitado, al menos hasta ahora, confrontar con la oposición o con el presidente canario. La ministra de Sanidad decía ayer que no toca confrontar ahora.
15: No vamos a entrar en la polémica política. Creo que no toca, y vuelvo a decir que este gobierno ha gestionado ya muchas crisis y hay que priorizar lo primero, gestionar la crisis, por supuesto, en colaboración con el gobierno canario, como ya también ha dicho el ministro del Interior. Y a lo largo del día de ayer hubo muchas reuniones en las que se nos fue trasladando las diferentes situaciones.
14: Dicen en el gobierno que han ido trasladando la información según se han ido tomando las decisiones y bajo los criterios únicamente de la Organización Mundial de la Salud. En privado hay fuentes del Ejecutivo Ángeles que no ocultan su malestar. Creen que el presidente autonómico ha tenido una actitud poco prudente.
9: Guille, gracias.
14: Hasta luego.
9: Hasta luego, Elisa.
18: Sí, no, yo la verdad que poco que añadir porque me han dejado poco y estoy totalmente de acuerdo, ¿no? Pero sí quería alguna consideración adicional, ¿no? Está la sombra del coronavirus, pero también la sombra de una cierta desconfianza y también de algo que me parece muy importante. ¿Os acordáis que se dijo se van a mejorar los mecanismos, se va a reformar la ley de salud pública? Bueno, pues que yo sepa, esto no ha ocurrido. Lo digo sobre todo por los aspectos jurídicos que se pueden plantear, como decíamos antes, y que parece que nos vamos a volver a encontrar donde estábamos. Es decir, bueno, si esto realmente escala, que ojalá que no, pues ¿cuáles son los mecanismos jurídicos? ¿Podemos confinar a esta gente de forma obligatoria? ¿No podemos? Y eso yo creo que es algo que deberíamos recordar, que cuando hay una gran crisis y se superan, luego nos olvidamos de que hay unos mecanismos que hay que poner a punto. Y también quiero hacer incidencia en lo mismo también que habéis hablado de la cooperación institucional, ¿no? Es evidente lo que decís, la polarización, el partidismo, etcétera, pero esto, digamos, es algo que también se podía haber trabajado, porque os acordáis también la movidita que hubo la otra vez, si las competencias eran autonómicas, si eran estatales, si eran no sé qué. Entonces, todo ese, digamos, falta de coordinación o de cooperación, que tiene que tener no solo un tema de lealtad institucional, que estoy totalmente de acuerdo, pero bueno, si tienes algo, un diseño que favorece eso, es muchísimo mejor que si no he hablado, no he hablado, me he reunido, no me he reunido, porque al final cada uno va a contar un poco la película como le va, en vez de decir, mire, cuando pase una situación de esta envergadura, ustedes tienen que hacer esto, esto y esto, ¿no? Que yo creo que daría mucha confianza y mucha seguridad. Y luego otro aspecto que también me interesa destacar es que aquí nos van a mirar. Decía Edu, decía, va a salir bien. Bueno, ojalá, porque aquí se está mirando. ¿Y por qué se está mirando? Porque obviamente hay un crucero con gente de muchas nacionalidades y por tanto lo que se haga bien, mal o regular es, digamos, relevante desde el punto de vista de lo que pueda suceder en otros países o de otros protocolos. Por tanto, yo creo que sí que nos jugamos, no mucho, digamos, yo no creo de verdad que esto sea, efectivamente, creo que está muy sacado de sitio y de quicio, pero sí que nos jugamos cosas, ¿eh? No lo diría como, oye, va a salir todo fenomenal. Bueno, hay que hacerlo bien, la comunicación, la coordinación, los protocolos, y terminaría diciendo también las personas que hablen, sobre todo la ministra de Sanidad, tienen que dar esa confianza y esa tranquilidad, y luego no que en el otro lado digan, oye, esto no es exactamente así, porque eso merma la confianza de los ciudadanos.
9: Déjame que vaya publicidad. A la vuelta, Edu, voy contigo, bien, porque además de lo que tú quieras responder, quiero seguir tirando del este de la coordinación, porque las versiones de que sí hemos hablado los dos gobiernos confrontadas con no hemos hablado los dos gobiernos, alguien está mintiendo, no sé quién, pero alguien está mintiendo.
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7: Son las 9 de la mañana, a las 8 en Canarias.
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7: Después de las críticas del Gobierno de Canarias, Sanidad informa de que los ministros Mónica García y Ángel Víctor Torres se van a reunir este mediodía con el presidente canario Fernando Clavijo, José Luis Astre.
9: Canarias, que se oponía a que el barco atracara allí, se ha quejado de falta de información, algo que ha negado el Gobierno. Bueno, el crucero donde se detectó el brote de antivirus navega ya rumbo a España, donde se espera que llegue este domingo. A esta hora estaba previsto que aterrizara en los Países Bajos el avión que ha salido esta madrugada desde Gran Canaria y en el que han viajado dos pacientes contagiados. Ha tenido que ser otro avión. El primero, el que se quedó en Canarias, el que tuvo la incidencia, ya solo con la tripulación a bordo, ha salido luego rumbo a Rotterdam. En ese trayecto ha hecho una escala en Manises para repostar en el aeropuerto de Valencia, pero según el Gobierno no ha interactuado con nadie, es decir, en Valencia no ha habido interacción con ningún miembro del aeropuerto. Del exterior informa la CNN de que Estados Unidos e Irán se están acercando para firmar un breve memorando que pueda poner fin a la guerra en Oriente Próximo. De momento, no hay más concreción. En el Reino Unido, 11 millones de personas están llamadas hoy al voto en los comicios locales de Inglaterra, de Escocia y Gales, en lo que será el primer test para los laboristas de Keir Starmer. Y en España, en Catarroja, hoy declara como testigo el alcalde de Utiel. Es el primer alcalde que declara de los muchos que lo van a ir haciendo ante la jueza de la Dana. Allí en los juzgados de Catarroja está Adrián Sánchez. Buen día.
10: Buen día. En media hora empieza la declaración. Utiel fue el primer municipio que sufrió los efectos graves de la riada. A partir de la una de la tarde, el 112 empezó a recibir llamadas de gente atrapada, pero los servicios de emergencias no pudieron acceder porque ya era tarde. El alcalde, el popular Ricardo Gabaldón, llamó a la cúpula de emergencias en numerosas ocasiones para pedir ayuda, aunque no activaron a la UME hasta las 3:30. Sobre todo esto le preguntará la jueza. Es el primero de los 26 alcaldes citados en este juzgado.
9: Y de los deportes, el Rayo Vallecano quiere seguir agrandando su historia esta noche, alcanzando Sampe su primera final en una competición europea.
11: La de la Conference, de la que está a solo un paso desde las 9 de la noche, visita al Estrasburgo francés en vuelta de semifinales con la renta corta del 1-0 conseguido a su favor en la ida de Vallecas el jueves pasado. No vamos a tener equipo español en la final de la Champions, pero sí por primera vez en la historia dos entrenadores españoles. El Arsenal de Mikel Arteta va a intentar estrenar su palmarés el 30 de mayo en Budapest, quitándole la corona al actual campeón, el Paris Saint-Germain de Luis Enrique. Y tenemos partido de la Liga, 8 de la tarde, el cuarto de cuartos de final en el Apoel Tel Aviv Real Madrid. Dominan los de Scariolo por 2-1 la serie. Tanto fútbol como baloncesto van a poder seguirlos en Carrusel Deportivo desde las 9 menos 10 de la noche por Ser Más.
7: Rosa Márquez, buenos días.
12: Hola, ¿qué tal? Muy buenos días a todos. 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Y nada más, es todo por hoy. 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
7: 9:06 de la mañana, 8:06 en Canarias, en el abierto José María Lasalle, Elisa de la Nuez y Eduardo Madina, con esa reunión prevista para las próximas horas entre el presidente canario y los ministros de Sanidad y de Ángel Víctor Torres, que había sido también presidente de Canarias, reunión que se va a poner en marcha en las próximas horas y que además, a ver si desencallamos y entendemos si ha habido coordinación o no ha habido coordinación, cuántas veces han hablado, si han hablado o no han hablado, pero es algo que cada uno tiene una versión y además son versiones contradictorias. Estamos intentando también, quiero comentarles que nos atienda una vez más la ministra de Sanidad, que ayer declinó nuestra invitación, no quiso dar explicaciones. Hoy estamos intentando para precisamente que nos cuente esta coordinación, cómo está funcionando y también esa incógnita que tenemos sobre la cuarentena voluntaria o no voluntaria. De momento no tenemos respuesta por parte del ministerio. Y decía Elisa que tú lo habías afirmado, nos va a salir bien, y Elisa decía, bueno, nos va a salir bien o no nos va a salir bien.
24: Bueno, claro, a ver.
25: Ojalá que no salga bien.
24: Sí, a ver, aquí voy yo pronosticando resultados. Digo que tenemos las condiciones de infraestructura, conocimiento y capacidad como país, en la línea de lo que antes ha dicho José María Lasalle, como para que esto salga bien. A ver, tampoco uno puede parecer aquí que dice, no, tampoco es tan complicado, pero quiero decir, es facilitar de manera aislada el tránsito y control de personas que van dentro de ese barco hacia un hospital, que es un hospital militar, el Gómez Ulla, sin que haya riesgos de infección más allá de lo que habita dentro de ese barco, donde a priori todavía no hay gente sintomática. Es verdad, me contabais ahora fuera de micro que tiene un ciclo largo en dar la cara el virus, pero no parece algo extraordinariamente problemático. Lo que podemos hacer es problematizarlo todo lo que queremos. Y eso este país lo hace siempre bien.
0: Eso sí lo hacemos bien.
24: Vamos a problematizarlo, vamos a complicarlo, vamos a polarizarlo, vamos a hacer que esto tenga ruido alrededor, porque este señor que dirige Vox, Santiago Abascal, ¿qué alternativa ofrece? Hay un barco en las costas de Cabo Verde. Seguramente alguien le habrá explicado que lo más cercano a Cabo Verde que hay en línea recta hacia arriba es las Islas Canarias. ¿Qué hay que hacer aquí, señora Abascal? ¿Qué hay que decir? ¿Que no hay puerto español disponible para un barco que tiene españoles dentro? ¿Esa es una alternativa? ¿Borrar la operativa de este país y que corra a su suerte y termine a su suerte este barco? ¿Cuál es la alternativa? Ya sé que es muy atractivo subirse a una tribuna y darle una leche al gobierno, especialmente a su presidente, para decir que está metiendo un virus en este país. El titular es muy fácil. El gobierno está metiendo un virus en este país. Estupendo. Señor Abascal, ¿cuál es la alternativa? Dígala. En el párrafo siguiente a la leche al gobierno hay que decir, mi alternativa es esta. Que el barco no venga y que los españoles que están en el barco, que se mueran en alta mar. Esa es la alternativa. ¿Cuál es? Entonces, yo diría que la alternativa única que tenemos en la línea del otro es coordinación política entre el gobierno de Canarias. No sé cuántas veces han hablado, si no han hablado, si se envían WhatsApps. Que la alternativa es que hablen y coordinen las competencias de un gobierno autonómico y de un gobierno central en el operativo de desembarco de una serie de personas que van dentro de un barco que llega a las costas de Canarias, que va a llegar a Gómez. Tampoco parece, no sé, en fin, son unas pocas personas, no son miles y miles y miles y miles de personas. Por tanto, me parece que esto es más bien políticamente asumible si queremos. Ahora, si queremos tirar de tradición española y hacer de esto el gran tema de la semana, pues estupendo.
0: Pero en ese sentido, y para entrar en el tema de la coordinación, eso también es políticamente asumible para las Islas Canarias. Es decir, la siguiente parada, en Cabo Verde no van a atracar. La siguiente parada, es evidente, ayer lo comentábamos en la tertulia, es que las Islas Canarias están donde están. La siguiente parada ya es Canarias. También la reacción del presidente canario genera más alarmismo, porque si tú te quieres quitar de en medio por el miedo a que el contagio para los canarios, eso también genera una inquietud que seguramente no se corresponde con la realidad.
1: Sí, bueno, yo quería añadir a lo que dice Edu, que estoy totalmente de acuerdo, que yo creo que esto es una cuestión que en principio debería ser solventada fácilmente y con unos protocolos, y como dices tú, no son muchas personas, y un país como el nuestro no debería tener problemas, pero yo siempre dejo ese margen a, como tú bien has dicho, la capacidad de enredar, vamos a decirlo así, o de problematizar que tiene nuestros políticos, ¿no? Totalmente de acuerdo con lo que dices Vox, es populismo puro, pero claro, aquí el problema es que la tentación del populismo no venga de Vox, sino venga, por ejemplo, del presidente de Canarias, claro, de gente que sí tiene responsabilidades institucionales. Y
0: que tendría que ser mucho más cuidadoso.
1: Y todo este rifirrafe de si hablo o no hablo, tal. Es decir, que eso sí que te diría que genera, que es lo que decía, genera una cierta desconfianza, no de que seas capaz, que yo creo que sí que lo somos de sobra, ¿no? Pero de cómo se gestiona eso a nivel político y cómo se utiliza políticamente también, ¿no? Que ese quizá es el riesgo que podemos tener aquí. Entonces, ojalá que el populismo estuviera solo en Vox, pero es que a veces está también en las instituciones y eso creo que es importante.
0: ¿En las hay?
2: Bueno, es que yo creo que aquí lo que está fallando es la política y punto. Y está a la altura de lo que esperamos de la política. No nos rasguemos las vestiduras, es que esto es lo que esperamos de la política, que pasen estas cosas a nivel local y a nivel nacional. Es decir, en una situación como esta, lo que toca es, por un lado, neutralizar el miedo de la opinión pública y, en segundo lugar, gestionar de una manera aséptica y técnica el problema de salud y nada más. Todo lo demás sobra. Y los errores que se van cometiendo en un tema y en otro es consecuencia de una política que no está a la altura de las circunstancias. Y esto es lo realmente lamentable. Y ahí tenemos los españoles derecho a indignarnos porque después de lo que hemos vivido con el coronavirus, este debería ser un tema perfectamente amortizable en términos de debate político y debate social, ¿no?
0: Pues vamos a hacer una pausa y a la vuelta vamos a meternos ya en el caso mascarillas, que también hay tela.
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0: 9:16 de la mañana, 8:16 en Canarias. En el abierto, José María Lasalle, Elisa de la Nuez y Eduardo Madina. Vamos ya con el caso Mascarillas. El juicio quedó ayer visto para sentencia en una última sesión en la que escuchamos los informes finales tanto de las defensas como de las acusaciones, entre ellas la del fiscal Alejandro Luzón, que señaló a José Luis Ábalos como pieza clave, como el creador de una verdadera organización criminal. Es lo que dijo textualmente el fiscal. Una auténtica organización criminal en el Ministerio de Transportes. Isabel Vega, buenos días.
27: ¿Qué tal? Buenos días.
0: Porque Luzón fue desgranando en su discurso las pruebas, las evidencias que, según él, incriminan a los acusados, aunque también rechazó otros puntos, como las acusaciones de Víctor de Aldama contra el presidente del gobierno, que, por cierto, sobre Víctor de Aldama, sobre el empresario, el fiscal tampoco descarta que se le pueda rebajar la pena, que es lo que pedía, lo contábamos ayer, es lo que pedía el Partido Popular.
27: Sí, mira, empezando por esto último.
28: Por eso es posible, como hace la acusación popular, apreciar la atenuante como muy cualificada, y es también admisible, lo hace también su defensa, apreciar o valorar desde luego la atenuante privilegiada del apartado 4.
27: Es posible, decía, pero la Fiscalía no ha ido tan lejos en la rebaja y mantiene su petición de 7 años de cárcel para Aldama, que dice ha colaborado.
28: La prueba es tan abundante que efectivamente podemos considerar que la declaración de Aldama no es la determinante, la decisiva para la acreditación de algunas de estas conductas, pero lo ha sido para avanzar en muchos aspectos de la investigación.
27: Destacaba Luzón así su contribución, pero con un matiz.
28: Todo lo que el Ministerio Fiscal da por probado en cuanto a la declaración de Víctor de Aldama está corroborado por otros elementos probatorios. Hay otras cosas que dice Víctor de Aldama que no sabemos a día de hoy si son ciertas, si no son ciertas o son abiertamente inciertas.
27: Y entre esas mentiras, lo que dijo Aldama sobre Pedro Sánchez.
28: Por tanto, no se trata de establecer un número uno, un número dos, un número tres, y desde luego no lo era, no era el número uno el presidente del gobierno, como con notable desahogo le atribuye ese papel Víctor de Aldama.
27: Apuntaba aquí el fiscal que no se trata de jerarquías, pero señala que existía una verdadera organización criminal en la que Aldama paga y Koldo y Ábalos, que tenía el poder de decisión, se dejan.
28: Probablemente fuera tanta la insistencia como poca la resistencia y todo acabó en un acto corruptor que a todas las partes acababa interesando.
27: Y se queja el fiscal.

0: Es que lo necesitaba y alardea de haber colocado a una amiga que tenía necesidad, una pena que gane tan poco. Las empresas públicas no pueden ser el refugio, el aparcamiento de políticos y el sustento de familiares, amigos o amigas, entre las que se incluyen esas eufemísticamente denominadas sobrinas.
1: Y citando Casablanca y hasta un viejo cuplé, afirmó el fiscal jefe que el relato de las defensas no había desmontado la prueba.
0: En definitiva, que los acusados no han conseguido dar respuesta válida a esa pregunta que se hacían las vecinas de la chica del 17 en el viejo cuplé, ¿de dónde saca para tanto como destaca?
1: Pedía finalmente al Supremo una condena a la altura de la gravedad de los hechos y que disuada a los corruptos.
0: La corrupción política está carcomiendo nuestro sistema democrático y solo una reacción contundente contra ella puede frenarlas.
1: Recordemos que reclama 24 años de cárcel para Ábalos, 19 años y medio para Koldo y 7 años para Aldama.
2: Declaró también por última vez el exministro Ábalos, que de nuevo volvió a presentarse como inocente, como una víctima de un proceso que él calificó de inquisitorial. Pedro Jiménez, buenos días.
3: ¿Qué tal, Ángeles? Buenos días.
2: Rechazó haber cobrado mordidas, insistió en que las pruebas que apuntan contra él no son concluyentes y también se mostró, bueno, como una víctima del empresario, como una víctima de Víctor de Aldama, al que acusó de intentar hundirle.
3: Sí, el derecho de última palabra duró 40 minutos, Ángels. Al filo de las 8:30 de la tarde, el que fuera uno de los actores principales en el Congreso estos últimos años subía a la tribuna del Salón de Plenos del Supremo, donde se ha celebrado este juicio por el caso Mascarillas. El exministro y antiguo secretario de organización del PSOE denunció indefensión, a pesar de haber estado siempre dispuesto a colaborar con la justicia, quiso subrayar, no ha tenido acceso a sus dispositivos móviles para poderse defender y aseguró que la UCO empezó a investigarle cuando era aforado. Muchas irregularidades, las fue enumerando una a una. En una causa, dijo, general y política, un proceso inquisitorial y premeditado.
4: Yo le dije, señoría, yo siempre he querido colaborar, pero desde la defensa de mi inocencia. ¿Pero qué se entiende entonces por colaboración? Es confesión. Porque entonces, es que eso es un proceso inquisitorial.
3: El acusado expuso su relato ayudado con una carpeta llena de documentación, Ángels, informes de la UCO, autos, informes incorporados a la investigación que se sabía de memoria. Lamentó la campaña política y mediática bien financiada que le han orquestado y que persigue deshumanizarle.
4: Se trata, en mi caso, de ir conformando una imagen tan deshumanizada en lo moral, en lo reputacional, que el personaje sea susceptible de cometer cualquier crimen ya.
3: Llegó a decir que pesa sobre él una presunción de culpabilidad y mirando al fiscal jefe de anticorrupción se dirigió a él porque dijo que a pesar de que respondió a todas sus preguntas, que dio todas las explicaciones necesarias, a Alejandro Luzón esto le ha dado igual.
4: Él me decía, irónicamente, ya sé que usted sabe mis preguntas, es normal porque forman parte de la acusación, pero me decía, irónicamente, yo también conozco sus respuestas. Y sinceramente no creo que las conociera. Simplemente, y es lo que me duele, creo que le daban igual.
3: Según sus palabras, lo único que la Fiscalía y la UCO tienen contra él es que le pidió a Koldo García que buscara trabajo para su ex, para Jessica y para Claudia Montes. Dos señoritas las llamó.
4: ¿Realmente con dos contratos se coloniza? Coloniza el que se queda. El que se va no hace colonia. ¿Dos contratos temporales? Este es el caso de España. Y hacerles perder a sus señorías el tiempo.
3: Pero el grueso del derecho a la última palabra lo dedicó a desmontar las acusaciones de Víctor de Aldama. Nunca ha recibido pagos, su comportamiento solo lo explica porque estar en la cárcel es más duro para unos que para otros, llegó a decir. Y lanzaba esta reflexión contra el comisionista.
4: A mí se me dice, sin ninguna evidencia, que participo del cobro de 10.000 euros mensuales. 10.000 euros, qué barato que soy. 10.000 euros mensuales a repartir. Muchas veces en la celda le doy vuelta a la cabeza. ¿Qué mal he podido hacer? ¿Qué mal he podido hacer para desearme tanto daño?
3: 14 sesiones de juicio, más de 70 testigos. La semana que viene el tribunal retoma las deliberaciones para tener la sentencia lista antes de irnos de vacaciones.
2: Pedro, gracias.
3: A vosotros.
2: Isabel, también Koldo ejerció su derecho a una última palabra. El exasesor de Ábalos contó que el Partido Popular le había ofrecido un acuerdo a través de su abogado, y el acuerdo consistía en que Koldo acusara a terceros durante el juicio a cambio de que el PP le ayudase a no entrar en la cárcel.
1: Sí, su intervención fue más

0: corta que la de Ábalos, pero también dijo muchas cosas, incluyendo esa supuesta oferta de pacto que mencionas y de la que nunca antes había hablado.
1: A mí también me ofreció el abogado del Partido Popular que colaborara. Claro, mintiendo y engañando a todos los españoles. ¿Cuál es la cuestión? Yo estoy en la cárcel, lo he perdido absolutamente todo y he dicho que no voy a mentir. Por supuesto, yo sé que esto acaba de empezar, porque esto va a ser largo, señorías.
0: Se jugaba así Koldo García su palabra delante de la sala después de asegurar que él no es tan malo como le pintan. Se dibujó como un humilde trabajador que no ha cobrado nunca de Alhama y a quien el juicio mediático le ha destrozado la vida.
1: Y la verdad es que a mí me han ofrecido mentir y que a cambio no entraría en la cárcel. Eso alguien lo tendrá que explicar, señores. Les garantizo que lo que digo lo puedo demostrar.
0: Fuentes de la acusación del PP tacharon de absurdas estas afirmaciones, ya no solo porque recuerdan que un abogado no puede decidir si una persona entra o deja de entrar en prisión, sino porque aseguran que nunca ha habido un acercamiento a Koldo García para negociar acuerdo alguno. Él insiste en que puede probarlo. Veremos.
2: Isa, gracias.
0: A vosotros.
2: Joan Gimeno, buenos días.
3: ¿Qué tal?
2: Lo apuntaba
3: días,
2: ahora Isa, ¿no? Desde el Partido Popular, de momento no hay ninguna prueba, dice que puede probarlo, pero no aporta ninguna prueba Koldo García sobre esta oferta que teóricamente le había hecho el Partido Popular. Dicen en el PP que no tiene ningún tipo de credibilidad, habida cuenta que de todo lo que ha ido diciendo en las últimas semanas, aunque lo curioso es que el PP, que ahora califica poco menos que de mentiroso a Koldo, sí da validez a las afirmaciones que hace Víctor de Aldama. O Ábalos, por ejemplo.
3: Sí, fuentes populares aseguran que el relato de Koldo ayer en el Supremo es totalmente falso y le quitan valor a la palabra del exasesor de Ábalos, a pesar de que otras veces sí ha sido válida para su argumentario. Por ejemplo, cuando Koldo aireó en una entrevista que el suegro de Sánchez había aportado 100.000 euros para las primarias del PSOE, y esto le sirvió al PP, además en el Senado, para atacar al gobierno en una sesión de control.
4: Los españoles ya no aguantamos más a este ejecutivo corrupto, machista y mentiroso. Y estamos hartos de una mafia que protege acosadores, que blanquea primarias con testaferros inmigrantes y que financia campañas desde saunas dudosas.
3: Tellado, de hecho, dijo en ese momento que la cuadrilla de Sánchez empezaba a cantar. Esto, el PP ahora mismo le quita validez al relato de Koldo. Les hemos preguntado también en el Partido Popular si piensan querellarse, si lo que dijo Koldo es mentira, y de momento rebajan esa posibilidad porque dicen el exasesor de Ábalos no les ha atribuido ningún delito. Esto a pesar de que Feijóo retaba la semana pasada a Sánchez a querellarse contra Aldama tras sus acusaciones ante el mismo tribunal vinculándole con la trama.
2: Joan, gracias.
3: Buenos días.
2: Bueno, es evidente que el Partido Popular se cree determinadas declaraciones y otras que no le interesan no se las cree tanto, pero si vamos a lo que sucedió ayer, Elisa, interesante el alegato, la última intervención del fiscal, sobre todo por esa radiografía que hace de la corrupción, bueno, y después porque después de toda la polémica que ha habido, se muestra abierto a esa rebaja de la petición de pena para Víctor de Aldama, que recordemos que ya la tiene rebajada la petición, porque son 24 años para Ábalos y el que está considerado el número uno, solo se le pide 7 años de cárcel, pero se mostraba también abierto a esa nueva reducción, Elisa.
5: Sí, bueno, como he dicho en las claves de esta mañana, totalmente coincido con esa reflexión en el informe final del fiscal, ¿no? Que es absolutamente desolador lo que se ha visto en este juicio, incluso por las declaraciones, ¿no? En particular de Ábalos, me llamaba la atención antes, os comentaba fuera de micrófono, soy muy barato. Las oportunidades de negocio que tengo siendo ministro de Fomento, y me dan ganas de preguntar, ¿a qué oportunidades de negocio se refiere usted? ¿No? Porque es realmente muy llamativo esa naturalidad con que solo era colocar dos personas con contratos temporales. Hablamos de empresas públicas, rige el principio de mérito y capacidad. Todos los demás ciudadanos tienen que pasar una serie de pruebas. O sea, realmente lo que pone de manifiesto y lo que dice el fiscal Luzón, y comparto totalmente, es esa normalización de la corrupción política e institucional presunta, que se pone de manifiesto en estos alegatos, ¿no? Bueno, esto es lo normal. Lo normal es que el ministro diga que se coloque a unas personas, se llama la presidenta de Adif, pero ¿esto qué es, no? Y de verdad que intento no, como decía antes, no radicalizarme, pero es difícil pensar si esto es lo normal, ¿qué es lo anormal en la política española, no? Eso como reflexión. Con respecto a la colaboración, creo que hay algo muy importante que no se ha dicho mucho, que es que en general los casos de corrupción política en España es que surgen no desde las instituciones, instituciones, digamos, no se detectan, sino que vienen siempre de un colaborador, tanto si es el caso Gürtel, ¿os acordáis?
2: Sí, pero ayer destacamos las diferencias. El caso Gürtel sí, sí que arranca a partir de una denuncia de un implicado, y en cambio en este caso Víctor de Aldama acepta colaborar cuando el caso ya se está investigando.
5: Sí, pero no me refiero tanto a esa diferencia, sino al hecho de que el sistema no es capaz de detectar, digamos, cuando se producen estos casos, porque, con perdón, también decía el fiscal ayer, claro, todo el tema de las señoritas, por así decirlo, se descubre porque hay una persona en toda la escala que dice, oiga, que aquí hay una persona que no está viniendo a trabajar. O sea, quiero decir, no funcionan los sistemas de prevención que deberían decir, esto no puede ocurrir. A eso me refiero, no tanto a esa diferencia, sino que siempre al final necesitas que haya alguien de fuera, y que luego es esa figura, sin duda desagradable, de una persona que, formando parte de la trama corrupta, es el que, digamos, decide, oiga, yo, a cambio de unos beneficios que están previstos legalmente, voy a colaborar, en este caso, con la instrucción. Pero luego también apuntaría una cosa muy relevante, que al final será lo que el tribunal decida. Es decir, tanto fiscal como la defensa como la acusación hacen sus propuestas, y evidentemente será el tribunal el que decida. Y es verdad que es muy antipático a un personaje, evidentemente, como Víctor de Aldama, que se beneficie. Pero es que realmente el problema para mí es que el sistema no sea capaz de detectar que están produciendo este tipo de irregularidades, este tipo de problemas.
2: Edu.
6: Bueno, a ver, sería fácil para mí hablar en mayúsculas de José Luis Ábalos y de Koldo García. Voy a hacerlo en minúscula porque creo que es lo que debo, ¿no? Pero este ha sido un caso que yo creo que ha tenido mucho seguimiento y también mucha envoltura política, porque no dejan de ser ministros de uno de ellos fue ministro de un gobierno que sigue aquí. Este es un caso que no es como otros casos de ministros que hemos visto desfilar ante tribunales de gobiernos ya pasados, ¿no? Este es un caso de un ministro que sigue, de un gobierno que sigue aquí, ¿no? Entonces, esa particularidad hace que el alto voltaje político todavía se incremente más en términos de polarización alrededor de este asunto, ¿no? Diría que el PP no está tampoco para tirar jarrones de corrupción contra nadie, porque la memoria de este país es a veces lenta, o sea, corta, y otras veces es larga, en función de qué temas toquen, ¿no? Y yo creo que este es un país que recuerda bien otros casos de corrupción que a veces están siendo juzgados, por ejemplo, en la Audiencia Nacional. El caso Kitchen, envolviendo el caso Gürtel, etcétera, etcétera, ¿no? Por tanto, haríamos bien todos en bajar un poco el tono con respecto a este caso, en espera de lo que decida la sala en el Tribunal Supremo. Y a partir de ahí sacar conclusiones de qué tipo de perfiles llegan a qué tipo de responsabilidades, qué tipo de perfiles pueden ser ministros en este país y cuáles sorprenden y cuáles no, en qué medida sorprende que esto haya pasado, con la presunción de inocencia hasta que haya una sentencia por parte de la sala que todo el mundo merece, incluidos Koldo García y José Luis Ábalos, pero en qué medida sorprende. Yo diría que relativamente sorprende. Así que creo que a partir de ahí sí hay lecciones que sacar en términos de quién puede llegar a determinadas responsabilidades, ¿no? Yo creo que tiene que llegar gente que tenga claros los límites de la acción política, que tenga claros los límites del derecho, que comprenda bien dónde está el poder y dónde empieza la política. ¿Qué es antes? ¿El poder para la política o la política para el poder? Yo siempre pensé que era el poder para la política. Pides a la gente que te dé el poder en forma de voto para transformar políticamente una sociedad, más que estar en política para tener el poder como un fin en sí mismo. Esas visiones de cómo estar en las instituciones, qué significa el principio de ejemplaridad, qué significa la ética de la función pública, cuáles son los códigos de valores que deben orientarla, dirigirla, reinar en ellas, ¿no? Yo creo que todo eso es muy importante, que salga de esta sentencia, que parece que entra a deliberar ya la mesa y no tardará en saberse qué sucede aquí, ¿no?
7: Bueno, ahora tengo que decir yo que poco queda para mí que decir después de...
2: Va por temas.
7: De las brillantes intervenciones de mis compañeros de tertulia, ¿no? O sea, suscribo plenamente el asunto y ensalzo lo dicho por Eduardo, porque además él ha sido parte de un momento político donde personajes como Ábalos han sido protagonistas de cambios, ¿no? En las decisiones que afectaban a organizaciones tan importantes como el Partido Socialista, ¿no? Y en ese sentido, y apelando precisamente, por un lado, a lo que decía Elisa, de que, claro, es decir, quienes hemos estado en la administración, y yo he estado 7 años en un gobierno, sabemos que hay toda una serie de mecanismos que tratan de garantizar la transparencia de la gestión para evitar situaciones de corrupción. Y mi pregunta es, si estamos evidenciando que esto no es garantía de que no suceda, es que el diseño de esos mecanismos es erróneo o es defectuoso. Por tanto, ¿por qué no operamos sobre ello? Y en segundo lugar, ¿no habrá también una burocracia alrededor de la gestión de esa transparencia, en el peor sentido de la palabra, y que la burocracia hace que las realidades muchas veces de control se desenfoquen? Lo dejo ahí. Y en segundo lugar, yendo de nuevo a la reflexión que planteaba Eduardo sobre la memoria, el Partido Popular ha pagado con el tema Gürtel grandemente lo mal que afrontó corruptamente el problema, ¿de acuerdo? Al día de hoy sigue pagándolo.
6: Cierto, cierto.
7: Y Eduardo lo ponía ahora de nuevo de manifiesto, es decir, la memoria está ahí. Bueno, yo creo que el Partido Socialista tiene que interiorizar que esto le va a tener que pasar también. Sobre todo por una razón. Primero, porque esto pasó en un escenario de emergencia relacionada con la salud pública. Que no es un asunto menor, es decir, gente que se lucró cuando esto pasaba. Y la segunda cuestión es que precisamente por eso no podemos permitir tampoco a los que ayudaron a corromperse a estos personajes que salgan tan fácilmente del asunto como plantea la Fiscalía. Esta es otra deriva que también creo que tendría que ponerse sobre la mesa, ¿no?
2: Vamos a seguir, levanta la mano Elisa, vamos a seguir por ahí, pero dejadme, porque les decía a los oyentes, estábamos intentando poder hablar con la ministra de Sanidad, Mónica García, por todo lo que tiene que ver con la gestión y el protocolo de llegada del crucero, de donde han sido evacuados ya todos los contagiados de antivirus. Todavía puede haber alguno dentro, porque el periodo de incubación, insistimos, es de 1 mes y medio, pero nos generaban algunas dudas tanto del tema de coordinación como el tema médico, así que podemos saludar a esta hora a Mónica García, ministra de Sanidad. ¿Qué tal? Muy buenos días.
8: Muy buenos días, ¿cómo estáis?
2: Muy bien. Ministra, lo primero, porque ha habido ahí diferentes versiones dentro del mismo gobierno sobre la voluntariedad o no de la cuarentena de los 14 españoles en cuanto lleguen a Madrid. ¿Esa cuarentena es voluntaria? ¿Es obligatoria?
8: Bien, yo quiero decir que lo primero es, obviamente, vamos a apelar al sentido común, a la responsabilidad de los propios pasajeros y de sus familias, no solamente en el cuidado de su propia salud, sino en el cuidado de la salud pública. Dicho esto, también tenemos instrumentos legales suficientes para adoptar las medidas necesarias para proteger la salud pública, ¿no? Las medidas especiales en materia de salud pública que tienen que ver con, pues eso, proteger a los pasajeros y también proteger al resto de la población.
2: Es decir, esto quiere decir que los 14 pasajeros y miembro de la tripulación serán sometidos a una cuarentena en cuanto lleguen a Madrid.
8: Cuando lleguen a Madrid, primero vamos a hacer una evaluación, vamos a también a darles el consentimiento, ¿no? O sea, que nos den el consentimiento para poder hacer todas estas evaluaciones y posteriormente tendremos que ir evaluando día a día, cuál es la evolución, cómo son las pruebas, les haremos PCR, les haremos, por supuesto, todas las pruebas necesarias y estaremos evaluando junto con los expertos internacionales cuál es la cuarentena, ¿no? Y cuál es el tiempo de esa cuarentena. Porque ahora mismo tenemos que determinar cuál es el día cero en el que se supone que han dejado de tener contacto con aquellas personas que estaban contagiadas, ¿no? Entonces, bueno, todo eso lo iremos evaluando, pero sí que es verdad que, ayer ya desde el gobierno hablamos con las familias y ya les hemos transmitido la necesidad de proteger su salud y también proteger la salud pública.
2: Pues, ministra, que yo le estoy haciendo una pregunta muy directa, porque ayer hubo dos versiones, una por parte de la ministra de Defensa, que hablaba de la voluntariedad del confinamiento, de la voluntariedad de la cuarentena, y después desde esa rueda de prensa que ofreció usted con el ministro Marlaska hablaban de la obligatoriedad, es decir, había dos versiones y la pregunta es muy sencilla, es si es obligatoria esa cuarentena o no es obligatoria.
8: O sea, nosotros vamos a apelar obviamente al sentido común y a la responsabilidad, a que ellos mismos, ¿vale?, entiendan la necesidad de
2: ¿Y si no la entienden,
8: ministro?
2: Y si no,
8: tenemos instrumentos legales suficientes para adoptar las medidas suficientes para protegerles a ellos y a la población.
2: Es decir, instrumentos legales
8: orgánica,
2: instrumentos legales para que ellos tengan que ser confinados.
8: e instrumentos legales, según la Ley Orgánica de 1986, de medidas especiales en materia de salud pública. Sí, tenemos los instrumentos legales, lo cual no significa que, obviamente, yo estoy convencida de que tanto las familias como los pasajeros van a ser responsables y van a querer que estar vigilados y controlados en materia de cuidado de su propia salud y también en materia de cuidado de la salud pública. Independientemente de esto, estamos elaborando tanto con la OMS como con el ECDC, la Comisión Europea de evaluación y control de las enfermedades y de las infecciones, todos los protocolos alrededor de cuántos días tienen que ser de cuarentena, cuáles son las pruebas que hay que hacer, etcétera, etcétera. Todo esto lo estamos haciendo, lo estamos evaluando y lo iremos viendo pues casi al minuto y les iremos informando al minuto.
2: Dígame una cosa, ¿ustedes han hablado directamente con algún pasajero o con el miembro de la tripulación o lo están haciendo a través de las familias?
8: El ministro de Política Territorial ayer habló con todas las familias. No sé si eso implica también con los pasajeros, pero sí que hemos hablado con todas las familias también a través del ministro de Exteriores. Estamos en contacto y, pues les hemos transmitido, ¿no?, cuáles van a ser los próximos pasos una vez que lleguen a Tenerife. Van a ser desplazados a través de un avión de defensa al Gómez-Ulla y ahí es donde haremos una evaluación. En Tenerife también habrá una evaluación que haremos conjuntamente Sanidad Exterior y el ECDC. Y en función de eso, esperamos tomar las medidas que sean pertinentes, ¿no? Y luego los pacientes o las personas que sean extranjeros, pues sean expatriados a sus diferentes países. Y eso es lo que estamos organizando con el Mecanismo Europeo de Protección Civil, junto con el ministro del Interior.
2: Ministra, el gobierno tuvo siempre claro, su departamento tuvo siempre claro que el barco tenía que atracar en Canarias, dado que no le dejaban atracar, no podía atracar en Cabo Verde. ¿Tuvieron desde el principio en la cabeza que ese barco parara en Gran Canaria, en las Islas Canarias, perdón?
8: Bueno, las decisiones las fuimos tomando en función de las diferentes reuniones que fuimos teniendo, tanto con la OMS como con el ECDC, con los organismos internacionales. Fue antes de ayer por la tarde cuando, después de una reunión con la Organización Mundial de la Salud, que nos transmitió que la confianza en España, no solamente la confianza en España, sino la necesidad de que el primer puerto seguro tenía que ser el puerto de Canarias, pues es ahí cuando tomamos esa decisión de que efectivamente tenía que parar en Canarias, porque podemos proteger la salud pública, porque tenemos todas las herramientas que no disponen en Cabo Verde para proteger, para evaluar, para hacer el análisis epidemiológico y para controlar que no haya una transmisión de este virus, ¿no? Entonces, primero orgullo de país en el cual todas las organizaciones internacionales confían en nosotros, confían en nuestro sistema sanitario, confían en nuestro sistema de salud pública. Y segundo, tomamos la decisión cuando, tuvimos toda la información y todas las opciones, y la mejor opción siempre fue esta.
2: Y ministra, ¿cuál fue y cómo fue el primer contacto con el gobierno canario?
8: Pues mira, yo contacté ayer por la mañana, personalmente con el señor Clavijo, ayer por la mañana le fuimos informando de todo esto. Por la tarde tuvimos la reunión con la Organización Mundial de la Salud. Estoy hablando de ayer y es antes de ayer, perdón.
2: ¿Sí?
8: Sí, es que son días largos. Uh-huh. Antes de ayer tuvimos la reunión por la tarde con la Organización Mundial de la Salud y, nada más tomar la decisión con la Organización Mundial de la Salud, yo llamé al señor Clavijo y creo que tuve 4 llamadas con él a lo largo de la tarde-noche, más toda la información, obviamente, que tuvimos que teníamos con respecto no solamente del barco, sino de un posible paciente que a lo mejor también teníamos que atender en Canarias, que luego al final se ha ido directamente a Holanda, ¿no? Toda esa información la tuvo en tiempo y forma, por mi parte, el señor Clavijo. Independientemente de esto, por supuesto, desde Salud Pública, desde nuestra Dirección General de Salud Pública, hemos estado en contacto permanente con todas las comunidades a través de la ponencia de alertas, a través de de los mecanismos que tenemos de los directores generales de Salud Pública, y hemos estado en contacto permanente con, a nivel técnico y a nivel político, con el Gobierno de Canarias. De esto no hay absolutamente ninguna duda.
2: Entonces, porque desde el Gobierno de Canarias se insiste, hasta hace 5 minutos prácticamente, se insiste en que no han contado con ellos a la hora de diseñar la estrategia de la llegada del crucero.
8: Pues eso ya no lo sé, pero les tendrán que preguntar a ellos por qué consideran que, a pesar de toda la información, a pesar de compartir con ellos la carta de la Organización Mundial de la Salud, las decisiones del ECDC, bueno, pues todas las decisiones que se han tomado a nivel internacional, pues porque consideran que ellos no han estado informados, cuando no es así. Insisto, yo no solamente tengo múltiples llamadas, sino también a través del WhatsApp le estuve informando puntualmente, independientemente de que mi equipo y mi gabinete, a través de los directores de salud pública, por supuesto, a nivel técnico, estaban informando no solamente a Canarias, sino a todas las comunidades autónomas.
2: Es decir, que ha habido coordinación desde el primer momento, según el Ministerio de Sanidad.
8: Desde el primer momento, a nivel técnico y a nivel político.
2: ¿Y está habiendo también, ministra, contactos con el resto de países de hacia dónde tendrán que ir el resto de pasajeros que no son españoles?
8: Sí, porque hay un mecanismo europeo, el mecanismo europeo de protección civil, una vez que nosotros lo activamos ayer, a través de ese mecanismo, bueno, pues nos ponemos en contacto con todos los países implicados para que el operativo, para cuando lleguen todos los pasajeros extranjeros, puedan ser trasladados a sus países, ¿no? Entonces, sí, claro, tenemos contacto con la Comisión Europea, con el ECDC, bueno, pues con todos los países. En concreto, también hemos tenido un contacto muy estrecho con Holanda, con el gobierno holandés, para trasladar a los diferentes pacientes que estaban sintomáticos, y también, bueno, pues porque el barco tiene bandera holandesa. Entonces hemos tenido un contacto estrecho y además una colaboración que decir que funciona de manera excelente a través de este mecanismo de cooperación, a través de este mecanismo de protección civil.
2: Ministra, usted ayer insistía en la rueda de prensa, en los mensajes de calma. ¿Usted cree que este ruido político que hay en torno a la gestión contribuye a que los ciudadanos tengan esta sensación de que no pasa nada?
8: Bueno, el ruido político yo creo que nunca es bueno para para la confianza y para la salud pública, ¿no? Yo creo que este gobierno ha gestionado muchas crisis y creo que una de las cosas que queda claro es que lo primero, hay que atender a la crisis, en este caso a esta emergencia sanitaria. Hay que atender, por supuesto, a los españoles que están en ese barco, a nuestros compatriotas que están 14 personas en ese barco, a todos los ciudadanos que están en ese barco, cuidar, poner en marcha todos los mecanismos de protección de salud pública, y creo que el ruido político creo que sobra, ¿no? Dicho esto, bueno, pues nosotros vamos a seguir trabajando, colaborando y haciendo lo que mejor sabemos que hacer, ¿no? Que es resolver los problemas y no meternos en el politiqueo y el ruido mediático.
2: El Partido Popular pide que usted sea apartada del ministerio.
8: Bueno, yo voy a trabajar, que es a lo que he venido. Yo estoy trabajando para los ciudadanos y estoy trabajando para resolver este problema. Y vuelvo a insistir, yo creo que la comunidad internacional, la Organización Mundial de la Salud, confía en España. Y esto es un orgullo para nuestro país, saber que hay una confianza plena, no solamente por nuestro sistema sanitario, sino por la gestión de las crisis sanitarias, por cómo gestionamos y cómo protegemos la salud pública y cómo tenemos desarrollado todo un mecanismo de protección, de evaluación y de respuesta ante este tipo de crisis. Así que yo creo que en ese sentido podemos estar orgullosos de nuestro país.
2: ¿Tienen prevista una comparecencia conjunta con el presidente canario después de la reunión que van a tener hoy?
8: Bueno, en principio vamos a tener inicialmente una reunión en la que, vuelvo a insistir, que le vamos a volver a trasladar los mismos mensajes y las mismas informaciones que le hemos estado trasladando en los últimos 2 días. Porque se toma la decisión, que ya se lo hemos dicho, le hemos pasado todos los informes, en los informes de la Organización Mundial de la Salud, del ECDC, por qué la conveniencia de que el puerto más seguro y el puerto más cercano es el puerto de Canarias, porque se ha tomado esa decisión y porque se ha tomado la decisión también de que vaya a un puerto secundario que tiene un tránsito mínimo, y a partir de ahí el barco llega, los pasajeros se evalúan, se mira a través de Sanidad Exterior y del ECDC si tienen algún tipo de sintomatología y, bueno, y se les traslada a sus países. Y como a los españoles, bueno, pues nos hacemos obviamente cargo de ellos y les trasladaremos a Gómez Ulla para cuidarles como se merecen y lo mejor posible.
2: Pues, ministra, muchísimas gracias por habernos atendido.
8: Pues un placer, muchísimas gracias a vosotros.
2: Hasta luego. Las palabras de la ministra de Sanidad en la primera entrevista que concede. Es verdad que ayer compareció en la sala de prensa de Moncloa, pero quedaban algunas cuestiones abiertas, como el caso de la voluntariedad o no de ese confinamiento, de esa cuarentena. No ha sido contundente ni rotunda la ministra con su respuesta, y eso que la pregunta más directa no podía ser. Y en el tema de la coordinación con Canarias, defiende la postura que ha tenido desde el primer momento el gobierno, y es que esa coordinación ha existido desde el primer momento, esa información a disposición del gobierno canario ha estado ahí desde el primer momento. Veremos qué pasa después de la reunión que mantendrán Ángel Víctor Torres, la propia ministra de Sanidad, Mónica García, y Fernando Clavijo, el presidente de Canarias, dentro de unas horas. Cierro este paréntesis, abro otra vez por muy poquito tiempo, estamos a punto de terminar el tema mascarillas, porque querías decir algo a lo que se había dicho aquí sobre la mesa, que a mí incluso se me había perdido el hilo, espero que a ti no.
5: No se me ha perdido. No, es en relación con lo que comentaba José María, ¿no? De los mecanismos que no funcionan. A ver, los mecanismos, el problema es que hay unos mecanismos informales. Es decir, tú tienes los formales a los que, digamos, los políticos honestos, vamos a decirlo así, respetan y se ciñen, y luego está la llamada del ministro, que va por otra línea y que funciona, y hay que saberlo, y que funciona perfectamente, como hemos visto. Es decir, hay unos mecanismos formales, transparentes, más o menos burocráticos, y luego está el mecanismo B. Y el problema es por qué funciona el mecanismo B, ¿no? Y creo que esto, si queréis, otro día le dedico más tiempo, porque es un tema que
2: las hay que mueves la cabeza.
7: No. La técnica y quien conoce las entrañas como abogada del Estado eres tú. Pero yo te diré que, en la medida de mi conocimiento, después de 7 años de gobierno,
5: a nadie se le ocurriría
7: levantar el teléfono para hablar con la abogada del Estado la interventora. Bueno, es que
5: eso pasa.
7: Bueno, en fin, es que hay mecanismos para que entonces el funcionario reaccione y diga al político de turno: me parece que usted se está equivocando. Sí. Y que eso tenga una trascendencia y una resonancia interna dentro del ministerio.
5: Sin duda, pero ¿sabes qué pasa? Que cuando dices eso, y voy a hablar en primera persona, ningún problema, sabes que, digamos, ciertos cargos, altos cargos, no te van a llevar nunca, ¿vale? O sea, lo puedes hacer, pero tiene un coste, y a veces la gente no quiere asumir ese coste, sencillamente.
2: No sé, Edu, si quieres añadir alguna cosa.
9: No puedo añadir nada, gracias.
2: Te has quedado hasta sin palabras, sí. Y hasta sin voz. Venga, pues lo vamos a dejar aquí, y lo primero, vamos a hacer a saludar a Pascual Donate.
10: Buenos días, Ángeles.
2: ¿Qué tal?
10: En el Colegio Ramón y Cajal de Alpartir, una localidad de 600 habitantes de Zaragoza, conviven 45 niños y niñas de diferentes edades, realidades y lenguas, por lo que la inclusión es la base del centro. Desde 2017 utilizan la aplicación Detective, que ayuda a detectar el riesgo de dislexia y otras dificultades de aprendizaje. Para Chloe, una de las exalumnas del colegio, esta ayuda marcó el inicio de otra vida posible. Impulsada por la Fundación La Caixa, esta herramienta digital ayuda a mejorar y trabajar habilidades como la lectura o la escritura. Además, incorpora un test de cribado que permite conocer qué parte del alumnado presenta dificultades. El de Alpartir es solo uno de los ejemplos, ya que Detective llega a más de 4.400 colegios de toda España.
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0: California? Sí.
1: Pero hemos quedado para un café para seguir.
0: Vale, para, es lo que tienes.
2: Pero
0: que
2: están hablando del magazine. No, no, creo,
0: sí, están hablando.
3: Totalmente, exacto.
0: Están
3: exacto.
0: manifestando su interés por lo que viene ahora.
3: Es que lo que hablamos es como un magazine también.
0: Claro, sí, sí.
2: Además, José María tiene que contar lo que va a contar Sergio.
0: Vale.
2: Y Elisa lo que voy a contar yo.
0: ¿Te imaginas?
2: Sería fantástico.
0: Que les diéramos este trabajo a partir de ahora.
2: Oye,
0: ¿por qué? Venga, no. Ana Usle, buenos días.
2: Hola, buenos días.
0: Sergio Castro, buenos días. Estáis. Contadnos lo
2: Perdón
0: que vamos a hacer.
2: Perdón que me había colado, pero es que como vamos todos unidos, acabamos de escuchar a la ministra de Sanidad, todos estamos intentando seguir la evolución del antivirus y de la actuación del gobierno, y ahora, a partir de las 10 de la mañana, vamos a sentarnos con los ministros de Ciencia y Tecnología para, con calma, seguir rebobinando incluso, recordando los datos, valorando y entendiendo qué está pasando. Y luego también hablaremos de una realidad que ya conocemos todos, Bizum,
0: ¿sí?
2: que sigue creciendo. Ahora vamos a poder... Sergio, no, todavía no lo hemos
0: todavía
2: probado.
0: No, Sergio.
4: Me parece que es como el portero del Valladolid, Bizum, no sé lo que es.
2: Entiendo bueno, bien. Pues ahora vas a poder incluso pagar en pequeños comercios, en tiendas.
0: Pero
2: con
0: si no
2: Bizum.
0: Nos paga a nosotros con Bizum, ¿cómo va a pagar a un pequeño comercio?
4: Yo no pago
2: a
4: nada.
2: A lo mejor algún día, en un momento dado, una barra de pan, Sergio, puedes pagarla con Bizum. Pero vamos a preguntarnos, oye, ¿cuál es su origen? ¿Qué consecuencias tiene? ¿De dónde viene? ¿Cuál es su competencia?
0: Vale.
2: Y también habrá IA, ¿cómo no va a haber IA?
0: ¿Cómo no? Nuestra dosis de IA de todos los ministerios.
4: Vale, a partir de las 10:30 abrimos de nuevo el club de amigos y amigas alegres. Me he dado cuenta que este es un club como un poco el Real Madrid de Florentino. Está lleno de galácticos. He visto que a corriente de pago está Javier Bardem, Penélope Cruz, Jorge Valdano. O, por ejemplo, Manuel Vicente, y te preguntas, ¿y por qué no está ella? ¿Qué ha pasado todo este tiempo? La que canta.
0: Ah, Leonor Watling.
4: Y me ha dicho Luis, porque hoy es el día en el que Leonor Watling será entronizada como amiga del club de amigos alegres.
0: Muy bien.
2: Y hoy no hay película mala en la vida del cine con Javier Ocaña. Trae Yo no moriré de amor, que ya la has visto.
0: Hablamos el otro día con su directora, que es una maravilla de película.
2: Luego trae una película que debe ser como Tiburón, pero Tiburón aplicado al acoso escolar, que es La plaga,
0: ¿sí?
2: O sea, inquietante como pocas. Y Un poeta, una película rarísima que está teniendo mucho éxito porque se mantiene en cartelera 3 semanas después y es chiquitita y muy especial.
0: Muy bien.
4: Y para terminar el programa con Ainhoa Aguirregoitia en Aldente, vamos a marcharnos a comer en Sicilia, buen sitio.
0: Ahí sí que me iba ahora.
4: Sí, porque Ratatouille está allí desde hace ya unos días y nos va a contar.
0: Ya puede hablarnos de la gastronomía siciliana.
4: Con causa y efecto, sí,
0: vale,
4: sí.
0: Muy bien, pues todo esto a partir de ahora, José María Lasalle, Elisa de la Nuez, Eduardo Madina, hasta la semana que viene.
3: Gracias.
0: Adiós.

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8: Son las 10 de la mañana, las 9 en Canarias. La ministra de Sanidad, Mónica García, admite que los 14 españoles a bordo del crucero en el que se ha desatado el brote de antivirus tendrán que dar su consentimiento para ser confinados cuando lleguen a España. Javier Liébana, buenos días.
9: ¿Qué tal, Ángels? Buenos días. Nos lo acaba de decir aquí en Hoy por Hoy. La ministra ha apelado al sentido común y a la responsabilidad de estos 14 españoles y ha insistido en que el gobierno tiene instrumentos legales suficientes para proteger la salud pública, pero no ha confirmado que estos vayan a estar obligados a confinarse en el Hospital Gómez Ulla de Madrid.
10: Cuando lleguen a Madrid, primero vamos a hacer una evaluación, vamos a también a darles el consentimiento, ¿no? Para, o sea, que nos den el consentimiento para poder hacer todas estas evaluaciones y posteriormente tendremos que ir evaluando día a día, pues cuál es la evolución, cómo son las pruebas, les haremos PCR, les haremos, por supuesto, todas las pruebas necesarias y estaremos evaluando junto con los expertos internacionales cuál es la cuarentena, ¿no? Y cuál es el tiempo de esa cuarentena, porque ahora mismo tenemos que determinar cuál es el día cero en el que se supone que han dejado de tener contacto.
9: García, que habla de consentimiento, como dijo anoche la ministra de Defensa, Margarita Robles. Mónica García ha insistido aquí en la SER que la coordinación con Canarias ha sido constante desde el primer momento, ha dicho, pero aún así el gobierno canario insiste. Acaba de pasar por los micrófonos de la SER allí el director del Servicio Canario de Salud, que ha criticado otra vez la falta de información por parte del ministerio, que ha asegurado que no les ha informado de que iba a aterrizar en Gran Canaria el avión en el que han viajado 2 pasajeros contagiados y que rechazó Marruecos. Ser Las Palmas, de Sire Rodríguez.
11: Buenos días. Adasad Goya lamenta que el Ministerio de Sanidad solo se haya comunicado con la consejería verbalmente y de forma muy escasa y solo para tranquilizar, argumentando la poca probabilidad de contagio. El director del Servicio Canario de Salud critica que a falta de 2 días para que atraque el crucero en Tenerife aún no dispongan de un protocolo claro, a pesar de sus reiteradas peticiones. Tampoco ha habido comunicación con el aterrizaje del avión en Gran Canaria, que rechazó Marruecos. Se enteraron, dice, por la torre de control.
12: Hoy tenemos nuevamente una reunión porque ayer fueron incapaces de decirnos cuál es el protocolo. No se nos ha dado ningún tipo de detalle de cómo va a ser ese procedimiento, qué pruebas se les va a someter, qué estudios se van a realizar.
11: Los pacientes contagiados que aterrizaron ayer en Gran Canaria a bordo de un avión medicalizado que fue rechazado por Marruecos ya están en los Países Bajos tras despegar de Gando en otra aeronave después de la avería que sufría el avión inicial.
9: Recordemos que Sanidad ha informado de que este mediodía los ministros, Mónica García precisamente, y Ángel Víctor Torres se van a reunir con el presidente canario Fernando Clavijo. En cuanto al tiempo, hoy es un día en el que se esperan lluvias y tormentas en buena parte del país, sobre todo en el norte, algunas zonas del interior y el Mediterráneo. De hecho, el mapa se tiñe de avisos. A esta hora lo están en amarillo Andalucía y la Comunidad Valenciana, pero a partir de mediodía se van a sumar casi todas, destacando los avisos naranjas en las Islas Baleares y Murcia. De hecho, en la Comunidad Valenciana también van a cambiar su aviso a naranja. Deportes, Sampe, muy buenas.
13: Muy buenas. La Champions tiene ya a los finalistas de esta temporada. Paris Saint-Germain empataba anoche 1 en Múnich, eliminando al Bayern, y será el rival del Arsenal inglés el sábado 30 de mayo en Budapest. Hoy se van a conocer a los finalistas de las otras competiciones. El Rayo Vallecano busca la de la Conference desde las 9 de la noche contra el Estrasburgo, con la pequeña renta a su favor del 1-0 de la ida en Vallecas. Y a las 8 de la tarde, cuarto partido de cuartos en la Euroliga. Apoel Tel Aviv, Real Madrid dominan los de Escariolo 2-1 la serie. Fútbol y baloncesto en Carrusel Deportivo desde las 9 menos 10 de la noche por Serma.
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4: La población vuelve a crecer en la comunidad según los datos del INE. Lo hace exclusivamente por la aportación de los extranjeros. Somos 2.423.399, 4.800 más que en enero y 19.000 más que hace un año. Eso sí, mientras que los nacidos en España descienden medio punto durante los últimos 12 meses, los que llegan de otros países suponen un 2% más, hasta las 319.209 personas. Representan algo más del 13% del total de la población castellano y leonesa. Por provincias, la fotografía es idéntica en cuanto al origen de la población. Lo que se mejora es gracias a los extranjeros. Solo Zamora, que mantiene cifras casi idénticas a las de 2025, en el resto aumentan los habitantes, sobre todo en Valladolid, Burgos y Segovia. Además, la Guardia Civil investiga a dos personas por un presunto delito contra la seguridad vial tras producirse un siniestro vial de un turismo en la localidad de Fuente Pelayo, en Segovia, y comprobarse que su conductor había abandonado el lugar de los hechos. El conductor del vehículo circulaba con una suspensión temporal de su permiso de conducir y el titular del turismo ha sido investigado como cooperador necesario. El suceso tuvo lugar el 7 de abril en un camino sin asfaltar del término municipal de Fuente Pelayo. El siniestro consistió en una salida de vía por el margen izquierdo con la posterior colisión contra un puente y el vuelco del turismo. Y en cuanto al tiempo, la Agencia Estatal de Meteorología, la EMET, ha activado los avisos amarillos en las provincias de Burgos, Palencia, Segovia, Soria y Valladolid por tormentas que podrían estar acompañadas por granizo y descargar hasta 15 litros por metro cuadrado en una hora. Previsiones de tormentas que sobre todo afectarán a la tarde de la jornada de hoy.
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0: sigue viva.
1: 18 minutos de la mañana, 9 y 8 en Canarias. Siempre decimos que esta reunión ministerial de los jueves tiene materia para hacer un programa de 5 horas. Pues imaginen hoy que llevamos ya casi toda la mañana hablando del antivirus. Jaime García Cantero, muy buenos días.
2: Muy buenos días.
1: Nuño Domínguez, muy buenos días.
2: Buenos días.
1: Hemos hablado con la ministra, la habéis escuchado, sí. Más allá de toda la polémica que hay sobre la gestión, la coordinación con el gobierno de Canarias, toda la polémica que hay sobre si el confinamiento de los 12, 13 pasajeros y un tripulante españoles que van a bordo de ese crucero que atracará en Canarias tiene que ser obligatorio, voluntario, que ahora también podemos hablar de eso. Hay una pregunta que yo creo que la respuesta es muy clara, pero como hay mucha polémica en los medios de comunicación, España no podía hacer otra cosa. España hace lo que tenía que hacer.
2: Bueno, España sabe que tiene ahí 14 ciudadanos de su país en una situación comprometida y ha actuado rápido. Y además
1: la OMS te lo pide.
2: Ha dado el paso al frente, la OMS lo pedía a alguno de estos países. ¿Podía haber dado el paso otro país? Sí. Es cierto que, bueno, pues que el barco estaba más cerca de poder llegar a territorio español que de otros países, ¿no? Y después, que yo creo que también España se ve preparada para una crisis como esta. Porque, lo comentábamos antes fuera de micrófono, nosotros hemos vivido crisis muy serias en las que se han cometido muchos errores, como la del ébola en 2014, sí. Y a raíz de eso España hizo una reconversión y una preparación para tener la capacidad de atender a enfermos que puedan llegar de zonas en las que haya brotes de virus muy peligrosos para poder atenderlos y poder tratarlos de una forma lo más segura posible, de acuerdo a los estándares sanitarios. Entonces,
1: de hecho, no atracan en Cabo Verde y nadie cuestiona que no atraquen en Cabo Verde, claro. Porque se es consciente que ahí no hay la preparación, ni los métodos, ni nada, como para garantizar la seguridad y la salud tanto de los pasajeros del barco como de los pasajeros de la gente del país.
2: Sí, y además que, bueno, recordemos que esto es una emergencia sanitaria, es decir, es un virus que puede tener una tasa de mortalidad bastante alta. Sí. Bastante alta. Entonces, ante esta situación y la posibilidad de que haya más fallecimientos, también podríamos estar hablando de que es lo más seguro para todos los pasajeros, no solo los españoles, sino todos los pasajeros, ¿no? Entonces, vuelvo a lo mismo, si tenemos la capacidad de hacerlo y la viabilidad de ir de Cabo Verde a Canarias y después trasladarlos a Gómezulla aquí a Madrid, es posible y estamos capacitados para hacerlo, ¿por qué no? ¿No?
1: Entre estas capacidades son estas unidades de aislamiento. Sí. El Gómezulla también fue donde se confinaron los primeros españoles que salieron de Wuhan cuando el coronavirus.
2: Efectivamente.
1: ¿Qué unidades son esas? O sea, ¿cómo están preparadas?
2: Bueno, pues vamos a ver. Estas WATAN, que estamos hablando de unidades de aislamiento y tratamiento, básicamente son las sucesoras de las unidades de aislamiento que se empiezan a crear después de la crisis del ébola en 2014. Desde 2024-2026, Sanidad las llama WATAN, y lo que son es UCIs preparadas para que el contacto con los enfermos del personal médico esté totalmente controlado, tienen un sistema de aire que hace que el aire no pueda salir fuera, hay un control. La verdad es que leyendo las características, por ejemplo, del WATAN de Gómezulla, es alucinante porque le controlan hasta la retina, pueden controlarle hasta las respuestas de la retina de los enfermos. Los enfermos además tienen capacidad de poder hablar con su familia a través de internet, a través de videoconferencia, etcétera, porque claro, en teoría están hechas para un aislamiento total, ¿no? Así que y este hospital no es el único que tiene este tipo de unidad, pero tiene también el componente de que es un hospital militar y que está preparado para hacer frente hasta a cualquier tipo de virus potencialmente peligroso.
1: O sea, yo no sé si ahora el peligro, porque es verdad que los pasajeros están todos muy controlados, están dentro del barco, ahora mismo todos son asintomáticos, pero ya hemos explicado del derecho y del revés que este virus requiere un periodo de incubación muy largo, que son 45 días. Etcétera, etcétera. Pero claro, es inquietante, esos 23 pasajeros, lo está contando El País desde ayer, lo ha contado uno de los pasajeros del barco, que ante la primera muerte se bajaron en una isla y de ahí se fueron a sus respectivos países. Esto sí que sin ningún tipo de control.
2: Sí, es la información que sacó Enrique Alpañes el otro día en El País, ayer, y sí, porque no se sabe, o sea, ya la cadena de contactos de esas personas se ha multiplicado, es decir, muchos de ellos cogieron vuelos a sus países, no ha habido ningún control sanitario, es decir, que ya es muy difícil retrasar el pues como hacíamos en época de la pandemia, no quiero compararlo porque esto no tiene nada que ver, pero sí se intentaba llegar a ese caso cero, ¿no? Mm. Bueno, el caso cero aquí está, el primer caso está muy claro, pero ya los contactos de los contactos...
1: Eso ya es más complicado.
2: Se han perdido. La suerte es que es un virus que se transmite mucho menos que, por ejemplo, el COVID. Incluso, bueno, está por ver porque, a ver, muchos podemos criticar, bueno, es que no se sabe cuánto va a durar la cuarentena, es que estamos ante un evento del que desconocemos muchas cosas, es que esto probablemente es una variante que no se ha conocido hasta ahora, habrá que secuenciar este virus, el genoma de este virus, pero no creo que sea igual exactamente que el que afectó a Argentina en 2018, y claro, es del que más sabemos, claro, y es en el que sí que se vio que había super contagiadores, es decir, que sí que puede pasar de persona a persona. Toda esa ciencia hay que hacerla ahora. Pero claro, entonces de momento las autoridades sanitarias pueden llegar hasta donde pueden llegar. No pueden delimitar completamente cuánto va a durar la cuarentena, no pueden delimitar completamente cuáles son las herramientas que tienen que aplicar para efectuar esa cuarentena y que los contactos la cumplan, ¿no?
1: Y decíamos antes en el abierto que hablábamos de eso, ¿no? Que a los medios de comunicación hay que pedirnos rigor, es decir, hablar solo de lo que sabemos, contar solo lo que sabemos y dar voz a los científicos, que además lo vimos en la pandemia, porque claro, ahora Jaime se abre la veda, pero no solo a los bulos, sino al alarmismo. Es verdad que el alarmismo vende. Yo veo titulares del barco contagiado, el no sé, de momento los virus mortales que están en el barco ahora mismo son asintomáticos. Es decir, contemos las cosas como son, porque si no es terreno abonado.
0: Y fíjate, yo creo que la crítica que hacemos siempre a las redes, ¿no? Y lo hablamos antes fuera de micrófono, no hace falta irse a las redes para ver salvajadas en torno a esto, ¿no? Decía Nuño, en la ciencia aún no sabemos muchas cosas, pero lo saben ya los tertulianos televisivos, ¿no? Que ayer ya estaban haciendo diagnósticos precisos sobre periodos de cuarentena, que es una cosa muy seria, ¿no?
1: Sí, sí.
0: Hablar de periodos de cuarentena sin tener ni idea de esto, yo creo que es importante que todos seamos responsables de nuestros actos y de que de lo que se está diciendo es absolutamente peligroso. Yo creo que aparte de todo esto, y como bien decía Nuño, sin que esto tenga nada que ver con el COVID, creo que vuelve a poner a que hablemos de cosas de las que hablamos durante el COVID y que desafortunadamente no hemos avanzado
1: tanto.
0: Claro,
1: y que pensábamos que ya esto no nos pasaría, claro, o no actuaríamos de la misma manera.
0: Entre ellos el tema de la comunicación, clara, ¿no? También de los políticos. Si hay que hacer cuarentena, sí o no, se puede obligar, sí o no, y creo que a veces estos sí o no ayudan a eliminar los bulos siguientes, ¿no? Porque cuando la claridad empieza a palidecer, los mentirosos lo tienen mucho más fácil. Entonces yo también le pediría a los políticos esto, ¿no? Claridad. Y si a veces el político no quiere entrar en estos temas, para eso hay técnicos, y lo hemos hablado aquí muchas veces, hay personal científico. En los gobiernos hay asesores científicos que saben bastante más de esto que el resto de la población y que pueden ayudar a entender, porque creo que es importante.
1: Lo que pasa que es que yo creo que como ya todo, ya no hay declaración política que no pase por el filtro partidista, yo creo que se curan mucho en lo que dicen para que luego no digan, ¿sabes? Y lo hemos vivido hoy con la ministra, que a la pregunta directa, ¿es obligatorio sí o no hacer la cuarentena? Y la respuesta ha sido tocar el violín todo el rato. Hemos deducido que sí, que va a ser obligatorio,
0: pero deduciéndolo. Absolutamente.
1: Yo creo que tranquiliza si la ministra dice, mire, nosotros no nos vamos a jugar la salud pública. Esto es muy serio. Con lo cual, todos aquellos que vengan pasarán por un periodo de confinamiento. Ya está.
0: Y luego lo que decía Edu, ¿no? Que es también los negacionistas de todo, ¿no? Sí. La gente que dice, es que no hay que dejar que el barco entre en puerto. ¿Entonces qué?
1: ¿Qué hacemos con el barco?
0: Dejas el barco en alta mar, dejas que la gente se muera, porque claro, esto es una crisis sanitaria, pero también es una crisis humanitaria. Tú no puedes dejar a gente muriéndose en medio del mar.
1: Sí.
0: Ojo, que no están muriéndose, pero creo que todos entendemos esto. Entonces, vale, no les dejas entrar. ¿Y entonces qué?
1: ¿Cuál es la alternativa?
2: Esperemos que se quede aquí, porque esto se ha politizado, pero es que además se puede llevar a tribunales. Es decir, ha habido un partido que ya ha pedido a la Audiencia Nacional que impida el desembarco en Canarias de este barco, ¿no?
1: Pero, Nuño, somos, no sé si el único país del mundo donde se llevó a los tribunales el confinamiento de los ciudadanos para que no muriéramos todos de coronavirus. Llevó a los tribunales.
2: Libertad, siempre libertad.
1: Después de que se demostrara que fue el confinamiento lo que consiguió, la vacuna después, pero que en una primera instancia lo que consiguió frenar el virus fue que nos quedamos todos en nuestras casas.
0: Totalmente.
1: Pues en este
0: país es agotador volver al debate, ¿no? Es agotador.
1: Es agotador.
0: Volver otra vez a ese debate.

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7: 22 minutos de la mañana, 9:22 en Canarias. Aquí seguimos con Jaime y con Nuño. Una cosa más que tiene algo que ver con la pandemia, porque como estamos hablando, al final a todos nos viene a la cabeza la pandemia del coronavirus cuando vamos del antivirus, porque de Estados Unidos ha llegado una noticia, yo creo que preocupante, porque es el organismo que regula los medicamentos, que el FDA y otras cuestiones de salud pública en ese país, ha bloqueado, la publicación de varios estudios que apoyaban el uso de vacunas contra el COVID y el herpes zóster. ¿Por qué lo hacen?
10: Dicen porque los estudios y los científicos que los firman, que son veteranos en esta organización y tienen una carrera muy demostrada, llegaban a conclusiones que se salían o que no estaban apoyadas por los datos. Lo más probable es que, porque ya había pasado algo parecido con otros estudios sobre la COVID y la efectividad del confinamiento, por ejemplo, para evitar contagios, etcétera, es que los hayan retirado porque no les gustan lo que dicen, que es que las vacunas funcionan, ¿no? En estos dos casos. También han recortado de forma brutal la investigación en vacunas de ARN mensajero, que nos sacaron de esta pandemia, uh-huh. O sea, de la pandemia pasada, perdón, y que son claves para tener, por ejemplo, inmunizaciones pues de varios tipos de virus, ¿no? O varios tipos de gripe, por ejemplo. Así que, bueno, tiene toda la pinta de ser otro movimiento más de este departamento de Robert, liderado por Robert Kennedy, atacando a las vacunas, que sí. Obviamente es que se me ocurren pocas políticas que puedan ser más un tiro en el pie, no solo el propio, no solo en el de todos los estadounidenses, sino el de todos los terrícolas. Es decir, ir contra las vacunas es ir contra la salud pública y es ir contra todos, ¿no? Es
11: que hablábamos antes con Nuño que durante el COVID todos vimos aquel vídeo de Bill Gates años antes de la pandemia, en la que advertía que en el mundo había un montón de medidas que no se habían tomado y que podían facilitar la llegada de una pandemia. Si volvemos a ver el vídeo hoy, lo hablaba antes con Nuño, no es que no hayamos avanzado, es que muchas cosas parece que hemos retrocedido. Estamos a peor, incluso con el organismo, no sé si el más importante del mundo, pero uno de los más importantes del mundo, retirando estudios que parece que van contra el sentido común, con una excusa metodológica bastante pobre.
10: Yo por ahí, sin dar detalles, por supuesto, sin dar porque detalles, no han dado los datos, ni se han publicado, o sea, ni siquiera han dado los borradores de los estudios para demostrar que...
11: Sí, parece

0: Que es como, no me gusta y los quito. Sí, sí. Pero es que la administración americana está en este momento, ¿no? Lo que no le gusta, pues lo quita.
1: Lo que no coincide con lo que piensa.
2: Hablábamos la semana pasada de los comités de asesores científicos que se han cargado más de 100, ¿no? Pues...
1: Dejadme, antes de cambiar de asunto, porque hay una novedad con el tema del antivirus, un posible contagio de alguien que no iba a bordo de ese crucero. María Lourido, buenos días.
3: Buenos días, Ángel.
1: Cuéntanos.
3: Bueno, pues está hospitalizada una azafata de un avión en el que viajó una de las personas muertas por antivirus. Esto es una información oficial del Ministerio de Sanidad holandés.
1: ¿Sí?
3: Lo acaba de transmitir, lo acaba de publicar. Es una azafata que ha sido ingresada en un hospital de Ámsterdam tras presentar posibles síntomas de infección por el virus, por antivirus. Además, la cadena de televisión holandesa RTL ha indicado que la mujer, pues esa azafata de la aerolínea, de un avión, que había estado en contacto, ella había estado en contacto con una mujer que murió, como decimos, a causa de una infección, de la infección por antivirus en Johannesburgo, en Sudáfrica.
1: Pues
3: esa es la información que tenemos.
1: Esa es la información, es un contagio relacionado con uno de los pasajeros del crucero, que en este caso falleció la pareja, el marido y la mujer.
3: ¿Y ella?
1: Exacto, es. Y una azafata que había ido en ese avión y que posiblemente hubiera tenido contacto con la mujer que posteriormente falleció. Quedamos a la espera, Mario, las demás novedades, ¿de acuerdo?
3: De acuerdo, venga, hasta luego.
1: Claro, pues eso, cuando hablábamos de la importancia del rastreo, que esto también lo hablábamos cuando el coronavirus y el porqué de la importancia de localizar esas 23 personas que se fueron por su cuenta a sus países de origen partiendo de la isla de Santa Elena, por eso es lo importante. Es decir, que es una azafata que estuvo en contacto con una de las mujeres, de las tres personas fallecidas de momento por este brote de antivirus en el crucero. Vamos a otro asunto, y es el salto que va a dar el Bizum al comercio físico, porque cada vez hay más gente, y sobre todo en las nuevas generaciones, que no llevan dinero físico. O sea, es muy raro que haya, ¿ves?
2: Yo también.
1: De los jóvenes y menos jóvenes, que no llevan dinero físico y que llega un momento que dices, espera, no, aquí no queréis tarjeta o tal, ¿cómo pagamos esto? ¿Cómo se va a implantar esto? ¿Qué vamos a hacer?
0: Bueno, Bizum, decías, no solo las generaciones jóvenes, Bizum tiene 30 millones de usuarios en España, es la aplicación más usada después de WhatsApp, y ha sido casi un crecimiento silencioso, ¿no? Porque es verdad que, sí, que comparado con otras cosas, no hemos hablado tanto de Bizum, pero creo que ha cambiado las formas en muchas cosas de pagar en Internet, pero también, ¿no? Cuando sales con amigos, sí, ¿no? De repartir las cuentas,
1: todo este tipo de cosas. Ya me lo das, y lo das a través de Bizum.
0: Exacto, ¿no? Y aparte, el hazme un Bizum, ¿no? Directamente la aplicación se ha convertido en un verbo, ¿no? Sí. Que me parece también interesante. Bueno, yo creo que hay dos cosas destacables aquí. Uno, que esta es una plataforma desarrollada por los bancos españoles. Prácticamente todas las entidades financieras están en Bizum, aunque hay cuatro grandes bancos que poseen el 75% de Bizum. Y es muy importante el desarrollo de Bizum y ahora su paso al mundo físico, porque Bizum compite con dos gigantes norteamericanos, que son los que todos asociamos a las tarjetas de crédito, Visa y Mastercard, y un tercer player más pequeño, que es American Express, ¿no? Se entiende, también desde Europa, que el desarrollo de plataformas de pago 100% europeas es crítico, en eso que hemos hablado aquí tantas veces, de la soberanía europea. Si nosotros queremos ser soberanos en cosas, tenemos que ser, lo hemos explicado muchas veces, capaces de hacer cosas por nosotros mismos. Si para pagar 5 euros en una tienda tienes que hacer un pago que va a Estados Unidos y se aprueba con tecnología norteamericana, esto, aparte de las dudas sobre su eficiencia, desde luego nos hace poco independientes de estos gigantes. Entonces, esa parte es muy interesante. ¿Qué es lo que ocurre? Que Bizum, a partir de la semana que viene, va a empezar a funcionar también en comercios de una manera muy similar a lo que hoy hacemos con otras herramientas para pagar con el móvil. Las más conocidas son Apple Pay, sí, y Google Pay, ¿no?
1: Sí.
0: O pagar con una tarjeta de crédito. Es decir, tú podrás ir a un TPV tradicional de una tienda que tenga este acuerdo ya con Bizum y pagar con tu teléfono sin necesidad de tener la tarjeta de crédito y sin necesidad de pasar por ninguna plataforma que no sea europea. Esto es muy interesante, desde luego, para los bancos, que se quitan un intermediario, entonces les queda más margen a ellos. Es interesante para las tiendas, que se supone que van a poder negociar mejores comisiones con esos bancos.
1: Claro, porque esto se financia financia? ¿Cómo se financia Bizum?
0: Bizum lo han financiado hasta ahora los bancos.
1: Claro, porque
0: al
1: 100%. Nosotros no pagamos comisión cuando lo utilizamos.
0: Es decir, Bizum lleva 10 años siendo un coste para los bancos. Ellos han invertido en desarrollar esta tecnología, un coste porque les permitía ofrecer un servicio que hasta entonces no tenían. Por supuesto, o sea, aquí nada de ONGs, ¿no? Ellos han hecho esto porque les interesaba, ¿no? Pero ahora es cuando van a empezar a rentabilizarlo de esta manera. Pero como te decía, el banco se beneficia, la tienda también. Lo que tienen que demostrar ahora es cómo nos vamos a beneficiar también los usuarios, ¿no? Porque creo que si realmente queremos que esta plataforma dé el salto a ser mayoritaria también en el mundo físico, de alguna manera los usuarios también tendríamos que ver algún beneficio, ¿no? Y lo que estamos viendo ahora, que es una experiencia prácticamente idéntica.
1: Pero a lo mejor el beneficio es poder prescindir de las tarjetas y de la comisión de mantenimiento de las tarjetas.
0: Pero es verdad que los bancos y también los emisores de tarjetas han sido muy agresivos en eso y han bajado mucho esas comisiones, claro. ¿No? No tienen nada que ver con los que habían. Son conscientes de que son prescindibles. Pero desde luego esta parte, ¿no? De una tecnología europea y española, ¿no? Porque es una tecnología desarrollada aquí que es capaz de competir con estos gigantes, es tremendamente interesante. Y como el hecho, tú decías, ¿no? El hecho, la comodidad de no tener, por ejemplo, en Internet, ¿no? Que, bueno, es que, ¿qué te cuesta meter tu tarjeta de crédito? Bueno, pero todos perdemos un ratito, ¿no? Metiendo tus datos de tal y comprobándolo.
1: Ya hay mucho comercio online que te permite pagar con Bizum.
0: Casi todo el comercio
1: los
0: online.
1: Los billetes de avión, Iberia, por ejemplo, te permite
0: casi todo
1: pagar
0: el comercio
1: con
0: online. Bizum. Sí, el 30% del comercio online hoy en España se hace con Bizum. Es la segunda plataforma más grande en el mundo online. Vamos a ver, en el mundo físico, pero desde luego la atracción que lleva es muy
1: grande. ¿Podemos pensar que es más seguro pagar online con Bizum que poniendo tu tarjeta?
0: Bueno, yo creo es importante explicar también a la gente que tenemos estas dudas, que por lo menos teóricamente las dos son tremendamente seguras.
1: Pero uno piensa que al no tener que meter los datos de tu tarjeta bancaria...
2: el código de seguridad.
0: Me iba a decir, es más fácil, ¿no? Es imposible que te roben tu dato de tarjeta porque no tienes que introducir una tarjeta. Es verdad que Bizum muchas veces pues tiene una tarjeta de respaldo en tu cuenta por si algún día no puedes ser compatible con tener tarjeta, pero creo que más seguro, lo que claramente es mucho más cómodo.
1: Más cómodo.
0: Porque todos nos hemos acostumbrado a que nuestro teléfono móvil nos identifica y todos nos sabemos nuestro teléfono móvil y nadie que yo conozca se sabe su número de tarjeta, ¿no? Porque son 20 números bastante difíciles de recordar.
1: Yo una vez me aprendí. Ahora la nueva no, pero la que tenía antes me lo sabía.
2: Pero
1: los
2: 20. Se estropean enseguida.
1: Te lo prometo.
0: Pero un ejercicio mnemotécnico, vamos.
1: Era de las veces que la utilizamos para comprar.
2: O sea, que estamos viendo aquí el comienzo del final de la tarjeta de crédito física.
0: Bueno, esto, llevamos mucho tiempo hablando de esto, ¿no? Del fin del dinero en efectivo. Ha habido una guerra enorme por el fin del dinero en efectivo. ¿Y quién iba a ganar todo esto? Desde luego, Bizum tiene muchas cosas que decir. Yo creo que los gigantes tecnológicos no van a perder esta oportunidad.
1: Claro.
0: Google Pay y Apple Pay, como bien indica su nombre, pertenecen a dos gigantes absolutos. Y hay un tercero en discordia que a veces se nos olvida, que es PayPal, que es muy potente en las compras online y también amparado por los grandes gigantes norteamericanos.
1: Bueno, vamos a hablar de Barbacite en los minutitos que nos quedan, porque ha anunciado que renuncia a cobrar los posibles beneficios que genere su tratamiento contra el cáncer de páncreas. ¿Tú crees que lo ha hecho presionado por las informaciones que hablábamos aquí la semana pasada, de cómo siguió aceptando donaciones después de la retractación?
2: Yo creo que sí, que es una forma de intentar desempañar sus intenciones. No creo que en ningún caso Barbacite tuviese malas intenciones, pero sí que la forma en la que lo ha hecho es también confusa, porque ha dicho que se va a deshacer de sus acciones en esta empresa. Todavía no lo ha hecho, eso sí que nos consta. Ha dicho que lo va a hacer, pero todavía no lo ha hecho. Y dice que también va a renunciar a sus patentes, cosa que no puede hacer porque él es el inventor, no es el propietario de las patentes. Entonces, le agradeceríamos un poco más de claridad y, sobre todo, recordemos que no es el único investigador de su grupo que es copropietario de esta empresa. Hay otros dos investigadores que tienen acciones en esa empresa. Y luego también está que, al final, según lo que él decía, según su equipo, era esencial poder crear esta empresa para dar el siguiente paso de la investigación. Y en el último comunicado de Barbacite deja muy claro, sobre todo, que hace hincapié en esos 3,6 millones de euros que se han recaudado de forma privada. Pero hay que recordar aquí que Barbacite ha tenido muchas veces más financiación pública que privada para hacer la mayor parte de investigaciones que ha hecho durante toda su carrera, en la que ha hecho cosas brillantísimas. Eso también hay que tenerlo muy en la cabeza, que hoy por hoy ninguna investigación contra el cáncer de páncreas va a ser posible sin el apoyo de la investigación pública, ni haciendo campañas privadas centradas en una persona con tanta atracción mediática.
1: Lo público es determinante. Lo vamos a dejar aquí. No hemos hablado de la inteligencia artificial por hoy, pero otro día.
0: Otro día. Hablaremos del informe de Funcas, que es demoledor,
1: por eso,
0: ¿no?
1: Mismo,
0: de la cantidad de empleos que se van a perder.
1: Porque ni un día sin nuestras cositas de la inteligencia artificial.
0: Todos los días.
1: Venga, hasta luego.
2: Hasta la semana que viene.

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14: En temporadas anteriores de Amigos Alegres.
15: Estuviste trabajando de payaso para ganarte la vida.
16: Pues se llamaba Lucas Mapache, mi persona.
17: ¿Y cómo abandonaste esa carrera de payaso tan prometedora?
16: Tan prometedora, sí. No sé si sería tan prometedora, pero bueno. No, la abandoné un día. Era muy duro, ¿eh? Yo admiro mucho a la gente que trabaja en el mundo de la animación infantil porque es muy duro. En un club de campo en Ourense, me habían contratado para cubrir una comunión. Es decir, normalmente trabajabas con grupos de 20 niños a lo sumo, ¿no? Y de repente me encontré con un grupo de, no sé, 60, 70 críos, tranquilamente. Aquello se empezó a desmadrar. Empezaba a robar todo, las bolas de malabares. Yo intentaba reclutar niños, por favor, intentando mantener el personaje. Hasta que ya uno empezó,
18: papá, papá, el payaso gilipollas, el payaso gilipollas.
16: Y ahí algo agarré por el brazo, le empecé a apretar el brazo y en un momento tuve una luz, vino a verme y dije, joder, esto va a acabar muy mal, tengo que ir.
18: Y ahí dijiste, se acabó.
16: Habían transcurrido 15 minutos escasos, ¿eh? Entonces hablé con el organizador y le dije, mira, no te lo puedo explicar ahora, pero me tengo que ir, lo siento. Recogí las cosas como pude, me largué. Y mi amigo Jorge Coira, que como yo no tenía coche, me había llevado él. Estaba en el parking esperando, contando que iba a estar una hora y pico, y de repente me veo aparecer borrándome la pintura blanca, quitándome la nariz, mosqueado, que es una imagen que él siempre recuerda, y con los niños gritando desde la ventana, felices.
18: ¡Chao, Lucas! ¡Adiós!
15: Y fue tu último día.
16: Fue mi último día, nunca jamás volví a ponerme la nariz.
0: Ángels Barceló.
19: Y así fue como hace un par de temporadas el Club de Amigos Alegres de Hoy por Hoy ganó para siempre el insobornable afecto de dos nuevos socios: Luis Tosar, actor indiscutible de nuestro cine, y Lucas Mapache, un payaso sin suerte y poco recordado por los niños, la verdad. 10:39 de la mañana, 9:39 en Canarias. Bienvenidos al Club de Amigos Alegres, que gracias a su fundador y director, Luis Alegre, abre sus puertas cada 15 días con la idea de seguir sumando abrazos y afectos, y que esta mañana permite que nos amistemos con la gran Leonor Watling, con la actriz, con la cantante y la persona.
20: A mí lo que me pasó es que tuve mucha suerte. Empecé a trabajar de actriz, tuve mis años que trabajaba poco y mis crisis y mi todo, pero la verdad es que a partir de los 19, 20, ya me iba, ya trabajaba de actriz, o sea, ya era mi trabajo que me daba de comer. Entonces la música era eso otro que hacía como en paralelo. Y Alejandro y yo empezamos a escribir canciones, yo creo que con ganas de que pasara algo, pero tampoco lo teníamos muy claro.

0: Luis Alegre, buenos días.
1: Buenos días, Ángels.
0: ¿Cómo estás?
1: Pues muy feliz con nuestra amiguita Alegre de hoy, que por cierto, como todo el mundo habrá reconocido, es la que canta este temazo, sí. Hijo de su nueva vida como compositora y cantante al lado de Leo Sidran.
0: Bueno, hola, tu amiga de hoy, que ha estado a punto de escupir el café con leche escuchando la anécdota de Luis Tosar. O sea,
1: es que es muy gracioso.
0: No digo más.
1: Y lo cuenta de maravilla.
0: No, es maravilloso. Bueno, ¿cuándo conociste tú y cómo conociste tú a Leonor Watling?
1: Pues ella debía tener unos 18 o 19 años, o sea que hace una barbaridad que nos conocemos. Nos presentó una muy querida amiga común, Marta García León, en su casa. Yo no sabía que era actriz y que había protagonizado una película muy alternativa, Jardines Colgantes, de Pablo Llorca. Pero me llamó muchísimo la atención su actitud, su sensibilidad y su curiosidad. Me pareció ya de entrada una chica maravillosamente rara.
0: Leonor Watling, buenos días.
2: Buenos días.
0: Maravillosamente rara.
2: Qué bonito. O sea,
0: define eso, Luis Alegre.
1: Bueno, pues que no se parece a casi nadie y que tiene muchísimo encanto, mucha fuerza y mucho talento.
0: Confírmanos que ese fue el encuentro la primera vez que tuviste a Luis Alegre.
2: Yo creo que sí, que fue en casa de Marta y Víctor, que es donde empecé mis pinitos musicales. Yo cantaba en un coro, pero con Marta, que toca el piano, aparte de ser una abogada increíble, enredábamos, que es un término que usa ella, de vamos a enredar. Vente a enredar. Y entonces cantábamos en su casa. Y ahí conocí a Luis.
0: ¿Cantabais en su casa en veladas con amigos?
2: Sí, sí, sí.
0: Qué bonito.
2: Sí, muy divertido, la verdad.
1: Leonor se llama en realidad Leonor Ceballos Watling. Es hija de Gonzalo, español, y Gillian, inglesa. Muy jovencita, sufrió algunas muertes prematuras que le marcaron mucho. La de dos tías en un accidente de coche y la de su propio padre Gonzalo cuando ella tenía unos 18 años.
0: ¿De qué forma crees que esas muertes pudieron marcar tu personalidad? Muertes prematuras cuando tú eras tan joven.
2: Pues mucho, muchísimo. De hecho, mi biografía no se entiende sin ese lado como triste, melancólico y oscuro. Víctor, el hermano de Marta, Víctor García León, que es un director maravilloso.
1: Gran director de cine.
2: Que no sé si habéis visto Altas Capacidades, que está ahora en cines, que es maravillosa, me decía...
1: Excelente película.
2: Bueno, yo pasé el duelo con él como mi mejor amigo, porque nos conocimos en COU, y me decía, bueno, a tu padre le debes tus ojeras. O sea, que no, abrázalo, ¿no? Abraza ese lado oscuro. Curiosamente, a mí me ha pasado una cosa estos últimos años de desmadre mundial y de caos mundial y de no entender que no haya consecuencias. Yo creo que soy de una generación que debe ser de las primeras generaciones que ha vivido en paz y que ha vivido con consecuencias, sí. Que tú hacías algo...
0: Sí, tenía sus consecuencias.
2: Y tenía sus consecuencias y... Mi padre era economista, le encantaba la historia, leía mucha historia, yo eso también lo heredé, me encanta leer a Hobsbawm y me encantaba leer historia hasta hace 8 años que de repente la historia ya no era una cosa lejana, ya leer sobre la Segunda Guerra Mundial ya no era...
0: Ostras.
2: Una cosa interesante, de repente era una cosa muy, muy cercana y me ha pasado con... cuento todo esto porque me ha pasado con esta cosa en mi biografía de yo tener siempre una tristeza y tener... Tengo 50 años ahora y todavía estoy curándome de eso y todavía voy a terapia y hago constelaciones y me busco maneras de trabajar eso. Y claro, yo ahora no solo me conmueve, me choca y me paraliza ver imágenes de lo que está ocurriendo en Palestina o en Ucrania. O sea, ver esos trenes de niños republicanos que se iban a Rusia es una cosa, ver a niños ucranianos que se están llevando... Y entonces pienso, ¿cuántas generaciones van a tardar en curarse? Si a mí dos muertes dentro de una vida muy plácida, muy contenida, muy cuidada, dos muertes de unas tías cuando yo tenía 12 años y de mi padre cuando yo tenía 18, que dentro de lo que cabe son muertes, sí, que ocurren,
0: sí, sí,
2: dentro de una lógica...
0: O sea, tú eres capaz de...
2: ¿Qué va a hacer esta gente?
0: Claro, tú eres capaz de visualizar, de empatizar con el sufrimiento individual.
2: Claro, o sea, a mí lo que me pasa, también creo que esto es producto de ser actor y de llevarlo siempre todo al yo y a yo cómo viviría eso y... No es narcisista. Podría parecerlo.
0: Pero no.
2: Es más un camino de... Toda esa macrohistoria está muy bien, pero la microhistoria, o sea, lo que a mí me toca en mi día a día, que es representar un personaje con su historia, cuando yo veo esas imágenes, yo lo que estoy viendo son historias individuales y no, y los niños en los centros de detención de ICE. O sea, son muchas generaciones, es una herida muy grande, que no les ocurre solo a ellos, nos ocurre a todos como, como sociedad. Entonces, me pillas en un momento vital en el que mi herida personal, de repente, la estoy mirando con una distancia y con un... ¡Ostras! Claro, lo que ha tenido que superar la gente.
0: Y yo creo que hay una cosa que los medios de comunicación tenemos una responsabilidad en eso, de explicar que una muerte de un niño gazatí a la madre le duele tanto como la muerte de un niño de Córdoba a su madre.
2: Claro.
0: Que a veces, como hay tanta distancia, podemos pensar, no, es que esa gente no sufre. Sufren exactamente lo
2: y
0: mismo.
2: Y hay una película que me conmovió mucho también, porque yo estoy en este... Yo creo que cuando... porque lo he hablado con... No tengo muchos amigos, pero lo he hablado con los que tengo.
0: Y bueno, ahora tienes aquí unos cuantos más, que estás en el Club de los Amigos Alegres.
2: Gracias, Luis. Pero creo que esta edad, los 50, más o menos en esta edad, es cuando uno como que vuelve a revisitarse, porque sí que hay un cambio, sí que te conviertes en otra persona. Ya no eres tú adulto, ya no eres tú mayor, eres otra persona. Sí. Y vuelves a mirar y a reevaluar, ¿no? Esa historia que te has contado de quién eras, de dónde venías, por qué eras, cómo eras. Y, por ejemplo, hay una película que a mí me flipó el año pasado, que es Valor Sentimental, que habla de esto, que habla de las heridas de los abuelos, que son las que curan los nietos. Entonces, sí, yo estoy en un momento de mucha... O sea, me rascas un poquito y estoy muy conmovida.
1: Leonor mezcla con mucha fluidez su condición de actriz con la de compositora y cantante, pero también conviven muy bien dentro de ella las raíces anglosajona y española, y ese cóctel yo creo que ayuda a explicarla.
0: ¿Qué rasgos de cada cultura te explican?
2: Es muy curioso. Yo creo que nunca he sido completamente española, porque mi madre es inglesa y lo materno tiene un peso muy importante, los cuentos que te cuentan por la noche. A mí me pasó criando a mis hijos que siempre dicen hay que usar una persona, una lengua. Y yo, desgraciadamente para mis hijos, fui incapaz, porque me di cuenta que si elegía el castellano perdía la emoción y perdía la nana por la noche, que era en inglés para mí, y el cariño maternal, que es en inglés, y si me agarraba al inglés y era una madre excelsa que les enseñaba inglés desde la cuna, perdía la mala leche y el humor rápido, claro, que lo tengo en español porque es el idioma en el que me he criado. Entonces sí que soy una... Sí que estaría muy, muy interesante saber dónde exactamente en mi cerebro está cada idioma, porque creo que es Spanglish lo que yo hablo. Es claro. No está separado.
0: O sea, no hay frontera entre uno y otro.
2: No, y a la vez no tengo calle en inglés, no tengo referencias de programas de televisión en inglés. Yo voy a Inglaterra y las bromas que hacen yo entiendo un tercio. Y además soy muy, muevo mucho los brazos y soy muy expresiva para un inglés.
0: Española, claro.
2: Y para un español siempre tengo un punto de misterio, que no es misterio, es una cosa británica de espacio y de educación y de respeto.
1: Leonor formó el grupo Marlango con el músico Alejandro Pelayo en un momento en el que eran novios, pero después de su ruptura sentimental continuaron como si nada su relación profesional y consolidaron una amistad que dura hasta hoy. Es un poco lo que ha sucedido con Eva Amaral y Juan Aguirre o con los Javis, pero es algo bastante frecuente y otra evidencia de la espléndida rareza de Leonor.
2: Y de la espléndida rareza de Alejandro
0: Pelayo.
2: Claro,
0: de la contraparte, claro, de la contraparte. Sí, sí, sí, porque tú puedes poner mucho de ti mismo, pero el otro no. ¿Cuál ha sido la clave, dirías tú?
2: Pues yo creo que no es tan inusual. Yo creo que hay una narrativa de los hombres y las mujeres no pueden ser amigos, que viene mucho de la ficción y de la literatura y del cine, pero yo creo que en la realidad no es tanto así. A pesar de que Ayuso no quiera encontrarse con exnovios, lo normal es que si te has llevado bien con tu pareja, a no ser que haya pasado algo horroroso, quieras ver si le va bien o no le va bien. A mí hay una frase que dice Maya Angelou, que me encanta, que dice, toda mujer necesita un hermano. Y a veces nos equivocamos y pensamos que es otra cosa, pero es un hermano lo que estás buscando.
0: Entonces esa expareja sí que se acaba convirtiendo en un hermano.
2: Y yo creo que todo hombre necesita una hermana también. Más allá de que los tengas biológicos o no, yo creo que es una figura que es muy importante en la vida. y que yo creo que buscamos, y en mi caso tengo la suerte de haber encontrado a este hermano maravilloso y más raro que un perro verde y talentosísimo, que es Alejandro Pelayo, que ahora yo estoy haciendo el proyecto con Leo Sidran, Leo y Leo, y él está haciendo un proyecto musical que estrena ahora el 11 de mayo, que se llama La Solana, con una cantante y actriz maravillosa que se llama Laura Porras. O sea que con mucho orgullo de tener un hermano así y de acompañarnos en la vida.
1: Claro. A menudo he hablado con mi hermana Leonor de un tema que está cerca de obsesionarnos, lo aparatosos que suelen ser el éxito y el fracaso en la cultura y el espectáculo, y su capacidad de hacer perder la cabeza a la gente que se dedica a ese mundo, que se muestra especialmente vulnerable a esas emociones tan extremas.
0: Todo eso como lo has vivido.
2: Y la de risas que nos da, o sea, qué buenas historias nos da. Pues es muy complicado, es más fácil el fracaso, ¿sí?, que el éxito. Socialmente, te sientes más acompañado en el fracaso. En el éxito hay mucha soledad porque, claro, lo que pasa es que es maravilloso porque la psicología avanza, la neurociencia avanza, y entonces de repente hay explicaciones para todas esas cosas que uno vivía en soledad y hablando con su terapeuta pensando que era
0: una cosa suya.
2: Un enfermo. Y se ha demostrado que sí, que hay una cosa que es la depresión del éxito, que la carrera por conseguir eso que tú quieres, ya sea en el deporte, en lo laboral, cuando lo consigues, hay un vacío que se crea porque toda tu persona estaba poseída por esa actividad de llegar a ese punto. Entonces, cuando llegas a ese punto, que es muy bonito, pero que normalmente te das cuenta que es un punto más, que ahí no se acaba nada. O sea, las películas, yo lo contaba siempre, que yo el día que vi el cartel enorme de Hable con ella, que estaba en la glorieta de Alonso Martínez, fue un día súper triste para mí. Además, me acuerdo que lo vi desde el taxi en el que iba la psicóloga. Joder, menos mal que voy al doctor. Porque lo vi, y ahí es donde acaban las películas. Claro. Ahí pone fin. Dio títulos de crédito y la prota está feliz.
0: Pero en tu caso la vida sigue.
2: Y yo estaba yendo al psicólogo diciendo, mierda, ¿y ahora qué? Y eso encima no es muy compartible. Porque ¿a quién le cuentas? Es que a mí también me caería mal esa tía, claro, que se pone triste por ver un cartel de una película de Almodóvar.
0: Sí, pero puedes encontrarte que te digan, mira, jodida.
2: Vete a la mierda.
0: Vente a mi vida.
2: Claro.
0: Sí.
2: Y entonces, sin hacer de menos a nadie, sí que hay que transitar esa rareza, esa extrañeza de sentir que, bueno, que has conseguido eso, pero tú sigues siendo la misma persona rara que eras.
0: Nos ha gustado mucho tu amiguita, ¿eh?
1: Hombre, lo sabía.
0: Ya había hablado ya con ella alguna vez, pero nos ha gustado mucho y ponemos el final a la conversación con esta maravilla. Y es que además, cuando he oído que sonaba Paolo Conte, digo, es que estás de las mías.
2: Es que claro, es que Paolo...
0: No, o sea, eso es una maravilla.
2: Sí.
0: Levantarte un sábado por la mañana y decir, ¿qué voy a escuchar? Y ponerte a Paolo Conte. ¿Verdad?
2: Sí.
0: O sea, la vida a partir de entonces te funciona mejor. Muchísimas gracias,
2: Muchísimas
0: Leonor.
2: Muchísimas gracias a ti.
0: Que vaya muy bien. Ha sido
2: gracias,
0: un
2: Luis.
1: Un beso enorme.
0: Un besazo. Adiós.
1: Adiós.

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0: Son las 11 de la mañana, las 10 en Canarias. Lo hemos apuntado hace unos minutos, una azafata holandesa que viajó con una de las mujeres fallecidas por antivirus ha sido ingresada con síntomas en un hospital de Ámsterdam. Javier Liébana.
1: Lo ha anunciado el gobierno holandés. Se trata de un posible contagio que se ha producido fuera de este crucero en el que se ha desatado el brote de antivirus. La azafata está ingresada. ¿Qué más sabemos? María Lourido, buenos días.
2: Buenos días. De confirmarse, estaríamos ante el primer caso sospechoso por contacto fuera del pasaje y del crucero. La azafata presenta síntomas leves, está hospitalizada y aislada en el Centro Médico Universitario de Ámsterdam. Voló en el mismo avión hacia Sudáfrica que cogió la pasajera infectada y fallecida, al igual que su marido, que murió a bordo del crucero 3 o 4 días después de encontrarse mal. Se trata del matrimonio holandés, las primeras víctimas del antivirus. La pasajera desembarcó el 22 de abril en la isla de Santa Elena, al igual que el cadáver de su pareja. La azafata estuvo en contacto brevemente con esta mujer holandesa de 69 años que murió, como decimos, a causa del antivirus. Un día después, la OMS, recordamos, está rastreando y buscando a todos los pasajeros que viajaron en ese avión.
1: Precisamente el gobierno holandés también ha confirmado que son unos 40 los pasajeros del crucero que desembarcaron en esa isla de Santa Elena que nos comentaba ahora mismo Mariola. Esta mañana hemos hablado aquí en Hoy por Hoy con la ministra de Sanidad, Mónica García, que ha asegurado que el gobierno cuenta con instrumentos legales suficientes para proteger la salud pública al ser preguntada por Ángels si los 14 españoles a bordo de este crucero se niegan a confinarse una vez lleguen a España previsiblemente el domingo.
3: O sea, nosotros vamos a apelar, obviamente, al sentido común y a la responsabilidad, a que ellos mismos, ¿vale?, entiendan la necesidad de estar en un momento suyo.
0: ¿Y si no la entienden, ministro?
3: Y si no, tenemos instrumentos legales suficientes para adoptar las medidas suficientes para protegerles a ellos y a la población.
0: Es decir, instrumentos legales, para que ellos tengan que ser confinados.
3: Instrumentos legales, según la ley orgánica de 1986, de medidas especiales en materia de salud pública. Sí.
1: Más asuntos. 127 personas han sido detenidas esta noche en París después de que el Paris Saint-Germain haya pasado a la final de la Champions. París, Raquel Villa Écija.
4: Buenos días. La noche de celebración aquí en París acabó con 127 detenidos y una veintena de heridos, según ha anunciado el ministro del Interior, Laurent Núñez. La mayoría de los heridos son policías. El titular de Interior advirtió que estos actos vandálicos en celebraciones deportivas suelen ser habituales y advirtió también que habrá un amplio dispositivo de seguridad de cara a la final que enfrentará al Paris Saint-Germain y al Arsenal el próximo 30 de mayo.
1: En cuanto al tiempo, tormentas hasta ahora en buena parte del país, sobre todo en el Mediterráneo. Las temperaturas van a estar en torno a los 20 grados de máxima, sobre todo en el sur. Destacan los 23 en Málaga y Jaén. Deportes, Sampe, muy buenas.
5: Muy buenas. El Rayo Vallecano puede alcanzar esta noche la primera final europea de su historia. Desde las 9 disputa la vuelta de semifinales de la Conference en Estrasburgo, con la corta renta del 1-0 de la ida en Vallecas. Tenemos otras dos citas en baloncesto. 8 de la tarde, cuarto partido de cuartos en la Euroliga, por el Tel Aviv Real Madrid. Dominan los de Escariolo por 2-1 la eliminatoria. Y Final Four de la Champions FIBA en Badalona. A las 6 de la tarde, Tenerife contra el Ritas Vilnius de Lituania. A las 9, Unicaja contra el AEK griego. Todo en Carrusel Deportivo desde las 9 menos 10 de la noche, por ser más.
1: 11 y 3, 10 y 3 en Canarias. Tiempo ya para la información de su comunidad.
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7: Huelga de los trabajadores de las escuelas infantiles de Castilla y León del ciclo de 0 a 3 años. Son unos 4.500 en toda la comunidad. Huelga convocada por Comisiones Obreras, con concentraciones ya a primera hora de la mañana. Mejoras laborales y salariales, descenso de las ratios, son las peticiones de esos trabajadores, como Estela Jiménez, de la escuela infantil Piedra Machucana, que depende del Ayuntamiento de Ávila.
8: Una educadora infantil cobra el salario mínimo interprofesional y trabaja, en el mejor de los casos, 38 horas semanales. Y también pedimos, pues eso, la jornada completa para las educadoras, para poder estar mejor. Una educadora está con 8 bebés de entre 0 y 1 años, una educadora está con 14 niños de 1 a 2 años y una educadora está con 20 niños de 2 a 3 años. Si a un niño le pasa algo, hay otros 19 que necesitan también tu atención, entonces no podemos estar a todos.
7: Enrique Vilar, presidente de una de las asociaciones de escuelas infantiles privadas de Castilla y León, también reivindica esas mejoras, pero no pueden compartir la convocatoria de la huelga por la petición de hacer públicas todas estas escuelas.
9: Defendemos lo que es un modelo plural, un modelo sostenible que garantice la continuidad de los proyectos educativos y del empleo en el sector. Por tanto, nosotros lo que no podemos es apoyar una convocatoria donde se está diciendo que básicamente la financiación vaya 100% a la pública. O sea, nosotros defendemos una coexistencia entre la red pública y la red privada de centros, mientras que en esta convocatoria obviamente va enfocada básicamente a que la oferta vaya 100% a la pública.
7: Y continúa el goteo de solicitudes MIR para los hospitales de Castilla y León, y esta mañana se ha realizado la primera petición para el Hospital de Zamora, en la especialidad de otorrinolaringología. A estas horas hay 9 solicitudes más, llegando ya al centenar de las 770 ofertadas en Castilla y León.
1: De momento es todo. Sigue Hoy por Hoy con Ángels Barceló. 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
1: Ryan Pérez, buenos días.
2: Buenos días, Ángel. Yo no estoy loca, pero podría.
1: Pero podríamos. Tampoco haría esa afirmación yo de que yo no estoy loca.
2: Bueno, depende.
1: Yo no la llegaría a hacer esa
2: ¿Algún
1: afirmación.
2: Algún día conviene estar un poquito loco también.
1: Yo no la haría, pero me las entera, ¿eh?
2: Bueno, yo sabía que esto iba a ser un acierto y es que además tenía la pista de las 6.
1: Claro. Porque... Tú pon mocedades y hay karaoke.
2: Mocedades siempre es un acierto. Arrancábamos el programa con Eres tú de mocedades y me ha sorprendido porque yo pensaba que os ibais a arrancar a cantar.
1: No.
2: Aunque también hay días en los que con canciones como esta es como, mira, que suene.
1: No, pero
2: ya cada uno...
1: hemos cantado pero en silencio, hemos hecho el playback.
2: Vamos a recordar ese momento.
1: Hasta aquí para que todo el mundo se desfogara, claro, pudiera cantar el estribillo.
3: Hemos cantado todos muy fuerte en voz baja.
1: Muy fuerte en voz baja. Sí, hemos hecho un playback, lo que usted dice, un playback.
3: Sí, total. Pero a mí. Pues, vale. ¿Quién va a ser Mr. Transición?
4: Eso es.
3: Es un Rodríguez Sahagún,
1: con ese nombre y ese apellido. Claro, es que la música la he elegido al que nosotros llamamos Mr. Transición, Agustín Rodríguez Sahagún.
2: Mr. Transición hoy traía esta canción y la verdad que hoy es un día en el que esta canción te podría hacer el silencio perfectamente, podría sonar todo el programa.
1: Exacto.
2: Porque decíamos que hay días en los que conviene volver un poco a un espíritu como de tranquilidad, ¿no? De estos que te desatan estas canciones. Porque después, claro, pues ya se ha abierto la veda del antivirus, de la actualidad. No te he traído ningún corte de la entrevista a Mónica García, aunque sí recomiendo que los oyentes se la escuchen por lo que se ha dicho, por lo que no se ha dicho, por las respuestas y por los silencios. Pero sí te he traído un corte de La Salle, que siempre está
1: acertado,
2: muy a
1: La
2: punto Salle. En el abierto y con el que él reflexionaba sobre el miedo, la alarma social y de qué se espera de la sociedad, de los partidos, de estar a la altura en crisis como esta.
5: Como le sucede a todos los países, como se está viendo, que después del coronavirus se ha quedado traumatizada o en shock emocional ante la persistencia de un miedo inconsciente. Ahí es donde comienzan a aflorar las tensiones que una sociedad que políticamente está polarizada proyecta sobre los propios partidos y sobre las instituciones que tendrían que mostrar una coordinación clara.
2: Y la coordinación que se espera no solamente entre administraciones de distintos gobiernos, sino dentro del propio gobierno, decía La Salle.
1: Muy bien, muy bien.
2: Y para terminar, Leonor Watling, que nos ha encantado, una nueva amiga alegre del Club de Amigas Alegres de Luis Alegre, que ya después de una vida y una trayectoria como la suya, ya sentenciado diciendo, llegas a una edad en la que te paras, echas la vista atrás y dices, bueno, ¿y qué?
6: Más o menos en esta edad es cuando uno como que vuelve a revisitarse, porque sí que hay un cambio, sí que te conviertes en otra persona. Ya no eres tú adulto, ya no eres tú mayor, eres otra persona. Y vuelves a mirar...
1: Ha hecho que tenía 50 años, evaluar, imagínate, ¿no? Lo que le queda todavía.
2: Lo que le queda por revisitar.
1: Lo que le queda por revisitar. Venga, ¿y qué más? ¿Qué tenemos a partir de ahora?
2: Pues en una horita y poco terminamos el programa y nos iremos a Barcelona, donde mañana haremos un programón en La Pedrera. Pero antes, la vida y el cine, que pasa por los estrenos, lo que sigue aguantando en cartelera y lo que no, con Javier Ocaña, que está aquí unos minutitos y que solamente te digo una película, Yo no moriré de amor.
1: Ah, ya la he visto esta.
2: Que ya la has visto.
1: Hablamos
2: y que
1: con la directora ayer.
2: Una de las cositas que más nos va a recomendar, sí, Javier Ocaña. Y luego Ainhoa Irigoitia, que se nos ha escapado a Sicilia.
1: Sin nosotros.
2: Sin nosotros, que es un viajazo al que nos apuntaríamos, además del de Barcelona. Y desde allí pues nos va a hablar de todo lo que no nos podemos perder en Sicilia, que tú que has estado allí y yo también, ya sabemos que hay mucho y de
1: y
2: todo.
1: Y que ella lo debe estar probando todo seguramente.
2: Y debe estar flipando.
1: Venga, vamos a ello.
2: Hasta ahora.

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0: agujero.
1: ¿Había un agujero?
0: Sí.
2: Recordad que solo podéis verle cuando él quiera.
3: ¿Le veremos? Yo quiero conocerle.
2: ¿Quién sabe? Tal vez lo veamos. ¡Qué árbol tan hermoso! Este árbol lleva aquí miles de años. Hace mucho tiempo los hombres y los árboles eran buenos amigos. ¿Sabéis? Nada más verlo me convencí de que debíamos comprar la casa. A vuestra madre le encantará en cuanto la vea. Bueno, ¿qué os parece, chicas, si volvemos y seguimos jugando?
0: ¡Voy contigo!
2: ¡Atención! Te damos gracias por lo que has hecho por mi hija. Te ruego que cuides de ella y que la protejas.
0: ¡Muchas gracias!
2: ¡El último en llegar a casa es tonto!
4: ¡Has hecho trampa!
0: ¡Esperadme!
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6: En la vida y en el cine lo importante es llegar, no llegar tarde. Abrimos como cada jueves el mundo fantástico que une la realidad y la ficción, en el que nuestro vecino es el profesor Ocaña. Javier Ocaña, buenos días.
7: Muy buenos días.
6: Vamos a empezar con una de las grandes películas de animación de todos los tiempos. No sé, tú me dirás, porque Estudio Ghibli es ganador del premio Princesa de Asturias de Comunicación y Humanidades 2026, y sé que solo tienes cosas buenas que decir.
7: Es un premiazo, me parece precioso. Pues es que desde mediados de los años 80, Miyazaki y compañía, los de Estudio Ghibli, Takahata, su compañero, pues han cambiado, en cierto modo, el sentido de la animación para niños y para adultos, llevar a los cines a una serie de gente que no iba, sí, a ver ese tipo de película, con procesos abiertos, artísticos, dibujando a mano con storyboard, Miyazaki desde el principio, un cine presidido por el humanismo y por el arte. Y esa fusión de ambas cosas habla de empatía, de tolerancia, de respeto a las personas, de respeto a la naturaleza. Películas encantadoras con un punto mágico, y eso es muy bonito también. Y en cine de animación, sin ellos hubiera sido mucho más homogéneo y más aburrido.
6: Tú hablas mucho de ellos en tu libro Para ver cine en familia, de Blancanieves a Kurosawa. ¿Cuál de todas las películas? Bueno, yo creo que no vas a poder elegir una. Si te gusta tanto, no
7: es
6: vas a poder elegir una.
7: Una es complicado. En mi libro desarrollo tres de ellas, que son las que más me gustan. Mi vecino Totoro, Ponyo en el acantilado y El viaje de Chihiro. Las tres de Miyazaki, que son eso, las que más me gustan. Pero también en otro capítulo, no en el capítulo de los dibujos animados, sino en el capítulo que yo dedico a los primeros acercamientos a la muerte, porque los niños en un momento determinado tienen que empezar a saber lo que es la muerte. En una película ya para chavales un poco más crecidos, de 13, 14 años, hablo de La tumba de las luciérnagas, de Isao Takahata, que es el compañero de Miyazaki, que es una película sobre la extrema pobreza económica, física y moral del Japón posterior a la Segunda Guerra Mundial. Y es un peliculón tremendo para acercarse a la muerte. Pero si me tengo que quedar con una, quizá me quedo con mi vecino Totoro, y siempre recordaré una frase maravillosa de Ponyo en el acantilado, cuando la niña pez le dice a su amigo Susuke, la primera vez que llora, le dice: te sale agua.

0: de una película que a nosotros nos ha encantado, que es Yo no moriré de amor. Veremos a ver qué añades tú.
1: Invierno.
2: Invierno es una estación que viene después del miércoles.
1: Ve contándome cómo la ves, ¿vale? Estate pendiente, por favor.
3: Me voy.
2: Pero si acabas de llegar.
4: Yo que sabía que mamá se había perdido.
5: Hay que estar más pendientes.
6: Sí, claro, como tú, ¿no?
4: ¿Como yo qué?
2: Joder.
4: ¡Vete! ¡Que te vayas, papá!
7: Claudia, ¿estás bien?
3: Sí, sí.
2: ¿Qué haces?
7: ¿Sí, seguro?
8: ¿Pero qué haces?
4: ¡Joder, tampoco, joder!
7: ¿Puede pasar otra pareja?
4: ¡Que no!
0: Marta Matute, la directora, nos contó en la entrevista que tuvimos con ella el martes que cuando ella vivió esos años desde, bueno, la misma edad que tiene la protagonista, desde los 18 años, cuidando durante más de 10 a su madre, ella pensó que con todo eso que ella estaba viviendo y que le estaba pasando, haría algo importante. No sabía el qué, pero ella pensó, haría algo importante. ¿Ha hecho algo importante?
9: Ha hecho algo muy importante en el sentido de que hay determinadas películas que llegan en el momento justo, que hablan de algunos de los grandes temas que tenemos encima, socialmente y personalmente. Recuerdo, por ejemplo, cuando llegó Los lunes al sol para hablar del paro, o cuando llegó Te doy mis ojos para hablar de la violencia de género. Son esas películas que definen una situación y definen una problemática. Aquí sería La dependencia, pero es una película donde creo que la palabra dependencia no sale en toda la película, porque es una cosa mucho más sutil. Pues aquí ha hecho algo, creo que muy importante, Marta Matute. Nos sitúa ante los cuidados de una chica, que es ella, porque es de corte autobiográfico, que a los 18 años ve como su madre, por una enfermedad degenerativa, empieza a perder la memoria y acaba totalmente dependiente. Aquí se debate entre su deber y su cariño como hija y su juventud.
0: Con una vida que arranca prácticamente.
9: Que arranca y que la pierde.
0: Sí,
9: o que medio la pierde. El resquebrajamiento también de los resortes que unen a las familias. El cariño, la delicadeza y el amor, con tensiones evidentes alrededor de la enfermedad que pasa en todas las familias. Es una tragedia que no es solo moral y emocional y mental, sino que es física. Es que hay un trabajo físico de esa chica durante 6 años, de los 18 a los 24, cuidando a su madre.
0: Y hay una cosa, porque es autobiográfica, ella lo contó aquí, ella pasó por esto durante todo este tiempo, pero claro, que tú hayas pasado por esto no quiere decir que cuando te pongas a contarlo lo hagas bien o sepas cómo contarlo.
9: No solo es garantía de éxito, sino que es un peligro, diría yo, porque es evidente que tiene una parte buena, que tiene la experiencia y que tiene emocional y humana, pero eso puede hacer que no controles la narrativa, que no controles las emociones, que te lleve a exagerar ciertas cosas o a ser demasiado explícito. Esta película tiene un control perfecto entre lo que hay que mostrar y lo que no hay que mostrar, entre la sutileza y la crudeza. Está muy, muy bien medido todo. Y además está muy bien la cámara, por ejemplo. La cámara es muy ágil en determinados momentos, pero en determinados momentos la puesta en escena exige calma y un plano fijo.
0: Sí, es muy estática.
9: Y mostrarte lo que es. El plano fijo final, que no vamos a contar lo que es simplemente un cenicero con un cigarro. Es alucinante el plano final, el simbolismo de ese plano final. Es una película completísima.
0: Para todos aquellos, que yo fui una de ellas, y Aitana Castaño, que estaba en el Comando Norte conmigo, que decíamos, vamos a enfrentarnos a esta película, sobre todo aquellos que hemos cuidado. Dices, a ver qué. Pero como es una película que no solo aborda el tema de los cuidados, que sobre todo, al final te acabas metiendo en la película y es sorprendente.
9: Es sorprendente porque está muy bien hilado todo lo que le ocurre a esa chica desde el punto de vista de ella. Eso está muy cuidado ya. Y, por ejemplo, lo bien tratadas que están las elipsis a lo largo de esos 6 años. Hay un momento al principio de la película donde ella tiene una relación sentimental con su novia y hay un momento en que la novia desaparece y aparece 2 o 3 años después y tú sabes perfectamente por qué se ha acabado esa relación y no se dice, pero sabes por qué se ha acabado. Hay un momento que comentamos antes fuera de micrófono de el padre haciendo comida y hace unas patatas con chorizo y la primera vez que llega la hija dice, anda, ¿las has hecho tú, papá? Las patatas.
0: ¡Qué bien huele!
9: ¡Qué bien huele! Oye, papá, está bueno. Y luego hay un momento, 45 minutos después, donde vuelve a ver unas patatas con chorizo y ya no se dice exactamente lo mismo.

0: todo eso es muy sutil. Todo eso en una directora novel. Es su primera película. Solo he hecho un corto que se llama Una amiga, que yo había escrito de él en Cinemanía, que está muy bien. Y es también sobre los problemas alrededor de la familia en una relación sentimental de dos mujeres homosexuales. Bueno, pues Marta Matute ha hecho un trabajazo.
1: Y se lo dije a ella. Yo el casting me parece impresionante. Ya no solo de la adolescente, de la protagonista, vamos a decir de alguna manera, de Claudia.
0: Que también es muy novel y está increíble.
1: No, yo le pregunté de dónde la has sacado, sí. Porque ella me dijo que había hecho alguna serie en TV3, sí. Yo no la tenía ni localizada, no. Pero está increíble.
0: Pero en cine nada, Julia Mascort, yo sí. No la conocía, sí, sí. Y luego Sonia Almarcha, que es la madre, Tomás del Estal, que es el padre, y Laura Beismar, que es la hermana mayor, que es la que está un poco distante o con una distancia mayor porque ya tiene una pareja, porque ya está independizada, sí. Porque vive fuera. Bueno, pues en todas las familias hay ese tipo de personaje, ese tipo de situación. La ha habido y la habrá.
1: Pues vayan a verla, no se la pierdan.
0: Es importante también porque además habla del sistema. O sí, sin hablarlo, tú estás pendiente de, bueno, el sistema tiene que cambiar en algún sentido porque esto no lo vamos a poder soportar de esta forma.
1: Es que si no, todo, y ella hizo un alegato, lo hizo cuando le dieron la biznaga en Málaga, y aquí hizo un alegato en defensa de la dependencia pública, vamos a decir, de la ayuda de las administraciones para que no todo el peso de los cuidados y de la dependencia recaiga en la familia.
0: Pero lo que me encanta de la película es que eso no se dice en la película.
1: Claro que no.
0: Lo dice ella fuera.
1: Claro, no.
0: Porque las películas no tienen que ser una
1: Es que una niña de 18 años tiene derecho a su vida si hay un sistema que permite que esta niña pueda tener una vida más normal.
0: Vayan a verla porque además en la película sales muy reconfortado. Es dura, pero sales muy reconfortado.
1: Venga, pues Yo no moriré de amor, que se estrena mañana en los cines. Una que ya está en cartelera, de la misma categoría, La plaga.
2: Primer día de campamento, no está mal.
3: Sí, sí, guay.
2: Sé que todo esto puede ser un poco abrumador.
3: ¿Qué pasa con Eli?
4: Eli tiene la plaga.
3: ¿Es contagioso?
4: Muchísimo. Pero solo por contacto, así que si te expones, tío, lávate como si no hubiera un mañana.
5: ¡Ay, tiene la plaga!
2: ¿Te están haciendo la vida imposible, Ben?
3: ¿Por qué ni haces esto?
1: Cuando las películas abordan un tema que está ahí, y en este caso hablábamos de los cuidados o la dependencia, aquí el acoso escolar,
0: pero tampoco se dice exactamente. Es una película a medio camino entre el drama social y el terror o el horror corporal, que es un subgénero dentro del el body horror que dicen en inglés, un subgénero dentro del terror. Es otra ópera prima, Charlie Pollinger se llama el director, y es un campamento de waterpolo cualquiera donde poco a poco se va a ir viendo cuáles son las clases sociales que hay dentro de ese campamento de waterpolo, quién es el jefecillo, quién es el chulito, quiénes son los aduladores del jefecillo, quiénes son los más débiles. Y el argumento, la sinopsis, es que ellos juegan a una cosa que no se sabe si es cierta o no, básicamente no es cierta, pero bueno, juegan a eso, de que hay un niño que tiene la plaga. Y entonces cada vez que se acerca a ese niño del campamento de waterpolo, todos los demás se alejan y lo dejan solo. Y no lo pueden tocar, y si lo tocan se tienen que lavar y duchar para quitarse la plaga de encima. Y es un chico, otro de ellos, retraído, muy listo, muy inteligente, muy tímido, que poco a poco va viendo que él puede tener esa plaga. Y cómo es el tratamiento de los espacios por parte de este Charlie Pollinger. Hay un momento que de verdad me recuerda a Kubrick, me recuerda a La chaqueta metálica, me recuerda al campamento aquel militar de La chaqueta metálica, por el tratamiento de la piscina, de los vestuarios, con la cámara muy bajita siempre en los vestuarios, los partidos de waterpolo que parecen una batalla bélica, el color. Es una película muy brillante, es una película que juega a muchas cosas, que te lo hace pasar muy mal y que es muy entretenida.
1: ¿Es un thriller?
0: Es un thriller con pero lo que subyace es el drama social, pero subyace por debajo, y luego tiene quizá elementos de terror, tiene algún diseño sonoro y de música que puede lindar con el terror, aunque a mí no me parece una película de terror de género. Es una de esas películas que acaban hablando de cosas muy trascendentes y muy complejas de una forma muy original y muy insólita.
1: Y los protagonistas, bueno, yo creo que todo el elenco son prácticamente niños, y claro, para una ópera prima...
0: Son niños de 12, 13 años.
1: Claro, o sea, ¿cómo atreverte con niños? Pero atreverte con eso en una ópera prima...
0: Es que llevamos aquí meses hablando de los niños, el niño aquel de adolescencia, los niños británicos estos que salen. ¿De dónde han cogido a estos chavales que con planos muy cortos son capaces de representar el miedo, la crudeza, la humillación de un modo que yo flipo directamente con esas interpretaciones? Que evidentemente hay una labor ahí por parte del director y por el equipo, por el equipo de los autores, impresionante. Es una película muy interesante que fuera de España ha tenido algunas críticas desiguales que a mí me sorprendieron cuando escribí la mía y luego leía, como siempre leo las críticas para después, me sorprendieron un poco, pero con toda la gente que he hablado después de recomendarla yo la semana pasada en El País, es una película que está gustando muchísimo.
1: La Plaga, que ya la pueden ver, está en los cines, y nos queda una, un poeta.
6: Óscar Restrepo, un poeta, un soñador.
7: Yo estoy escribiendo un libro.
8: ¿Hay un libro?
7: Yo soy un poeta.
8: Usted es un desempleado.
6: Un fracaso andante.
7: 10.000. Amá, ahí tiene para usted toda es plata, deme 20.
9: No, y no me saca el carro.
6: Incomprendido por su tiempo.
10: Haga sus cosas y se va. Esta casa la pago yo y no quiero que usted esté acá.
6: Y hasta por su hija.
1: Un poeta que lleva 3 semanas en los cines, lleva 3 semanas, algo tendrá un poeta.
0: Tiene mucho un poeta, me encanta eso de yo soy un poeta. Usted lo que es un desempleado, es un fracasado. Pues es una película que lleva 3 semanas, que se estrenó en apenas 32 cines, colombiana, es decir, de público muy reducido, pero que después de 3 semanas sigue en 23 cines y sigue el boca a boca o boca a oreja, ese continuo tan bonito de las películas minoritarias de las que todo el mundo sale feliz y todo el mundo ha visto una película que no había visto nunca antes.
1: ¿De qué va?
0: Es una película sobre un poeta fracasado y es una película deliberadamente zarrapastrosa, pero incluso
1: estéticamente.
0: Estéticamente. Es una película que tiene una fotografía de grano duro que parece mal hecha, que parece de amateur. Es una película que tiene una puesta en escena muy rara porque la cámara siempre está en el sitio más insólito del mundo para hacer más fea, digamos, estéticamente la película. El protagonista no es actor y, sin embargo, tiene un encanto ese delirio. Es que es algo muy deliberado. Es una película que estuvo en Cannes, que ganó un premio en la sección Una cierta mirada de Cannes, que estuvo nominada al Goya a la mejor película latinoamericana. Hay un momento en el que temes que el director, que se llama Simón Mesa Soto, colombiano, que por cierto había ganado la Palma de Oro al mejor cortometraje hace unos años con una pieza suya, destroce en demasía al protagonista, que lo humille demasiado y temas dice, bueno, como lo hunda al final, no, finalmente...
1: O sea, que te lo va a pasar mal a ti
0: como espectador. Pero que te lo va a pasar mal en un sentido ya demasiado, demasiado degradante. Sí. Pero no, la película tiene un encanto y tiene un humanismo, ese humanismo que no se parece en nada al humanismo de Ghibli y de Miyazaki, es prácticamente el mismo. ¿Cómo tú un mismo humanismo, una misma dignidad, una misma nobleza la puedes mostrar de una forma tan artística como Miyazaki y tan zarrapastrosa como Simón Mesa Soto?
1: Pues hoy hemos hecho pleno 3 de 3. Yo no moriré de amor, La Plaga. Yo no moriré de amor se estrena el viernes, La Plaga ya está en cines y también está en cines Un Poeta. Pues 3 de 3, no se quejen este fin de semana. Hasta la semana que viene.
0: Gracias, adiós.

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1: 11:38 de la mañana, 10:38 en Canarias. Ainhoa Aguirregoitia, ¿qué tal? Muy buenos días.
2: Buenos días, Ángels, ¿cómo estás?
1: Bien, en Sicilia es la misma hora que aquí, ¿verdad?
2: Sí, vale. No hay cambio de hora.
1: Vale.
2: Pero estoy mejor que tú.
1: Ya lo sé. Me das mucha envidia que hoy hables desde Sicilia.
2: No te preocupes, si en nada estás tú en otra, no te preocupes.
1: Ya, pero bueno, ¿te está gustando? ¿Lo estás disfrutando?
2: Me está encantando.
1: Vale.
2: Me está encantando desde que he llegado. Llevo poquito tiempo, ¿eh? También tengo que decirlo. Es la primera vez que vengo,
1: ¿sí?
2: Pero me está fascinando. Me fascina el color, me fascina la gente, me fascinan las calles. Yo tengo que decir que soy un poquito adicta a la decadencia.
1: Claro.
2: O sea, a mí me gusta la belleza decadente.
1: Y Sicilia es eso.
2: Y Sicilia es eso, esencialmente. Entonces, estoy fascinada.
1: ¿Y la gastronomía? Dame solo un titular. ¿Qué te está pareciendo?
2: Pues fascinante, ¿sabes por qué?
1: ¿Por qué?
2: Porque tengo que reconocer que mantienen la frescura y un poco esa falsa sencillez que tiene la tradición,
1: ¿sí?
2: Porque digo falsa sencillez porque no es sencilla,
1: ¿sí?
2: Pero la mantienen bastante impecable. Cosa que, por ejemplo, en otras ciudades italianas me ha costado a veces encontrar. Ya no hablamos de España, ¿eh?
1: Sí.
2: Hablamos solamente de Italia. Y he de reconocer que cuando te presentan los platos y los tienes delante, todos los ingredientes que tienes son fácilmente identificables.
1: Sí, sí.
2: Y eso para mí es un éxito, porque al final... Es que tengo... ¿Te digo dónde estoy?
1: No, es que estoy oyendo de fondo. Es que me estoy poniendo un poco nerviosa, Ainhoa. Primero he pensado que era un zumbido del Thai Line, pero después
2: no.
1: He pensado, no, estas son las olas que vienen y van.
2: Sí, sí.
1: Claro. O sea, es que es tremendo lo que me estás haciendo, lo que nos estás haciendo.
2: Estoy como en una especie de piscina. Ahora una mujer se acaba de dar una ducha detrás de mí.
1: ¿Sí?
2: Y tengo delante todo el mar Mediterráneo.
1: ¿Sí?
2: Y todo eso que tú oyes son las olas del mar.
1: Oh.
2: Entonces yo te tengo que hablar aquí de cuando a mí me presentan un plato de pasta.
1: ¿Sí?
2: Y tú ves la berenjena, ves el tomate, la alcaparra,
1: pues mira,
2: esa pasta.
1: Pero eso nos va a ayudar a ponernos en situación. Porque,
2: sí.
1: Porque me lo voy a tomar en un bar, en un restaurante que esté al lado del mar. ¿Vale?
2: Totalmente.
1: Así me pongo
2: totalmente.
1: En situación.
2: De todas así formas, me la comí yo ayer.
1: De todas formas, la sensación de que en Sicilia se come la comida italiana de siempre. O sea, ¿hay diferencia? ¿Tiene una identidad propia la comida siciliana con respecto a lo que entendemos siempre por comida italiana?
2: Pues para mí sí. Mira, a mí, por ejemplo, me está dando la sensación de que tiene una pequeña capa de comida griega. ¿Vale?
1: Sí.
2: Pocos elementos, muy reconocibles, como acabo de decir. Y luego sí que es verdad que hay zonas que están muy turistificadas.
1: Mm.
2: Entonces, con eso hay que tener siempre cuidado, porque eso empobrece muchísimo la gastronomía de los lugares.
1: Sí.
2: Y es verdad que cuando viajas por Italia, vas a Roma, a Milán, yo qué sé, incluso Bolonia también, ¿no? Que hay bastante turista.
1: Sí.
2: Tienes que ir encontrando sitios donde comer bien y tienes que ir esquivando aquellos que no son tan potables.
1: Sí.
2: Entonces, sí que es verdad que Sicilia, como te alejes un poco de la zona turística y te alejas enseguida,
1: sí,
2: porque enseguida sales de las cuatro calles turísticas, empiezas a encontrarte trattorias y hosterías donde preservan todavía la tradición de la comida. Y el italiano para eso, no solamente en Sicilia, sino en general, ha sabido preservar muy bien su gastronomía. Fíjate que hay una corriente que nace en Italia, aunque ahora ya se ha apoderado por todo el mundo, que es el slow food.
1: Sí.
2: ¿La conoces?
1: Ahora sopla el viento.
2: Sí, la brisa del mar.
1: Sí, exacto.
2: Sí, voy como en un barco.
1: La corriente slow food.
2: La corriente slow food, exacto. Entonces voy a ponerme la mano delante. Entonces lo que sucede ahí es que Italia, de alguna forma, ese nacimiento, o sea, ese movimiento nace en Italia,
1: sí,
2: como respuesta un poco a esa comida tan acelerada, tan globalizada,
1: sí,
2: e impersonalizada también. Entonces el hecho de que haya nacido en Italia ya nos está diciendo algo. Yo creo que culturalmente es una sociedad que ha hecho mucho por preservar algunos de sus productos más identitarios: el tomate, el queso, las harinas, de ahí el trigo, ¿no?
1: Sí.
2: De ahí las pastas, de ahí los panes también. Cuando llegas a Italia y de repente dices, joder, es que el pan está bueno. Bueno, pues es que hay gente detrás que ha intentado cuidar
1: que
2: eso.
1: Lo ha cuidado.
2: A pesar, claro. Y Sicilia es una isla, esa decadencia que también tiene Nápoles. Yo tengo la sensación en ocasiones de no haber entrado de lleno en la globalización.
1: Que todavía
2: claro,
1: tienen autenticidad y tienen
2: claro,
1: autonomía gastronómica, vamos a
2: claro,
1: decir.
2: Claro, y eso es lo que agradezco muchísimo. Sí. Porque yo me muevo bastante y es verdad que lo echo en falta a veces.
1: ¿Mar o tierra? ¿Más ingredientes de mar o más ingredientes de tierra?
2: Manda el mar.
1: Manda,
2: ¿vale?
1: El mar. Estamos sí, en una isla. Estamos
2: sí,
1: en
2: sí,
1: una
2: la
1: isla.
2: Costa en este caso manda, las sardinas, el atún, el pez espada, el emperador está por todas partes, sí. el marisco, todo lo tratan de una manera muy sencilla, pero aunque sí que es verdad que hay trigo, que también encuentras legumbres, quesos, las ricotas a lata, que es una cosa que me tiene a mí loca, loca, porque yo lo había probado, pero no le había prestado atención. Y aquí está presente en muchos platos. Entonces, bueno, aunque eso sea más de interior, sí. y que está presente, hay verduras, evidentemente, la pasta seca, el cerdo negro, como en Mallorca, sí, o en Menorca, sí. hay cerdo negro también.
1: Más en Mallorca, ¿verdad?
2: Pues aquí también hay. Pero bueno, sí que es verdad que es una isla que puede tener una cocina marinera muy fuerte, muy potente, pero la campesina también está marcada. Y como te vas metiendo por pueblecitos del interior, que no te quedas solo en la costa, porque lo suyo es moverse un poquito por toda la isla, sí que vas viendo un poquito esas diferencias. Pero hay que reconocer que en cuanto llegas al mar, el mar se impone. Y además lo trabajan muy bien, que eso también es interesante.
1: Vamos a un plato que yo creo que es al que le viene a todo el mundo la cabeza, que es la pasta a la norma.
2: Sí.
1: Yo no sé si este plato explica a la isla o este plato ya se ha convertido en un reclamo turístico.
2: Pues mira, yo creo que no. Yo creo, a ver, es verdad que se asocia mucho, es un plato que se asocia mucho a Catania. Uh-huh. Está simplificado, es una pasta, voy a explicar, que está hecha a base de tomate frito con berenjena, ajo, en algunas ocasiones puede llevar alcaparra, sí. y luego tiene la ricota salada que yo te digo que rayan por encima, ¿no? Es un plato que en apariencia es muy sencillo, la berenjena está muy presente en las cartas sicilianas, es una verdura que consumen mucho, entonces, se puede convertir en un reclamo
1: ¿sabes
2: turístico
1: decirlo
2: siempre
1: ya
2: cuando la comas mal.
1: ¿Berenjena sabes decirlo en italiano ya?
2: No.
1: ¿En serio?
2: Sí, sí, pero Ángeles, vamos a ver, idiomas, querida, o sea, tú me ves a mí una mujer de idiomas.
1: Melanzane,
2: pues ya está.
1: Vale,
2: melanzane, sí, ya
1: es que
2: me lo
1: tengo
2: dices
1: que
2: tú.
1: Estar en todo. No me quieres llevar a los sitios, pero tengo que estar en todo.
2: ¿Sabes que yo esta mañana pensaba? Mira, venía con el coche conduciendo y decía, yo tengo pendiente un viaje con Ángeles.
1: Pues ahí seríamos,
2: no sé a dónde.
1: Ahí seríamos felices.
2: Sí, tendría que ser en Italia, sí, no sé a dónde. Sí. ¿Tú has estado en Bari?
1: No.
2: Pues mira, Bari es un sitio al que podríamos ir en alguna ocasión, en algún momento de nuestra vida, cuando
1: vale,
2: te jubiles.
1: Vale.
2: Bari es una ciudad a la que podríamos ir.
1: Vale, pues
2: pero bueno,
1: ya
2: Melanzane.
1: Tomo nota, ya tomo. Melanzane, lo digo sí. por si tienes que pedirlo en algún restaurante.
2: No te preocupes, me entiendes, me hago entender. Tú sabes que a mí como
1: no lo dudo,
2: falta.
1: No lo dudo.
2: Entonces, sí que es verdad que está presente en casi todas, en las cartas en general, la berenjena está muy, muy vinculada a la isla. Y bueno, volviendo a la norma,
1: sí.
2: en general, cualquier plato que tú veas que está maltratado no merece la pena. Está es un poco como un imán de nevera, yeah. ¿de acuerdo? Tienes que buscar cosas naturales, lo más natural posible.
1: Yeah.
2: Y eso lo ves solamente con una imagen. A mí mucha gente me pregunta, cuando te vas de viaje, ¿cómo buscas los restaurantes? ¿Cómo los encuentras? Yo me dejo llevar mucho por la imagen, no por las opiniones. Porque a mí las opiniones generalmente de la gente me importan poco, a no ser que tenga alguna credibilidad para mí.
1: Sí.
2: Si yo te pregunto, ¿dónde has comido, Ángeles? Pues mira, he ido aquí, a ti, yo de ti me fío.
1: Sí.
2: Pero si no, necesito ver la imagen, necesito ver ese tomate, esa pasta, esa berenjena, cómo está tratada.
1: Sí.
2: Si está frita, si está a la plancha, si está en su punto, si no. Y yo con la imagen me dejo llevar mucho. Entonces la gente tiene que aprender a ver la comida y a ver cuando algo también está excesivamente perfecto. La perfección generalmente va asociada a, en la gastronomía, ¿eh?
1: Sí.
2: A no ser que nos movamos en cocinas de estrella Michelin.
1: Sí.
2: Está asociado a cocinas que ya están hechas, que ya sí, están preelaboradas.
1: Sí,
2: ¿no?
1: falsa autenticidad. Sí,
2: sí, sí, necesitamos frescura.
1: Sí.
2: Exacto.
1: Has mencionado Catania. ¿Has ido ya al mercado del pescado en Catania?
2: Sí.
1: ¿Y qué?
2: Sí, me ha encantado. Me ha encantado. Es que como te decía al principio, a mí me encanta lo decadente,
1: sí.
2: lo que no está impecable, lo que sí. todavía parece que está por lavar, ¿sabes?
1: Ese mercado del pescado, ahí... yo cuando estuve, ya hace tiempo he pensado, es que esto en España lo veo un poco impensable, ¿no?
2: No se puede.
1: ¿Verdad?
2: No se puede, claro, sí. pero es que yo me encuentro, yo conduzco aquí a gusto, Ángeles.
1: Sí.
2: Solo te digo eso, o sea, para yo llego a Nápoles, conduzco a gusto, en Sicilia conduzco, digo, joder, es que así se conduce.
1: Bueno, yo tampoco diría eso, pero bueno.
2: Pero prometo, Ángeles, sí, sí. para mí lo otro es antinatural.
1: Sí, sí, porque si...
2: Se me hace antinatural.
1: Si en Italia ya cuesta conducir, sobre todo de la mitad para abajo, lo de Sicilia, vamos.
2: Me entiendo, yo digo, aquí yo, este es mi mundo. Pues con el mercado de pescado pasa lo mismo, ¿no? Que yo cuando llegué, sí que es verdad que ves que son mesas, que son puestos, con hielos amontonados, el sí. excava amontonado, sí, incluso chocando contra, sí, los muros de las paredes,
0: sí,
2: paredes,
0: sí,
2: que no se han limpiado en siglos.
0: Sí.
2: Entonces,
0: sí, pero es una maravilla.
2: Es verdad que la imagen es un poco dantesca, ¿no? Así como dices, sí, hostia, esto a nivel de higiene, ¿cómo se controla? ¿Cómo se regulariza?
0: Sí.
2: Bueno, pues no, ahí no hay control ni regularización,
0: no, no,
2: pero el pescado está fresco.
0: Pero hay vida, exacto.
2: Hay vida, está fresco. Y luego al final dices tú, bueno, mujer, pues sí lo vas a hacer a la,
0: oye,
2: plancha.
0: Has mencionado,
2: de algo hay que morirse.
0: Has mencionado otro ingrediente muy, muy siciliano, también muy menorquín, te voy a decir, que son las,
2: ¿sí?,
0: alcaparras.
2: Mira, yo lo de las alcaparras de Menorca no lo conocía.
0: Sí, sí, sí. Sí.
2: Ah, pues no lo sabía yo,
0: sí,
2: eso, fíjate.
0: Sí, sí, sí, las alcaparras son muy menorquinas también.
2: Pues fíjate, pues también es verdad que aquí está muy presente. Yo, de hecho, en mi trabajo trabajamos con una marca siciliana, sí, de alcaparras, que son muy buenas.
0: Sí.
2: Y está presente también en toda la cocina, pero no solamente como un ingrediente que dices, bueno, lleva alcaparras y ya está. No, porque al final la comida siciliana funciona mucho por capas de sabor,
0: sí,
2: ¿vale? Controlan muy bien cuando estén metiendo un salado, un dulce, cuando están metiendo un amargo. Y entonces la alcaparra, cuando entra a jugar en un guiso, por ejemplo, la caponata. Vamos,
0: sí,
2: a hablar de la caponata, que es
0: encanta,
2: típico. A mí también me encanta.
0: Me encanta.
2: Es que es buenísimo.
0: Sí.
2: Entonces tú ves ahí cómo están jugando, otro plato donde además está presente la berenjena, cómo juegan con el dulce, con el ácido, con el salado, con el amargo, porque lleva alcaparras, lleva tomate, lleva berenjena, lleva un poco de vinagre,
0: sí,
2: lleva
0: apio.
2: Cebolla, apio, pimiento, ¿sabes? Luego llevan aceitunas, que pueden ser de lecina o pueden ser verdes.
0: Sí.
2: Entonces ellos van jugando constantemente para que tú te estés tomando un pisto, una especie de pisto en apariencia, pero de sabor agridulce.
0: Sí.
2: Y entonces la alcaparra es un elemento natural verde que produce amargo, que tiene ese punto amargo, ¿no? Aparte de salino,
0: sí,
2: es también amargo, y juegan con eso. El otro día que hablábamos de amargos tú y yo, pues la alcaparra es uno de esos elementos, como el hinojo.
0: Sí, pero mira...
2: El hinojo también.
0: Date cuenta de una cosa, que al final has dicho, es una especie de pisto. Como la cocina mediterránea cambia,
2: sí,
0: de nombre, depende de dónde estés, pero es el pisto,
2: sí,
0: es la sanfaina catalana, es
2: sí,
0: la caponata, y luego te lo encuentras también en las cocas, ¿no? En Cataluña es una coca,
2: sí,
0: en una pizza.
2: Aquí es una,
0: o sea,
2: pizza.
0: Exacto.
2: Sí.
0: O sea, eso de,
2: sí,
0: la cocina mediterránea me encanta, cómo mantiene lo mismo llamándose de maneras diferentes y cocinado,
2: sí,
0: de manera diferente,
2: sí,
0: también, ¿eh?
2: Totalmente. Es que las cocinas fronterizas en el Mediterráneo,
0: sí,
2: están muy comunicadas.
0: Sí.
2: O sea, al final nosotros en el Levante incluso tenemos la suerte de tener frontera con Italia, bueno, con todo el mar Mediterráneo,
0: sí,
2: con Marruecos, con la,
0: sí,
2: parte norte de África. Y luego también tenemos esa parte del sur de Francia. Luego,
0: sí,
2: si por ejemplo te vas al País Vasco, es verdad que su influencia francesa es mucho mayor que la nuestra.
0: Sí.
2: Pero si tú haces un recorrido histórico por todo el recetario mediterráneo, te das cuenta cómo las cosas, como tú has dicho, van cambiando de nombre.
0: Mm.
2: Pero no tanto de apariencia.
0: Y dime una cosa, ¿cómo tratan el dulce? Porque hay un dulce muy, muy habitual, que es el canolo.
2: Sí.
0: ¿Cómo tratan el resto de dulces?
2: Pues mucho y muy bien, pero tengo que decir, no te voy a mentir, Ángel, no me las voy a dar aquí. Tengo pendiente una visita a Noto,
0: ¿mm?,
2: porque voy a ir a Café Sicilia. Yo, si quieres, te lo cuento la semana que viene.
0: Vale.
2: ¿Qué te parece?
0: Mira, yo
2: a lo
0: no,
2: mejor
0: yo
2: te lo
0: no,
2: cuento allí.
0: No, yo no he estado, pero Brian acaba de hacer un gesto con los brazos de, por favor, yo estuve.
2: O sea, sí.
0: Pues debe ser la bomba.
2: Café Sicilia, si la gente lo quiere ver, tiene un documental en Netflix.
0: Sí.
2: ¿Vale? Como es uno de los rincones dulces del Mediterráneo más valorados.
0: Vale.
2: Entonces yo ese día no voy a comer.
0: Vale.
2: Voy a esperarme a la merienda y voy a pedirlo todo.
0: Vale, muy bien.
2: ¿Te parece?
0: Vale, perfecto.
2: Sí, porque tengo ganas de probarlo, porque es verdad que utilizan la ricota en el mundo dulce, el canolo, ¿no? Que ayer me comí,
0: sí,
2: uno que está riquísimo.
0: Sí.
2: Pero tengo muchas ganas de probar esas frutas con forma de fruta que van rellenas de una especie de pasta de almendras,
0: sí,
2: y le dan forma de limón, forma de fresa, forma de plátano, me parecen preciosas. Y no es que yo sea muy golosa, pero solo por morderlas tengo ganas, ¿no? Porque es verdad que el mundo dulce también está presente en la cocina siciliana. Pero lo tengo... Es un punto y aparte. Todavía no lo he probado y no te quiero hablar sin haberlo probado.
0: Vale, eso lo dejamos para la semana que viene. Oye,
2: ¿te
0: y el,
2: parece?
0: El pistacho de Bronte, que aparece en los helados, ahora que el pistacho está tan de moda, que aparece,
2: ¿sí?,
0: en los helados, en cremas, en pasta, ¿es un buen producto, es un gran producto o es un reclamo turístico?
2: No, es un productazo.
0: ¿Sí?
2: Es un productazo. Al final tienen denominación de origen Bronte, en la zona que está en la zona del Etna, está hacia el interior. Es famoso precisamente por eso, ¿no? Y muchas veces es que es verdad que se usa como reclamo, pero sí que es verdad que es un producto que se ha maltratado mucho en los últimos años de manera indiscriminada por las grandes superficies que nos han enseñado a comer pistacho de manera masiva, sin sabor y bastante plano, pero cuando lo pruebas aquí y pruebas el sabor del pistacho, entiendes el precio del sabor del pistacho.
0: Se nota
2: pistacho.
0: La diferencia.
2: Hombre, son verdes, son un verde más puro, tiene más grasa, tiene más sabor, cuando lo tuestas es más perfumado. Entonces no tiene nada, no tiene nada que ver trabajar con un pistacho de Bronte que con un pistacho que no sabes de dónde viene. Y se nota muchísimo. Yo lo trabajo desde hace años y noto muchísimo la diferencia. Y yo tengo que decir que la gente que me esté escuchando en España tiene que dejar de comprar tabletas de pistacho, por favor. No, porque acaban, porque al final lo acaban ridiculizando.
1: Claro, claro.
2: Y es un producto noble, igual que la almendra marcona en Alicante, ¿no? Que también con el turrón, hace años que no se hace turrón con almendra marcona porque se ha echado a perder.
1: Claro.
2: Se ha perdido, ya no se consigue, ¿no? Entonces de repente es como vamos a intentar consumir de manera menos masiva y con mejor calidad las cosas. Y nos vamos a dar cuenta de que realmente lo valen y que no es solamente un reclamo, ¿no? Como el limón aquí también en la isla.
1: Iba a decir,
2: o la sidra, te mandé una foto de sidra.
1: Sí, que no te contesté porque no me ahorré, luego
2: no
1: se me olvidó.
2: Nada.
1: No, pero que es verdad, es que digo, no nos va a dar tiempo, pero los cítricos también, la naranja sanguínea, que hemos hablado muchas veces aquí, la naranja sanguínea también es maravillosa ahí en Sicilia.
2: Por todas partes.
1: Exacto.
2: Además como la de antes.
1: Si tuvieras que traer una receta para contarla aquí, una receta de Sicilia, ¿qué te traerías?
2: Yo te iba a preguntar, no tengo nada, vamos aquí a pelo tú y yo. ¿Qué te gustaría comer hoy si estuvieras en Sicilia?
1: Pues yo un plato de pasta en el sitio donde tú estás ahora mismo.
2: Buah, ¿y de qué lo quieres?
1: Con algo de mar.
2: ¿Almejas?
1: Vale.
2: ¿Hacemos una pasta al vongole?
1: Venga, estaba pensando, ¿vongole o mejillones? Sí, vongole me parece
2: espagueti
1: bien.
2: Espagueti al vongole.
1: Espagueti al vongole.
2: Vamos con ello.
1: Tenemos un minuto, ¿eh?
2: Necesitamos.
1: Tenemos un minuto.
2: Sí, no te preocupes.
1: Vale.
2: Unos 150 gramos de espagueti.
1: Sí.
2: Unos 100 gramos o 150 gramos también de almejas, una que encontremos, pequeñita o grande, nos da lo mismo. Podemos usar berberechos también o incluso un mejillón pequeño.
1: Sí.
2: Una cabeza de ajo, un chorro de aceite, un poco de chile. Vamos a utilizar un limón también. Y sal y pimienta negra.
1: Vale.
2: Entonces, lo que tenemos que hacer en una sartén, doramos el ajo con un poco de chile y la ralladura de un limón.
1: Sí.
2: Vamos a añadir las almejas, tapamos para que las almejas se abren y además dejen ese líquido que vamos a utilizar después.
1: Sí.
2: Mientras en otra olla ponemos agua a hervir, cocemos nuestros espagueti. El espagueti, si es fino, mejor. Con este tipo de salsas que al final se convierten en una emulsión de aceite y jugo de pescado, lo mejor es que la pasta sea fina. Ponemos a hervir nuestros espagueti y directamente cuando las almejas estén abiertas, sacamos la mitad y les quitamos la concha. Y la otra mitad las dejamos con concha fuera de la sartén, ¿vale?
1: Ajá.
2: Todo fuera de la sartén. Añadimos ese espagueti a la sartén donde está el caldo de la almeja con el ajo, el chile y la ralladura de limón.
1: Vale.
2: Mantecamos con un poquito de agua de cocción y eso quiere decir que tenemos que conseguir emulsionar el aceite de oliva con el agua.
1: Uh-huh.
2: Para que quede una película que cubra todo el espagueti.
1: Sí.
2: Luego añadimos de nuevo las almejas, salteamos un par de veces más y un poquito de perejil picado. Rallamos un poquito más de limón para servir, un poco de pimienta negra y eso me lo comí yo ayer, Ángel.
1: ¡Ay! Te odio.
2: Estoy feliz.
1: Hasta la semana que viene. Un beso.
2: Un beso,
1: Ángel. Adiós.
2: Adiós.
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0: Son las 12 de la mañana, las 11 en Canarias. La oposición insiste en criticar al gobierno por la falta de información, dicen, en torno a las medidas que se van a adoptar para hacer frente a la crisis desatada por el brote de antivirus. Javier Liébana.
1: Este asunto está monopolizando el debate político esta mañana desde el Congreso. Tanto el Partido Popular como Coalición Canaria están diciendo que no tienen información suficiente y que el Ejecutivo les tiene que explicar todas las medidas que se van a tomar una vez atraque en Tenerife, el crucero donde se ha desatado el brote. Congreso, José Coyo, buenos días.
2: ¿Qué tal? Buenos días. Sí, se suceden las reacciones a los pasillos del Congreso de los Diputados por la gestión del crucero del antivirus. Muy crítica con el gobierno se ha mostrado Cristina Valido, diputada de Coalición Canaria.
3: Yo no sé qué entiende este gobierno por gobernanza, por lealtad institucional. ¿Cómo se puede decir que se ha dado toda la información cuando todavía hoy no la tenemos, no tenemos las respuestas y lo que se ha hecho es mandar un WhatsApp con la decisión tomada?
2: Mientras que el Partido Popular ha aprovechado este pleno para cargar contra el Ejecutivo, Borja Sémper, Cuca Gamarra o Miguel Tellado han criticado su gestión. Tellado pedía responsabilidad.
4: Creo que en una situación tan compleja como esta lo que hace falta es un gobierno responsable y lamentablemente hoy en España no existe ese gobierno responsable.
2: Sumar, por su parte, ha exigido a la oposición menos alarmismo y más solidaridad.
1: Por su parte, la compañía del crucero acaba de reconocer en un comunicado por primera vez que son 30, dicen, las personas que bajaron del barco en la isla de Santa Elena, que está ubicada en mitad del Atlántico. Estos bajaron el pasado 24 de abril después de que falleciese un primer pasajero. Mientras, está el ministro de Asuntos Exteriores, José Manuel Álvarez, compareciendo en el Congreso para dar cuenta de la situación de la flotilla que trata de llevar ayuda humanitaria a Gaza. Álvarez acaba de decir que es inadmisible que Israel mantenga detenido a un activista español.
5: Nuestra posición es clara ante la detención ilegal de Saif Abukesek y su traslado a Israel. Exigimos su inmediata liberación y así lo hemos transmitido a las autoridades israelíes y yo personalmente a mi homólogo, el ministro de Asuntos Exteriores de Israel. Se trata de una acción contraria al derecho internacional.
1: Además, en los juzgados de Catarroya está declarando como testigo el alcalde de Utiel, que es del Partido Popular, y es el primero además de los que lo van a hacer ante la jueza de la Dana. Este está contando que no recuerda si habló con Carlos Mazón y que Emergencias de la Generalitat no les informó de nada, que actuaron aquel día por instinto. En estos juzgados está Adrián Sánchez, buen día.
6: Buen día, el alcalde de Utiel ha afirmado que la Generalitat no informó sobre la gravedad de lo que estaba por venir y ha asegurado que si no fuera porque el ayuntamiento decidió suspender las clases a las 7 de la mañana, habrían muerto muchos alumnos y padres. Ha explicado que no recuerda lo que le dijo la consellera Salomé Pradas cuando le llamó para alertar de que su pueblo se estaba inundando, pero ha relatado el infierno que se vivió porque los servicios de emergencias no pudieron actuar porque ya era tarde. Sobre si habló con Mazón ese día, asegura que no lo recuerda bien, aunque cree que no lo hizo. Y también ha asegurado el alcalde que si el texto de Les Alert que pedía a la gente que se quedara en casa hubiera llegado a tiempo, no se hubieran salvado la vida de las 6 víctimas mortales de Utiel, que recordemos, muchas de ellas murieron atrapadas en sus casas.
1: Y sin salirnos de la Comunidad Valenciana, el PSPV está denunciando que la Consellería de Sanidad ha intentado boicotear el proceso de regularización de migrantes impulsado por el gobierno. Ana Talens.
7: El portavoz socialista José Muñoz ha desvelado una instrucción de la Consellería para que no se facilitaran determinados documentos porque no tenían validez legal, algo que no es cierto según José Muñoz, porque es válido cualquier documento que acredite la estancia en España. Habla de racismo institucional y acudirá a la Fiscalía. Por su parte, el conseller Gómez ha asegurado que era una aclaración respecto a algunas dudas vertidas desde un departamento sobre el proceso de regularización, que a su juicio es un caos. Consellería asegura que no está vigente, que hay otra instrucción que insta a colaborar con los migrantes en ese proceso, pero los socialistas afirman que la Consellería se ha visto obligada a rectificar y van a seguir adelante.
1: Deportes, son Luz, muy buenas.
8: ¿Qué tal? Muy buenas. Hoy termina la semana de fútbol continental con la vuelta de las semifinales en la Europa League y en la Conference League, donde el Rayo Vallecano busca meterse en la primera final europea de su historia. La cita es en Estrasburgo, así que allí nos vamos. Toni López, hola.
9: ¿Qué tal, Sone? Muy buenas. Ya huele a rayismo en las calles de Estrasburgo. Se empieza a llenar la ciudad de los más de 1.500 rayistas que han venido a vivir una cita histórica. El Rayo con la baja de Luis Felipe, la duda de Álvaro García, que sería un milagro si juega más de 10 minutos a las 9 en el Stade de la Meno y en Carrusel. Estrasburgo-Rayo, semifinales de la Conference con el 1-0 rayista de la ida.
8: Gracias, Toni. El partido, como decía Toni, lo contamos en Carrusel desde las 9:10 por Ser Más y en la nueva aplicación de la Ser. Ya está completa la final de la Champions. El Paris Saint-Germain consiguió el billete tras el empate contra el Bayern de Múnich, así que Luis Enrique va a defender su corona.
10: Realmente hemos merecido pasar. Vamos a jugar la próxima final, será algo histórico para nosotros como club y la posibilidad de seguir luchando por ser el campeón de la Champions.
8: Éxito de los técnicos españoles copando las finales de Champions, Luis Enrique y Arteta en la masculina, Romeu y Giraldez en la femenina, y además Kylian Mbappé pasa hoy pruebas médicas para determinar si puede jugar el domingo en el Camp Nou, partido que puede decantar la Liga para el Barça, le vale con un empate.
1: De momento es todo, sigue Hoy por Hoy con Ángels Barceló. 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
0: ¿Qué tal, Casal? Buenos días. Francino,
9: buenos días.
0: Contadnos qué estáis preparando.
12: Pues mira, nosotros ordenamos en Hora 14 todos los datos que tenemos sobre ese brote en el Ondius. Fuera de España se busca a los viajeros que pudieron estar en contacto con los pasajeros del barco, esos 30 que se bajaron de esa ruta antes de que se detectara ese brote. De ese dato, de esos 30, acaba de confirmar ese dato la propia naviera del buque, como hemos contado en el boletín. Y aquí en España, pues hay reuniones durante toda la mañana en Moncloa. Tengo aquí delante la agenda. Ha habido reunión a las 9 de la mañana, a las 9 y media, otra a las 11, y a esta hora arranca la más importante entre el Gobierno Central y el Gobierno de Canarias, a la que asisten Mónica García, que ha estado por la mañana aquí en Hoy por Hoy, y el presidente canario, Clavijo. Después habrá la habitual reunión de seguimiento de este brote de antivirus. Y luego hay un montón de cosas interesantes, a ver qué sale de esa reunión entre Marco Rubio y León XIV, Marco Rubio que ya está en el Vaticano con el ambientazo que hay entre el Papa y Donald Trump. Han regresado los ataques de Israel sobre Beirut justo cuando veíamos, al menos en la Casa Blanca, estaban viendo, ¿no?, divisando algo de luz en esta guerra. Y ojo, porque tenemos ahora mismo muchísimos avisos, casi medio país en alerta por tormentas. A esta hora, de hecho, lo estamos viendo en el mapa de AEMET, se activa el aviso naranja en la Comunidad Valenciana y en parte de la provincia de Albacete, así que mucha precaución.
0: Pues mucho cuidado. Sí. ¿Y vosotros,
13: Francino? A propósito de esta reunión, por cierto, en el País Semanal del próximo domingo, Javier Cercas publica su artículo, su columna habitual, donde alerta de que tratar de contraponer al Papa como la némesis de Donald Trump es una cosa infantil y absurda, porque son dos tipos de líderes. Uno ostenta el poder de verdad, y el otro es un símbolo religioso, que no tiene nada que ver.
0: Sí, sí.
13: Dicho lo cual, mira, hoy viene Javier Cercas a la ventana para hablar de ese libro, de ese librito tan interesante, de su propia experiencia y relación con El País, el periódico de la democracia. Cuenta una cosa hablando sobre la independencia del periodismo muy chula. Dice, hace unos años, durante la presentación de una película de Steven Spielberg, un joven periodista le preguntó a Harrison Ford cuándo pensaba volver a protagonizar una película independiente. Al veterano actor estadounidense se le escapó su sonrisa inconfundible de Indiana Jones y dijo, mire hijo, en esto del cine no hay nadie más independiente que Spielberg. Todos los demás cineastas dependen de montones de cosas. Él, en cambio, solo depende de sí mismo, o casi. Créame, la independencia completa no existe. No existe.
0: Qué bueno.
13: Mira, y lateral con todo el pollo del barco, que todo tiene que acabar en bronca, qué hartazgo. Hoy nos visita uno de los becados de las becas Leonardo de la Fundación BBVA, que va a contarnos con detalle cómo se investiga, cómo es un trabajo de campo, en este caso hablando de virus, cuántas amenazas tenemos dentro de casa cuando cerramos la puerta. La cantidad de agentes químicos, de virus, de bacterias. Están haciendo una medición con 4.000 personas en Girona, diaria, con sensores y
0: dentro tal. Dentro de su casa,
13: claro. Porque es que dentro de casa,
12: cuidado,
13: casi me cargo el micro. En el aire hay un montón de cosas que no sabemos, que no están medidas y que provocan un montón de muertes al año también. Pero buen rollo, pero ciencia.
14: Claro, sí, buen rollo. Sí,
13: pero
14: sí,
13: lo contaremos porque es muy interesante.
14: Vale. Venga, un beso, hasta luego.
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0: nos gusta el trabajo, preferiríamos vivir sin trabajar, pero tenemos que trabajar, sí. Aunque hoy realmente yo creo que estamos trabajando tirando a poco.
1: No, trabajar...
2: Los que estamos aquí estamos trabajando mucho.
1: Venir a trabajar han venido, claro. Pero ahora están aprendiendo de otras cosas.
0: Ah, ¿que les va a ser útil para el trabajo, útiles
3: esperemos,
0: para el trabajo?
3: Esperemos que
1: espero,
3: sí.
1: Porque...
3: Pero nunca se ha dado el caso de que haya tan poca gente en esta... convivencia.
0: No, es que ahora mismo está. Ahora mismo está Sergio Castro.
3: Sí, correcto.
0: Me salto a Brian porque Brian de normal estaría en el otro lado.
3: Pero hoy se suma.
0: Hoy se suma porque.
1: He venido a la mesa por hacer bulto.
0: Por hacer bulto.
3: Y porque va a hacer el último compás.
0: Ah, vale.
4: Claro.
0: Tere Truchado.
4: Tere Truchado.
0: Yo. Iñaki Pascualena.
2: Que yo estoy solo en un lado de la mesa.
0: Sí, estamos absolutamente descompensados.
3: Es horrible.
0: Bueno, contadnos.
2: Pero bueno, el caso es que estamos aquí los que estamos, pero también tenemos al otro lado del cristal a un alumno que ha pasado esta semana con nosotros, un alumno de la ESO,
3: criatura.
2: Que está viendo cómo trabajamos. Reparte en empresas y a él, pues desgraciadamente, le ha tocado con nosotros. Entonces,
4: las otras opciones, por lo que nos ha contado él, tampoco era
2: por lo que nos ha contado,
4: una fiesta.
2: Por lo que nos ha contado, ha sido el afortunado de su clase, porque hay gente que está en correduras de seguros.
0: No, claro. No, ¿cómo será? No, nosotros al final también nos divertimos.
2: Sí, totalmente.
1: Ir a una correduría de seguros.
0: Imagínate.
1: Y venir aquí.
2: Ha dicho que hay un compañero que está en un despacho de abogados en Alemania que le están haciendo leer la Constitución en alemán.
3: Oh. ¿Pero qué dices?
2: Os lo juro.
4: No te digo más.
3: Pero eso es ilegal.
2: Entonces, bueno, de ahí a pasar una semana con nosotros, pues sí, oye, bueno, está guay.
0: Ni tan mal,
2: ni tan mal.
4: El peor
2: tan
4: es plaza
2: mal.
4: Se ha toreado.
2: El tema es un trabajo que, oye, si estás viéndolo desde fuera, pues primero hacemos una cosa, estamos en la redacción, luego
4: ves a los famosos.
0: Bueno, vio Bolo. Ayer estuvo
2: ayer
0: en el Bolo.
2: Estuvo en el Círculo Bellas Artes. Mañana tenemos Bolo y lo verá desde aquí también, pero bueno, lo verá.
0: Oye, entonces, ni tan mal.
1: Porque también puedes ver que aunque la radio parezca una cosa sesuda y complicada,
3: y solemne,
1: que lo es, también... disfrutamos haciendo nuestro trabajo.
0: Claro, hay espacio también para...
1: A pesar de la actualidad y de las cosas que pasan en el mundo.
2: Y sin embargo, como nos gusta tanto la radio, hemos pensado, ¿a qué otras empresas nos gustaría ir a nosotros? ¿A qué otros trabajos nos gustaría
0: ir? A mirar una semana.
2: A mirar
1: ¿qué trabajos
2: semana?
1: Nos colaríamos?
2: Eso es.
4: A mirar una semana.
0: Sergio, ¿dónde te...?
3: Yo tengo... Dirás, eso en parte nos lo han enseñado y lo hemos visto, pero como todos sabemos que siempre eso no es del todo así, a mí me encantaría estar la última semana en la que Luis Enrique prepara el asalto a la final de la Champions.
2: Vamos, con él.
3: Con él en París.
0: Te lo compro.
3: Viajar a Budapest.
0: Te lo compro.
3: Pero ser parte del equipo, que me dijera y opinase cosas y que a los 30 minutos diga, todo el mundo hacer ejercicio, arriba, arriba.
1: Te lo compro. Ibas a decir
0: eso. Te lo compro.
3: Me encantaría. Amo a Luis Enrique.
0: Yo también. Y quiero que gane la Champions.
3: Por
0: no sé
3: supuesto.
0: Por qué que la Arteta, porque también me gusta. Mi Arteta me cae
3: Arteta
0: bien.
3: Arteta es como más tristón. Y una semana con Arteta se me haría
2: larga. Es una carteta también.
0: Sí. No, no. Pues, yo me voy con Sergio una semana con Luis Enrique.
3: Total, total.
0: Vale.
1: Yo he dicho. Me iría una semana a una casa real, por ejemplo la nuestra, pero claro,
3: bueno.
1: luego he dicho, va a haber alguien que me puede decir, pero eso es un trabajo. Hombre, yo pienso que sí, pero por si acaso me prepara una opción 2.
0: No, pero está bien.
2: Es un lugar de trabajo.
0: Pero está
4: venga,
0: bien.
3: El problema
4: es con lo tuyo.
1: El problema
4: es la
1: opción 2, por si acaso, que era irme una semana a viajar con pilotos en un avión.
4: También está muy
0: pero
4: bien.
0: Pero no, ver la casa real, estar en la casa real por dentro está muy bien.
1: El funcionamiento de una casa real, que no tiene por qué ser la nuestra, se puede elegir.
3: Pero el problema es que si Brian va una semana a la casa
1: si voy,
3: real,
1: me quedo, también te lo
0: no
1: digo.
0: No vuelve.
3: No pueden echar.
0: Pero yo me iría a una casa real tipo la...
1: Británica.
0: No, la Noruega, que tiene tantos líos, ¿no?
1: Sí,
0: pues
1: sí,
0: eso,
1: sí.
0: La Noruega.
2: Con la Metemari.
0: Con la Metemari.
1: Que dice Martín, Metelíos.
4: Bueno,
0: tú,
4: perdón.
1: Adelante,
4: nada,
1: adelante.
4: ¿No? Que hablando de real, casa real, yo el Teatro Real.
0: Ah.
4: Imagínate una semana entre bambalinas. Ay, a mí me encanta. Además, el teatro, yo... Mi plan B de la vida.
2: Tienes que ir al Teatro Real, porque el Teatro Real...
4: Y además eso tiene una elegancia y un prestigio que con lo mamarracha que soy me sentiría ahí como la que más.
1: Y además se come y se bebe, que solamente si te suben a un brunch o a comer o a cenar ya te merece la pena.
4: Ya lo tengo hecho.
2: Yo en alguna fábrica de alimentos, es decir, de chocolate o de caramelos, de la fábrica, por ejemplo, de Chupa Chups, me gustaría mucho ir a verla. Para ver cómo hacen como de cantidades industriales de caramelo a un pequeñito, una pequeñita
0: es que
2: bola.
0: Eso es muy tentador siempre.
2: Eso me encanta.
0: O sea, ver cómo funcionan esas máquinas.
1: Los envoltorios
2: y cómo le van metiendo los colorantes, todo me encanta.
1: ¿Y tú a dónde irías?
0: ¿Yo dónde iría? Yo iría a la cocina de un restaurante.
1: Ah, qué guay.
0: Pero sí.
4: Di que sí.
0: Iría a la cocina de un
1: restaurante. ¿En alguna ya has estado?
0: Sí, pero ahí...
1: Una semana.
2: Tú y hemos tirado bien porque nos llevaríamos algo de comer.
0: Claro. Pero de todas formas, me gusta mucho tu opción y me gusta mucho la opción de Luis Enrique.
3: Yo lo que creo es que hemos salvado muy bien las 12 para ser tan poca gente. No vaya a ser...
2: De las mejores.
3: Es que sobre gente aquí.
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0: pues cosa. Pues haría aquello, pito, pito, gorgorito. Te ha tocado a ti, Brian, el último compás. Pues
3: y no son cortos los de Brian, ¿eh?
0: Bueno. Venga, dale, dale, mira, dale.
1: Me lo han hecho, así que va a ser corto. Oy,
0: dale.
1: Mira, ya te lo he dicho antes en el cebo, Leonor Watling nos ha encantado, una amiga
15: alegre. Vamos al grano,
1: ya vamos al grano, por favor, no me presionéis. Bueno, Leonor Watling, que nos ha encantado su conversación con Luis Alegre en Amigos Alegres, una maravilla, y te traigo un extractito de cómo han hablado de lo aparatoso del éxito y el fracaso en el mundo de las artes y del espectáculo, todo para vosotros.
16: Es más fácil el fracaso, ¿sí?, que el éxito. Socialmente, te sientes más acompañado en el fracaso. ¿Sabes qué? Es maravilloso porque la psicología avanza, la neurociencia avanza, y entonces de repente hay explicaciones para todas esas cosas, y se ha demostrado que evidente que sí, que hay una cosa que es la depresión del éxito. Yo lo contaba siempre, que yo el día que vi el cartel enorme de Hable con Ella, que estaba en la glorieta de Alonso Martínez. Fue un día súper triste para mí. Además, me acuerdo que lo vi desde el taxi en el que iba la psicóloga. Joder, menos mal que voy al doctor. Porque lo vi y ahí es donde acaban las películas. Ahí pone fin.
0: Fin.
16: ¿Y ahora qué? Y eso encima no es muy compartible, porque ¿a quién le cuentas? Es que a mí también me caería mal esa tía, claro, que se pone triste por ver un cartel de una película de Almodóvar. Sí,
1: me ha sobrado hasta tiempo.
0: Bueno, no lo vayas a utilizar tú ahora.
1: No, despide, despide.
3: Vale, claro. Mañana hay bolo.
0: Que mañana hay bolo, Barcelona. Que tenemos que irnos, que nos vamos a Barcelona. Que mañana desde la Pedrera de Barcelona.
1: Vale.
0: Oh, qué ganas tengo.
1: A conmemorar a Gaudí.
0: Al Passeig de Gràcia.
1: Venga, venga,
0: vamos.
3: Chisplau.
0: Hasta mañana a partir de las 6. Les esperamos. Pongan el despertador.

están, señoras y señores? Saludos como siempre, buenos días, tiempo de radio aquí en la cadena SER, las 12:20, en este 7 de mayo de 2026, con el tiempo un tanto revuelto, 12

e inestabilidad que nos va a acompañar en los próximos días. Noticia de ultimísima hora. La Sala de lo Civil y Penal del Tribunal Superior de Justicia de Castilla y León ha absuelto al hombre al que la Audiencia Provincial de Soria condenó por agredir al exalcalde de Soria, Carlos Martínez. El tribunal ha absuelto al acusado de los delitos de atentado contra la autoridad y lesiones leves al considerar, en la aplicación del principio in dubio pro reo, es decir, en caso de duda a favor del reo, que no existen pruebas suficientes que permitan atribuir con la certeza exigida la autoría de los hechos al acusado. Ojo, porque era una cuestión, vamos, con testigos, que fue clara y diáfana, y la identificación del agresor. Sin embargo, el tribunal o la Sala de lo Civil del Tribunal Superior de Justicia de Castilla y León considera que no hay pruebas suficientes. En este sentido, la sala ha subrayado que existen contradicciones en las declaraciones testificales y no hay una identificación concluyente del autor de la agresión. En consecuencia, el Tribunal Superior de Justicia de Castilla y León ha dictado una nueva sentencia absolutoria, como digo, y ha acordado no imponer las costas procesales en ninguna de las dos instancias. La resolución no es firme y contra la misma cabe recurso de casación ante el Tribunal Supremo. Pues así están las cosas, señoras y señores. Noticia, insisto, que hemos conocido hace tan solo unos instantes. Esto de la justicia tiene lo suyo, ¿eh? 12 y 22, la SER, entre el cielo y el suelo. Así comenzamos un nuevo episodio de Hoy por Hoy aquí en la cadena SER en este jueves 7 de mayo. Transmite la SER en unos instantes. Escuchamos las noticias de aquí y después el deporte. 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

0: Muy buenos días.
1: ¿Qué tal? Buenos días,
0: Noticia,
1: Chema.
0: Noticia, como hemos adelantado de última hora, la Sala de lo Civil y Penal del Tribunal Superior de Justicia de Castilla y León absuelve al hombre que la Audiencia Provincial de Soria había condenado por agredir al exalcalde de Soria, Carlos Martínez Miquel.
1: Sí, es la noticia que nos llegaba hace unos minutos. El tribunal absuelve a este acusado de los delitos de atentado contra la autoridad y lesiones leves al considerar que no existe prueba suficiente que permita atribuir con la certeza exigida la autoría de los hechos al acusado. En este sentido, la sala ha subrayado que existen contradicciones en las declaraciones testificales y que no hay una identificación concluyente del autor de la agresión. En consecuencia, el tribunal ha dictado esta nueva sentencia absolutoria y ha acordado no imponer las costas procesales. La resolución no es firme y contra la misma cabe recurso todavía de casación ante el Tribunal Supremo.
0: Y la noticia que les comentamos ahora la vivimos ayer en la cadena SER. Se produjo aquí en Hoy por Hoy. El presidente de la Diputación, Benito Serrano, emplaza al alcalde de Ágreda, Jesús Manuel Alonso, a mantener un debate público en la Villa de las Tres Culturas para abordar el manido proyecto de la residencia Sor María de Jesús de Ágreda.
1: Sí, recordamos además que fue un edificio en pleno centro de esta localidad de propiedad de la Diputación que se cerró hace más de una década supuestamente para reformarlo, que sigue todavía sin reformar y sin ningún proyecto de recuperación consistente sobre la mesa. Alonso aceptaba también en el programa Hoy por Hoy este debate y asegura que el proyecto en realidad debería haberlo aportado la Diputación porque es la propietaria del centro. Habrá que ver ahora si finalmente se produce ese duelo entre el presidente y el alcalde.
0: Hoy comienza la huelga de los trabajadores del ciclo de educación infantil de 0 a 3 años.
1: La Federación de Enseñanza de Comisiones Obreras de Castilla y León ha explicado la situación crítica que atraviesa este sector, marcado por la precariedad laboral y la urgente necesidad de un modelo homogéneo que garantice condiciones dignas tanto para los trabajadores como para la atención educativa. Esta tarde está prevista una concentración frente a la Dirección Provincial de Educación en Soria.
0: También esta tarde, pero en otro orden de cosas, arranca en Soria la 10ª edición de las Jornadas de Novela Histórica.
1: El evento centra su mirada en los elementos materiales que han condicionado el devenir de los tiempos, sumando además una ventana al género negro. Hasta el 7 de mayo, desde hoy hasta el próximo día 9, el Palacio de la Audiencia reunirá algunos de los nombres más destacados del género en un programa coordinado por José Luis Corral. Entre ellos van a estar Juan Gómez Jurado, uno de los autores más leídos del país, además de Javier Sierra, Olaya García, Florencio Monje y también el propio coordinador.
0: La Federación de Personas con Discapacidad Física y Orgánica de Soria, FADISO, se pondrá hoy una mesa informativa en el centro de la ciudad con motivo del Día Nacional de la Convención sobre los Derechos de las Personas con Discapacidad que se celebró el pasado 3 de mayo.
1: Con el objetivo de visibilizar este colectivo de la sociedad, reclamar sus derechos y concienciar a la población sobre la problemática a la que se enfrenta en su día a día. Todos los viandantes pueden acercarse a esta mesa para informarse sobre este colectivo y sobre todos los servicios de los que dispone FADISO y sus entidades. Está en la Plaza de las Mujeres.
0: Y el Centro de Recepción de Visitantes de Soria, el Fielato, acoge una exposición dedicada a la historia gráfica de las fiestas de San Juan.
1: A través de una recopilación única de carteles históricos desde el año 1959, la exposición recupera el trabajo iniciado en el año 2008 por la Asociación Nuestras Fiestas de San Juan, que comenzó entonces una intensa labor de búsqueda, recuperación y reproducción de carteles históricos, muchos de ellos desaparecidos ya incluso de los propios archivos municipales.
0: Y detrás de todo esto está el gran Enrique García Garcés, actual jurado de La Mayor y colaborador de la cadena SER.
1: Gran colaborador de esta casa. Fenómeno donde los haya, vamos.
0: Una cosa, ha hecho en la cuadrilla de La Mayor, yo no he ido todavía, pero ha hecho un museo de los sanjuanes con una didáctica y con todo bien pensado para niños, para tal, igual. Bueno, es una maravilla.
1: Sí.
0: Un
1: fenómeno,
0: abrazo, Enrique,
1: como dices tú.
0: Y felicidades,
1: sí,
0: felicidades, Enrique.
1: Hay que ir a verle.
0: Y terminamos, Novierca se convirtió hoy en el punto de encuentro del emprendimiento femenino rural con la red PAME de Proinerso.
1: La iniciativa impulsada por el Grupo de Acción Local y la Junta de Castilla y León reunió a instituciones, entidades y a 10 emprendedoras del noreste de Soria para impulsar el empleo, la innovación y la colaboración en el medio rural.
0: Pues más información, como siempre, a partir de las 2:15, aquí en Hora 14.
1: Hasta luego, Chema.
0: Gracias, Eva.
1: Adiós.

0: Hoy por hoy, Soria. Chema Díez.
1: Y 25 transmite la cadena SER. Vamos con ese repaso a la actualidad, titulares que enunciamos ahora y que vamos a desarrollar y ampliar a partir de las 2:15, como siempre, en la cadena SER con Eva Sánchez, compañera.

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5: Nos vamos al deporte que tiene un nombre propio, el Numancia, que se juega mucho el próximo domingo a las 12, sesión matinal, partido de ida de la primera eliminatoria de la semifinal del playo de ascenso a Primera Red. Más de 1.200 entradas se habían retirado ya esta mañana de los abonados. Ya saben que tienen derecho a conseguir hasta 2 entradas al precio de 5 euros. Para los no abonados, los precios son los mismos de toda la temporada: 15 euros en los fondos, 20 en general y 25 en tribuna preferente. Así las cosas, desde el club calculan que más de 5.000 espectadores se van a dar cita en la mañana del domingo en el Estadio de los Pajaritos en busca de ese ascenso que se perdió en los últimos años, en el último suspiro y de forma muy cruel. Ojalá tengamos un final muy diferente, ¿no?, al de los dos últimos años. Álex Escardó completó ayer el entrenamiento con el resto de la plantilla, por lo que el técnico Ángel Hernández podrá contar con todos sus jugadores para este partido de ida de la primera eliminatoria del periodo de ascenso Primera Red. Una situación, yo creo, insólita o muy pocas veces vista esta temporada. Y en fútbol también, el San José jugará el playo de ascenso ante La Bañeza en su condición de segundo clasificado de la primera regional de aficionados Grupo A. Esto le permitirá tener el factor campo a su favor. La Bañeza, el tercer clasificado del Grupo B, del otro grupo, será el rival de los sorianos en las semifinales de la promoción de ascenso. Ayer rueda de prensa de Alberto Toribio y del presidente Alfredo Cabrerizo con Grupo RC Soria hicieron balance de la temporada. Vienen a resumir que el equipo no ha estado a la altura de las circunstancias o los momentos cumbre cuando ha hecho una temporada realmente extraordinaria en cuanto a números durante todo su desarrollo de la fase regular. Pues que han llegado los momentos cumbre y ahí el conjunto celeste no ha sabido resolver. Y en voleibol también, el equipo juvenil de Río Duro Voley firmó una actuación sobresaliente en el Campeonato de España, logrando una meritoria medalla de bronce que confirma el enorme potencial de la generación llamada a grandes éxitos. En golf, la pareja soriana formada por Daniel Berná y Raúl Pascual se alzó con el título en la prueba de dobles del circuito de Madrid de profesionales dobles disputada en el campo de golf El Robledal en Villa Alvila. Los criterios de desempate les favorecieron para deshacer la igualdad con otras dos parejas. También éxito en bádminton. En rugby, el Estadio Municipal de los Pajaritos será escenario el próximo sábado, este sábado 9 de mayo a partir de las 10:30 del torneo Caja Rural de Escuelas de Rugby, una jornada que va a reunir a centenares de niños y niñas en torno a este deporte en un ambiente marcado, pues como debe ser, por la convivencia y el aprendizaje y la diversión. Y en automovilismo, la tercera subida a Castro Viejo reúne este domingo a 20 pilotos en duelo. Es la cuarta cita puntual del Campeonato de Castilla y León de pruebas de montaña organizada por la escudería Veneno Racing. Arrancará todo a las 10 horas con salida en las inmediaciones de la ermita de Santa Marina. La prueba durolense contará con unos 20 participantes, de los que 7 son sorianos. La edición de este año arrancará el sábado con las verificaciones técnicas, y parque cerrado, que estará ubicado en la Plaza Mayor de Duruelo desde las 5 de la tarde hasta las 9 de la noche. La subida a Castro Viejo se va a celebrar, como les digo, el domingo desde primera hora de la mañana, con la inspección de seguridad programada a las 9 y media. Transmite la cadena SER, el mejor deporte, como siempre, 3 y 20.
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5: Pues va a ser una constante en los próximos días, lo está siendo hasta ahora, formación de tormentas eléctricas por la tarde, máxima de 15 grados, vientos del suroeste, van a soplar con una fuerza en torno a los 10-15 kilómetros hora, 50% de probabilidad de lluvia, y por la noche, chubascos a primera hora, mínima de 5 grados, vientos suaves y variables, 40% de probabilidad de lluvia.
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5: Pues quería volver a insistir sobre el tema de la sanidad y lo que sucedió ayer en ese reconocimiento a los 17 residentes que concluyen su formación especializada, donde hay noticias, yo creo, bastante positivas. De momento son 6 médicos de 11 y 11 enfermeros especialistas en medicina familiar y comunitaria y salud mental. Al menos de esos 6, al menos 4 van a quedar en Soria. Insisto, es una muy buena noticia. Se trata de 4 o 5 especialistas en medicina familiar y comunitaria, una especialista en psiquiatría, 10 especialistas en enfermería familiar y comunitaria y una enfermera en salud mental. La buena noticia, insisto, es que de los 6 médicos, al menos 4 se van a quedar en Soria. Lo destacaba Marta León, que es la directora médica del Hospital de Soria. Y decía esto, Marta León, la escuchamos.
17: Es verdad que tenemos la conformidad de 4 de ellos, de los que acaban medicina familiar y comunitaria, uno de ellos está aquí a mi derecha, pues ya ha manifestado su compromiso de continuar con nosotros en la gerencia de asistencia sanitaria. 2 profesionales irían destinados a medicina de familia y otros 2 se quedarán en el servicio de urgencias.
5: A lo que se refería la directora médica del Hospital Santa Bárbara es a Javier López, procedente de Canarias y apasionado de la medicina familiar. en pequeños centros de salud como los tiene nuestra provincia. Bueno, aquí está en un sitio pintiparado para su ambición y su vocación de médico de familia. Vamos a escuchar a Javier López.
8: Ofrece muchísimas oportunidades a nivel laboral y creo que es una oportunidad muy, muy buena también para hacer medicina de familia, porque es una especialidad que creo que se desempeña muy bien en un lugar como Soria, donde tienes la oportunidad de ser tú el residente de casi todas las rotaciones y de ver todo lo que entra por urgencias y salir muy bien formado y expuesto a que cualquier cosa que te llegue, tanto en la urbana como en la rural, lo puedes afrontar sin ningún tipo de problema una vez finalices todas las rotaciones.
5: Especialmente en el medio rural, una joya médica, decía Javier López, para la provincia de Soria. Lo ve así este médico canario.
8: Es un entorno también precisamente más desconocido, pero que creo que ofrece un lado más cercano incluso del paciente, que permite un seguimiento muchísimo más longitudinal, también porque la carga asistencial es un poquito más llevable que las urbanas, y hoy siempre es una opción que no hay que descartar.
5: Hay gente para todo, ¿eh? En todos los sitios. La verdad es que se lo agradecemos a Javier López, el doctor canario, que está entregado con la medicina rural en esta provincia de Soria. Es uno de los talones de Aquiles de la medicina en Soria y en este país. El acto de despedida lo presidía ayer la delegada territorial del gobierno en Soria, Yolanda de Gregorio. Ayer hablábamos con la señora de Gregorio, quien despedía a los médicos y se refería al proceso de adjudicación de plazas MIR de este año, que asciende y ofrece a nuestra provincia, lo contábamos ayer, 21 vacantes en medicina, 10 en enfermería y un psicólogo. 32 plazas en total. La primera solicitud de Castilla y León fue precisamente la de una plaza de medicina familiar en Soria. Están ocurriendo este año unas cosas realmente interesantes. Yolanda de Gregorio.
18: Está abierto de manera constante a que puedan solicitar. Tuvimos en menos de 24 horas la primera provincia en la cual Soria fue una persona que pidió formar parte de esa formación especializada en médico de familia y comunitaria. Por tanto, hace que Soria se ponga de relieve como una provincia atractiva para esa formación. También tenemos otra persona que ha elegido medicina interna de esos 21 y estamos abiertos a que constantemente puedan incorporarse más personas.
5: Eso lo decía la delegada de la Junta en Castilla y León. Y respondía también la señora de Gregorio al PSOE, que incidía la semana pasada en el desmantelamiento encubierto del Hospital Virgen del Mirón. Lo comentaba precisamente el señor Martínez Mínguez aquí en la cadena SER. La señora de Gregorio decía lo siguiente.
18: Es que el Partido Socialista está acostumbrado a ser victimista y está acostumbrado a mentir. Nosotros ahora mismo el ejemplo lo tenemos con las manifestaciones que el otro día hizo del Mirón, y lo digo alto y claro, y lo ha dicho el presidente y el consejero. El Mirón no se cierra, el Mirón no se va a cerrar, ni el Mirón se vende. El Mirón se está llevando a cabo y seguirá siendo un centro sociosanitario y sanitario. Muchas asociaciones forman parte, tenemos también el Soria Rural, pero creo que el Partido Socialista desconoce realmente lo que es el Hospital Virgen del Mirón.
5: La delegada de la Junta, que insisto, estuvo ayer en directo en la cadena SER. A mí se me había escapado un par de cosas que registró lógicamente la grabadora y la presencia de mi compañera Eva Sánchez en esta rueda de prensa, en esta despedida, en este encuentro con los médicos que se van, los que, insisto, 4 de 6 médicos se quedan en Soria, lo cual es una muy buena noticia. Pero la nota disonante, en la mañana de ayer, la pusieron 2 enfermeros especializados en atención primaria, que se quejaban de que nuestra comunidad no les reconoce la especialidad y se quejaban de que se tengan que marchar a otras comunidades como Aragón, que sí lo hace. Claro, a ver, esta es la nota disonante en medio de un clima idílico, que se quedan 4 de 6, que tal que cual, que ha venido uno de los primeros números del MIR de medicina de familia, viene a Soria, todo este tipo de cosas maravillosas. Pero claro, ahí saltó el enfermero en cuestión. Y atención, porque dijo esto.
19: Estos 2 años no estamos puntuando como tiempo trabajado, igual que el resto de compañeros. Entonces, claro, yo ahora al apuntarme a la bolsa estoy por detrás de muchos compañeros y podrán trabajar en primaria antes que yo, que tengo la especialidad. Entonces, personalmente sí que me planteo irme a otra comunidad autónoma en la que sí que esté reconocida la especialidad y donde pueda trabajar como especialista y no como generalista.
20: Yo soy de Zaragoza. Allí en Aragón actualmente esa bolsa sí que existe y sí que funciona. Entonces, pues al final, pues uno tira hacia allí porque por laboral pues es más fácil. Si fuera por mí, esta es una provincia que me ha aportado mucho durante estos 2 años y le considero que esta provincia se merece una asistencia especializada en la que pues nuestra labor sería la justa para esta población.
5: Es que a veces creo que me pierdo cosas, o realmente nos dicen lo que les interesa decirnos, y nos ocultan otras cuestiones, ¿no? Entonces, hablamos de una información sesgada. Casi siempre sucede lo mismo, ¿no? Con la política o los políticos. Nos cuentan lo que nos quieren contar, lo que les interesa, ¿no? En realidad esto es así, porque claro, estos enfermeros, enfermero y enfermera, delante además de la delegada y la directora médica, no se van a inventar una cosa por otra, no van a decir una cosa por otra. ¿Realmente estamos así en referencia, por ejemplo, y en comparación con Aragón, que es la comunidad vecina que tenemos al lado? ¿Realmente esto es verdad? Pues lo vamos a tener que preguntar a la delegada de la Junta para que nos lo aclare y nos diga por qué sucede esto. Este agravio comparativo entre una comunidad y otra. ¿Por qué la gente se ve obligada a marcharse cuando le reconocen, etcétera, etcétera? Este tipo de cuestiones. En fin, no tiene sentido. En un sitio tan desfavorecido en todos los aspectos como es Soria, la provincia de Soria. Castileón también, pero especialmente Soria, ¿no? ¿Ustedes lo entienden realmente? ¿Que todo este tipo de cuestiones administrativas no se ajusten o no se equiparen entre comunidades? 12:46, la SER.
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5: Antes de que se me escape, no quiero yo perder la conexión con José Luis Corral. Esta tarde comienza una nueva edición de las Jornadas de Novela Histórica, que se celebran en su 10ª edición, desde hoy 7 hasta el 9 de mayo en el Palacio de la Audiencia, bajo el título tan sugerente, Objetos, Amuletos y Manuscritos. Es un encuentro ya consolidado, como saben, en el calendario cultural de la ciudad, y vuelve a reunir a destacados autores y divulgadores en torno a la historia y a la narrativa. El ciclo propone una mirada original centrada en el papel de los objetos como protagonistas de la historia, elementos aparentemente inertes, pero determinantes en el desarrollo de los acontecimientos. Entre los nombres propios destaca, por ejemplo, el de Juan Gómez Jurado, sin duda uno de los autores más leídos en el panorama nacional. 12:48, casi buenas tardes, don José Luis Corral. Muy buenas.
23: Hola, ¿qué tal? Muy buenas tardes.
5: ¿Cómo está, señor Corral? ¿En Soria ya, supongo?
23: Pues sí, ya estamos aquí a punto de empezar las jornadas.
5: Además, con esta meteorología que tenemos un tanto adversa, sin el tiempo revuelto y tal, invitan a la reflexión, a la lectura, a asistir a estas jornadas en esta 10ª edición. 10 años han pasado ya, ¿eh, José Luis?
23: Pues sí, la tarde acompaña, no para
5: ¿verdad?
23: Pasear, pero
5: ¿es sí, verdad?
23: Para, sí, sí. Sí, para meterse en el Palacio de la Audiencia y escuchar la primera de las sesiones de las jornadas. Y sí, son ya 10 años, oh. 10 años en los cuales pues hemos conseguido traer a Soria a las primeras espadas, los primeros espadas de la novela histórica española, y siguen viniendo, ¿no?
5: Claro, y además es que ellos quieren venir, y siempre insistimos en este comentario que nos hace mucha gracia y nos enorgullece, ¿no? Decir, joder, José Luis, me vas a llevar este año, me vas a traer a Soria, tal cual, esto es estupendo. Y hay que decir que a partir de las jornadas de la novela histórica de Soria, muchas ciudades, muchas localidades de este país repiten la historia, y nunca mejor dicho, ¿eh? ¿Verdad, José Luis?
23: Sí, las jornadas de Soria son ya un...
5: Abrieron una vía ahí, ¿eh?
23: Y efectivamente, por ahí podemos ver cómo muchas ciudades españolas han hecho jornadas, siguen haciendo jornadas de novela histórica, pero están en la tercera, la cuarta, la quinta edición. Uh-huh. Bueno, pues Soria ya lleva 10 ediciones con esta, y es un motivo de orgullo precisamente que sea Soria ese referente. Y además, insisto, lo he dicho muchas veces, te lo he comentado muchas veces, que los autores que vienen a Soria es que todos quieren repetir al año siguiente.
5: Sí, claro, sí, a mí me hace mucha gracia eso, sí, sí.
23: No me pasa en ningún otro sitio, ¿no? Y tengo ese bendito problema, que los grandes autores quieren venir y, por supuesto, los autores noveles, pues también.
5: ¡Ojo, qué bien! Bueno, tenemos un cartel de lujo, quizá encabezado por Juan Gómez Jurado. Aquí destacar a nadie sería injusto, pero la verdad es que es uno de los autores más leídos del panorama nacional en todos los sentidos. Pero es que va a estar Javier Sierra una vez más, al que le tenemos mucho cariño aquí en la cadena SER, o Laia García, o Florencio Monge Gil, o nuestra pamplonesa soriana que estuvo trabajando en Heraldo conmigo, fue compañera mía, José Luis, ¿sí? Susana Rodríguez Lezaun, sí señor,
23: sí, o
5: Fernando Corrales, en fin. Que tenemos un elenco maravilloso y unos temas absolutos y totales que son de mucho interés, porque hablamos de objetos, amuletos y manuscritos. Es el título de esta 10ª edición. Bueno, sugerente, atrayente, interesante, todo lo que se puede decir es poco.
23: Bueno, cada año tenemos un título, digamos, temático.
5: ¿Sí?
23: En las jornadas. Hemos hablado un poco de temas grandes, ¿no? De grandes reyes, de grandes acontecimientos, pero este año nos centramos en los objetos que no están en la primera página de la historia, que probablemente no protagonizan desde un punto de vista de impacto los libros de historia ni las novelas de historia, pero que son muy interesantes para la historia. Esos pequeños objetos que en ocasiones se han convertido en elementos muy importantes en la historia de la humanidad. Hablo de manuscritos, de libros, de objetos, de todo tipo de instrumentos que han hecho historia, sin ser primera página, pero han hecho historia.
5: ¡Jo, qué bien! Y aparte de las conferencias abiertas, que van a ser tremendamente interesantes, donde se van a abordar sesiones con objetos mágicos y episodios históricos, tenemos un bloque de actividades, que esto hay que saberlo y hay que insistir mucho en ello, José Luis, actividades complementarias. Por ejemplo, en colaboración con Elías Machado, se van a desarrollar talleres didácticos como el de la Laguna Negra, impartida por Susana Rodríguez Lezaun, ¿no? Como actividad Historia y Ciencia. Cuéntanos.
23: Sí, todos los años, además de las sesiones, diríamos, propias de las jornadas, que son por la tarde, presentación de libros, conferencias de autores, que son en la audiencia de 7 a 9, sí hacemos una serie de actividades paralelas a las jornadas, que en general son de libre asistencia, salvo la de el viernes por la noche, por razones operativas, y entre las cuales una de las más, las que más yo quiero, es precisamente ese contacto de los escritores con los alumnos de los colegios, de los institutos, en este caso el Instituto Machado de Soria.
5: 182 años de historia, el instituto, cuidado, uno de los más antiguos de España.
23: De España, sí, sí. Más prestigiosos, ¿no?
5: Sí, sí, sí, sí, sí.
23: Y lleva el nombre de un... No era soriano, fíjate, era sevillano, pero bueno.
5: Sí, pero soriano de adopción, lo nacionalizamos aquí, José Luis.
23: Se puede considerar soriano, ¿no?
5: sí,
23: en Sevilla se puede considerar soriano. Y desde luego, siempre que vamos al instituto, prácticamente todos los años, el encuentro con los alumnos, las alumnas, los profesores del instituto es una actividad realmente magnífica. Y en este caso, yo creo que con Susana y con Fernando lo va a ser también, evidentemente.
5: Buah, seguro que sí. Y luego tenemos una actividad muy interesante que vas a coordinar tú, la noche en la Edad Media, un periodo histórico en un entorno único como el Parque del Castillo y el Parador Antonio Machado. Eso sí, hay con aforo limitado y previa inscripción.
23: Sí, esto va a ser el viernes a las 11:30 de la noche, después de cenar. Esperemos que el tiempo, parece ser que sí, nos permita hacerlo al aire libre, pero si no se puede hacer al aire libre, en el Parador, que siempre colabora con las jornadas, han habilitado un espacio para hacerlo en el interior. O sea, que si llueve, que la gente no se preocupe, que lo podemos hacer, ¿no? Pero creo que no va a llover. Va a ser una actividad, obviamente, por cuestiones operativas, restringida a 50 personas, que, por cierto, ya están las plazas desde hace unos días absolutamente reservadas, ¿no? Yo lamento que más gente no pueda venir, porque había una demanda muy importante,
5: claro.
23: Y muy cuantitativa, pero es que hay que ser operativos. Se hace al aire libre, se hace por la noche, y bueno, por cuestiones de seguridad, de operatividad, pues hemos tenido que restringir el número a esas 50 plazas, que por cierto ya están, como digo, absolutamente llenas. Y en esa actividad yo voy a hablar de la noche como elemento literario de referencia en la Edad Media, cómo la gente de la Edad Media, con alguna referencia a Soria, veía, entendía la noche, comprendía la noche, se hacían poemas a la noche. Bueno, ¿qué era y cómo veía a la gente la noche en la Edad Media? Y hecho de noche en el castillo de Soria,
5: es
23: una actividad muy interesante.
5: Para entrar en ambiente. ¿Y cómo veía la noche, y terminó ya, José Luis, la gente en la Edad Media? ¿Cómo la veía, grosso modo?
23: pues de forma muy distinta al que vemos ahora, ¿no? Ajá. Ahora en la noche casi se toma como algo lúdico, como algo para una juerga,
5: sí, sí.
23: Para ir a la discoteca,
5: una
23: para
5: celebración, salir, tal, sí,
23: un sábado,
5: sí.
23: Una celebración, pero no, en la Edad Media la noche era el tiempo oscuro, era el tiempo de los fantasmas, de los espíritus, de las brujas, era el tiempo incluso del diablo, era un tiempo a temer, era un tiempo en el cual no había luz. Ahora tenemos luz en la mayor parte de nuestras ciudades, de los pueblos, pero en aquel tiempo no había luz, por tanto, era una época, era un momento de oscuridad, de tinieblas, pero también era un tiempo para los enamorados. Por tanto, era una percepción contradictoria. Era un tiempo para el amor, pero también un tiempo para el miedo y para los temores.
5: ¡Buah! Interesantísimo. Las décimas jornadas de novela histórica que reúnen un cartel de lujo con algunos de los grandes nombres de la historia y siempre dirigidas, capitaneadas y coordinadas por el gran José Luis Corral. Un abrazo, José Luis, que vaya todo muy bien.
23: Un abrazo y muchas gracias, como siempre.
5: Gracias, un abrazo y muy, muy buenas. Les voy a llevar a Serseban de Gormaz. Fíjense, ser recibido por un avatar del Cid Campeador, participar de forma virtual en las cortes de la corona castellana a través de una experiencia inmersiva o ver renacer antiguos monumentos en 3D es parte del proyecto de transformación digital turística de Serseban de Gormaz, que acaba de recibir 732.437 euros por parte del gobierno. Esto es todo un revulsivo para el turismo de la provincia que lidera San Esteban de Gormaz y que forma parte de un proyecto más ambicioso que pretende dar un nuevo impulso y al desarrollo económico al pueblo de San Esteban, ¿no? En fin, hablamos de la actuación de plataforma inteligente de destino, módulos tecnológicos comunes y opcionales, una nueva web turística dotada de mapa 3D interactivo, modelado 3D de la comarca y de distintos enclaves, cámaras, tótems digitales, red wifi, documentación técnica, manuales y soporte. Daniel García es el alcalde de San Esteban. Lo contaba así en la cadena SER.
1: Recibirá el avatar del Cid a los turistas que quieran pasar por nuestro municipio. Tendremos también puntos marcados dentro del municipio donde podremos vivir una experiencia inmersiva de cómo era San Esteban en el siglo XI o en el siglo XII. Tenemos también algunas otras aplicaciones para las Cortes de Castilla, que es un proyecto muy bonito que estamos desarrollando para que la gente cuando entre viva en realidad aumentada, en realidad virtual, lo que era un concejo de 1187 y cómo se aprobaron las Cortes de Castilla en ese momento, ¿no?
5: Está previsto que ya estén en marcha a principios de verano, aunque el proyecto global, que supera el millón de euros de inversión, seguirá ampliándose a lo largo de todo el año. Daniel García, alcalde de San Esteban.
1: Tenemos el Hub de Innovación Turística y la Oficina de Turismo Nueva con el Torreón, el Castillo y la Muralla Musulmana que hemos encontrado del siglo IX, que verá la luz en septiembre. El Centro de las Cortes de Castilla esperemos que esté para diciembre del 26 y enero del 27. Por lo tanto, son muchas cosas las que vamos generando en el ámbito turístico y no vamos a parar, ¿no? Porque al final creemos que es un motor de actividad económica y de enriquecimiento de nuestro municipio. Así.
5: Pues es estupendo, señor García, porque además este tipo de actuaciones ya se han visto hace tiempo en otras comunidades autónomas de este santo país y ya estábamos tardando. Por tanto, felicidades por poner en marcha este proyecto pionero para San Esteban, pero que pretende extenderse también al resto de la provincia, porque es el espíritu de esta iniciativa que el visitante tenga una visión conjunta y global de las opciones que ofrece Soria. Lo explicaba así Daniel García, alcalde de San Esteban de Gormaz.
1: La idea es pues intentar que San Esteban se convierta en un referente en este tipo de turismo, que la provincia de Soria, pues entre todos creemos sinergias, entre todos los municipios, porque en nuestras estancias que vamos a tener dedicadas al turismo vamos a hacer spoilers y vamos a intentar colaborar con otras partes de la provincia, evidentemente. Al final, una persona que viene de fuera, el recorrer 40 minutos o 50 para ir de San Esteban a Vinuesa, pues es un trayecto asumible, ¿no?
5: Pues era interesantísimo el visitar San Esteban con esta situación y ser recibido por un avatar del Cid Campeador. De forma virtual, claro está. Camino de la 1:00 p.m, transmite la cadena SER. Vamos poquito a poco para llegar a escuchar las noticias de España y el mundo y después volvemos, como siempre, en la segunda hora de Hoy por Hoy. 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

0: Es la 1:00 en Canarias. Ampliamos la información que apuntábamos a las 12. La empresa que opera el crucero en el que se ha desatado el brote de antivirus ha confirmado que son 30 los pasajeros que se bajaron del barco en la isla de Santa Elena, mitad del Atlántico, después de que falleciese un primer tripulante. Mariano Lourido, buenas tardes.
1: Buenas tardes. Dice en ese último comunicado la empresa que están trabajando para concretar los datos de todos los pasajeros y tripulantes que embarcaron y desembarcaron desde el 20 de marzo en varias paradas y escalas que hizo el Londius. La empresa ya reconoce que 30 pasajeros se bajaron el 24 de abril en la isla de Santa Elena. Confirma que entre ellos el cadáver del holandés fallecido el día 11 de abril en el barco a los pocos días de encontrarse mal. Recordamos que en la isla desembarcó también su mujer, que cogió un avión a Johannesburgo y que murió a los dos días. Este matrimonio holandés fueron las primeras víctimas. La naviera Ocean Wide añade que ahora mismo no hay pasajeros con síntomas después de la evacuación de los tres afectados, trasladados a los Países Bajos, donde están recibiendo atención médica. El crucero sigue navegando rumbo a Canarias y dice la empresa que llegarán en 3 o 4 días al puerto de Granadilla, en Tenerife.
0: Mientras, ya está en marcha la reunión entre los ministros Mónica García y Ángel Víctor Torres y el presidente de Canarias, Fernando Clavijo. Precisamente el Partido Popular ha registrado en el Congreso la petición para que comparezca la ministra de Sanidad. Ahí está José Coyo, cuéntanos.
2: Sí, los populares exigen que Mónica García comparezca en el Congreso la próxima semana para explicar la gestión que han hecho del antivirus y del crucero, tanto el gobierno como su ministerio. La portavoz del PP, Esther Muñoz, ha pedido la dimisión de la titular de Sanidad y ha cargado contra Fernando Simón.
3: La ministra de Sanidad hace mucho tiempo que tendría que haber dimitido. Es evidente que no está preparada para llevar una crisis de esta naturaleza. No está capacitada ni siquiera para desconvocar una huelga de médicos. No está preparada. El señor Fernando Simón no debería haber seguido en su puesto. El señor Fernando Simón salió y dijo, ante todos los españoles, que no se esperaba que hubiera 1 o 2 casos diagnosticados de COVID.
2: Esther Muñoz también ha denunciado que el gobierno no ha trasladado información al Partido Popular.
0: Además, en Lugo, el Partido Popular acaba de culminar su moción de censura en el ayuntamiento y va a gobernar allí 27 años después, gracias al apoyo que han conseguido de una tránsfuga del PSOE. Lugo, Antía Montes, buenas tardes.
4: Buenas tardes. Elena Candillas, alcaldesa de Lugo, ha pronunciado su discurso tras ser investida en un salón de plenos vacío, solo acompañada por el resto de concejales y la tránsfuga María Regosa, porque PSOE y BNG han abandonado la sala. Ahora mismo se encuentran en el exterior del ayuntamiento recibiendo mensajes de apoyo de los vecinos que están aquí concentrados, cientos de lucenses, y de hecho la Policía Nacional está impidiendo el acceso al consistorio por la cantidad de gente que hay concentrada aquí delante del ayuntamiento.
0: Por cierto, que el presidente de las Cortes de Castilla y León ha propuesto esta mañana a Alfonso Fernández Mañueco como candidato para volver a presidir la Junta. Hoy acababa el plazo, aunque todavía no hay fecha para el debate de investidura. IMOEVE ha aumentado un 7% sus beneficios en el primer trimestre del año. La compañía ha ganado 147 millones de euros, Jordi Fábrega.
5: Sí, pese a la incertidumbre geopolítica y a los vaivenes del mercado energético, los resultados de IMOEVE reflejan un aumento de los ingresos que superan los 500 millones de euros, y también los datos demuestran una apuesta por las inversiones vinculadas con la transición ecológica. A este tipo de inversiones, la empresa ha destinado el 69% de todo lo que ha invertido en el trimestre.
0: Deportes, José Antonio Duro, muy buenas.
6: Hola, tenemos al Rayo Vallecano, que es el gran protagonista del día y el único representante español a esta hora en competición europea. El choque de vuelta de semifinales con ventaja de 1-0 para los madrileños es esta noche en Estrasburgo, el partido a las 9 buscando la final de la Conference. Está hablando a esta hora el presidente del Rayo, Martín Presa.
7: El premio que hay es muy grande.
8: ¿Ahora es el partido más importante de la historia del Rayo o más importante una permanencia a 1-0?
7: Para el Rayo es más importante una permanencia, lógicamente un ascenso. Eso yo no lo voy a negar, porque al final un equipo como el Rayo, que es humilde, es lo que nos permite la estabilidad. Pero este, desde el punto de vista de ilusión, nunca el Rayo había estado aquí. Es una grandísima responsabilidad. Tenemos a 50 millones de españoles detrás y estoy convencido.
6: El partido esta tarde lo contamos en Carrusel. Las competiciones europeas que nos dejan ya la final de la Champions. La van a jugar el PSG, que repetirá en la final ante el Arsenal. Además, la mirada ya puesta en el clásico del domingo, Barça-Real Madrid, pendientes de Kylian Mbappé y su participación en el choque. El Barça empatando, que sería campeón de Liga. Y además, las citas del día que tienen en Bulgaria al cuarto partido de la serie del playoff para el Real Madrid de baloncesto esta tarde ante Apoel.
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0: De momento es todo. Sigue la información en la SER a partir de las 2, la 1 en Canarias, hora 14 con Javier Casal.
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15: 1:05 de la tarde transmite la cadena SER en este tiempo de radio hasta las 2 en punto en este jueves 7 de mayo de 2026. ¿Se dan cuenta? Hasta en el Faro de Mara Torres hablan del tema de la despoblación y el tema rural y todo esto. Y hablan y dicen, pero no tienen ni idea realmente. Porque no han descendido a estos barros y a estos lodos. Y todo el mundo habla. Desde la política, desde los medios de comunicación. Y nadie tiene ni idea, ni nadie nunca pone soluciones reales sobre la mesa. A veces todo esto duele, fíjense que les diga, porque es parte de una batalla perdida, ¿no? Y en teoría todo el mundo habla, hasta en el Faro de Mara Torres, hablan de la despoblación.

0: ¿Y por qué nadie, hablando de la despoblación, se atreve a coger el toro de los cuernos de una vez por todas? Y se habla de una vez por todas, como hablaba, por cierto, el exalcalde de Soria, Carlos Martínez Mínguez, ahora secretario general del PSOE en Castilla y León y número uno del Partido Socialista en la oposición, de esas Cortes. ¿Por qué nadie habla de esto? De la reordenación territorial, salvo este señor, que es, yo creo, la única solución para dar futuro a estas tierras. ¿Porque no es popular? ¿Porque eso no da votos? ¿Por qué? Vamos a endulzarnos con música, que esto sí que nos gusta realmente. Este sábado a partir de las 7:30, se ríe mi amigo Nacho. Este sábado a partir de las 7:30 de la tarde en el Conservatorio Oreste Camarca dará comienzo a la 14ª edición del Festival de Canto Coral Ciudad de Soria. Todo un clásico de la cultura y de la música coral en la ciudad, que llega en el 50º aniversario de la Coral de Soria, las Bodas de Oro, y que extiende sus brazos a todos los sábados de este mes de mayo. Nacho García Ruiz, aquí en los estudios de la cadena SER. Nacho, buenas tardes.
1: Buenas tardes.
0: Bueno, tengo que decirles que mi amigo Nacho García Ruiz, pues es compañero de pupitre de los Escolapios desde que éramos unos chiquillos. Sí, no, con el padre Juan. La guerra que dábamos para ese hombre, que ese hombre tiene que estar a la derecha de Dios. Por lo menos ahí, vamos, porque es que aguantó carros y carretas. Y tengo un recuerdo entrañable de mi querido amigo, íntimo amigo José Ignacio García Ruiz, que ahora está al frente de esta Coral de Soria, a la que también me une muchísimo, porque mi madre y mi hermana, pero mi madre estuvo 42 años, es socia de honor de la Coral de Soria. Luego aquí van en juego pues un montón de sentimientos, y yo me siento muy orgulloso de poder hablar ahora mismo de este Festival Coral de Soria. 14 ediciones lo contemplan en este 50º aniversario de las Bodas de Oro, 50 años de la Coral de Soria, que es una maravilla, con la presidencia del señor García Ruiz, don José Ignacio, y con la dirección de Marta López Condado, que está a través del hilo telefónico. Hola, Marta, directora, muy buenas tardes.
2: Hola, Chema, muy
0: qué bien hablar de la coral en un momento delicado para ti. Pero bueno, gracias, Marta, por estar aquí con nosotros. Estamos ante el inicio de la 14ª edición de este Festival de Canto Coral Ciudad de Soria, que se ha hecho ya un hueco hace ya tiempo, pero un hueco muy importante en el calendario cultural y, por supuesto, musical de esta ciudad. Y comenzamos el sábado. Van a ser todos los sábados, como siempre, ¿verdad, Nacho?
1: Sí, sí, correcto.
0: Todos los sábados a las 7:30 en dos escenarios, esencialmente. El Auditorio Oreste Camarca, de nuestro conservatorio, y el Aula Magna Tirso de Molina, ¿no me equivoco?
1: Sí, correcto. Lo único que el sábado 16, que actúan la coral de voces blancas nuestras con el Orfeón Burgalés, ¿sí?, en vez de a las 7:30 es a las 6:30.
0: A las 6:30, es la única variación.
1: Pero vamos alternando. Primero auditorio, el conservatorio, muy bien, muy bien. Día 9, segundo 16 en el Aula Magna Tirso de Molina, tercero el coro Landarbaso,
0: sí, sí,
1: en el
0: que es ya un clásico, porque además es una de las formaciones corales más importantes de este país,
1: sí, sí,
0: sin duda alguna,
1: que a nivel ha ganado campeonatos
0: técnicamente, son una maravilla, ¿verdad, Marta? Te decía, Marta, que técnicamente son una maravilla.
2: Hombre, madre mía, pues mira, es la quinta vez ya que vienen y nosotros estamos pues muy contentos de tenerlos aquí, porque es un coro de primerísima calidad. Están ganando concursos a nivel europeo, pero en Asia han ganado ya las Olimpiadas Corales en varias ocasiones. Tienen 2 medallas de oro en Tokio.
0: Fíjate.
2: Bueno, es de lo mejorcito y tenemos la suerte, la gran suerte, de que son grandes amigos de la Coral de Soria.
0: Eso te iba a decir, que miento los años. Es que eso es un lujo, ¿no?
2: Es un lujo.
0: Es como si viene el Real Madrid todos los años al torneo de aquí, ¿no?
2: Efectivamente, y aprendemos un montón, claro. Y tenemos la suerte de contar con la profesora de técnica vocal, que ha venido muchas veces a darnos clase, o sea que tenemos ahí un coro de lujo, unos amigos fantásticos y de primera calidad, así que muy contentos de que estén con nosotros, porque en este 50 aniversario queríamos hacer un festival especial y traer coros amigos que han estado en otras ocasiones,
0: ¿sí?,
2: y que han supuesto para la coral pues momentos importantes de compartir escenario, como es, por supuesto, el coro Landarbaso del que hablamos, como es el coro Rossini, que vendrá el día 30, que ya estuvo en otra ocasión y que nos visita haciendo un programa de zarzuela muy divertido, Zarzuela on Air, Zarzuela en el aire, haciendo alusión un poco a cosas de la radio. De en tiempos, que va a ser muy divertido. Y también con nuestras voces blancas cantará el Orfeón Burgales Infantil, que es un coro que también compartimos escenario hace 10 años con ellos y les tenemos también mucho cariño, así que va a ser un festival muy entrañable.
0: Pues que en juego hay mucho más que música, yo creo que ahí hay mucho sentimiento, que es de lo que se trata, Nacho, ¿no?
1: Sí, sí, sí.
0: El sentimiento puro. ¿Cómo une la música? ¿Qué grande es la música? Eso es lo más grande de todo.
1: Si solo lo tienes esto. En que de los 64 que somos, somos una gran familia. O sea, nos ayudamos bonito, entre nosotros, no destaca ninguno, al revés, todos apoyan cualquier actividad que queramos hacer. Faltan brazos, pues ahí están todos para apoyar.
0: Qué bien, qué bonito. Ahora hablamos de ese 50º aniversario y de esas 64 voces entre hombres y mujeres después del paso de nueve directores. La última, la gran Marta López Condado, pero yo recuerdo los inicios con el padre José Pau, por ejemplo, o Jesús Barriales, que también estuvo muchísimos años, ¿no?
1: Eso es.
0: Y la cita es el 23 de mayo con Landarbasu, pero es que todo comienza este sábado a las 7:30 con la Coral de Soria.
1: Sí, sí, correcto, en el Conservatorio.
0: En el Conservatorio Oreste Camarca. ¿Con qué repertorio, Marta? ¿Qué vamos a escuchar? ¿Qué vamos a disfrutar este sábado?
2: Bueno, pues para este día hemos preparado también un concierto muy, muy especial y va a ser un poco el paso por grandes obras de la música coral que ha interpretado la Coral de Soria en toda su historia, en su trayectoria de estos 50
0: qué
2: años.
0: Qué bien, qué bien.
2: Obras muy importantes, una recopilación exactamente,
0: bueno.
2: De obras corales que son muy importantes para nosotros, que han significado mucho para sus coralistas, pero también porque el público las va a conocer, porque son grandes hitos de la música coral. Entonces vamos a pasar por todas las épocas, desde repertorio barroco, números tan importantes como Gloria de Vivaldi, el primer número, o Mozart, del Requiem de Mozart, que también interpretamos. ¡Buah! Vamos a hacer el primer número de Carmina Burana, que también fue para nosotros un concierto espectacular.
0: ¡Hala!
2: Vamos a hacer algún número de Zarzuela, que para nosotros también han sido conciertos muy bonitos, antología de la Zarzuela que hemos hecho en algunas ocasiones. Un poco un paso por esa historia de la música coral, por esas obras tan importantes que hay para coro y que para la Coral de Soria pues han sido a lo largo de estos años proyectos muy ilusionantes y muy bonitos, así que va a ser muy emotivo el concierto.
0: ¡Qué maravilla! Hombre, yo si tuviera que elegir una obra de canto coral, elegiría el Carmina Burana, sin discusión. Me parece algo grandioso, increíble. No sé qué opináis, Nacho, ¿tú qué opinas? A ver,
1: bueno, yo
0: manifiéstate.
1: Es una obra que además he cantado en varios escenarios y de verdad que esto pone los pelos de punta.
0: Es tremendo, ¿eh? Es tremendo. ¿Eh, Marta? ¿Estás con nosotros o no? Sí.
2: Estoy totalmente de acuerdo, pero como te digo, el concierto está lleno de grandes hitos y de grandes obras de la música coral y tenemos además la suerte de contar con dos pianistas excepcionales que son Rubén Romero y Andrea García y bueno, pues la puesta en escena va a ser muy bonita y muy especial. Estamos preparando este concierto de 50 aniversario con mucha ilusión.
0: ¡Wow, qué bien! El sábado a las 7:30 nos están... Me preguntan que si es entrada libre.
2: Sí,
0: entrada libre
2: que venga todo el que quiera y que disfrute con nosotros de este evento, de esta celebración de aniversario y de este concierto tan emotivo.
0: Bueno, resumiendo, 9 de mayo a las 7:30, la cita con la Coral de Soria, en ese concierto tan espectacular, donde se van a interpretar las obras que ustedes han escuchado, clásicos además de esta Coral de Soria de sus 50 años. El 16 de mayo tenemos a la cantera, a las voces blancas con los burgaleses, y el 23 la Darbasu, que es el Real Madrid de las formaciones corales, y el 30 de mayo terminamos, ¿no?
1: Correcto. Terminamos con el coro rosino y con la Zarzuela que entusiasma en Soria.
0: Qué maravilla, qué maravilla.

0: ¡Buah! Emociona, hasta los huesos esto emociona, es una cosa increíble. Bueno, 50 años, Nacho García Ruiz, presidente de la Coral de Soria, Marta López Condado. 50 años, son muchos años, pero cumplir los años, os lo pregunto a los dos, con 64 voces, que yo creo que es un número que se ha alcanzado pocas veces, es hablar de una salud de la Coral de Soria mejor que nunca, Marta.
1: Pues sí, la verdad.
0: Qué alegría,
1: que sí.
0: Qué barbaridad.
1: Muy contentos todos y la verdad que, bueno, pues está siendo la preparación de este aniversario muy entrañable porque puedes hablar con todos que te cuenten un poquito lo que significa la coral para ellos, desde la gente más veterana que está disfrutando pues cada día de la coral como si fuera el primero porque tienen una ilusión tremenda pues con Fernando, por ejemplo, que fue fundador y lleva esos 50
0: Fernando
1: años.
0: Fernando de la Iglesia.
1: Fernando de la Iglesia, que también fue presidente. Sí. Y bueno, y miembros que hay ahora en la coral que llevan un montón de años y que para ellos pues es un una actividad imprescindible en su vida. Wow. Y luego pues nuevas incorporaciones que gracias a Dios la coral, como dices, goza de un momento muy bueno porque se está incorporando gente a esta familia y los ves con muchísima ilusión diciendo, bueno, no me quiero perder un ensayo y qué pena que las vacaciones no ensayamos porque lo echo de menos y cosas así, comentarios.
0: Joder,
1: que la verdad que te llenan de alegría el meter ese gusanillo de la música coral en la gente y el que la coral esté así de bien y con esa salud tan fantástica. Así Mírate. Que puertas abiertas, siempre lo digo,
0: Qué
1: puertas
0: bien,
1: abiertas para que entre todo el que quiera.
0: Necesitamos tenores.
1: Necesitamos tenores, así que los hombres, que siempre les cuesta un poquito, que se animen. Y para nuestras voces blancas también, que claro. Los niños son el futuro y las voces infantiles pues son una maravilla. Así que la Coral de Soria, que es para todos, pues está abierta para todos.
0: Qué bonito. Nacho.
2: Sí, bueno, para que tengamos un detalle, pues decir que tenemos cuatro muy veteranos, con 50, 44, 29 o 21
0: fíjate,
2: años.
0: Fíjate.
2: Tenemos 20
0: Pero
2: personas.
0: Eso significa mucho, que haya gente con tanta trayectoria, ¿no?
2: Claro, y son los que han estado sosteniendo y han pasado por todo ese tiempo, pero tenemos 20 personas que están entre 10 y 20 años.
0: Fíjate.
2: Y tenemos 22 que están entre los 10 y los 2 años. Y lo más importante de todo, tenemos 16 incorporaciones en los dos últimos años. Y son gente fieles y gente que no falla los ensayos y gente que está disfrutando y que quiere pues cantar, que es donde transmitimos.
0: Que no es poco. Qué bien esa ilusión, porque a partir de la pasión por la música, de la ilusión que estáis comentando, ¿no? Gente que viene de fuera, que viene a los ensayos, que normalmente no falta nunca. Eso es una auténtica maravilla. Nacho, sí.
2: Sí, mira, hay que dar las gracias también a todas las juntas directivas que han estado intervenido, porque incluso a la antecesora mía, pues porque todo esto de este año, pues bueno, ellos son los que lo han ideado, aunque nosotros ahora estamos poniendo pues toda la emoción y sacándolo adelante, porque hay que continuar otros 50
0: años como mínimo y nosotros lo veamos. Esa será otra historia ya, pero bueno.
2: Eso es.
0: Algo para terminar, Marta, pues, ¿qué se te ocurre? Una reflexión para terminar.
1: Uy, madre mía, pues es que no lo sé. Yo creo que hemos hablado de todo y hemos dicho todo y la ilusión. Yo lo que digo es la ilusión,
0: ¿no?,
1: que tenemos todos. Estos 50 años han sido ilusionantes para toda la gente que hay, para los que han pertenecido a la coral, para gente que por circunstancias de la vida pues no ha podido seguir o por enfermedades o por cosas, pero que siguen yendo a nuestros conciertos tantos y tantos seguidores de la coral y antiguos miembros, gente que ha pasado por la coral, no sé si contábamos con no sé decir cifras, pero muchísima gente que ha formado parte de esta familia y que forma parte la Coral de Soria de la vida cultural de esta ciudad, que para nosotros es lo más importante, que el ayuntamiento, que la diputación, que todas las instituciones cuenten con nosotros, que estamos ahí, que somos la cultura de Soria, que somos para Soria y que estamos felices de celebrar estos 50 años y gracias a los medios de comunicación que estáis haciéndoos eco de esta noticia que para nosotros es una celebración importantísima.
0: Nacho, tú terminas como presidente.
2: A ver, yo creo que lo primero es eso, que la cultura y en Soria,
0: pues
2: gracias a las instituciones y el que se centren también, tengamos la oportunidad, los que somos muchos, encima somos amateur, que no somos profesionales, pues bueno, es que hay que agradecerles todo, ¿no?
0: Muy bien.
2: tenemos que estar ahí. Este concierto, este festival es de primavera, igual que tiene su repercusión en el otoño musical soriano.
0: Sí, sí.
2: Y debe

0: Paz Condal, un abrazo muy, muy grande en la distancia. Muchas gracias, Marta.
1: Un abrazo, Chema.
0: Gracias. Nos vamos con esta lacrimosa del Requiem de Mozart. Casi nada. ¿Hay algo más grande que esto? Es imposible. Gracias. Adiós, Nacho. Gracias, Marta.
2: Adiós, Chema. Adiós. Gracias.

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7: La gran Ella Fitzgerald, Summertime. Es cambio Lacrimosa y el Requiem de Mozart por esta grandísima mujer y por este tipo de música, porque en vivo, Javier Campos, vamos a tener, ahora lo comentamos algunos detalles, un mes de mayo espectacular. Trece y 24, Javier Campos, presidente de En Vivo. Buenas tardes, Javier.
8: Muy buenas tardes, Chema, ¿cómo estamos?
7: Encantado de saludarte siempre para hablar de música y de jazz en este caso, y de esas músicas maravillosas que van a tener mañana un soriano sobre las tablas del Pantera Club. Qué bien, ¿no? Pues, Samuel Martínez.
8: Pues efectivamente, sí. Sí, sí, el joven talento soriano en la guitarra de Samuel. Y bueno, pues las nuevas generaciones.
7: Hombre, usted también es de esas nuevas generaciones prácticamente, es un chaval, señor Campos.
8: Sí, bueno, claro. un poco más tarde, pero bien, yo no estoy más que contento de que haya, pues eso, juventud jazzística y soriana, que es una noticia maravillosa.
7: Yo creo que le debemos mucho también al Conservatorio Oreste Camarca, ¿no?, donde se forman muchísimos músicos.
8: Sí, al final es un compendio de cosas, un poco de...
7: Es un filón, claro, claro.
8: Un poco del enclave, mi imagen. Yo quiero pensar que en vivo tiene también algún...
7: ¡Oh, seguro! El enclave de agua, el otoño musical soriano, en vivo. ¿Qué labor ha hecho en vivo? Primero con el papá y ahora contigo y con todos los socios. Es una maravilla abrir una ventana precisamente a este tipo de músicas tan increíbles, ¿no?
8: Claro, es importante además que la gente...
7: El jazz, el blues y tantas cosas, ¿no?
8: Los jóvenes se vean y lo escuchen en directo y vean lo que es.
7: Sí, sí.
8: Y eso le anima a la gente, ¿no?, a seguir descubriendo, o en este caso como Samuel, pues bueno, a dedicarse a ello, ¿no?
7: Ajá.
8: En el caso.
7: La cita es mañana en el Club Pantera con Samuel Martínez, este guitarrista soriano maravilloso. ¿A partir de qué hora, Javier?
8: Empezamos a las 8.
7: A las 8 de la tarde.
8: En Pantera Club, y nada, en formato cuarteto con...

0: guitarra, piano, bajo, batería. Y bueno, presentando música propia, tú que haces algún estándar también. Y animando a la gente a que venga, porque claro, la verdad es que está tocando increíble y bueno, presenta una música que es interesante.
1: Muy bien.
0: ¿Tenemos? Y bueno, y hay que, sí, hay que estar ahí. Cuando, claro, cuando la gente es joven, suena, pues hay que venir también un poquito.
1: A apoyar, hombre, apoyar, claro, lo nuestro.
0: Apoyarla, sí, sí.
1: Ajá, así es. Oye, tenemos un mes de mayo espectacular, ¿eh?
0: Pues sí, la verdad que sí, tenemos, además como ya sabes que nosotros nos movemos en estas músicas instrumentales, no sé si llamarlo underground, pero bueno, que dentro de eso tenemos bastante variedad. Entonces el día 21 traemos una flautista con guitarra flamenca y percusión hindú.
1: ¡Toma!
0: Es una especie de mezcla así entre flamenco, jazz y música india.
1: Pues eso no tiene que tener desperdicio, ¿eh? ¡Qué bonito!
0: La música, los gitanos y la música gitana viene desde la India y pasa por toda Europa y llega hasta Andalucía y a lo que conocemos como el flamenco.
1: Sí, sí, sí.
0: Entonces
1: sí,
0: ellos siempre tienen como una raíz unida.
1: Un vínculo ahí, ¿no? Sí, sí, sí.
0: Claro, claro. Entonces, bueno, hacen ahí una fusión curiosa que creo que va a ser muy interesante también.
1: Y hablando de variedad, en este mundo que no tiene límites, en julio, el 5 de julio, tenemos a una cantante estadounidense, Deborah Carter.
0: Bueno, Deborah...
1: Esto ya son palabras mayores, ¿eh?
0: Sí, es un lujazo tenerla, sí, sí, es... bueno, pues si tienes dudas de lo que es una cantante de jazz, si quieres verlo en directo, es tu día.
1: El 5 de julio, vale.
0: De qué va esto, es tu día.
1: Porque... En víspera de San Fermín, don Javier.
0: Eso es, sí, sí.
1: Deborah Carter, pues, 5 de julio.
0: Sí, toda la esencia de la tradición jazzística, del scat improvisado con voz, canciones de Jazzy Gerald, un poco homenaje a Jazzy Gerald.
1: ¡Oh, qué bueno!
0: Una,
1: por favor.
0: Una técnica, una estructura y un lenguaje increíble, sí, sí. Este es en el casino. Estos dos de mayo son en Pantera, vale, y en el casino, y los estamos haciendo siempre a las 8. Así que nada, animo a la gente.
1: O sea que resumiendo, tenemos este viernes, a partir de las 8, en el Club Pantera, el soriano guitarrista Samuel Martínez, una música interesantísima. Luego tenemos 21 de mayo, esa mezcla indio-andaluza-flamenco, que es una pasada, que eso va a ser internacional tremendo y curiosísimo. Y luego el 5 de julio, Deborah Carter, la cantante estadounidense, que es todo un lujo tenerla aquí en Soria. Fíjese, vamos de Soria a la India y de la India a Estados Unidos. ¿Qué le parece? Gracias,
0: pues,
1: a la música. A mí que me entusiasma viajar, o que sea a través de la música, me parece genial. Javier.
0: Yo creo que sí, yo creo que nos ha quedado una temporada bonita antes de verano, así que animo a la gente. Y si alguien quiere hacerse socio, que nos escriba en vivo@gmail.com.
1: ¿Repite?
0: En vivo, que es la primera con V y la segunda con B.
1: ¿Con B?
0: @gmail.com.
1: @gmail.com, perfecto. No tiene pérdida.
0: Y ya le apañamos aquí.
1: Muy bien, Javier Campos, un abrazo muy grande.
0: Un abrazo, Chema. Muchísimas gracias.
1: A ti siempre, gracias. Un saludo y buenas tardes.

0: Ya que tenemos esta música profundamente neoyorquina, diría yo, estadounidense, nos escribe un tal Alonso, una quien corresponda, dice: tengo que viajar a Salt Lake City, Utah, Estados Unidos, este viernes. Es un viaje muy largo, hago escala en Chicago, dice, pero lo peor es poder ir de Soria a Madrid. Ojo, ¿eh? Hablamos de 9.000 kilómetros y lo peor, lo más complicado, es ir de Soria a Madrid. Luego nos preguntamos por qué la gente no viene, por qué la Soria rural, por qué la España rural, por qué la España profunda, por qué la España vaciada. Joder, por este tipo de cosas, mis queridos oyentes. Es que esto es lo que no se soluciona. Dice, el avión hacia Salt Lake City, Utah, vía Chicago, sale a la 1:00 p.m. del aeropuerto de Madrid-Barajas. Y solo tengo autobuses, porque tren no hay, ya lo saben, tren no hay. Solo tengo autobuses a las 3:45, 4:15 de la madrugada. El avión le sale a 1:00 p.m. Vamos, 8 horas después, ¿no? De Soria a Madrid, 200 kilómetros. 1 hora y media en condiciones normales. Tienen que coger el autobús de las 4:15 para llegar a Madrid y a partir de ahí buscarse la vida un montón de horas para llegar al aeropuerto Madrid-Barajas. ¿Ustedes esto lo ven normal? Entonces, ¿de qué estamos hablando con el tema de la despoblación? ¿De qué estamos hablando, mis queridos oyentes? Dije, lo más difícil de todo es ir de Soria a Madrid. Esto, mis queridos oyentes, no se pueden permitir, y sobre todo lo que no se puede permitir es que estemos hablando de tema de despoblación y de estas cuestiones. Solucionen lo que tienen que solucionar, a fondo perdido como sea, y a partir de ahí hablamos de despoblación. 13:32, la SER.
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0: Lucas Caraba, muy buenas tardes, bien hallado.
1: Muy buenas tardes.
0: Qué viejo usted más que el Bol de la Piquer, tiene una vida ajetreada, una agenda increíble.
1: Vamos y venimos.
0: Gran profesional de la comunicación, se mire por donde se mire, tierra, mar y aire.
1: Bueno,
0: bien. Desde el micrófono, la cámara, la escritura.
1: A mí me encanta venir aquí porque
0: entre que
1: escuchamos la mejor sintonía del universo radiofónico mundial y comparto contigo un ratito de conversación, que es súper agradable.
0: Antes y después,
1: Chema.
0: Entre bastidores.
1: Sí.
0: ¿Por dónde vamos hoy, don Lucas Caraba, en este consultorio poético?
1: Pues bueno, ya sabes que estamos
0: empezando. ¿Dónde está el señor Caraba? ¿Dónde está el señor Caraba, don Lucas? ¿Qué tal, qué cual? Echaban de menos la gente, claro. Digo, no, ustedes escríbenle que el consultorio sigue abierto.
1: No, además esta carta es recientísima.
0: ¿Claro?
1: Esta carta es de esta semana porque fue de una persona que estuvo en el Catapán el domingo.
0: ¡Anda! ¡Anda el Catapán, el Catavino!
1: Vamos a ver cómo la contamos.
0: Venga, pues en ello estamos, láser.
1: La carta de hoy la firma Forastera. Estimado consultor, soy venida de tierras lejanas y llevo viviendo ya mucho tiempo por estos lares. He observado con gran alegría que este año en el Catapán se ha dado cargo de jurados por primera vez en la historia a personas de origen transatlántico, con la riqueza y generosidad que este hecho conlleva. No quepo en mí de gozo. Bienvenida sea esta intrépida pareja a la que le deseo lo mejor. Mi pregunta es la siguiente. ¿Para cuándo una pareja de jurados o juradas del mismo sexo? Y para completar el círculo, ¿para cuándo unos jurados negros, asiáticos o eslavos? Internacionalización de los San Juanes ya. Bueno.
0: Oh, cuidado, ¿eh?
1: Temita, tema. Bueno, querida forastera, no podemos estar más de acuerdo contigo. Y queremos apoyar esta idea de integración leyéndote un fragmento de la obra magna que nuestro gran intelectual don Nicolás Raval escribió.
0: Nicolás Raval, ¿eh?
1: Nicolás Raval in person.
0: Ah,
1: escribió en 1889... en el volumen dedicado a Soria en su serie España, sus monumentos y artes, su naturaleza e historia.
0: Vamos allá.
1: Se organizó la corporación de los jurados y cuadrillas y a los jurados se les dejó la participación en el ayuntamiento mediante dos representantes elegidos por ellos. El jurado era el presidente de la cuadrilla, al que para el régimen y gobierno anterior se agregaban uno, dos o más mayordomos o depositarios y cuatro secretarios adjuntos y ejecutores de todas sus órdenes que por razón de su número se conocían con el título de cuatros. Espero que Manuel Melendo no se enfade de que estemos invadiendo sus competencias.
0: No se preocupe.
1: Pero a lo que íbamos es lo siguiente, dice así, dice... Dispuesto así, en cada cuadrilla se llevaba un libro con el registro de todos los vecinos y se anotaban los que venían a instalarse de fuera. Y haremos mención de una costumbre. Al individuo que entraba de nuevo en el registro de los vecinos por casamiento o por elección, se le honraba el primer año con el oficio de mayordomo o depositario, lo cual era signo claro de vocación integradora, ¿no? Y eso sí, llevaba consigo el compromiso de costear en el inmediato junio un yantar, o sea, una comilona, a la que quedaban invitados todos los vecinos de la clase en las correspondientes fiestas de las Calderas.
0: ¡Buah!
1: Así que ahí
0: espectacular.
1: Tenemos.
0: ¡Espectacular!
1: Y este hombre no se le puede decir que
0: no,
1: sea un...
0: ¡Nicolás Raval!
1: Un neófito en el tema.
0: ¡Madre mía! ¡Para bailar a la Jota estamos!
1: ¡A la JJ!
0: ¡Vamos!

0: Ay, la maravillosa ventana del consultorio poético de Lucas Caraba. ¿Cómo le echamos de menos cuando no está?
1: La verdad es que ya me gustaría estar más a menudo, pero bueno, en este caso estoy tan contento de haber rescatado este libro de Nicolás Raval, que no había tenido
0: ocasión de verlo. Me ha gustado muchísimo el capítulo de hoy.
1: Y bueno, pues que en Soria hay muchísimos resquicios para todo.
0: Gracias por enriquecernos tanto, don Lucas, y endulzarnos este jueves.
1: Gracias por dejarnos este hueco, Chema.
0: Es usted un fenómeno, Láser. Gracias.

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8: A las 2 menos 20 de la tarde, aquí lo tenemos al gran Julián Gallardo. Don Julián, muy buenas tardes.
9: Buenas tardes, Chema.
8: Pues un capítulo más con Cañada Real y nuestra Soria en positivo siempre.
9: Otro más.
8: Sí, señor, interesantísimo. Hoy nos va a llevar a un sitio muy particular, ¿no? A un pueblo que se llama Almarail, ya su puente, me ha dicho.
9: Sí, el puente nuevo de Almarail.
8: El puente nuevo de Almarail, nuevo entre comillas, claro.
9: Será. Sí, hace ya tiempo, pero bueno, es un puente de autor novedoso, pionero en España, del ingeniero Eduardo Torroja.
8: ¿Almarail dónde está?
9: Almarail, tienes que ir
8: Campo de Gómara, por ahí,
9: Alconava, o... vas a Alconava y continúas carretera, cruzas el Duero y por ahí está Almarail.
8: Vale.
9: Bueno, pues Eduardo Torroja Miret, ingeniero de caminos, investigador y profesor y constructor, se le otorgó a título póstumo el título de Marqués de Torroja en reconocimiento a su labor en el campo de la ingeniería civil.
8: Sí.
9: En algunos sitios aparece como el mayor experto mundial en construcciones de hormigón armado en su tiempo. Aunque seguramente a la gente le sonará más si le decimos que es el abuelo de la popular cantante de pop Ana Torroja,
8: hombre,
9: vocalista
8: Mecano,
9: del famoso grupo Mecano.
8: Claro, claro.
9: Bueno, Eduardo Torroja tiene obras emblemáticas de la arquitectura española. El graderío y la cubierta del hipódromo de la Zarzuela, o la cubierta del mercado de abastos de Algeciras, o el frontón de Recoletos, entre otras. Obras pioneras para su época. Fue Premio Nacional de Arquitectura en 1932 y recibió la Gran Cruz del Orden de Alfonso X el Sabio y la Gran Cruz del Orden al Mérito Civil y los doctorados honoris causa por las universidades de Toulouse, Buenos Aires o Chile. Creó el Instituto Técnico de la Construcción y el Cemento, del que fue director. El Instituto de Ciencias de la Construcción Eduardo Torroja es un centro de investigación científico-técnica en el ámbito de la construcción. Está en Madrid y pertenece al Consejo Superior de Investigaciones Científicas. Es un referente en España. Sin duda es uno de los personajes más relevantes e influyentes en el ámbito de la construcción nacional e internacional. Y sobre todo en lo que concierne al hormigón. Y decimos esto pues porque el puente nuevo de Almarail sobre el río Duero en Soria es una obra de ingeniería pionera en España. Una obra emblemática, al ser la primera en la que se aplica la construcción con hormigón pretensado.
8: No me lo puedo creer lo que está contando. Algo pionero en España en el puente de Almarail. Siga. ¿Qué cosas nos cuenta tan curiosa, eh?
9: Pues fíjate, esta es... Fue una técnica revolucionaria en su momento. Pero fue tan revolucionaria, una forma novedosa de construcción, que se consideró descabellada. Y el atrevido proyecto de Eduardo Torroja del puente estuvo abandonado durante 15 años. En un primer momento, la original solución del puente planteada por Torroja en 1941 no se llegó a realizar y el proyecto se abandonó hasta que en 1951 la Confederación Hidrográfica del Duero la retomó y encargó el proyecto definitivo a Eduardo Torroja y Alfredo Páez. El puente de Almarail se terminó en 1955-56. Conforme a las más modernas orientaciones en el hormigón pretensado, se emplearon nuevos aceros, se manejaron los primeros gatos nacionales, especialmente concebidos para tensar el acero in situ en la obra. Todo un alarde para la época. Bueno, este puente no es un puente espectacular, pasa desapercibido como un puente más de los que acompañan nuestras carreteras, sí, como estamos acostumbrados a ver puentes modernos, más grandes, más airosos, más llamativos. Nos parece una obra modesta y convencional. Es un puente de unos 70 metros de largo, con tres vanos, los extremos de 20 metros y el central de 30. Pero fue pionero en España. Podríamos decir que fuimos el banco de pruebas de esta nueva tecnología.
8: Qué bueno, en Almarail, sí, sí.
9: Bueno, es un puente importante, ¿eh? De hecho, está catalogado en la normativa urbana del Cubo de la Solana por su valor histórico-artístico. Ajá. Tiene hasta una cartelería propia en el propio puente, donde se puede ver que está narrada pues parte de esta historia. Y se ha convertido por derecho propio en un hito ingenieril. Bueno, en su época causó cierto impacto en la zona y después de su inauguración oficial, los niños del pueblo cercano o de los pueblos cercanos cantaban una tonadilla popular referente al moderno puente. Hablamos de 1956, ¿no? Cuando todavía existía el mundo rural tradicional. Y Chema, me vas a tener que acompañar porque no me sé la tonadilla, pero me la voy a inventar. Bueno, no hay en España, lere, puente colgante, lere, más elegante, lere, que el de Almarain, lere, porque lo han hecho, lere, siete del Cubo, lere, uno de Ituero, lere, tres de Almarain, lere.
8: ¡Qué bueno, bueno, qué bueno, bueno! Mire, pues vamos acabando.
9: Bueno, simplemente comentar que en el número 12 de la revista Celtiberia, Alfredo Páez Malaca, ingeniero de caminos, escribe un extenso y un bonito artículo promovido por el ingeniero Clemente Said, que es un artículo muy interesante, donde nos desvela muchas vicisitudes interesantes, no solo del puente, sino también de la época, las infraestructuras, que además está narrado con cierta elegancia e ironía, del que daremos cuenta pues en el próximo capítulo.
8: Venga, estupendo. Con el puente azul de Radio Futura nos vamos, ¿le parece?
9: Me parece estupendo.
8: Un placer siempre. ¿Qué cosas nos cuenta?
9: Gracias, Chema.
8: Señor Gallardo, ¿verdad? Se lo agradezco mucho, es curiosísimo.
9: Interesante, sí.
8: Adiós, Julián Gallardo. Placer, Soria en positivo.

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4: 13 horas y 48 minutos, pues nos vamos con nuestras mascotas y, como no, con Clínica Veterinaria Mi Mascota y con Tamara Redondo Sanz. Hola Tamara, muy buenas tardes.
5: Hola, muy buenas tardes, ¿qué tal?
4: La tos de las perreras. ¿Hay casos? Sí.
5: Sí, la verdad que estos días están viniendo muchísimos casos a diario, con lo cual...
4: ¿Estás viendo muchos casos?
5: Sí, creo que hay un brote activo. No hay que crear el pánico porque no es algo tampoco grave, lo primero, pero sí que es algo que tiene solución con vacunación. Muchas veces, porque nuestro perro no va a una guardería donde te exigen esa vacuna o cosas así, pues no ponemos la vacuna o decimos ya la pondré, y luego pues vienen estas cosas. Es un virus respiratorio que al final aprovecha los cambios de tiempo, igual que otros muchos virus respiratorios. Sí, sí. Y precisamente entre mayo y junio suele haber brotes todos los años, siempre decimos eso, que previos a San Juan, con lo cual es importante que los perros que estén sanos todavía aún están a tiempo de vacunar. Yo, es como todo, nadie obliga a nada, pero sí que es verdad que es una vacuna que es bastante eficaz.
4: Claro, prevenir es estupendo, ¿no?
5: Porque además, en caso... Dime.
4: No, te decía que es una enfermedad bastante contagiosa.
5: Eso es. El problema es que te puedes contagiar, o sea, tu perro se puede contagiar por estar con perros enfermos. Muchas veces date cuenta que el contagio se produce antes de que el perro ya tenga síntomas. Quiero decir, a veces el perro es contagioso sin tener síntomas, con lo cual expandes la enfermedad sin querer. Pero muchas veces chupando o oliendo las secreciones en plan de babas o mocos o cosas de esas también se pueden contagiar. Entonces, claro, si es como digo yo, no, aunque tú no lleves al perro al pipicán o al parque, si pasa por una zona donde ha pasado un perro infectado y le ha dado un brote de tos y ha dejado un esputo, pues podría contagiarse igualmente. Además, la vacuna es muy eficaz y en caso de que coja la enfermedad teniendo la vacuna puesta, los síntomas son muchísimo más leves. En la mayoría de casos no es una enfermedad grave, que se trata con tratamientos convencionales normales.
4: Antiinflamatorios, etcétera, supongo, ¿no?
5: Eso, antibióticos en función de si hay fiebre o tal. El problema es que es muy molesta. ¿Por qué? Porque la tos no tiene una solución. El principal síntoma es la tos. Entonces, muchas veces el propietario viene a consulta diciendo: ¡ay, que mi perro se ha clavado algo en la garganta, una espiga o algo!
4: Claro.
5: Y es una tos muy, muy característica que aumenta en momentos de nervios, cuando suena, por ejemplo, el timbre o cuando vas a salir a la calle o tal. Y claro, al final, la mayoría de las veces es un virus que con tratamiento se puede pasar, pero sí que hemos tenido algún caso, no digo ahora, pero sí en otros años, algún caso grave donde se ha complicado con neumonías y procesos que realmente podrían haber costado la vida al perro. La mayoría de los casos no son así. Al final depende de cómo esté inmunitariamente cada mascota y depende de otros factores, pero bueno, pero el mal rato te lo lleva. Por no mencionar que hoy en día es muy frecuente que la gente tengamos más de un perro, con lo cual si te la coge uno, imagínate dos creciendo.
4: Claro.
5: Te has juntado con el de la prima o el de la abuela o el de tu hermana, pues imagínate tú qué gracia toda la familia de perros tosiendo.
4: Pues toda la familia canina tosiendo, porque es una tos como si se hubieran traba o algo, tuvieron una espiga en la garganta, o sea, es
5: una tos como seca, ¿no? Y aguda, claro, sí, pero al final en la última tos parece como si echaran un pequeño esputo, que a veces son espumarajos blancos que se ven externamente y otras veces el perro se los traga y punto, como cualquier niño. Entonces, la verdad es que, ya te digo, que no es un proceso muy, muy grave, pero sí que es tedioso y molesto. Ya. Y es como digo yo, muchas veces por no pagar una vacuna que te vale como una consulta, te sale mucho más caro porque tienes que pagar medicación y tienes que estar con tu perro malo, pendiente, etcétera. Y bueno, es durísimo. Yo me acuerdo que mis perros la tuvieron hace miles de años, ya no sé cuándo fue, pero
4: no, mucho tiempo, sí.
5: Otros perros que tenía, y yo me acuerdo que dije una y no más, Santo Tomás. Digo, porque es que es horroroso. O sea, el perro por la noche tosiendo, cuando no tose el uno, tose el otro, es horrible, horrible, horrible. No, ya te digo que no, normalmente no llega a ser letal.
4: Sí, no, pero claro, hay que tratarla, hay que tratarla.
5: Porque si no, tiene posibles complicaciones como son bronquitis crónicas, bronquitis, neumonías, infecciones respiratorias. Es que cuidado, que puede liarse más gorda de la que parece.
4: Bueno, pues la tos de las perreras es un proceso vírico, muy contagioso.
5: Además, importante remarcar que en la mayoría, pues por no decir en todas las guarderías caninas, te recomiendan que si tus animales así acuden, vayan vacunados. ¿Por qué quiero hacer este aviso? Porque llegan fechas en las que muchos llevamos a los perros a las guarderías previos a San Juan o Juanes o vacaciones o verano, y está bien vacunar al perro antes. Hay gente que te viene y te dice, vacúnamelo, que lo llevo ya ahora o mañana a la guardería canina.
4: Recordar
5: que las vacunas tienen que tener un proceso de inmunización, con lo cual hoy lo recomendable es hacerlo unos días antes, mínimo 15-20 días antes de exponer al perro a esos estímulos.
4: Vale.
5: Y que luego, por ejemplo, en estos sitios tipo guardería, el perro se estresa mucho, con lo cual bajan defensas y el riesgo de coger cosas es más alto, con lo cual de ahí la importancia de que los perros vayan bien protegidos.
4: Oh, interesantísimo, la tos de las perreras. Tamara Redondo Sanz, muchísimas gracias. Un saludo, buen día.
5: Buen día, hasta luego, gracias.
4: Gracias, Tamara.
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4: Ya tenemos Móndidas en San Pedro. Óscar Carrascosa, concejal del Ayuntamiento de San Pedro. Muy buenas tardes.
7: Muy buenas tardes.
4: Bueno, estamos... Se acerca ya el momento, del 24 de junio.
7: Ya estamos con la fiesta de San Juan en puertas.
4: Ahí ya estaremos, yo creo.
7: Para la fiesta de San Juan.
4: Haciendo el programa que para nosotros es entrañable, desde ese salón del Ayuntamiento de San Pedro Manrique, en la capital de Tierras Altas de Soria, a la que tenemos tanto, tanto cariño, y con las Móndidas ya confirmadas hace unos días. Óscar, esa es muy buena noticia.
7: Sí, hubo intriga hasta el final.
4: Ajá.
7: Pero la parte principal de las fiestas, pues mira, al final salió, pero sin fiestas, sin Móndidas, pues no hay fiestas.
4: No hay fiestas,
7: y
4: claro,
7: sobre
4: claro.
7: todo, pues, gracias a un discurso que hizo pues una de las Móndidas, Saray, pues que resumió lo que es el sentir de las Móndidas y lo que es lo principal de las fiestas y lo que siente sobre todo una Móndida por representar a su pueblo.
4: Qué bonito, qué bonito. Saray del Rincón al Monte, o sea, haciendo un discurso que ha llegado,
7: Sí. Normalmente el Día de la Cruz pues se hace después de la misa y la bendición de campos. Se hace lo que tradicionalmente era sorteo de Móndida.
4: Sí.
7: Que antes se sorteaba entre las jóvenes del pueblo. Es ahora como esa elección que se presenta. Salieron Saray y Lara, pues salieron nada más empezar.
4: Las dos, ¿no? Saray del Rincón al Monte y Lara Gutiérrez Sánchez.
7: Sí, salieron directo, nada más empezar, se presentaron voluntarias. Y luego pues hay que esperar hasta que salga una tercera.
4: Sí.
7: Y pues se va animando, pues que se anime la joven, se va intentando pues provocar que alguien pues que está en dudas salga.
4: Claro.
7: Y ahí es el momento pues que normalmente no se suele hacer, pero que Saray tomó la palabra y la verdad que nos puso los pelos de punta, todos los pelos de la piel de gallina, todo.
4: Qué bueno, ¿no?
7: Porque resumió lo que ella siente por ser Móndida y lo resumió perfectamente. Y sobre todo pues pedía colaboración a otros jóvenes, a otras jóvenes, para que le permitieran vivir su sueño, porque si no hay tres mondidas,
4: claro,
7: no hay fiesta.
4: No hay fiesta. ¿Y cómo se consigue la tercera mondida? En este caso, pues, creo que es María Domínguez Calvo.
7: Pues la tercera, pues la Madre María estaba presente en el salón de plenos.
4: Sí.
7: Y les mandó, pues las hijas estaban, pues como todo el pueblo que está afuera, están pendientes de quién son mondidas, quién sale, porque no se sabe hasta última hora.
4: Ya, ya.
7: Les debió mandar el vídeo a ustedes a Saray, les dijo que no había mondidas, que faltaba una tercera. Y ya acabado el pleno, a los 10 minutos más o menos, pues una de sus hijas, María, llamó a su madre y le dijo directamente, por regalo del Día de la Madre, voy a ser mondida.
4: ¡Buah! ¡Qué bonita historia! ¡Nos estás contando!
7: Sí, sí, sí.
4: Oscar,
7: de hecho, a ella, a la madre se le veía hablando por teléfono, se le veía llorando. Y claro,
4: ¡ay, wow!
7: ¡Ha pasado algo, Pablo!
4: Y era todo lo contrario de emoción.
7: Y era todo lo contrario.
4: Oye, ¿qué historia tan bonita? Bueno.
7: Sí,
4: me está entusiasmando lo que cuentas, Óscar. Allí mismo, 10 minutos después, la madre llama, le manda el documento por WhatsApp de vídeo de en este caso, de Saray, que os estremeció a todos, ¿no?
7: Las hijas, sí, les iba diciendo a las hijas, pues cómo iba, que faltaba
4: mamá,
7: una. Faltaba
4: por regalo una, de la madre.
7: Y ya yéndose a casa, pues ya saliendo al ayuntamiento, yéndose a su casa, pues...
4: Me entusiasma esta historia, me entusiasma.
7: Pues justo estábamos ahí en la plaza todavía, lo comunicó, y entonces ya corriendo todos a soltar el cohete... Que todo el mundo se entere que ya tenemos tres mundiales.
4: Bueno, qué historia tan bonita, de verdad, Óscar. Gracias por compartirla con los oyentes de la cadena SER, porque no sabía cómo había sucedido, sí conocía la noticia, quería hablar contigo para que nos contaras detalles, pero esto que nos cuentas es realmente bonito, porque es que forma parte de todo, yo creo que es un símbolo de todo, ¿no? De la tradición del pueblo, del cariño entre la madre y la hija, en fin, una cosa maravillosa, sentimiento puro, que es de lo que queremos hablar siempre aquí en la sintonía de la cadena SER. Bueno, pues ya tenemos las tres mundiales y esto no hay que no pare, Óscar.
7: Sí, esto ya. Estamos ya en marcha, ya empezamos a preparar. Ya, pues, ya esta semana ya se juntan entre ellas, porque tienen que decidir el orden de que es la primera, la segunda, qué color quiere cada una. Ya en marcha, pero sobre todo, pues, que un año más, pues, hay fiestas.
4: Qué bien.
7: Y que un año más tenemos mondidas y que cada año está costando más, porque, claro, lógicamente ahora las jóvenes están en época de exámenes. No es como antes,
4: que era en septiembre
7: los exámenes de recuperación.
4: Sí, sí.
7: Ahora es en julio y entonces les pilla justo el medio.
4: Un abrazo muy grande, Óscar Carascosa. Vamos hablando. Nos esperan días realmente intensos. Gracias y muy, muy buenas tardes.
7: Pues muchas gracias. Y como se dice cuando salen las mondidas, pues viva San Pedro y viva sus fiestas de San Juan.
4: Ni más ni menos. Que viva San Pedro y viva sus fiestas de San Juan. Que así sea. Un abrazo, Óscar.
7: Un abrazo.
4: Pues mira que hablábamos de trenes, de autobuses. Miren la noticia. Adif licita por 567.320 euros la dirección facultativa y la asistencia técnica para las obras de remodelación de la estación de Soria. El contrato permitirá controlar la ejecución técnica, económica, documental de una actuación que transformará el edificio de viajeros, recuperará su imagen original y ordenará los accesos, el aparcamiento y la urbanización exterior. En fin, dicho y ahí está. Vamos a ver, poquito a poco. La sintonía de la cadena SER, camino de las 2 de la tarde. Mañana más radio aquí en Hoy por Hoy. La radio continúa. Disfruten y sean felices. Las 2. Gracias y buenas tardes.
8: Son las 2. La 1 en Canarias. 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
9: ¿Qué tal? Buenas tardes. El Ondius, el crucero del brote de antivirus, no atracará en el puerto de Granadilla de Abona. Sanidad y el gobierno canario pactan una solución que no cambia demasiado las cosas, que el barco no atraque en ese puerto, sino que quede fondeado. Lo acaba de anunciar el presidente canario, Fernando Clavijo, tras su reunión con la ministra Mónica García, que ha finalizado hace unos minutos en la sede del ministerio. Allí está María Manjabacas. ¿Qué tal? Muy buenas tardes.
10: Buenas tardes, sí, es la buena noticia, decía que daba aquí el presidente canario. El barco no atracará en Puerto Canario, solo fondeará, no llegará al puerto, lo vamos a escuchar.
11: Nos ha transmitido que el buque en ningún caso atracará, solo fondeará, con lo cual creemos que es una muy buena noticia porque vectores de posible contagio y de riesgo pues se disminuyen y por lo tanto la evacuación de esos pasajeros va a ser con una lancha o una nave nodriza que pueda ir, recogerlos, trasladarlos y llevarlos al aeropuerto.
10: Además, Clavijo ha dicho que solo van a atender a pasajeros si necesitan auxilio urgente. Pide que el barco continúe su ruta hacia Holanda cuando desembarquen todos. El traslado, como habéis oído, dice que se va a hacer en las condiciones de máxima seguridad. Y sobre la comunicación con el gobierno, dice que sigue sin estar de acuerdo con la gestión que está haciendo el Ejecutivo y está esperando ahora la llamada del presidente Pedro Sánchez.
9: Es la última hora. Esta mañana, aquí en Hoy por Hoy, en la SER, la ministra de Sanidad, Mónica García, ha apelado al sentido común de los pasajeros españoles que guardarán, recordemos, cuarentena en el Hospital Gómez Ulla de Madrid tras su desembarco de este próximo fin de semana en Canarias. Mónica García deshace el entuerto que provocaba ayer Margarita Robles cuando dijo que ese confinamiento debía ser voluntario. La ministra aclara que sí, que debe existir un consentimiento previo, pero que no hay motivos para pensar que esos pasajeros no vayan a aceptar ese confinamiento. Aún así, de no hacerlo, existen mecanismos para garantizar la seguridad sanitaria.
12: Cuando lleguen a Madrid, primero vamos a hacer una evaluación, vamos a también darles el consentimiento, ¿no? Que nos den el consentimiento para poder hacer todas estas evaluaciones. Nosotros vamos a apelar, obviamente, al sentido común y a la responsabilidad, a que ellos mismos, ¿vale?, entiendan la necesidad de
13: ¿Y si no la entienden,
12: ministro?
13: Y si no,
12: tenemos instrumentos legales suficientes para adoptar las medidas suficientes para protegerles a ellos y a la población.
9: Después de muchas reuniones en Moncloa, para las 5 de la tarde, se anuncia además una rueda de prensa de la Secretaría de Protección Civil y Emergencias, Virginia Barcón. Es un asunto, el del brote de antivirus, que se convierte ya en motivo de gran bronca política, con el Partido Popular desatado en un tema tan sensible y que requiere de mucha responsabilidad. Repetimos, responsabilidad. Esther Muñoz.
14: ¿Y por qué estas decisiones no las toman técnicos? Es lo que se pregunta el Partido Popular. ¿Y por qué estas decisiones no se toman de acuerdo con las comunidades autónomas en un país descentralizado cuya gestión sanitaria tienen las comunidades autónomas? ¿A alguien le parece de recibo que salga la ministra de Sanidad a decir que el barco va a recalar en Canarias y que salga el presidente de Canarias diciendo que no?
9: Sobre el brote, ahí media recuadramos la situación y hablamos con el virólogo José Antonio López Guerrero. La naviera del barco ha elevado a 30 el número de pasajeros que habrían bajado del buque la isla de Santa Elena. 30 personas que durante al menos 10 días habrían viajado y mantenido contacto con otras personas hasta que ya se detectó el brote. De antivirus, que será nuestro primer asunto en este Hora 14, que estará también en Lugo, donde casi 30 años después el Partido Popular recupera la alcaldía de esa localidad mediante una moción de censura impulsada por una transfuga del PSOE que entró en la corporación tras la muerte de la alcaldesa socialista y otros concejales y que ha facilitado la llegada al poder de Elena Candia.
15: Votos a favor de la moción de censura, 13. Votos en contra, 12. Abstenciones, 0.
9: Cambio de bastón de mando y de nuevo un caso de transfugismo, como contaremos a partir de media. Y esta noche el Rayo se juega su pase a la final de la Conference frente al Estrasburgo y lo vamos a dar aquí en Ser Más y la nueva app de la Ser. Enviado especial, Toni López, ¿qué tal? Muy buenas tardes.
16: Y si escuchan desde Madrid, será en la onda principal 105.4 de la FM. ¿Qué tal, Casal? Muy buenas. Hay más de 1.500 rayistas por las calles de Estrasburgo comiendo a estas horas. A las 5 irán a la quedada en la Place Dauphiné y a las 6 dirección al Stade de Lomenó. ¿Hay emoción o no por el partido?
17: Hombre, que hay emoción. Y este partido lo vamos a ganar con Estrasburgo.
16: A las 9 es ese partido, Estrasburgo-Rayo Vallecano, con el 1-0 franjirrojo de la ida que contamos en el carrusel de la SER. Esta es la afición del Rayo por Estrasburgo, Javier.
9: Suerte al Rayito esta noche. Vamos a la redacción de informativos.
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9: Ahí, pendiente de otras cuestiones de este día, está Javier Liébana. ¿Qué tal? Muy buenas tardes.
18: ¿Qué tal, Casal? Buenas tardes. Seguimos pendientes de que Irán responda a la última propuesta de Estados Unidos para una tregua, reabrir el estrecho de Hormuz e iniciar una negociación de 30 días sobre el programa nuclear de los ayatolás. Además, dos noticias que se acaban de conocer. En Santander, un conductor ha perdido el control de su coche en pleno centro, atropellando a 3 personas que están heridas. Y la Audiencia de Barcelona ha dejado en libertad a la madre del bebé que tuvo que ser ingresado en marzo con graves signos de maltrato, aunque sí ha enviado a prisión al padre.
9: Y mucha atención hoy al tiempo, los avisos por tormenta, Jordi Carbó.
19: Tarde de chubascos y tormentas que podrán afectar cualquier punto del país, pero no se trata de lluvia generalizada. En Canarias, poca agua esperamos, también en el Valle del Guadalquivir, pero en el resto del interior peninsular, durante la tarde, tormentas, en muchos casos acompañadas de rachas intensas de viento, y a medida que nos acerquemos al Mediterráneo, más agua, sobre todo en Baleares, donde en algunos casos las tormentas acumularán más de 50 litros por metro cuadrado, y en muchos casos también tormentas con granizo. Las temperaturas parecidas a las de ayer, en general, sensación de ambiente fresco.
9: Con la producción de Aldo Gómez y con Elena Sánchez y David Nieto en el control de sonido, arrancamos a las 2 de la tarde. 36 minutos.
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20: Buenas tardes, ya es oficial y como se esperaba, Alfonso Fernández Mañueco será el candidato a la presidencia de la Junta que acudirá a la sesión de investidura en las Cortes.
21: Tengo el honor de proponer a la presidencia de la Junta de Castilla y León al procurador don Alfonso Fernández Mañueco por considerarle un candidato con capacidad para afrontar una sesión de investidura con garantías, así como en la necesidad de dotar a la comunidad de un gobierno estable que responda a las demandas de los ciudadanos de Castilla y León.
20: Lo anunciaba el presidente de las Cortes, Francisco Vázquez, tras la ronda de contactos con los partidos políticos. Ahora falta fijar la fecha del pleno de investidura. Paula Rodríguez, buenas tardes.
22: Buenas tardes. Nada se sabe todavía de la fecha en la que se celebrará el ya esperado debate de investidura. La lentitud del proceso ha sido la mayor crítica del Partido Socialista. Carlos Martínez se ha referido al futuro pacto PP-Vox como inútil e inestable. Además, dice el socialista que para conocer la fecha de investidura habrá que preguntarle a Feijóo en las elecciones andaluzas.
23: Y nos vamos a ir al mes de septiembre como el primer sesión de control ordinaria, con un gobierno sin presupuesto desde hace 2 años y medio. Pero yo sé sí, estabilidad y certezas. Esta es la realidad que tenemos, ¿no? Y por tanto, las fechas, señor Feijóo, habrá que preguntarle en Andalucía. Y la estimación es, seguramente, ¿no? La previsión que mía. Tienen una virtud aquí, es que en estas obligaciones legales. Es una anomalía también, ¿no? Pues que en esta Castilla y León hay muchas anomalías democráticas, ¿no? Es que no existe un plazo fijo, es indefinido.
22: Ha sido Leticia García, como portavoz del Partido Popular en las Cortes, la encargada de proponer la candidatura de Mañueco. La zamorana ha pedido al líder socialista más respeto a la hora de dirigirse a los tiempos que marca la institución y respecto a los plazos, dice Leticia García, que se está trabajando en un pacto bueno y no rápido.
24: No estamos manejando en este momento ningún plazo. Nosotros estamos trabajando en ese acuerdo de gobierno que dé estabilidad a esta comunidad autónoma y para nosotros ahora lo importante no es el tiempo, sino lo importante es lo que vamos a acordar. No estamos buscando un acuerdo rápido, sino que estamos buscando un acuerdo bueno. Y quizá una de las razones más importantes para nuestra propuesta es que el presidente Mañueco no parte de cero. Está avalado por una gestión de estos últimos años que representa una importancia y una distinción respecto a otros posibles candidatos.
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20: Castilla y León se prepara para un posible escenario en el que regrese a la comunidad el hombre que viaja actualmente en el barco con el brote de antivirus en dirección a Canarias. Esto dependerá de si finalmente la cuarentena prevista por Sanidad es obligatoria o si es voluntaria, tal y como ha dicho Defensa. La Junta lamenta la falta de coordinación por el Gobierno, pero no va más allá en la crítica por prudencia. Sede de la Presidencia de la Junta, Álvaro Hernández, buenas tardes.
30: ¿Qué tal? Buenas tardes. La Junta demanda más información al Gobierno y espera a los resultados de los exámenes a los españoles cuando lleguen a territorio nacional para conocer el estado real de este hombre burgalés residente en Lerma. El Ejecutivo prepara posibles protocolos de seguimiento en el caso de que decida regresar a su provincia tras su regreso a España. Carlos Fernández Carriedo es el portavoz de la Junta en funciones.
31: ¿Y si esta persona la cuarentena la pasa en el Hospital Militar Gómez Ulla, que está en Madrid? Pues todo nuestro apoyo y colaboración. Si viniera finalmente directamente a nuestra comunidad autónoma, pues estableceríamos los protocolos de seguimiento que son necesarios para este caso. Lo que nos interesa fundamentalmente es recibir toda la información que se nos pueda ofrecer desde el Gobierno de España.
30: Por el momento, ninguno de los españoles está infectado con este virus. Sobre si debe ser la cuarentena obligatoria o no, Carriedo dice que el consejero de Sanidad les ha manifestado en el Consejo de Gobierno que debe imperar en esta cuestión los criterios de salud pública.
20: Por su parte, el delegado del Gobierno en Castilla y León, Nicanor Sen, ha garantizado la seguridad sanitaria al burgalés que se encuentra a bordo del crucero.
0: Y el tratamiento que se va a dar es el estipulado en cualquier protocolo. Yo creo que hasta la propia ministra de Defensa ha dicho cuál iba a ser esos medios que se iban a utilizar. Y yo creo que aquí lo que hay que garantizar es una seguridad sanitaria. Y nosotros, como Gobierno de España, prestar toda la ayuda que podamos hacer.
20: Y continúa el goteo de solicitudes MIR para los hospitales de Castilla y León. Ya se han presentado más de un centenar y esta mañana se ha realizado la primera petición para el Hospital de Zamora en la especialidad de otorrinolaringología. Enrique Sastre.
1: Se cubre así una de las plazas, pero quedan 25 vacantes. Preguntado por ello, el delegado territorial de la Junta, Fernando Prada, asevera sorprendentemente que las especialidades que han salido hasta ahora no son las que demanda la sanidad local.
2: En ese inicio en el cual comienzan a pedir por las peticiones de cada uno, por esas especialidades tampoco son muy concretas aquí en Zamora. Aquí necesitamos un tipo de especialidades que todos conocen y por lo tanto habrá que esperar a que se cierre ese proceso.
1: Sin embargo, 102.000 eligieron ya la especialidad de otorrino antes del que ha optado por formarse en Zamora. Tratamos de preguntar al delegado sobre si la falta de asignación de las plazas de difícil cobertura, que la Junta dijo que estarían listas para marzo, puede desincentivar a los MIR. El representante dice que hay que relajar la información sanitaria de la provincia y evita contestar a las preguntas de la cadena SER.
2: Por lo tanto, hacer pues una relajación en cuanto a información que yo entiendo que ustedes demanden, pero que poco a poco pues irá llegando y será ampliando.
1: Fuentes del hospital nos confirman que
2: no hay más ya.
20: Y la huelga de los trabajadores de las escuelas infantiles de Castilla y León del ciclo de 0 a 3 años, que la comunidad son unas 4.500 que atienden a 20.000 menores matriculados. Según datos de la Junta, el seguimiento es del 19%, pero con casos tan dispares como el 40% de Burgos o tan solo el 2% en Soria. Huelga convocada por Comisiones Obreras con concentraciones para exigir mejoras laborales y salariales, así como el descenso de las ratios. Estela Jiménez, trabajadora de una escuela infantil dependiente del Ayuntamiento de Ávila.
3: Una educadora infantil cobra el salario mínimo interprofesional y trabaja, en el mejor de los casos, 38 horas semanales. Y también pedimos, pues eso, la jornada completa para las educadoras para poder estar mejor. Una educadora está con 8 bebés de entre 0 y 1 año, una educadora está con 14 niños de 1 a 2 años y una educadora está con 20 niños de 2 a 3 años. Si a un niño le pasa algo, hay otros 19 que necesitan también tu atención, entonces no podemos estar a todos.
20: Preguntado el portavoz de la Junta en funciones sobre la petición de algunos colectivos para que la Junta también intervenga en las que no son de su titularidad, dice Carlos Fernández Carriedo que ellos deben representar y respetar la negociación colectiva de cada una de las empresas que llevan a cabo este servicio de escuelas infantiles.
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20: 2:15.
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22: ¿Qué tal están? Buenas tardes. Adif ha sacado a licitación el contrato de dirección facultativa y asistencia técnica para el control de las obras del proyecto de remodelación de la estación El Cañuelo de Soria por un importe de 567.000 euros. Es la continuación a la licitación de las obras
6: que se publicó en marzo por más de 5 millones de euros. Devolverá la estación a su estado original, ahora solo falta que vuelva también el tren y que la estación no solamente se remodele, sino que tenga un uso efectivo, porque de momento ni llega ni sale ningún convoy. Los que también se van, pero no en tren, son los enfermeros especializados que se forman en el Hospital de Soria. Lo hacen porque consideran que no se reconoce su especialidad en nuestra comunidad, algo que sí hacen, dicen, otras como Aragón. Al que le han reconocido sus recursos, al hombre condenado por la Audiencia de Soria por agredir al exalcalde Carlos Martínez y a quien ahora el Tribunal Supremo de Castilla y León ha absuelto porque asegura que no se puede comprobar que fuese él quien propinó un puñetazo al entonces alcalde en un bar de la capital durante el Lavalenguas de 2023. Y en medio de todo esto echa a andar la declaración de la Indicación Geográfica Protegida de la Trufa de Soria después de mucho tiempo paralizada. Lo va a impulsar la Diputación, cuyo presidente Benito Serrano ha emplazado al alcalde de Ágreda, Jesús Manuel Alonso, a un debate público en la Villa de las Tres Culturas para abordar el proyecto de recuperación de la residencia Sor María de Jesús. Lo que no se recupera hoy es el tiempo. Nueva jornada nubosa con alerta por tormentas que pueden ser acompañadas de granizo y fuertes vientos. Día frío con máximas de 16 grados. En este momento tenemos 12 en Soria, 13 en Almazán y Olvega, 15 grados en el Burgo de Osma.
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6: Adif ha sacado a licitación el contrato de dirección facultativa y asistencia técnica para el control de las obras del proyecto de remodelación de la estación El Cañuelo, la estación de tren, por un importe de 567.320 euros. Es la continuación a la licitación de las obras de remodelación de la estación publicada en marzo por más de 5 millones de euros. El contrato fija además un plazo de ejecución de 18 meses. La actuación principal que deberá supervisarse afecta al edificio de viajeros y a su entorno. Es un proyecto que prevé la remodelación del inmueble, la mejora de las circulaciones interiores, la adecuación de los espacios destinados al servicio ferroviario y la recuperación del carácter original de su aspecto exterior. También incluye la adecuación de los accesos, el aparcamiento y la urbanización. El proyecto plantea eliminar los revestimientos que ocultan la piedra original de la estación, recuperar además las terrazas, ejecutar una nueva cubierta semejante a la inicial, restaurar los arcos de medio punto de la planta baja, abrir huecos en la fachada superior y mejorar también las carpinterías y las marquesinas. La segunda línea de trabajo se centrará también en la reorganización interior de la estación y la ampliación del vestíbulo. En el extremo oeste del inmueble estará la cafetería, el despacho de atención al cliente y la venta de billetes. La planta primera cambiará de uso y pasará a destinarse además a alojamiento tipo hostel. Es una intervención que prevé un único núcleo de comunicación accesible formado por la escalera y el ascensor. Las terrazas recuperadas en los extremos del edificio se destinarán a espacios de estancias exteriores. Todo esto es parte del proyecto que incluye también otras intervenciones. Se remodelará la estación. Falta ahora que vuelva el tren, porque les recordamos que en este momento ni llega ni sale ningún tren aquí a la provincia de Soria.
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6: Era una noticia que conocíamos hace unos minutos, también esta mañana nos ha llegado que la Sala de lo Civil y Penal del Tribunal Superior de Justicia de Castilla y León ha absuelto al hombre que la Audiencia Provincial de Soria condenó por agredir al exalcalde Carlos Martínez, ya que considera que no existe prueba suficiente que permita atribuir con la certeza exigida la autoría de los hechos al acusado. En este sentido, la Sala ha subrayado que existen contradicciones en las declaraciones testificales y no una identificación concluyente del autor. En consecuencia, dicta una nueva sentencia absolutoria y acordado no imponer las costas procesales. La resolución no es firme y contra ella cabe todavía recurso de casación ante el Tribunal Supremo.
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6: Seguimos con más asuntos. El presidente de la Diputación Provincial de Soria, Benito Serrano, emplaza al alcalde de Ágreda, Jesús Manuel Alonso, a mantener un debate público en la Villa de las Tres Culturas

0: desde hace más de una década y sin ningún proyecto de recuperación consistente sobre la mesa. La polémica por el uso de este edificio, una residencia cerrada hace una década por una reforma que nunca llegó a ejecutarse, ha vuelto a salir a la luz tras la reclamación del ayuntamiento a la Diputación para que ceda el espacio. Pero la institución provincial solicita un proyecto que, asegura el consistorio, no tiene muy claro. Ayer en Hoy por Hoy Soria, el presidente Benito Serrano proponía al alcalde de Agreda un debate público para abordar este asunto.
1: Yo lo que veo aquí, que en esta disputa que aparece periódicamente cuando se acercan las elecciones, que hay un tema más político que realmente querer hacer algo. El señor Alonso nos retó a un debate y yo le dije que el día que quiera, incluso en Agreda, yo bajo en Agreda a hablar con los vecinos y hablamos de eso. Si es que no hay nada que, aquí no hay nada que esconder, lo tenemos.
0: Reto lanzado y reto aceptado por el alcalde de Agreda, Jesús Manuel Alonso, también aquí en los micrófonos de Hoy por Hoy.
2: Estoy totalmente abierto, que más yo fui el que lo propuse. Bueno, en principio, como principio básico y fundamental, estamos hablando de un edificio que es propiedad de la Diputación Provincial de Soria y de una competencia que es responsabilidad de la propia Diputación y de la Junta de Castilla y León. Ellos serían esas instituciones las que tendrían que haber presentado el proyecto que hubiesen querido para poner en marcha este edificio. Ese es el presupuesto básico.
0: Yeah. Bueno, pues ahí está la propuesta. Por delante queda fijar la fecha y el lugar para que ambas instituciones se sienten a hablar del futuro de la residencia Sor María de Jesús.
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0: Se forman en Soria, pero tienen que irse a trabajar a otras comunidades autónomas. Es la realidad de los enfermeros especializados en atención primaria, que realizan la residencia en hospitales como el Santa Bárbara, pero se ven obligados a irse a otras comunidades como Aragón, ya que aquí no ven reconocida su especialidad en las bolsas de empleo. Natalia Pardo es de Soria, acaba de terminar su residencia en el Hospital Santa Bárbara como enfermera especializada en atención primaria. Le gustaría quedarse a trabajar en la provincia, pero se lamenta de que no se le reconoce ni el tiempo de trabajo ni su formación especializada.
4: Estos dos años no estamos puntuando como tiempo trabajado igual que el resto de compañeros. Entonces, claro, yo ahora al apuntarme a la bolsa estoy por detrás de muchos compañeros y podrán trabajar en primaria antes que yo, que tengo la especialidad. Entonces, personalmente sí que me planteo irme a otra comunidad autónoma en la que sí que esté reconocida la especialidad y donde pueda trabajar como especialista y no como generalista.
0: Javier Martínez también ha terminado ahora su residencia. Es de Zaragoza y aunque le gustaría quedarse en Soria, marcha a su tierra donde sí le reconocen la especialización.
5: Yo soy de Zaragoza, allí en Aragón actualmente esa bolsa sí que existe y sí que funciona. Entonces, pues al final, pues uno tira hacia allí porque por laboral pues es más fácil. Si fuera por mí, esta es una provincia que me ha aportado mucho durante estos dos años y le considero que esta provincia se merece una asistencia especializada.
0: Los que sí se quedan son cuatro de los seis médicos que acaban de concluir su residencia también en el Santa Bárbara. Entre ellos, Javier López, procedente de Canarias y apasionado de la medicina familiar en pequeños centros de salud como los de nuestra provincia.
6: Ofrece muchísimas oportunidades a nivel laboral y creo que es una oportunidad muy, muy buena también para hacer medicina de familia, porque es una especialidad que creo que se desempeña muy bien en un lugar como Soria, donde tienes la oportunidad de ser tú el residente de casi todas las rotaciones y de ver todo lo que entra por urgencias y salir muy bien formado y expuesto a que cualquier cosa que te llegue, tanto en la urbana como en la rural, lo puedes afrontar sin ningún tipo de problema una vez finalices todas las rotaciones.
0: Se refería a la rural. Una joya médica, este hombre, para la provincia de Soria.
6: Es un entorno también precisamente más desconocido, pero que creo que ofrece un lado más cercano incluso del paciente, que permite un seguimiento muchísimo más longitudinal, también porque la carga asistencial es un poquito más llevable que las urbanas y hoy siempre es una opción que no hay que descartar.
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0: echa a andar la declaración de indicación geográfica protegida de la trufa de Soria. La Diputación Provincial participaba esta semana en la mesa de la trufa con el objetivo de trabajar para conseguir esta declaración.

0: declaración. El Torres no va a ser el referente en todo este proceso. De nuevo, Benito Serrano, presidente de la Diputación.
1: Pues ayer reunimos a todo el sector, reunimos a las administraciones, y ahora ya el que quiera que se sume, esto no va a tener, no va a tener vuelta atrás. La idea es lanzar la IGP, y al igual que ocurre, porque muchas veces tener un referente es bueno para saber de lo que estamos hablando, pues al igual que ocurre con el torrezno, dentro de unos años, que camine ella sin, sin necesidad de que estemos las administraciones detrás, ¿no?
0: El proceso no es nuevo, se ha dilatado mucho en el tiempo por cuestiones que Serrano asegura que se han ido superando.
1: Yo creo que todo eso ya hemos decidido dejarlo atrás, hemos decidido que el que quiera se sume, el que no se quedara fuera, y que si tenemos una masa crítica de empresas que quieran participar en esto, y ahora mismo lo hay, pues vamos a tirar con los que se quieran adherir.
0: Son los primeros pasos que van a contar con el respaldo de la Diputación Provincial. Y nos vamos hasta Noviercas porque ayer se convirtió en un punto de encuentro del emprendimiento femenino rural con la red PAME de Proinerso. La iniciativa impulsada por el Grupo de Acción Local y la Junta de Castilla y León reunió a instituciones, entidades y a 10 emprendedoras del noreste de Soria para impulsar el empleo, la innovación y la colaboración en el medio rural. Ana Ruiz, la gerente de Proinerso, nos explica qué es la red PAME.
2: Se trata de hacer red, es que es muy importante porque muchas veces lo hemos se dice que emprendes, pero el sentirte solo en el emprendimiento es muy duro. Entonces es hacer que todas ellas se encuentren dentro de esta red, pues es muy importante, ¿no?
0: Y ayer se encontraron precisamente en Novierca 10 emprendedoras rurales de diferentes sectores.
2: Es que entonces es muy variopinto, si te das cuenta. Tienes el sector agroalimentario, tienes la tienda, tienes el adiestramiento de perros, tienes unas arquitectas, es muy variopinto.
0: Pues este encuentro convirtió a la Casa de la Cultura de Noviercas en un espacio de intercambio, reflexión y generación de sinergias. Tiempo ya para los deportes con Chema Díez. Buenas tardes.
3: Muy buenas. Más de 1.200 entradas se habían retirado ayer por parte de los abonados del Club Deportivo Numancia con vistas al encuentro del próximo domingo a las 12 en Los Pajaritos ante el Poblense. Partido de ida, la primera eliminatoria de la semifinal del playoff de ascenso a Primera Ref. Como recordarán, cada abonado puede adquirir hasta 2 entradas al precio de 5 euros. Para los no abonados, los precios son los mismos de toda la temporada, 15 euros en los fondos, 20 en general y 25 en tribuna preferente. Así las cosas, desde el club calculan que más de 5.000 espectadores se darán cita en la mañana del domingo en el Estadio de los Pajaritos en busca de ese ascenso que se perdió en los últimos años en el último suspiro y además de forma muy cruel. Ojalá que esta vez ese final sea muy diferente.
0: Esta tarde tendremos tormentas que pueden ser ocasionalmente fuertes. Así llegamos a las 2:30.
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5: 2:30, 1:30 en Canarias. Una solución que no cambia nada en la práctica, pero que permite bajar la bronca entre el gobierno canario y el gobierno central. El presidente canario, Fernando Clavijo, confirma que el barco no va a atracar este próximo fin de semana en Granadilla de Abona, que quedará fondeado cerca, pero que no va a entrar en ese puerto.
6: Nos han transmitido que el buque en ningún caso atracará, solo fondeará, con lo cual creemos que es una muy buena noticia, porque vectores de posible contagio y de riesgo pues se disminuyen, y por lo tanto la evacuación de esos pasajeros va a ser con una lancha o una nave nodriza que pueda ir, recogerlos, trasladarlos y llevarlos al aeropuerto.
5: Esa es la última hora, dice el gobierno, que en cualquier caso ese era el plan ya inicial, un plan que de existir nadie nos contó ayer en la rueda de prensa desde Moncloa. Clavijo se ha reunido esta mañana con Mónica García, con la titular de Sanidad. Insiste en que no comparte esa decisión del gobierno que, recordemos, el Ejecutivo tomó a partir de una comunicación vinculante de la OMS. En definitiva, una fórmula que permite a Clavijo mantener su queja y su disconformidad, pero que no va a impedir la llegada de los pasajeros asintomáticos a Canarias este próximo fin de semana, que eran, recordemos, las pretensiones iniciales del gobierno de Clavijo.
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5: Así que lo primero. primero y a la espera de los detalles que pueda ofrecer esta misma tarde la Secretaría de Protección Civil, que comparece, recordemos, a partir de las 5, esta es la última hora. El barco no entrará en puerto, quedará fondeado. Vamos hasta la sede del Ministerio, donde se ha celebrado, como digo, esa reunión entre García y Clavijo, María Manjabacas, con ese titular y con el malestar de Canarias, ¿no?, por toda la operación que ha preparado el Ejecutivo. Buenas tardes.
7: Buenas tardes. Sí, mira, es la novedad, lo habéis dicho también en la portada, la buena noticia, decía aquí Clavijo, el barco no va a tocar Puerto Canario, solo va a fondear. Esta era la exigencia de Canarias, decía él, pero desde el Gobierno Central, el ministro Ángel Víctor Torres decía que esta solución ya estaba contemplada, que no tocara puerto porque además es pequeño y no tiene capacidad para este desembarco. Lo escuchamos.
8: El Ministerio de Sanidad lo planteó desde el comienzo de la reunión del día de hoy, lo tenía ya previsto. Las características de ese puerto son específicas, no es un puerto en el que entren pasajeros, es un puerto industrial y por tanto un puerto mucho más seguro porque tiene mucho menos tránsito de personas que otros puertos y por tanto el que se fondee es una muy buena decisión que también ha reconocido el presidente Canarias.
7: Javi, aquí la solución que se ha pactado establece que los pasajeros sean evacuados del crucero cuando el avión que los recoge esté ya en pista. Y en Canarias solo se va a atender médicamente aquellos casos urgentes que lo necesiten y con protocolos de seguridad altamente exigentes. La petición de Canarias es que el barco continúe rápidamente viaje a Holanda en cuanto se produzca el desembarco. Y sobre el debate político, Clavijo sigue sin estar de acuerdo con todas las decisiones que ha tomado el gobierno. Considera que no debería haber ido a Canarias, que se podía haber hecho en Cabo Verde, decisiones poco profesionales en su opinión, y ahora espera la llamada del presidente del gobierno.
5: Sobre los españoles que todavía están en el barco, Mónica García ha aclarado esta mañana en la SER qué ocurrirá con ellos. Recordemos que tendrán que guardar cuarentena en el Hospital Gómez Ulla de Madrid. La ministra de Sanidad ha zanjado las discrepancias con Margarita Robles, con la titular de Defensa, ha apelado con Ángels al sentido común de estos 14 pasajeros españoles, admitiendo que el confinamiento debe contar con su consentimiento, pero que existen en cualquier caso herramientas para garantizar el cumplimiento de esta cuarentena.
9: Cuando lleguen a Madrid, primero vamos a hacer una evaluación, vamos a también darles el consentimiento, ¿no? Que nos den el consentimiento para poder hacer todas estas evaluaciones. Nosotros vamos a apelar, obviamente, al sentido común y a la responsabilidad, a que ellos mismos, ¿vale?, entiendan la necesidad de
10: ¿Y si no la entienden,
9: ministro?
10: Y si no,
9: tenemos instrumentos legales suficientes para adoptar las medidas suficientes para protegerles a ellos y a la población.
5: Instrumentos legales. El Partido Popular eleva la crítica al Ejecutivo por su gestión y ha pedido ya la comparecencia en el Congreso de Mónica García, preguntándose quién está al volante de esta crisis y con palabras muy duras, como escucharemos enseguida. 2:34, pero antes vamos con la última hora del brote, porque la naviera de Londius eleva ya a 30 el número de pasajeros de ese buque que se bajaron del barco antes de que se detectara el brote de antivirus. Pasajeros de hasta 12 nacionalidades distintas, entre los que no hay, recordemos, ciudadanos españoles. Ahora es clave seguir esa pista, seguir su rastro y los contactos que hayan podido tener con otras personas en todo este tiempo. Mariola Lourido, jefa de Sociedad de la SER, ¿qué tal? Muy buenas tardes.
11: Buenas tardes,
5: Casal. Mariola, la mañana nos ha dejado en efecto la confirmación por parte de esa naviera del número exacto de pasajeros que dejaron el viaje antes de que se detectara el brote, y son más de los esperados, ¿no? Son 30 pasajeros de 12 nacionalidades que volvieron a sus países y que, como decimos, pues naturalmente durante todo ese tiempo han tenido contactos de todo tipo.
11: Esa treintena de pasajeros dejó el barco el 24 de abril, antes de detectarse el brote. Desembarcaron en la isla de Santa Elena, han estado 13 días moviéndose sin control sanitario, son, como dices, de varios países, al menos 12 nacionalidades. Sus países los están buscando y rastreando. No hay ningún español. En el listado de los que bajaron figuran el cadáver del hombre que murió en el barco el 11 de abril, a los pocos días de encontrarse mal, y su mujer. La esposa cogió después un avión hacia Johannesburgo y también murió a los dos días. Se estudia si ese matrimonio fue, digamos así, el paciente cero, el origen del brote. Esta pareja estuvo haciendo viajes por Argentina en furgoneta antes de embarcar el 1 de abril y hoy se ha conocido que una azafata tuvo contacto con esta mujer. Está hospitalizada en Ámsterdam con síntomas leves sospechosos de antivirus. De confirmarse, sería el primer caso de contacto fuera del pasaje y del barco. La naviera dice que también está buscando a todos los pasajeros que subieron en varias escalas desde el 20 de marzo e insiste en que en estos momentos, ahora mismo, no hay a bordo nadie más infectado.
5: Sí, las investigaciones apuntan a ese matrimonio de ciudadanos holandeses como el origen del brote, esa pareja que habría estado en tierra durante la primera parte del viaje, en concreto en Argentina, donde, recordemos, se ha detectado esta cepa antes que se contagia entre humanos. Decía esta mañana Mónica García, la ministra con Ángels, en Hoy por Hoy, que todo este ruido político no es bueno.
9: Bueno, el ruido político yo creo que nunca, nunca es bueno para para la confianza y para la salud pública. Lo primero, hay que atender a la crisis, en este caso a esta emergencia sanitaria. Hay que atender, por supuesto, a los españoles que están en ese barco, a todos los ciudadanos que están en ese barco, y creo que el ruido político creo que sobra.
5: La entrevista completa la tenéis en la nueva app de la SER, ruido y mucha sobreactuación política ante un tema que requiere de bastante responsabilidad, la que ya nos escuchamos ayer en boca de Vox y a la que se ha sumado hoy el Partido Popular, mezclándolo todo. Estamos en el Congreso, resumimos esas palabras del Partido Popular. Josué Coello, ¿qué tal? Muy buenas tardes.
12: Buenas tardes. Sí, el PP ha pasado a la ofensiva total contra el gobierno por la gestión del antivirus y del crucero, y no solo ha pedido la comparecencia urgente de la ministra Mónica García aquí en el Congreso para dar explicaciones. También su dimisión. Esther Muñoz denuncia falta de comunicación del Ejecutivo.
13: Tenemos a ciudadanos españoles confinados en un crucero que no sabemos si va a atracar o no en suelo español y que todavía no tenemos claro si tienen la obligación o no de hacer cuarentena. No hay comunicación por parte del Gobierno de España con los gobiernos autonómicos. No hay comunicación del Gobierno de España con el principal partido de la oposición.
12: No solo el PP ha aprovechado este pleno extraordinario por Palestina para cargar contra el Ejecutivo, también Coalición Canaria. Su diputada Cristina Valido ha reconocido la preocupación que hay actualmente en las islas.
14: Genere algo de calma a una población que está preocupada y a la que no podemos castigar por estar preocupada, a la que no podemos señalar por tener miedo, por falta de información. Porque falta información, ciertamente.
12: Silencio en el PSOE y llamadas a la calma desde Sumar. Enrique Santiago ha pedido solidaridad.
15: Menos alarmismo, más solidaridad y más seriedad, y sobre todo más solidaridad con los ciudadanos y ciudadanas españoles, europeos, que van en ese barco.
12: El antivirus Casal, que ha opacado la comparecencia en el Congreso de José Manuel Álvarez para hablar de la flotilla y de Palestina.
5: Y Abascal. Abascal que sube la apuesta. Abascal, esta mañana, desde la campaña andaluza, que ha pasado del insulto a insinuar que Pedro Sánchez está detrás de cualquier pandemia, para no hablar de corrupción.
16: Me parece que Pedro Sánchez no tiene ningún solo escrúpulo y que es capaz incluso de provocar una epidemia con tal de que no se hable de la ciénaga de corrupción que preside.
5: 2:39. 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
5: José Antonio López Guerrero, virólogo y una de las voces a la que hemos acudido tantas y tantas veces durante el coronavirus. José Antonio, ¿qué tal? Muy buenas tardes.
17: Hola, muy buenas tardes. Encantado, como siempre.
5: José Antonio, la primera. Las medidas que ha adoptado el gobierno hasta ahora, ¿tú crees que van en la buena dirección? ¿Son las correctas ante la situación que estamos viviendo?
17: Sí, pero hay que decir que no son las medidas que ha adoptado el gobierno. Son las medidas que ha adoptado la Unión Europea tras escuchar a los epidemiólogos y expertos de la OMS, de la Organización Mundial de la Salud, y también a los centros de control de enfermedades. O sea que es una decisión colegiada, conjunta, de toda la Unión Europea. Y hay que decir que a lo mejor alguno no lo tiene muy claro, pero las Islas Canarias son Unión Europea.
5: José Antonio, hemos leído más bien el comunicado de la naviera, reconociendo que hubo más pasajeros que se bajaron de ese buque, que son 30 en realidad, los pasajeros que dejaron el viaje en Santa Elena, que es, como digo, una cifra muy superior a la que inicialmente se reconoció, y que, claro, entiendo que esto también multiplica los riesgos, ¿no? Porque estas personas han viajado y, lógicamente, pues habrán tenido contacto con mucha gente desde que descendieron del barco hasta que se supo finalmente que había un brote.
17: Sí, efectivamente. Bueno, la realidad a día de hoy sigue siendo la misma. La especie Andes de la familia de los hantavirus se transmite muy muy mal, se transmite entre humanos, pero en unas condiciones muy específicas, difícilmente se transmite. Entonces, esa es la realidad. Dicho esto, sí, hay que hacer un seguimiento de todos aquellos que en los últimos 30 o 35 días hayan podido estar en ese barco, puesto que el periodo de latencia, el periodo de ser asintomático, aunque uno haya tenido contacto con el virus, puede ser muy, muy elevado. Pero en principio el hecho de que después de este tiempo en el barco, que donde más unión, más contacto han tenido, haya aparecido solamente de momento esos siete casos, y esperemos que cuando lleguen a las Islas Canarias no se dé ningún caso más, hace pensar que no cabría esperar mucho más casos. Es cierto que hay una azafata que viajaba en el avión con una de las fallecidas, que tiene sintomatología pues acorde a hantavirus o también a gripe. Habrá primero que ver exactamente si se confirma o no. Y si se confirma, bueno, pues no desvirtúa el hecho de que este virus, como digo, tiene muy poca transmisibilidad entre humanos.
5: Porque en ningún caso, digamos, que se ha subestimado la capacidad de contagio entre humanos, ¿no?
17: No, no, ya se conoce, vamos, de hecho, por hantavirus hay cientos de miles de casos todos los años, uh-huh. Sobre todo en el sureste asiático, pero concretamente de este virus de transmisión, de transmisibilidad entre humanos, se dan también, pues, en varias, hace poco se dio un brote, sobre todo en Argentina, Chile, Bolivia, en el cono sur americano, de ahí el nombre de Andes, y son brotes que permean en un pequeño número de personas, y eso sí, se mantiene más o menos la cifra de en torno al 30% una vez que tiene sintomatología en lo que sería el desarrollo fatal de la infección.
5: José Antonio, una más. A ver, evidentemente este es el asunto del que se habla en el bar, en el autobús, en el metro. Es evidente que todos estamos ya muy marcados por lo que nos pasó durante el coronavirus. Te lo voy a preguntar de forma muy directa. ¿Existe ahora mismo algún tipo de riesgo de que esto se nos vaya de las manos?
17: Total y absolutamente no riesgo de pandemia. Este virus no es un virus emergente como fue el coronavirus, que surgió de la nada, no existía, y de repente desde un murciélago al mapache chino y de ahí a humanos se convirtió en una pandemia, porque es un virus que se transmitía de forma asintomática de una forma muy, muy rápida. Este virus es un virus ya conocido y tajantemente los brotes, es cierto que es un virus muy patogénico cuando te infecta y produce sintomatología, pero es de muy poca peligrosidad en el sentido que no tiene una capacidad de transmisión. Por lo tanto, calma absoluta y se pueden todavía generar algún caso esporádico, uh-huh. Pero desde luego no vamos a ver ni siquiera una epidemia, mucho menos una pandemia.
5: José Antonio López Guerrero, oye, gracias por acompañarnos otra vez. Un saludo y muy buenas tardes.
17: Muy buenas tardes.
5: Y a la vuelta. El transfugismo toma la alcaldía de Lugo. El Partido Popular arrebata el gobierno municipal al PSOE aprovechándose del fallecimiento de tres concejales. Gritos de fuera, fuera. Dentro, Elena Candia se ha convertido en nueva alcaldesa tras casi tres décadas de gobierno socialista. Es una moción muy polémica por las sospechas de que el PP trató de comprar con un puesto a una concejala transfuga que, recordemos, entró en esa corporación tras el fallecimiento, entre otros, de la anterior alcaldesa de forma repentina. Ahora estamos en Lugo.
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5: Es sin duda la foto política de la mañana. Antía Montes, Lugo, ¿qué tal? Muy buenas tardes, buenas tardes.
2: Boa tarde.
5: Bueno, Antía, con mucha bronca se ha cumplido el guión previsto. El Partido Popular arrebata al PSOE la alcaldía tras una operación en la que, recordemos, una ex concejala socialista que entró a la corporación tras la muerte de varios concejales, pues haya decantado finalmente la balanza. Transfugismo y sospechas de la oposición de que el Partido Popular habría tratado de comprar la voluntad de esa edil, que recordemos se llama María Rijosa, ¿no?
2: Fue una sesión muy tensa en un salón de plenos vacío tras abandonarlo los miembros del PSOE y del BNG. La nueva alcaldesa, Elena Candia, pronunciaba su discurso de investidura.
3: Todo que se leva vertido sobre a miña persoa e a dos meus compañeiros, a verdade é que facer un enorme exercicio de non rencor, pero non son rencorosa.
2: De fondo, gritos de los vecinos de Lugo, non se vende, y manos arriba, esto es un atraco. El ya exalcalde Miguel Fernández habló de una moción de censura construida sobre el dolor y la pérdida de tres compañeros.
23: Cada un de vostedes quedará marcado para sempre por esta felonía ante a historia e ante os nosos veciños e veciñas.
2: Y el que es ya exteniente de alcalde del BNG, Rubén Arroxo, terminaba su intervención con una cita de Unamuno: venceréis, pero no convenceréis, les dijo a los populares. Calificó la moción como un pacto de trapalleiros, de chapuceros.
24: Iso aquí sempre tivo un nome. Esas persoas eran coñecidos como os trapalleiros, porque non hai nada peor nunha persoa que traicionar a súa palabra ou mercadear con quen traiciona a súa palabra.
2: La Policía Nacional rodeaba el Ayuntamiento de Lugo, donde se concentraron cientos de vecinos convocados por la plataforma Transfugismo Non Democracia Sí. A la salida del nuevo gobierno local, los aplausos de los concejales y unos pocos vecinos fueron tapados por los pitos y abucheos de los lucenses concentrados.
5: Esto en Lugo. En Andalucía, Juan Manuel Moreno dice que la prioridad nacional es solo un eslogan de la ultraderecha, es decir, rebaja su confrontación con Vox, trata de quitarle hierro a esta bandera de la ultraderecha ante unas encuestas que de momento no le garantizan allí el próximo día 17 la mayoría absoluta.
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5: El Partido Popular insiste en reivindicar esa mayoría suficiente y si no llega, pues intentar incluso un gobierno en solitario sin la ultraderecha. Y para eso, dice Juan Manuel Moreno, es necesario mejor quedarse a uno que a seis escaños de esa mayoría. Redacción en Andalucía, Mercedes Díaz, ¿qué tal? Muy buenas tardes.
25: Buenas tardes. El candidato del PP, Juan Manuel Moreno, ha deslizado esta mañana que está dispuesto a gobernar en minoría si se queda cerca de la mayoría absoluta.
26: Si nosotros no tenemos mayoría, bueno, depende también las circunstancias. No es lo mismo quedarte a seis escaños tal, que en un parlamento de 109 quedarte a dos o a tres o a uno.
25: Esta mañana la vicesecretaria general del PSOE andaluz, María Márquez, ha pedido a Moreno que deje ya el discurso del miedo. Miedo porque Moreno está hablando de que si tarda en formarse el gobierno pueden retrasarse oposiciones o ayudas.
27: Oiga, no, mira, los andaluces es que no tenemos miedo. Los andaluces no queremos política del miedo. ¿Qué es esto de, es que si yo no soy presidente no van a salir las oposiciones? Si yo no soy presidente es que vamos a tener muchos problemas en Andalucía.
25: La candidata socialista tiene acto esta tarde en Rota y lo mismo, lo del miedo, ha repetido Adelante Andalucía esta mañana. José Ignacio García es el candidato.
28: Y lo mal que se pasa y lo durísimo que es que llegue el presidente de la Junta de Andalucía y te diga que o me votáis a mí o lo mismo, no hay oposición en junio, me parece de una absoluta falta de vergüenza.
25: El líder de Vox hace campaña en Almuñécar, en Granada. Santiago Abascal dirige sus dardos al PP, ha señalado que votar a los populares es votar decadencia.
29: Si el señor Juan Moreno continúa 4 años más, va a presidir una decadencia y va a presidir un gobierno que va a ser malo para los andaluces porque no se van a acometer los principales problemas que tiene la sociedad andaluza.
25: El candidato de Por Andalucía, Antonio Maillo, ha estado en la concentración de las trabajadoras de educación infantil de Sevilla que hacen huelga en toda España para exigir mejores condiciones laborales.
30: Las escuelas infantiles de 0 a 3 años tienen que incorporarse en igualdad de condiciones al sistema público andaluz, porque solamente desde la red pública podemos garantizar condiciones dignas.
25: Hoy es el último día para solicitar el voto por correo.
5: Minutos para las 3, nos vamos ya hasta la redacción de informativos. En el caso de Anaoy, ha declarado el alcalde de uno de los primeros municipios acudidos por la riada, el alcalde de Utiel, que asegura que no recibieron esa tarde indicaciones por parte de emergencias. Redacción de informativos, Javier Liebana, ¿qué tal? Muy buenas tardes.
31: ¿Qué tal, Casal? Buenas tardes. Ha terminado hace unos minutos esa declaración del alcalde de Utiel, que es del Partido Popular, y que ha contado que no recuerda si habló con Carlos Mazón el día de la Dana y que emergencias de la Generalitat no les informó de nada, que actuaron, ha dicho, por instinto.
5: En los juzgados de Catarrocha está Adrián Sánchez. Buenas tardes, Prada.
0: Bona vesprada. El alcalde de Utiel asegura que actuaron por instinto ese día y que si él no hubiera ordenado cerrar los colegios a las 7 de la mañana, habrían muerto muchos alumnos y padres. Finalmente, allí en Utiel hubo 6 víctimas mortales. El pueblo se inundó a las 2 de la tarde, así que a la salida de estos juzgados, el alcalde ha admitido que el salir de las 8 y 11 no sirvió para nada.
1: Claro, a las 8 y 11 lo que había pasado en Utiel ya había pasado.
0: Aunque Ricardo Gabaldón del Partido Popular asegura que no es nadie para decir qué o quién falló ese día.
31: Además, vamos a actualizar los dos apuntes que dábamos a las 2 en portada. En Santander, un hombre ha perdido el control de su coche atropellando a 3 mujeres frente al ayuntamiento. Las 3 están heridas y están siendo atendidas en el hospital Marqués de Valdecilla, aunque no se teme por su vida. Eso sí, el conductor ha dado positivo en drogas. Y en Barcelona, la Audiencia Provincial ha dejado en libertad a la madre del bebé que tuvo que ser ingresado en marzo con graves signos de maltrato, aunque se ha enviado a prisión al padre. En la decisión casal ha sido clave la declaración de una testigo que alertó en el hospital de un trato brusco del padre, pero no de la madre, así como búsquedas en Google sobre malos tratos de la pareja en los días previos.
5: Sobre la guerra, no hay movimiento sobre la última oferta de negociación de los Estados Unidos hacia Irán. Los mercados viven hoy una jornada de normalidad, cierta normalidad sin movimientos tras el descenso de ayer del precio del crudo. Hoy sigue igual, sobre los 99-100 dólares el barril. Todo esto mientras a donde no regresa la paz es al Líbano, a pesar del alto el fuego. Allí se siguen recibiendo los ataques de Israel. Información de Nicolás Castellano. ¿Qué tal? Muy buenas tardes.
6: Hola, Javier. Buenas tardes. Lo último es la reunión que ha mantenido esta mañana el presidente iraní Pezeshkian con el líder supremo, Mohtar Hamenei. Eso sí, de momento sin ninguna imagen difundida para demostrarlo y que en todo caso ha definido como un encuentro sincero e íntimo. Algunos medios interpretan que es una consulta para avalar el acuerdo que le ofrece Estados Unidos sobre el que se espera la respuesta de Teherán a lo largo de esta tarde. Desde Islamabad insisten en alimentar la tesis de que el acuerdo entre Teherán y Washington estaría más cerca en la línea que desprendía en las últimas horas Donald Trump en sus redes sociales, pero todo está aún en el aire y sin concreciones para ese supuesto acuerdo. Quien ha quedado desplazado es Netanyahu, que como dice, está tensando la situación con la Casa Blanca al seguir atacando constantemente el Líbano a pesar del supuesto alto el fuego y bombardeando por primera vez en este periodo los suburbios del sur de Beirut.
5: También del mundo, 11 millones de personas están llamadas hoy a las urnas en Inglaterra, Escocia y Gales, son elecciones locales, pero los sondeos vaticinan ya un gran varapalo para los laboristas, para el gobierno de Starmer, que atraviesa las horas más bajas de su popularidad. Nos vamos a ir a Escocia, donde estos comicios pueden abrir además la puerta a un nuevo referéndum sobre su independencia. Allí está el enviado especial de la SER, Lucas Font.
7: Millones de votantes acuden hoy a las urnas en unas elecciones marcadas por la caída de los dos grandes partidos y por la previsible victoria de los nacionalistas en Gales y en Escocia. El Partido Nacionalista Escocés ha prometido la convocatoria de un segundo referéndum en caso de tener la mayoría suficiente en el Parlamento, pero algunos votantes no lo ven claro.
8: Para mí, Escocia es un país pequeño.
7: Es el caso de Lorna, que asegura que Escocia es un país pequeño y teme que pierda fuerza si logra la independencia. Aún así, el discurso independentista ha permitido a los nacionalistas escoceses mantenerse como primera fuerza en las encuestas a costa de un partido laborista en caída libre en todo el país. La previsible debacle electoral de la formación amenaza con provocar una rebelión interna para acabar con el liderazgo de Starmer, en la que es su primera gran prueba de fuego en las urnas tras su aplastante victoria hace menos de 2 años.
5: Y enseguida la jornada de huelga en las escuelas infantiles en todo el país. Miles de educadoras infantiles que salen a la calle para rebajar una y para reclamar una mejora de sus condiciones y de las ratios. Hoy hacen huelga en 11.000 escuelas infantiles de toda España. Ahora lo contamos.
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5: Lo dicho, condiciones salariales mínimas y jornadas semanales más cortas. Las educadoras infantiles paran y lo hacen hoy para reclamar una bajada también de las ratios y que no tengan, como ocurre ahora mismo, hasta 8 bebés por clase. Laura Gutiérrez.
13: Sí, más del 75% de las trabajadoras de las escuelas infantiles de 0 a 3 años de todo el país han secundado la huelga, según los sindicatos, a pesar de los servicios mínimos que, según denuncian, han sido abusivos en muchas comunidades. Ha habido más de una veintena de concentraciones esta mañana, clamor en las calles de Madrid, Barcelona, Sevilla, Murcia, Girona.
16: ¡No hay educación!
17: Estamos muy precarizadas, entonces pedimos dignificar el sector, subida, o sea, bajada de ratios, subida de sueldos, mejora de condiciones.
18: Es imposible que estas trabajadoras estén con unas ratios tan altas.
13: Piden esa bajada de ratios del número de pequeños que atienden en las aulas, mejores salarios, más profesionales, las familias lo secundan.
19: Me parece una vergüenza, o sea, claramente tendrían que cobrar más. El trabajo que hacen, la verdad que está muy bien.
13: Esta tarde seguirán las protestas en más ciudades con concentraciones y manifestaciones.
5: El principal foco de desigualdad en este país sigue siendo la vivienda, sobre todo si vives de alquiler. El segundo es la economía doméstica. El 30% de los ciudadanos de este país asegura que con lo que ganan no son capaces de llevar una vida digna. Son conclusiones de un estudio de la Fundación Alternativas que nos detalla ya Estefanía Salvatierra.
20: La vivienda irrumpe como el principal foco de desigualdad en España, según el último informe de la Fundación Alternativas. El análisis recoge diferencias significativas entre propietarios e inquilinos. Para los segundos, esta percepción alcanza al 74% de quienes pagan un alquiler, frente al 33% de los propietarios. Una percepción que se acentúa entre las mujeres y las personas racializadas. Más de la mitad dice verse afectada por ello. Son 17 puntos más que el resto de la población. A la vivienda le siguen los bajos ingresos. Ernesto García, de Oxfam Intermón.
21: Tiene que ver con aquellos que tienen jornadas parciales, incluso con la reforma laboral, con fijos discontinuos. Las mujeres señalan en mucha mayor medida que los varones su insatisfacción respecto a ingresos y su respecto a la calidad del empleo, y lo que tiene que ver con los niveles socioeconómicos bajos y jóvenes.
20: La mitad de la muestra considera que la capacidad de una persona para progresar en España está determinada por sus orígenes.
5: Dos cuestiones de cara a la tarde. La primera tiene que ver con el mapa del tiempo. Lo estamos viendo ahora mismo en la página de AEMET, marcado con muchísimos avisos amarillos y naranjas prácticamente en toda la geografía nacional. Toñi Fernández, mucha atención a las tormentas.
22: Eso es, muy buenas. Cortinas de agua, granizo y truenos. Esto es lo que suena a esta hora en grandes extensiones de la Comunidad Valenciana, en Murcia, en Castilla-La Mancha y en Baleares. En todas esas zonas está activado el aviso naranja, riesgo importante por tormentas que afectan a otra docena de comunidades del centro y el norte peninsular, pero que se agudizan en el Mediterráneo, dejando acumulados de agua de hasta 48 litros por hora y metro cuadrado, que es lo que se ha llegado a registrar. Y así seguirá toda la tarde y buena parte de la noche. Hay riesgo de inundaciones locales, según la Agencia Estatal de Meteorología.
5: Gracias, Toñi. Chiste malísimo, Sonia Luz, pero pendientes de los rayos y esta noche del rayo.
23: Pues me lo has quitado, Javi, la verdad. Estaba pensando en tormentas, granizo, truenos y un rayo, el Vallecano, que hoy busca la primera final continental de su historia y convertirse en el único equipo español, Javier Casal, que se va a meter en una final europea este año. ¿Quién nos lo iba a decir en septiembre que iba a ser el Rayo o tendría solo la posibilidad el Rayo Vallecano?
5: Venga, te escuchamos ahora en Ser Deportivo. Sonia, nos marchamos esta noche, el Rayito en Ser Más, en la app de la Ser, y hora 25 con Aymar desde las 8. Nosotros regresamos mañana, como siempre, desde las 2, la 1 en Canarias, aquí en hora 14. Hasta mañana. Adiós.
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23: ¿Qué tal? Buenas tardes. Comienza el deporte en la SER. Hoy el Rayo se juega el pase a una final europea y también se juega a contarle al mundo lo que significa Vallecas. Hoy es el mejor día para enseñar que Vallecas no es solo un barrio, que es una forma de estar en la vida. Es resistencia, es identidad, es ir de frente, sin disfraz. Un espíritu que se filtra en su equipo, en el Rayo Vallecano, que hoy quiere ser el orgullo de todo su barrio, pero también el orgullo del fútbol español. Un Rayo que quiere alcanzar la primera final europea en la capital de Europa, con ese 1-0 de ventaja ante el Estrasburgo y con algo que no entra en las pizarras, el sentido de pertenencia. Pase lo que pase, el Rayo ya ha recordado algo esencial, que cuando un barrio entero cree, el fútbol deja de ser un juego y se convierte en toda una declaración de intenciones. Y esta noche, Vallecas quiere dejar la suya escrita en Europa. Son las 3:01, comenzamos Ser Deportivos.

0: estamos aquí en la antena de la Cadena Ser, aunque ya sabéis que hay un montón de formas de escuchar el programa, la radio en Cadena Ser y Ser Más, en la web cadenaser.com, a través de la nueva aplicación de la Ser, en la TDT y también en Ser Podcast, por si ahora tienes lío y prefieres escuchar el programa un poco más tarde. Con José Antonio Duro, Eloy Sánchez y Cristina Soto en la producción, y con Elena Sánchez y Carlos Rodenas a los mandos técnicos, un saludo de Sonia Luz en nombre de toda la redacción de deportes de esta casa, que os va a contar de aquí hasta las 4 lo más importante de este jueves 7 de mayo, un día en el que el Rayo busca ser el único equipo español en una final europea esta temporada y en el que vamos a conocer si Mbappé llega o no al clásico del domingo contra el Barça. Así que vamos rápidamente con la noticia, el sonido del protagonista y la imagen del día. El protagonista es Luis Enrique, su obra maestra, su Paris Saint-Germain va a jugar otra vez la final de la Champions. El empate a uno en el campo del Bayern le da la oportunidad de defender la corona continental ante el Arsenal de otro español, de Mikel Arteta.
1: Miquelito Arteta. Bueno, le tengo mucho cariño porque fuimos compañeros cuando él era muy jovencito en Barcelona. Él ha creado un gran equipo, lleva ya un número de años interesante y nosotros confiamos mucho en la manera que tenemos de jugar, en lo que queremos conseguir, y hicimos la historia el año pasado, queremos continuar con esa historia y generando cosas positivas para el club y seguro que daremos guerra.
0: Éxito tremendo de los entrenadores españoles en las Champions, copando todas las finales, Luis Enrique y Mikel Arteta en la masculina y Pera Romeu y Jonathan Giraldez en la Champions femenina. La noticia viene precisamente de la Champions y es la queja oficial del Atlético de Madrid a la UEFA por lo sucedido el martes en el partido en el Emirates. Cuéntanos, Miguel Martín Talavera, muy buenas.
2: ¿Qué tal, Sonia? Muy buenas. Es que van pasando las horas, pero no baja el suflé de la indignación que tiene el Atlético de Madrid por el arbitraje del alemán Sieber, que condenó en el Emirates al equipo rojiblanco. Además de esos dos penaltis, absolutamente casero, poco le dio al Atlético de Madrid o nada, y es evidente que eso, bueno, pues ya in situ, los directivos del conjunto rojiblanco lo trasladaron a los máximos responsables que estaban en el estadio de la UEFA, como en el día de ayer hacían esa comunicación oficial pidiendo explicaciones por el arbitraje acontecido. En cualquier caso, se intenta pasar ya página y centrarse en terminar la temporada bien en estos 4 partidos que le quedan al equipo de Simeone.
0: Mientras tanto, en el Real Madrid casi todo pasa por las pruebas médicas a Kylian Mbappé. Llega el clásico contra el Barça este domingo. Javier Herraiz, buenas tardes.
3: ¿Qué tal, Sonia? Muy buenas. Acaba de salir Kylian Mbappé de la Ciudad Deportiva de Valdebebas. Lo ha hecho con buen tono. Iba bastante tranquilo el futbolista francés, que esta mañana ha sido sometido a una resonancia magnética, ha hecho parte del entrenamiento con el grupo, se ha calzado las botas sin problema, apunta a la convocatoria, veremos si juega o no de inicio, minutos podría tener en el partido frente al Barça, en ese clásico del próximo domingo. Por cierto, noticia de última hora, otro francés, Ferland Mendy, pasará en Francia por el quirófano el próximo lunes para suturar esa cicatriz, esa rotura muscular del lateral zurdo del equipo blanco.
0: Gracias, Javi. El sonido es el de la ilusión. Un barrio entero a la conquista de una final continental. El Rayo Vallecano, que defiende esta noche en Estrasburgo el 1-0 del partido de ida en la Conference para intentar alcanzar la final de la competición. Y es que no les vale con haber llegado hasta aquí. Técnico Íñigo Pérez.
4: No voy a permitirme, ni lo voy a dirigir a mis jugadores, el hasta aquí es un orgullo, es suficiente, pase lo que pase, estaremos contentos y esto queda para la historia, que es cierto, de ningún modo es suficiente, todavía debemos saciar la deuda con la afición y todavía tenemos que ir a un proceso para poder entregar algo que nunca hemos entregado.
0: El Rayo Vallecano como única opción de tener un finalista español en una competición europea masculina esta temporada. Además, baloncesto, Valencia Basket forzó el cuarto partido contra Panathinaikos en la Euroliga. Hoy es el Real Madrid el que puede sentenciar la serie de cuartos ante el Apoel en Bulgaria. Y en Badalona comienza la Final Four de la Champions FIBA con dos equipos españoles, Unicaja y La Laguna Tenerife. Y tenis y ciclismo y más cosas, así que vamos con todo. Son las 3:05, vamos al lío.
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0: Protagoniza el equipo de un barrio, Rayo Vallecano, que hoy busca en Estrasburgo el billete a la final de la Conference League. Nos vamos a la capital europea con el equipo de enviados especiales de la cadena SER. ¿Cuál es la última hora, Óscar Ejido? Adelante.
12: Hola, son muy buenas. Algunos futbolistas han pasado la mañana con sus familiares en el hotel. Ahora los jugadores del Rayo descansan en el hotel cerca de la sede del Parlamento Europeo antes de salir para el estadio de la Meno. Y después de que anoche, a las 2 de la mañana, tuvieran que soportar una traca de cohetes que lanzaron los seguidores del Estrasburgo. Lo deportivo, la única duda es Álvaro García, que si es necesario forzaría la segunda parte para ayudar al equipo, pero en principio el extremo sigue recuperándose de una lesión muscular y no va a ser de la partida, así que no se van a estar Isi Palazón, que no puede jugar en la Liga, y 10 más, prácticamente los 10 habituales de esta cofre. Recordemos que el Rayo trae el 1-0 de ventaja de la ida gracias al gol de Alemão, y el partido lo contamos a partir de las 9:10 en el Carrusel Deportivo de la cadena SER.
0: ¿Y qué dicen los protagonistas? ¿Qué ambiente se respira? Toni López, muy buenas.
13: ¿Qué tal, Sonia? Muy buenas. Sorprendentemente tranquilos para estar en la previa de una vuelta de semifinales. Algunos jugadores, como decía Óscar, estaban en el hotel. También ex de la franja, como Coque Andújar o Manucho, que están aquí en Estrasburgo. El que ha hablado y también estaba tranquilo esta mañana es Martín Presa. A pregunta a la cadena SER, ¿qué significa para el presidente de Rayo ese cántico viral, con perdón para los oyentes, el puto Rayo?
14: ¡Puto Rayo, eh! ¡Eh! ¡Puto Rayo, puto Rayo!
15: Es un canto de orgullo, hay que contextualizarlo, es un cántico de que la gente está orgullosa del equipo, de que la gente está orgullosa de ver el sacrificio, superar un poco todas las dificultades que hay.
0: Vamos a conocer también la opinión de una de las voces más autorizadas del club de Vallecas, y esa no es otra que la del comentarista de la SER, Roberto Trasorras. ¿Qué tiene que hacer el equipo de la Franja hoy para meterse en la final? Tú dirás, Roberto, muy buenas.
16: Muy buenas tardes. Yo creo que una de las claves, sobre todo, es esos 15-20 primeros minutos, tener personalidad y valentía, pues para parar un poquito el ambiente que yo creo que van a generar. Entonces el Rayo ahí tiene que mostrar esa personalidad, el llevar el partido donde más le interesa, tener mucho el balón y sobre todo ser valientes. Y pensar que, bueno, que es un partido en el que pueden pasar cosas a favor, también te pueden pasar en contra, y no les debe afectar pues al patrón o al plan de partido que tiene Íñigo, ¿no? Yo creo que tenemos que ver al Rayo de siempre, y si es así, pues estoy convencido de que pasaremos.
0: Ojalá un partido histórico, gracias Trasorras, con muchos aficionados del equipo de Vallecas en Estrasburgo, Toni.
13: Sí, desde ayer ya se hicieron notar por Estrasburgo en el recibimiento del hotel al equipo.
14: Puto Rayo, ¡eh! ¡Eh!
13: Y como puedes escuchar, Sonia, también aquí en la Petit France de Estrasburgo hay ahora mismo seguidores del Rayo Vallecano. Un centenar estaba lleno de hotel, son 1.600 los que estarán en el estadio, unos 2.000 aficionados del Rayo que están por las calles de Estrasburgo. A las 5 quedada en la Place Dauphine, y a las 6 habrá corteo hasta el estadio, hasta la Meno.
0: Gracias, Toni. El partido del Rayo centra prácticamente toda nuestra atención, pero hoy también José Antonio Duro se va a cerrar la otra semifinal de la Conference y tenemos las dos semifinales en la Europa League. Buenas tardes.
17: Pues muy buenas. El Rayo primero tiene que pasar, pero con un ojo puesto en la eliminatoria en Inglaterra, que de momento gana el Crystal Palace 3-1 al Shakhtar después del partido de ida. Los británicos son los grandes favoritos para estar en la final de Alemania del miércoles 27 de mayo, exactamente dentro de 20 días. También se juegan hoy los partidos de vuelta de semifinales en la Europa League, la segunda competición continental, de momento con Friburgo, con ventaja portuguesa de 1-2, se juega en Alemania, y también en Birmingham, con el enfrentamiento entre equipos de la Premier, que de momento le gana el Nottingham 1-0 a Aston Villa.
0: Están en juego las finales, los títulos, y también un puesto más en la próxima Champions, Duro.
17: Eso es, algo que está pendiente, tiene pendiente a gran parte del fútbol español. De momento mantendría la quinta plaza Champions en la Liga, con una buena noticia además porque el Bayern está eliminado de la Champions. Todo esto se lo va a jugar por un lado el Rayo y por otro el Friburgo. Si gana el Rayo, es matemático que la plaza es para la Liga. También si el Friburgo cae eliminado frente al Braga, también sería matemático. Si ambos pasan a la final, la quinta plaza solo sería para Alemania si el Friburgo gana la Europa League y el Rayo pierde la final de la Conference.
0: Precisamente anoche terminaban las semifinales de la Champions con la clasificación del París Saint-Germain, que va a buscar revalidar su corona ante el Arsenal, y esa celebración en París que se transformó en disturbios otra vez. Andrés Onrubia, muy buenas.
18: ¿Qué tal, Sonia? buenas tardes. Pues noche de terror la acontecida ayer en París, en las altas horas de la madrugada, después de la clasificación del Paris Saint-Germain a su segunda final de la Champions consecutiva. 127 detenidos a lo largo de toda la noche en la capital francesa, además de 11 heridos, uno en estado grave, por cierto, según ha confirmado la prefectura de París, y además destrozos de obras de arte como una exposición a la altura de la Concordia. Una noche para el olvido que vuelve a dejar claro que París sigue siendo una ciudad con bastante tensión cuando se producen celebraciones con motivo de partidos de fútbol.
0: Se lo tienen que hacer mirar, la verdad. Gracias, Sonrubia, al clásico. Al Barça Real Madrid del domingo, que puede cerrar el título de Liga. Para el Barça, un equipo, la azulgrana, sin Lamín, pero con Rafinha y con el futuro de Flick y Lewandowski también en las conversaciones. Santi Ovalle, muy buenas.
19: ¿Qué tal? Muy buenas. Sí, unas conversaciones que se han producido hoy. Han estado reunidos Joan Laporta y Piniza Javi, que es el representante de ambos, de Hansi Flick y de Lewandowski. Se espera que en las próximas horas Piniza Javi con sus representados. La de Hansi Flick se va a cerrar después del clásico, ya está acordada, y falta ver qué pasa con el futuro de Lewandowski después de esta conversación, pero parece que su futuro pasa lejos del Camp Nou. El domingo va a haber ese encuentro entre el Barça y el Real Madrid, una final por la Liga para el Fútbol Club Barcelona, una Liga que pone en valor el asesor presidencial Enric Masip.
20: Los éxitos llegarán seguro, lo dijo Flick, y estoy seguro que será así, porque al final estos detalles algún día caerán de tu parte, ¿no? Entonces, bueno, solo puede ganar uno, está claro, pero yo creo que tenemos todos los mimbres y todo lo necesario para que este equipo acabe ganando la Champions.
0: Algo que quiere evitar el Real Madrid, un equipo, el blanco, en el que no está descartado del todo Kylian Mbappé, pero sí Mendy, que va a pasar el lunes por el quirófano, Javi.
21: Eso es, Sonia, como contábamos en titulares, apunta el francés Kylian Mbappé a estar al menos en la convocatoria frente al Barça. Mañana más, hoy hizo tan solo un ratito con el grupo. En el Real Madrid, pendientes también de Mendy, que será operado el próximo lunes en Francia de esa cicatriz, de esa rotura muscular en el femoral, una más desgraciadamente para el futbolista francés, y Courtois, que apunta a titular frente al Barça.
0: Veremos qué pasa en ese clásico el domingo 9 de la noche, Barça-Real Madrid, con el título en juego. Al Barça le vale un empate para levantar de nuevo la Liga. Más cosas, apunto un fichaje importante para los despachos del Español. ¿De quién se trata, Elena de Diego? Hola.
22: ¿Qué tal, Sonia? De Ramón Rodríguez Verdejo. Monchi, que está en negociaciones para incorporarse a la estructura deportiva del club, no lo haría como director deportivo, sustituyendo a Fran Garagarza, que sigue de baja médica, sino que lo haría como una figura por encima del director deportivo. Monchi estuvo en el palco privado del presidente Alan Pace, viendo el Español Madrid el pasado domingo. Eso levantó la liebre y ahora ya sabemos que el acuerdo está muy cerca para que Monchi comande el área deportiva del Español.
0: Una jornada de Liga en Primera División que comienza mañana con el partido Levante-Osasuna, que contamos. José Manuel Alemán, muy buenas.
23: Hola, ¿qué tal? Muy buenas. Es un partido vital para el Levante porque si pierde el descenso será casi virtual, mientras que una victoria le mantendría con opciones reales de salvación si el Alavés y el Sevilla no ganan sus partidos. Para Osasuna, que viene con los deberes hechos, luchará por una hipotética séptima plaza europea. Luis Castro podrá contar con Tunde, pero pierde a Carlos Álvarez y a Iván Romero por lesión, además de a Kervin Arriaga por acumulación de amonestaciones, mientras en el conjunto rojillo la única ausencia es la de Víctor Muñoz, porque Aymar Oroz ha viajado tras recuperarse de unas molestias cervicales.
0: Gracias, Alemán. La lucha por la permanencia va a ser una de las notas principales en esta recta final de la Liga. ¿Cómo están ahora mismo las cuentas? Eloy Sánchez, buenas tardes.
24: ¿Qué tal, Sonia? Pues vamos a ir por partes porque tenemos mucho de lo que hablar. Ahora mismo en el descenso se encuentran el Oviedo, que está último, Levante, 19º, y Alavés marcando la zona de peligro en 36 puntos. Uno por encima con 37 está el Sevilla y a partir de ahí máxima igualdad. Girona, Mallorca y Elche empatados a 38. El Español, 13º con 39, y el Valencia son los últimos en este caso con está 12º ahora mismo, y ya por encima el Rayo y Osasuna con 42. Tan solo 6 puntos entre el Levante y los valencianistas, que a falta de 4 jornadas para el final es uno de los descensos, Sonia, más apretados de los últimos 15 años.
0: Estas son las cuentas ahora mismo en la Primera División masculina. Ya no hay calculadora posible para un histórico del fútbol femenino, para el Levante, que se despedía ayer de la Liga F tras caer contra el campeón de Liga, contra el Barça. Cristina Soto.
25: Hola, Sonia, pues así es, el Levante ha descendido a Primera Federación. El equipo de Andrés París baja por primera vez en su historia tras caer 5-0 contra el Fútbol Club Barcelona. El equipo que no gana desde el 31 de enero y que lleva sin sumar puntos desde esa fecha, con solo 8 en toda la temporada, y a falta de 3 jornadas para terminar esta edición desciende un equipo histórico del fútbol femenino que en su pasado ha ganado 4 ligas, 6 copas de la Reina y 2 supercopas.
0: Una pena, sin duda, lo del Levante femenino, el primer equipo español que entró en la Champions femenina, y esa situación contrastaba con la alegría del Barça, que ayer festejaba el título de Liga. Es la alegría del equipo azulgrana, del Fútbol Club Barcelona, pero hay otra alegría para la internacional española Leila Wahabi, que ayer se proclamó campeona de la Liga inglesa con el Manchester City. Hasta aquí el fútbol.
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0: Abrimos en este punto la página polideportiva, que va mucho hoy de finales a 4. Para empezar, en el baloncesto, con una nueva oportunidad del Real Madrid en busca de esa Final Four de la Euroliga. Marta Casas, buenas tardes.
28: Segunda bola de partido. ¿Qué tal, Sonia? Muy buenas. Ganar para el Real Madrid significa conseguir el billete a Atenas. Perder supondría un quinto partido que se jugaría de nuevo en el Palacio. Dolorido Garuba, en la mano izquierda, ayer pasó pruebas. Veremos cuánto y cómo juega. A mejorar detalles, decía Scariolo, sobre todo recuperar la energía y la lucidez en ataque. Se juega desde las 8 de la tarde de nuevo en Bulgaria.
0: Coge vida el Valencia Basket. Gracias, Marta, que ayer ganaba en la cancha del Panathinaikos 87-91, y fuerza el cuarto partido, que será también en Atenas. Y otra vez a todo nada para el equipo taronja. Hoy comienza en Badalona, la Final Four de la Champions FIBA. Xavi Seisó con 2 equipos españoles. Buenas tardes.
29: Buenas tardes, así es, el Olímpico de Badalona, escenario de esta Final Four. A las 6 de la tarde, la Laguna Tenerife se las verá con el Ritas Vilnius, y para las 9 de la noche, Unicaja de Málaga, que defiende el título, jugará contra el AEK de Atenas. Recordemos que tanto Tenerife como Unicaja han ganado 2 veces esta competición.
0: Pues a ver si repetimos campeón español. Ya está en la Final Four de la Champions de balonmano el Barça, la octava consecutiva para el equipo azulgrana, tras ganar ayer de nuevo al Nantes francés. Nos vamos al tenis, al Master 1000 de Roma, todavía sin los favoritos en el orden de juego, y tenemos 4 españoles en pista. Miguel Ángel Zubiarraín, hola.
30: Hola, Sonia, buenas tardes. Ayer fue un mal día para los nuestros. Perdieron Munar, Carreño y Jessica Pouzas. Vamos a ver hoy, así que tendremos que ver lo que pasa y ya esperar a mañana que debuten las figuras como Sinner o como Jodar. Vamos a llamar figura ya a Jodar, ¿por qué no?
0: Claro que sí, porque es además el primer Master 1000 en el que el tenista de Leganés parte como cabeza de serie. Y en ciclismo tenemos en marcha la quinta etapa de la Vuelta Femenina, con final en Astorga. Borja Cuadrado.
31: Buenas tardes, en marcha la quinta etapa de la Vuelta a España Femenina, 119 kilómetros entre León y Astorga, con un tramo final realmente rápido. Es líder la belga Lotte Kopecky, de las favoritas la mejor clasificada es la neerlandesa Van der Breggen, cuarta, y es décima Paula Blasi, 26 segundos de la cabeza, ya esperando las 2 etapas que van a decidir la Vuelta, mañana en Les Praeres y el sábado en el Angliru.
0: Se dice pronto, así llegamos a las 3 y 20, hasta las 4, más compañeros y más noticias cercanas.
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32: ¿Cómo están, señoras y señores? Saludos, como siempre, muy buenas tardes. Tiempo de deporte aquí en la cadena SER. En este jueves 7 de mayo de 2026 se va acercando el momento, el inicio de ese playoff, en la lucha por el título, lucha por el ascenso a la categoría superior, Primera Ref. Vamos a ver si a la tercera va la vencida. Más de 1.200 entradas ya se habían retirado esta mañana los abonados del Numancia, con vistas a ese encuentro del próximo domingo a las 12 en Los Pajaritos ante el Poblense, partido de ida de la primera eliminatoria de la semifinal del playoff de ascenso a Primera Ref. Como recordarán, cada abonado puede adquirir hasta dos entradas al precio de 5 euros. Para los no abonados, los precios son los mismos de toda la temporada: 15 euros en los fondos, 20 en general y 25 en tribuna preferente. Así las cosas, desde el club calculan que más de 5.000 espectadores se darán cita en la mañana del domingo en el Estadio de los Pajaritos en busca del ascenso que, como les hemos comentado, se perdió en los dos últimos años, y además se perdió en el último suspiro y de forma, yo diría, que muy cruel. Ojalá que esta vez ese final sea muy diferente. Alex Escargó completó ayer el entrenamiento con el resto de la plantilla, por lo que el técnico Ángel Hernández podrá contar con todos sus jugadores, algo insólito para este partido de ida de la primera eliminatoria del playoff de ascenso a Primera Ref, una situación que, como digo, no se había producido, creo, en toda la temporada. Hemos tenido una letanía de lesiones que también han marcado de alguna forma el devenir de los acontecimientos y esa irregularidad manifiesta que ha mostrado el equipo numantino en el transcurso de la fase regular de la Liga. 3 de la tarde.

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0: 3 de la tarde, 23 minutos. Señoras y señores, la suerte está echada a Lea Hattaes. Vamos a ver qué ocurre el domingo a partir de las 12. Mucha parte de lo que ocurra será también responsabilidad de un hombre que es artillero del equipo numantino y que de alguna forma marca la pauta su regreso al once titular después de esa lesión. La verdad es que insufló muchas esperanzas al conjunto numantino. Estamos hablando de Johnny. 16 dianas le contemplan, 14 en Liga, 2 en Copa del Rey. Hola, Johnny, 3 de la tarde, 23 minutos, amigo.
1: Muy buenas, Chema, ¿cómo estamos?
0: Aquí estamos, encantado de saludar con usted. Aparte de excelente jugador y delantero, es usted un personaje estupendo. ¿Sí? Ya se lo digo yo. Tiene que ser estupendo pasar una velada con usted. De verdad se lo digo. Bueno, es usted la punta de lanza, el ariete, la vanguardia, el conjunto de muchas ilusiones, de muchos sorianos y de muchos numantinos. ¿Siente esa responsabilidad, Johnny? Nuestro bueno, riojano nacionalizado soriano.
1: Ya. No, a ver, yo al final pues...
0: Uno más, ¿no?
1: Sí, yo al final pues yo como soy delantero pues ya sé cuál es un poco mi papel, ¿no? Entonces yo pues me baso en hacer lo que sé, ¿no? Que al final es pues más allá del trabajo que toca pues por mi posición, pues intentar meter goles, ¿no? Entonces, pues bueno, al final pues sí, tiene un poco esa parte de responsabilidad, que al final pues los goles son los que hacen llevarte los partidos, pero bueno, a mí, bueno, pues me lo tomo con naturalidad porque, bueno, porque llevo ya tiempo en esto y ya sé lo que hay.
0: Sí, señor. Uf. Es que se le echó mucho de menos cuando estuvo lesionado, ¿eh? Lo sabe, se lo dirían por la calle, vamos a ver cuándo vuelves, esto, lo otro, ¿no? Supongo que la gente aquí en Soria.
1: Sí, bueno, a ver, al final es verdad que justo coincidió con una mala racha que no...
0: Claro.
1: Que entre los resultados no salían y que no, de cada puerta pues no andábamos finos, pero bueno, por suerte esa racha mala ha pasado, ahora estamos bien de nuevo y con muchas ganas.
0: Hay un refrán que dice, a la tercera va la vencida, usted ya lleva 2 playoffs.
1: Sí, a lo mismo que yo llevo 2 playoffs y el Numancia también,
0: claro.
1: Pues yo creo que sí, como dices tú, a la tercera tiene que ir la vencida porque además estamos con muchas ganas y muy ilusionados, encima después de la temporada tan dura que
0: claro,
1: ha sido
0: claro.
1: También, pues ahora hemos llegado hasta aquí y estamos muy motivados.
0: Ese matiz cambia, yo creo que para bien, ¿no? Además lo destacaba el propio Ángel Rodríguez el otro día, ¿no? El hecho de que en las 2 anteriores temporadas hemos estado luchando por la primera plaza hasta el final, había un desgaste ahí físico y psicológico, y esta vez no, esta vez venimos de menos a más, incluso fíjense la circunstancia que con Alex Escargó, que se incorporó ahí a los entrenamientos, no hay ni una sola baja, cuando ha sido la tónica habitual la ausencia masiva de jugadores por lesión, Johnny.
1: Sí, es tal cual, o sea, al final...
0: Qué curioso.
1: En los últimos años, estás peleando casi por la primera posición hasta final de temporada y es verdad, pues que igual cuando te metes en el playoff, pues igual lo ves de otra forma, pero este año, pues como hemos tenido fases de temporada muy complicados y nos ha costado estar ahí arriba en la zona noble de la tabla, pero bueno, al final hemos conseguido meternos en esa zona y ahora venimos con una dinámica muy buena y encima lo que dices... probablemente sea de las primeras veces durante toda la temporada, ¿no? Que está la enfermería vacía.
0: ¡Joder, qué suerte! Sí.
1: Eso
0: es muy madera.
1: Bueno para afrontar estos playoffs. Sí.
0: Dice, estamos confiados e ilusionados. Eso es muy importante, ¿eh?
1: Sí. Pues que ya, tío, al final es un poco por eso, ¿no? Porque veníamos de una época un poco mala, que pues con la afición tampoco había muy buena unión,
0: sí.
1: Y los resultados no acompañaban, entonces, pues bueno... Esta racha de los últimos partidos que nos ha hecho meternos en el playoff y que encima...

0: encima nos ha hecho coger muy buenas sensaciones, pues nos hace estar muy convencidos de que podemos conseguir el ascenso si hacemos lo que sabemos.
1: Esa conexión con la afición, efectivamente, que había estado un poco tocadilla durante gran parte de la temporada y que ha vuelto a establecerse. Es muy importante. Más de 5.000 personas van a estar el próximo domingo en la matinal del domingo en los Pajaritos. Eso se nota mucho, ¿no? El apoyo de la grada. Y es fundamental,
0: sí,
1: esa comunión.
0: Al final, para bien y para mal, ¿no? Nosotros al final somos personas y cuando la afición pues te pita, que al final en parte es entendible porque al final los resultados y el nivel de juego que hemos dado parte de la temporada no era el debido, pues eso al final te afecta, ¿no? Cuando la propia afición te pita o te critica. Pero bueno, ahora por suerte hemos dado la vuelta a la situación y yo creo que la afición ya está más volcada que nunca con nosotros y eso al final nosotros lo notamos mucho también, es un impulso extra.
1: Y la confianza y el estado de ánimo, lo que hace realmente en el mundo del deporte y en la vida, ¿no? Pero esa confianza, ese estado de ánimo, lo cambia todo. Y ahora tienen esas dos opciones en la mano y eso es muy, muy importante. Mucho más de lo que se puede pensar, ¿eh?
0: Sí, no, sin duda, al final...
1: Nos ha faltado confianza, ánimo, quizá, ¿no? Y el estado de ánimo en gran parte de la temporada, ¿verdad?
0: Es que al final en cualquier deporte, yo creo, pero bueno, en el fútbol también... El estado de ánimo, la confianza
1: es verdad,
0: algo súper importante porque al final el jugador es el mismo, ¿no? No es menos bueno o menos malo en otras fases de la temporada, pero al final pues la confianza
1: lo hace todo.
0: Tanto en uno mismo como en tus compañeros o con la afición, pues eso te hace pues creértelo y ir a por ello. Y eso al final es muy importante, sí.
1: Y vemos a un Numancia más estructurado, más tácticamente dispuesto, con Juancho en la media punta. Parece que ha dado un carácter diferente al equipo. Es verdad todo esto, ¿no? Ha cambiado también algún matiz a nivel táctico-técnico y eso se nota.
0: Sí. Es un poco lo que comentaba el míster tiempo atrás, que al final, ahora que ya estamos prácticamente la plantilla recuperada al 100%, hemos podido pues igual cambiar un poco el sistema que veníamos trayendo de los últimos meses, que jugábamos más con tres mediocentros, y sí, nos está dando un poco más aire ese enlace de Juancho en el medio, pues más con la gente de arriba, y no nos está yendo mal, ¿no?
1: Bueno, vamos a ver qué pasa. El Poblense, ¿qué es lo que ha dicho el míster del Poblense? ¿Qué se sabe del Poblense? Es un histórico de Mallorca, aunque sea un recién ascendido, un equipo físico, y no va a ser nada fácil, desde luego.
0: Sí, eso es un poco por lo que nos ha comentado el míster, pues que va a ser una batalla muy jodida contra
1: sí,
0: ellos.
1: Sí, complicada.
0: Que concede muy poquito y claro. que son muy duros. Son pues 11 guerreros que van a estar en el campo y que al final si queremos pasar la eliminatoria tenemos que ponernos a su altura a nivel competitivo, si no va a ser muy difícil.
1: En cuanto a intensidad, ¿la eliminatoria se puede decidir aquí en Soria, crees o no? ¿Indefectiblemente va a pasar por el campo del Nou Camp en Mallorca?
0: Sí, a ver, yo pienso que al final si ellos son un equipo tan jodido y tan bueno defensivamente, pues serán partidos cerrados de pocos goles. Bueno, entiendo que nuestro partido tiene que ser ir sin volvernos locos, intentar ganar nuestro partido aquí, porque sabemos que si no llevamos un resultado positivo desde los Pajaritos, allá será muy complicado meterles mano porque han debido perder muy poco en casa.
1: Ah, es verdad. Bueno, vamos a ver qué es lo que sucede. ¿Qué se dice en el vestuario, en el foro interno de ese vestuario del Numancia? ¿Qué sensaciones hay? Johnny, cuéntanos algún secretillo.
0: Sí, el vestuario pues está muy confiado y convencido de que podemos sacar la eliminatoria porque bueno, al final nosotros en un principio estamos aquí para eso y pese a lo mal que lo hemos pasado ya nos hemos metido y estamos aquí, entonces estamos muy confiados de que sí, que podemos sacar la eliminatoria, sea Poblense o el que nos hubiese tocado.
1: ¿Cuántos goles lleva Johnny esta temporada?
0: Pues llevo 14.
1: Joder, 14, está muy bien,
0: 2
1: ¿eh?
0: 2 en Copa del Rey, sí.
1: ¿14 más 2 en Copa del Rey?
0: Eso es.
1: Sí. 16 en total.
0: 16, sí.
1: No está nada mal, ¿eh?
0: Bien, sí, está bien. Me hubiese gustado, pues yo qué sé, ¿no? Poder aportar alguno más.
1: Joder, bueno, lesión y tal. Pues, bueno, claro. Me acuerdo yo de usted marcándole 2 goles al Getafe B. Ahí en el partido de ida.
0: En el partido de ida, ¿sí? En la primera eliminatoria.
1: Uno de ellos de penalti. Sí.
0: Eso es. que por suerte nos dio el pase a la
1: sí, señor, que nos dio. Es así, es así, es. Un placer hablar contigo, Johnny. Vamos a ver si hay suerte este próximo domingo, si encarrilamos la eliminatoria, esta primera del play de ascenso a la primera ref. No va a ser fácil, pero yo creo que al Numancia el destino, la vida, le debe un ascenso. La crueldad y cómo se produjo en el último instante, en el último suspiro, el desenlace de los dos últimos playoffs desfavorables a los intereses del equipo numantino, tiene que tener una correspondencia en el equilibrio este próximo año. Ojalá que sea esta vez y que el Numancia sí consiga ascender. No sé si quieres mandar algún mensaje a la parroquia numantina, que como digo, más de 5.000 se va a dar cita el próximo domingo en la matinal de los Pajaritos, y animar a la gente a que apoye a su equipo, porque es el momento de creer más que nunca.
0: Sí, eso es, nada, pues que al final, pues que tenemos que ir todos a una, porque hemos pasado tramos duros en la temporada, pero bueno, duro, ya estamos hasta aquí, y ya al final cada grano de arena que cada uno pueda aportar, pues eso ayuda, ¿no? Y eso lo vamos a notar mucho desde el campo, y que ya va tocando, ¿no? Como dices tú, que es que ya son 2 años seguidos
1: de mucho sufrimiento
0: a las puertas, remando para morirnos en la orilla, entonces pues ya tiene que ser este sí o sí, porque ya tanto el club como nosotros nos lo merecemos.
1: Desde luego que sí. Un abrazo muy grande, Johnny. Gracias por atender una vez más la cadena SER. Gracias, amigo.
0: Igualmente. Gracias.
1: Mucha suerte.
0: Un abrazo.
1: Buen tipo este Johnny, y además un jugador, vamos, fundamental en la estructura de Ángel Rodríguez, con el que ayer hablábamos aquí en la cadena SER, que a su vez hacía referencia al rival de turno, el Poblense, Ángel Rodríguez.
2: Pues nos vamos a enfrentar a un rival muy físico, un rival que tiene mucho trabajo en el equipo, que lleva muchísimos años con el primer entrenador y están haciendo las cosas muy bien, y no es fruto de la casualidad que hayan estado mucho tiempo primeros en el grupo en el que han estado. Y
1: además un grupo potente, ojo, el grupo 3.
2: Efectivamente, y bueno, vale, nosotros somos el Numancia, tenemos un nombre, tenemos una historia, pero tenemos un presente también. Estamos en una categoría por merecimientos propios, porque el equipo seguramente en años anteriores no ha hecho las cosas como debía, y porque ahora, bueno, pues le toca pagar las consecuencias, y para salir de aquí pues hay que trabajar más que el rival, hay que ser más humilde que el rival y hay que ser mejor que el rival.
1: Ángel Rodríguez hablaba ayer del Poblense y Óscar Troya hablaba el otro día del Numancia, el entrenador del Poblense.
3: Un equipo con mucha historia, un equipo con mucho fútbol detrás de su escudo, y que nada, que vamos a intentar, pues como siempre, lo que hemos hecho durante todo el año, preparar las semanas de manera individualizada, semanas muy orientadas en el rival y a competir. Tenemos ganas de competir, es un momento histórico en el club, hacer un playoff de ascenso a primera ref pues no se haya conseguido nunca, y lo estamos viviendo nosotros. Entonces sabíamos que los rivales iban a ser duros y difíciles, pero el Poblense pues pienso que estará a la altura de competir contra cualquiera.
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1: Una más de fútbol. El San José jugará el playoff de ascenso ante la Bañeza en su condición de segundo clasificado de la Primera Regional de Aficionados Grupo A. Esto lo va a permitir contar con el factor campo a su favor. La Bañeza, el tercer clasificado del grupo B, será el rival de los sorianos en estas semifinales. De momento queda este fin de semana un partido para el equipo de Carlos Carramiñana, que cierra la fase regular, como digo, este sábado ante el San Juan, en San Juan ante el Burgos Internacional, un encuentro en el que San José, como ustedes comprenderán, ya no se juega nada.
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1: Tres de la tarde, 38 minutos, transmite la inconfundible sintonía de la cadena SER. Este deporte de Soria, que como siempre decimos, junto a la cultura, es lo más sobresaliente de esta provincia, y no es decir poco, deporte y cultura. Digo que este deporte tiene siempre, cuando uno se mete de lleno en él, unos recovecos maravillosos, ¿no? Rincones increíbles con gente de a pie, gente anónima que protagoniza unos logros y consigue unas metas que destacan sobremanera y que realmente emocionan. Este es el caso de nuestros dos invitados de hoy, que les voy a presentar con toda la pompa y circunstancia del mundo, porque así debe ser.

0: Tras la fanfarria olímpica del gran John Williams de Los Ángeles 1984, ellos estarían en el liceo por ahí corriendo seguro. Porque, señoras y señores, el caso de nuestros dos invitados que elevan el deporte soriano a la máxima potencia, como lo pudieron hacer en otros lares y en otra situación, en otro contexto, por ejemplo, Fermín Cacho y Abel Antón, grandísimos, pero desde aquello al atletismo popular, la grandeza es la misma. Porque es el éxito y el reto y el objetivo y la disciplina y la condición y la maravilla del correr todos los días, de conseguir una serie de metas. Entonces, ellos en sí mismos, a lo mejor no tienen medallas olímpicas, como es el caso, pero sí tienen unos récords espectaculares en su haber, ¿no? Este es el caso de nuestros dos invitados, José Ángel Martínez Ortega y Rafael Martínez, atletas populares, surgidos seguramente de aquella estela, ¿no?, de los grandes Fermín Cacho, Abel Antón, de la mano del sabio de Brías, Enrique Pascual Oliva, que han sembrado Soria con un caldo de cultivo irrepetible y que han promulgado además el atletismo popular a otros muchos que han venido después. Ambos han completado los majors, que son las 7 grandes maratones, Londres, Berlín, Chicago, Boston, Nueva York, Tokio y Sydney, y marcan un antes y un después. Aquí tengo a José Ángel Martínez Ortega y a Rafael Martínez, a los dos. Bienvenidos y felicidades de corazón.
1: Buenas tardes, muchas gracias.
0: Buenas tardes, José Ángel. Hola,
1: muchas
0: Rafa.
1: Gracias.
0: Buenas tardes, enhorabuena. Tanto tiempo después, ¿uno qué piensa de todo esto? Porque tú, por ejemplo, José Ángel, es miembro fundador del Club Puente del Canto, que tanto ha hecho por el atletismo popular en esta Soria. José
1: pues Ángel. fíjate si va pasando el tiempo, ¿no?
0: Va pasando el tiempo
1: y ahí seguimos, ¿no? Que es lo importante, ¿no? ¿Qué ha pasado en estos 40 años? Pues bueno, pues hemos tenido la suerte de conocer a compañeros como Rafa y a otra gente que una vez de que el hobby nos ha unido, la amistad después, y ahora hay una cordialidad que es, vamos, que solo se transmite en el deporte, creo yo, en estas cosas.
2: Yo la verdad, fíjate, hemos corrido carreras, tenemos mil anécdotas, hemos disfrutado de todo, pero yo me quedaría con la gente.
0: ¿Con la gente?
2: La gente que hemos conocido en el club, concretamente el que corremos en el Puente del Canto, yo creo que me quedo con ello, Chema. De verdad, es lo más...
0: Qué bonito lo que decís,
2: ¿no? No, de verdad.
0: Aparte de los logros que habéis logrado, estos 7 mayos, lo que os quedan, tus medias maratones de Soria...
2: Tú sabes lo que es correr, Chema, y ahí vas corriendo, sobre todo los primeros kilómetros, porque luego los últimos llevas un poco más peor, ¿no? Pero ahí te vas confesando los unos a los otros y contando y riéndonos y demás. La verdad que pasamos unos ratos espectaculares, aparte de almuerzos, cenas, comidas y viajes.
1: Sí, hombre, la verdad que un entrenamiento, pues al final en el grupillo que vas, no deja de ser un noviazgo, que estás 3 días en semana,
0: bueno.
1: Que vas sin querer metiéndote en tus problemas, en tus alegrías, al final
0: hay que compartir los problemas, las alegrías, claro, y todo mientras vas corriendo.
1: Claro, o sea, dices en nuestro grupo, hombre, ten en cuenta que nuestro ritmo de correr es entre 5 y 6 el kilómetro.
0: No es a 2.50 como Sebastián Lange, ¿no?
1: No puede parar, ¿no? Entonces la verdad que encima que somos buenos tertulianos, creo yo.
0: Pues, no, seguro.
1: Al final, pues todo eso se transmite. Y sobre todo, pues que sin querer vas contando tu vida, te van contando y los problemas, y te pueden echar un cable, te ayudan. O sea, que es una cosa muy bonita, y siempre sabiendo que en cualquier historia, cualquier compañero lo tienes ahí.
0: Joder, Rafa, qué bien, ¿no?
2: Sí, la verdad que sí, joder. Tenemos un grupito de entrenamiento que da gusto, ¿verdad?
0: Dice, yo tengo... La gente tiene muchos vicios o tiene muchas, en fin, hobbies o lo que sea. El mío es ir a las maratones, ¿verdad, Rafa? Me decías ayer, y poder disfrutar de ellas, en este caso de los 7 mayores.
2: Sí, bueno, en definitiva, yo creo que es un
0: deporte. Qué bonito.
2: Es un deporte, pues como el que.
0: ¿Es tu pasión?
2: Sí, la verdad que sí. Es,
0: qué bueno.
2: Es como el que le gusta la automoción, ¿no? Que se compra
0: pero
2: un coche y lo mejora y lo arregla.
0: ¿Cómo entras en este carro de...?
2: Pues,
0: en fuego.
2: Pues como se empieza todo a lo tonto, Chema. A lo tonto. A mí me.
0: Yo, ¿en tu caso cómo fue?
2: Yo era muy buen judoka.
0: Era muy buen judoka.
2: Un
0: deporte muy completo.
2: Sí, pero era muy buen judoka. Y en el año 95 me rompí el ligamento. El ligamento, sí. Estuve 6 años sin operarme de ligamento. Y bueno, pues ahí lo tenías. Sabes que tienes ahí el ligamento roto, pero tampoco había como las resonancias y tal. Te lo decía,
0: ya,
2: ¿no?
0: Creemos
2: que lo tienes. Pero y entonces, pues como hacer deporte violento no podía, pues empecé a correr ya con el ligamento roto, que tampoco te impedía, ¿no? Y entonces empecé con la primera media maratón. Luego la segunda, luego ya me apunté con este grupo al Puente del Canto. Joder, pero es que parecía que sabes lo para que tienes un poco una barrera de decir, joder, esto es el Puente del Canto, son élite, ¿no? Sí, ¿dónde sí, voy yo? Que soy un globero, ¿no?
0: Sí.
2: Y poco a poco te metes en los grupitos y así empezamos las primeras Beovia, San Sebastián y demás, las primeras medias maratones Soria y así, poquito a poco, hasta que en el 2009, en mi caso, Ramón Zapata, Ángel Vinuesa, Ismael. Zapata.
0: ¡Hombre, el gran Ismael!
2: Vamos a correr la maratón de Nueva York. Bueno, pues como la maratón de Nueva York, joder. Y
0: hostia, qué bien,
2: ¿no? A ver cómo lo hacemos. Venga, pues no había los medios que hay ahora, ¿no? Es
0: decir, era todo mucho más complicado.
2: Un poquito más complicado, ¿no? Era más sencillo porque no había tanta masificación, pero a la vez el conseguir la documentación, la información era un poco más complicado.
0: Claro, claro.
2: Y ya pues corrimos Nueva York, porque yo decía, bueno, yo corro una maratón en mi vida. Con correr una, ya vale, yo corro una y así cuando mis hijos sean mayores le diré, pues tu padre corrió una vez en una maratón, ¿no? ¿Sabes? Y nada más. Y esa fue la historia, que luego te lías.
0: Hasta las 7, pues mayor.
2: Sí.
0: Y José Ángel Martínez Ortega,
1: bueno,
0: que es
1: pues, mi, pues
0: que
1: mira,
0: es,
1: yo
0: que
1: terminaba
0: que es fundador del Club Puente del Canto.
1: En el Soria era la época.
0: El Soria,
1: pues,
0: Club de Fútbol, claro.
1: Yo era de los que estaba allí, de los de la primera jornada, por decirlo así, y ya, pues bueno, no era tampoco de los buenos, con lo cual ya chupabas mucho banquillo.
0: A ver qué pasa, ¿no?
1: Lo que sucedió la primera maratón de Soria, ¿no? Pues bueno, pues vamos a correr la media maratón. Bueno, pues ahí empezamos, la terminamos, tal, la segunda, la tercera, y luego, pues bueno, te vas informando de lo que es la competición popular. Decían, joder, están las 5 mayor en aquella época.
0: Y decían, joder,
1: pues me gustaría hacer la maratón y completar las mayor. Pues bueno,
0: solamente con el primer contacto de unas medias maratones.
1: Sí, pero hombre, ten en cuenta que al principio es un desconocimiento total.
0: Claro,
1: no sabes
0: claro.
1: ni lo que es una maratón ni la media. Dices, bueno, pues al final voy a ver si llego y ya está. Pero luego ya la maratón es una cosa más seria. Haces una vez que llegas y luego empieza el siguiente reto. ¿Qué ocurre? Pues que en los años 80, hipoteca, niños,
0: claro,
1: poca
0: claro,
1: pasta,
0: claro,
1: los viajes mucho
0: claro,
1: más caros.
0: Claro, claro, claro.
1: O sea, era una historia. Yo para correr las 5 mayor he tardado 20 años, que ahora la gente se los hace en cinco años,
0: todo
1: incluso
0: seguido.
1: Menos, ¿no? Al final todo es tema económico más barato. Por contra, ¿qué ocurre? Pues que ahora mismo, con este boom que hay, las inscripciones pues son dificilísimas. Yo qué sé, ahora mismo Londres yo creo que es el más difícil de poder entrar a la hora de conseguirlo.
2: En Londres hacen un sorteo, Chema, y que se llama el ballot, ¿no? Y entran no sé si 15.000 personas o 20.000. Aparte de los que entran por marcas y por otros méritos, hacen un ballot, un sorteo. En todas las grandes maratones hacen un ballot, que le llaman una lotería. El año pasado se apuntaron más de 1 millón de personas.
0: ¿Un millón de personas?
2: Sí, sí. A ver, entendemos que habrá algunos que se apuntarían con varias cuentas y demás.
0: Lo
2: pero deja
0: quieras,
2: que
0: es un millón de personas.
2: Más de 1 millón de personas
0: madre
2: para
0: mía.
2: Entrar en la lotería
0: mía.
2: De Londres.
0: Madre mía.
2: Yo me llevo apuntándome en Londres desde el 2011, creo recordar. No me ha tocado nunca, ¿sabes? Y todos los años sistemáticamente yo mando mi correo electrónico con mis datos. A ver este año sí. Pero
0: que sí, Rafa, que,
2: pero
0: este, año
2: que
0: sí.
2: Este año no, ¿sabes?
0: Este año sí.
2: Y al final tuve que ir en el 2015 con un tour operador. Al final pagas un poquito más y no te queda más remedio que ir con un tour operador.
0: Escúchame, José Ángel, tu récord, ¿verdad, Rafa? Es algo increíble, no en la maratón, sino en la media maratón de Soria. Has corrido las 40 ediciones. Eso es un milagro como el de los panes y los peces.
1: Sí, la verdad es que es dificilísimo. Ten en cuenta que en 40 años siempre
0: pero
1: hay
0: te tenían que haber puesto una calle.
1: Siempre hay una circunstancia de que te impide un examen,
0: joder,
1: una enfermedad, un yo que sé, cualquier historia. Pero bueno, he tenido esa suerte y esa...
0: ¿Por qué ese empeño?
1: Hombre, ahora mismo ya es un poco por pelota, por decirlo así, ya no puedo fallar. No puedo fallar y a no ser que sea una cosa muy, muy, muy que no quede otro remedio, ahora mismo es mi prioridad, ahora mismo dentro del atletismo, pues correr la media de Soria y terminarla. ¿Qué ocurre? Pues que, joder, los años van pasando, el fondo va tal y ahora mismo no sé, fíjate, de mi mejor marca en maratón, que son 2:47, que es muy buena
0: que
1: marca.
0: Está muy bien.
1: A 3:58 que hice en Sydney y el año pasado.
0: Bueno, que el tiempo va pasando.
1: Hora y cuarto en lo mismo. O sea,
0: pero le tendrían ustedes que ver al señor Martín Ortega la sonrisa que tiene y el buen color que tiene. ¿Verdad, Rafa, como tú?
2: Te voy a contar una anécdota de José Ángel.
0: A ver,
2: cuéntame. José Ángel, un año en la media maratón le ponen el bautizo de su nieto el mismo día, la misma tarde de la media maratón. El hombre tuvo que ir a misa, bautizó a la nieta, José Ángel, no, nieta, bautiza a la nieta, se viste de corto, corre su media maratón y luego se va a cenar con su familia. Es decir, la anécdota de
0: qué bonito.
1: Ya sabes, el padre Alberto Dueñas que me decía, ya sabemos que hay cosas importantes en la vida, pero hay otras que son más importantes, así que hay que tomarlo. Y el tío lo iba alargando más y yo con el reloj, que nos tenemos que ir, que nos tenemos que ir. Bueno, pues esas anécdotas al final pudimos estar en los dos sitios, pero sí es...
3: ¿Y con lesiones siempre has estado en condiciones
1: siempre
3: de...?
1: Siempre han sido arrastras.
2: Algún año casi cojo, ¿eh? Algún año casi le hemos tenido que empujar porque casi cojo. ¿Ah, o sea, sí? Algún año José Ángel además tiene como...
3: Ha sido como arrastras.
2: Todos tenemos un deje, todos a veces tenemos un deje corriendo. Unos echan la pata para un lado, otros para otro. José Ángel va siempre con una rodillera corriendo y el hombre también tiene un deje corriendo, como yo. Y joder, y se le veía cojo.
1: Había muchas anécdotas también. Otro año que corrimos 13 al día siguiente de la Balenguas, que había más trofeos
3: que participantes.
1: Participante.
3: 13 o sea corristeis después de la Balenguas.
1: Después de la Balenguas, que era allí, pues yo quiero este trofeo. Era poquita la que yo que no he ganado.
3: Has visto de todo, claro.
1: Yo que no he ganado nunca, pues bueno, ese es un trofeillo. O sea,
3: hombre,
1: yo
3: en 40 años
1: no he ganado ni una carrera, ni una, o sea, no he ganado nada.
3: Pero lo has ganado todo ya, Rafa, lo ha ganado todo con participando. ¿No te han dado un reconocimiento?
1: Sí, muchos.
3: Esto deporte una calle, hay que hablar con el ayuntamiento.
1: No sé, en la media maratón, cuando éramos la 20 o la 25, ha habido varias veces que por un o por la institución o por el organizador o tal, la verdad que siempre sí, en el club Puente del Canto, la verdad que siempre todo súper bien en ese aspecto, pues súper agradecidísimo a
2: todos. Yo también llevo muchísimas carreras, Rafa, cientos de carreras, y tampoco he ganado ninguna, Chema, ni podio ni nada.
3: Vosotros ganáis en la vida.
2: Pero alguna vez yo he propuesto, digo, joder, teníamos que sacar la categoría de más de 90 kilos, ¿no? Porque claro, joder, yo con mis 90 kilos a ver si, porque claro, lo dividen todo por edades, a lo mejor lo de los kilos también sería una cosa interesante. El otro día estaba corriendo la maratón de Madrid. Iba con un compañero, digo, fíjate qué tío. Ya cuando lo adelantamos, le digo, ostras, digo, tú eres de mi categoría de más de 90 kilos, ¿no? Y me dice, no, de 90 kilos no, y de 120, o sea, un armario ropero
3: y corriendo. Y ahí estaba Chema, corriendo, ¿eh?
2: Un tío corriendo la maratón.
3: 42 kilómetros y 190
2: kilómetros. No sé si corrió la media o la entera, pero el tío con un armario ropero, pero de más de 120 kilos, me dijo, dice, yo de 120, digo, joder. Sí,
3: pero ¿qué os lleva a meteros en ese atletismo de fondo? ¿Qué es lo que lleva a una persona...?
1: Primero, no deja de ser un hobby que te gusta y súper bien. Por ejemplo, yo que he trabajado siempre en oficina, ha sido una válvula de escape brutal.
3: Para ti, claro.
1: Darte en balonzadero una vueltecita. Antes me gustaba ir solo, ahora solo no puedo ir más de 7, 8 kilómetros, porque la verdad ya no me da la vida, pero en despejar eso viene sobre todo...
3: Renovado.
1: Luego, ¿no? Además que te encuentras bien, puedes. Luego organizas carreras, vas a sitios con el club, con gente. Somos buenos comensales después de la carrera.
3: Hay
1: una cervecita, una buena cena. Todo es metido en un mejunje, en un caldero.
3: Un cóctel ahí estupendo.
1: La verdad,
3: ¿no?
1: Que da...
3: Qué maravilla.
1: Sí.
2: Ya lo decía José María García. Grandes comedores y mejores bebedores.
1: Sí. Ahí está.
2: Sí.
3: Y encima tenés el humor por bandera.
1: Claro.
3: Da gusto ver, o sea, estés transmitiendo una alegría aquí en esta entrevista que es
1: también
3: crucial.
1: También hay pruebas clásicas o míticas como puede ser la Beovia.
3: San Sebastián,
1: yo he corrido 31 ediciones y ya no pago.
3: ¿Ya no pagas?
1: Ahí
3: te aplaudirá cuando lleguen.
1: Ahí creo que...
3: Te reconocerá bien el Soriano.
1: Estamos Félix,
3: ¿sí?
1: Félix Hernández y yo, que creo que somos los dos únicos que de momento no pagamos.
2: Seguro.
1: A partir de las 25... Es una inscripción de... Primero te reservan la plaza, porque es complicado coger también dorsal con este boom que hay.
3: Claro.
1: Te reservan la plaza y luego no te cobran 55 euros.
2: Sí,
1: creo que es ahora la inscripción.
3: Fíjate.
1: Este año...
2: Hay tanto colapso que este año...
3: Es una carrera muy especial, ¿verdad?
2: Sí. Es una no
3: muy apoyada por la gente, ¿no? Por el público, ¿no?
1: Sí.
2: Acabar en la Playa de la Concha animando como se anima, saliendo desde Beovia, es impresionante.
1: Pues fíjate, este año han hecho un sorteo.
3: Sí.
1: Han sorteado 41.000 atletas, que para el sorteo un eurito había que poner, o sea que nada más arrancar 41.000 euritos a la buchaca para la organización, para 17.000 que sí habrán entrado, o sea, a la hora de que este boom que hay al final es un motor económico de la leche a la hora de hacer.
3: Claro. Y además va más.
2: Sí, tú date cuenta, Chema, que dormir esa noche en San Sebastián, lo primero que no hay. Y si encuentras algo, es a más de 300, 400, 500 euros.
1: Fíjate
2: lo que supone eso para una ciudad, ¿no?
3: Claro.
2: Es algo impresionante. Ya te digo, y joder, eso de participar y que cada uno pone un eurito, porque claro, estos años ha estado colapsado el tema de las inscripciones. Pues, ¿qué hacemos? Un sorteo. Pues bien, lo hacemos por sorteo y cada uno que participe, un euro. ostras, al final lo que dice José, 41.000 personas, 41.000 euros.
3: Oye, de lo de las maratones, ¿hay alguna que os haya impactado especialmente por el escenario, por la ciudad?
1: Y Nueva York.
3: Nueva York, claro. Pero me imaginaba que me ibas a decir eso.
1: Sí. Yo le he corrido dos veces en Nueva York.
3: Cuéntame.
1: Es la mejor.
3: Es que para mí es la capital del mundo.
1: El ambiente, la gente, claro. Tú vas corriendo, ese ánimo. Todo el mundo está volcado en la ciudad, está todo cortado, son las 7 de la tarde, gente ya no, como dice Rafa, de personas de un armario ropero, sino gente súper obesas allí con un esfuerzo de la leche, que yo todavía no me explico cómo pueden terminar la prueba.
3: Qué bueno,
1: la gente animando, es que es para mí, hombre, también han mejorado todas.
2: Sí, han mejorado.
1: Todas, claro, ahora, ¿no?, mismo ya está. Pero
3: Nueva York es lo que te...
1: Sí.
3: ¿A ti también, Rafa?
2: Sin duda, Nueva York.
3: Sí, ¿eh?
2: Nueva York yo fui la primera vez, en 2009. Llegas ahí, bueno, como siempre llegué tarde. No, llegué pronto, digamos, a las 5:40 de la mañana estábamos en Berrozano Bridge. Y la carrera empezaba a las 9:40. Y ya, o sea, a mí me llaman, soy un poco tardón, siempre un poco puntual. Y tuve que saltar una valla para colarme en mi corral. Esposa, porque, joder, pues esto que me despiste un momento,
3: sí,
2: no,
3: sí,
2: y
3: sí,
2: voy a entrar,
3: sí,
2: y un armario ropero que no podía pasar. ¿Cómo no va a poder pasar? Que no, ya al siguiente corral. Pero no, que lo mirar es las 9:40. Que no, me cago en la chica, yo, chema, una valla de obra enorme allí. Cogí, me subí a un servicio de estos de obra.
3: ¿Sí?
2: Me subí, salté la valla, me fui corriendo ya con todo mucho, me metí entre la multitud, me escondí y digo, pues no me han pillado, ya está, para adentro.
3: Ah, qué bueno.
2: Eso me pasó porque
3: ¿hay algún sitio por el que se pase en Nueva York que os impresionara especialmente?
1: Todos.
3: Mira, todos.
2: Chema, sales en Berrozano. Pasas por Brooklyn.
3: Brooklyn. El puente de Brooklyn.
2: No, puente de Brooklyn no se pasa, no. Se pasa Berrozano, al barrio de Brooklyn.
3: Ya.
2: Luego de repente te metes en el barrio judío. En Queens. ¿Tú sabes lo que es? ¿Tú sabes que es un barrio donde solo hay judíos? Cuando digo judíos es todos con...
3: ¿Judíos
2: con
3: ortodoxos?
2: Sí. Con las perillas, los tirabuzones, tal. Parece que estás en otro mundo. Y dices, pero es que esto que dices. Hace un momento estaba rodeado de ejecutivos. Luego entras hay un momento muy bonito, que pasas el puente de Queensboro.
3: ¿Sí?
2: Y en los puentes no puede animar más gente. O sea, ese día no puede... No, en los puentes no, o sea, no se puede entrar nunca a los puentes. Pero ese día está prohibido. Entonces vas corriendo y solo se oyen las pisadas. Toco, toco, toco, toco, toco. De repente giras a la izquierda, pasas el río Hudson, entras a Nueva York y de repente ves una pantalla gigante que te ves tú porque están enfocando a la gente y gente animándote como si fuese la cabalgata de los Reyes Magos. Es que es impresionante ese momento.
3: Bueno.
2: Ese momento llegas a Manhattan. Luego, después de correr en Manhattan, vas al Bronx y te encuentras
1: un poquito,
2: a todos los negros como el príncipe de
1: Bel-Air.
2: Los negros bailando como el príncipe de Bel-Air, porque al final en cada barrio te ponen las orquestas, típicas de cada zona.
3: Qué barbaridad.
2: Es impresionante. Música gospel, gente del Bronx, niños coristas.
3: Es una experiencia de vida lo que contáis.
2: Sí, y luego acabas en Central Park.
3: Es un viaje en el tiempo, ¿no?
2: Sí,
3: luego en Central Park, claro.
2: Sí.
3: Qué maravilla.
2: En el, como anécdota, en el puente de Berrozano, iba yo corriendo. Yo corrí con Ismael, Ramón y Ángel, ¿no?
3: Sí,
2: y
3: sí.
2: En la salida salimos distintos, cada uno por un sitio distinto, pero salen tres corrales distintos. Y en el puente de Berrozano, yo voy corriendo, era el primer kilómetro, el segundo, y veo al capitán Zapata del otro lado del puente. Al otro lado del puente, y digo, joder, Zapata, ya, ¿cómo lo saludo? Y me puse a chiflar una sanjuanera, a la moza se la compra más. Y de esto que Ramón ves que se gira, dice, ¿qué cojones pasa aquí? Se gira, y claro, me ve y me levanta la mano, ¡ay, vaya suerte para la carrera! Claro, luego las carreras se juntan en un punto, pero joder, ¿cómo saludo a Ramón? Y le chiflé una sanjuanera con el...
3: Qué bueno,
2: una sanjuanera del puente Berrozano, ¿no? ¿Sabes? Una anécdota también.
3: Qué maravilla, José Ángel. Rafa, ¿lo siguiente?
1: Sí, Rafa.
2: Yo voy a correr este año Ciudad del Cabo, que es una de las maratones que van a hacer mayor, el día 24 de mayo,
3: claro.
2: En 10 días.
3: ¿En 10 días? ¿Te
2: sí,
3: vas?
2: Sí.
3: Vamos a hacer aquí. Qué bien,
2: a ver lo que hacemos.
3: Cabo. Ahí,
2: a ver lo que
3: José Ángel, no vas ahí.
1: Yo el año que viene es la idea que tengo, siempre que la haga el mayor. O sea, este año ya, lo que sí. está propuesta,
3: ¿sí?
1: Está propuesta y contabilizarán este año como mayor el siguiente. Entonces,
3: ya.
1: Claro, es que al final, por las circunstancias, la idea, la forma y tal, pues pilla bien o pilla menos bien. Si no, te has hecho bien la idea. Yo después de venir de Sydney, se oía ya que la querían hacer, entonces, bueno, pues no estaba todavía muy convencido y al año que viene, si el cuerpo aguanta y la hacen mayor, será mi objetivo.
2: De los 150 personas que tienen aproximadamente los 7 mayores, hay que decir que hay 3 sorianos, Chema.
3: ¡Qué barbaridad!
2: José Ángel, ¿Ángel? Rafa, y en el vuelo a Sydney yo me junto con un señor ahí hablando, tal, ¿de dónde eres tú?
4: De Zaragoza.
2: ¿Y tú? Pues de Soria. Digo, joder, pues somos vecinos. Dice, no, es que yo soy también de Soria, ¿cómo que eres de Soria? ¿Crees de Soria? Un dentista, sí. el hijo de don Elizardo Pardos, que vivió hasta aquí a los 9 años en Soria, nos juntamos en el mismo sitio, en el avión, los dos a correr los mayos.
3: Bueno,
2: o sea, que hay tres sorianos.
3: Son los mayos.
2: Que los mayos, sí. Cosa
3: los
2: que
3: no siete maratones.
2: Y a partir de entonces hemos hecho una buena.
3: Mira, no sabéis lo bien que me lo he pasado haciendo esta entrevista, nada que no llevamos entrevistas hechas de deporte y de todo. Pues me lo he pasado y he disfrutado con vosotros porque sois el espíritu de la alegría, de la competitividad y de... No sé cómo deciros, hacéis grande Soria y el deporte de Soria, no solamente los Fermín Cacho, el Numancia, el voleibol, no, vosotros hacéis grande Soria y el deporte de Soria. Felicidades de corazón por ser como sois. Muchísimas gracias, de verdad.
1: A ti,
3: José Ángel Martínez Ortega y Rafael Martínez, gracias, gracias por todo. Felicidades de corazón. Las 4 de la tarde, la SER, mañana más, y se puede ser mejor. Buenas tardes.

0: Son las 4 de la tarde, las 3 en Canarias. La Organización Mundial de la Salud eleva a 5 los casos confirmados por el brote de hantavirus, con otros 3 sospechosos. Ninguno de los pasajeros que actualmente está en el barco presenta síntomas. No han descartado, eso sí, que haya más casos a futuro, aunque descartan que sea como la pandemia del COVID-19. La OMS ha querido mandar un mensaje de tranquilidad a Canarias porque dicen el riesgo es bajo para la población. Victoria García, buenas tardes.
1: Buenas tardes. El director general de la OMS dice entender la preocupación de Canarias por la llegada del barco, pero explica... Espero que esos que tienen preocupación que sepan que el riesgo para la población es bajo, que espera que el gobierno de Canarias apoye al gobierno español en este asunto sin reticencias. Las autoridades españolas no solo están cumpliendo la ley, dice, sino que están respondiendo con solidaridad, cuya especialista, la especialista de la OMS, María Van Kerkhoven, explicaba. Esto no es el coronavirus, esto no es una pandemia, esto es un brote que estamos tratando de controlar.
0: El director de la OMS ha explicado que el brote se parece a uno que hubo en 2018 en Argentina, en el que murieron 11 personas de 34 casos.
2: I just wanted to address the situation what makes unique here.
0: Dice que estamos en una situación similar, espacio cerrado con contacto directo. Esto no significa que vaya a expandirse por el mundo. Es lo que acaba de explicar uno de los responsables de la OMS. Mientras el virólogo español José Antonio López Guerrero descarta que el brote de hantavirus pueda derivar en una pandemia. Lo ha dicho en el informativo Hora 14.
3: Total y absolutamente no riesgo de pandemia. Este virus no es un virus emergente como fue el coronavirus. Este virus es un virus ya conocido y tajantemente los brotes. Es cierto que es un virus muy patogénico cuando...
0: Más asuntos. La Audiencia Nacional acredita que la UCO desmanteló el mayor alijo de coca de la historia de España. Por primera vez se hace oficial la cifra exacta de droga intervenida. Son 30.215 kilos valorados en 812 millones de euros. Javier Bañuelos.
4: ¿Qué tal? Buenas tardes. Sí, cuando los agentes de la UCO localizaron el buque Arconian, tenían la certeza de que iba cargado de cocaína, pero no imaginaban que estaban a punto de incautar el mayor alijo de la historia de España. La información remitida por el equipo de inteligencia criminal de la policía holandesa, junto a las coordenadas aportadas por la DEA estadounidense, pusieron la operación en bandeja. Los agentes del GRS abordaron el barco y en la zona de popa localizaron una puerta de metal. Al abrirla, descubrieron una galería repleta de bultos. Exactamente había 1.279 fardos de cocaína. La Audiencia Nacional cifra por primera vez su peso oficial, 30.215 kilos de cocaína, con un valor en el mercado que supera los 812 millones de euros. En su auto, la Audiencia Nacional acredita que los narcotraficantes pretendían introducir la cocaína en España de manera inmediata a través de narcolanchas. De ahí que se hayan localizado también 42.000 litros de gasolina almacenada en petacas.
0: 4 y 3, 3 y 3 en Canarias.
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6: La Sala de lo Civil y Penal del Tribunal Superior de Justicia de Castilla y León ha absuelto al hombre al que la Audiencia Provincial de Soria condenó por agredir al exalcalde de esta ciudad, Carlos Martínez. Tiene los datos Eva Sánchez Ballesteros.
7: El tribunal ha absuelto al acusado de los delitos de atentado contra la autoridad y lesiones leves al considerar que no existe prueba suficiente que permita atribuir la autoría de los hechos al acusado. Recordamos que se produjeron en el año 2022 durante la celebración de Lavalenguas, cuando el entonces alcalde de Soria, Carlos Martínez, recibió un puñetazo en un bar de Soria. La sala ahora subraya que existen contradicciones en las declaraciones testificales y que no hay una identificación concluyente del autor. En consecuencia, dicta una nueva sentencia absolutoria y acuerda no imponer las costas procesales a ninguna de las partes.
6: Toque de atención del procurador del Común a la Junta pide a la consejería de Cultura que refuerce los mecanismos de control para garantizar que los hoteles de la comunidad sean accesibles, Lara Vegas.
8: La gran mayoría de las habitaciones de los hoteles que tienen 3 estrellas o por debajo de 3 estrellas no son accesibles para las personas con movilidad reducida. Los aseos no son accesibles, tampoco las camas, que siguen siendo demasiado altas, y tampoco hay espacio suficiente en la propia habitación para el giro de la silla de ruedas. Es la denuncia del colectivo Impulsa Igualdad, que se queja de que la situación es aún peor en la mayoría de las casas rurales, ya que directamente no pueden acceder a la propia casa. El procurador del Común pide a la Consejería de Cultura que refuerce el control y la inspección para que todas las personas tengan los mismos derechos cuando viajan. Tomás Quintana.
9: Que hay en Castilla y León establecimientos que no cumplen la normativa. Inspección, control y, en su caso, pues ejercicio de protesta sancionadora, claro.
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1: Hola, buenas tardes. Igual es porque sabía que hoy tenemos a un académico de la lengua aquí en La Ventana, pero hace un ratito me he ido a buscar al diccionario la definición exacta de lo que es una maldición. Y sabéis una cosa, Isaías, buenas tardes.
2: Hola,
1: Marta
2: del Vado,
1: buenas tardes.
3: Hola, ¿qué tal?
1: Chollín, bienvenido.
2: Muy buenas.
1: Mirad lo que he encontrado. Me ha salido lo siguiente: maldición, dos puntos. Expresión, imprecación o deseo maligno dirigido hacia una persona, lugar u objeto para provocarle infortunio, daño o desgracia.
2: Olé.
1: Eso es lo que hay. Pero, en mi cabeza, que va como va, ya lo he tuneado un poco. A persona, lugar u objeto como destinatarios del malfario, creo que podríamos añadirle país. No el país periódico, sino el país España. Y a lo de que una maldición puede provocar infortunio, daño o desgracia, yo también le añadiría, pues yo qué sé, cabreo, hartazgo, desánimo. Y llegados a este punto me preguntaría, bueno, no, me pregunto, joder, ¿qué carajo hemos hecho en este país para que todos, absolutamente todos los asuntos de nuestra vida pública acaben en bronca política, a gorrazos, unos contra otros, sin solución de continuidad? Lo del crucero y el brote vírico es el último ejemplo, pero es que es tan insuperable de cómo algo tan, coño, tan de interés general como la salud pública se convierte también en el enésimo campo de batalla. A mí me resulta increíble, sinceramente. Y ahí ya lo sé, que cada uno, no solo de los políticos que participan activamente en el aquelarre, sino cualquier persona que nos esté escuchando, tendrá ideas distintas y seguramente fundamentadas sobre quién es más responsable. Que si la ministra de Sanidad, que dicen que no informa, que impone cosas, o el presidente de Canarias, que dijo ayer, los virus mutan. Coño, ¿y qué? ¿Quién es el presidente de Canarias para decir que los virus mutan? ¿Qué significa eso? O el Partido Popular, bueno, que se apunta a un bombardeo con tal de chinchar a Pedro Sánchez. Y lo de Vox hablando de cortinas de humo ya un poquito de risa. Pero da igual, o a mí al menos me da igual en esta coyuntura. El resultado final una vez más es lamentable. Aunque bien pensado, ahora que este virus nos ha recordado, aunque no tenga nada que ver, aunque nos haya recordado a la pandemia, ya entonces, hagamos memoria al espectáculo de peleas entre administraciones y partidos que luego se trasladan a la sociedad, fue tremendo. En fin, resumiendo, ¿alguien pronosticó que después del COVID saldríamos mejores? Pues no. Como dice muy a menudo Isaías, hemos salido majaras. Bienvenidos a La Ventana.

0: ver, por alusiones, el académico de la RAE que esta tarde se asoma a la ventana y que ocupa la letra R, Javier Cercas, buenas tardes, bienvenido, ¿cómo estás?
1: R mayúsculo de rock and roll.
0: R de rock and roll, bueno, o de Rodríguez Sixto,
1: sí,
0: que es el que estamos escuchando.
1: Qué buen rollo da este hombre.
0: Hoy has venido a la ventana y vamos a hablar del periódico de la democracia, ese libro, librito, ese artefacto que has publicado con motivo de los 50 años del país, y lo haremos porque hay cosas muy interesantes a nivel personal y a nivel colectivo también, pero yo quiero... Ya sé que dices que no eres un novelista política ni tan solo un columnista político, pero quiero, con esto que acabo de comentar y que te lo he dejado ahí votando, conocer tu opinión sobre todo esto, sobre esta división perpetua, permanente, que parece surgirnos con independencia del grado de responsabilidad de cada uno del mundo de la política. Desde hace unos años, ¿tú crees en las maldiciones?
1: No sé qué decirte. No. Siempre se habló de esto, ¿no? El destino, maldito, España, bla, bla. No somos ni tan malos ni tan buenos, Carla, somos normales, normalitos. Entonces esto, es verdad que todo se divide, todo se polariza por cosas absurdas, por cosas menores, por cosas... sí, pero es normal, ¿no? En democracia la gente, estas cosas ocurren, ¿no? La gente se... pues la oposición dice una cosa, el gobierno dice otra... Sí, pero yo tampoco dramatizaría tanto.
0: No, a mí a veces me enerva.
1: No, normal, y a mí...
0: Más que verlo como una cosa dramática, pues me enerva. Sí. De hecho, le recuerdo una entrevista que hiciste hace un par de años con Antonio Lucas en El Mundo, sí, donde decías, el titular era la clase política nos divide con saña y permitimos que lo hagan.
1: Además. Es que estoy de acuerdo conmigo mismo, fíjate. No, porque es verdad, porque esa polarización no existe en la sociedad.
0: Claro.
1: Y en cambio parece que hay gente interesada en que exista desde arriba, ¿no? Ahí los medios tenéis mucha responsabilidad.
0: Sí, sí, sin ninguna duda.
1: Entonces, sí, hay un interés por eso. Prefieren que estemos divididos a que estemos unidos. Y estamos mucho mejor unidos que desunidos, eso está claro.
0: ¿Y tú, sin ser novelista político ni columnista política, crees que esto es reversible?
1: Sí, hombre, claro. Sí, claro que sí. Por supuesto. Estos son, como decía Montaigne, la vida es ondulante. A veces sube, a veces baja, a veces sube. Entonces ahora estamos en esta situación de polarización y tal, pero cambiará, y yo espero que cambie mejor. Sí, sí, claro que es reversible, por supuesto. Hemos pasado épocas mejores, un poquito peores, pero oye, estamos hablando de los últimos 50 años del país. España es mucho, sí, sí, mejor de lo que era hace 50 años, pero sin comparación. Y tú y yo, que somos mayores,
0: sí, señor,
1: uno más que hay aquí, que también tiene una cierta edad, lo sabemos perfectamente.
2: ¿Y crees que los siguientes 50 años van a seguir siendo mejores o como te
1: sé? Yo no soy profeta.
2: No
1: soy periodista,
2: bueno,
1: no soy profeta, no soy nada, yo no pinto nada.
2: Es por hablar del mood que dicen los ingleses, ¿no? De tu, ¿cómo lo sientes?
1: Yo espero que sí. O sea, ahora estamos, es obvio, estamos no en España. El problema es que esto no es español,
0: no.
1: Es que es, digamos, occidental. Estamos en un momento de bajada. La democracia siempre está en crisis. La democracia es un sistema que vive en la crisis permanente, ¿no? No. Crisis significa cambio. Eso es lo que, etimológicamente. Entonces, esta situación nuestra no es única, no estamos aislados, por fortuna, como lo estábamos hace 50 años, por ejemplo. Vivimos en Europa, vivimos en el mundo, y esta vivimos una situación de depresión democrática. Esto es un hecho, ¿no? Yo lo pongo desde el 2008. El símbolo es, sí, tener a un tipo como Donald Trump en el poder en los Estados Unidos. Tenemos gente como Trump, como Putin, como Xi Jinping, los grandes poderes. Que unos directamente no son democráticos y otros hacen lo posible por cargarse la democracia que tienen. Y hay mucha gente en Europa, en España, etcétera, que están en la misma línea. Bueno, estamos en un momento de eso, de depresión democrática. ¿Esto se puede revertir? Yo estoy seguro, porque además estamos mucho más preparados para revertirlo que en los años que cuando empezó
0: el país,
1: ¿no? Que cuando salíamos de... Es que salíamos de una dictadura de 40 años.
0: Que sí, que sí.
1: O sea, una cosa terrorífica. Estamos muchísimo mejor y muchísimo mejor equipados, entre otras cosas, porque no estamos solos. Vivimos en una cosa que se llama Europa. Y que es menos fuerte de lo que debería, pero que para mí, esto lo he dicho muchas veces, es la única utopía razonable que hemos inventado los europeos. La Europa, una Europa unida. Lo que pasa es que necesitamos una Europa mucho más unida, una Europa federal, de verdad. Es decir, una Europa capaz de conciliar la unidad política con la diversidad lingüística, cultural, identitaria. Y eso tiene unas posibilidades inmensas. Y ahora mismo es el gran baluarte de la democracia en el mundo. Esa es la realidad.
3: Yo lo único que sí que veo, Javier, si tenemos un poco de memoria, épocas de crispación las hemos vivido. Ya no hablo de la guerra, hablo de los 50 años de democracia, ¿no? Pero se nos han olvidado. Lo que sí que veo ahora es que la crispación está permeando. Es decir, antes estaba muy localizada en el debate político, incluso en el Congreso de los Diputados, en los medios de comunicación, pero no había llegado a la sociedad. Y ahora hay mucha gente que calla, que no habla de determinados temas, sencillamente para que una comida de amigos o una cena familiar no termine mal. Yo un día de bromas en Twitter puse un tuit que decía: buenos días, que hoy no quiero crear polémica. Y me llovió la del pulpo.
0: Sí. Buenos días, serán para ti.
3: Hay gente que está esperando. Sí, será para ti, gilipollas. Entonces ya empezamos y es imposible terminar. Entonces esta crispación, esta permeabilización de la crispación, yo sí que percibo que es un poquito distinta a lo que ha pasado.
1: Yo percibo varias cosas. Primero, sabes, a lo mejor me equivoco, pero tengo la impresión de que en eso Madrid es especial.
0: Sí, sin duda. Yo estoy de acuerdo contigo.
1: De que eso no está, no lo ves fuera de Madrid. Madrid es un microcosmos.
0: Sí, sí.
1: Aquí está el poder, aquí hay muchos medios de comunicación, los más importantes, etcétera. Y aquí se genera eso. Y luego eso, e incluso más, no lo olvides, Isaías, hemos tenido cosas mucho peores en estos 50 años. Cuando digo mucho peores, quiero decir mucho peores. Por ejemplo, en el País Vasco. Por ejemplo, en Cataluña. Por ejemplo, en el mismo Madrid, cuando había atentados terroristas cada dos por tres. Es decir, en estos 50 años han vivido... Yo no creo que estemos en el peor momento, ni muchísimo menos del último que hemos vivido. Pero tú tienes razón, lo que hay que hacer es evitar que eso vaya.
0: Claro.
1: Insisto, y Madrid, ahí... Madrid es distinto.
4: ¿Y desde dónde se evita eso? ¿Desde abajo o desde arriba? ¿Tienen que ser nuestros representantes políticos los que bajen la tensión? ¿Tenemos que nosotros los que exijamos a ellos que lleguen a acuerdos, que no...?
1: Está muy bien lo que dices. O sea, la responsabilidad es de todos. Uh-huh. Eso para empezar. Sí, sí. O sea, yo no me canso de repetirlo. Política, de hecho en el libro he hablado de eso. Política viene de polis, que significa, más o menos, ¿verdad?, en griego significaba ciudad, un poquito más grande que una ciudad. Y la ciudad es de todos. Por lo tanto, la responsabilidad es de todos. Democracia, etimológicamente, ya que nos hemos puesto etimológicos, significa etimológicamente poder del pueblo. Y el pueblo somos todos. Entonces, la política es algo demasiado importante para que la dejemos en manos de los políticos. La política es de todos. Ahora bien, es verdad que los políticos, y tú tienes razón, si los políticos bajan el diapasón, vemos unas cosas en el Congreso asombrosas. Voy a decir una cosa, voy a decir una cosa que es un hecho y que la gente me temo que ignora. El 80%, en torno al 80%, esto es clave, de las decisiones que afectan a la vida de los españoles, nuestra vida, se toman en Bruselas. ¿Y quiénes las toman? Casi el 80%. ¿Y quiénes las toman? Las toman el Partido Popular y el Partido Socialista, que gobiernan en coalición desde hace décadas y décadas y décadas. Pero en el Congreso de los Diputados parece que se odian a muerte, parece que tienen proyectos completamente antagónicos, etcétera. Pero no es así. Hay un gran consenso europeo, por fortuna. Vamos a ver que se conserve eso, que es lo más importante. Entonces, si ellos bajan el diapasón, si ellos discrepan, como hay que discrepar, oiga, yo estoy de acuerdo. Entonces, cuando cambia un gobierno, Carles, queridos amigos, cuando cambia un gobierno no se acaba el mundo. Se cambia el gobierno, no hay grandes cambios radicales. Claro que hay cambios, por supuesto, la sanidad, no sé qué, pero no es un cambio absolutamente radical. El PP y el PSOE, hay que decirlo, no tienen proyectos políticos radicalmente opuestos. Hay un gran consenso que podríamos llamar socialdemócrata, que es Europa, en el cual están unidos, no ahora, desde hace muchos años.
0: Pero aquí lo disimulan.
1: Y aquí lo disimulan.
0: Y, entonces, y lo disimulan mucho.
1: Como decía Isaías, el peligro es que esa dramatización, porque es una dramatización interesada en el Congreso de los Diputados, cale, ¿verdad?, abajo. Entonces, los primeros los políticos, perdona, y después los medios de comunicación.
0: Sí, sí.
1: Ahí los medios de comunicación son fundamentales, pero absolutamente fundamentales. La responsabilidad es enorme. No permitir que la mentira cale, porque la mentira es letal, ¿verdad? El Evangelio dice: la verdad os hará libres, lo cual quiere decir que las mentiras hacen esclavos. Eso quiere decir. Y los principales responsables de que las mentiras no calen, primero, los políticos que no las digan, pero ahí no sabemos. Las dicen constantemente y a todas horas, como sabéis muy bien, que tenéis un bulómetro, me acabas de decir.
0: Un bulólogo.
1: Que se sueltan constantemente porque el poder sabe que el primer instrumento de dominio es la mentira.
0: De hecho, en el periódico de la democracia, en este libro Alerta, reflexiona sobre las amenazas que se ciernen sobre el periodismo, y una de ellas efectivamente es la mentira o la medio verdad.
1: Pero
0: y
1: acabo, sí, tenemos. Carlos, los políticos, de acuerdo, los medios de comunicación y todos. Aquí no podemos decir que...
0: No podemos ser pasivos.
1: No, aquí somos responsables todos.
0: Tenemos bulómetro porque lo ejerce el bulólogo, que está en Radio Barcelona. Marc Amorós, buenas tardes, Marc.
5: Hola, ¿qué tal? Buenas tardes.
0: Vamos a aparcar un momentito el libro de Javier, del periódico de la democracia, para entrar en la noticia científica y sanitaria del momento, que es lo del brote vírico en este crucero. Puedo prometer y prometo que seguro que hay fake news relacionadas con el antivirus este, ¿no?
5: Sí, claro que las hay. Vale. Bueno, la más viral de estas últimas horas es una que dice que Pfizer ya tiene lista una vacuna contra el antivirus.
0: No, hombre, no.
5: Bueno, dice la noticia que la farmacéutica ya ha presentado resultados prometedores para una vacuna contra el antivirus, coincidiendo casualmente con el brote del virus que tenemos en el crucero. Bueno, no es cierto. Sí es verdad que existen estudios preliminares, pero todavía no hay ninguna vacuna aprobada en ningún lugar del mundo. También circulan otras noticias falsas. Una de ellas dice que el antivirus no es un virus, es un virus nuevo que ha provocado alarma social. Bueno, no es un virus nuevo, es un virus que ya hace tiempo que es conocido. En redes sociales también se dice que este nuevo virus está provocado por las ratas y que habría comenzado en un crucero. Y también se llega a decir que es un experimento encubierto para observar cómo la población acepta voluntariamente restricciones. En Asia, cuando se acerca el año nuevo chino o lunar, se propagan muchos bulos sobre epidemias y sobre contagios. Es algo habitual. En 2024, por ejemplo, se difundieron ampliamente afirmaciones falsas alertando de una supuesta neumonía interesticial humana, que no sabemos bien qué es.
0: Yo no tengo ni idea.
5: No, yo tampoco. En 2025 circularon rumores de un brote de sarampión en un hospital. Bueno, todas eran falsas. Bueno. Este año está circulando que hay dos casos de otro virus que se llama Nipah en la India, que también es otra noticia falsa.
0: Bueno, la ciencia es uno de los objetivos predilectos de los bulos, de las noticias falsas, de las fake, como las queramos llamar. Pero luego está la ciencia de verdad. Y aquí en La Ventana, como nos gusta mucho repetir, y lo hacemos periódicamente, buscamos citas con el talento, y con el talento

0: mejoran nuestra vida cotidiana en muchos ámbitos. Por ejemplo, ahora que estamos hablando de virus y de miedos y qué circula por el aire, Pablo Gago, buenas tardes.
1: Buenas tardes.
0: Pablo Gago, científico titular en el Instituto de Diagnóstico Ambiental y Estudios del Agua, ¿qué dices? Bien. Y beneficiario de una de estas becas Leonardo de la Fundación BBVA en el área de ciencias del medio ambiente. Tiene un proyecto que la explicación oficial dice lo siguiente, voy también a las comillas, como la definición de maldición. La evaluación integrada de la exposición a contaminantes del aire interior mediante la monitorización ambiental y biológica. Es decir, investiga la presencia de contaminantes del aire en los interiores de nuestras casas, de nuestras viviendas y su posible impacto, que lo tiene, en las personas que viven dentro de estos edificios. ¿Eso cómo se hace? Con un trabajo de campo. ¿Cómo se estructura un trabajo de campo? En este caso con 4.000 personas, 4.000 familias, 4.000 hogares en Girona, poniendo sensores, buscando analíticas. Bueno, y no sigo para que lo cuentes tú, pero para que los oyentes hagan una idea de lo que es el trabajo de ciencia, de picar piedra, para luego sacar conclusiones que permiten hacer planeamientos epidemiológicos y frenar cosas que desconocemos que nos amenazan y que provocan muertes un montón al cabo del año. Y ya no hablo más. Todo tuyo.
1: Bueno, pues gracias por la introducción.
0: Es que me parece muy importante.
2: No tengo más que añadir.
1: Ya está. No, muy bien. O sea, la contaminación del aire es un tema que...
0: Gran desconocido.
1: Que a mí me preocupa mucho porque es uno de los mayores problemas de salud a nivel global. Causa millones de muertes cada año. Eso es así, se sabe y se toman medidas en algunos sitios. Algo sorprendente es que todavía solo se conoce una pequeñísima parte de los compuestos químicos que inhalamos cada día. Y el gran desconocido, en mi opinión, es el aire interior. ¿Y por qué es importante? Porque ¿cuánto tiempo pasamos en los interiores? El 90% sí. Del tiempo. La gente puede decir, ostras, que eso es demasiado, pero si te pones a pensar las horas de tu día a día, pasamos la mayor parte del día en el aire interior. El aire exterior es importante, pero el interior también, y nosotros nos preguntamos, ¿y qué hay en ese aire de nuestras casas?
0: ¿Y qué hay?
1: Pues hay muchas cosas. Y no solo eso, ¿y qué parte de ese aire, qué compuestos de ese aire pasa a nuestro cuerpo? Y por eso hemos desarrollado este proyecto que ponemos unos dispositivos pasivos en las casas de la gente. Uh-huh. Son unas cosas pequeñitas que se pueden poner en el salón, tienen una silicona dentro y actúan como una esponja química. Al cabo de un mes lo recogemos. Estas personas que viven en las casas también dan muestras humanas, ajá, de sangre, de orina, de heces, de pelo, y evaluamos la contaminación ambiental dentro del aire doméstico.
2: ¿Y todos los hogares de una misma zona son iguales en cuanto a contaminación?
1: No. O sea, en resultados preliminares que ya tenemos, 4.000 personas es mucho. Es un grupo muy grande de personas que lo hacemos con la Fundación BBVA, con un organismo Deep Salud de la Diputación de Girona, que son muy potentes, la verdad, que a mí me encanta cuando organismos que la Diputación de Girona, que no es su cometido principal, apuestan fuertemente por esto. Y bueno, muy agradecido a la Fundación como eso. ¿Qué vemos? Pues que hay un montón que... El aire que respiramos es mucho más complejo de lo que pensábamos. Y hay un montón de contaminantes, desde aditivos del plástico, retardantes de llama, que son compuestos que están en nuestro mobiliario, en textiles, compuestos que vienen de los materiales de construcción, o moléculas como muy persistentes, como los perfluorados.
0: ¿Qué son los perfluorados?
1: Los perfluorados es algo muy interesante y, en mi opinión, muy desconocido. No son sartenes los perfluorados. Los perfluorados probablemente son uno de los mayores experimentos químicos involuntarios que hemos hecho como sociedad.
0: A ver.
1: Son unos compuestos que se desarrollaron en los años 50 y que tienen unas propiedades magníficas, industriales, y se usan mucho en sartenes antiadherentes, ropas impermeables, espumas para apagar incendios, en envases de alimentos. Hasta ahí bien. Pero ¿dónde están ahora los PFAS? Esas propiedades tan buenas hacen que no se degraden, pero que no se degraden para los que las queremos, pero luego tampoco se degradan. ¿Dónde están? Están en tu sangre, están en la mía, están en la sangre de todo el mundo, en el agua que bebemos, en la leche materna, en los bebés antes de nacer.
2: Y todo eso pasa a través del aire. Es decir, yo frío un huevo y resulta que sale de ahí la sustancia y yo la inhalo, por ejemplo.
1: No.
0: Bien.

0: Bien, aclaremos. No, que es muy serio lo que estamos comentando, ¿eh?
1: Nosotros estamos expuestos a muchos contaminantes, ¿vale? A muchos en nuestra vida. Todo lo que comemos, a través de lo que comemos, lo que respiramos, lo que tocamos, ¿vale? Y una parte viene del aire. Pero muchas en el aire de casa tenemos muchas de estas cosas.
0: Uno tendería a pensar que cuando cierra la puerta y se queda en casa, ¡yep! ¡Salve! Ya está, claro, y no.
1: Y no, pero, ojo. No vivimos en nuestras casas, no son lugares tóxicos, porque eso sería un mensaje alarmista que no tiene ningún sentido. Vivimos más y mejor que nunca, y todas estas sustancias pues crean mucho bienestar, pero no tenemos que ser conscientes de que también tienen sus riesgos, y sobre todo conocer a lo que estamos expuestos, actuar para reducir en la medida de lo posible como individuos, actuar para reducir en la medida de lo posible como sociedad, porque como individuos no estamos obligados a tener un sería totalmente injusto tener un conocimiento de qué hay en cada cosa. No, tiene que ser sencillo.
0: Oye, ¿y los plazos de este proyecto? Quiero decir, ahora hay un trabajo de campo en marcha en un número determinado de hogares, con análisis, con medidores y tal. ¿Cuánto tiempo se va a tardar en obtener patrones que puedan resultar útiles? Tiempo aproximado. Estamos hablando de años, de décadas. Claro, a lo mejor exagero. Lo de la exposición continua durante toda la vida de una persona, tal, se llama exposoma o algo así, ¿no? Algo parecido, ¿no? Eso es la suma de todo eso. No sé si es comparable a lo que supuso descifrar o empezar el genoma. Si esta investigación nos cambia el conocimiento de lo que es la vida en el interior de las casas, ¿esto marcará un antes y un después en la ciencia o es apuntar muy alto?
1: Bueno, a ver, marcará un antes y un después en la ciencia, pero me alegra mucho esta pregunta porque el exposoma es un palabrejo que yo creo que...
0: Yo lo he buscado también, antes de, claro, como maldición.
1: Poca gente lo conoce. O sea, durante muchos años pensamos que la genética era casi la causa de todo, la salud, ¿no? Pero ahora es importantísima, pero vemos que no. Que si la genética influye mucho, luego está todo lo que viene de fuera. Y eso es el exposoma. ¿Qué es el exposoma? Lo que comemos, lo que respiramos, lo que tocamos, pero también el estrés, el entorno urbano. Y eso tiene un efecto muy, muy importante. Y yo creo que la palabra exposoma, que ahora no le suena a prácticamente nadie, va a ser de un uso relativamente general en unos años.
2: ¿Qué son las tres cosas elementales que deberíamos a lo mejor cambiar de hábitos o suprimir o incorporar a nuestro día a día, pues eso, para eliminar los riesgos de este aire tóxico a los que estamos expuestos?
1: Aire tóxico es una palabra muy fuerte para esto, ¿eh? Sí, sí. Porque estamos expuestos a muchos contaminantes.
0: Aire complejo.
1: Lo que pasa es que estamos expuestos a una mezcla. No es un compuesto muy tóxico que nos va a hacer mucho daño, sino son muchos compuestos que a lo largo de toda tu vida te van dando pequeños golpes, y eso tiene efectos, pero tiene muchos efectos a largo plazo. Pero no es una única cosa.
2: Por ejemplo, ¿qué es peor? ¿Una alfombra o una moqueta sin aspirar o un aire acondicionado sin limpiar durante años?
1: La respuesta es un poco decepcionante porque es que depende, ¿no? Depende mucho. O sea, hay acciones que podemos hacer nosotros en casa para reducir nuestras exposiciones. Por ejemplo, ventilar la casa, muy fácil, una buena acción, una acción fácil. No tener sartenes viejas, evitar la acumulación del polvo, evitar el uso de plásticos en la medida de lo posible, no calentar el plástico. Pero yo aquí soy crítico porque a veces ponemos demasiada responsabilidad en el ciudadano. Yeah. Hay miles y miles de sustancias por allí fuera. Tiene que ponerse fácil. En mi opinión, la clave es una regulación, pero no una regulación por regular, sino una regulación acorde a la ciencia actual, que no es la de antes, y evolucionar a un sistema preventivo. La pregunta no ¿es esto tóxico?, sino ¿podríamos haberlo evitado?
3: Claro. Y según el estudio, ¿se ve que puede haber diferencia en los aires en función de la renta?
0: Ah,
1: muy buena pregunta.
0: Sí, señor.
1: En realidad está este grupo de personas al que seguimos, de 4.000 personas. Una de las hipótesis detrás es si los factores socioeconómicos afectan a la exposición a contaminantes. Uh-huh. Y preliminarmente vemos que sí.
2: Claro.
1: Según el nivel de renta, es diferente, tienes diferentes cosas en tu casa, vives una vida diferente, diferente tipología en tu casa. Entonces, influye. Nuestra hipótesis es que influye bastante. Esto es una de las preguntas que queremos resolver.
0: Claro.
4: Y esos contaminantes nos los llevamos...
0: No los a plazos, perdona, de cuándo habrá resultados.
1: La ciencia es lenta.
0: Ya, ya, ya.
1: Y esa es una de las cosas que con la que tenemos que convivir.
4: Y ahí viene la palabra paciencia.
1: Hacer ciencia buena requiere tiempo.
0: Sí, sí.
1: Pero te puedo dar plazos. Esto va por escalas. En menos de un año tendremos unos resultados preliminares. Bueno. En quizá un par de años tendremos unos resultados mucho más grandes. Y en a lo mejor una cantidad de años mayor, ya juntándonos con los epidemiólogos, podremos influir directamente en la toma de decisiones, todo el conocimiento generado, que es nuestro objetivo final, que tengamos un mundo más saludable para todos, ¿no? Ese es el objetivo que hay detrás de todo esto.
4: Oye, vamos a matar dos pájaros de un tiro, porque has hablado de una palabra que es exposoma, que se va a hacer común en el lenguaje, pero no está en el diccionario de la academia. Y este caballero se va ahora a la reunión de los jueves a las 5 de la tarde. Así que, ¿cuál sería un poco la definición, así un poco simple, para que después ya profundicen ellos y trabajen?
1: Déjame hacerla simple, porque yo creo que esta palabra acabará entrando en el diccionario, igual que el genoma, que supongo
0: claro.
1: que el genoma sí que está dentro.
0: Sí, sí.
1: El exposoma es... Resume todas las exposiciones ambientales claro. a las que estamos sometidos desde el momento de la concepción y a lo largo de la vida.
4: Ajá.
1: Es decir, todo lo que respiramos, tocamos, comemos, y como he dicho antes, pero también el estrés, el ejercicio físico, el entorno urbano, cuánto de lejos tienes un parque,
0: sí.
1: eso vemos que influye en la salud a largo plazo. Todo eso forma lo que se conoce ahora como el exposoma.
0: Todas las influencias externas que recibimos.
5: ¿Desde cuándo se utiliza esta palabra? ¿Y quién la utiliza? ¿Vosotros, los científicos? ¿Ha salido de ahí? ¿De dónde?
1: Esta palabra la definió un científico muy reconocido, Christopher Wild. No sé si te voy a decir el año, a lo mejor, pero el 2001 puede ser.
0: Reciente,
1: o 2006.
0: Muy reciente.
1: Pero se ha generalizado en los últimos años. El congreso de estas exposiciones ambientales más importante del mundo ha tenido lugar hace 2 semanas en Sitges. Como coincidencia, el año que viene es en Washington. Y hay revistas científicas, hay una que se llama El Exposoma, o yo mismo soy editor en una revista, una revista científica en el apartado del exposoma. Es algo que se empieza a utilizar.
0: Qué bien.
2: Y para incluir esta palabra en el diccionario, Javier, ¿cómo funciona esto?
5: Es muy complejo.
2: ¿Vas con unas propuestas y lo debatís esta tarde?
5: No, es complejo, porque hay que tener sobre todo también documentación. Es decir, lo que no hace la academia es decirle a la gente... Esto hay una idea un poco equivocada, ¿no? Lo que no hace la academia es decirle a la gente cómo tiene que hablar. Sino lo que hace básicamente es constatar cómo la gente habla. Es decir, qué palabras usa. De manera que hay una cosa que es fundamental, y es que esta palabra se extienda y que la gente la use y que pase a ser de uso común y que aparezca en la prensa y que la uséis vosotros.
0: Isaías,
5: por ejemplo.
0: Claro, claro.
5: Y en ese momento, cuando ya cuaja como tal y cuando ya no va a ser fruto de una moda o de una cosa tal, coyuntural, pues entonces en ese momento ya...
4: De momento, Javier, hay 1 millón de oyentes que ya esta noche en la cena de amigos van a hablar del exposoma. Este fin de semana, al sacar a los niños al parque, hablarán del exposoma. Ellos brillarán mucho y la palabra se irá extendiendo. Y algún día podremos decir, tal y como avanzó la cadena SER,
0: exposoma,
4: la palabra exposoma
0: es el conjunto de acciones exteriores que afectan a un ser humano a lo largo de su vida. Por ejemplo, ¿no? Pero es verdad que hay ideas equivocadas, por ejemplo, a la hora de querer incluir una palabra en el diccionario. Y hay cosas que directamente son falsas, pero que se instalan en el universo colectivo. Vuelvo a los 50 años del diario El País y a los actos de este fin de semana en Madrid. Tú participaste en una charla donde diste un toque de atención sobre algo muy, muy concreto y muy extendido, además.
6: Y esto en realidad es una variante de una cosa que es esto del cualquier tiempo pasado fue mejor, que atribuyen a Jorge Manrique. Es para matarlos. Por favor, no atribuyan a Jorge Manrique lo de cualquier tiempo pasado fue mejor, porque es un gran poeta, es uno de los mayores poetas de nuestra lengua, y los poetas nunca dicen idioteces. Y eso es una idiotez. Lo que dice Manrique es mentira. Es que nunca ha dicho Manrique eso. Manrique dice cómo a nuestro parecer cualquiera tiempo pasado fue mejor. Es decir, no como lo es, no, es que nos lo parece. Claro, nos lo parece, nos vamos haciendo viejos y ¡oh, aquello!
0: Tal. Sí que te enervan algunas cosas, veo, ¿eh? Como decías.
5: Esto me pone enfermo, sí.
4: Y a mí que soy enfermo. De Valencia ni te cuento, porque Jorge Manrique era un gran poeta y además palentino, claro.
5: Claro.
0: ¿Las fake news forman parte del exposoma?
1: Yo creo que indirectamente sí.
0: Sí, ¿no? Es una influencia exterior que afecta al ser humano.
1: O bastante, porque al final las fake news te pueden condicionar tu comportamiento.
3: Estresan, claro.
1: Totalmente, sí.
0: Yo. Hay una... Bueno, es igual, no la diré porque no me apetece ahora, ya está. Pablo, quédate con nosotros, que vamos a seguir charlando, pero déjame decir que las becas Leonardo de la Fundación BBVA, entre otras cosas, también viajan, y el próximo 22 de junio, esto es noticia, se abrirá la primera convocatoria de las becas Leonardo en América Latina. Como desde ayer nos escuchan también, pues que lo sepan, ¿no? Para impulsar la investigación científica y la creación cultural de excelencia en Argentina, en Colombia, en Perú, en México. No consta que entre las becas haya ninguna destinada a Hernán Cortés, pero bueno, ahí lo dejamos, por si acaso.

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0: Cuando nació el diario El País, que esta semana, como venimos recordando, cumple 50 años, el lunes exactamente los cumplió, apenas habían pasado 7 meses desde las últimas ejecuciones de la dictadura y de que Aute, sorteando la censura del momento con la letra, compusiera El Alba, que es una canción que no empezó para esto, pero acabó convertida en un himno de la transición. Aquel primer número del País, 4 de mayo de 1976, salió un martes, costaba 10 pesetas, 11, si se optaba por envío urgente, que era un plus. Llegó a los kioscos en formato sábana, blanco y negro, tipografía Times Roman, y apostó por un esquema de publicidad bastante novedoso, modular, no por centímetros. Su primer anuncio en portada, por cierto, fue un producto de cloro para piscinas de la droguería Riesgo. Que lo de riesgo ya ahí tiene un mensaje, metáfora, ¿eh? Pero lo de apuesta arriesgada no se quedaba en el nombre de su primer anunciante. Aquel primer número se estrenó con algo inédito en la prensa de este país. Un editorial completo en portada que reclamaba democracia plena y legalización de los partidos políticos. Y eso cuando en España todavía no había ni una cosa ni la otra. Y por si quedaba alguna duda sobre esta declaración de intenciones con la que nacía El País, en páginas interiores un artículo escrito por Rafael Alberti, aún desde el exilio, incluía frases como esta: la poesía también regresa cuando la hace la libertad. Suele decirse que cada uno crea su propio libro al leerlo, y con el diálogo que se establece entre un periódico, un diario y sus lectores, pues pasa algo muy parecido, ¿no? Y entre las propuestas con las que el país periódico, celebra estos días su 50 aniversario, se incluye el periódico de la democracia de Javier Cercas, ¿no? Que mezcla un poco todo eso. Un libro que habla de un periódico, sí, pero hace a través de una mirada personal, de alguien que primero fue lector, luego aspirante columnista, luego columnista real. Bueno, hay algo que a mí me llama mucho la atención, Javier, y que a los oyentes que no hayan echado un ojo al libro les va a sorprender. Claro, empezar el relato con algo que parece una inocentada, dices, esto no es serio. Ya sé que lo has contado, pero por favor, vuelve a contarlo. Ese día que recibes una llamada telefónica.
1: Es que yo no soy serio. Aquí hay un error total, un malentendido terrible. Aquí, mira, gente me tiene por un tipo serio, pero soy lo menos serio del mundo. Aquí tenemos un científico, que es
0: sí, señor.
1: Una persona seria.
0: Sí, señor.
1: Como acaba de demostrar. No. A ver, el contexto es importante de la historia,
0: sí.
1: Porque yo tenía, ¿qué tendría yo? 31 años, acababa de llegar a Estados Unidos, vine a Estados Unidos, era profesor en la universidad, una universidad de provincias, no me conocía absolutamente nadie, yo había publicado varios libros, pero me leían mi madre, mis hermanas, algunas, todas, porque yo tengo 4, y mi padre, tal, y se acabó. Y nada, totalmente desconocido, pero totalmente desconocido. Entonces tengo 30 años, 29 tendría, 30, y suena el teléfono un día en casa, y me dice, señor Cercas, y yo, sí, y me dice, soy del País, soy del diario del País, hemos pensado que usted podría colaborar con nosotros y tal, y yo estoy atónito y empiezo a balbucear, bueno, sí, no sabemos todavía qué tipo de cosa podría hacer, deberíamos pensarlo y tal, y yo, bueno, total que pum, yo ya le llamará a un redactor, y cuelgo el teléfono y estoy atónito, porque claro, para la gente de mi generación, de nuestra generación,
0: sí, sí, sí.
1: El País
0: sí,
1: era...
0: Sí, sí, sí, la Biblia.
1: Como tú dirías, la hostia.
0: Sí, sí.
1: La fama. Era la hostia. Era, claro, yo me pongo... O sea, el diario de García Márquez, el diario de Vargas Llosa, el diario de Pradera, el diario de Sabater, de Umbral, de los grandes escritores, el primer periódico que yo había empezado a leer, el periódico que plantó cara a los golpistas el 23 de febrero de 1981, el periódico... Y me llamaba a mí, yo pensé, pero qué... Qué inteligente es este periódico, tío. Pero es que cómo han pillado un tío desconocido por ahí el talento, qué capacidad para descubrir el talento en lugares más insospechados. Entonces todavía estoy saltando en el comedor de mi casa, pegando saltos de alegría, cuando vuelve a sonar el teléfono, yo pienso, este es el redactor que ya me viene a decir qué es lo que me va a proponer escribir, en cultura, en no sé qué, tal y cual. Y es mi hermana Sofía. Y le digo, joder, Sofía, ¿a que no sabes lo que acaba de pasar? Y me dice, claro que lo sé, idiota, pero tú no sabes qué día es hoy o qué es el día 28, el día de los inocentes, joder. Y era un amigo suyo del trabajo.
2: ¿Era una premonición?
0: Sí.
1: No, era una inocentada, hecha con toda mala leche.
0: Pero que resultó profética.
1: Y me dijo, bueno, ya te la
0: resultó profética.
1: Es que el País era una cosa tremenda. Bueno, sí, pero claro, ahora ya es una institución. Ahora ya es el New York Times, los grandes periódicos del mundo, el diario de referencia. Desde hace muchos años, el diario de referencia, no solo en nuestro país, sino en el ámbito de la lengua española, etcétera, etcétera. Pero El País, cuando nace, es una bomba. Nace... Este periódico, si me permites, este libro se titula El periódico de la democracia.
0: Sí, sí.
1: No es un elogio. No es un título.
0: Es una descripción.
1: Laudatorio, es una descripción.
0: Sí, señor.
1: O sea, este periódico nace con la democracia, como tú has contado, 2 meses antes de que nombren presidente del gobierno a Adolfo Suárez, que es cuando empiezan las reformas democráticas. Este periódico es determinante para el nacimiento, para la llegada de la democracia a España. Este periódico se juega literalmente el tipo.
0: Sí, sí.
1: Literalmente, quiero decir, literalmente el tipo. La vida, el día 23 de febrero de 1971, sí, sí, saliendo a la calle con una primera página tremenda, que era Viva la Constitución o En defensa de la Constitución y tal. Y este periódico luego, eso, se convierte en un periódico básico para nuestras libertades. Pero como tú has dicho muy bien, y sigue siéndolo, por supuesto, como tú has dicho muy bien, este libro no pretende ser una historia del país. Para eso hacen falta, como te decía fuera de micrófono, 3 o 4 tesis doctorales, por lo menos. Este libro simplemente pretende ser un libro de un lector, la historia de un lector, que es lo que yo he sido fundamentalmente. Yo ni siquiera soy periodista, el periodismo es demasiado serio como para que yo me considere un periodista, yo simplemente escribo 2 veces al mes, al mes exactamente,
0: sí, sí,
1: en el periódico, eso sí, desde hace muchos años, y lo que pretende ser es eso, contar algunos hitos fundamentales de la historia del periódico, como su nacimiento, como el golpe de Estado el 23 de febrero, algunos hitos de mi propia relación cuando empecé a escribir, esta inocentada tan tremenda, y cosas de este tipo, y al hilo de eso una serie de reflexiones acerca de asuntos que me importan, como el periodismo, como la relación entre el periodismo y la literatura, etcétera, etcétera. Pero no tiene más pretensiones que esa.
0: El País acaba de cumplir 50 años, pero su vida, efectivamente, podía haber sido mucho más breve si esto hubiera acabado de otra manera.
2: En estos momentos
3: se ha oído un disparo.
2: Se ha oído un golpe muy fuerte en la cámara. No sabemos lo que es porque se ven la policía, la Guardia Civil entra en estos momentos en el Congreso de los Diputados. Hay un teniente coronel que con una pistola sube hacia la tribuna. En estos momentos apunta. Es un guardia civil, está apuntando con la pistola, entran más policías, está apuntando al presidente del Congreso de los Diputados con la pistola, y vemos cómo, cuidado, la policía.
4: ¡Al suelo todo el mundo!
2: No podemos emitir más porque nos están apuntando con la policía. Llevan metralla.
0: Mira que lo hemos escuchado a veces y se te sigue poniendo la piel de gallina. Tu libro Anatomía de un instante, ahí estaba la radio, ahí está el periodismo, ahí está la literatura. Anatomía de un instante ha aproximado a varias generaciones lo que ocurrió aquel 23F. Luego la serie, que ha sido una serie de éxito, por cierto, a través de la tele, incluso lo ha difundido más. Pero es verdad que El País, en esas primeras horas, se la jugó y se la jugó a tope, publicando no solo ediciones distintas, sino varios editoriales, algunos de los cuales fueron leídos aquí en Antena.
5: El diario El País publica una edición especial con el título Golpe de Estado, El País con la Constitución, y el antetítulo El General Milán del Bosch decreta el estado de excepción.
0: En cualquier caso, lo que nos deja ese episodio es una lección... Vamos, yo creo que rotunda de que las cosas no hay que darlas nunca por conquistadas, que hay que defenderlas en todas las escalas, en todos los niveles y a diario, desde el periodismo, desde la ciencia, desde la ciudadanía en general, desde eso que llamamos sociedad civil, como si fuera una sociedad militar, pero vamos, que nos toca a todos, efectivamente.
1: Y al periodismo muy especialmente.
0: Sí.
1: Porque se jugaron la vida los que sacaron el periódico a las 7 de la tarde, cuando todo indicaba que el golpe iba a triunfar. Porque cuando dicen, Carlas, que este golpe era un golpe de opereta y que chiste y que parece un torero en el Parlamento y que no sé qué, aquel día tuvimos un miedo terrible. ¿Habéis pasado una grabación? Esto se oyó en directo. Mi madre lo oyó en directo.
6: En directo, imagínate.
1: Claro, ¿qué pensó todo el mundo? Pues que había muertos en el Parlamento, en el hemiciclo, porque el hemiciclo es un sitio muy pequeñito.
0: Sí, sí.
1: ¿Y cómo no iba a haber muertos con ese tiroteo? Lo que pensó la gente es que había una masacre. Entonces, que un periódico, el único que lo hizo antes de las 12 de la noche, saliese a la calle a defender inequívocamente la democracia, porque no había ninguna duda. Ese periódico se hizo ese momento para parar el golpe, en defensa de la Constitución, en defensa de la democracia, etcétera. Y fue muy importante para parar el golpe.
0: Sí, sí.
1: Hay muchas fotos de periodistas leyendo el periódico, eso se leyó efectivamente el editorial en la radio, entraron ejemplares del periódico dentro
0: al Congreso,
1: del Parlamento.
0: Sí, sí, sí.
1: O sea, tuvo un efecto muy...
0: El título
1: muy
0: de tu libro no puede ser más acertado, El Periódico de la Democracia.
1: Es que es lo que es.
0: Y
6: hay un pequeño detalle de esta transmisión, aparte de la propia transmisión, pero claro, como es tan gordo lo que escuchamos, pasa desapercibido que ese periodista de la cadena SER, Rafael Luis Díaz, sabía que era un teniente coronel.
0: Sí.
6: Yo creo que en estos momentos el 95% de los periodistas entra un militar en el Congreso y no sabría muy bien su graduación. Es la importancia del peso que todavía tenía públicamente, sí, sí, y como vemos soterradamente, algunos militares en aquella, sí, sí, España, ¿no?
1: Bueno. Claro, y además era conocido Tejero.
0: Sí, porque sí, ya, había sí, ya lo había intentado.
1: Ya lo había intentado. Era muy conocido.
0: Javier Cercas, tienes que ocupar el sillón R mayúscula en una reunión que empieza dentro de 9 minutos en la Real Academia, como todos los jueves, así que te liberamos, pero te despedimos con la palabra del día que elige cada tarde Isaías en la ventana, y que hoy es, casualmente, anatomía.
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6: Bueno, Javier Cercas es un hombre capaz de hacer la anatomía de un instante o de medio siglo de vida de un periódico. Y además nos ha inspirado esta palabra de hoy, anatomía, que es un término que nos llegó sin tocar del griego a través del latín tardío. En aquel idioma, anatomía era una disección. Hoy, siglos más tarde, como ya nombramos, la ciencia que estudia la estructura de los seres vivos o de alguna de sus partes, incluso nos sirve para referirnos coloquialmente a todo el cuerpo humano, cuando hablamos de la potente o vulgar anatomía de alguien. Y por extensión, ahí llegamos a lo que hace Cercas, porque una anatomía es también el análisis o el examen minucioso, pormenorizado de algo, sea de un golpe de Estado o de un partido de fútbol cualquiera. La palabra nos ha dado mucho juego, como su raíz, porque con ese tomos, que era corte en griego, hemos acabado nombrando cada volumen en que se divide una enciclopedia, también lo que no se puede dividir, el átomo, que es una palabra autoexplicada, como lo son también traqueotomía o mastectomía, disecciones hechas con bisturí, o la moderna tomografía, que es una disección pero radiológica, incruenta, hecha gracias a imágenes. En fin, que los alumnos de la vieja Academia de Platón necesitarían alguna explicación del académico Cercas para comprender algunas de estas cosas, pero una vez sabidas lo que son, entenderían perfectamente por qué, 24 siglos después, las llamamos así.
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17: Todos los músicos fueron, antes que estrellas, enamorados de la música. El caso de Canned Heat va más allá. El grupo nació directamente de una comunidad de coleccionistas de discos de blues que decidió probar suerte y comenzar a hacer sus propias interpretaciones de las canciones que les gustaban. Pero las cosas se le fueron de las manos y acabaron tocando en Monterrey en Woodstock, Newport, y conquistando Europa. Un punto clave del grupo fue 1968, cuando entre una conquista y la siguiente grabaron Boogie with Kenneth Heath, un disco con temas propios que fue un paso a más allá en una nueva dirección.
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0: A ver, que quedan 3 minutos para las 5 de la tarde, las 4 en Canarias, y tenemos a nuestro bulólogo en antena. Marc, sigues ahí, ¿verdad?
1: Claro que sí.
0: Y tenemos a un jugador excepcional, que es Pablo Gago, científico titular del Instituto de Diagnóstico Ambiental y Estudios del Agua, que va a demostrar cómo desde la ciencia se puede o no se puede distinguir lo verdadero de lo falso. A ver, preguntas para el examen de hoy.
1: Qué presión,
0: bueno, y
1: Choín,
0: Isaías, Marta y un servidor también jugamos, ¿eh? Así, y los
19: Pablo,
0: oyentes.
19: Nosotros fallamos siempre.
0: Y los... No, siempre no. Hemos mejorado
19: muchas veces, pero nos dedicamos a esto.
0: Y los oyentes desde casa, desde el coche, están diciendo, venga, venga, ¿verdadero o falso? A ver, va, lo primero.
1: Venga, va, primer titular. Despedido tras fingir una lumbalgia y pillarlo su jefe saltando en el estadio del Cádiz.
6: Se lo merece, ¿verdad?
0: Verdadero, ya ha ocurrido... Sí, hombre, verdadero.
1: Verdadero. Pues esto es real, ha sucedido. Un hombre ha perdido su empleo en un hotel de Conil, lo enfocó la cámara en el campo de fútbol saltando
0: el día después. El Cádiz anda jodido, cuidado,
1: Sí. Bueno, venga, va, siguiente titular. Un zoo se ve obligado a separar a 5 loros porque cuando estaban juntos insultaban a los visitantes y se reían entre ellos.
0: Ya, a mí me encantaría que fuera verdadero.
20: Yo también, pero no lo veo.
0: Tú no lo
20: diría
0: ves,
20: falso.
0: ¿No? Desde la ciencia dirías falso. Yo me apunto a la ciencia.
6: Yo
0: falso.
6: Digo, yo digo que verdadero porque me gusta.
21: Yo me apunto a los deseos. Sí,
19: también. Yo también, me lo creo.
1: Pues ganan los deseos.
6: ¡Hola!
1: Ha sucedido en un zoo del Reino Unido.
6: Qué maravilla.
1: Bueno, los cuidadores del parque han tenido que apartar a los 5 loros porque estaban en una comunidad de 200 y temían que los otros 195 aprendieran a insultar como ellos y aquello fuera ya insoportable.
6: Sanchista. Otra.
0: Venga.
1: Venga, va, una de ciencia. Un estudio científico demuestra que es imposible concebir un hijo en el espacio porque los espermatozoides no saben lo que es arriba y lo que es abajo.
20: Hombre, no tiene
0: Pablo,
20: muy buena tinta.
0: Pablo,
20: no tiene
0: favor.
20: Muy buena tinta.
0: Ayúdanos.
20: No tiene muy buena tinta.
6: El motivo no me lo creo, pero pues, podría ser que no se pudiera concebir en el espacio. Por la ingravidez, ¿no?
20: Yo votaría que falso.
0: Yo también sigo científico, falso.
6: Yo también.
1: Bueno, pues esto es real.
6: ¡Ah, toma, no! ¡Toma! ¡Toma!
0: No puede ser.
1: Sí, sí, es real, lo han hecho en el estudio, está hecho en la Universidad de Adelaida, en Australia. Bueno, se ve que con la ingravidez los espermatozoides no saben situarse, así que pues es imposible concebir un hijo hoy por hoy en el espacio.
6: Bueno, en realidad no es un gran problema, ¿verdad?
1: Bueno,
0: venga,
1: si
0: la última,
1: tenemos
0: va.
1: Que ir de la Tierra...
6: La última.
0: Venga.
1: Venga, va. Un hombre consigue por fin aprobar el examen teórico de conducir tras suspenderlo 138 veces.
0: ¿Verdadero?
6: Falso.
0: ¿Verdadero?
6: ¿Verdadero?
20: Es tan inverosímil que verdadero. ¿No?
1: Pues es verdadero. Sucedió en Polonia. Le queda el práctico.
0: Muy bien, Marc. Hasta la próxima.
1: Un abrazo. Pablo,
0: gracias. Hasta pronto. Y ahora noticias. Son las 5 de la tarde, las 4 en Canarias. Acaba de terminar la rueda de prensa de los responsables de la OMS sobre el brote de antivirus. Han confirmado que rastrean a los pasajeros que se bajaron, como ya se sabía, en Santa Elena. Alejandro Becerra, buenas tardes.
22: Sí, ¿qué tal, Carlas? Buenas tardes. Han recomendado el uso de mascarillas para el personal que atiende casos sospechosos por el largo periodo de incubación de la enfermedad. Victoria García.
23: Anaís Leyen, la experta en fiebres hemorrágicas del Organismo Internacional de la Salud, ha dicho que los pasajeros sintomáticos, si los hay, serán aislados en cuarentena cuando lleguen a Canarias. El resto se decidirá tras las pruebas que les hagan los expertos de la OMS que viajan con ellos.
24: Yes, that's a very important point. Currently there is no approved medical countermeasure if we are
23: Para este virus no existe una vacuna específica ni un medicamento concreto, aunque seguimos investigando, así que el aislamiento es la mejor fórmula que conocemos para evitar su expansión, porque la OMS reconoce que aunque el de escaso contagio solo de modo directo, sí es cierto que este virus es altamente mortal.
22: Estados Unidos ha abierto una investigación para analizar varias operaciones sospechosas relacionadas con el petróleo valoradas en algo más de 2.000 1.200 millones de euros. Pablo Anzola.
2: ¿Qué tal? Buenas tardes. Sí, el Departamento de Justicia estadounidense está investigando miles de operaciones ejecutadas en el mercado de futuros del petróleo desde que empezó la guerra de Irán. Según la información que está publicando hasta ahora ABC News, esos movimientos habrían permitido a un puñado de inversores embolsarse hasta 2.200 millones de dólares al apostar a que el precio del petróleo bajaría justo antes de que lo hiciera. Según detalla ABC, esas operaciones se concentran en cuatro momentos, entre ellos, por ejemplo, justo antes de que Trump anunciara el alto al fuego en su red social. De momento, la Casa Blanca niega que sus funcionarios estén utilizando información privilegiada para operar en bolsa, algo ilegal según la ley del mercado de valores de Estados Unidos.
22: El Papa destaca el compromiso para renovar las buenas relaciones entre Estados Unidos y el Vaticano. Es un comunicado que acaba de publicar la Santa Sede después de la reunión entre León XIV y el jefe de la diplomacia estadounidense, Marco Rubio. La administración Trump trata de reconducir las relaciones con el Papa tras las críticas de Trump. Roma, John Solés.
3: Según el comunicado oficial de la Santa Sede, el Papa y el secretario de Estado norteamericano han renovado el compromiso de mantener buenas relaciones entre Washington y la Santa Sede y han intercambiado puntos de vista sobre conflictos internacionales, con especial atención a los países en guerra o en situación humanitaria difícil. Rubio se reunió también con el cardenal Parolin y con el arzobispo Gallagher, responsables de la diplomacia vaticana. El encuentro se produce en un periodo de tensión histórica entre la administración Trump y el Vaticano. En abril, recordemos, Trump calificó al Papa de débil y de terrible para la política exterior tras las críticas del pontífice a la guerra en Irán. Fuentes de Washington describen también estas conversaciones hoy en el Vaticano como amistosas y constructivas.
22: 5 y 3, 4 y 3 en Canarias.
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5: Renault pone en suspenso la fabricación de nuevos modelos de vehículos, algo que atañe a las plantas de Castilla y León. Son tres los previstos en la factoría de Villamuriel de Cerrato, en Palencia, y dos en la de Valladolid. La última reunión del convenio colectivo celebrada este mediodía se ha saldado con esta amenaza de la factoría del Rombo a los representantes de los trabajadores. La empresa ha explicado en un comunicado que el nuevo escenario no garantiza el mantenimiento del empleo, algo que ven los sindicatos como un despropósito. Miguel Ángel León, CGT.
8: Después de rechazar nosotros la propuesta, han presentado otra aún más a la baja, diciendo que retiraban la adjudicación de los nuevos vehículos. Han presentado otra propuesta aún más a la baja, se ha levantado de la mesa, se han ido diciéndonos que bueno, que estaban a nuestra disposición por si queríamos volver a llamarles. Y la oferta que han presentado hasta este momento suponía una pérdida de poder adquisitivo para los trabajadores y trabajadoras de Renault, y evidentemente no podríamos aceptar esta oferta. Al no aceptar esta oferta, han decidido retirar la adjudicación de los nuevos vehículos. De momento la han dejado en suspenso.
5: Y atención al tiempo, la Agencia Estatal de Meteorología ha activado avisos amarillos en Burgos, Palencia, Segovia, Soria y Valladolid por tormentas que podrían estar acompañadas por granizo y descargar hasta 15 litros por metro cuadrado en una hora, lo explica Manuel Mora, delegado de la EMET en Castilla y León.
25: Tenemos avisos por tormentas y por lluvias fuertes en el este de la comunidad, es decir, las provincias de Burgos, de Soria y también el sistema central de Segovia, la meseta de Segovia, la meseta de Palencia y el norte de Palencia. Es una situación muy, muy inestable hoy, con ese aire frío y esas bajas presiones, y en la jornada de mañana, en principio, pues no hay activos avisos de momento, pero sí que esa inestabilidad que comentaba con esos chubascos durante la mañana van a afectar a toda la comunidad.
22: Deportes, Iria Vieira, muy buenas.
26: Buenas tardes. El Rayo Vallecano puede hacer hoy historia en Europa. A las 9 de la noche visita al Estrasburgo en la vuelta de las semifinales de la Conference League, con el sueño de alcanzar la primera final europea de su historia. Cuentan con la ventaja de un gol tras ganar en la ida en Vallecas por 1-0. Y en baloncesto, el Real Madrid disputa el cuarto partido de los playoffs de Euroliga ante el Hapoel. Desde las 8, Hapoel Tel Aviv, Real Madrid. Los blancos dominan la serie por 2-1. Una victoria en el día de hoy les clasificaría para la Final Four de Atenas.
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0: Ya a esta hora, que son las 5:10, las 4:10 en Canarias, con Toni Martínez y compañía. Hola.
40: Hola, ¿qué tal? Aquí estamos.
0: Bien, bien.
40: Aquí
0: bien.
40: Estamos con Armand Anjaume. No, no te he preguntado qué tal.
0: Ah, vale.
40: Eso digo yo. Esto pasa a veces.
41: Sí.
40: Esto pasa a veces. Que automatizamos el bien.
41: De nada, y nadie te ha dicho gracias.
40: De nada, eso sí. Bueno, hoy, hola, ¿qué tal? Estamos Armand Anjaume, Íñigo Espinosa, Xavi Pucci, Quique García, Luis Piedrahíta, sí. Iñaki de la Torre, Susana Ruiz, Mario Panadero, Cristina del Casar, Manu Zoco, Alicia Gaitón, Elena Sánchez, Laura Taide y Tony Suárez, todos dispuestos a practicar la mejor terapia para el dolor de cabeza, que es hacer mec-mec.
42: ¡Viva la madre que te parió!
43: ¡Bufre, purificativa!
41: ¡Que no, madre mía!
44: Corrupción cero. No es

0: que los acusados no han conseguido dar respuesta válida a esa pregunta que se hacían las vecinas de la chica del 17 en el viejo cuplé.
1: ¿Qué me estás contando?
2: Claro. Fuera de contexto, es genial.
3: Es un chote.
2: Oye, yo aviso.
4: Dentro de contexto también.
2: Total. No, incluso más, es verdad. Oye, que yo. Bueno, es igual, hago todo por la radio, pero luego me voy. Que te, Iñaki, bueno, de la Torre, nos
5: también.
2: Vamos, porque mañana abrimos la ventana en el Auditorium de Palma y tenemos que volar a Mallorca.
5: Hombre,
2: volando. Sí. Pero a las 6:05 vendrá Marta del Vado a coger los mandos y ya seguimos. Dicho lo cual, Iñaki, ¿tú hoy te atreverías a hacer alguna cosa así con esa voz?
5: Con un pequeño aumento de sueldo.
2: ¿Y cantar las greguerías?
5: Venga, va.
6: ¡Olé!
7: De Aragón.
8: ¡Opa! Muy bien. Te falta el cachirulo, ya lo tenemos. Venga, vamos con las greguerías. Empezamos con Feli, que no entiende a la gente que no le saca partido a las redes sociales.
9: Me da rabia esa gente que va a los conciertos y no sube ni un vídeo, ni una foto. Pero bueno, ¿a qué fuiste? ¿A disfrutar del concierto?
8: Y no miente, Drama Queens, cuando dice esto.
9: Un Playmobil nunca da su brazo a torcer.
8: Jamás.
2: Bueno, buenísimo.
8: Atención a lo que cuenta Gonzalo, tan épico como cierto.
9: Hay cosas que solo puedes hablar con alguien que también haya estado en Twitter. Es como haber combatido juntos en Vietnam o haber crecido en la misma favela.
8: Grumositor tiene ganas de faltarle el respeto a toda una comunidad.
9: Si a la repostería argentina le quitas el dulce de leche, te queda un caldo de pollo.
8: Y acabamos con esta aseveración incontestable que hace Solomillo.
9: El Consejo General del Poder Judicial se compone de 13 vocales y 17 consonantes.
2: Y ahora ya lo digo yo, ¿vale?
5: ¿Sí? Venga, va.
2: Después de las greguerías llegan las noticias del Mundo Today.
8: Vamos.
10: El gobierno ordena la inmediata liberación de Ábalos y Koldo para asegurar el suministro de mascarillas en plena crisis del hantavirus. Serán lo que tú quieras, pero los necesitamos, insiste Sánchez. La fiscalía pide para Aldama una rebaja de la pena y un programa en prime time.
11: TVE tendrá que hacer un hueco en su parrilla para poder cumplir la sentencia y emitir cada noche Las Noches de Aldama, el nuevo late night de la 1 que tiene como misión principal entretener, hacer reír y dar caña al gobierno.
10: Los ciudadanos recuerdan al gobierno que si decreta un nuevo confinamiento, ya no tienen vivienda en la que encerrarse.
11: Hace 6 años aún pudimos apañarlo, pero ahora mismo está la cosa difícil, dicen los ciudadanos ante una posible nueva pandemia. Ya han publicado en redes mensajes con el hashtag Yo me quedo en casa de mis padres.
10: Ante la huelga de maestros de infantil, el gobierno recuerda a las familias que están los abuelos.
11: No demonicemos tampoco la caca de rata. Pide McDonald's sin que nadie le haya preguntado nada.
10: La Seguridad Social dejará de financiar las colonoscopias por placer.
11: Todos los chavales de hoy en día llevan el mismo peinado. Confirman 5 calvos.
10: Un inquilino atenta contra la salud mental de su casero, exigiéndole una prórroga del alquiler.
11: Los médicos españoles salen a la calle exhibiendo pancartas ilegibles.
10: Les he conquistado, dice Ayuso sobre su visita a México.

Sonido mediterráneo a tope para empezar a despedir esta semana primaveral. Escuchamos Saigo, no, el segundo single de adelanto del que será el nuevo disco de María del Mar Bonet, que se llamará La Igua No Cansa y se publica la semana que viene, el 14 de mayo. Pero antes de eso, y además, precisamente mañana nos visita María del Mar Bonet en la Ventana de la Música desde Palma. Menudo planazo. Mm.

Bueno, eso será mañana. Vamos a tomárnoslo bien lo de hoy. Vamos a tomarnos las cosas bien. Vamos a tomarnos con calma el caso del holandés errante.

0: porque alrededor de todo lo que está pasando en el barco Pontius Pedrin, de bandera holandesa, en el que ha habido un brote de antivirus, hay incertidumbre. Hay incertidumbre porque la información sanitaria es muy delicada. Tenemos todos memoria del COVID, todas estas cosas que ya sabemos. La empresa que gestiona el barco tampoco está facilitando mucho las cosas. Se sabe que algunos pasajeros desembarcaron después de que hubiera comenzado el contagio. La primera información llegó no a través de la compañía, sino a través de uno de los pasajeros. Escuchamos.
1: El otro interrogante ahora mismo es qué pasa con los pasajeros que iban a bordo del barco y que aprovecharon una escala para bajar en la isla de Santa Elena.
2: Esto lo ha contado al diario El País, uno de los viajeros que sigue a bordo del crucero y que asegura que fueron 23.
0: 23. Es importante saber que hay pasajeros que pudieran estar en contacto con la fuente de contagio y que salieron del barco. 23. Esa era la cifra que daba uno de los pasajeros, no la compañía. La compañía holandesa no parecía interesada en transmitir esa información.
3: Yo no sé lo que me ha pasado, ¿eh? No lo sé.
0: Pero el gobierno holandés consideró que sí podía dar esa información.
4: Precisamente el gobierno holandés también ha confirmado que son unos 40 los pasajeros del crucero que desembarcaron en esa isla de Santa Elena.
0: De 23 a 40 en una crisis sanitaria que se está siguiendo persona a persona, pues es un salto. Y por fin la compañía naviera ha dado señales de vida.
4: Por su parte, la compañía del crucero acaba de reconocer en un comunicado por primera vez que son 30, dicen, las personas que bajaron del barco en la isla de Santa Elena, que está ubicada en mitad del Atlántico.
0: En el censo de Santa Elena deben tener un follón importante. El pasajero dijo 23, el gobierno de Países Bajos 40, la compañía dice 30. Parece que en el barco nadie lleva la contabilidad y parece que les cuesta.
5: Dice en ese último comunicado la empresa que están trabajando para concretar los datos de todos los pasajeros y tripulantes que embarcaron y desembarcaron.
0: La empresa recopila los datos. Inicialmente no parece un dato difícil de recopilar. Normalmente en los cruceros se sabe quién sube, quién baja.
6: ¡Yo no sé nada! ¡Yo no sé nada!
0: Hay un equilibrio difícil entre la necesidad de tener paciencia y la exigencia de una información razonable sobre lo que está pasando. Es un caso de seguimiento mundial. Esta es la directora de prevención de la Organización Mundial de la Salud diciendo hace apenas un ahora esto no es una repetición del COVID, esto no es COVID-2. En todo el planeta hay la misma preocupación. En España hay varios ministerios implicados en esta gestión. En defensa, la ministra Margarita Robles dijo ayer que los pasajeros que lleguen a España, los españoles, serán trasladados en avión militar al Hospital Militar Gómez Ulla, en Madrid, y que podrán estar en aislamiento, si lo desean, firmando un consentimiento.
7: Puesto que es una medida privativa de libertad y que exige estar durante el tiempo de la cuarentena privado de libertad en una habitación, hay que dar un consentimiento para ello.
0: Como en el Ministerio de Sanidad habían dicho que la cuarentena sería obligatoria, esta mañana Àngels Barceló le ha preguntado a la ministra de Sanidad, Mónica García.
8: ¿Esa cuarentena es voluntaria? ¿Es obligatoria?
0: Aparentemente es una pregunta sencilla. La respuesta ha sido algo complicada.
9: Bien, yo quiero decir que lo primero es, obviamente, vamos a apelar al sentido común, a la responsabilidad de los propios pasajeros y de sus familias, no solamente en el cuidado de su salud, sino en el cuidado de la salud pública. Dicho esto, tenemos que ser muy suficientes para adoptar las medidas necesarias para proteger la salud pública, ¿no? Las medidas necesarias en materia de salud pública, que tiene que ver con proteger a los pasajeros y proteger a la población.
0: Uh-huh. Ante una respuesta así, en el papel de periodista, a veces uno se dice...
10: Estoy que me subo por las paredes y no me subo porque no soy Spiderman.
0: Sin embargo, Ángel se lo ha tomado bien y ha repetido la pregunta.
8: Y la pregunta es muy sencilla, es si es obligatoria esa cuarentena o no es obligatoria.
0: Escuchad, porque después de 30 segundos y de una nueva re-re-pregunta, parecería que hay una respuesta.
9: O sea, nosotros vamos a apelar, obviamente, al sentido común y a la responsabilidad, a que ellos mismos, ¿vale?, entiendan la necesidad de
8: estar. ¿Y si no la entienden, ministro?
9: Y si no, tenemos instrumentos legales suficientes para adoptar las medidas suficientes para protegerles a ellos y a la población.
8: Es decir, instrumentos legales, para que ellos tengan que ser confinados.
9: Instrumentos legales, según la ley orgánica de 1986, de medidas especiales en materia de salud pública. Sí.
0: Creo que finalmente la respuesta era esta último sí. Creo que sí, creo que sí. A pesar de lo cual, después de este sí, la ministra ha seguido matizándose a sí misma un buen rato.
9: Tenemos los instrumentales, lo cual no significa que obviamente yo estoy convencida de que tanto las amigas como los pasajeros van a ser responsables y van a querer estar vigilados y controlados en materia de cuidado de su propia salud y también en materia de cuidado de la salud pública. Y independientemente de eso, estamos hablando tanto con el CDC, la Comisión Europea de Evaluación y Control de las Enfermedades y las Infecciones, todos los protocolos alrededor de cuánto tiene que ser cuarentena, cuántas pruebas hay que hacer, etcétera, etcétera. Todo esto lo estamos haciendo, lo estamos salvando y lo iremos viendo pues, así al minuto.
11: Claro.
0: Ángels ha tenido la temeridad de hacer otra pregunta.
1: ¿Tienen prevista una comparecencia conjunta con el presidente canario después de la reunión que van a tener hoy?
9: Bueno, en principio vamos a tener inicialmente una reunión.
0: La respuesta, podía ser sí, no o lo valoraremos durante la reunión. Sin embargo,
9: aquí vuelvo a insistir que vamos a volver a trasladar los mensajes y las mismas informaciones que hemos tratado en los últimos días. Por la semana de decisión, les hemos dicho, le hemos pasado los informes, los informes de la Organización de la Salud, de CDC, porque la conveniencia de que el puerto más seguro y el puerto más cercano es el puerto de Canarias, porque se ha tomado la decisión y porque se ha tomado la decisión también de que vaya a un puerto secundario que tiene un tránsito mínimo y a partir de ahí el barco llega, los pasajeros se evalúan, se mira a través del sanidad exterior y del CDC si tienen algún tipo de sintomatología y, bueno, y se les traslada a sus países. Y como los españoles, bueno, pues nos hacemos obviamente cargo de ellos y les trasladaremos a la consulta para cuidarles como se merecen lo mejor posible.
0: Bueno, oye, pues ya está,
1: Muchísimas gracias por habernos atendido.
0: Muchas gracias. Al final las cosas se responden solas. No ha habido comparecencia conjunta en la reunión entre el presidente de Canarias, la ministra de Sanidad y el ministro de Administración Territorial. Se ha adoptado la medida de que el barco no entre.

0: falta de información. Seguro que en los próximos días va mejorando la calidad de la información. Como el plan es trasladar a los pasajeros al Hospital Militar Gómez Ulla, que está en Madrid, y la presidenta Isabel Díaz Ayuso, que está siguiendo la crisis muy de cerca, nada menos que a 9.000 kilómetros...
1: ¡Cebolla!
0: Ya que se encuentra en México en un viaje oficial de 10 días...
1: ¡Pimiento morrón!
0: Dice que no sabe por qué se ha elegido el Hospital Militar Gómez Ulla de Madrid.
2: Yo tengo confianza, desde luego, en la sanidad que hay en Madrid y en un hospital como este. Con lo que no estoy de acuerdo es con no saber por qué es Madrid o bajo qué criterio.
0: Sí, la presidenta de la Comunidad de Madrid no sabe que el Hospital Militar Gómez Ulla en Madrid cuenta con una unidad de aislamiento de alto nivel destinada al tratamiento de alertas biológicas como esta, es que realmente sabe muy poco.
3: ¡Viva Hernán Cortés!
0: Eso sí. Y la portavoz popular, Esther Muñoz, pide una dimisión retroactiva.
4: La ministra de Sanidad hace mucho tiempo que tendría que haber dimitido.
0: Si hubiera dimitido antes, ahora no le podría pedir la dimisión.
1: Claro. ¿Cómo lo vamos a hacer así, marichocho?
0: Pero sobre todo, hay que saber encontrar el lado positivo de las crisis. Mario Panadero ha encontrado a unos emprendedores.
5: Sí, parece que la historia está condenada a repetirse. Ya hay gente haciendo negocio con el antivirus en Wallapop. Un anuncio de una caja de 50 mascarillas quirúrgicas por 2,30, dice el texto. Mascarillas de protección antivirus. Bueno, son para el antivirus o para la alergia al polen, pero el reclamo es importante, supongo. Y añade, Dios no quiera que venga, pero por si acaso yo tengo. No aclara si lo que tiene son mascarillas o mucho morro. Otro anuncio, un concentrador de oxígeno por 80 euros para uso domiciliario. Dice, puede ser útil como soporte respiratorio si la enfermedad provoca dificultad para respirar, entre paréntesis, casos graves de síndrome pulmonar por antivirus. Virus, como sugiriendo, ¿no? También leo en el anuncio, funciona perfectamente sin fallos ni alarmas. Bueno, un poco de alarma a lo mejor sí que hay. Y no puedo dejar de comentar un anuncio que aparece si pones solo la palabra virus. El enunciado es virus mocos. Y en la foto aparece una bolsa de plástico llena de pañuelos usados. El texto dice, ¿quieres una baja laboral, unas vacaciones extra? Este es tu premio. Puedes tener la congestión del siglo con estornudos como balas por un médico... un módico precio, cada estornudo 5 euros. Os reís, pero así empezó Steve Jobs, doblando mocos en su garaje o algo así. Se vende en la sección artículos de baño, aunque supongo que puedes usarlo donde quieras. Todavía ningún cliente ha valorado el producto o ha sobrevivido para hacerlo. Eso sí, el anuncio dice que el producto está en buen estado. Yo me permito dudarlo. El tiempo estimado de entrega es de 3 días, no aclara si viene refrigerado.
6: Guarrapón.
0: Bueno, para que luego puedan superar esto especialistas secundarios.
6: Uy. No se puede. A ver.
7: Pues vamos con un tema distinto. Bueno, el otro día se comentó aquí que empieza la temporada de bodas. Y ya está aquí, ¿no?
6: Mayo.
7: Por lo que sea, la gente pues sigue casándose y por lo que sea, no lo hacen en enero, lo tienen que hacer ahora con el calor, y por lo que sea, pues les da por invitarnos. Así que vamos a hablar de planes de boda, que sabéis que cada vez son más locos y hemos pedido que nos llamen wedding planners, ¿sabéis? La gente que se dedica a montar bodas a los demás y nos cuenten sus experiencias. Bueno, ¿cuáles son las nuevas tendencias para las bodas en 2026? Y sin dar el teléfono, porque estoy a punto de darlo, pero no hace falta porque ya nos ha llamado un wedding planner. ¿Qué tal? Buenas.
8: Hola, muy buenas tardes. Hola.
7: Una wedding planner. ¿Qué tal?
8: Sí, señor.
7: ¿Tu nombre es?
8: Mary Chain Trail.
7: Mary Chain, wedding planner, ¿no? Sí.
8: Yeah. No, a ver, yo más que wedding planner, que... ¿sí? A ver, yo me considero una dream builder. Crazy come true. You'll never walk alone.
7: Acompañar
8: a la gente que se casa para que su boda sea...
7: ¿no? Cada vez son más ostentosas las bodas, ¿no? Ayer comentamos que había churrerías, por ejemplo, talleres de costura, norias, fotocol...
8: Se busca la originalidad, ¿verdad? Una boda debe ser una experiencia única, debe ser inolvidable, como os comentaba, pero nosotros, mira, en nuestra empresa llevamos el concepto boda al extremo, ¿no?
7: Bien.
8: A veces las bodas, pienso, pecan de buenismo, ¿no?
7: Demasiado buenismo en las bodas, tienes razón.
8: Exactamente,
7: sí.
8: ¿No?
7: Sí,
8: y yo la boda blandengue la detesto.
7: ¿A ti te gusta la boda? boda.
8: La boda, boda. No, nosotros lo que buscamos es que la boda te saque de tu zona de confort.
7: Eso es.
8: Que haga Dios. Un boom en tu, boom,
7: boom
8: en tu cabeza.
7: En tu cabeza, sí.
8: Entonces nosotros hemos interesado implementando últimamente en las bodas el concepto guerra de drones.
7: Guerra de drones. Guerra de drones. ¿Pero es como metáfora o literalmente?
8: Literal. No proporcionamos drones a los invitados para que desde las mesas, por ejemplo, de los invitados de la

0: novia, pum, a un ataque, ¿no? Una incursión con drones en la mesa de invitados del novio, ¿no? Porque se busca el conflicto, sacar esas rencillas, no sé, o sea, seguro que tienen.
1: Guerra de drones entre las mesas en el banquete. Pero esto es importante, pregunta de... ¿Son drones con munición de verdad o es
0: bueno,
1: todo...?
0: Bueno, pequeñas explosiones, sí, por supuesto. Hostia, no, hombre, no material nuclear.
1: Ah, vale,
0: pero
1: vale,
0: sí,
1: vale.
0: Pero sí, incursiones de drones a ambos lados, pum, pum, pam, un poquito, sí.
1: Bueno, y entonces, sí, ¿ya lo estás aplicando esto, Meliche?
0: Sí,
1: ¿y qué tal, funciona o no?
0: La gente que sobrevive le está gustando muchísimo y nos está pidiendo muchísimo.
1: Pide mucho.
0: Sí, sí.
1: Pues Meliche Trail, una wedding planner que nos ha hablado de drones de batalla en las bodas. Y tenemos a otro oyente. Muy buenas tardes. ¿Qué tal, caballero? ¿Tu nombre?
2: Oh, muy buenas tardes.
1: ¿Tu nombre?
2: Bárbaro Benito.
1: Bárbaro Benito. Bárbaro Benito, ¿qué tal, Bárbaro? ¿Qué nos cuentas? ¿Qué ideas locas te han pedido los novios que nos puedas comentar? Porque te dedicas a esto, ¿no?
2: Hay muchas ideas locas, ¿no? Pero a mí la última que quería comentar aquí en antena, para si os gusta, ¿no? Este fin de semana, por ejemplo, el novio me pidió una cosa curiosa, ¿no?
1: ¿Sí?
2: Dice, a ver si durante la comida, durante el convite, donde le
1: ¿sí?
2: come,
1: ¿sí?
2: A ver, es que dice, a ver si no hay cháchara.
1: No hay chacha.
2: Así puede ser que no hablen mucho. No se hable, que está todo el rato guaca, guaca, guaca, hablando. A él le molestaba, ¿no? Le daba mucha pereza eso, bla, bla, bla, bla, bla, de fondo, ¿no? Que hay en los banquetes y boda.
1: O sea, que
2: dice, a ver si podemos, sí.
1: Que
2: sí.
1: Es una boda silenciosa, que no se pudiera hablar en la boda.
2: Silenciosa no, que no se hable.
1: Que
2: sí,
1: no se hable, que no se hable.
2: Que no inicie conversaciones uno o el otro.
1: Comer y callar.
2: Sí, exacto, comer y callar, ¿no? Y fuera, y para casa. Entonces yo lo que hice fue...
1: Y nada, de viva los novios, no, no, por favor.
2: Nada,
1: callaos.
2: Nada, callaos.
1: Y a las 5 a casa.
2: Sí, no, después, que a las 5, ¿no? A las 3:30, sí, postre.
1: Ni chupito ni nada.
2: Sí, además, ¿qué quiere decir? Que no han de pagar los invitados, no han de pagar. Es decir, que se puede levantar e irse.
1: Vale. Entonces, ¿cómo lo hiciste
2: el café,
1: eso?
2: El café en otro lado. Y entonces lo que hice fue alquilar un helicóptero.
1: ¿Cómo?
2: Para que sobrevolara constantemente por encima del salón.
1: ¿Vale?
2: Por dentro del salón.
1: Dentro del salón.
2: Ahí he probado de establecer una conversación con un helicóptero sobrevolándolo.
1: Imposible. Hace un ruido increíble. Es imposible, claro.
2: Entonces,
1: muy
2: pillé
1: difícil.
2: El helicóptero y además para asegurarnos que nadie pudiera hablar, también cada 3 minutos pasaba el camión de la basura.
1: Vale. Por el medio del salón, el camión de la basura.
2: Sí,
1: vale.
2: Sí.
1: Vale.
2: Sí, y quedaron muy contentos. Y...
1: El novio, ¿no? Que es el que pedía eso.
2: Sí. Y se comió sin decir palabra y acabaron los postres pues para casa, es lo que decían, ¿no? Lo que querían los novios. Entonces nosotros los wedding planners estamos para eso, ¿no?
1: Claro que sí. Y el café en el bar de enfrente como mucho, ¿no?
2: Sí, señor. Sí,
1: bueno,
2: sí,
1: ellos deciden, era su boda al fin y al cabo. Pues muchísimas gracias, Bárbaro Benito. Y venga, va, el último. Estamos dando diferentes ideas, Francino, ¿eh? Para la gente
3: ya veo.
1: Está planeando casarse, pues mira, va a hacer una boda así original y divertida. El siguiente se llama Jacobo...
4: Jacob Marley.
1: A mí lo más loco
4: como wedding planner que me han pedido fue una pareja que no estaban contentos con las aportaciones monetarias que habían hecho los invitados.
1: Vale.
4: Y me dicen, ¿y si metes por entre, o sea, infiltrados a carteristas entre la boda? Sí, eso me dijeron.
1: Un grupo de carteristas.
4: En la de la empresa, sí, contrata unos carteristas, los metes infiltrados en la mesa.
1: O sea, en vez de payasos o cantantes y tal, o DJ, tú carteristas para robar,
4: sí,
1: ¿no?
4: Sí, y muy bien, la verdad es que quedaron contentísimos porque se recaudó entre cash, relojes, móviles, coche de alta gama.
1: El carterista era...
4: Se vino arriba.
1: Y sacaron pasta.
4: Fue un
1: muy
4: primo
1: bien.
4: Mío. Ah. Y no, se sacaron suficiente para la entrada a un piso. O sea que muy
1: qué bien.
4: Qué bien.
1: Pues Jacob Marley, muchísimas gracias. Bueno, estas son 3 ideas, Francino, pero hay muchas más, ¿no? Ya sabéis que el mundo de las bodas cada día es más loco. Y además, todo lo que se haga es poco para intentar acabar de una vez con esta tradición.
3: Muy bien. Muy bien. Ideas revolucionarias, muy buenas.
5: Ya te digo.
3: Un poquito de publicidad, ¿os parece?
5: Venga.
3: Bueno, si no, también, porque hay que ponerla.
5: Sí.
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8: Sí, claro.
9: Qué bonito, ¿no? Bonito.
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10: Hernán Cortés.
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0: Llegó la hora de todos los jueves, llegó la hora de los animales, llegó la hora de Susana Ruiz.
1: Ole.
2: Los bichitos.
1: Ta, ta, ta.
3: ¡Ay, aquí, dale!
1: Me voy a expresar.
4: Whoa, if I can talk to the animals, just imagine it chatting with a chimpanzee. Imagine talking to a tiger, chatting with a cheetah. You need a chimpanzee, it would be.
5: Qué buenos todos los animales, ¿eh? Qué bien,
6: ¿cómo se está luciendo hoy, no?
5: Animaladas en todo por. Sí, se viene arriba. En todo por la radio, en la ventana con Susana Ruiz.
6: Bueno, mira, vamos con un audio que es un poco precario, pero luego os lo explico.
5: A ver.
7: Un grillo en una bolsa.
6: Esto es hojarasca, ¿no? ¿Vale? Está en un nido.
7: Una rata. No. Un ratón.
6: Bueno, sí. ¿Sí? Sí, sí, pero tiene...
7: Un célido.
8: Un rátido.
6: Es un rátido. Antequino.
5: ¿Cómo?
8: ¿Antequino?
5: ¿Cómo?
8: ¿Cómo? ¿Antequino?
6: ¿Es lo que es?
7: Santo Tomás.
8: Por donde sale el, por donde sale el sol.
6: Antequino. Es también llamado ratón marsupial dentón.
7: A ver,
6: es un pequeño marsupial australiano, muy parecido a un ratón, de hecho también se llama ratón, cuyos machos tienen como principal particularidad que solo se aparean una vez en su vida. Tienen una única temporada de reproducción y justo después mueren. Viven como máximo 11 meses, no llegan ni al año. Hola. Pobrecicos, cuando alcanzan la madurez sexual se ponen al tema y de ahí no
7: ya
6: pasan.
7: Está.
6: Es una sola vez, pero no pierden el tiempo. Según han descubierto un equipo de investigadores, en la temporada de celo, que se prolonga durante 3 semanas, intentan copular con el mayor número de hembras posibles, una actividad frenética, por la que renuncian a dormir 3 horas cada día, cuando lo suyo, sus necesidades de sueño, son de 6 horas diarias.
7: Oh,
6: o sea, que renuncian a dormir la mitad del tiempo que necesitan.
5: Coño, lo suyo sería distribuirlo, ¿no? Bueno, no
6: pues
5: sé.
6: Pues no, perdón. Eso noche tras noche durante 3 semanas. A ver, bueno, un ser humano no lo resiste, fijo que no.
7: Maratón, ¿eh? ¿No?
6: Dormir es fundamental para cualquier animal, pero para esta curiosa criatura parece que se puede sacrificar el dormir. Este estudio es el primero que muestra evidencias directas de este tipo de restricciones del sueño en un mamífero terrestre. Es una compensación entre sueño y reproducción que, según los investigadores, probablemente está impulsada por una fuerte selección sexual. Las hembras de antequinos pueden vivir 2 años, pero los machos, como os digo, no llegan al primero y mueren después de su única, corta pero intensa temporada de apareamiento.
8: Bueno,
6: lo que no está claro es la causa de la muerte de los machos.
7: Bueno,
6: porque, claro, los científicos no creen que la única razón sea la pérdida de sueño. Ha de haber algo más.
7: El corazón que te estalla, macho.
6: Claro. Aquí tenemos campo para correr, cual ratón de campo, para seguir estudiándolos, más estudios para conocer mejor esta especie. De momento lo que sabemos es esto, que tienen una única temporada de reproducción, que antes nada, no conocen carne. Luego, cuando comienzan, ya lo siguiente ya es morirse.
5: Ya, bueno, pues hay un problema de distribución.
7: Qué vida más triste.
6: Bueno, pero terrible. Ahí está la gracia, y seguir estudiándolos, ¿por qué? ¿Por qué este mecanismo?
5: No lo sé. No lo sé. A ver, reflexionemos con el fondo, con la banda sonora de la hojarasca. Mira.
8: La follarasca.
5: No, es hojarasca.
8: Ah, perdón.
5: No. Follarasca sería otra palabra. Y las palabras hay que inventar.
8: La mezcla de esto.
5: Dice pudique, ¿no?
9: Púdico. Pues hablemos de forma púdica de inventos, porque inventar no es fácil, lo digo yo siempre, ¿no? Y no nos cansamos de decirlo. Los desvanes de los inventores están llenos de inventos fracasados. El Tampax de mimbre, la radio en color, la leche con gas. La leche con gas, ¿a quién se le pudo?
5: Con gas.
9: Hay inventos que, por lo que sea, no lograron imponerse. ¿Inventos? ¿Por qué? Pues porque los inventos tienen que mejorar el mundo. Vamos con el primer invento necesario. Yo propongo un skincare de limpieza exfoliante para pared.
5: ¿Ah?
9: Sí,
7: me gusta.
9: ¿Cómo? A ver, empiezo desde el principio. Uno de los grandes males del siglo XX ha sido el Gotelé.
7: Sin duda.
9: Sí, las dos guerras mundiales y el Gotelé están ahí a la altura. La chavalada, los jóvenes dicen, ¿de qué está hablando este señor? A ver, el Gotelé es una afección cutánea de la pared, consecuencia de los locos años 70. La sarna blanca lo llamaban, el acné de yeso, el sarampión de estuco, el herpes de las casas, la viruela de escayola. Y era, claro, para los que no lo vieron en aquella época, el Gotelé era un estucado extremo. Era como tener pinchos irregulares en la pared. Yo he llegado a rayar queso en el Gotelé de mi casa. Una locura de juventud, como los tatuajes, como el matrimonio, porque el Gotelé es como el matrimonio o como los tatuajes, que cuando lo haces es caro y cuesta dinero. Pero luego, cuando lo quieres quitar, es todavía más caro y cuesta todavía más dinero. Cuesta mucho. Sacar el Gotelé en una casa cuesta 4 veces más que ponerlo.
5: Sí, ese es un dato.
9: Sí, es verdad, tal cual el dato. Vaya. Hay gente que está llamando a Desocupa para que le quiten el Gotelé de su casa. Son granitos en la pared, nada más granitos. Por eso yo propongo una cremita skincare limpieza exfoliante en profundidad para pared. Una especie de mascarilla que lo aplicas 10 minutos antes de acostarte. Y a la mañana siguiente se ha quitado el Gotelé. Para toda esa gente que está intentando quitar el Gotelé a base de pintar encima, sin ellos saber que eso les va a llevar 120 años. Quitar Gotelé, un quita Gotelé químico, es lo que yo quiero yo. Quita Gotelé químico, lo patentamos.
5: Joder, lo patentamos.
9: Toma. Veo que algunos estabais afectados personalmente. Vamos con el segundo invento. Mira, esto es importante. Memoria funcional, como la del ordenador. Tener memoria como la del ordenador, que puedas meter y sacar cosas cuando quieras, porque no es así ahora mismo. Tener memoria es como tener un gato, vive contigo, pero va a su bola. Cuando menos te lo esperas, se pira y te deja ahí solo delante de la nevera diciendo, ¿a qué coño había venido yo aquí? O te quieres acordar de, yo qué sé, por ejemplo, acordar del actor de ojos saltones, este que sale en las pelis de Tarantino. Y no te sale el nombre. Dices, sí, hombre, sí, el de los dientes torcidos. Este que sale también en la peli de Fargo. Lo tienes en la punta de la lengua, pero la memoria se ha pirado por sabe Dios qué tejados y no viene. O lo contrario.
5: Buscemi, exacto.
9: O lo contrario, que no quieres que venga, no necesitas un dato, pero aparece la memoria, se te frota en el cerebro y de repente te empiezas a acordar de que las cucarachas nacen, crecen, se reproducen y con el nuevo cucalaerosol de Cruz Verde mueren y desaparecen. Dices, vamos a ver, no me acuerdo del código de 4 dígitos que me acaba de llegar al móvil hace 10 segundos y me acuerdo de un anuncio matacucarachas de hace 40 años. Memoria RAM para humanos, ya. Sí. Que puedas borrar lo que ya no usas para meter otras cosas. Por ejemplo, borras Big Naranja, escribe fino, Big Cristal, escribe normal. Que lo tienes ahí ocupando memoria y que no lo estás usando, y en ese sitio te cabe el cumpleaños de tu padre y de tu madre. O borras, por ejemplo, a Sereje, Ja, de Betu, de Jeberese, Vinogua, Magnam, de Widibidipi. Esto lo borras, ahí te cabe tu número de cuenta bancaria, con el IBAN incluido, y te sobra sitio para acordarte que el 23 de mayo en Barcelona estaré con el show Apocalípticamente Correcto en el Teatro Coliseo de Barcelona. ¿Cuándo? El 23 de mayo. Apocalípticamente Correcto. Eso te cabe ahí dentro, en el Asera GGDGDG. Memoria RAM para humanos. Para grabar lo que de verdad usamos. ¿Lo patentamos?
2: Sí.
5: ¡Lo patentamos! 23 de mayo es sábado.
9: 23 de mayo es sábado, efectivamente. Sí. Es el superpoder de Carlas.
1: No, yo también lo sabía.
9: Un día y dice, y dispara, y antes de que caiga ya te dice qué día es. Vamos con el último invento, que es el grabador de sueños.
5: Ah.
9: Oh, sí, oh, para gente que olvida lo que ha soñado. ¿Qué pasa?
7: Bonito, ¿no? Esto te gusta.
9: Me acuerdo de todo. Sí. Hombre, te levantas por la mañana y dices, hostia, ¿yo qué había soñado? Pues le das a play y lo ves en la tablet en 4K. Así, y dices, a ver, voy a ver. Y dices, ah, sí, pues mira, lo típico, que estaba en pasapalabra, en pelotas, y era el momento del rosco, pero en vez de letras había políticos de la transición. Estaba allí Torcuato Sánchez Miranda, Carmillo, Calvo Sotelo y Roberto Leal. Me preguntaba sus cumpleaños y yo acertaba todas. Pero cuando llegaba Felipe González, era mi novia, pero con cara de Felipe González. Y yo fallaba y perdía el bote de 10 millones. Y lo lo ves en la tablet y dices, ah, fíjate, yo estoy en los detalles. Y está muy bien para recordarlos o para
6: contar. Y puedes rebobinar.
9: Y sobre todo, enseñárselo a otro, para contarlos a otra persona.
2: A mí no me hace falta porque me acuerdo de
9: contar
2: todo.
9: Un sueño, pero contar un sueño es horrible. O sea, solo hay una cosa peor que contar un sueño, que es escucharlo, que te lo cuente. Eso es lo único peor. Tú pierdes al oyente en la segunda frase. En la segunda el tío ya está mirando el móvil. En la tercera está pidiendo cianuro. 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El Dream Recorder Pro Max. 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A mí me parece ya estar oyendo el anuncio aquí en la serie.
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5: ¡Ey! ¡Qué bueno, por favor!
9: Para patentar todos uno por uno.
5: Iñaki, ¿de verdad recuerdas todo lo que sueñas?
2: Yo recuerdo muchísimo y es súper psicodélico todas las cosas que dice él, sí.
5: Hostia, joder, no, no, sí. Bueno.
2: Esto no lo soñamos, estos son anteriores los muchachos que estuvieron el otro día con nosotros.
5: Sí. Buenísimos.

0: Os he traído porque el otro día en el pasillo, ya al irnos, le digo, oye, suena la voz como especial, la voz de Miguel Ángel, ¿sí?, de Santero y los Muchachos. Y me dice Josemán, el hermano, es que muchas de las voces las hemos doblado. Doblar es volver a grabar exactamente lo mismo que has cantado, exactamente la misma melodía, no hacerle una segunda voz. Es doblar, es eso, pegar exactamente la misma voz otra vez en otra pista. Y eso se hacía mucho en los 60 y en los 70 para darle más cuerpo a la voz, porque había menos tecnología, era más rudimentaria. Entonces, para que cogiera cuerpo, grababan dos veces la misma voz exactamente, uh-huh, hasta que tú no te dieras cuenta, ¿no? Pero fijaos que ahora, os voy a poner otro trocito de esta canción, que hay dos cantantes de Santero, o sea, dos Miguel Ángel, y se nota porque no atina exactamente a cantar encima de la primera pista.
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0: Muy ligero el desajuste.
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0: Y ahora ya solo uno.
2: Pero esa es la gracia, ¿no?
0: Esa es la gracia.
3: Un re,
0: que,
3: casi.
0: Claro. No, sí. Tiene un nombre que de hecho se puede hacer con las guitarras, que es como volver a mandar otra pista, pero un poco más tarde, un poco más pronto, y entonces eso produce una disfunción ahí que es una maravilla. Eso es doblar las voces. Ahora voy a distinguir, para el que esté un poco despistado, no es lo mismo doblarse, o sea, hacerse lo mismo, uh-huh, dos veces, que hacerse una segunda voz a uno mismo, a una armonía, o sea, una, claro, melodía distinta, pero que se acopla muy bien. Eso es otra cosa. Eso es hacerse una especie de coro paralelo, que es el que se hace aquí Ariel Roth. Y ahora otro más. Está haciendo otra melodía.
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0: Se está haciendo una especie de coro paralelo, o sea, no es unísono. Eso es lo que quiero que distingamos. No es de lo que voy a hablar hoy, esto es otra cosa. Vamos a repetir con Santero y los Muchachos otra canción que había. Y veis lo que digo, hay dos Miguel Ángel al unísono aquí.

0: Muy sutil, hay que oírlo con cascos. El que está en el coche, que suba el volumen, y el que lo oiga en podcast, que lo suba mucho.
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0: Pues esto es muy, muy de los...
2: Esto es Eres mi vicio.
0: 60. Esto es mi vicio.
3: Es cierto que cuando se canta esto, la letra la escriben con dos bolígrafos, ¿no? No.
0: Claro, si uno, un Big Naranja escribe Phil, y el Big Naranja...
4: Pero, ¿y la vuelve a grabar o copia y pega y la pone, aún así, superpone?
0: Mira, justo te iba a contar una cosa de eso, pero lo clásico es volver a grabarla, ¿no? Que además la que da ese desajuste que mola. Os decía que eso se hacía mucho en los 60, de hecho los Beatles lo hacían muchísimo en ciertos tramos de canciones. Aquí hay alternamente un Lennon o dos Lennon, os voy indicando. Un Lennon solo. Un Lennon, sigue habiendo un Lennon. Y ahora atentos, ¿eh? Atentos que va a haber dos ahora.

Hay dos. Es que no atina siempre a empezar a la vez ni a acabar a la vez. Que es una cosa muy difícil, pero es más fácil cuando lo hace uno sobre su propia pista, pero él no atinaba del todo. De hecho, el señor Marqués, como estaba ya un poco cansado de doblar voces, que esto se hacía, como habéis visto, cuando llega el estribillo, dice, meto dos, y así tiene como más cuerpo, ¿no? Pero él ya se aburría de grabar dos voces y se cansaba, también se le cansaba la voz, que es muy malo en una grabación. Entonces los técnicos inventaron una técnica que es así, que ya es duplicar realmente la señal. Coges y dices, bueno, una señal la grabas y la otra aguantas medio segundo o un tercio de segundo y la grabas también. Entonces ya queda como ese efecto distorsionado que hemos oído en Santero y los muchachos. ¿Quién hacía todo esto? Pues, por ejemplo, ya digo, era de los 60. Simon y Garfunkel lo usaban mucho. No solo doblaban la voz principal, sino doblaban los coros. O sea, no solamente había un cantante principal, sino había varias personas haciendo coros duplicando. Mira, mira. Aquí hay dos Paul Simon.

0: Ahora vienen las segundas voces, como veis. Teóricamente solo Garfunkel le debería hacer una segunda voz, claro. Pero ponen dos Garfunkel y ponen además otra vez a Simon. Entonces es dos Simon de principal, dos Garfunkel y dos Simon también de coros.
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0: Todas las canciones de los Beatles podéis escucharlas.
1: Pues suena tan bien eso, ¿verdad?
0: Porque coge mucho cuerpo.
1: Pero Marta del Vado está entusiasmada.
2: Está bailando. Lo hacía,
0: ¿está bailando?
2: ¿Y aquí?
0: ¿Qué dices, perdona?
2: Pau Donés también lo hacía, ¿no?
0: Eso. Sí, lo hace, no todo el mundo, pero todavía hay gente que lo hacía.
3: Y mocedades.
0: Sí, sí. Bueno, esto de que se usaba mucho, de hecho, venía de que en las 60 lo hacía todo Dios, porque ya os digo, la tecnología no permitía tanto realzar las voces y decían, bueno, grabamos dos veces. Por ejemplo, el productor Phil Spector conseguía aquello que llamamos el muro de sonido, ¿os acordáis? Que era como un sonido grandilocuente, ahora sí. Os lo voy a poner. Lo que hacía es que no solamente doblaba las voces, es que doblaba y triplicaba y cuadruplicaba los instrumentos. ¡Ole! Cogía y metía tres pianos, cuatro guitarras, dos bajos, un bajo y un contrabajo, era bestial. Y los coros, solo dejaba, en esta canción que va a sonar ahora muy famosa, la voz principal es la única que es sola, porque las demás están todo duplicadas. Y triplicado. Hay tres ronetes, pero no, hay nueve ronetes haciendo coros. Tres ronetes. Dos castañuelas. Dos pianos. Cuatro guitarras. Pero todos hacen lo mismo.
3: Parece que hay 50 personas ahí, ¿no?
0: Sí, claro. Sí. El técnico de sonido decía, Phil Spector le decía a la gente, empezar a cantar y a tocar, venga. Pero decía él en secreto, no grabes, no grabes. Hasta que no llevan una hora tocando para que se les olvidaran las ganas de hacer ribetes, para que fueran todos exactamente a la misma voz, les hacía machacar y ya al final la gente decía, venga, va, si por lo toco como tú digas, venga, ya está, no pasa nada. Y entonces lo ponía a grabar ya una hora tarde. Por último, los Beach Boys copiaron mucho el sistema del muro de sonido de multiplicar voces y multiplicar lo que eran los instrumentos y les sonaba así. Aquí hay dos, Mike Love y varios instrumentos detrás duplicados. Y una curiosidad mía personal.
1: A ver.
0: El director Juan Cabestany, para la serie aquella que se llamaba Disculpe las molestias.
3: Sí, qué bueno.
0: Que era de Miguel Reyán y Antón Resines, me pidió que grabara una versión de Dylan del Knocking on Heaven's Door. Y entonces hay yo de cantante principal y luego hay seis Iñakis haciendo coros.
1: A ver.
0: Tres voces de coros multiplicadas por dos.
2: Me he enamorado.
3: Qué bueno.
4: Y precisamente mañana Iñaki estará en Palma.
1: Pues es verdad. Estará en Palma con María del Mar Bonet y el equipo de La Ventana. Y aquí se queda al mando de la nave Marta del Vado.
5: Sí, que tenemos media ventana por delante.
1: Y de la torre y un servidor, ¿cómo se va a Mallorca? Volando.
0: Claro, será maravilloso.
1: ¡Hala! Equipo de Todo por la Radio, hasta el lunes.
3: Adiós.
2: Chao.
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0: Son las 6 de la tarde, las 5 en Canarias. La directora de Protección Civil y el director de Salud Pública explican a esta hora los preparativos para evacuar a los pasajeros del crucero donde se ha desatado un brote de antivirus. Alejandro Becerra.
1: Sí, con un mensaje que acaban de repetir. No va a haber contacto de esos pasajeros con la población local. No saldrá nadie del barco que no vaya directamente al aeropuerto. Mario Lorido, adelante.
2: Comparecencia para tratar de transmitir un mensaje de tranquilidad y combatir cualquier tipo de alarmismo cuando el barco llegue el domingo al puerto de Granadilla a mediodía. No habrá ningún contacto con la población de Canarias. Los 144 pasajeros estarán aislados en todo momento. Solo se bajarán del barco cuando el avión esté preparado. Virginia Barcos.
3: En zonas donde van a estar absolutamente aislados de la población civil, van a llegar a una zona que está completamente aislada y perimetrada. Se van a montar en vehículos que están aislados y custodiados y van a llegar a una zona del aeropuerto que va a estar completamente aislada. Se van a montar en los aviones y se van a ir. Esto lo digo para que la población de Canarias, para que los hombres y mujeres que están en Canarias tengan la absoluta tranquilidad de que no va a haber en ningún momento ninguna posibilidad de contacto.
2: Pedro Gullón, el director general de Salud Pública, ha asegurado también que el riesgo de contagio de este crucero es muy bajo y ha señalado que si aparece algún contagio, se valorará cómo se actuará. No ha concretado de momento nada más.
1: Países Bajos acaba de informar de que 3 personas con síntomas del antivirus han acudido al hospital, 2 han dado negativo y la tercera todavía se analiza. Esas personas, según Países Bajos, estuvieron en contacto con un positivo. No aclaran si uno de estos es la azafata ingresada hoy. Victoria García.
4: Dicen las autoridades que han estado en el avión donde estuvo durante algo más de una hora la persona que terminó falleciendo en Sudáfrica. Habrían ayudado a la mujer enferma dentro del avión y el servicio de salud las ha convocado para comprobar si tienen síntomas. Dicen las autoridades de Holanda que seguirán monitoreándolas hasta el 4 de junio, fecha en que finaliza el periodo de incubación del virus. Un riesgo menor se aplica a aproximadamente 50 pasajeros de ese vuelo. Se trata de personas que estaban sentadas en las 2 filas, delante o detrás o en la misma fila de la paciente que falleció.
1: Y el crucero acaba de confirmar en un nuevo comunicado que no hay gente con síntomas a bordo y también que efectivamente se bajaron 30 personas en la isla de Santa Elena en mitad del viaje, el 24 de abril. Entre esas personas, el cadáver del primer fallecido. A esta hora, más de 1.600 seguidores del Rayo se preparan para vivir una noche de historia. En Estrasburgo está Toni López. Buenas tardes.
5: ¿Qué tal, Becerra? Muy buenas, porque 1.600 son los rayistas que van a entrar en el estadio de la Minó. No todos podrán entrar, hay decenas también que están aquí en la Place Dauphin de Estrasburgo. A las 9 en Carrusel contamos este Estrasburgo Rayo Vallecano que llega con el 1-0 de la ida para los franjirrojos. El empate le sirve al Rayo para clasificarse a la final de la Conference League, lo que sería la primera final de su historia. Anima en estos momentos en Estrasburgo la afición del Rayo Vallecano.
1: 6-3, 5-3 en Canarias.
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7: Castilla y León se prepara para un posible escenario en el que regrese a la comunidad el hombre que viaja actualmente en el barco con el brote de antivirus en dirección a Canarias. Dependerá eso finalmente de si la cuarentena prevista por Sanidad es obligatoria o voluntaria. El delegado del gobierno en Castilla y León, Nicanor Sena, ha garantizado la seguridad sanitaria a este burgalés.
8: Y el tratamiento que se va a dar es el estipulado en cualquier protocolo. Yo creo que hasta la propia ministra de Defensa ha dicho cuál iba a ser esos medios que se iban a utilizar. Y yo creo que aquí lo que hay que garantizar es una seguridad sanitaria. Y nosotros, como Gobierno de España, prestar toda la ayuda que podamos hacer.
7: Mientras la población ha vuelto a crecer en Castilla y León, según los últimos datos del Instituto Nacional de Estadística, sobre todo gracias a la llegada de extranjeros, somos más de 2.423.000 habitantes, 4.800 más que en enero y 19.000 más que hace un año. Eso sí, mientras que los nacidos en España descienden medio punto durante los últimos 12 meses, los que llegan de otros países suponen un 2% más, hasta casi las 320.000 personas. Representan algo más del 13% de la población de Castilla y León. Por provincia, solo Zamora mantiene cifras casi idénticas a 2025. El resto aumentan de habitantes, sobre todo Valladolid, Burgos y Segovia. Carlos Fernández Carredo, portavoz en funciones.
9: El reto y el desafío está allí y tenemos que seguirlo profundizando en medidas como las que hemos venido desarrollando, que incluyen medidas fiscales de apoyo a la familia y a la natalidad, ayudas directas como el bono nacimiento, como el bono concilia, como el bono infantil, como medidas de conciliación. La educación de 0 a 3 años va en esa dirección. Mejorar los servicios públicos que ofrecemos al conjunto de los ciudadanos y tenerlos en un nivel de calidad alto también es un elemento que puede contribuir a este elemento atractivo.
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0: Y con José Antonio Páramo. Páramo, cuéntame cosas.
18: Sí, que le estaba contando que tengo un amigo que a ti te lo estaba contando.
0: Elvira, claro, que claro. 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

0: Elvira, ¿cómo estás?
1: Hola, buenas tardes. Son muchas complicaciones.
0: Muchas, muchas, a ver.
1: Mejor y compuesta y sin novio.
0: Eso es, eso es. Pero esta canción, que es muy sugerente por un montón de cosas, no la has elegido porque sí.
1: No, no, no, no. Es una copla de Leoni Quiroga del 47 y al menos tiene esa broma sobre la idea que se tenía de la mujer de que tenía que estar en casa cuidando a los niños, casándose y todo esto, y al menos tiene mucha broma. Y yo siempre pienso, cuando crees que estás haciendo algo nuevo en la vida, párate un momento a pensar, ¿no? No seas soberbia, no seas soberbio. Párate un momento a pensar porque alguien lo ha hecho antes. Entonces, en el caso de las coplas que interpretó, que ahora se habla de la fusión, de la gente que se ha vuelto a reinventar la copla, etcétera, siempre estuvo en martirio antes.
0: Exactamente. Nosotros tenemos con Lidia García, que es nuestra experta en coplas, sí, una investigadora maravillosa, que siempre nos dice esto. Bueno, siempre nos dice, una folclórica ya lo ha inventado o lo ha cantado antes.
1: Claro.
0: Y luego, con ella, pues desgranamos las letras de las coplas, muchas de ellas de principios de siglo, que te sorprende de lo adelantadas, claro, que eran en ese momento, de las aspiraciones que tenían, y tú dices, pues eso, nos pensamos que ahora estamos en el siglo XXI y reivindicando nuestros derechos, cuando hubo muchísimas mujeres que ya lo hicieron durante principios del siglo XX.
1: Claro, ¿no? Esta copla tiene la cosa de que fue en los años 40,
0: sí,
1: a ver, que no era fácil, ¿no? Y ya tenía humor la copla, ¿no? La cantó por primera vez Juanita Reina, pero luego cantada por Martirio en esta versión, es todavía más cómica, ¿no? Porque ya la estamos oyendo desde ahora, ¿no?
0: Claro.
1: Y es verdad que había coplas en los años 20. Es que estaba buscando para traer
0: y
1: una...
0: Y
1: cuplés de esos años, ¿no? Y por no traer las que están mejor grabadas, que son las de la Argentinita, que son las más conocidas y que algunas armonizó
0: Lorca.
1: Pues por eso digo, bueno, voy a traer esto que es la idea, al menos una burla a la idea de las del oficio de las mujeres en la vida, que era ser madres y esposas, ¿no?
0: Y eso está relacionado con el tema que nos propones hoy.
1: Pues sí, porque mira, traigo a una mujer muy especial, bueno, para mucha gente. Tú fíjate, cuando te dedicas a escribir, hay plazas en España que siempre sabes que van a ser gozosas, ¿no? Y una de esas plazas es Zaragoza. O sea, en Zaragoza sabes que además de presentar un libro lo vas a pasar muy bien.
0: ¿Por qué?
1: Pues porque siempre ha habido una vida cultural muy intensa. Y siempre, yo no sé qué les dan de comer, qué les dan de desayunar, chicos, pero siempre hay una especie de alegría de vivir en lo que hacen, ¿no? Entonces, la mujer que viene ahora, Eva Cosculluela, es una de esas personas que te recibe en Zaragoza, bien porque escribe en el periódico sobre literatura, bien porque hace unos años tenía una librería muy muy conocida allí, bien porque es una dinamizadora, ¿sabes?
0: Sí.
1: Que está en la universidad, en fin, es un poco, es periodista, es un poco de todo, y ha hecho un trabajo que yo he asistido a cómo se hacía, pues desde la primera idea.
0: El trabajo tiene forma de libro.
1: El trabajo tiene forma de libro.
0: Que se titula El Club de las Modernas.
1: Sí.
0: Y vamos a saludar a Eva, que está en Radio Barcelona. Eva Cosculluela, buenas tardes.
2: Hola, ¿qué tal? Buenas tardes.
0: ¿Cómo estás?
2: Pues encantadísima de estar aquí escuchándoos y, bueno, me encantaría estar ahí con vosotras, pero bueno, en la distancia no, nos hablamos.
1: Decía Eva que, bueno, el Club de las Modernas, que te refieres, ¿quiénes eran las modernas de esos años 20?
2: Pues mira, las modernas fueron un grupo de mujeres adelantadas a su tiempo que quisieron ir más allá y no se conformaron con ese papel que les reservaba la sociedad de estar en su casa con sus maridos, teniendo hijos y calladas y siendo como las mujeres perfectas, ¿no? Entonces quisieron fundar un lugar donde poder ocupar un espacio propio por derecho como los hombres y donde poder además fomentar la cultura, el arte, la formación y muchas más cosas que surgieron a partir de ahí. Contra todo pronóstico, porque aquello era, ahora nos parece pues muy normal, ¿no? Una asociación de mujeres haciendo cosas. Pero claro, en el año 1926... una asociación así, sin que tuviera que ver ni con la iglesia, ni con nada establecido ya de por sí, pues será muy rompedor.
0: En plena dictadura de Primo de Rivera.
2: Eso es, además en plena dictadura, o sea que...
1: Y con un hombre muy inglés, con un hombre muy británico.
2: Pues sí, se llamó Liceum Club Femenino, le pusieron la coletilla de español, precisamente porque sabían que mucha gente iba a estar en contra de ese nombre inglés, pero es que nacían del Liceum Club londinense, que ya tenía muchos años de experiencia, mucha tradición, y que había impulsado Liceums Club por todo el mundo. Entonces aquí no quisieron ser menos y se sumaron a esta red de Liceums Internacional.
1: Yo no sé si hay placa, porque... las distintas sedes, que creo que fueron dos, del Liceum Club, estuvieron al lado de la cadena SER aquí en Madrid, detrás, ahí detrás de la Gran Vía. ¿Hay alguna placa que conmemore esto?
2: Sí, en la primera sede, que fue la Casa de las Siete Chimeneas, en la esquina de la calle Infantas con la Plaza del Rey, que ahora está el Ministerio de Cultura, precisamente, pues ahí, durante el mandato de Manuela Carmena, se puso una placa conmemorando que ese era el sitio donde había nacido este Liceum Club Femenino.
1: Oye, no era cualquier asociación, es que hay que decir, nos tienes que contar nombres.
0: Claro.
1: De las que estaban allí, porque creo que fueron las mujeres más importantes intelectualmente que hubo en España.
2: Pues sí, mirad, al frente estaba María de Maeztu, la gran pedagoga reconocida mundialmente. Con ella estaban Zenobia Camprubí, Victoria Kent, Isabel Oyarzábal, María Martos, más tarde se sumó Clara Campoamor. Ahí había mujeres muy pioneras en muchas cosas. Por ejemplo, Isabel Oyarzábal fue la primera mujer embajadora de España y la primera inspectora de trabajo. Estaba María Rodrigo, que fue la primera compositora y la primera mujer en estrenar una ópera en España. Había médicos, había la primera ginecóloga, estaban abogadas, fijaos, Victoria Kent, Clara Campoamor, sí. ¿No? Había mujeres de todas las disciplinas y mujeres muy activas intelectualmente que querían ir más allá y que además estaban seguras, por un lado, del poder transformador de la cultura para todas ellas y para todas las asociadas, y también de la formación. Sabían que si querían reivindicar una situación mejor para la mujer, para eso las mujeres tenían que conocer cuál era su situación como ciudadanas, cuáles eran las desigualdades que estaban sufriendo en ese momento para poder reivindicar una posición mejor.
0: O sea, aquí las mujeres, que ya los nombres que has dado nos sitúan un poco, estos son los más conocidos, aunque hay muchas que no son tan conocidas en las que tú has indagado en sus vidas. Pero bueno, quiero decir, estaban un arco ideológico enorme que dejaron de lado sus ideologías para pensar en el bien común. ¿Cómo podemos avanzar como sociedad desde un punto de vista feminista? Aunque no solo, porque también había o invitaban a hombres a dar charlas. Cuéntanos, ¿en qué consistía este liceum? ¿Qué hacían?
2: Pues mira, por un lado, como tú bien has apuntado, fueron capaces de aunar ideologías muy distintas, ¿no? Y había mujeres de clase social alta, de hecho en el censo está lleno de condesa de tal, vizcondesa de cual, muy rimbombantes todas, pero luego había mujeres que provenían de condiciones mucho más humildes, como Clara Campoamor, por ejemplo, que no venía de una familia prominente, o como Elena Fortún, que tampoco era de la clase de la aristocracia, ¿no? Entonces, ahí había mujeres católicas y mujeres ateas o que no profesaban ninguna religión. Había republicanas y había monárquicas, había mujeres de todo tipo de pensamiento, con lo cual dices, madre mía, ¿no? O sea, fueron capaces de ponerse de acuerdo, dejando de lado todo eso, para trabajar por algo que sabían que era bueno para todas. Eso me parece un ejemplo maravilloso ahora.
1: Tenían en común que querían elevar la cultura, igualarla y que las niñas, las mujeres se incorporaran al mundo activo y cultural, ¿no? No todas usaban la palabra feminista.
2: No, porque estaba muy demonizada.
1: Claro. No, por ejemplo, Victoria Kent no le gustaba la palabra, ¿no? Aunque lo fueran, ¿no? Pero claro. Es verdad, ¿no? No la utilizaban todas.
2: Qué va. María de Maeztu sí, ella se proclamaba orgullosa de ser feminista. También María Lejárraga o Isabel Oyarzábal, pero las demás ejercían un feminismo que a mí me gusta llamar de acción, porque si miras sus vidas, han sido un ejemplo de feminismo, pero no se reconocían en ese término, porque en aquel momento, claro, como asustaba mucho, ¿no? Porque venía del movimiento sufragista inglés, donde las mujeres tiraban ladrillos contra los escaparates y se manifestaban a lo grande. Entonces aquí, para contener eso y que no muchas mujeres no se sumaran, se decía, no, es que son el mal, fíjate todas las cosas que hacen, alborotadoras, tal. Y entonces era muy difícil reconocerse en el término.
0: ¿Qué hacían, por ejemplo, desde el punto de vista cultural, para hacernos una idea concreta de lo que estaban promoviendo?
2: Pues mira, dividieron el liceum en secciones y cada presidenta se encargaba de un tipo de programación. Carmen Baroja fue la presidenta de la sección de artes plásticas y fue la primera que empezó ya con actividades y la que montó la primera exposición allí, que fue de Elena y María Sorolla, las hijas del pintor. Había una sección de literatura, otra de música, otra de ciencias sociales. Ahí hubo conferencias, por ejemplo, de García Lorca, de Alberti, una muy polémica además. Hubo conciertos de Rosa García Scott, que fue la única mujer integrante del Grupo de los Ocho, una cosa como parecida a la generación del 27, pero en música. En literatura, bueno, esto lo he dicho, pero en arte, por ejemplo, Ángeles Santos expuso su maravilloso cuadro Un Mundo. O sea, que es que ahí pasaron lo mejor del arte, de lo que se estaba haciendo en ese momento, de la cultura, y todas compartieron su talento y su sabiduría con las socias y con la gente que podía ir invitada también.
1: Fíjate, yo empezaba diciendo que cuando tú pienses que has empezado a hacer algo nuevo, ¿no? Párate un momento a pensar, porque alguien lo hizo antes, ¿no? El problema, Eva, es que esa memoria a las mujeres españolas, bueno, a todo el mundo, le ha sido arrebatada, porque tú descubriste lo que era el Liceum Club y no lo descubriste de pequeña en la escuela. Lo que veíamos en la escuela era la foto del 27. Y eran todos hombres, ahí no entraba ninguna mujer. O sea que ha sido un descubrimiento, se ha ido descubriendo gracias a gente, a estudiosas que han ido indagando en todo. Es decir, que en los años 20 hubo mujeres muy modernas y muy dinamizadoras de la cultura en España.
2: Eso es. Fíjate que, por ejemplo, tenían varias líneas de formación, además de una gran biblioteca, porque querían que las mujeres tuvieran acceso a los libros y a las revistas sin problema, pues hicieron una línea de formación en derecho, que sobre todo se encargaron Clara Campoamor y Matilde Huici, otra de las primeras abogadas españolas, pero hicieron también una en medicina pensada específicamente para las mujeres. Es decir, lo que ahora llamamos aplicar la perspectiva de género, ya lo hacían ellas. Formaron a las mujeres en ginecología. Les contaron todo lo que iba a pasar si daban a luz en el puerperio, la crianza. Es decir, información que no podían obtener de ningún sitio más allá de sus madres y sus abuelas, ahí la tenían desde un punto de vista técnico. Y ahora nos pensamos que nos lo hemos inventado, ¿no? Y decimos, no, es que hay que aplicar una perspectiva de género a las cosas. Y ellas hace 100 años ya lo estaban haciendo.
0: ¿Y cómo llegaste tú, Eva, a este Liceum Club?
2: Pues mira, fue a partir de una exposición que precisamente celebraba la residencia de señoritas. Y un poco lo que decía Elvira, ¿no? Que yo ahí ya dije, anda, pero si la residencia de estudiantes lo sabemos todo, hemos visto 1000 fotos de Dalí, de Buñuel, estaban ahí todos, y de la residencia de señoritas no habíamos oído prácticamente nada. Ya para empezar, la terminología.
0: Absolutamente, es lo que estaba pensando.
2: Ellos eran estudiantes y ellas eran señoritas. Sí, sí. O sea, en fin. Y a partir de esa exposición, compré el catálogo, que es maravilloso, se llama Mujeres en Vanguardia, y hay un capítulo que es la relación de la residencia de señoritas con el Liceum. Yo dije, uy, ¿qué es esto del Liceum que suena tan exótico, tan chic para la España de la época, ¿no? Entonces me puse a mirar y entonces de repente descubro que hubo una asociación feminista que reivindicó los derechos de las mujeres y que fue mucho más allá en muchos proyectos, de la que no sabía nada, nunca jamás había oído hablar. Y en los libros que tenía, ya no solo de la escuela, sino los libros que tenía en casa, la documentación que tenía a mi alcance, ni se mencionaba. Así que dije, bueno, yo tengo que saber qué es esto. Me puse a mirar, había muy poca documentación, la que había estaba además descatalogada, y me puse a buscar en las memorias de las mujeres que habían formado parte de esta asociación.
1: Y hay memorias increíbles, ¿no? O sea, está, yo qué sé, la memoria de Carmen Baroja, me parece, ¿no? Que hay unas memorias increíbles. O la de Concha Méndez. Es decir, que conviene. Tu libro lo que inspira es para leer otros libros de todas estas mujeres que contaron su vida. Pero lo que, por ejemplo, no sabíamos es la sensación que causó y que salió en toda la prensa cuando se inauguró el Liceum Club.
2: Sí, igual que hubo algunos medios más progresistas que apoyaron mucho la iniciativa, pues hubo una parte de la sociedad más conservadora y más reaccionaria, y también muy vinculada con la Iglesia, que les pareció fatal esto de una asociación de mujeres sin vínculo con la Iglesia, que iban a hacer lo que les diera la gana, imagínate.
1: Claro. Entonces, son muy conocidas las burlas, eso sí, o sea, eso de ni a tontas ni a locas viene de ese momento, ¿no?
2: Eso fue Jacinto Benavente, que le invitaron a dar una conferencia y dijo que no a él no le gustaba hablar a tontas y a locas. Claro, estaba hablando de todas estas mujeres maravillosas de las que hablábamos antes, mujeres rompedoras, formadísimas, que ejercieron cargos, fíjate, las primeras diputadas en sí, Cortes, sí, ¿no? Pues se permitió el lujo de despreciarlas de esa manera.
0: Siglo Futuro ya dijo que el Lyceum era un gravísimo peligro, un grave mal que amenaza nuestra fe y nuestra sociedad. Tiende a ganarse a la mujer española para distraerla, divertirla, halagarla y hacerle perder su religiosidad y hasta su fe. Ahí está la amenaza. Claro, toda esta burbuja de prosperidad y de avance se vino abajo con la Guerra Civil.
2: Sí, cuando estalló la guerra, ya la programación que estaban haciendo, pues ya nada, acaban las últimas cosas que tenían programadas y ya más o menos en agosto empiezan a recaudar las sedes para recopilar donaciones, para mandar al frente comida, ropa y así.

0: gracias a la gente por lo generosa que está siendo con estas donaciones, pero ella para la actividad, también hay que pensar que muchas de ellas se van al exilio rápidamente.
1: Claro.
0: Entonces, esto se queda ahí, la sede queda cerrada, nadie la toca, queda todo intacto, hasta que ya al terminar la guerra civil lo incauta Serrano Suñer y se lo da a la sección femenina para que forme ahí una asociación que se llama Club Medina, en la que de repente, después de haber dicho que una asociación de mujeres era una barbaridad, pues dicen que es que hay que hacer una asociación de mujeres donde se junten y puedan aprender cosas.
2: Como Dios manda, que era claro, dar clases de cocina,
0: eso
1: de
0: es.
1: Costura, de cocina,
0: labores,
1: de maternidad. Sí, tú te imaginas ahora un club así, solo de mujer, o sea, así, con esas características, ¿no? De, ¿o ahora sería tomado como una cosa clasista?
0: Pues probablemente lo sería. También el Liceum fue tomado como algo clasista en su época.
1: No, por eso te digo, el Liceum, sí.
0: Sí, sí, o sea, porque claro, muchas de las mujeres que estaban ahí, pues eso, eran o de la nobleza o tenían situaciones prominentes, o sea, con maridos muy prominentes, situaciones familiares muy desahogadas. Pero claro, ¿cómo iba a montar nadie una asociación así si era, por ejemplo, una mujer obrera que tenía que ir a la fábrica todo el día? Tenían que tener tiempo y tenían que tener dinero.
1: Ser
0: y
1: ellas, mujeres burguesas. Por
0: mujeres
1: así
0: burguesas,
1: decirlo, ¿no?
0: Claro. Pero yo creo que tenemos que agradecer mucho que estas mujeres burguesas, en lugar de ir al ropero de la iglesia o a montar una mesa petitoria para el Domum, pues montaran este liceum tan avanzado y tan adelantado a su tiempo.
1: Y esas visitas que recibías, tú has hablado de Benavente, decías que la de Alberti fue polémica.
0: Sí, Alberti dio una conferencia que se llamó Palomita y Galápago, no más artríticos, y entonces apareció ahí vestido como de bufón, ¿no? Con un pantalón muy ancho, una americana que le iba muy grande, una pajarita tal y un bombín pequeñito, y llevaba unas palomas en una jaula, una tortuga en la otra mano. O sea, debía ser un espectáculo verlo por la calle yendo a la calle Infantas. Y allí empezó a una de estas, bueno, recitó unos cuantos poemas, una oda a la estulticia, o sea, ya provocando desde el primer momento, pero ahí empezó a hacer como un diálogo con la paloma que había llevado en la jaula, y entonces era como que la paloma le estaba diciendo insultos de hombres muy prominentes, que muchos de ellos eran los maridos de las mujeres que estaban ahí sentadas. Entonces se montó una, bueno, imaginaos, mucha gente se fue, otras pitaron, unas cuantas resistieron ahí porque pensaban que eso era algo de vanguardia y que tampoco estaba mal provocar, en fin, que eso dio que hablar, dio notas en los periódicos después, fue muy muy comentado.
2: ¿Pero era irónico o se estaba metiendo con ellas?
0: Bueno, con ellas no, era más con ellos. Y muchas de ellas decían, claro, es que como no se atreve a decírselo a ellos a la cara, nos lo dice a nosotras para que se lo contemos. Pero yo creo que también fue una provocación, una butad de estas de Alberti, que dijo, bueno, vamos a mover un poco esto, y se le ocurrió hacerlo así.
1: ¿Y la visita de Lorca? No me imagino una burla al Liceum Club.
0: No, la conferencia de Lorca fue muy bonita. Yo no he encontrado en ningún sitio el texto íntegro, pero sí que en algunos periódicos extractaron bastantes fragmentos. Y dijo cosas muy bonitas sobre la creación poética y el hecho poético. Y de hecho en esa conferencia fue donde pronunció su famosa frase de que la poesía no quiere adeptos, sino que quiere amantes. Ah. Eso lo dijo ahí, y bueno, definió la poesía como, bueno, con una ya él mismo con una poesía maravillosa, y debió ser muy bonita, porque luego en algunos artículos que publicaron cuando se asesinó al poeta, decía que había habido un silencio tan reverencial que parecía una misa laica.
1: Sí, fíjate, una de las cosas que más pena me da es no haber aprendido de estas mujeres en el colegio, en el instituto. Mm. De verdad, ¿eh? Porque poetas como Concha Méndez luego te acompañan tanto y en algún caso valen más que los que estaban en la foto del 27, ¿no? Incluso pintoras como Maruja Mayo, ¿no?
2: Es que por eso queríamos recomendar el Club de las Modernas de Eva Cosculluela, porque nos habla de nuestra historia, que es una historia, iba a decir olvidada, pero no, borrada, yo creo que deliberadamente, y que ahora, pues gracias a periodistas y escritores como tú, Eva, pues estamos volviendo a recuperar.
1: Y fíjate que ahora que se habla tanto de andar, de que las mujeres deben andar por la noche sin problemas, hay unos versos que seguro que conoce Eva, de Concha Méndez, que dicen: me gusta andar de noche, las ciudades desiertas, cuando los propios pasos se oyen en el silencio. Sentirse andar a solas por entre lo dormido es sentir que se pasa por entre un mundo inmenso. Todo cobra relieve, una ventana abierta, una luz, una pausa, un suspiro, una sombra. Las calles son más largas, el tiempo también crece. Yo alcancé a vivir siglos andando algunas horas.
2: Gracias, Elvira. Gracias, Eva.
0: Muchas gracias a vosotras. Un beso.
1: Un abrazo. Beso muy grande.

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0: Abrimos la ventana del arte escuchando este tema de Wim Mertens, que como siempre tiene una explicación que yo no la sé y se la vamos a preguntar a la persona que la ha elegido, Miquel del Pozo. Buenas tardes.
1: Buenas tardes, Marta. ¿Qué tal?
0: Esta, no sé si intriga, suspense, ¿por dónde vas a tirar hoy?
1: La verdad que yo escucho mucho a Wim Mertens, es uno de los compositores que me acompaña, aparece mucho en mis listas de reproducciones y siempre que suena esta canción me detengo a escucharla. Me da la sensación que crea un universo propio, un mundo en suspensión. Además tengo la sensación que podría durar eternamente, va repitiendo unas cadencias, de repente se vuelve a empezar. Tengo esa sensación de mundo en suspensión. Y la verdad que esto me pensé en ella visitando el otro día la exposición de la que os quiero hablar. Tanto las obras de las que hablaremos como esta canción, es decir, un mundo sonoro o un mundo visual, que quizá nosotros no sabemos explicar. Yo, si te tuviera que explicar ahora esta canción, no sabría muy bien por cómo hacerlo, ¿no? Por qué me transporta o por qué me interpela. Nos pasará lo mismo con las obras de hoy, pero mientras las escuchamos o las miramos, estamos en la obra nos lleva, y por eso quería comenzar con ella.
0: Venga, pues entonces tenemos esta música que nos acompaña en un espacio sin saber muy bien cómo lo hace, pero nos envuelve, y vamos a visitar una exposición que creo que se visita o que podemos ver ahora en el Reina Sofía sobre Aurelia Muñoz. Empecemos por conocerla a ella.
1: Sí, es la gran retrospectiva sobre Aurelia Muñoz. Es una artista catalana que nació en Barcelona en 1926 y justo este año se celebra su centenario, y por eso también esta gran exposición, que más adelante se podrá ver también en Barcelona, en el MACBA. Es una artista que desarrolló su obra a partir de los años 60 del siglo pasado hasta la primera década de este siglo. Murió en el año 2011. Por tanto, por el tiempo en el que vivió, es una artista moderna que dialoga directamente con todo el arte de las vanguardias del siglo XX, desde el simbolismo a la abstracción. Su lenguaje es absolutamente moderno, pero ella decidió trabajar con técnicas y materiales tradicionales. Es decir, no hace cuadros con pinturas o con dibujos, no hace esculturas con hormigón o con piedra. Ella trabaja con bordados, con tapices, con cuerdas anudadas, con macramé de sital, con fibras naturales, es decir, con técnicas de tradicionales de la cestería, sí, de los ropajes tradicionales. Con esas técnicas crea un mundo absolutamente moderno, con un material que en principio nada nos hace pensar a las vanguardias. Ella crea unas obras modernas.
0: Venga, pues empecemos a mirarlas. ¿Por dónde?
1: Mira, hoy quiero plantear un recorrido por la exposición. Muchas veces cuando visitamos una exposición elijo 3-4 obras concretas, pero aquí quiero que vayamos paseando por las salas, porque cada una de las salas de la exposición que ahora hay en el Reina Sofía presenta un aspecto de su obra. Y si nosotros entramos en la primera, nos encontramos una gran sala llena de imágenes fascinantes. Hay ángeles, tótems antiguos, pájaros o demonios, visiones de ciudades mágicas. Son grandes paneles colgados en las paredes, que de estilo recuerdan mucho a la obra de Paul Klee, tanto por las formas como las líneas y los colores. Pero no son dibujos ni pinturas, están bordados. Son imágenes creadas con hilos de colores. En lugar de hacer una pincelada de rojo, pues ella cose, borda en hilo rojo el contorno, el ojo, el perfil, lo que sea que esté representando de esa figura. Es decir, son dibujos a la aguja. Aurelia Muñoz descubrió de joven los grandes tapices y bordados románicos, especialmente uno que hay en Girona, y yo también lo conozco mucho, me es muy cercano, el gran bordado de la creación, que es del siglo XII. Ella, viendo ese gran bordado, quedó fascinada por la belleza, por la cualidad de los materiales, por la riqueza de las texturas y de los colores que uno podía hacer con un tapiz, con un bordado, y cómo con esa técnica se podía dibujar cualquier cosa. Lo habían hecho en el románico y ella va a dibujar también cualquier cosa, pero en este caso con un lenguaje moderno, con un estilo, con una composición, con una temática que tiene que ver con su momento.

0: Esta es la sala 1 de la exposición de Aurelia Muñoz. Si avanzamos por ese recorrido, ¿llegamos a la sala 2?
1: A la 2 y cambiamos completamente de mundo. Abandonamos los tapices y entramos en una sala que yo te tengo que confesar, Marta, que es de las experiencias más emocionantes que he tenido en una exposición temporal. Porque además no me lo esperaba. Y de repente crucé la puerta y entré en un lugar habitado por unos grandes pájaros cometa que están colgados del techo. Son unas construcciones hechas con telas blancas y varillas de madera, colgadas con unos hilos y con unos plomos que hacen de contrapeso. Están allí en equilibrio. Parecen grandes pájaros, o a mí casi me evocaron más los dinosaurios voladores.
0: Sí.
1: Son unas grandes estructuras, unas grandes alas. Algunos parece que tienen una boca abierta, pero también parecen aviones, esos primeros aviones o esos intentos o aquellos dibujos de Leonardo materializados. Son esculturas voladoras, son construcciones flotantes que están colgadas, que se mantienen en equilibrio. Llenan toda la sala, es una sala longitudinal, y en el techo, no recuerdo si hay 3, 4, 5 grandes aves posadas. Hay que verlas en directo para sentir su presencia, su fragilidad y también la poesía visual que son. Evidentemente no sirven para volar, como todo arte no sirve para algo útil, pero tú tienes la sensación de que esos seres, sean lo que sean, están volando. Cuando tú en un museo miras un cuadro y hay una figura, a veces tienes la sensación que esa figura te está mirando.
0: Sí.
1: Tú sabes que son unos pigmentos sobre una tela.
0: Sí.
1: Pero tienes la sensación de que te mira, de que hay algo más que simple pintura. Aquí ocurre un poco lo mismo. En ningún momento tuve la sensación de que estaba viendo unas telas colgadas del techo, sino que estaba viendo unos seres que estaban allí flotando. Y esa es la magia del arte, convertir un material, un pigmento, una tela, una varilla de madera en otra cosa.
0: Tal cual. ¿Y todas sus esculturas son bordados?
1: No, la verdad que esto es lo bonito. Hemos empezado con los bordados, ahora seguíamos con las telas, pero son unas telas recortadas con las varillas. Y si entramos en la tercera sala y en la cuarta, está dedicada a sus esculturas en papel. En papel hecho manualmente. Ella misma hacía el papel. Claro, el papel hecho de forma artesanal, cada hoja es distinta. Cada una tiene un grosor, una textura, en función del gramaje,
0: claro,
1: en función del prensado. Cada una es específica como la corteza de un árbol, ¿no? Tiene su propia característica. Con estas hojas, como si fueran planchas con las que ella puede hacer una escultura, hace esculturas de papel. Hay una que me impactó, que son unos libros aéreos.
0: También
1: están
0: colgados.
1: Están colgados. Son como unos libros, como si cogiéramos un libro y pegáramos la portada con la contraportada,
0: sí,
1: y nos quedaran todas las hojas abiertas.
0: Sí.
1: Pues imaginemos esta idea de hojas blancas, todas ellas abiertas, con un eje central, en este caso es un eje de madera, y colgadas en distintos puntos. Es como una fantasía de textos posibles, porque solo hay las páginas, pero a la vez es una escultura. Compositivamente, plásticamente, funciona muy bien. Si estuviera hecha en hierro, podría estar en cualquier espacio público, como escultura abstracta. Y esto también es algo que en sus obras pasa mucho. ¿Estoy viendo un libro o estoy viendo una forma abstracta? El título sí nos ha dicho libros, pero podríamos leerlo perfectamente como forma. Lo de antes, yo decía pájaros, pero también pueden ser, no sabes exactamente qué es lo que son.
0: Y al estar colgado y al ser libros, me lo imagino con cierta ligereza, incluso que se pueden mover.
1: Este es otro detalle muy, muy bonito de la exposición. Yo recomiendo a los oyentes que vayan, que permanezcan un tiempo en cualquiera de las salas y vayan observando las piezas, que en principio todas están quietas, no se mueven, pero de repente cambia la ventilación o entra un grupo que desplaza el aire, se genera una pequeña corriente y aquella forma que tú te parecía que estaba solidificada, se balancea, o hay una hoja que se mueve y descubres la fragilidad de la construcción. Porque están presentadas como una escultura, y son esculturas, pero Aurelia Muñoz trabajaba mucho con esto, con el peso y con la ligereza. Y de repente yo hasta soplé al lado de una, soplé un poco y se movieron las hojas, ¿no? Esta fragilidad.

0: Hemos empezado por la sala de los bordados, hemos continuado por las telas blancas con las varillas de madera, a las esculturas hechas con papel y llegamos a las maquetas.
1: Sí, maquetas hay por todo el recorrido, pero sí que hay una sala que está donde casi se concentran y casi parece el taller de Aurelia Muñoz. Todas estas grandes figuras, grandes esculturas, primero las ensayaba en unos pequeños modelos. Ella utilizaba unos cubos, un cubo de unos 40 por 40 centímetros, hecho simplemente con varillas, o a veces es un cubo de metacrilato. Es decir, es un espacio vacío en el que ella empezaba a jugar. Empezaba a colgar cosas, una espiral de papel tensada con unos hilos, una pequeña estructura plegada que colgada del techo de ese cubo, o una pequeña figura hecha con macramé de lino, sujeta por unos tirantes y viendo cómo cae de forma natural el tejido en el papel. Son los modelos de esas grandes piezas que vas encontrando. A mí me cautivaron porque cuando te acercas ves sus anotaciones en el papel, las marcas del corte para luego hacer el patrón para cuando eso cambie de escala y se haga mayor. Todas esas líneas de lápiz y sobre todo esa fragilidad que ya la intuyes en las piezas grandes, pero aquí, que es un pequeño papelito que plegándolo un poco, tocándolo con el dedo, cambia completamente el equilibrio, aún es más presente. La verdad que las pequeñas maquetas me cautivaron y te preparan para la gran revelación que es la sala central.
0: La sala central, la de las esculturas con macramé que has dicho al principio.
1: Sí, seguramente que son las piezas que más conocidas de ella o las que con las que se dio a conocer. Son grandes esculturas a gran escala, que algunas van del suelo al techo de las salas del Reina, hechas con macramé de cuerdas de sisal y de yute. Pero ya la cuerda es mucho más grande, mucho más gruesa que el macramé que estamos acostumbrados. Estas grandes construcciones, ella las llamó entes. Y así se titula toda la exposición.
0: Ente, yo he buscado, ¿no? Ente. Para no concretar.
1: Sí, claro. He buscado la RAE la definición. Claro, ente. Lo que es, existe o puede existir. Es perfecto, porque es lo que son estas construcciones. Son algo, porque tú lo percibes como algo que es, algo que existe. O que puede llegar a existir, es decir, aquellos pájaros que veíamos podrían llegar a existir, o a lo mejor son los dinosaurios que existieron. Es algo real, pero que no lo puedes definir o concretar más allá de que es un ente. Y la ambigüedad de la palabra nos sirve a nosotros también delante de las obras para que sean lo que nosotros queramos. Las podemos leer hacia la figuración y algunas nos pueden recordar a un árbol o a un pájaro o nos pueden evocar una forma del mundo natural, del agua que cae, del vuelo de una hoja. Nos puede parecer algo de la realidad, pero también las podemos leer completamente como una forma abstracta. Como cualquier escultura abstracta del siglo XX. Es una forma que nos seduce y que no tiene otra explicación que la propia belleza y la cualidad material con la que está hecha.
0: ¿Y hay alguno de estos entes que tú destacarías?
1: Yo quedé enamorado de dos de ellos. Uno ya lo conocía, lo descubrí hace unos años en el Museo Nacional, aquí en Barcelona, justo donde estoy ahora, que se titula Ente Social. Es una pieza de 1976 que está formada por cuatro piezas independientes, por cuatro piezas rectangulares de macramé, colgadas, dejando que cada una caiga un poco según la gravedad, ¿no? Que adopte su forma. Evidentemente no caen de cualquier forma. Ella ha decidido de dónde la claro. cuelga, si de una esquina o de la otra, y si esa esquina la pone más alta o más baja que la pieza que hay al lado. Es decir, jugando con la gravedad, ella ha hecho la composición. Y cuando tú estás delante, pues tienes esas cuatro hojas pesadas, porque el macramé ya ves que pesa, sí, que cae, sí. Pero que están flotando, que están en suspensión. Y muy cerca hay otro ente, que no se llama social, se llama aéreo, que también son cuatro piezas distintas, en este caso teñidas en un marrón más oscuro.
0: Parece más yute esto, ¿no?
1: Sí, sí, son sital y yute. Van sí, mezclando, sí. Sí. Todos son fibras naturales. La belleza también cuando los puedes contemplar de cerca, cuando ves cómo ellos mismos se ondulan. Esta segunda pieza que te comentaba es igual de abstracta que la otra, pero como están las cuatro piezas puestas un poco simétricamente, puedes leerlas como las hojas de una mariposa o como las hojas de un ángel y ya ves otras cosas. Sean lo que sean, antes hablaba de la utilidad, ¿eh? El arte no sirve para nada. Y cualquiera de estas piezas, si cortáramos los cables de las que están colgados, caerían al suelo y serían un montón de cuerdas en el suelo. Pero en esa presencia suspendida se revelan como una aparición. Cuando tú las ves y dices, uy, ¿qué tengo aquí delante? ¿Qué es esto tan especial, tan mágico? No, son unas simples cuerdas, sí, pero tal como te las ha dejado el artista, son otra cosa.

0: La exposición de Aurelia Muñoz está en el Reina Sofía. Allí está también el Guernica, que estos días está siendo noticia, Miquel, y no quería dejar de comentarla contigo, porque cada vez hay más voces, más historiadores que plantean la posibilidad de que Picasso se inspirara en lo que ocurrió en la desbandada, ese éxodo humano, el más grande de la historia de Europa, huyendo de los bombardeos de los barcos y desde el aire por la aviación franquista y fascista a la población civil. Claro, la desbandada tuvo lugar el 8 de febrero del 37. Se lo encargaron el mural para la Exposición Internacional de París en enero del 37, por fechas cuadra, pero no sé cómo lo ves tú.
1: Yo fui a ver al Guernica saliendo de... que me preguntes justo esto, saliendo de la exposición subí, siempre que voy al Reina voy a verlo y a veces voy solo al Reina solo a ver el Guernica. Y he leído esta noticia, la verdad... Hablan de un dibujo anterior al bombardeo de Guernica, donde ya estaría planteando, ya estaría Picasso pensando en esa, en la imagen que finalmente pintó, lo cual podría confirmar esta hipótesis. Pero claro, habría que tener la certeza de este dibujo, si realmente ese dibujo de una mujer con un niño subiendo una escalera lo hizo antes del bombardeo de Guernica o no. Evidentemente tiene un interés histórico, claro. Poder saberlo, y la historia del arte también se construye así, descubriendo documentos y buscando, intentando saber. Pero el origen de una obra de arte es algo muy complejo de contar con documentos, todo lo que podía tener Picasso, ¿no?, en la cabeza. Si aquello fue el detonante o fue la noticia del bombardeo de Guernica que leyó en París en el periódico. Lo que sí es cierto es que Picasso durante un tiempo estuvo dibujando sin tener muy claro qué iba a hacer con el mural. Le habían encargado un mural para el pabellón de la República y hay unos dibujos donde parece que hay un pintor, una modelo, no está muy claro la temática, y de repente, a partir de un momento, sobre todo a partir del 1 de mayo, empieza a hacer unos dibujos, que además los va fechando, donde claramente allí hay el sufrimiento de un lugar, de una gente que está saliendo de sus casas, que las casas están ardiendo, que hay las mujeres gritando, que hay un niño muerto, aparece un soldado caído. Es decir, lo que acabará siendo el cuadro, si el germen era uno o el otro, para mí también lo más importante es lo que transmite la obra. La obra claramente es una denuncia del horror. Del horror de las víctimas inocentes, las mujeres y los niños, y también de los soldados caídos. Está todo eso en el cuadro. Venga de Guernica o venga de la desbandada, es el momento que estaba viviendo también Europa. Y la pintura final sigue siendo tan viva, que ayer veía en el periódico que habían hecho unas declaraciones, ¿no? Creo una sobre el pueblo palestino, había ido alguien al museo, claro, a declarar delante del cuadro, porque el cuadro es una denuncia que va más allá del hecho concreto del origen.
0: Sí, sí, y apela a la actualidad, porque ese horror lo seguimos viendo en un montón de lugares, eso está claro. Pero bueno, puede ser... claro, a todo el mundo le conmueve mucho más las cosas cuando pasan en el lugar de origen de uno, y este caso estaba pasando en su tierra. Entonces,
1: claro.
0: Bueno, hay cosas que no son descabelladas, ¿no?, y que pueden coincidir, pero ese trabajo se lo dejamos a los historiadores del arte para que lo aclaren. Muchísimas gracias, Miquel. Una semana
1: a
0: más.
1: A ti, Marta.
0: Un beso.
1: Un abrazo.
0: Chao.

0: Hola, Mara, ¿qué tal?
1: ¿Qué tal, Marta? ¿Cómo estás?
0: Ayer te visitó Pablo Alborán.
1: Sí. Ayer traigo una cosa que pasó muy bonita porque en el Gato Pardo, bueno, hay un montón de covers que ha hecho la gente del Solamente Tú de hace mil años, ¿no? Pero entonces le hice un montaje con algunos covers a ver el que pensaba. Y bueno, mira qué bonito quedó. Este primer que canta es un chico de Chile.
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3: Joder.
2: Enséñame a soñar.
1: Esto es en Chile.

0: Qué bonito, lo canta.
1: Bueno, entonces había más, ¿no? Pero este era el primero. Resulta que este chico que canta se llama Brian, es chileno y arrasa en Chile.
2: Sí.
1: Tiene 500,000 de seguidores, muchísimos fans, está haciendo su primera gira y lo oyó ayer en la radio. Entonces ha colgado un vídeo somnoliento, ¿no? Y entonces dice esto.
3: ¿Esto es real? ¿Pablo Alborán me escuchó en serio? No me lo creo.
1: Qué bonito, ¿no? Que has hecho en su día algo, pues no sé, inspirado en esta canción y de repente pues alguien a quien tú admiras, ¿no?, reaccione.
2: Y se lo encuentre. El poder del faro, que une continentes.
1: Sí, de la radio y de las redes también, te digo, sí, porque también, ahora con las redes se llega a 1000 lugares.
2: ¿Y esta noche?
1: Esta noche hacemos el faro rural.
2: ¿Rural?
1: Sí. A ver.
2: Es una canción que ha elegido Francino para ti, de Elton John, que se llama Country Comfort.
1: Ayer pedíamos a los oyentes que utilizaran su nota de audio para lo que quisieran, siempre que tuviera vínculo con la palabra rural, pero que aprovecharan también para hacer algo un poco más reivindicativo, o si quieren ser nostálgicos y romantizar el campo, muy bien. Pero también les preguntábamos por qué crees que el campo se está vaciando, ¿no? ¿Cuáles son las razones? Si realmente ellos volverían al pueblo, si se lo pudieran permitir, o es algo que descartan. Vamos a ver cómo sale. Yo creo que este tema es muy delicado, sí, para los oyentes, sí, del faro. Tenemos oyentes en todas partes, la España olvidada, que decimos nosotros.
2: Sí. Y además no eso apela a ti mismo, ¿no?, a tu núcleo, a tus raíces. Sí.
1: Y al sector primario, también. Ahora que vuelve a la mente de todos la palabra pandemia.
2: Pues
1: está muy bien que recordemos
2: noche,
1: el sector
2: Mara.
1: Primario, su importancia. Bueno, adiós.
2: Un beso.
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0: Son las 7 de la tarde, las 6 en Canarias. El Real Madrid está estudiando apartar a Fede Valverde y a Tchouaméni después de la pelea que han tenido durante un entrenamiento. Alejandro Becerra.
1: Sí, Valverde ha acabado en el hospital tras una pelea con el francés y el club ha abierto una investigación para saber qué ha ocurrido. No se descarta ningún escenario, incluso que no juegue en el Clásico. Antón Meana, buenas tardes.
2: Sí, buenas tardes. Parece difícil que jueguen en Barcelona porque el club califica la pelea de esta mañana como un incidente muy grave y, como decía Marta, estudian apartar a los dos jugadores. El golpe de Valverde en la cabeza ha sido muy fuerte, según testigos presenciales, algo que le obliga a estar vigilado por los médicos del Madrid las próximas horas. Explican fuentes del vestuario blanco que Valverde ha estado muy tenso con Tchouaméni los últimos dos entrenamientos, más de lo normal, y que el uruguayo no aceptó esta mañana las disculpas de Tchouaméni por la pelea de ayer.
1: El Rayo Vallecano busca su primera final europea en toda su historia con la vuelta de semifinales de la Conference. En Estrasburgo está Toni López, muy buenas.
3: ¿Qué tal, Alex? Muy buenas. Siguiendo al corteo de los más de 1.500 aficionados del Rayo Vallecano que van a estar en el Stade de la Meno, donde a las 9 de la noche se juega ese Estrasburgo-Rayo Vallecano que llega con el 1-0 de la ida. En breve, en la próxima hora, conoceremos el 11 de Íñigo Pérez para una cita que puede ser histórica, porque si el Rayo llega a la final, será la primera final europea de su historia.
1: Sanidad prepara un informe técnico con el protocolo para la cuarentena de los 14 españoles del crucero donde se desató el brote de antivirus. Pedro Gullón, director de Salud Pública, acaba de dar algunos detalles.
4: En relación a la cuarentena que se realizará, estamos preparando desde el Ministerio de Sanidad un informe técnico jurídico respecto a las condiciones que se deben cumplir para la cuarentena. Estamos ahora mismo cerrando el protocolo, que lo estamos tratando en común con todas las comunidades autónomas, respecto al tiempo de cuarentena. Hay que tener en cuenta que una cuarentena significa, de alguna forma, no estar en contacto con otras personas. Es la definición de cuarentena. Una cuarentena es que no estás en contacto con otras personas. Sin embargo, tenemos que terminar de valorar los tiempos que son de ellos, valorando cuál es la última fecha en la que pudieron estar en contacto, y en función de eso valorar, según el tiempo que tiene de incubación el virus, el tiempo más probable del periodo de incubación en el que alguien puede mostrar síntomas.
1: Ya son 105 denuncias registradas ante la Ertzaintza por las papeletas de Navidad no respaldadas por décimos en Igorre, en Vizcaya. Ahora mismo se encuentran reunidos en el ayuntamiento para dar una solución al agujero de 2 millones de euros. Dani Rivera, adelante.
5: Así es, visiblemente indignados a su llegada, se encuentran reunidos en el interior de este ayuntamiento de la localidad vizcaína de Igorre desde las 5:30 de esta tarde. El objetivo de este encuentro era coordinar, sin representación ni del club ni de abogados, una respuesta conjunta de los afectados para estudiar posibles acciones legales, y en un goteo constante ya van saliendo del consistorio más calmados algunos de los denunciantes, querella en mano, y lo que hemos podido saber es que el procedimiento que se está llevando a cabo consiste principalmente en la recogida de datos y documentación de cada uno de ellos.
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0: Nieves, buenas tardes.
7: Buenas tardes, Marta, ¿qué tal?
0: Muy bien. Oye, llevas toda la semana repasando ese episodio surrealista que llevó al encuentro de Fernando VII con su padre, con Carlos IV y con Napoleón en Bayona, mientras las tropas francesas avanzaban hacia Madrid en mayo del 1808. Y advertiste a Francino, te vas a perder lo más esperpéntico de todo este show que montaron ahí en Bayona y lo vas a contar hoy.
7: Sí, porque ahorita hoy, entre tú y yo,
8: vamos a alucinar con eso, con lo más grotesco de esta historia, pero bueno, ya me dijo él que lo escucharía en podcast para no perdérselo.
0: Sí, sí, conviene recuperar todos los episodios, ¿eh? Porque claro, escuchados así uno detrás de otro, dices, vaya tela.
8: Es que puesto todo junto, dices, o sea, no puede ser que seamos los españoles tan imbéciles desde hace 200 años, no puede ser. Bueno, teníamos ya toda la familia Mastuerza Borbón reunida en Bayona, a disposición de Napoleón, sin que Napoleón entendiera cómo esa estirpe se había metido ella solita en la boca del lobo y sin ponerle siquiera un mísero cebo. Es que habían entrado solos, simplemente porque eran tontos. La primera bronca familiar, además, tiene día y hora, allí en Bayona, delante de Napoleón, porque fue pasada las 7 de la tarde del 2 de mayo de 1808, fíjate la fecha, ¿eh?
0: Ya.
8: Napoleón recibió ese día una carta desde Madrid firmada por su lugarteniente Murat y que llevó a toda leche, entiendo que en una carrera de relevos, pues que llevó un correo. En esa carta Murat informaba de la revuelta de Madrid, que empezó temprano, a las 9 de la mañana, y que fue sofocada en un rato, nada, en 3 o 4 horas estaba todo listo, porque no hay que dejar de insistir en ello. El cobarde ejército español permaneció impasible y acuartelado por orden de los Borbones.
0: Y la reacción de Napoleón tras recibir esta carta sería llamar a capítulo a los Borbones, claro, además los tenía ahí a mano.
8: Claro, no es que lo tuviera, es que decía, a ver, en esto no era lo que habíamos quedado. Napoleón montó en cólera. Primero le pidió a Carlos IV y a la reina María Luisa que se personaran delante de él. Y les dijo que qué significaba eso de que una pandilla de gentes madrileñas de baja estofa, que ya habían sido aplastados y serían fusilados en breve, se hubieran revuelto contra los franceses. Carlos IV dijo, qué barbaridad, qué vergüenza de madrileños, y llamó a sus hijos, Fernando y Carlos María Isidro. La reina puso a su hijo Fernando a parir. Carlos María abrazó a su hermano Fernando, el Mastuerzo callao, sin decir ni mu, y Carlos IV agobiadísimo por haber visto tan contrariado a su amigo Napoleón por culpa de esos madrileños. Y entonces dijo, ahí fue cuando dijo Carlos IV, ay, era maridramas también este, una drama queen, dijo que se sentía incapaz de seguir siendo rey de España en esas circunstancias, que no quería ser rey. Y entonces Napoleón se dirigió a Fernando y le dijo, allí de ya delante de todos, que si a medianoche de aquel 2 de mayo no había reconocido formal y oficialmente a su padre como el rey legítimo de España, su majestad Carlos IV, informando además inmediatamente a la Junta de Gobierno de Madrid, lo consideraría un rebelde y a los rebeldes se les fusilaba. Bueno, decir que el Mastuerzo se acojonó es quedarse muy corto.

0: Si Carlos IV ya había dicho que no quería reinar, ¿por qué Napoleón obliga a Fernando VII a que reconociera a su padre como rey si este ya no quería hacerlo?
1: Bueno, pues porque ahí, porque estábamos en pleno vodevil, porque empezaba el baile de las abdicaciones. A la vez que Napoleón amenazó a Fernando con fusilarlo, luego se reunió a solas con Carlos IV y con la reina y le dijo: si no quieres seguir siendo rey, yo me hago cargo de España y te doy asilo en Francia, a ti, a tu señora, a Godoy, a la familia de Godoy, a los 200 que lleváis de séquito, y oye, y además os pongo una renta. Pero claro, para eso tienes que renunciar a la corona y pasármela. Pues vale, dice Carlos IV. Y así es como se preparan unos bonitos documentos para que la corona empiece a pasar de mano en mano. El 5 de mayo de 1808, el Mastuerzo escribía a Napoleón diciendo: tengo el honor de dirigirle a vuestra majestad copia de la carta que me propongo enviar al rey, mi augusto padre, por la cual abdico la corona en favor de su majestad. Bien, aquí ya tenemos a Fernando VII informando a Napoleón de que va a devolverle la corona a Carlos IV. Y también tenemos que Napoleón le ha dado a firmar a Carlos IV un tratado donde dice que cede todos sus derechos al trono de España e Indias a Napoleón, con, entre otras, las siguientes condiciones: mantenimiento de la integridad territorial, el catolicismo seguiría siendo la única religión, sin tolerarse ninguna otra, y el emperador ponía a disposición de Carlos IV y toda la tropa el palacio de Compiègne y le regalaba el castillo palacio de Chamfort, con todas sus tierras de labor, y le asignaba un pago de 30 millones de reales al año que se pagarían en plazos mensuales.
0: ¿Pero Napoleón entonces le regaló un palacio a Carlos IV?
1: Sí, hija, sí. Y no veas el pedazo de palacio. Es uno de los famosos castillos del Loira.
0: ¿Ah, sí?
1: Y una, sí, y una joya del Renacimiento. Ahora bien, un momento. Una cosa es que dijera que se lo iba a ceder en propiedad y otra muy distinta que se lo cediera. Porque
0: ¿por qué no?
1: Lo hizo. Al final se fueron a vivir un rato al castillo, al palacio de Compiègne, ahí sí. Pero tenemos que el día 5 de mayo Carlos IV abdicó en Napoleón y el 6 de mayo Fernando VII, tal y como había anunciado, envió una carta oficial a su padre abdicando en Carlos IV, devolviéndole la corona. Tú mira la gilipollez supina, porque Carlos IV ya había abdicado el día anterior.
0: Sí, sí.
1: Y Fernando VII lo sabía. Por eso en la carta le decía a su padre, a todo esto se estaban mandando cartas y estaban en Bayona todos juntos, ¿sabes?
0: La habitación de al lado.
1: Es un absurdo todo. Bueno, pues Fernando VII ya sabía que había alquilado. Por eso en la carta le dice Fernando VII a su padre, con toda la retranca: renuncio a mi corona en favor de vuestra majestad, deseando que pueda gozarla muchos años. Ya sabía él que no la tenía. En fin, era una pantomima de principio a fin. Y también firmaron sus renuncias, por supuesto, no se trataba solo de Fernando VII y Carlos IV, sino todos los que estaban en la línea de sucesión, y firmaron sus renuncias a todos los derechos el hermano y el tío de Fernando.
0: Pero toda la familia lo hizo así sin rechistar, sin la más mínima resistencia o protesta, al menos.
1: Sí, nada. Esto era lo que más enfermaba a Napoleón. Esto le ponía malo. La falta de coraje, la cobardía, el nulo sentido de Estado, la falta de patriotismo de toda esa familia. Y todos firmaron, todos, una proclama dirigida a los españoles en la que se les informaba de que habían cedido todos sus derechos y que permanecieran tranquilos ante las sabias disposiciones del emperador Napoleón. Alguno de ellos se podría haber negado a firmar. No solo la abdicación, o sea, un poquito avergüenzatorio diciendo yo eso no lo firmo, sino podían haberse negado a firmar todos y cada uno de los documentos que les ponía Napoleón delante. Alguno podría haber rechazado las rentas, el regalo de los palacios, alguno podría haberse negado a cumplir órdenes, pero no. Un periodista francés escribió: es un nuevo ejemplo de una familia real envilecida, apagada y destruida. Que está perfectamente definido ahí los Borbones. El mismo 5 de mayo en que Fernando VII le dijo a Napoleón que sí, que a sus órdenes, el emperador escribió a su ministro Talleyrand diciendo: en cuanto al príncipe de Asturias, es un hombre que inspira escaso interés. Es un estúpido, hasta el punto de que no he podido sacarle una palabra. No responde a cualquier cosa que se le diga. Aunque se le reprenda o se le hagan cumplidos, jamás cambia el semblante. Por lo que he visto, su carácter se expresa con una sola palabra: es un traicionero.
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0: Y después de las abdicaciones, ya solo faltaba que Napoleón nombrara rey a su hermano José Bonaparte.
1: Uh-huh,
0: ¿Esto cuándo fue?
1: Esto fue un mes después. Justo, entre el 6 de mayo y el 6 de junio de 1808, el propietario de los derechos de la corona de España y las Indias era el emperador Napoleón Bonaparte. En ningún momento Napoleón se proclamó rey, pero era el dueño de los derechos, solo era dueño. Y como propietario, el 6 de junio, nombró rey a su hermano José, mientras empezó a dispersar a esa familia ruin de Borbones, por

0: movimiento a última hora de Koldo diciendo el PP me ofreció un pacto, puedo probarlo, el PP diciendo no.
1: Pues es verdad que la credibilidad de Koldo es cero, pero también lo que sabemos de él, ¿no? Y tenemos muy constatado, es que graba a todo el mundo. O sea, tiene cintas de todas las personas que se ha encontrado a lo largo de su vida. Y a mí me resulta extraño que haya sido tan concreto, ¿no? Porque no ha dicho, hay gente cercana al PP se me acercó y me ofreció. No, ha ido directamente, el abogado del PP me dijo tal. Entonces, no sé, si lo ha dicho y lo puede probar, como ha pasado con muchas otras cosas, pues igual el PP tiene un problema, pero lo normal creo que es que creerlo, que si nos está diciendo una persona autorizada como Cuca Gamarra y la posición oficial del partido es que no han tenido nada que ver, pues creo que lo lógico es creerlo. Les ha venido muy mal, en mi opinión, lo de Aldama. No se entiende que hayan pedido la rebaja de penas de Aldama. Yo creo que lo ha hecho el fiscal, pero que un partido como el PP, que tiene que estar al margen de eso, haya hecho la Aldama, me parece que se han embarrado en una situación increíble.
0: Jesús.
2: Sí, el personaje, digamos, para mí más interesante, después de todo lo que sabemos de los demás, de Ábalos y Koldo, es Aldama. Y todo lo que lleva amenazando con exponer y hacer caer al gobierno y tantas cosas más, ¿no? El momento en el que Koldo suelta esto es lo que a mí me parece que le resta credibilidad, porque, hombre, lo ha hecho justo después de que hayamos sabido que el PP pide una rebaja de pena para Aldama, ¿no? Y hemos visto cómo las defensas de tanto de Ábalos como de Koldo han colaborado entre ellos de alguna manera y están en su derecho y han disparado contra Aldama. Es decir, el corruptor es Aldama. La Fiscalía Anticorrupción finalmente parece que considera jefe de la trama a Ábalos. Todo eso a mí me parece que habrá que estudiarlo con mucha calma y mucho detalle, porque en este caso creo que nos hemos tenido que creer elefantes que no existían, ¿eh? Entonces, es verdad que tiene tantos audios Koldo, y se supone que la Guardia Civil los tiene, que si hubiera habido algo de todo esto en mitad del caso, pues hasta es probable, sería absurdo que grabara tantas cosas que grabó y no grabara esto, ¿no? Pero en todo caso, si la credibilidad de Koldo es cero, ¿dónde pondríamos la credibilidad de Cuca Gamarra? Porque es que no olvidemos que fue quien, 2 horas antes de echar a Pablo Casado, salió diciendo que Pablo Casado era el presidente del PP, que no debía moverse en absoluto, ¿no?
3: Sí, es que el problema es justamente el que acaba de señalar Maraña. Yo creo que es el tema de la irrelevancia ya de las mentiras. O sea, que uno pueda mentir alegremente en un juicio, en el ámbito de la política. Es verdad que estos no son testigos, que podrían mentir, que se admite que pueden mentir. Pero, por ejemplo, a mí me ha llamado mucho la atención la petición de rebaja de penas para Aldama, para que no entrara en la cárcel, pero me ha llamado mucho la atención la posición del fiscal. Aunque el fiscal ha mantenido los 7 años, lo ha mantenido a duras penas. La ha mantenido porque aparentemente, claro, se ha puesto de acuerdo con la fiscal general, que Peramato le ha dicho, oye, mira, no hay ningún motivo para aplicar una atenuante privilegiada, no hay ninguna base, este señor ha colaborado, pero ha mentido como
2: sobre como todo no ha aportado una sola prueba, y eso claro, la propia fiscalía tiene que asumirlo.
3: El fiscal anticorrupción dice, bueno, yo no voy a pedir la rebaja, pero ya entendería que el Tribunal Supremo quizás se abriera a esta posibilidad, porque este señor, hombre, ha colaborado muchísimo. Bueno, ha colaborado muchísimo y ha mentido muchísimo. Y él mismo ha dicho una de las mentiras más gordas que ha colocado, que ha sido lo del presidente del gobierno, ¿no? Es decir, que el presidente del gobierno estaba ahí en la cúspide de toda esta organización delictiva. Entonces, a mí es que ya llama la atención que antes en la política empezábamos a estar muy acostumbrados a las mentiras, pero que ahora ya estemos acostumbrados a las mentiras o empecemos a acostumbrarnos también en el ámbito judicial, que es del que depende nuestra protección. O sea, que es que si empezamos a desconfiar de ese ámbito, mal vamos.
0: ¿Creéis que al PSOE le está pasando factura? ¿Este asunto le está erosionando en su credibilidad o en su imagen pública, este asunto a nivel de lo que en principio correspondería que le erosionara el hecho de tener al que hasta antes de ayer era secretario de organización y hombre fuerte del partido, enjuiciado en el Tribunal Supremo por supuesta corrupción?
1: Yo creo que le erosiona el recuerdo de esos hechos. Le erosiona que estamos oyendo a Koldo, que estamos oyendo al Dama, aunque muchas de las cosas que diga no sean ciertas. El oír otra vez, ¿no?, el discurso victimista, ¿no?, de Ábalos, otra vez las sobrinas, por decirlo, en como sea, ya lo hemos acuñado casi oficialmente, las sobrinas del exministro. Yo creo que todo eso está muy deglutido en el partido, ¿no? Pasaron a

0: pasado mucha vergüenza. Ellos creen que ya no tiene coste electoral, pero la erosión de estas semanas de juicio yo creo que está ahí.
1: Palop.
2: Bueno, yo creo que lo tienen bastante amortizado, pero las coincidencias de sentencias o vista para sentencia y elecciones en Andalucía sí les va a pesar. Yo creo que a María Jesús Montero no le ha venido nada bien estas declaraciones y esta exhibición, ¿no?, que se ha hecho ahí. Lo que veo es que a medio plazo, el partido yo creo que ha conseguido aislar bastante este asunto. Ha quedado claro, parece que no ha habido una financiación ilegal del partido, no sé si ha quedado claro o qué es lo que pensará el Tribunal Supremo, pero por lo menos esto parece, y la cosa se ha quedado bastante constreñida a estos dos elementos, ¿no? A Koldo y a Ábalos.
3: Sin duda erosiona un caso así, y con la relevancia que tenía el señor Ábalos y después el señor Ferdán, erosiona y sobre todo desmotiva también, ¿no? Provoca un desgaste, digamos, de entusiasmo, de movilización en las propias bases. Dicho esto, claro, vamos a tal velocidad que si miramos el retrovisor y recordamos cómo estaba el clima antes, justo del verano pasado, cuando la suma del caso Ábalos y el estallido del tema Ferdán hacía tambalear y se pronosticaba que no iba a durar 3 semanas el gobierno, ¿no? Bueno, pues una vez superado eso, yo creo que una vez más está el exceso. Se ha notado tanto la oposición tan cruel en ese sentido y tan exagerada, ¿no?, utilizando cosas que eran evidentemente falsas para intentar tumbar al gobierno en 2 semanas, ¿no? Bueno, eso creo que se ha vuelto a favor en ese sentido y ha relajado o ha, digamos, amortiguado ese efecto que desde luego tienen casos tan relevantes de presunta corrupción, tienen todos lados. Pero luego es importante cada vez más valorar cómo reacciona cada cual. Y cada vez cuando alguien te pregunta, oye, ¿cómo estás?, pues yo ya suelo responder, ¿en comparación con quién? Pues esto es lo mismo, ¿no? Es decir, oye, pero si estamos viendo el juicio de la Kitchen, estamos viendo cosas que no creeríamos, ¿no? Y bueno, y lo que hay que examinar es caso por caso, contenido por contenido y reacción por reacción. Y a partir de ahí, oye, que cada ciudadano elija qué desgaste merece el partido al que quiere votar.
4: Estamos a punto de iniciar el larguero en una noche histórica para el Rayo Vallecano, pero antes, desde aquí, desde Portugalete, edición especial de Hora 25, Isabel León, hola de nuevo.
5: Hola.
4: ¿Qué está pasando con la lotería de Igorre?
5: Bueno, lo último, nos vamos a situar en Igorre esta tarde, ¿vale? Pasa por la asamblea, vaya liada, dicen por ahí. Mira cómo te están escuchando.
4: A ver, vamos a ubicar bien. O sea, ¿cuál fue el caso original?
5: El caso original es una cosa similar a Villamanín.
4: Sí.
5: Pero no tan similar, por una cosa que ha sucedido después. Y es que lo que ha sucedido es que el club de rugby del municipio de Igorre,
4: sí,
5: situémonos en torno a 4.000 habitantes, a media hora de Bilbao, ¿vale? Uh-huh. Ha admitido haber vendido 225 participaciones de más de la Lotería de Navidad, que premió al número 90.693 el pasado 22 de diciembre con 15 millones de euros. A cada participante le correspondían 10.000 euros, pero 80 se han quedado sin premio. El club, claro, se han quedado sin premio cuando han ido a cobrarlo,
4: yeah,
5: que han ido tarde.
4: Yeah.
5: Tarde digo porque esto se ha destapado a raíz de eso.
4: Yeah.
5: El club admite o ha admitido su error, pero claro, hay 2,2 millones de euros pendientes de cobro. Esta tarde, lo último que te decía, pasa por la asamblea de esas personas que han presentado denuncia ante la Ertzaintza,
4: sí,
5: que trasladaban sensaciones como las que vamos a escuchar.
6: Nada, hay un poquito de caos, pero bueno, es la primera reunión que hacen y está un poco mal organizado, pero que es normal. Estamos dando los datos y a ver qué se puede hacer. No tenemos ninguna comunicación de nada. Un poco es surrealista. No es como eso. Esto es surrealista, totalmente.
7: A mí me parece que ya sabían desde el principio. Entonces, lo que no me parece justo es que los que a ellos les han parecido han ido pasando y cobrando, y los que hemos quedado en la cola, ya no hay más dinero. Eso es una forma de decir, se ha acabado el dinero. No es forma de decir.
5: Y es que esa es la diferencia con Villamanín. Es que aquí se ha cobrado y ha habido gente que ya se lo ha gastado, obviamente.
4: Claro, porque en Villamanín, desde el principio,
5: no se había cobrado.
4: No hay para todos,
5: claro,
4: no
5: hubo un pacto, vale, pues
4: y aquí los que
5: se ha ido cobrando, efectivamente, ese dinero se ha gastado en algunos casos, ya no hay fondos, y el club de rugby dice que no tiene más. Y quedan 2,2 millones, como te decía, y 80 personas ahí a la espera. Las denuncias de la Ertzaintza superan ya las 80.
4: Sí.
5: Las acciones legales previstas claro, les están planteando posibilidades de ir como acción conjunta, porque claro, se está hablando de la posibilidad de si se confirma que no se paralizó el pago cuando se detectó tiempo atrás que esto podía pasar.
4: ¿Y siguieron pagando a los que iban llegando?
5: Claro, entonces si esto existe, estaríamos hablando de un delito de mala fe. Delito de mala fe que tiene una serie de consecuencias, como por ejemplo que quien tiene que asumir las responsabilidades son las personas del club.
1: Joder.
5: Si se confirmara eso. Claro, esto es un proceso que acaba de empezar, por eso era la asamblea de esta tarde, todavía no hay abogado que unifique
4: además
5: a esa plataforma.
4: Hay gente que tiene efectivamente una participación, pero hay gente que tiene cinco.
5: Claro, porque te recuerdo que por cada participación era un euro y cuatro, o sea, un euro se quedaba el club de rugby y cuatro era para cada persona.
4: Con lo cual,
5: es muy habitual que tú dijeras, bueno, pues compro cuatro, como si fuera un billete de lotería, ¿no? Y claro, pues lo que ha pasado es que de repente ese dinero se ha agotado, la bolsa se acabó. Y en ese momento es cuando ha sucedido que la gente está diciendo, ¿cómo? No fui antes. Y claro, a diferencia de Villamanín, este es el problema, que ahora no hay fondos. ¿Y ahora quién responde ante esto? Entonces, por lo pronto, el planteamiento es que se está trabajando por crear una plataforma de esas 80 denuncias de la Ertzaintza para que vayan en conjunto, pero claro, aunque vayan unidos...
3: Ahora me dejas decir algo, Aymar.
4: Por favor.
3: No, yo solo digo que a mí me tocan 10.000, no te digo 50.000 y voy volando al día siguiente.
5: Claro, esa es otra. Esa es otra, ¿por qué esperar?
4: Punto y 25.
8: Joaquín Estefanía.
9: Canadá Europea, la política internacional de Trump causa estragos en todo el mundo conforme el presidente cotorrea. No solo por la ausencia del derecho internacional en las distintas partes de Oriente Próximo, sino por lo que va dejando atrás sin hacer, Golfo de México, Groenlandia, Canadá, etcétera, y también por lo que anuncia que va a hacer, por ejemplo, Cuba. El primer ministro canadiense, Mark Carney, acudió el pasado fin de semana a una reunión de la Comunidad Política Europea en Armenia. Es la primera vez que un país no europeo, Canadá, participa en un encuentro de esta organización. No fue solo su presencia, sino lo que dijo: Europa puede ser la base desde la que se reconstruya un nuevo orden internacional y no se someterá a un mundo más brutal. Más a más, según un reciente sondeo, cerca del 60% de los canadienses estaría de acuerdo con adhesión a la Unión Europea. Es una idea inverosímil, pero es hacia la que conduce la conducta retóricamente imperialista de Estados Unidos de convertir Canadá en el estado 51 de la Unión. Las cifras de turistas canadienses que visitan a su vecino han caído en masa. A nadie le gusta que le sobeten sin su consentimiento.
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4: Bueno, pues cerramos aquí, hora 25. Manu Carreño, déjame que me despida de la audiencia de Portugal.
1: Por favor, solo faltaba.
4: Portugaletes, qué ricasco, trasrengo el arte. Hasta la próxima. Manu, todo tuyo.
1: Hasta luego, adiós a todos, a todos los que han estado y acompañando ahora 25 a Aymar Bretos en Portugalete. Un abrazo para todos. Y bienvenidos al larguero de la cadena SER. 11:30 en punto de la noche. Enseguida os vamos a contar, hoy tenemos aquí a todos los miembros del Sanedrín y enseguida van a pasar por aquí Álvaro Benito, Rafa Alcorta, Tomás Roncero y además Romero, Gallego, Pulido, Talavera, Jordi Martí, bueno, Iturralde González, para repasar todo lo que es la previa de ese clásico del domingo que viene marcada por la actualidad revuelta en el vestuario del Real Madrid, después de esa pelea que esta mañana han mantenido Tchouaméni y Valverde. Lo hemos venido contando durante todo el día, pero si te has perdido algo o no te has enterado muy bien, enseguida te vamos a contar aquí todos los detalles de lo que ha pasado esta mañana en ese enfrentamiento, en esa pelea, que ya venía del amago de pelea de ayer con los dos mismos protagonistas, que ya venía del enfrentamiento entre Rüdiger y Carreras en una temporada, sinceramente, para olvidar en el Real Madrid, y no solo por la ausencia de títulos, sino por todo lo que estamos viendo, el desgaste que está viviéndose en este tramo final de temporada, sin nadie que lidere, sin ninguna autoridad en ese vestuario que evite cosas como la que se han vivido hoy entre Tchouaméni y Valverde, con un jugador uruguayo teniendo que ser atendido en el hospital y con una serie de comunicados y con expediente para los jugadores del Real Madrid que ha comunicado también el equipo blanco. Enseguida contamos todo lo que ha pasado antes, durante y después. en este día que digo viene calentito en el Real Madrid. Pero antes de ir con todo eso, la noticia está en Estrasburgo. Es la gran noticia para el Rayo Vallecano, para el fútbol español, porque tendremos al representante de Vallecas en la final de la Conference League. Ya habían hecho historia metiéndose en las semis y han puesto todavía la guinda metiéndose en la final. Está Martín Presa, presidente del Rayo, en directo en El Larguero. Hola, presidente, muy buenas.
10: Hola, buenas tardes.
1: Buenas noches. La emoción te hace que no sabes ni la hora que es ya, no me extraña. Enhorabuena.
10: No, al final ha sido un día bastante largo.
1: Claro,
10: bueno,
1: por eso.
10: Tampoco es eso, gracias.
1: Eso es. Felicidades, Martín Presa.
10: Sí, gracias. Es un logro muy grande y muy felices estamos todos.
1: Sobre todo, presidente, el buen partido que ha hecho el equipo. Qué personalidad, qué dominio del partido, de la situación. Yo no sé usted, pero yo esperaba que el partido iba a ser más duro, de sufrir más, pero he visto muy bien al equipo, ¿eh?
10: El equipo y posiblemente ha hecho, si no el mejor, de los mejores partidos de la temporada, y quizás la falta de acierto en los últimos metros nos ha impedido un resultado para llegar más tranquilos a los últimos minutos, que si hubiese metido el penalti quizás hubiésemos sufrido, pero bueno, mira, tenemos dos grandes porteros. Batalla para un penalti el otro día en Getafe, ha vuelto a repetir hoy, y la semana pasada se lo paró Dani Cárdenas al Español, con lo cual, pues bueno, también juega el portero y ha jugado muy bien. Pues nada, muy felices, dar la enhorabuena a todos los jugadores y bueno, pues al final es una alegría para todos.
1: ¿Qué le ha dicho al entrenador, a los jugadores? Imagino que has estado ya con ellos, ¿qué les has dicho?
10: Bueno, no, sabemos que esto era una oportunidad única, que en un caso como un equipo como el Rayo, como siempre digo, que no tenemos ayuda de nadie, ni apoyo de nadie, ni nada, pues es muy difícil que esto se vuelva a repetir, con lo cual, que vamos a trabajar por ello, por supuesto que sí, pero hoy era una oportunidad única y teníamos que intentar aprovecharla, y mira, la hemos aprovechado y nos queda un último paso, todavía no hemos ganado nada, nos queda un último paso en Leipzig, que ahora mismo no es tiempo de celebración todavía, sí, muy felices por estar, pero hay que estar más concentrado que nunca. Hay un partido para certificar la permanencia importantísimo el lunes con el Girona y rematar la competición en Leipzig. Y ahora mismo el momento no es momento de celebración alguna, sino de máxima concentración y saber que estamos ante una oportunidad única que hay que intentar aprovechar, o por lo menos hay que poner todo lo que tengamos, todas las capacidades de recursos, etcétera, para intentar aprovechar.
1: Totalmente. Lo bueno, presidente, que la final es el 27 de mayo en Leipzig. Son 12.500 socios los que tiene el Rayo, si no me equivoco, presi, si no me corrige.
10: Bueno, sí, aproximadamente. Más otros 2.500 de fundación, más un montón de lista de espera que no pueden ser socios.
1: Claro.
10: Porque tenemos un campo con muy poca capacidad, que vamos, por más que estás intentando construir un campo nuevo, no tenemos ya un apoyo, no tenemos más que trabas para todo, pero bueno, vamos a centrarlo en lo que toca este año, que es intentar ahora mismo salvar la categoría el lunes, y quedan cuatro partidos que habrá que ir a tope en competición y luego ir a Leipzig a rematar la temporada y a conseguir algo único y prácticamente inimaginable para el Rayo Vallecano.
1: Desde luego.
10: Yo creo que sí. Ya ahora mismo lo que estamos haciendo es un ejemplo para el fútbol. Es bueno para el fútbol, es bueno para el deporte, ver cómo un equipo humilde, con mucho menos recursos que sus competidores, con trabajo, con esfuerzo, pues puede competir. Y yo creo que es muy bueno para el fútbol. Estoy convencido que hoy teníamos a toda España con nosotros, no me cabe la menor duda.
1: Sí, sobre todo los béticos, ¿no? Sobre todo los béticos.
10: Todos.
1: Sí.
10: Y los sevillistas también, y todos.
1: No, lo digo porque el Betis, al ser quinto, aseguran la quinta.
10: Bueno, aseguran la quinta, pero la quinta también tendrán que ganársela.
1: Sí, tendrán que ganarse. Está el Celta sexto, Betis y Celta. Ahora mismo el Betis sería equipo de Champions, pero es verdad que es un éxito para el fútbol español, pero sobre todo del Rayo. Sí, exacto.
10: Yo lo he sentido todo el mundo del fútbol.
1: Sí, totalmente.
10: Todos los españoles nos están apoyando. Quieren que ganemos, a ver si podemos, un equipo muy humilde, pues sería muy bueno para el fútbol conseguirlo, porque al final, mira, Luis Aragonés, que en paz descanse, lo decía, de los segundos no se acuerda nadie. Totalmente. Tenemos una oportunidad que tenemos que intentar ser primeros.
1: Totalmente. La última, el rival va a ser el Crystal Palace. Ha conseguido la victoria hoy, ese va a ser el rival. Supongo que ahora mismo es lo de menos, pero ¿qué le dice a los miles de aficionados del Rayo que le están escuchando ahora en el larguero en la SER?
10: Un rival muy potente, un rival que nos multiplica por 10 el presupuesto, pero un rival que nosotros estamos en una oportunidad única y tenemos que poner todo lo que tengamos, conocimiento, esfuerzo, gana, ilusión, empeño en intentar traer ese título a Vallecas, en intentar traer ese título a Madrid y a España.
1: No han podido retener a Íñigo Pérez, ¿no?, para que siguiera un año más.
10: No sé, yo creo que ahora no es momento de hablar de Íñigo, yo no sé si lo he retenido o no, a mí no me ha comunicado nada, yo le he dicho cuáles son las intenciones del Rayo, pero ahora mismo, estas 3 semanas que quedan de competición, sí, hasta la final, hay que salvar la categoría, eso era lo prioritario, y hay que intentar ganar esa final. Y a partir de cuando termine la final, con el resultado que sea, pues ya empezaremos a trabajar en el futuro.
1: Pues nada, Martín Presa, presidente del Rayo, al que muchas veces criticamos porque es responsable de muchas de las cosas malas que pasan en el club, también es responsable de las cosas buenas que le pasan al Rayo, y hoy es una noche de felicidad y de felicitación. Mira, al equipo. Sí.
10: Ya que aprovechas, sí, es decir, y quizás hoy, pues bueno, hoy he hablado porque se están consiguiendo, sí, yo muchos meses sin hablar, se critican porque muchas veces lo que se está intentando es construir un relato completamente falso, y al final cuando quienes construyen esos relatos tienen unos recursos de los que nosotros nos disponemos, porque eso, y lo que interesa es el relato en vez de la verdad, pues es mejor no hablar. Pero eso es mucho lo que pasa en el Rayo Vallecano al final. Esto no es fruto de la suerte, no es fruto de... Es fruto que a veces puede cerrar en decisiones, faltaría más, pero al final esto es fruto pues de un trabajo continuado, un trabajo de muchísimos años, de muchísimo esfuerzo, de muchísima dedicación y de poner muchísimo amor en cada una y cariño en cada una de las decisiones que se toman. Es decir, pero al final lo digo yo y los que están conmigo, nuestra responsabilidad y nuestra lealtad no es ni con, perdón, por muy duro que sea, es con el escudo, no es ni con los aficionados, ni con los políticos, ni con las instituciones, ni nadie. Nosotros a quien tenemos que defender es al Rayo Vallecano, y muchas veces cuando haces lo mejor para el Rayo Vallecano, quizás no es lo mejor para terceros actores, y ahí pues puede vienen las críticas, pero eso lo hemos tenido claro desde el primer día.
1: Hoy es una
10: y
1: noche...
10: Un poco eso es lo que nos ha llevado, eso... Y es fruto de eso, pero hoy es una noche...
1: Exacto, para pues felicitarle para y para darle enhorabuena a todos los aficionados del Rayo.
10: Pero la enhorabuena ahora mismo, todavía no es el momento de celebrar nada. Es una ilusión porque la afición del Rayo nunca ha vivido la disputa de una final, ni europea ni nacional, con lo cual ya era hora de... y les vamos a regalar que la pudiesen vivir, pero ahora mismo es momento de tener la máxima concentración que haya tenido la institución, los jugadores, los aficionados en los 102 años de historia que tenemos, o que vamos a cumplir ahora, para intentar traernos esa copa.
1: Muchas felicidades. Ojalá que la consigan, para el fútbol español y para el Rayo. Un abrazo, Martín Presa.
10: Gracias, hasta luego.
1: Chao, gracias a usted, gracias por atender al larguero en directo, un hombre feliz, como todos los aficionados del Rayo, que han hecho historia. Voy enseguida con Óscar Ejido y con Tony López, pero el Rayo se va a enfrentar al Crystal Palace. Y por ahí está Pablo Montaño con protagonista español del Crystal Palace. Hola, Pablo.
11: Hola, Manu, ¿qué tal? Buenas noches. Sí, estamos aquí esperándonos. Me estaba diciendo que si podía entrar ya, que no lo fuéramos a enfriar y a resfriar para esa final, a ver si queríamos...
1: Era una táctica de Martín Presa, que se enfríe. Sí.
11: No, lo estaban haciendo a posta, ¿sí? Te escucha ya aquí en el micrófono del larguero en la cadena SER, Jeremy Pino, Manu.
1: Hola, Jeremy. Buenas noches. Enhorabuena.
12: Muchas gracias.
1: Estaba el presi Martín Presa ahí diciendo, a ver si se enfría Jeremy, a ver si se enfría, coge frío y no llega a la final.
12: Ya la doy, ya no ha acabado, ¿eh?
1: Se te ha hecho largo, ¿no? Por lo que sea.
12: Un poquito.
1: Bueno, ¿cómo ha ido el partido? Enhorabuena, ¿eh?
12: Bien, la verdad es que muy bien, contento por otra final. Y bueno, al final ya sabes cómo es, las finales, ¿no?
1: Sí,
12: un partido y el Rayo es un equipazo y vamos a intentar ganar.
1: Oye, le metisteis dos.
12: Me alegro por ellos también.
1: Es claro, claro. Le metisteis 3 al Shakhtar Donetsk, vuestro rival en la ida. Hoy 2-1, así que 3-1 en la ida. Hoy 2-1, 5-2 en el global de la eliminatoria. Y bueno, pues a la final y a pelear con el Rayo. Decía Martín Presa, hombre, contra un equipo que tiene 10 veces nuestro presupuesto.
12: Bueno, al final se juega el mismo deporte. Creo que el Rayo también tiene un equipazo. Se ha reforzado con Ilias, que también es un gran jugador. Y, y van a luchar igual que nosotros, 11 contra 11, da igual el presupuesto, al final es un partido que hay que jugar con la pelota y con las tácticas de los entrenadores.
1: Totalmente. Oye, te anularon el primero a ti hoy, ¿no?
12: Joder, tío, una vez que meto gol y me la quita.
1: Qué mala faena, qué mala faena, me cae, qué mala leche tiene. ¿Eh?
12: Sí, sí. Pero encima fue el canario, el árbitro me lo quitó, tío.
1: ¿Ah, sí?
12: Era canario, le dije, déjalo, que fue ajustadito.
1: Ah, claro.
11: Hernández,
1: era, claro, claro. Sí, Hernández, Hernández, era eso, es el canario. Está por aquí, Turán de González, estaba bien anulado ese gol, ¿y tú?
13: Bueno, pues entre colegas eso no se puede hacer, pero bueno, que sube.
12: No, escúchame, yo lo vi repetido ahí.
13: Justito.
1: Eso a un canario no se lo puede hacer a otro canario, pero bueno,
13: no.
1: Se lo perdonamos con tal de que esté Jeremy Pino en la final. Oye, Jeremy, pues nada, enhorabuena, que tengáis suerte en esa final, aunque aquí evidentemente vamos con el Rayo, pero pendientes de ti, de tu participación en el Mundial, porque me imagino que estarás pendiente de la final de la Conference y de la lista de Luis de la Fuente, ¿no?
12: Sí, bueno, estaré pendiente, espero estar en la lista, es un sueño estar en otro Mundial, intentar aportar mi granito de arena, como siempre, y bueno, al final si estoy bien, y si no, pues apoyar al equipo, que es un gran grupo, lo que ha hecho Luis es increíble, ha hecho una familia y feliz.
1: ¿Te ha llamado también Luis estos días? Sí, ¿no?
12: No,
1: sí,
12: no.
1: Un poquito, una llamadita,
12: ojalá,
1: ¿no?
12: Ojalá.
1: ¿No te ha dicho qué tal estás, ahí, cómo vas, qué tal va todo, tal?
12: Lo tengo en preferencia por si llama, a verlo. Pues favorito.
1: Pues estate atento, ponlo en favoritos por si acaso. Jeremy, un placer y enhorabuena por esa... Exacto, enhorabuena por esa clasificación para la final.
12: Venga, gracias.
1: Chao.
12: Gracias, buenas noches.
1: Hasta luego. Jeremy Pino, jugador del Crystal Palace, que ahí está en el micrófono de Pablo Montaño. Pablo, para ser rival del Rayo en la final del 27 de mayo.
11: Eso es, el Crystal Palace, que empezó la competición como favorito, y eso que por ganar la FA Cup le habría tocado Europa League, pero por unas complicaciones que hubo con el exmandatario del Crystal Palace acabaron jugando Conference, han ido superando rondas con un claro favoritismo y se van a enfrentar una final muy del sur, porque igual que el barrio de Vallecas estará orgulloso de su Rayo, aquí el lema es el orgulloso sur de Londres, del Crystal Palace, así que va a ser una final de Conference muy sureña,
1: sí,
11: con un protagonista
1: totalmente
11: español, con Jeremy Pino ahí en el equipo de Oliver Glasner.
1: Un abrazo, Montaño, hasta luego.
11: Abrazo grande, Manu, chao, compañeros.
1: Se va por aquí a Iturralde González. Además está Antonio Romero. Hola, Antonio, ¿qué tal?
14: ¿Qué tal? Muy buenas a todos.
1: Jesús Gallego, hola, Galle.
15: Buenas noches.
1: Julio Pulido, muy buenas.
16: ¿Qué tal? Buenas noches.
1: Está Miguel Martín Talavera también, hola, Tala.
17: Hola, Manu, buenas noches.
1: Y en Barcelona, Jordi Martí, buenas noches, Jordi.
18: Buenas noches, muy buenas.
1: Además, Javier Raez.
19: Hola, ¿qué tal?
1: Y Antón Meana, que estaba por ahí. Enseguida viene Antón también para hablar de lo que os contaba en la portada de este larguero. Pero antes de ir con el asunto del Madrid y todo lo que ha pasado, recuerdo que el Rayo ha ganado 0-1 con este gol que les mete en la final de la Conference.
20: Pacha Espina, la pone el Pacha, viene Belén, la para Penders, remata, le va gol. ¡Gol, gol, gol, gol, gol, gol, gol, gol, gol, gol, gol, gol, gol, gol, gol, gol, gol, gol, gol, gol, gol, gol, gol, gol, gol, gol, gol, gol, gol, gol, gol, gol, gol, gol, gol, gol, gol, gol, gol, gol, gol, gol, gol, gol, gol, gol, gol, gol, gol. Acaba de marcar el primero.
1: Así ha narrado Óscar Ejido un gol histórico. Y luego además ha llegado la parada del penalti de Batalla en el último suspiro de partido, que de haber conseguido el gol en Estrasburgo no cambiaba la clasificación del Rayo, pero sí cambiaba la quinta plaza. Pasaba en esos momentos a ser para los alemanes, pero con la victoria del Rayo ya matemáticamente el Betis, bueno, el Betis o el Celta o el que sea quinto, ahora mismo toda la ventaja es para el Betis, jugará también la Champions la próxima temporada.
21: No, matemáticamente, bueno, el que lo ha conseguido es el Atlético de Madrid esta noche.
1: El que lo ha conseguido también es el Atlético, enhorabuena.
21: El Atlético de Madrid.
1: No creo que 13
21: años o 14 consecutivos, sí, del Cholo.
1: No, estaban los Atléticos con la calculadora esta noche pendientes. De
22: igual no hay nadie en Vallecas, pero se van ahora porque están en Neptuno.
21: Puede ser.
1: Pues mira,
21: tremendo lo
1: creo que sí que hay gente en Vallecas. Está por ahí Claudia López en la Fuente de la Asamblea. Hola, Claudia, muy buenas.
23: Muy buenas, sí, hay gente en Vallecas, todo esto se está empezando a llenar, Manu, es una barbaridad lo que ha conseguido el Rayo. Estamos aquí con varios aficionados, ¿qué tal, cómo te llamas?
24: Muy buenas, soy Raúl.
23: ¿Qué tal se vive este ambiente, no? Ya te hemos visto animando como el que más.
24: Esto es para nosotros es lo primero.
23: Pues Manu, te está escuchando, si le quieres decir algo.
1: Pues nada, que lo disfruten y que me imagino que la noche va a ser larga y no sé si va a ir a Leipzig, hola, me imagino que habrá que sacar billete para Leipzig,
24: hola,
1: ¿no?
24: Muy buena noche, Manu.
1: Sí,
24: obviamente estaremos en Leipzig.
1: Hombre,
24: ahí,
1: por
24: mirando
1: favor.
24: Ahí Alemania.
1: Hombre, por favor.
24: Otro rayito.
1: Sí señor, enhorabuena, a disfrutar la fiesta de la
24: Muchas
1: noche.
24: Muchas gracias, igualmente, Rey.
1: Un abrazo, hasta luego. Oh, ¿cómo están? ¿Cómo están?
19: El amigo tuyo.
1: ¿Cómo están los vallecanos? Sí, hombre, totalmente.
14: Me encanta eso.
1: ¿Cómo están los aficionados, en el barrio Vallecas, que van a tener noche larga? A ver, ¿qué me pide paso Tony López con otro protagonista? Tony.
15: ¿Qué tal, Manu?
1: Hola,
15: muy buenas. Estoy aquí con la guía del centro del campo del Rayo Vallecano, con Unai López. Unai, contentísimo, ¿no?
16: Sí, una locura. Muy contentos, pero nos queda un paso.
15: Manu, te escucha ya Unai López.
1: Hola, Unai, ¿qué tal?
16: Hola, buenas.
1: Enhorabuena. Acabo de hablar con tu presi, con Martín Presa. Me dice, no, todavía no tenemos que celebrar nada, pero coño, enhorabuena, ¿no?
16: Sí, bueno, creo que hay que celebrarlo. No le voy a dar la razón hoy. Creo que lo tenemos que celebrar. Es una puta locura lo que hemos hecho, así mal hablado, pero es una locura y bueno, hay que celebrarlo.
1: Joder.
16: Es verdad que nos queda un paso, queremos ganarla, no nos conformamos, pero hoy es día de celebración, por supuesto.
1: Sí. Oye, qué bien habéis planteado el partido, qué personalidad, cómo habéis estado, ¿no?, a la altura de un partido de semifinales. No sois un equipo acostumbrado a llegar a estas rondas, evidentemente, en vuestra historia, pero os habéis manejado, no sé cómo lo has visto tú en el campo, realmente bien desde el principio el partido.
16: Sí, creo que hemos hecho un partidazo, ¿no? Veníamos de la anterior eliminatoria en Atenas, que nos costó mucho, y creo que el equipo aprendió mucho allí. Hemos salido a ganar el partido y bueno, hemos ganado 1-0, creo, con toda la humildad del mundo, creo que podían haber sido más hoy.
1: Totalmente. Oye, está todo el mundo pendiente de esa final, donde van a estar pues todos los socios que tenéis en el Rayo Vallecano. Fíjate, la gente, no sé si has escuchado, pero había ahora mismo ya un montón de gente en la fuente de la asamblea. Es algo histórico para vosotros, Unai, pero también para toda la gente, ¿no?, del barrio de Vallecas.
16: Sí, desde aquí darles la enhorabuena porque nos acompañan siempre. Sabemos lo que es Vallecas, sabemos lo que es la gente de Vallecas. Estamos muy agradecidos a ellos y de verdad que lo celebren hoy, pero nos queda un paso y se lo digo desde aquí, nos vamos a dejar la vida de aquí al día 27 para estar más que preparados para ese partido.
1: Sí, señor. Ha habido mucha fiesta en el vestuario, ¿no? Un poquito.
16: Sí, un poco. Todavía nos queda un ratito más, así que bueno, aprovecharlo.
1: Bueno,
15: Alemán maravillado, estaba encantando. Alemán maravillado, Unai.
16: Sí, que se lo lleven al Mundial.
1: A ver si se lo llevan. Oye, ¿y tu futuro qué pasa? ¿Se sabe algo o no? ¿Algo que nos puedas contar esta noche?
16: No es momento.
1: Sí, es momento. ¿Por qué no? Los aficionados del Rayo están esperando.
16: Todo el mundo sabe que estoy muy contento aquí, siento que es mi casa, pero bueno, lo primero es certificar la permanencia, que creo que es lo más importante para el club, y ganar la Conference, ¿no? A partir de ahí hablaremos, pero bueno, desde aquí decirles que estoy muy contento, la siento de verdad, que lo siento como mi casa. He hecho mi vida en Madrid, en Vallecas, y bueno, soy muy feliz, he sido muy feliz, así que bueno, tranquilidad. Pero primero hay que conseguir los objetivos, que es más importante que yo.
1: ¿Y el míster qué te ha dicho? Tú eres uno de los jugadores ahí de peso en ese vestuario. ¿Qué te dice Íñigo de su futuro también?
16: No lo he hablado con él. Ojalá sea.
1: No te creo.
16: Íñigo es más importante que yo. Ojalá podamos tenerlo aquí. Esté quien esté, pero que esté él, porque de verdad que nos ayuda un montón y es muy necesario.
1: Oye, Unai, qué felicidades. De verdad que es verdad lo que dice el presi, que aún no habéis ganado nada, pero creo que habéis ganado mucho. Habéis hecho historia y eso hay que celebrarlo también, pase lo que pase el 27 de mayo.
16: Sí, hay que celebrarlo. Hoy es día de celebración, pero ya te digo, el 27 hay que ganarla.
1: Ojalá.
16: Tenemos que exigir eso y hay que ganarla.
1: Ojalá que sí, ojalá que traigáis el título para el fútbol español. Unai en el micrófono, Unai López en el micrófono de Tony. Bueno, Tony, me imagino que van saliendo jugadores en ese ambiente de fiesta, pero todavía pensando en esa final, ¿no?, en tres semanas.
15: Sí, pensando en la final el 27 de mayo. Estaba Isi Palazón en el control antidoping, la final para la que habrá 11.500 entradas para la afición rayista. Veremos cómo lo organiza el presidente del cuerpo y la directiva del Rayo Vallecano, porque 11.500 son muchas entradas.
1: Sí.
15: Hay, como le decías, 12.500, 13.000 abonados.
1: Socios, sí.
15: A ver cómo lo hacen, porque hay muchísima gente, Manu, que quiere ir a esta final, que es una final histórica, obviamente, por lo conseguido y, como decía Roberto Trasolas en Carrusel, por cómo lo ha conseguido.
1: Es uno de los pocos casos, donde hay casi más... les dan más entradas casi que socios tiene el club, pero es una pasada, casi van a poder ir prácticamente todos, la suerte que tiene. A ver, que está Óscar Ejido a punto de preguntarle a Íñigo Pérez.
17: Hola, Íñigo, muy buenas, enhorabuena por la victoria, felicidades por poder jugar esta final de la Conference. Hablabas ayer de generar recuerdos, ¿no? No sé lo que va a pasar el 27 de mayo en Alemania, pero esos recuerdos que generáis ese día son más fotos para un álbum que va a ser inolvidable, ¿no?
18: Sí, no sé, yo tengo especial predilección por la memoria, por el estudio del cerebro, por cómo nos comportamos los humanos, todo este tipo de situaciones. Y bueno, siempre pienso que cuando pase muchísimos años y ya apenas te quede energía para generar vivencias, creo que lo que vas a hacer es vivir de tus recuerdos. Entonces, por eso me obsesiona el que la gente tan fiel y sin excusas como es la afición del Rayo Vallecano, bueno, no voy a decir que este sea su mejor recuerdo, pero que en ese momento, cuando llegue, ojalá sea dentro de muchísimos años, y que echen la vista atrás y que esa final que vamos a jugar en Alemania sea uno de los más importantes para ellos.
0: Aquí Íñigo, ¿qué tal?
1: Ahí estaba la respuesta de Íñigo Pérez en esa rueda de prensa con Óscar Ejido. Roberto Trasorras, comentarista de la SER y exjugador del Rayo, muy buenas.
2: ¿Qué tal, Manu? Muy buenas noches.
1: Qué bonito, cómo se sufre, pero qué maravilla, qué satisfacción, qué alegría, ¿eh? Joder.
2: Sí, y hemos sufrido menos de lo que pensábamos.
1: Sí, totalmente.
2: Y ha sido raro, porque hablábamos antes del partido, de la personalidad que tenía que tener el Rayo, de esos minutos en los que, bueno, pues el equipo francés podía excitar un poquito al público y meterse en el partido, y hemos visto un Rayo muy cómodo, un Rayo con mucha personalidad, teniendo el balón, con posibilidades de dejar la eliminatoria sentenciada. Por eso hablaba mucho del cómo ha sido capaz de poder pasar la eliminatoria y llegar a la final, porque, bueno, lógicamente el hacerlo de esta manera y sobre todo dando esa sensación de equipo y de equipo veterano en esta situación, pues tiene mucho mérito.
1: Totalmente, desde luego han demostrado una personalidad para ser un equipo que no está acostumbrado a este tipo de eliminatorias, una semifinal europea con un 1-0 que no era una goleada ni mucho menos en la ida, pero se han manejado francamente bien. Ahora, pues a rematar, ¿no? A poner la guinda, ojalá, contra el Crystal Palace, ¿no? ¿Ya puestos?
2: Sí, hombre, ya puestos. Sí que es verdad que es un rival importante, potente, quizás el favorito, por decirlo de alguna forma, cuando empezaba esta conference, ¿no? Pero es que es algo histórico, es algo muy bonito de vivir. Bueno, yo creo que hay que ir a jugar la final y a intentar ganarla, sabiendo que tienes un rival muy potente enfrente, pero que, bueno, pues que en una final todo puede pasar. Y con la ilusión que va a ir este equipo y con esta afición, en eso ya vamos ganando.
1: Totalmente. Pues nada, habrá tiempo para analizar esa final de la Conference League con Roberto Trasorras y con todos los compañeros que han estado ahí siguiendo al Rayo Vallecano. Semana a semana, eliminatoria. Si te dicen a ti hace unos años que va a estar jugando una final europea al Rayo, hubieses dicho, venga, tío, no me vacíes.
2: No, imposible, porque son cosas que pasan muy de vez en cuando. Por eso hablábamos tanto de disfrutar, de que es algo histórico, porque no tenemos esa posibilidad, como otros equipos la tienen, que cada año juegan en Europa o que cada año pueden llegar a una final, ¿no?
1: Exacto.
2: El Rayo es algo tan puntual, pues que lo hace especial y, bueno, ojalá pues podamos conseguir el primer título, ¿no?
1: Fijaos cómo suena, ¿eh? El sonido ambiente, ese micrófono de Claudia López en el barrio de Vallecas, en la Fuente de la Asamblea, donde cada vez va llegando más gente y más gente del Rayo para celebrar que están en esa final. Un abrazo, Roberto. Tras horas, enhorabuena. Hasta luego.
2: Adiós.
1: Chao, chao. Pues nada, me decía Iturralde esta tarde, dice, si nos dicen en septiembre que el único equipo español que va a llegar a una final europea de todos los que estaban en Europa era el Rayo y que encima iba a meter a un equipo más en la Champions, hubiésemos dicho, venga, ¿de qué vas, no?
6: Ha sido, no sé, uno de los grandes triunfos del fútbol español.
1: Sí, pase lo que pase en la final.
6: Pase lo que pase.
22: Y además es que ha jugado muy bien al fútbol, ¿eh?
1: Sí, totalmente. Sí.
22: Bueno, yo ayer dije que en el partido de ida a mí me daba la sensación de que iban a sufrir hoy.
1: Yo también lo pensaba. Sí.
22: El Estrasburgo tiene poco jugador con sentimiento del escudo, porque es una especie de filial, ¿no? Pero tiene mucha calidad. Y hoy el Rayo ha pegado un repaso futbolístico.
21: Solo el penalti.
22: Bueno, pero el penalti viene en el 90.
21: Sí, pero que ha sido el único momento de zozobra, pero que ha controlado el partido absolutamente. Quiero decir, ha tenido contras camello, ha tenido dos o tres seguidas para haber marcado algún gol más. La verdad que ha hecho un partido soberbio.
22: A veces no hace falta tener mucho dinero para tener una idea futbolística de ir al ataque, de tener la pelota, de no tener que pensar
21: de tener un vestuario sano,
22: de no tener que pensar.
21: La verdad que sí, tiene
22: de
21: razón.
22: No tener que pensar
21: en eso tiene razón.
22: Bueno, reservar un día
21: un vestuario sano, que no se enganche.
22: Que un día Íñigo Pérez se fue sin dar barra de prensa.
14: Ha habido sus líos en el vestuario del Rayo.
22: Muy buen entrenador,
14: lo que hubo lío.
22: Ha habido sus líos.
14: Íñigo no dio rueda de prensa.
22: Porque en todos los vestuarios hay líos.
21: Hay líos y líos.
22: En todos los vestuarios hay líos. Lo que quiero decir del Rayo es que
1: ahora hablamos de ese otro lío que tenéis ganas de hablar.
22: Es un triunfo maravilloso. No sé si había 50 millones de personas detrás, de españoles detrás del Rayo, como decía Martín Presa, pero me gustaría decir que en la final de Leipzig va a haber políticos de Madrid que van a querer estar. Entonces, lo que hay que decir a los políticos es que tienen que ayudar al Rayo Vallecano, que no vayan solo al palco. Que piensen en el futuro del Rayo Vallecano y que piensen en la afición de Vallecas. Y que el Rayo Vallecano se merece ayuda. El Rayo Vallecano y Martín Presa, que por lo que sea, es el que mandan el Rayo Vallecano. Así que los que van a ir al palco, que van a ir seguro, y van a salir en la foto, y van a aplaudir, que ayuden.
1: A un Rayo Vallecano que ha hecho historia. Óscar Ejido y Toni López, ¿algo más desde Estrasburgo?
15: Se mete ahora mismo Unai López, Manu,
3: del estadio, Manu, sí, felices, contentos, sí, y mirando ya cómo conseguir esa entrada para el Leipzig, claro, porque muchos, claro, como creo incluso Tony López, tienen ya los vuelos y los hoteles reservados desde hace mucho, bueno, desde la ida incluso contra el Samsung en pues los octavos de final.
1: Tony, decías.
15: Yo desde la ida de octavos tengo la final, por si acaso, el hotel cogido con cancelación, eso sí, pero ya la cancelación ya se la toma por saco, ya el Rayo está en la final, que es lo que querían los 1.600 rayistas, sí, señor, que estaban, sí, hoy en el estadio, casi 2.000 que estaban por Estrasburgo. Todavía se está duchando el equipo, Manu, ya está el bus preparado para ir al aeropuerto, porque enseguida, en cuanto terminen, van directos al avión para volver a Madrid, que el lunes juega Rayo contra el Girona.
1: Buen viaje de vuelta, chavales. Hasta luego, Óscar. Hasta luego, Tony, que nos han, gracias, llevado esa retransmisión fantástica, chao, desde Manu, Estrasburgo, con la narración de este partido. Estrasburgo 0, Rayo Vallecano 1. La verdad, esto te reconcilia con el fútbol, ¿no? Cuando hablamos a veces de algunos equipos modestos que hay por ahí por Europa, decimos el equipo modesto de no sé dónde. Pues hoy Europa y mañana estará hablando del equipo modesto de un barrio humilde obrero de Madrid que se ha metido en una final,
5: claro,
1: europea.
5: Estamos acostumbrados a que los minutos de radio y de televisión se los, claro, lleven siempre los grandes, ¿no? Pues hoy ocupa la portada del larguero y el sueño de no solo de una barriada de Vallecas, sino de muchos aficionados al fútbol en España, de que un equipo modesto estará en una final.
1: Totalmente.
5: Efectivamente, ¿quién lo iba a decir al principio de temporada que el único equipo que iba a estar en una final es el Rayo Vallecano? Pues enhorabuena.
1: Y para terminar, José David Palacio, recuérdanos ahora mismo, la quinta plaza ya es para el fútbol español, para la Champions, pero si gana la Conference League, ¿qué pasa?
7: La plaza extra de Champions era ya para España una vez que el Rayo Vallecano ganara su partido, porque el Friburgo hizo rápidamente los deberes, remontando al sí, Braga, así que el único problema ha sido con el penal y de inciso, la parada de Augusto Batalla, porque si llegara a empatar el Estrasburgo, si terminaba empate a uno, se decidiría esa plaza extra en la final. Quien ganara la final, ya sea Friburgo o Rayo Vallecano, se llevaba la plaza extra para su país, pero se ha quedado finalmente en España. Pero es que la temporada que viene podemos tener 9 equipos españoles en competiciones europeas. Ya tenemos los 5 asegurados en Champions,
1: sí,
7: Barcelona, Real Madrid, Villarreal, Atlético de Madrid y el quinto que falta,
1: sí,
7: la Real Sociedad tiene fija plaza ya en la Europa League, falta el sexto clasificado, el Rayo podría ir a la Europa League si gana la Conference, irían 3 a Europa League y un séptimo que iría a la Conference League. El séptimo clasificado en Liga iría a la Conference League.
1: Joder, pues nada, si tenemos 9 el año que viene, bueno, vamos, cae Dani Garrido, Jorge Sorial y tal, nos vamos a hinchar a Carrusel, pero, y Turralde, prepárate.
9: Pero una pregunta, si el Rayo queda entre los 8 primeros, ¿no hay una plaza más?
7: Sí, ¿eh?
19: Corre la plaza. Claro.
7: Sí, corre la plaza. Igual que,
19: sí, porque
7: igual
19: entra que la como Real campeón.
1: Sí. Sí, sí.
19: 9 equipos en Europa es una locura.
1: Es una pasada. Estaba mirando, por si que no los hemos dicho, los resultados de la Europa League. El Friburgo, que nos decía Palacio, le ha ganado 3-1 al Sporting de Braga. Y el Aston Villa, de un tal Unai Emery, va a jugar, le ha ganado 4-0 al Nottingham Forest y va a jugar la final de la Europa League.
19: Otra más.
1: Lo de Emery también es otra más. Tremendo.
9: 9 equipos no me da la vida el próximo año.
1: No te da la vida. La
5: de fallo de árbitros que va a haber.
9: Pues te digo, 9 partidos.
1: Sí, sí. ¿Qué tal ha estado el Canario, por cierto? Hernández Hernández. En el partido que le pitaba, que le anuló el gol al Canario Jeremy Pino. ¿Ha estado bien?
9: El mundialista, bien.
1: Sí, por eso digo. El árbitro del Mundial español ha estado bien, ¿no? En este caso no han reservado a
9: un árbitro. No, pero en este caso es todavía un poco peor porque tú fíjate que poca sensibilidad. Sabéis que iba a ir Sánchez Martínez, que estaba. Y a la última hora le dan voltel. Pues le obligan a ir de cuarto árbitro con Hernández Hernández a Sánchez Martínez.
1: ¡Qué bonito! ¿Y si se lesionase en un partido Hernández Hernández?
9: No, en este partido saldría Sánchez Martínez.
1: Sánchez Martínez.
5: Bueno, pero que cobra, ¿no? Que cobra la dieta, el partido, el, ¿no?
9: Sí, pero a ti te quita justo el de al lado. Bueno, no te quita. Que deciden que vaya.
1: Sí.
9: Pero vas a ir de cuarto.
1: Pero vas a ir de cuarto, sí,
19: para. Bueno, pero se llevan bien.
9: Bueno, no son Tchouaméni.
1: Las 12 en punto de la noche, que bien ha metido la cuña Iturralde para que dejemos al Rayo. Enhorabuena a ese Rayo Vallecano. Y hablamos de la que ha sido la bochornosa noticia del día, que no ha sido fruto de un calentón sin más, sino de algo que se viene cociendo durante toda la temporada en un vestuario roto, fragmentado, sin líderes, sin capitán, y que ha acabado desembocando en un episodio que yo no recuerdo, hasta donde me alcanza la memoria, no recuerdo haber vivido en el Real Madrid, en los años hasta los que me llega la cabeza. Así que hablamos de ello, 12 en punto, Sanedrín del Larguero, vamos.
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1: Las 12:01, una hora menos en Canarias. Romero, Gallego, Pulido, Talavera. ¿Está apagado el aire el aire acondicionado? Está apagado.
8: Presente, Carreño.
1: Hola, Antón Meana.
8: Le agradezco a Pulido que se cambie de silla, sí, porque va, en aquella parte...
1: En el Polo Norte hace menos frío que en el Polo Sur.
8: Sí. Se lo agradezco personalmente.
1: Por favor, es un detalle que te honra. Sí. Digo, Romero, Gallego, Pulido, Talavera, Jordi Martí y además Javier Ráez y Antón Meana, que ya han venido contando durante todo el día en la antena de la SER lo que ha pasado desde esta mañana y que adelantaban los compañeros de Marca y que luego hemos ido confirmando y contando más cosas, ¿no?, sobre esa pelea entre dos compañeros del Real Madrid. Ahora nos van a contar Javier Ráez y Antón Meana todo lo que ha pasado antes, durante y después de ese entrenamiento que ha terminado con la pelea entre Tchouaméni y Valverde, que yo digo que no es una cosa que ha surgido así como un calentón, porque esto, ¿cuántas veces ha pasado en los vestuarios y en los equipos? Pues muchas veces. Ahora, lo de llegar a las manos y tener que separarlos justo un día después de que también estuviesen a punto de llegar a las manos sin que nadie, que a mí es lo que más me ha sorprendido, sinceramente. Bueno, lo que más me ha sorprendido es que lleguen a las manos y que hayan tenido que separarlos, pero que sabiendo de lo que venían de ayer, que hoy lleguen al entrenamiento, que entrenen, que haya entradas duras de uno al otro, que se note que la tensión es que, vamos, se cortaba con un cuchillo, que termine el entrenamiento, que se vayan al vestuario los dos y que nadie, ni un capitán, ni el entrenador, ni nadie haya sido capaz de parar eso, a mí, sinceramente, me sorprende. Luego, oye, se te puede cruzar un cable, te puedes calentar y no sé qué. Pero viniendo de ayer, que ya protagonizaron el episodio los dos, que hoy lo repitan y que nadie... Arbeloa estará puesto ahí también para algo, además de para dirigir partidos. Oye, si estás viendo lo que se está cociendo, que lo estás viendo, como lo estaban viendo los compañeros y ahora nos van a contar, a la caseta o a tu casa o al vestuario y evitas lo que ha pasado luego. Que, no estoy diciendo que la culpa la tenga Arbeloa, la culpa la tiene los dos jugadores, que por eso les ha abierto expediente el Real Madrid, pero sinceramente me parece inaudito que ni un capitán, ni un peso pesado, claro, no los hay, por eso no ha pasado nada, porque no los hay. Lo venimos diciendo desde que empezó la temporada, es que no hay líderes en este vestuario. Es que cuando Vinicius era un niño, y Rodrigo era otro niño, y Valverde, y los que empezaron a llegar, se encontraron con referentes en ese vestuario, que les enseñaron lo que es el Real Madrid. Estaba Nacho, estaba Carvajal, estaba Luka Modric, estaba Toni Kroos, Casemiro, Benzema, y con ellos fueron creciendo. Y Vinicius y Rodrigo y todos estos han ido entendiendo lo que era el Real Madrid con esos referentes que muchos eran líderes del vestuario. Pero ahora, los que están llegando al Real Madrid, Carreras, Hausen, todos los que han ido llegando nuevos ahora, ¿qué se están encontrando? Un vestuario fragmentado, donde hay duelo de gallos, donde a ver quién manda más, unos con Xabi Alonso, otros contra Xabi Alonso, unos con Arbeloa, otros contra Arbeloa, pero nadie pone orden, no hay líderes en ese vestuario. Y el desgobierno, que lo he dicho hace muchos meses, hay un desgobierno en ese vestuario, ha acabado con esto que estamos viendo. Un auténtico desastre, donde nadie pone la ley, donde no hay capitanes, y donde un día, recuerdo, se pelean Tchouaméni y Valverde, acabando Valverde en el hospital. Ayer, parecido. Hace 4 días, Rüdiger y Carreras. Hombre, yo creo que esto no es una casualidad. Esto viene de todo lo que se está cociendo y cocinando a lo largo de una temporada donde, insisto, el vestuario es un vestuario ingobernable. Veremos si el que venga lo consigue gobernar o si, por el contrario, se trae un pirómano para apagar un incendio. Que eso puede ser que aumente las llamas. Pero eso, con eso ya iremos. Javier Ráez, Antón Meana, ¿cómo ha empezado el día y cómo ha acabado el día?
10: Bueno, hay que decir que esta pelea tiene 4 asaltos, o sea que no es una cosa de que haya ocurrido hoy en la última, o sea que es que ayer en un pique deportivo en el que hay una entrada de Tchouaméni a Valverde, ya se enfrentan, la cosa parece que va a mayores y lo paran, se van al vestuario y ahí siguen en una pelea que no es que se den puñetazos, sino que se ve que hay empujones, que hay un muy mal ambiente y bueno, pues la mayoría de compañeros piensan que al día siguiente eso se va a parar, máxime cuando Valverde es el capitán. Y me cuentan que esta mañana...
1: A mí me dijeron que ayer la cosa acabó medio bien.
10: Bueno, a mí...
1: Que a pesar del encontronazo, bueno, no, la cosa no fue a mayores,
10: esa información,
1: pero parece que no.
10: Esa información, sí. Anoche decíamos, de los compañeros del diario Marca, que sí. Hay que resaltarlo porque sí, es una buena información de ellos. A mí me dicen que no acaban bien. O sea, que el club nos quiere decir que lo iban a arreglar.
1: Sí, pero estaba, pero que estaba ellos, claro que ellos, no se había arreglado.
10: Ellos estaban,
1: ¿no?,
10: picados. Sí, sí. Ellos estaban picados, pero bueno, pasa la noche, cada uno se va a su casa con su familia, cada uno tiene su ambiente, y esta mañana, al filo de las 10 y pico, pues Suamení parece que lo quiere arreglar, Valverde no lo quiere arreglar, y la cosa se está complicando más. Y saltan al terreno de juego y saltan al entrenamiento, y como tú decías, se pican aún más. Y a la vuelta, otra vez, en el vestuario, es cuando llega ya, digamos, no la más gorda, pero sí la que tiene peor salida.
1: Consecuencias.
10: Porque sí, porque cuando intentan separarles, la mala suerte es que se resbala Valverde y se da con la mesa que hay en el vestuario, la mesa principal, y se da con la frente y se queda casi, no sin sentido, pero se queda aturdido y con una brecha. Arbeloa lo lleva o lo acompaña, digamos, que al botiquín de Valdebebas, y más tarde tiene que ir con el médico al hospital. Eso ha sido, bueno, a las 3:05 lo han contado los compañeros del diario Marca. Y bueno, yo estaba en Valdebebas a las 2 de la tarde cuando salía Mbappé, que no tiene nada que ver con la película, pero bueno, cuando salía sonriendo, es algo que a mí me ha chocado. Pensaba que iba hablando por el teléfono, un sin manos, y hemos grabado el vídeo cuando salía Mbappé de la... Y no sé si se reía por una conversación que tenía, o se reía de lo que estaba pasando dentro del vestuario, no lo sé, y no queremos, evidentemente, meter aquí a Mbappé, porque no tiene la culpa de esa pelea, como digo, de 4 asaltos, lamentable, que ahora te contará Antón, pero que va a tener unas consecuencias, aparte del expediente, el juicio público que van a tener estos futbolistas, que han hecho mal, a mi modo de ver, y esta ya es mi opinión, el no arrepentirse de forma automática. O sea, ese arrepentimiento instantáneo que a los dos les habría venido muy bien, porque ahora mismo sí, todos sabemos que son dos muy buenos jugadores, pero que esto le va a marcar, yo digo, que de por vida.
1: A mí, Antonio, te doy la palabra, solamente una cosa más. A mí lo que me cuentan es que hoy Valverde no le acepta el perdón a Tchouaméni, porque le acusa Valverde a Tchouaméni de haber sido el que lo ha filtrado a algunos medios, lo que pasó ayer. Eso es lo que me dicen. Valverde le dice: no te acepto el perdón porque eres tú quien te has encargado de filtrar lo que ayer pasó en el vestuario. Tchouaméni lo niega y le dice a Valverde: y tú eres uno de los que provocó la ruptura o que el vestuario se fragmentase con Xabi Alonso. Bueno, discusiones que han tenido y que han llevado a este asunto. O sea que, al final, no ha habido entendimiento entre los dos, pero claro, lo que no esperábamos es que acabase el incidente como ha terminado.
10: Perdón, Manu, estamos sentados, ¿eh? Han empezado sentados para arreglarlo. O sea, han empezado sentados para arreglarlo.
1: Sí, sí.
10: Y han acabado bajando José Ángel, Manuel Redondo, han bajado para bueno, Antón. Tomar nota.
1: Sí, sí.
11: Dentro de esta crónica que hace Raez, hay dos informaciones que tenemos confirmadas de fuentes directas del vestuario que para mí son relevantes. Una, que el golpe que se da Valverde en la cabeza es muy fuerte, muy fuerte, que le dejan claro a Valverde que está de baja. Más allá de la investigación que tienen abierta, más allá del expediente, a Valverde le dice: tú estás de baja, tienes que estar en reposo. Luego el Madrid lo pone en un comunicado pasadas las 9 de la noche, pero que a Valverde le dejan claro en todo momento que el golpe que se ha dado en la cabeza es un golpe muy fuerte. Y luego, que dentro de piques habituales en un entrenamiento y dentro de piques a lo mejor excesivos en un entrenamiento dentro de lo que es el campo de juego, hay muchos compañeros de Fede Valverde que piensan que en este caso concreto con Tchouaméni se ha pasado. Que el comportamiento dentro del campo, en un entrenamiento, de Valverde con Tchouaméni ha sido excesivo. Y que, por tanto, no justifican nada de lo que ha pasado, pero explican lo que ha ocurrido. Y la decepción que un sector del vestuario nos traslada hacia Fede Valverde es enorme.
1: Y solo 3 cosas más, y os doy la palabra a todos, para que los oyentes sepan todo lo que ha pasado en el día de hoy con esto. Primero, si no me equivoco, ha sido el comunicado del Real Madrid donde anunciaba que habría expediente a los dos jugadores. Esto, el Real Madrid dice en ese comunicado que nos irá informando, según pasen los días, de las decisiones que toman. Imagino que, evidentemente, imagino, esto no es información. El Madrid ha dicho que les abre expediente. Creo que no volverán a jugar en lo que queda de temporada y habrá sanción económica y veremos a ver qué pasa. Evidentemente, Valverde no va a poder jugar porque ese es el segundo comunicado que ha hecho el Real Madrid, un comunicado médico, un parte médico, donde dice que Valverde tiene un traumatismo cráneoencefálico y que va a estar de 10 a 14 días de baja. Eso lo confirma el Real Madrid en un comunicado, en un parte médico que ha salido también esta tarde, después del expediente que ha dicho el Real Madrid que abre a los dos. Y por último, ha habido un comunicado de Valverde, que no lo leo entero, porque es bastante largo, está colgado en nuestras redes sociales, pero viene a decir, estáis viéndolo en el canal de YouTube del Larguero, que pide perdón, que lo lamenta mucho, y 2 cosas más. Que no le ha agredido Tchouaméni, ha querido dejarlo claro, que el golpe que se ha llevado no es porque le haya agredido Tchouaméni, pero también señala en parte al vestuario, uno de los capitanes principales del club, diciendo que hay gente ahí dentro encargada de ir corriendo a filtrar a los medios lo que pasa dentro. Así que pide perdón, exculpa a Tchouaméni del golpe que se ha dado en la cabeza, pero señala aparte de el vestuario, diciendo hay gente aquí que sale corriendo para contar a los medios. Quedan 3 minutos para la pausa. Como no quiero interrumpiros a nadie, enseguida empezamos el tiempo Sanedrín, una vez contada la información y los comunicados. Álvaro Benito, más cosas.
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29: Robert Louis Stevenson nació en Escocia en 1850. Su naturaleza enfermiza propició una infancia dedicada a la lectura y a la invención de historias. A partir de los 26 años, empezó a viajar en busca de climas más benignos para su tuberculosis. Es el autor de La Isla del Tesoro, La Flecha Negra, El Extraño Caso del Dr. Jekyll y Mr. Hyde, Secuestrado, El Señor de Ballantrae o Noches en la Isla. Pero también es autor de poemas y maravillosos libros de relatos como Nuevas Noches Árabes o Cuentos de los mares del sur. Stevenson tiene una sensibilidad especial para construir sus personajes y un talento maravilloso para la acción. Pasó los últimos años de su vida navegando por el Pacífico Sur hasta que recaló en Upolu, una de las islas Samoa, donde se construyó una casa llamada Bailima, en la que a los 44 años, en 1894, murió de un ataque cerebral. Los aborígenes, que le habían bautizado con el nombre vernáculo de Tusitala, el que cuenta cuentos, velaron su cuerpo durante toda la noche. Está enterrado en el monte Baella, frente al mar.
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1: Las 12:15, una menos en Canarias, tiempo de Sanedrín. Hasta la 1:30 tenemos tiempo para que hable todo el mundo y además va a ir pasando por aquí también algún madridista ilustre. Esto es lo que nos han contado Herráez y Meana, los comunicados de todos. Luego hay también quien dice que evidentemente ha sido, además del forcejeo, puñetazo de Tchouaméni. El Valverde ha dicho en el comunicado que no ha sido su compañero el que le ha agredido. Aquí ellos dos saben lo que ha pasado mejor que nadie, pero después de esto, bueno, ¿qué, Romero? Bueno, primero.
0: Bueno, primero yo de la información perfecta de Herráez y Meana, a mí lo que me cuentan es que efectivamente se pega con la cabeza en una mesa, pero no por un forcejeo. Se pega en la cabeza con una mesa por una pelea, en la que si hay que declarar vencedor a los puntos, el vencedor es Tchouaméni. Y luego el Real Madrid pues está o intenta estar rápido para intentar evitar males mayores, filtrando la noticia de que ha sido el encontronazo con la mesa, que probablemente haya sido la consecuencia de la brecha y del golpe, pero que lo que hay no es un simple forcejeo, que eso pasó ayer. Lo que hay hoy es una pelea en la que, repito, Tchouaméni es vencedor a los puntos. Eso para completar la información. En cuanto a las reflexiones a vuela pluma, a mí me sorprenden varias cosas. Yo creo que el responsable por elevación de todo lo que pasa y lo que está pasando en el no gobierno del vestuario es el presidente de la entidad, por elevación. Primero, por poner un entrenador que no está capacitado para llevar a esta plantilla. Lo que pasa hoy, estoy totalmente de acuerdo y firmo en el editorial que has hecho para dar introducción al tema. Yo creo que un entrenador de máximo nivel, después de lo que pasó ayer, veo hoy que se están calentando dos jugadores importantes de la plantilla, que, por cierto,

0: quiera poner. Y por último, es un detalle, no tiene la culpa. Los que tienen la culpa son los que han peleado. Ver la imagen de Mbappé salir, con perdón, descojonándose, con el pollo que había pasado dentro, pillado por las cámaras de televisión y por el teléfono de Javier Herrera, a mí me parece que no es, repito, el daño principal de esta pelea, pero me parece un daño colateral y me parece otra definición clara de que Mbappé ha fichado por el Real Madrid, pero que no entiende dónde está.
1: Yo voy a ser...
2: Hay que recordar, por cierto, que los capitanes en el Madrid no los eligen los jugadores, como por ejemplo pasa en el Barça, sino que aquí va por antigüedad. El brazalete lo lleva el que es más antiguo.
0: Hubo un entrenador que lo quiso cambiar,
2: sí,
0: eso.
2: Sí. Pero no lo quieran los compañeros, mejor, peor, aquí el brazalete se decide por antigüedad. Y hay otros compañeros que, aunque acaben de llegar, en otros clubes podrían ser elegidos como capitán, pero en el Barça, Madrid, por ejemplo. En el Barça es así.
3: Bueno, creo que la imagen del Madrid queda muy dañada y creo, por lo tanto, que va a ser una sanción ejemplar. Va a ser una sanción dura la que reciban los dos. Sobre Valverde, quiero decir que Valverde no es un niño, tiene ya 27 años, y creo que ha quedado claro que no estaba capacitado para ser capitán de Real Madrid. Ni primero, ni segundo, ni tercero.
2: Por eso quería recalcar que no los eligen, sino que te toca.
3: Y creo que no lo será, porque por muchas diferencias que tengas con un compañero, por muchas tensiones que haya, por muchas discrepancias con el entrenador, ser capitán del Real Madrid te obliga a muchas cosas y Valverde no estaba capacitado. Creo que el primer capitán del Real Madrid, que es Carvajal, también queda señalado con esto que ha pasado. Porque si tú eres primer capitán del Real Madrid y eres un superlíder, como es capitán, ganador de Champions, de Ligas, de Eurocopas, que haya pasado esto contigo en el campo, te desacredita.
4: Pero si está anulado, Gallego.
3: No, para ser capitán no. Está anulado para jugar. Te desacredita. No. Porque tú esto lo tenías que haber parado si eras el capitán que mandan al Real Madrid. Vamos, esto no pasa con Camacho de capitán en el Madrid ni de coño.
5: Ni con Hierro, ni con...
6: Si está lesionado, Ramos. Está lesionado.
7: Es que no estaba en el
3: bueno,
7: campo.
3: Bueno, pero el ambiente generado creo que se tenía que haber controlado. Y luego creo, finalmente, que Arbeloa, indudablemente... hoy ha hecho dejación de funciones y creo que esto le retrata en la planta noble del Real Madrid. Por mucho que no fuera a seguir y que fuera a ocupar otro... El hecho de que el entrenador, que ha estado viendo un entrenamiento y otro...
2: Sí, no sea capaz de parar.
3: Y no haya sido capaz de decir, chicos, a la ducha, tú aquí, allí, le desacredita totalmente para tener cualquier función en el vestuario del año que viene.
4: Yo creo que la primera responsabilidad es de los jugadores, sin duda, ¿no? Esto está claro, no te puedes pelear dos días seguidos en un vestuario. Segunda responsabilidad del entrenador, Arbeloa, que ha sido incapaz, como decís, de parar esto los dos días. No se sabe muy bien qué está haciendo Arbeloa ahí, ese famoso sofá gris por el que pasaban. Resulta que ahora ya no hay sofá gris, se pelean delante de él, es incapaz de atajarlo. Y luego hay un tercer responsable para mí, que es el presidente de la entidad, Florentino Pérez, sin duda. Históricamente este club le ha dado demasiado poder a los jugadores y muy poco poder al entrenador. Y tiene que ser justo al contrario. Y el Madrid tiene que aprender de esto que está pasando para el futuro. Yo hablaba ayer del modelo de Luis Enrique. El modelo de Luis Enrique en el PSG es el líder es el entrenador. Y se hace lo que dice el entrenador. Y se le da ese poder al entrenador. No se le da a los jugadores. Todo esto pasa en el vestuario del Madrid porque tienen un poder impresionante. Demasiado poder. No pueden tener el poder de poner y quitar a un entrenador. Se han enfadado, resulta, porque uno apoyaba a Xavi Alonso y el otro estaba de acuerdo con su destitución. Es que esto es una locura.
2: Y que no me gustan los vídeos, claro, y que no entrenamiento muy largo, es un rollo no sé qué.
4: Es que es un poder.
2: Y que a mí no me pone y a este sí le pone.
4: Claro, es que es un poder, claro, que no pueden tener los jugadores. Entonces, Florentino Pérez, que es el máximo responsable de este club, tiene que aprender de esto y tiene que cambiar ese modelo y tiene que fichar un entrenador líder y tiene que darle el poder al entrenador para que cuando sucedan este tipo de cosas el entrenador tenga el poder de poder parar esto. Arbeloa no tiene ese poder porque todo el mundo sabe, y los jugadores los primeros, que está ahí puesto por lo que está puesto, y Xavi Alonso se lo quitó el presidente ese poder cuando pelea con Vinicius apoyó a Vinicius y no al entrenador.
3: En todos los vestuarios
4: este es el problema principal del Real Madrid. Este es el problema principal. El poder que el presidente del Real Madrid históricamente le ha dado a los jugadores dentro del club.
3: Bueno, solo
4: lo ha ido mal. Ya sé que me vais a salir diciendo que no le ha ido mal.
3: No.
5: Pero que aquel Sanedrín ya
3: no,
5: se hizo.
3: Yo lo que digo es que en todos los vestuarios los jugadores que no juegan rajan.
5: Sí, pero que
3: en todos los vestuarios los jugadores que no juegan rajan del entrenador.
4: Sí.
3: Pero ¿sabes qué pasa? Que ahí están los capitanes para

0: a decir, hasta aquí. Que eso no lo controla el presidente. Eso lo controla el vestuario.
1: Dependiendo del nivel del jugador que raje.
0: Espera, y otra cosa te voy a decir. Sobre el Paris Saint-Germain y Luis Enrique, que Luis Enrique tenía todo el poder, vamos a decir una cosa. Luis Enrique, con Mbappé, mamó. No fue capaz de controlar.
2: ¿Dónde está Mbappé?
0: Efectivamente, cuando se fue...
3: Porque
0: sí
3: hizo Mbappé.
2: Quiero que te saque el trozo del documental donde que está mismo pululando por todas las redes sociales, donde Luis Enrique dice, el año que viene, el año que viene lo controlo yo todo.
0: Efectivamente.
2: Absolutamente
0: cuando
2: todo.
0: Cuando se fue, pero cuando
1: no
0: lo tuvo...
1: No se hizo nada para que se quedara al final.
0: Cuando lo tuvo... Mamó.
1: No.
2: Mira,
0: cuando lo
1: si
0: tuvo,
1: lo mandó a la grada,
0: mamó.
1: Si lo mandó a la grada.
0: No lo mandó a la grada.
1: Si lo mandó a la grada.
0: Lo mandó a la grada cuando había
1: si lo mandó
0: firmado,
1: a la grada. Si este año ha tenido un problema con Dembélé, Balón de Oro, y el año pasado, y lo ha mandado a la grada.
0: Vamos a ser serios.
1: Si ayer lo quitó en el 60.
0: Vamos a ver.
1: Por favor.
0: No, es que es así.
4: Acaba Gallego.
1: Venga.
0: Lo mandó a la grada cuando se supo que había firmado con el Real Madrid, que fue en febrero de ese año. Hasta entonces, Mbappé a jugar. Y por mucho que intentó decirle, tienes que correr, tienes que tatear, no lo consiguió. Mbappé se fue y triunfó. Pero con Mbappé, mamo.
1: Bueno, yo creo que sí. Al final, después de todo lo que estamos diciendo hoy de lo que ha pasado en el Real Madrid, la conclusión es que Luis Enrique mamó con Mbappé.
0: No, eso es otra cosa.
1: Me parece que estamos errando el tiro. Para mí, el máximo responsable, claramente, no sé si lo ha dicho por ese orden o le ha quitado importancia, para mí el máximo responsable es Florentino Pérez. Quiero decir, de aquellos polvos vienen estos barros. Eso es indudable. Él, al final... como decía, y como no se cansa de decir toda la noche Romero, es el responsable del éxito, pero también es el responsable del fracaso absoluto de las dos últimas temporadas, de no haber fichado nada, de haber...
3: Yo digo que es el máximo responsable en el éxito y en el fracaso. Antes de que lo dijera Pulido, he dicho que el máximo responsable es Florentino Pérez.
1: De haberle quitado nivel a la plantilla y no haber sido capaz de...
0: Puede ser.
1: De estructurarlo, y luego, evidentemente, para mí hay un punto de inflexión.
3: Y de poner a Bilbao cuando no está capacitado.
0: Sí, pero que se peguen dos jugadores en el vestuario...
1: Sí,
0: no, claro,
1: sí, claro. Porque hoy al final lo que se tiran a la cara uno y otro es lo que ocurrió con la anterior entrenador, y el anterior entrenador, quien se lo carga primero de una forma prácticamente hecha, pero todavía le deja ahí unos partidos, es el presidente, que no se cansa de airear de que este no es el entrenador y que se han equivocado, y segundo, ya cuando lo destituye. Y para mí eso es relevante. Y a partir de ese momento, el vestuario del Real Madrid y lo que era el Real Madrid se cayó como un castillo de naipes. Y luego intentar poner a uno como si fuera Teresa de Calcuta y el salvador del Real Madrid, y a otros de malo, ir señalando, ir jugando para acá, para allá, las flechas, al final es lo que tienen, que en el Real Madrid es un auténtico polvorín con un máximo responsable, que es el presidente.
4: A ver, todo esto a tres días del clásico, Jordi. No sé cómo se vive en Barcelona todo este asunto y con el título en juego el domingo.
5: Desde la distancia y con más prudencia que los compañeros que están más pegados a esa actualidad. Lo que sí se ve, por ejemplo, yo no comprendo cómo no hay una autoridad, en este caso en el Real Madrid, el presidente, que haya cogido de las orejas a los dos futbolistas y les haya exigido que por la imagen y el respeto que merece la entidad, pues pidan sinceras disculpas. Yo no lo puedo entender.
1: Y perdona un momento, Jordi, ahora que hablas de los dos futbolistas, que se me ha quedado una cosa en el tintero. Evidentemente hay dos jugadores que se enfrentan y hay dos jugadores, uno le da la puñetazo al otro o lo que sea. Pero para mí no se puede poner en el mismo plano lo que es Fede Valverde, que encima es capitán del Real Madrid, con lo que es Tchouaméni. Y el historial que tiene de cosas y de desencuentros con el entrenador, con algún compañero, con algún rival, como lo que hizo con Baena en el Bernabéu, de Fede Valverde...
3: Lo que hicieron. Lo de Baena fue lo que hicieron.
1: El que dio el puñetazo fue él. A mí me parece que es impresentable y que yo creo que no puede estar ni un minuto más, ni como capitán del Real Madrid, y si me apuras, vistiendo la camiseta del Real Madrid.
5: Yo estoy de acuerdo con esto que has dicho, y lo que digo es ciertamente hay capitanes, lo son, escogidos por antigüedad, pero es que resulta que los que se pegan son los capitanes. El segundo capitán, es que realmente es asombroso. Ahora bien, tú, Manu, decías antes, este episodio hoy, violento, agresivo, no se produce por generación espontánea. Se produce en un contexto donde ya se habían producido, no episodios violentos, pero sí muchos episodios, por ejemplo, de indisciplina. Ese desgobierno, esa espiral... esa deriva, ese derrumbe de la a quién se tiene que atribuir. ¿Quién ha sido el que ha desposeído de poder a los entrenadores? ¿Quién ha consentido un vestuario exactamente consentido? ¿Quién ha consentido que los futbolistas se comieran por los pies, devoraron a tantos y tantos entrenadores? Es el presidente de la entidad, Florentino Pérez, que en este asunto el que queda básicamente retratado, por supuesto, los futbolistas, es él, porque su inacción, su inacción, su irresponsabilidad ha generado un contexto en el que este episodio de hoy nos sorprende, pero encaja dentro de una deriva que nos tiene asombrados. Hmm.
4: Ahora a ver cómo se cose esto en este vestuario, ¿no? Que está fragmentado, que está dividido, a ver qué entrenador viene. O sea, fíjate todo esto, lo que puede pasar. A ver qué pasa con Tchouaméni y con Valverde. Claro, mucha gente dice, no, pues lo mejor es que venga Mourinho, pero ya no porque venga Mourinho. Ahora, Mourinho aquí no tiene nada que ver en esto, pero hay mucha gente que hoy se refuerza más en esa idea. ¿Veis cómo lo que hace falta es Mourinho? Parece que todo esto ensalza todavía más que aquí hace falta un sargento. Bueno, veremos a ver lo que decide el club, pero es que yo, si por algo, si algo bueno puede tener Mourinho si volviese, es que es, en la historia de Florentino como presidente, el único entrenador al que le ha dejado trabajar. Pues si es por eso, si hace falta un entrenador al que deje a trabajar el presidente de Real Madrid, vuelva Mourinho, porque es verdad que...
3: Pero ahí entramos,
5: se entiende.
3: Ahí entramos ahora.
4: Pero es que hay gente que hoy dice, ¿veis cómo el que tiene que venir Mourinho?
2: Sí, pero Mourinho que viene ahora, perdón,
4: es que fue un entrenador que tuvo plenos poderes cuando fue entrenador del Real Madrid.
2: El que viene ahora viene prácticamente dándole las gracias al presidente por ficharle. Y esto no es lo mismo, ¿eh?
3: Hombre, claro, bueno, es que si Mourinho viene ahora al Real Madrid, le tiene que dar las gracias al presidente porque va a venir de fracasar en los últimos 4 años y de no meter al Benfica en la Liga de Campeones.
2: Pues ya vamos mal.
0: Ya, pero si van a buscar.
3: Que es evidente.
0: Si van a buscarte,
3: Pero que no está para exigir. Que está para venir a entrenar al Real Madrid de rodillas desde
0: cuando van a buscarte, van a buscarte.
2: Esto ya es un problema.
0: Es decir, Mourinho no estaba en la puerta 57 de Bernabéu de rodillas.
4: Es el entrenador que más poder ha tenido para tomar decisiones en el Real Madrid.
3: Pero si zanjamos ya el tema que pasa hoy, que es un tema vergonzoso, y hablamos de lo que tú estás diciendo ahora, yo creo que la elección del entrenador es muy importante. Que le den poderes al entrenador, pues es muy importante, aunque el Real Madrid se ha sobrepuesto muchas veces a que el entrenador no tuviera poder y ha conseguido ganar títulos. Puede gustar más o menos, pero es una realidad. A mí no me gusta. Yo creo que el entrenador tiene que tener, no sé si plenos poderes, pero mucho más poder del que han tenido los últimos entrenadores del Real Madrid. Eso sin duda. Pero el problema del Real Madrid ahora es confeccionar una plantilla en una posición en el mercado en la que el Real Madrid no tiene el papel principal que tenía hace unos años. El Real Madrid tiene que confeccionar una defensa prácticamente entera. Tiene que traer dos o tres centrocampistas que aspiren a ser titulares en el Real Madrid y tiene que solucionar cómo enjuagan Vinicius y Mbappé en el centro, probablemente
4: ese es el principal
3: probablemente
4: problema.
3: Con un delantero centro más. Entonces, el problema ahora del presidente del Real Madrid es elegir entrenador, que está muy bien, y luego yo cuando escucho, no, es que hay que echar a no sé quién. En el Real Madrid es muy difícil echar a nadie. Todos tienen unos contratos muy buenos, vivir en Madrid es un pelotazo, ganan muchísimo dinero y cuando se asoma un entrenador o un club a preguntar por un futbolista del Real Madrid, se va espantado de la pasta que gana, no el Mbappé o Vinicius.
4: El suplente de los suplentes.
3: 18.
4: Sí, totalmente.
3: Entonces, ahora, el problema que tiene el presidente del Real Madrid, que creo que ha estado durante todo el año en otras cosas que han estado alejadas del fútbol, ha estado en otros temas institucionales que poco tenían que ver con el verde, yo creo que ahora se tiene que remangar y tiene que elegir un entrenador y confeccionar una plantilla que no lo va a tener nada fácil para la próxima temporada.
6: La pregunta y luego una matización. La pregunta es, ¿el Madrid dispone de capital para hacer esa...?
3: Yo tengo muchas dudas.
2: Y otra cosa más.
6: Y luego la puntualización solo, al César lo que es del César.
3: Pero no porque no disponga de capital, por no dejarlo claro, sino porque ahora hay otros equipos que tienen más pasta que el Madrid. Claro. Y eso antes no pasaba.
2: Sí. Claro. Claro. Y otra cosa, si es muy difícil echar a jugadores, como dices, y hay que fichar a 6 o 7, ¿qué plantilla va a tener el Real Madrid la próxima temporada? Pues
3: tendrá,
2: 30 y pico.
3: Tendrá una buena plantilla.
2: 30 y pico jugadores.
4: No, pero dice número.
2: No, lo que te quiero decir
3: es que el Madrid lo que hace, Julio, no convive.
2: Lo que hace es pagar a un jugador
3: para que se vaya.
2: Romero acaba de decir, y lleva toda la razón, que es muy difícil que se vayan jugadores del Madrid. Y yo estoy en esa idea. Por cierto, los dos primeros que van a estar la próxima temporada, bueno, no lo sé, pero yo tengo esa intuición, son Tchouaméni y Valverde.
3: Eso no se sabe.
2: Bueno, yo creo que
3: el fútbol es mejor, pero por dejarlo claro, esta es mi opinión, que no soy ni tengo la capacidad para ser secretario técnico del Real Madrid, que por cierto no sé quién es. Presidente. Pero esa es mi opinión, pero creo que el principal problema que puede tener Florentino Pérez y la gente que rodea a Florentino Pérez, que le pasa la mano por la espalda y no le dice la realidad, o no intenta decir la realidad, es que en la directiva, o el presidente, o mucha gente dentro del club, sigue pensando que la plantilla está bien confeccionada. Ese es el problema del Real Madrid. Que tú hablas con gente del Real Madrid y te quieren vender...
4: Que no hay jugadores mejores que mejoren lo que tienen.
3: Müller, Hausen, Carreras, que son futbolistas que pueden aspirar a ser titulares indiscutibles en un Real Madrid campeón. Ese es el problema, que la directiva asuma los errores del pasado en las contrataciones y en los fichajes.
4: También os recuerdo que ha habido casos de otros clubes, y me acuerdo, por ejemplo, Jordi del Barça, que la plantilla que tenía Xavi en su último año era la misma que el año siguiente, más Rafinha, y era un desastre que no le daba una patada en bote.
3: Y dio con la tecla.
4: Llegó Hansi Flick, hizo así, o Mataracho, que ha llegado a la Real Sociedad este año con un equipo que estaba deprimido. Quiero decir que a lo mejor yo creo, como Romero, que hace falta algún refuerzo.
3: No, lo va a hacer.
4: Ya, pero tiene que hacerlos. Que el Madrid tiene un problema de fútbol, que lo sabemos. Pero que a lo mejor más importante que eso, que es muy importante, es que llegue un entrenador que dé con la tecla.
0: Pero hay otro problema.
4: Hansi Flick dio con la tecla. Mataracho dio con la tecla. Y aquí van pasando y nadie da con la tecla.
0: Hay otra diferencia, solo otra diferencia. Que es que en el Real Madrid hay muchos jugadores que han ganado Champions y Ligas. Y ya tienen el estómago lleno y las espaldas sin menos cargas. A ver si gana.
4: Hay algunos que han venido de estrellas y no han ganado ninguna, donde
0: casi nadie había ganado y había hambre.
6: Pero que es muy diferente el vestuario del Barça del Real Madrid. El vestuario del Barça, más del 60-70% viene de la Masía. Claro, la vez están jugando juntos toda la vida. La puntualización que quería hacer antes, porque al César lo que es del César, habéis dicho que se pegaron Baena y Valverde, un juez archivó la causa.
3: Claro, por eso.
1: Por un defecto de forma, por incongruencias.
4: ¿De qué año vamos a hablar ahora del caso Baena?
1: Si tú esta noche vas a decir que Valverde no le pegó un puñetazo a Baena.
4: Ese larguero ya lo hicimos, Javier Raez.
3: El Madrid, antes de todas estas movidas, estas peleas, tiene clarísimo que tiene que reforzar la plantilla, que es un tema capital, con el técnico que sea, y el Madrid también asume su culpa en la confección de esta plantilla. El Madrid asume su culpa antes de todas estas movidas. O sea, no tiene nada que ver con la movida de hoy. Asume que ha tenido errores. O sea, que lo asume y que va a fichar. Que va a fichar lo que haga falta.
4: Jordi, y saludamos a un exjugador del Real Madrid. Jordi, vas a decir, Julio.
5: Yo te
4: entendía
5: perfectamente cuando decías que, por ejemplo, Hansi Flick fue capaz de revertir la situación de Rafinha, por poner un ejemplo. Y en el caso de Luis Enrique, tres cuartos de lo mismo.
4: También, totalmente.
5: Cógete al Dembélé de Luis Enrique. Esta es la gracia de un entrenador. A mí lo que se me ha perdido algo en el camino, Manu, es que en las últimas dos semanas, cuando empezamos a hablar de la sustitución de Arbeloa, salían 5, 6, 7 nombres. ¿Qué ha pasado en este tiempo para que solo quede Mourinho?
4: Pueden salir 14.
5: Bueno, no sé, pero que más o menos se comentó en foros como nuestro es que había Deschamps, Allegri, Scaloni, estoy hablando de memoria, Jürgen Klopp, que ya nos contó Romero el por qué no, etcétera, etcétera. Había 6 o 7, media docena. ¿Por qué solo queda en el mundo mundial la figura de Mourinho para entrenar al Real Madrid?
4: Incluso un
5: personaje o una figura como la de Raúl podría ser, ¿por qué no? Un nombre que se pudiera poner en esa lista. ¿O acaso Raúl no tendría ascendencia o poder sobre el vestuario?
2: Raúl le va a llevar Fernando Hierro, creo. Yo solo por volver al ambiente en el vestuario del Real Madrid y hacer una pequeña cronología de la situación. Se pegan Valverde y Tchouaméni 2 días seguidos. Hace unos días se conoce el incidente de Carreras con Rüdiger. Está el asunto Ceballos, el asunto Carvajal. Asensio filtrando que se quiere marchar a final de temporada. Mbappé despelotado de risa hoy saliendo del vestuario y hace unos días de vacaciones en Italia. El caso Vinicius con Xavi Alonso. Los canteranos que aparecen y desaparecen. Los episodios de Bellingham también en el pasado con Xavi Alonso. Este es el vestuario del Real Madrid en este momento. O sea que más allá de que Florentino Pérez acierte con el entrenador, que tiene que acertar.
0: Hace falta un líder ahí.
2: Y más que haya tres o cuatro fichajes que mejoren el equipo, esta es la situación real del vestuario del Real Madrid a esta hora.
4: Así lo ve el Sanedrín del Larguero. Muchos oyentes y aficionados del Real Madrid o de otros equipos pues sacarán sus conclusiones, estarán de acuerdo con cosas que decimos, con otras no. Pero ¿cómo lo ve gente que ha estado en ese vestuario del Real Madrid? Y seguro que han tenido piques, broncas, alegrías, títulos, decepciones. Pero lo de hoy no sé si lo han vivido alguna vez. Rafa Alcorta, hola, muy buenas.
7: Hola, ¿qué tal, compañeros?
4: Álvaro Benito, muy buenas.
8: ¿Qué tal? Buenas noches.
4: Un minuto y vamos con ellos.
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0: dientes.
1: He ido a hablar con un pistacho. Por o sea, favor. En el día del pistacho creo que es importante darle voz a este superalimento. A ver qué se cuentan.
2: Por favor.
1: Los pistachos. Hola, ¿qué tal? Soy un pistacho. Quería aprovechar que ahora no se está hablando de nada importante para romper una cáscara a favor de los pistachos. La perra que os ha entrado todo con los pistachos. Que le echáis pistachos a todo. Es que mi abuelo acabó en el relleno de un donete. A todos le echan pistachos. A todo. ¿Qué pintamos nosotros en una cheesecake? Si lleva cheese la cake y no pistache. Encima se sigue llamando cheesecake. Y todo para pa acabar en un yogur o en un pesto. Pesto de pistacho. Me cago en los penes rigate y en Giovanni Rana. Me cago. ¿Tú no estabas con la ricota, Giovanni? Pues déjanos tranquilos.
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10: Está muy bien que opinemos todos, pero vamos a preguntarle a dos que han llevado la camiseta y el escudo del Madrid en el pecho y han estado en ese vestuario. Rafa y Álvaro, comentaristas habitualmente de fútbol y menos de estos jaleos, que sé que os mola más hablar de fútbol y para eso estáis aquí la mayoría de las veces, la mayoría de las veces. ¿Qué os parece más grave? Lo que ha pasado, y no solo lo de hoy, ¿eh? Lo de hoy, que ha sido lo más grave, ya llegar a las manos, la pelea, tal, el golpe, la caída. ¿Qué os parece más grave? Todo esto de hoy, de ayer, de lo de esta semana también con Rüdiger y Carreras que se ha sabido, o que se filtre todo, vosotros que habéis estado en ese vestuario.
11: A ver, es que aquí hay muchas aristas. A mí sinceramente me molestaría mucho, si estuviera integrado ahora en un equipo, que se filtraran cosas del vestuario. Yo creo que eso es lo que más me ha molestado en toda mi vida. Y he estado en vestuarios donde creo que no hemos tenido muchas veces problemas, pero es verdad que ya no es solo que se filtre, sino que se utilizan a veces también las redes sociales para hacer determinadas declaraciones, que puede ser el mismo jugador, puede ser un familiar, puede ser lo que sea. A mí me molesta que se filtre, pero bueno, entiendo también que a veces pues bueno, hay jugadores que no acaban de controlar esa situación, y que yo he tenido entrenadores que desde luego, si se enteraban de una filtración, iban fuera. Eso lo tengo claro. Y en cuanto a todo lo que está pasando, Manu, sí, pues yo creo que es la frustración de un año complicado, de dos años complicados, digamos, ¿no? Yo creo que hay mucha frustración entre los jugadores, mucho cansancio, estamos al final de temporada, más llega un Mundial, y yo creo que ellos saben que no han estado bien, ¿no? Yo creo que no, eso es irreprochable, que ellos saben perfectamente que no han hecho en estas dos temporadas buenas temporadas, o por lo menos las expectativas que teníamos todos, y evidentemente tiene que haber alguien, tiene que haber alguien, que yo creo que es el entrenador, el que sea, que es el que tiene que tener el mando de ese vestuario y es el que tiene que decidir lo que tiene que hacer en cada momento. Pero solo él. Y a mí me parece que eso, ahora mismo, por lo que estamos viendo, creo que es complicado.
10: Álvaro.
2: Bueno, la verdad que es un tema muy delicado, ¿eh? Yo creo que es un tema tremendamente delicado, entendiendo que un equipo de fútbol es un lugar donde colabora, donde es colaborativo, donde debes colaborar con compañeros de diferentes nacionalidades, ideologías, formas de entender la vida, formas de entender el fútbol, y que se necesitan unas pautas de comportamiento muy claras, se necesitan líderes, se necesitan jugadores veteranos que a los no tan veteranos pues les hagan seguir por el o que puedan estar dirigidos por el buen camino, muchas cosas, ¿no? Que mi sensación, porque no sabemos realmente por qué se han producido estas discrepancias, estas peleas, llámalo como quieras. No lo sabemos ninguno, pero la sensación es que ahora mismo hay cierto desgobierno, ¿no? Cuando faltan líderes, cuando falta una persona que guíe al vestuario, empezando por un entrenador que la plantilla lo siga a ciegas, su plan dentro y fuera del campo, el comportamiento que hay que tener. Y luego unos líderes de vestuario fuertes donde estas cosas, pues yo es que he tenido la fortuna de no vivirlas en los 7 años que estuve en el vestuario del Real Madrid.
10: Eso sí iba a preguntar, si habéis tenido algún episodio, aunque no se supiese,
11: Ha habido roces,
2: claro. Te peleas, bueno, te discutes con uno, quiero decir, en un pique. Sí, hay piques.
10: Normal, coño, eso pasa en todos los sitios, piques, todos los trabajos.
2: Pero nunca va a mayores. Nunca ha ido a mayores en ningún caso, pero también era otro tipo de sociedad, yeah. Éramos chicos jóvenes que son diferentes a los chicos jóvenes de ahora.
10: No había redes, no había.
2: No. Perdón, que me había atragantado.
10: Por favor.
2: Sí.
10: Ha sido con lo de las redes. Lo de las redes.
2: Sí. Ha sido me espera.
10: Pues nada. Ahora, bebe agua.
11: A ver si el cantante se nos va a quedar sin voz.
10: Bebe agua.
2: No, es que me tomo una infusión todas las noches que tiene cúrcuma y no sé qué. Su puta madre. Claro. La puta madre, la cúrcuma y el jengibre.
6: Échale jengibre.
2: Será muy. No, eso, si tiene cúrcuma, jengibre y no sé qué, es como una.
6: Échale un poquito de anís.
2: Será muy bueno, pero para su puta madre.
10: Ya ha quedado claro que se ha recuperado Álvaro Benito.
2: Sí, estoy bien ya.
10: Oye,
2: y decía Manu que obviamente. A mí me enseñaron, fíjate, yo cuando entré en el Real Madrid, de las primeras cosas que me dijeron es que. Tú representabas al Real Madrid las 24 horas del día, que ya no solo te representabas a ti mismo. Yo creo que es un deporte donde tú, durante un tramo de tu vida, el que tiene mucha suerte, pues son muchos años, y el que no, pues un tramo, pues defiendes una camiseta que representa, imagínate lo que representa llevar la camiseta del Real Madrid o de un club importante, ¿no?, de cualquier deporte. Y en ese momento tú ya dejas de representarte solo a ti mismo, que también, sino que representas algo mucho más grande que a ti mismo, ¿no? Y yo creo que todas esas cosas también,
10: claro.
2: Como que...
10: Sí, como que han desaparecido.
2: No sé si han desaparecido, pero hay que tenerlas en cuenta.
10: Totalmente. Bueno, nos gusta, como digo, hablar sobre todo de fútbol con vosotros, pero os hago otra más a los dos. ¿Creéis que esto es fácil de restaurar ahora y de coser en el vestuario, esta situación? ¿Esto creéis que es fácil de solucionar y pasar página o no?
11: Yo creo, Manu, que si son listos, sí. Y si tienen compromiso con el equipo y con el escudo que llevan, como dice Álvaro, sin ninguna duda. Y es que creo que estas cosas, todos hemos pasado por algún momento, te has enganchado con un compañero en un entrenamiento, le has hecho una entrada mala, y se ha rebrincado, lo hemos pasado todos. Lo que pasa que ahora se juntan tantas cosas, Manu, en este Madrid, que evidentemente son como no, la noticia del día, ¿no? Que se han pegado. Y ahora yo he leído ahora lo que ha escrito Fede Valverde, dice que no se han pegado, se habrán zarandeado. Se habrá pasado lo que haya pasado, ¿no? Y ha tenido mala suerte y se ha caído. Pero a mí me parece que las cosas se arreglan en casa. Y creo que si son buenos chicos, que yo tengo la sensación de que son buenos chicos, pues se tendrán que dar un abrazo y tendrán que decir, oye, tíos, aquí tenemos que estar hasta el final. Quedan 5 o 6 jornadas y hay que estar a la altura, a lo que podamos. Oye, que ganamos todos, fenomenal. Que no ganamos todos, pero que no sea porque la gente crea que hay un cisma tremendo en el vestuario, que yo creo que es lo que cree la gente que hay. Yo no tengo muy claro. Yo no sé nada del vestuario. Ya tenemos compañeros que evidentemente tienen más información. Igual hay un cisma que yo no lo quiero ver.
12: Pues mira, tenemos un capitán que se llama Carvajal, que tiene un problema directo con el entrenador. Tenemos un segundo capitán que se llama Valverde, que ha terminado en el hospital después de un incidente con Tchouaméni.
11: Sí.
12: Tenemos una estrella que se llama Mbappé, que cuando el equipo va a jugar en el campo del Español aterriza 5 minutos antes en vuelo privado porque viene de Italia. Si quieres continuamos, Rafa, y hacemos la lista entera del equipo.
13: Y que ha salido hoy partiéndose la caja.
12: Si quieres, continuamos.
13: Está Ceballos.
12: No, son muy buenos chicos y muy buenas personas, pero en el Real Madrid no se han enterado muy bien. No, la verdad que nada, ha terminado en el hospital Valverde. Valverde ha terminado en el hospital. Tú, Rafa, lo ves todo muy normal, pero Valverde ha terminado en el hospital. Tiene el traumatismo craneoencefálico y está 14 días de baja.
11: Yo he vivido en un vestuario y tú no, entonces yo lo veo normal. A mí hay cosas...
12: ¿Cuántos compañeros de Rafa Alcorta han terminado en un hospital con 14 días de baja por traumatismo craneoencefálico?
11: Seguramente ninguno, pero eso no quiere decir...
12: Seguramente ninguno.
11: Lo que yo te estoy escuchando es que otra vez tú vuelves a cargar con ciertas cosas que yo no le doy el valor que tú le das. Ya está, sin más.
14: Yo le quiero preguntar una cosa a Rafa Alcorta, que estuvo muchos años en el Real Madrid y en esos años en el vestuario hubo discrepancias, hubo enfrentamientos, hubo polémicas y hubo de todo. Mi pregunta es, cuando en aquel tiempo en el vestuario dos compañeros discrepaban, discutían o llegaban a agarrarse por el cuello, ¿los capitanes actuaban?
11: Totalmente.
14: Es que esa es la clave.
11: El primero Fernando Hierro y el segundo el entrenador.
12: Claro.
11: Pero el primero el capitán.
14: Porque jugadores discutan, se peleen, coño,
10: claro.
14: Pero
10: que no juegan,
14: pero es que ahí hay un capitán que dice, perdona, está bien que os llevéis mal, no sé qué, pero hasta aquí.
15: Claro. Yo hoy he preguntado a dos personas que han estado en, ¿por qué no los habéis juntado? Y estos hombres nos han puesto, aunque luego no se lleven bien, pero, oye, chicos,
11: claro,
15: están jugando en el club. Arrepentimiento espontáneo. Sí. O sea, esto ha ocurrido a las
10: y tanto que hay redes sociales,
15: cuarto,
10: te haces una foto los dos y la
15: cuarto,
10: subes a redes.
15: ¿Por qué nos han juntado estos dos hoy mismo? Pero no mañana ni pasado, hoy mismo, los dos, haciendo un comunicado juntos, nos hemos equivocado, pedimos perdón, a partir de ahora comienza una nueva etapa. Lo mínimo.
2: ¿Sabes lo que pasa?
15: Para mí, yo he dicho, Álvaro, a gente que ha estado ahí, y no sé por qué no se ha hecho.
2: El tema de la imagen que ha quedado súper dañada, que es algo muy importante, hablábamos el otro día, Manu, de lo de Mbappé, de elegir los momentos, ¿no? Que no me parece algo descabellado que en tu día libre te puedas ir donde quieras, ¿no? Si estás lesionado, pero que tienes que saber cuándo. O sea, yo pienso que cualquier persona que ha estado en un vestuario y sabe lo que significa el Real Madrid cuando no van las cosas bien, cuando has hecho una temporada mala, pues que esa inteligencia...
11: Real Madrid y cualquier equipo, Álvaro.
2: Sí, claro, esa inteligencia emocional, llámala hasta social, la debes de tener, ¿no? Y ahora, porque no sabemos la gravedad del conflicto, ¿no? ¿Cuál ha sido el origen? Si lo mismo a veces... Yo he visto piques en los elementos por una tontería, porque te hagan un caño y se ría uno y el otro... Yo estoy trayendo a Rafa de las primeras veces que subí yo a entrenar, pues en una jugada... en un partidito, no sé qué, le tira un caño y no le da aquí la pierna y no sale. Y Rafa vio que ya le había intentado tirar un caño y se me acercó y me dice, oye, tú, como vuelves a intentar tirar un caño, es que te reviento. Bueno, pero que esto está a la orden del día, quiero decir, que y no pasa nada. Pero que ahora el daño de la imagen a de cara al público es grande. Y los responsables, o sea, los encargados de devolver esa imagen, de restaurarla, son los propios futbolistas. Pero se necesitan líderes. Necesita alguien, claro. Que yo pienso que lo hará el presidente. Entiendo que la única persona con autoridad ahora mismo para hacerlo.
13: Pero de todas formas,
2: es el presidente para juntar a la gente y decir, oye, ¿qué coño es esto?
10: Totalmente.
13: Por la información que
2: está pasando aquí.
13: Por la información que contaban los compañeros, es que esto no es un tema de un caño o que te he hecho una mala entrada como está diciendo Álvaro, es que cuando se tiran a la cara que tú has echado, has ayudado a que se vaya Xabi Alonso, que tú has hecho esto, que has hecho lo otro, quiero decir, es que eso es más que... Y han pasado muchos meses.
2: Pero eso es así, lo sabemos.
13: Sí, sí, bueno, lo han contado, lo han contado los compañeros abriendo el larguero. Entonces, que tú has filtrado esto...
2: Pues
13: bueno,
2: eso es más grave.
13: Y tú has hecho, claro, sí. Es que eso no es una cuestión. Es que no es una cuestión.
10: La fractura del vestuario
13: es que es una por eso te digo, es que lo que estamos contando aquí es una fractura que no es un pique en una pata de un entrenamiento o un te engancho de la pechera, ¿no? Esto es bastante más grave y con carga de profundidad.
2: Lo que está claro es que ahora el que venga aquí...
10: Tiene trabajo. O sea,
2: tiene trabajo, pero los jugadores no les queda otra que agachar la cabeza, porque ahora sí que está, vamos, ahora están en la diana, o sea, y entonces...
10: Sí. Claro, con el clásico el domingo y luego partido en el Bernabéu en tres
2: semanas.
10: Bueno,
2: pero ya te hablo de cara hasta la temporada que viene.
10: Sí, igual.
2: Porque ahora mismo entiendo que cualquier aficionado del Real Madrid, más allá del descontento deportivo, que se puede entender, tú tienes una temporada mala, yo qué sé, bueno, múltiples causas, ¿no? Pero ya esto es como decir, bueno, ¿qué está pasando aquí? O sea...
10: Bueno, mañana más, que tenemos partido clásico el domingo a las 9 de la noche y veremos a ver qué pasa después del clásico y en el clásico también. Rafa y Álvaro, un abrazo a los dos.
2: Venga, un abrazo.
10: Hasta luego.
2: Chao.
10: Hasta luego. Y tú, dime.
12: Lo que ha dicho de que ahora los jugadores están en la diana, yo os hago una pregunta. El jueves, cuando jueguen contra el Oviedo, ¿quién va a estar más en la diana, los jugadores o la planta noble?
16: Depende del domingo.
10: Sí.
16: En el Madrid depende del domingo.
10: La planta...
16: Si el Real Madrid hace un buen partido el domingo y le logra ganar al Barcelona, el jueves calma tensa en el Bernabéu. Si el Madrid recibe un correctivo serio el domingo en el Camp Nou frente al Barcelona, el jueves ambiente de cuchillos largos.
10: Esta temporada ya ha habido partidos donde se ha señalado a todas partes. Digo, al campo, al banquillo, contra el Levante, al palco, al campo, al banquillo y a todas partes.
16: Que van 80.000 personas al campo.
10: De todas formas, una pregunta os hago. Si os dijese ahora a todos quién es el líder del Madrid este año...
12: Courtois.
13: Tampoco.
14: El líder del Madrid este año no ha existido.
2: La lesión de Carvajal, o sea,
10: ¿quién es el líder o los líderes de este equipo? Es que no hay.
17: Digo
10: del plantilla.
17: Un líder tiene que estar ahí aunque esté lesionado.
2: No es lo mismo, hombre.
18: Pero es que hay un líder y no puede ser ese el líder.
10: Ah, pero yo digo de la plantilla.
18: No, pero
17: ¿quién es el líder?
18: Florentino Pérez.
13: Bueno, no, pero...
18: No, pero sí. No, pero sí.
17: El Madrid ha tenido líderes en el vestuario.
10: También entiendo que acabar resumiendo todo, que ya sabemos la responsabilidad de Florentino con el poder que le da a los jugadores, pero que luego los jugadores tienen unos años y una experiencia para decir que, el presidente Florentino Pérez, pero yo soy capitán de este equipo y mis dos compañeros la están liando y digo, hasta aquí. Y el entrenador también tiene que tener personalidad para decir, hasta aquí. Digo yo, niños de 5 años.
13: Pero si tú has puesto un entrenador que no tiene personalidad y que no está capacitado para eso,
17: pero que
13: tendrá responsabilidad.
17: Yo he visto vestuarios del Real Madrid donde los capitanes, aunque el entrenador era un mindundi, no voy a decir los nombres ahora mismo,
13: todos, pero que el capitán se ha pegado. Que el capitán es uno de los que se ha pegado.
17: Porque no estaba preparado.
10: Es que no existe.
17: Pero es que la culpa no era responsable ni Ramón Mendoza, ni Lorenzo Sanz, ni Pintado, ni el que fuera. El que mandaba en el vestuario y que esas relaciones... se aseguraba que no pasaran eran los capitanes. Totalmente. Y no dependía de Ramón Mendoza.
18: Totalmente,
17: hombre.
18: De acuerdo, pues esa figura ahora no existe. Entonces tiene que crearla Florentino Pérez.
10: Sí, pero que con Florentino
18: tiene
10: Pérez, pero con Florentino Pérez ha existido Kroos, Modric, claro, Casemiro, eran capitanes,
18: ahora Nacho, no existe.
10: O sea, que también ha habido capitanes.
16: Yo creo que aquí hay que decir que todos conocemos cómo
10: ahora,
16: funciona.
10: Ahora no los hay, claro.
16: Y a Florentino Pérez no le importa. Florentino Pérez. Vale,
10: pero eso es otro tema. Pero antes, con Florentino Pérez ha habido capitanes de peso.
16: Sí, claro, porque ganaban Copa
17: de Europa. Sergio Ramos.
16: Claro, pero,
10: por ejemplo.
16: No, sí, pero Sergio Ramos y contrató a Mourinho para intentar parcelar el poder. Yo te digo que.
17: Contrató a Mourinho para otra cosa.
16: Yo te digo que.
17: Y Sergio Ramos y Casillas se cargaron a Mourinho.
16: No, que está muy bien.
17: Tú lo sabes perfectamente.
16: Pero que construir. O sea, tú puedes construir una plantilla. Tú puedes construir una plantilla en la que haya líderes naturales o creerte por encima del bien y del mal, y somos el Real Madrid y no necesitamos esos líderes porque además son capos en el vestuario. Pues en el Real Madrid se opta más por la opción B que por la A.
18: Eso es así.
10: Pero ahora, oye, yo en eso no estoy de acuerdo.
17: Yo en
10: el Madrid se opte por no, porque no haya líderes en el vestuario.
16: No te importa que los líderes no tengan mucho poder en el vestuario.
10: Yo creo que cuando el Madrid ficha a Mbappé, da por hecho que es un líder en el vestuario.
16: No sabe que no es un líder.
10: Bueno, da por hecho que va a ser uno de los líderes del vestuario.
17: Yo creo que el capitán del Real Madrid este año era Dani Carvajal, que era el más veterano, internacional, selección española, tal. Pero luego
18: está anulado.
17: Ha habido. No, pero vamos a ver, está anulado. Pues se ha cabreado con Arbeloa porque no jugaba, porque no va a renovar, y ha decidido dimitir. Otro no lo hubiera hecho. Y el año pasado estaba Luka Modric,
12: pero
17: faltándonos, y el anterior estaba Toni Kroos.
12: Faltándonos, obviamente,
16: Luka Modric, que se hubiera querido quedar gratis en el Real Madrid y no lo han querido.
12: Pero faltándonos,
17: Luka Modric tenía 35 años.
12: Pero faltándonos,
16: no,
12: obviamente.
16: Siempre ha habido jugadores, teniendo más, jugaba al fútbol más que todos los que se han caído.
17: Siempre ha habido jugadores que por su experiencia y por los años que llevaban, asumían esa capitanía. Ahora, por lo que sea,
16: que te ha hecho una pregunta, Manu. ¿Quiénes son los líderes del vestuario?
17: Pero solo hay uno, que es Carvajal,
12: pero
17: no ha jugado.
12: Vale, punto vacío. Pero, no hay más. Sí que ha habido jugadores importantes, o que al menos pensábamos que eran importantes en el grupo, y que se está viendo que no, porque tenía un papel importante en este grupo. Tchouaméni, en este concreto, ha sido un jugador que ha rendido en el campo con Xabi Alonso, que luego ha rendido con Arbeloa.
16: Que rendir en el campo no tiene nada que ver con ser líder en el día a día. Es que no tiene nada que ver. Tchouaméni no puede ser un líder del Real Madrid en el día a día. No puede ser un capitán.
17: Era Valverde.
12: Hombre, Valverde en el momento, en el que tiene un problema con Xabi Alonso por una demarcación, pierde ese estatus.
16: Claro.
12: Y Carvajal con Arbeloa lo pierde porque no tiene confianza en el
16: Vinicius,
12: entrenador.
16: Que no nos olvidemos que es otro de los capitanes del equipo.
15: Y Courtois tiene que ser el capitán.
17: Pero no tiene esa personalidad.
10: Me gustaría hacer una pregunta muy rápida de sí o no a todos. En este punto en el que está la situación, ¿creéis que Mourinho es una solución o que puede ser un problema? Romero, ¿sería una solución buena Mourinho?
16: Contesto el último.
10: Gallego.
17: Yo creo que
10: en este contexto, ¿creéis que traer a Mourinho sería una solución, sí o no?
17: Para la falta de escalafón que hay en el Real Madrid y para cómo lleva los vestuarios Mourinho, creo que le vendría bien.
10: ¿Talavera?
13: No.
10: ¿En Julio?
18: No es la solución, pero lo que ha sucedido es el empujón definitivo para que Mourinho venga al Real Madrid.
10: ¿Herraez?
15: Rotundamente no.
10: ¿Meana?
12: Yo creo que sí.
10: ¿Jordi?
19: No.
10: ¿Y Turralde?
20: El Mourinho que yo conozco, sí.
15: No es el nombre, es el concepto.
10: Antonio Adán, buenas noches.
12: Hombre.
21: Buenas noches.
10: Y para ti, Mourinho, que fue tu entrenador 3 años cuando estuviste como portero del Real Madrid, ¿crees que sería una solución ahora en el caso en el que está el vestuario, el equipo y el club?
21: Bueno, creo que de las opciones que hay en el mercado y lo que representa ser entrenador del Real Madrid, ¿no? Creo que podría ser una buena opción, claro.
10: Dame un minuto y te preguntamos por tu experiencia con Mourinho y qué crees que podría aportar Mourinho si llegase ahora al Club Blanco. Vamos con Antonio Adán.
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25: Tú, Pete, comprueba el resto de la casa.
26: Una de las escenas más polémicas de La Naranja Mecánica es aquella en la que Alex y su banda asaltan una casa y agreden a sus propietarios mientras cantan Singing in the Rain. Que una canción que todos asociamos con la alegría de vivir acompañe una escena tan salvaje la hace aún más perturbadora. Kubrick no las tenía todas consigo y pidió permiso a Stanley Donen, el director de Cantando bajo la lluvia, que le dio su beneplácito. En cambio, parece ser que Gene Kelly no se lo tomó tan bien. Lo contaba Malcolm McDowell, el protagonista de La Naranja Mecánica.
27: Fui a una fiesta en casa de alguien y un amigo me dijo: mira quién ha venido, es Gene Kelly. ¿Te gustaría conocerlo? Pues claro, contesté. Entonces me presentó: señor Kelly, quiero que conozca a Malcolm McDowell. Entonces él me miró de arriba a abajo muy serio, se dio la vuelta y se fue.
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0: ¿Qué haces con el sombrero del abuelo? La pregunta lo dejó perplejo. En más de 50 años de matrimonio, su esposa jamás le había hablado así. Bajó la vista. Sus manos eran pequeñas y suaves. Y al mirarse en el espejo encontró el reflejo de un niño. Se había hecho realidad, pensó, el deseo de volver a ser joven. Entonces entró en la habitación su nieto, avanzando despacio, con el cuerpo encorvado y arrugado de un anciano. También a él se le había cumplido el anhelo de ser adulto. Ninguno de los dos, al cerrar los ojos, había tenido el cuidado de precisar la edad.
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10: Estamos con Antonio Adán, el que fuera portero del Real Madrid, las 3 temporadas que estuvo Mourinho en el club blanco, y justo le preguntábamos justo antes de la pausa si cree que sería ahora una buena solución. ¿Por qué? Decías que sí. ¿Por qué crees que sería una buena solución justo ahora, Antonio?
21: Bueno, yo creo que es un entrenador que puede implementar un respeto dentro de la plantilla, que bueno, que viendo los acontecimientos de estos últimos días no está siendo así, ¿no? Creo que por su trayectoria, por lo competitivo que es, porque conoce la casa, porque ha estado aquí, porque además vendría con el apoyo, ¿no? Como decís, del presidente, ¿no? Del sí. club, ¿no? Con el respaldo, que también es importante dentro del club. Y creo que de las opciones que el mercado Ahí ahora mismo creo que sería una opción muy válida.
10: ¿Te ha sorprendido esto, lo del episodio hoy de Tchouaméni y Valverde, que acaben a golpe limpio, que ayer venían ya de algo casi parecido, lo de Rüdiger con Carreras? No sé, ¿cómo lo ves tú, que has formado parte de ese vestuario?
21: Bueno, más que, o sea, me sorprende más que el fondo de la situación, ¿no? Que haya estos enfrentamientos entre compañeros, que haya mejor o más, o peor relación entre ellos. Lo que me sorprende es la cantidad de información que está saliendo hacia afuera, ¿no? Me parece un despropósito total, ¿no? Que se hable con tanto detalle de lo que sucede dentro de un vestuario tan importante como el Madrid. Y creo que ahí tienen que ser los jugadores, ¿no? Principalmente los que den un paso al frente, los que piensen un poco más en la camiseta que representan, ¿no? Sí. Y el club que representan, y a partir de ahí solucionar las cosas un poco de puertas para adentro, ¿no?
10: Oye, se habla, Antonio, de falta de líderes en el vestuario, también en el banquillo. Mourinho siempre se ha caracterizado por ser el líder. Donde ha estado es el que acapara la presión, él se echa la presión siempre a él y quita esa presión a los jugadores. ¿Tú crees que faltan líderes en este vestuario del Real Madrid, más allá de las filtraciones y de los lamentables hechos que hemos contado estos días? Pero ¿tú tienes la sensación de que en este vestuario faltan líderes, como por ejemplo los que había en tu época?
21: Bueno, se puede, o sea, no sé en profundidad lo que hay dentro, ¿no? Sí que siento que igual falta una base de jugadores respetados por su trayectoria, por lo que significan dentro del club, ¿no? Y que puedan implementar esa base de ideas de lo que es llevar un club y un vestuario como el Real Madrid, ¿no? Sí que se nota esta falta de de unión, ¿no? Que salgan los jugadores por su propia cuenta, hacer comunicados, cada uno en sus perfiles personales, sin una unión clara dentro del club. Me parece que eso falta, y es por falta de liderazgo, como tú dices.
10: ¿Crees que esto con Mourinho no pasaría?
21: Bueno, creo que pasaría diferente, ¿no? Porque él era capaz de soportar, pues eso, ¿no? Todo lo que tiene que ver la comunicación hacia afuera, el ser el protagonista, el que se hable más de él que de los propios jugadores, y seguramente que posiblemente se hubiera manejado de otra manera.
10: Para muchos, uno de los episodios que ha marcado la temporada ha sido lo que pasó en el Clásico, en la ida, entre Vinicius y Xabi Alonso. ¿Cómo crees que hubiera reaccionado Mourinho si ese episodio se lo hacen a él?
21: Bueno, yo creo que sobre todo lo hubiera manejado de puertas hacia adentro, ¿no? En ningún caso se hubiera creado ese debate que se creó hacia afuera, ¿no? Y creo que hubiera puesto por delante de todo al equipo, ¿no? Hubiera sacado la cara por el equipo, y independientemente del nombre que fuera, hubiera puesto al Real Madrid por delante.
10: Claro. O sea, ¿le ves capaz de, si llega el caso y el rendimiento no es el máximo al 100%, ¿le ves capaz a Mourinho de, si llega el momento, de sentar a Vinicius o a Mbappé en el banquillo?
21: Yo creo que sí, ¿no? Que él ha mostrado esa personalidad, además. Es lo que te digo, ¿no? Tengo la sensación que vendría con el respaldo total del club para tomar ese tipo de decisiones, y obviamente que si hay un entrenador que lo puede hacer, es un entrenador del perfil de Mourinho.
10: No, me imagino, no sé si has hablado con él hace poco, últimamente o no, pero muchos dicen, no, Mourinho está ya en la recta final de su carrera y tal, pero ¿tú crees que Mourinho sigue estando en la vanguardia de los entrenadores y sobre todo que mantiene la ilusión al máximo y a tope para volver al Real Madrid si llegase el caso?
21: Bueno, yo creo que entrenar al Real Madrid ilusiona en cualquier momento, ¿no? Y luego, bueno, pues Ancelotti, por ejemplo, cuando llegó al Real Madrid también venía de una época en el Everton, ¿no? Que no era su mejor equipo en su trayectoria, ¿no? Creo que indudablemente Mourinho sigue siendo un gran entrenador, sigue siendo un ganador, y entiendo que será un entrenador diferente al que nos encontramos hace 14 años, ¿no? Pero que sigue manteniendo su esencia, ¿no?
10: Pues nada, las opiniones de alguien que estuvo con Mourinho, que le conoce muy bien y que cree que puede ser una buena solución y una buena opción para el banquillo del Real Madrid, y más en este momento puntual y en este contexto. Pues nada, sigues ahí bajo palos, sigues no quieres colgar los guantes, ¿no?
21: Seguimos ahí. Estaba en Irán, sí. como sabéis, tuve que volver por la situación, sí, y sí. Bueno, ahora estamos ahí bien. En ese impasse que bueno, que a ver si se soluciona la situación, y a partir de verano pues veremos opciones.
10: A ver si te va a llamar Mourinho para que te vengas con él.
21: De ayudante, ¿no?
10: De lo que sea.
21: Ya está Arbeloa.
10: Ya está Arbeloa. ¿Crees que se quedaría Arbeloa con Mourinho?
21: Bueno, creo que sería un perfil muy válido para estar con él, claro.
10: ¡Ostras! Pues nada, Antonio Adán, te mandamos un abrazo, gracias por tus opiniones, y nada, que dentro de poco te volvamos a ver otra vez bajo palos y estires tu carrera, todo lo que quieras.
21: Un abrazo.
10: Otro para ti, fuerte, gracias, Antonio. Antonio Adán, que fue portero del Madrid.
2: Esto ya sería grandioso, ¿eh?
6: De la posible llegada de Mourinho y ordenar el vestuario y sacar líderes y demás, estaba mirando, cuando llegó Mourinho por primera vez, lo que había en el Real Madrid. Los jugadores que luego crecieron, claro, es que la diferencia es... Casillas, más allá de que el último año tuvieron problemas, era un líder. Sergio Ramos, Pepe, Xavi Alonso, Khedira, que ya tenía colmillo, Di María, Cristiano Ronaldo.
8: Y con todos acabó mal.
6: Sí, pero
8: es que hablamos de que era la solución y acabó mal con todos esos.
6: Con todos acabaría mal. Pero
8: es que
6: todos,
8: es así, salvo con Xavi Alonso y con Arbeloa, acabó mal con
6: pero
8: todos.
6: Pero todos, los dos primeros años, compitieron como no habían competido nunca. Los últimos años con
8: una liga y eso, una Copa del Rey.
6: Eso es indudable.
8: Pero vamos, yo es que eso lo viví, ¿no? No me tiene que contarme a nadie. Desde fuera, también, no soy futbolista. Pero que es que si me quieren vender a mí, que ahora el salvador del Madrid es Mourinho, pues vale, pues venga, pues no es la 1/4, pero que es que yo no me lo creo.
6: Pues lo veremos.
8: Ahora a lo mejor lo veremos si viene, y lo veremos, le preguntaremos.
6: Si viene, lo veremos.
8: Y ojalá acierten, pero yo creo que no es la solución del Madrid. Tiene Manu un nombre ahí, que por ejemplo Madrid ha llamado a su puerta dos veces, que se llama Pochettino, que está entrenando en Estados Unidos, que no sé si podrá venir o no, pero bueno, tú dices, traigo a alguien nuevo. Bueno, puede ilusionar a la gente.
10: Pochettino nuevo. Sí, yo no tengo nombre ni es nuevo, pero quiero decir que es verdad, es que lo comentábamos antes, sí, que otro nombre que está bien valorado y otro nombre que también es el de Pochettino, pero es verdad que ha sonado ya un montón de veces.
9: Pochettino en el máximo nivel, la última que ha hecho, aparte de la selección, el Paris Saint-Germain.
11: Sí. No, el Chelsea.
9: Pero digo...
11: Y en París, Chelsea lo echaron.
6: Los últimos cuatro meses olía a muerto.
12: Con tal que duren más que Xavi Alonso.
10: Sí. Ya, claro, eso sí. Y Jordi.
2: En este debate de los líderes, el otro día Mijatovic dijo una cosa que me llamó la atención. El entrenador hoy es mucho más importante que hace un tiempo atrás. Dijo la figura del entrenador.
9: Sin ninguna duda.
2: Más importante.
9: Porque es además el representante del club.
2: A partir de aquí me voy fijando en los líderes del PSG. Es clarísimo que es Luis Enrique. En el líder del Barça es clarísimo que es Hansi Flick. Atlético, el Cholo. Incluso si quieres Arteta en el Arsenal. Etcétera, etcétera, etcétera. Y a partir de aquí me pregunto. ¿Arbeloa cómo pudo ver Florentino en Arbeloa el perfil de un líder?
6: ¿Por qué no lo vio? Porque el líder es él.
9: Pues escucha los programas de donde
2: pues entonces contábamos yo, pues,
9: ponía Arbeloa
2: error,
9: y
2: tenemos que volver otra vez, Antonio, a la figura del presidente. El líder que sujeta hoy los equipos es el entrenador, y lo estamos viendo en la élite del fútbol moderno europeo.
12: También hay que decir, y no necesita Arbeloa abogado defensor, que con todo lo que ha hecho mal, que es muchísimo, el vestuario es imposible, ¿eh? O sea, imposible. O sea, hubieras puesto de primer entrenador a Antonio Conte y de segundo a José Mourinho, y hubieran salido
8: a Raúl no le pasa.
12: ¿Eh?
8: A

0: Momento, aquí hicimos una crónica diciendo que veían al entrenador como el técnico del Castilla, que era un técnico interino y que no les impresionaba nada sus métodos de trabajo. Está contado en directo, no a toro pasado, pero por una mínima puerta a Arbeloa, el toro era, pero vamos, difícil para cualquiera.
1: Que aquí dijimos que el principal aval de Arbeloa era que había conseguido la pacificación del vestuario.
2: Bueno, y que
1: esto se dijo aquí.
3: Tiene razón, Julio.
1: Escucha, el sofá gris, que pasan por allí, que si el escudo, qué tal. Madre mía, ¿dónde estará el sofá gris?
4: Bueno,
1: sofá gris se lo han llevado mudanzas Martínez.
4: También hay que decir una cosa, que en ese momento el Real Madrid estaba compitiendo en todo y un vestuario se descompone de una manera, se resquebraja, sobre todo uno de máximo nivel, cuando pierde el Real Madrid, cuando pierde y no tiene sus objetivos.
2: Y el principal misión del entrenador que venga en lugar de Arbeloa, Mourinho, Pochettino o el que sea, va a ser hacer que mezclen Vinicius y Mbappé. Por encima de cualquier otro mandamiento y que el vestuario no se fragmente o que se vuelva a unir, cosa que ahora mismo está claro que no es así. O sea, que no va a ser fácil para el entrenador que venga, se llame como se llame.
5: Hacer que mezclen o que acepten otra manera de convivir. Porque que mezclen...
2: Por eso digo que esa misión parece a día de hoy casi misión imposible. 1:20, ahora os pregunto quién creéis que va a jugar en el Clásico, en el centro del campo del Madrid. Y le pregunto a Santi Valle en el Barça, que está ya por ahí. Pero antes...
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4: La 1 y 21, recta final del Larguero. Ray, Romero y Meana. ¿Quién va a jugar el domingo en el Madrid?
5: Ese que está hecho, ¿no?
4: Sí, y por descarte, ¿no?
5: Es fácil,
4: sin Tchouaméni y sin Valverde.
5: Bellingham.
4: A ver, repite, centro del campo.
5: Camavinga.
4: Sí.
5: Thiago Pitarch.
4: Bellingham.
5: Brahim, Bellingham.
4: Y arriba, Vini
5: y Gonzalo.
4: Y Gonzalo. Mbappé en el banquillo, ¿no?
5: Eso es.
4: Y ya veremos si sale. Cuidado con Mbappé, que igual
5: recae.
4: En los minutos que puede recaer.
6: Y luego, Fran García, ¿no?
4: Aunque hoy han dicho en el parte médico es que no había ninguna rotura y que está, en principio,
5: no,
4: está bien.
5: O sea, entrenado,
4: que no hay nada, que no hay nada de nada.
5: Sobrecarga es cómo te encuentras. Bien, ¿te molesta?
4: Eso es,
5: no,
4: eso
5: a jugar.
4: Es. Por eso digo que...
5: Mira, me molesta. Pues no, o sea,
7: pero es otro, de los alicientes del domingo. Es ver si después de la rueda de prensa del domingo en Cornellá, Mbappé va a querer forzar, que es una duda. Y segundo, si el entrenador le quiere poner.
5: Esa es la clave.
7: Messi Arbeloa dice... ¿Tú quieres jugar? Porque a lo mejor una decisión de entrenador es no poner a Mbappé.
4: Tiene cuatro amarillas, ¿no?
7: ¿Mbappé?
4: Sí.
7: Pues la verdad que debería saberlo, porque yo soy el
5: representante.
4: Lleva, lleva cuatro amarillas Mbappé, lo digo simplemente como detalle, que es importante también tenerlo en cuenta. Porque está percibido para el siguiente partido en el Bernabéu. Esa es un detalle de...
5: Bueno,
4: de,
5: pero
4: de,
5: quedan dos en el Bernabéu todavía, ¿eh?
4: Sí, bueno, pero el siguiente, pero el inmediato es...
8: Pero la primera jornada...
4: No, digo que tiene cuatro, que creo recordar que tiene cuatro.
9: La primera te libras y luego juegas fuera y es cuando te entra una pequeña contratura.
4: 1:23, Santi Ovalle. Y en el Barça, ¿quién va a jugar? Bonanit,
10: pues la única duda es Rafinha, si está para un poquito más de 45 minutos y sale de inicio o no. A priori no, por lo tanto, el once va a ser muy parecido al de los dos últimos partidos, con Joan García en la portería, Eric, Cubarsí, Gerard Martín y Cancelo en defensa, Gaby, Pedri y Olmo en el centro del campo, y arriba Fermín, Lewandowski, y es posible que Rooney caiga y entre Marcus Rashford, que ha rendido bien,

0: en los últimos partidos, o Rafinha, si es que está para más de 45 minutos, que creo, claro, que de momento no.
1: Motivación extra, Jordi, para el Barça, ¿no? Ganar la Liga ante el Madrid y encima viendo cómo está el Madrid, ¿no?, en este momento.
2: Bueno, sobre todo lo que te ha propiciado el calendario y lo que te ha propiciado el éxito del Barça es una oportunidad, ostras, que para el conjunto del barcelonismo pues es muy muy importante poder ganar la Liga batiendo a tu principal adversario en el estadio, pero bueno, tienen razón los compañeros, estamos ante un toro muy mal herido, ojo con estos toros, dan cabezazos, sí, y derrotes, sí, sí, de mala manera, te pueden soltar una
1: totalmente, totalmente,
2: en el momento más inesperado, sí, pero yo creo que Lamine y sus compinches tienen entre ceja y ceja este partido y
1: tú también.
2: Son culés, yo también, y creo que van a dar el 120%.
3: En Barcelona, sí, sí, en Barcelona se están relamiendo. En Barcelona tienen,
2: ¿con qué asunto? ¿Con
3: tienen la boca
1: con ¿con
4: Eurovisión? Con Eurovisión.
3: Se les está haciendo la boca agua con sí, el, sí, lo que le puede hacer el, sí, Barça.
1: Cuidado con los leones heridos, como dice Jordi Martí. Y nos queda una conexión más que tiene que ver con el Madrid, pero en este caso de baloncesto. O ir al cuarto partido contra el Apoel Tel Aviv, ganaba 2-1 el equipo de Scariolo. ¿Qué ha pasado en el cuarto? Marta Casas, hola.
5: Hola, ¿qué tal, Manu? Buenas noches a todos. Pues que ha ganado el Real Madrid, que ha sentenciado la serie, que ha puesto el 1-3 y que ha ganado por 81-87. Es el gran objetivo que se había marcado como mínimo el conjunto blanco, el llegar a la Final Four después de un año de ausencia. Lo ha hecho con un parcial hoy demoledor a su favor de 17-0, que les ha permitido abrir ya brecha en la primera parte y a partir de ahí gestionar bien la ventaja con un gran trabajo del bloque, pero sobre todo con un nombre que ha destacado por encima del resto, el de Usman Garuba, que ha sido fundamental, 16 puntos, el máximo anotador blanco, y es que además ha puesto tapones, rebotes, ha robado balones, ha metido intensidad y encima medio lesionado en la mano izquierda, así que el Real Madrid otra vez entre los cuatro mejores de Europa. Desde 2011 solo se han perdido 4 ediciones, una Final Four que será además la segunda en la carrera de Sergio Scariolo, buscando el único título que le falta.
1: Le tocará contra Panathinaikos o contra Valencia Basket, que se enfrentan mañana en el cuarto partido también. Por ahora ganan los griegos 2-1, la Final Four que se juega en Atenas, y mañana el Madrid ya está en la Final Four. Veremos si le toca contra el Valencia. En caso de que gane mañana el Valencia, hay que ir al quinto partido. Si gana mañana Panathinaikos, los griegos a la Final Four y serán rival del Real Madrid. Hasta mañana, Marta.
5: Chao, un abrazo.
1: Creo que hay que contar las portadas de la prensa. José, ahí parece que imagino que irán todas por el mismo sitio, ¿no?
6: Pues la portada de las va por el sitio indicado.
1: Exactamente.
6: Que es el barrio más feliz de Europa.
1: Claro que sí.
3: Vamos ahí.
6: Vallecas disfruta con el histórico pase del Rayo a la final de la Conference, aunque también en la parte superior, crisis sin precedente, Tchouaméni agredió a Valverde tras el entrenamiento. La portada de Marca, en negro, otra pelea y la imagen por los suelos. Valverde acaba en el hospital.
1: ¿Cómo en negro?
6: Es la portada todo en negro.
1: Ah, y es que no la veía, sí.
6: Y es las letras blancas y rojas, dando así como un poco exclamación. En Mundo Deportivo, vestuario roto. Una pelea ayer entre Tchouaméni y Valverde acabó con el charrúa en el hospital tras sufrir un corte. Y en el Sport, Tchouaméni y Valverde se lían a palos, arde Madrid.
1: ¿Algo más que añadir, Miana?
4: Sí, se desca.
7: Nada más.
1: Ha estado, vaya crónica, ¿no? Vaya día, ¿eh?
7: La verdad
1: un
7: que
1: día,
7: sí.
1: Un día que pasa la historia del Real Madrid, que yo no recuerdo, no sé si recordáis.
7: No, nunca.
1: En la historia del Real Madrid.
7: Yo nunca.
1: Es que, bueno, no recuerdo la historia de la Liga.
7: Nunca.
1: ¿Quiénes fueron los dos del D? Porque
7: el D por los porteros, ¿no?
4: Munua.
6: Munua.
1: Aguate.
6: Gustavo Munua.
1: Eso es.
4: Y Almiña también.
7: Y Almiña le pegó un cabezazo a Irureta.
4: Dudu, Aguate y Munua.
7: Yo no estaba todavía haciendo Madrid, creo que estaba Diego.
6: Munua le echó el ojo a Aguate un
7: puñal. Sidorfi. Sidorfi Iván Campo.
3: En la Intercontinental de Japón.
7: El apelativo te mete un truco, pero no se lo metió.
3: Se metieron en
7: el meto.
6: El último fue del Valladolid.
1: Sí, sí.
6: La tasa y.
1: Bueno, eso no tiene importancia.
3: Mañana entrena el Madrid.
4: Sí, hombre.
3: Imaginemos cómo debe ser la llegada.
7: Hombre, si no entrena mañana el Madrid jugando el domingo contra el Barça,
3: ¿cómo será la llegada al vestuario mañana?
1: Mañana más. Vámonos al Faro, que viene Mara Torres. Hoy Rural. Hasta mañana a todos. Chao.
3: Chao.
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1: Hola, ¿qué tal? Buenas noches. Hoy hacemos el faro rural y hay un fenómeno del que os queremos hablar que se ha producido en San Facundo, un pueblo del Bierzo, en León, que tiene 16 habitantes censados y atrae a 25.000 turistas cada año. La pregunta del millón es, ¿y los vecinos qué? ¿Están contentos? Se ve que sí, porque lo que ha conseguido San Facundo es atraer a un turismo con propósito. Se llama así, turismo con propósito, que significa una forma de viajar donde el turista no va solo a hacerse la foto, sino a implicarse con el entorno. Hemos quedado con el alcalde de San Facundo, con Ricardo, a las 3 de la mañana para que nos cuente cómo se lo montan. Y ellos son 25 censados, pero nosotros tenemos una oyente de Quintana Roo, en Burgos, que nos cuenta que allí son 6.
2: En mi pueblo actualmente viven 6 personas y esto fue en la pandemia que 3 matrimonios decidieron volverse al pueblo, ellos estaban jubilados. Y desde entonces, después de 15 años, la furgoneta del panadero volvió a pasar haciendo la ruta. Los miércoles y los sábados tenemos pan. Y desde hace 2 años, en la temporada de verano, va un camión o bueno, una camioneta supermercado, que en un lateral lleva los congelados, en otro lateral los refrigerados y en otro pues artículos que no necesitan frío, galletas, leche, azúcar, en fin. Y es que la logística para residir o incluso para veranear en estos pueblos implica sí o sí tener coche para acercarte a la ciudad a hacer compra. Buenas noches, Pendona de Quintana Roo.
1: Claro, como dice Pendona de Quintana Roo, miércoles y sábados tenemos pan, pero el súper aparece solo en verano. Así que se necesita coche para la logística. Porque en este faro rural os pedíamos que reflexionarais en vuestras notas de audio, ¿no? Para dibujar bien cómo es el mundo rural. Es verdad que no hay un solo mundo rural, hay muchos. Pero, por ejemplo, esto que dice Pendona lo explica bien y esto lo cuenta esta oyente, Anayeta, desde Benasque.
3: Soy rural y montañesa. Vivo rodeada de vacas y de montañas, pero también de casas vacías. Casas que no han vaciado, casas que los urbanitas compran para tener vacías casi todo el año. Que los de aquí no podemos comprar porque el precio medio ronda ya los 300.000 euros. Con los salarios normales no podemos acceder a esos precios. ¿Quién nos va a comprar las casas? ¿Quién nos va a tener? ¿Quién nos va a vender en la carnicería? ¿Quién nos va a atender en los restaurantes? Si los salarios son pequeños y nosotros no vivimos de aquí todo el año. Esto es Benasque, pero podría ser cualquier otro pueblo del Pirineo. Nos están vaciando, nos están echando. ¿A cambio de qué? De hacer del Pirineo un parque temático.
1: Nos están vaciando, nos están echando. ¿A costa de qué? De convertir el Pirineo en un parque temático. Ella habla de la vivienda, ¿no? Los pisos los compran los urbanitas para tener casas que están vacías prácticamente todo el año. Eso dispara el precio e impide que la gente que quiere vivir allí pueda acceder a una vivienda. Bueno, aquí desde luego no podemos hacer este tema sin citar al Cabrero, el oyente que vive en Tábara, en Zamora, que lleva con nosotros desde la primera temporada y que nos ha enseñado, por ejemplo, a cambiar el lenguaje en el sentido en el que también lo utilizaba Nayeta. En El Faro nunca hablamos de la España vaciada, sino de la España olvidada. De la España olvidada por los políticos, porque es ese olvido el que hace que se vacíe. Bueno, el Cabrero es de los que sí se han mantenido en su tierra natal, en Tábara. También sus hijos trabajan allí. Y la nota que nos ha dejado hoy va casi en forma de poema.
4: Para unos bucólico, para otros agreste, para otros despreciado, mirando a ese hombre de la boina y a la mujer enlutada como garrulos, rústicos y ásperos, para los que vivimos en él y de él, nosotros que hemos escrito la historia sobre surcos bien trazados, nosotros que somos las rejas gastadas a tanto cultivar, somos los que llevamos en nuestras alforjas cántaros de cantares, pucheros de leche y miel, somos los que horneamos el pan, esos somos los rurales. Larga vida al faro.
1: Los que llevamos en nuestras alforjas leche y miel, los que hemos surcado la tierra y los que horneamos el pan. Bueno, sí, vamos con Antonio Lucas, tenemos Gata Parda. Tengo que deciros que hay un oyente que cuando oiga su voz va a pegar un salto, porque lleva años pidiendo que traigamos a nuestra invitada de hoy de Gata Parda, así que podemos decir que hoy vamos a cumplir un deseo. Hablando de deseos, ha sido muy bonito lo de Pablo Alborán, porque ayer, cuando estuvo aquí de Gato Pardo, le pusimos un montaje con algunos covers que se han hecho del Solamente Tú, ¿no? Gente de Chile, de Colombia, de Puerto Rico, y elegimos unos cuantos, supongo que os acordáis.
5: Regálame tu risa.
6: Joder.
0: El Señor me ha soñado.
1: Esto es en Chile.
0: Con

0: Este que era el primero que escuchábamos, porque luego había otra chica de Colombia, luego había un grupo, luego estaba Camilo, pero este que estáis escuchando ahora es un chico chileno que se llama Brian. Está haciendo su primera gira, tiene más de 500.000 de seguidores y esta ha sido su reacción al saber que Alborán había escuchado su versión de Solamente Tú.
1: ¿Esto es real? ¿Pablo Alborán me escuchó en serio?
0: Escucho en serio, sí. Bueno, hoy tenemos corresponsal en Berlín, tenemos barra, tenemos rompeolas. ¿Y cómo es jueves?
2: Elena Sánchez entrena para la jubilación.
0: Elena nos va a hablar de las bateleras de Vizcaya. Luego nos las presentan, el entrenando para la jubilación. Y tenemos un son a la vida por resolver. Quizá me entren, o sea, tenemos mucho contenido, pero quizá me entren un par de llamadas. El 900-100-800 para saber qué es esto. Venga, 900-100-800 y luego ya sabéis que el día 28 de mayo nos vamos a encontrar en Badajoz con todos los oyentes en un programa especial que grabaremos a las 8:30 en el Palacio de Congresos. El lunes os vamos a decir qué hay que hacer exactamente para recoger las entradas y nosotros estamos ya gestionando a nuestros invitados, ¿no? Nos va a acompañar Antonio Lucas, que ahora hablo con él, estará también Alejandro Pelayo y tengo el placer de anunciaros que estará con nosotros una banda de Badajoz que lo está petando muchísimo, Sanguijuelas del Guadiana. Así que vamos a ir abriendo boca con esta canción, Llevadme a mi Extremadura. Llevadme.

0: Cuando nos convertimos en mamá y papá de nuestra hija, que ahora tiene 2 añitos, decidimos que lo mejor era criarla en un pueblo, así que nos vinimos al de mi pareja porque tiene más servicios que el mío. Actualmente yo trabajo en un pueblo de cerca como profe en un instituto. En mi vida no ha cambiado mucho, pero la de mi pareja sí, porque al llegar aquí se hizo cargo de la Escuela Municipal de Música, que estaba en horas bajas, la ha dinamizado, la ha modernizado y ahora hay muchos adultos y niños apuntados. Además, él, como es autónomo, mientras tenga internet puede trabajar casi desde cualquier sitio. Nuestra vida en el pueblo ha ganado en calidad y en tiempo para nosotros mismos. Un besito, la teacher.
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2: Hoy podría hablaros de la etapa rural de Arniches, en la que aparecen pueblos en los que se representan esas obras. Pueblos para poder hablar de los pescadores vascos, o de los hortelanos alicantinos, o de los labradores castellanos, o los cortijos andaluces. Pero en esas obras aparece una figura, que es la del médico rural. Es el médico escondido, oscuro, que sigue siendo vocacional, que sigue estudiando. Hoy podemos hacer un homenaje al médico rural, que es una figura vital e importante. Joseba, un currinche desde Bilbao.
3: Pues yo soy de pueblo, y lo digo con toda la convicción del mundo y sin ningún tipo de problema. Es cierto que en los últimos años, bueno, pues por caminos que te va llevando la vida, me he desligado un poco más, o ya no voy tanto por allí y demás, pero ningún problema y muy orgulloso en reconocer que soy de pueblo y de donde vengo. Porque ser de pueblo no significa ser un ignorante, un analfabeto o un tonto. Que tontos hay en todos los sitios, ¿eh? Un abrazo, soy Capón Macheratese.
4: Aunque soy urbanita, me gusta el entorno rural. No para vivir, porque seguramente que no más de un mes ya echaría de menos la contaminación, el tráfico, el metro, las miles de personas de aquí para allá, toda esta porquería. ¿Qué le vamos a hacer? Aquí nos parieron y aquí crecimos y aquí seguimos. Pero necesitamos el campo, los bosques, esos riachuelos, esos ríos, son nuestro pulmón, por aquí respiramos. Y ya lo hemos dicho muchas veces, pero conviene recordarlo. Hay que cuidar nuestro entorno natural. A ver esas cunetas de senderos y carreteras llenas de latas, botellas, plásticos, hombre, por Dios, no seamos marranos, déjalo como te gustaría encontrarlo. Un abrazo, buen fin de semana, Manuel de Hospitalet.
5: Antonio Lucas, ¿qué tal? Buenas noches.
6: ¿Qué tal, Mara? Buenas noches, ¿cómo estáis?
5: ¿Dónde te pillamos, Antonio? ¿En ciudad o en campo?
6: En Valencia, ciudad.
5: En ciudad.
6: Ya me gustaría estar en el campo hoy, caray.
5: Ah, fíjate que me ha gustado mucho las notas de lo que han dejado los oyentes. Hemos escuchado este primer bloque, pero tenemos hasta las 4 de la mañana para oír sus aportaciones, porque ayer yo les decía que, lejos de romantizar, que hablaran y utilizaran su nota de audio para hacer también una reivindicación, para tener un punto de vista crítico. Fíjate, con mucha sensibilidad y yo te diría, y con mucho respeto, ¿no? Como la que nos dejaba Pendona, esta oyente de Quintana Roo, que hablaba de sus 6 habitantes. No, esta es la... la anterior, la de Burgos.
6: Ah,
5: como
6: vale,
5: ella
6: vale,
5: contaba,
6: vale,
5: sí, aquí tenemos pan 2 días a la semana. Y tenemos una camioneta supermercado, pero en verano. Y luego, claro, me ha gustado muchísimo esta que citabas, ¿no? La de Benasque. Como cuenta el que se disparan los precios en Benasque de las casas porque las compran los urbanitas que van luego a esquiar y a pasar unos días en verano, y el resto del tiempo las casas están vacías, pero se han disparado los precios.
6: Y fíjate cómo ha dado vuelta al concepto de la España vaciada, que todos pensamos que es pues la España que tiene que salir para buscarse la vida mejor, pero es esta otra España, que es la que va a buscar los espacios idílicos, la que termina expulsando a los nativos, y al final termina el pueblo vaciado, no porque ellos no quieran vivir, sino porque se lo impiden. Al final, la subida de los precios, de las viviendas, de los alquileres... Uh-huh. Bueno, es muy buena la idea que ha dado, es decir, nos están echando, nos están vaciando.
5: Claro, de ahí que nosotros hace mucho tiempo que no hablemos de la España vaciada, sino de la España olvidada. O sea, hay mucha gente que querría quedarse, que no querría marcharse, porque las cosas han cambiado mucho. Ya ir a la ciudad no es como antaño, ¿no? Que uno iba a progresar a la ciudad, que va.
6: No.
5: La ciudad ya cada vez es menos seña de identidad de progreso, yo diría, ¿no?
6: Sí.
5: Pero no
6: sí.
5: se pueden quedar porque no hay posibilidades y porque la política les ha olvidado hace mucho tiempo.
6: Claro, porque han terminado desolando los territorios. Tú vas ahora mismo a alguien que estaba apostando por los maestros rurales, ¿no? Tú vas ahora mismo a muchos pueblos donde los niños tienen que seguir haciendo muchos kilómetros para ir a la escuela. Hay cada vez menos espacio para los maestros rurales. Por supuesto, centros ambulatorios cada vez más escasos. Hasta los cajeros automáticos han ido desapareciendo. Es decir, la asfixia sucesiva a la que se ha sometido al ámbito rural en este país es realmente alarmante. En beneficio de nada. O sea, en beneficio sencillamente de no aportar a la gente que ha decidido y que tiene voluntad, vocación, y a lo mejor no tiene otra alternativa que el ámbito rural, y han decidido quedarse allí, les han ido asfixiando. Entonces, claro, hay una reivindicación que va quedando cada vez más cegada entre todo el mogollón de la España hiperconectada. Esa otra España, que es una España a la que, sin embargo, luego va la gente a refugiarse, o vamos todos a refugiarnos. Cuando no hay un hotel rural, cuando no es por una pandemia, entonces la mitad de la gente sale o intenta volver a las casas de los abuelos, de los padres, de los tíos, para evitar el mogollón de las ciudades en pandemia. Fíjate cómo todo se va resituando siempre que hay una necesidad desde la urbe.
5: Siempre lo hemos dicho, fíjate claro. que el sector primario del que tanto hablamos durante la pandemia, sí. que lo entendimos como un sector absolutamente fundamental, porque cuando todo falla, el sector primario, o sea, agricultura, ganadería, siguen tirando de nosotros de para alimentarnos, para que podamos sobrevivir, ¿no? Y son principales. Y luego nos seguimos olvidando de ellos.
6: Claro. O sea, bueno, en cuanto pasa todo esto, ya las reivindicaciones nos dan un poco igual, porque nosotros ya tenemos la vida resuelta, porque el mundo de hoy, la confección del hombre y de la mujer de hoy, está hecha exactamente para el uso abusivo de las ciudades, para vivir en la ciudad. Es decir, vivir en el campo sigue considerándose, por una gran parte de la población, una apuesta de riesgo, una derrota, un dejar los brazos caer. ¿Qué va? Si lo rural y el campo requiere un esfuerzo ímprobo, que muchas veces en la ciudad ni nos enteramos ni sabemos. Esos jóvenes ganaderos o ganaderas, esos agricultores, esa gente que ha ido apostando porque no muera el campo, bueno, es que es increíble que hayamos dejado pasar a una generación entera cegados desde la ciudad, sabiendo que por ellos tenemos campo. Sí. Por ellos tenemos todavía las brozas recogidas. Por ellos tenemos probablemente una ganadería autóctona. Wow, a mí me parece que es uno de los espacios más ingratos que ha habido, y eso es una ingratitud que la ciudad es la que reparte y la ciudad es la que impone.
5: Sí, hay que tener en cuenta también, y lo decía yo al principio, que no hay un solo mundo rural, ¿eh? Hay muchos.
6: Sí,
5: por ejemplo,
6: claro.
5: Nosotros luego a las 3 de la mañana hemos quedado con el alcalde de este pueblo, San Facundo, que tiene apenas 25 habitantes y se ha convertido en un foco de turismo a nivel internacional. De hecho, Inglaterra, la prensa británica sitúa a San Facundo como uno de los milagros del turismo rural, y habla de una cosa muy interesante, que es el turismo con propósito. O sea, sí. No del turista que va a hacerse la foto, sino del turista que va a integrarse, que luego le quiero preguntar a Ricardo. Pero igual sí, que es está esta propuesta, está esto que dices, la dureza claro. del campo, el tener que luchar por encontrar. El otro día, por ejemplo, cuando hablábamos con esta chica que llamamos la chef punk, bueno, sí, que se fue de Madrid para abrir un restaurante en un pueblo de Valladolid, y bueno, todavía estaba intentando buscar a gente que le acompañara a la aventura, ¿no? Y le costaba, decía, es que aquí cuesta mucho también establecerse, porque hay mucha gente que no te quiere alquilar la casa. Hay gente mayor que es recelosa a la hora de alquilar la casa. O sea, yo creo que hay que hacer un esfuerzo, ¿no? Para que quien quiera trabajar en un pueblo o quien quiera quedarse en el pueblo en el que ha sido feliz no se sienta obligado a marcharse.
6: Claro, que tenga una cierta laxitud a la hora de poder encontrar casa, a la hora de poder tener un incentivo. Mira, en eso que dices de pueblos, que es verdad que han conseguido el milagro de enfocar de otra manera el turismo, o de enfocar de otra manera la convivencia y la diversidad, yo siempre pienso en el ejemplo que hay en Granada, que es Órgiva. Órgiva es un pueblo que tiene 60 nacionalidades conviviendo. No viviendo, sino conviviendo. 60 nacionalidades. Hay desde un centro budista hasta un centro sufí, que son los místicos musulmanes. Por supuesto, iglesias cristianas. Por supuesto, restaurantes de distintas nacionalidades. Estamos hablando de un pueblecito de la Alpujarra, ¿eh?
5: Sí.
6: Y tiene 60 nacionalidades dentro. Pero no como un efecto llamada de los últimos 5 o 10 años, no. Desde los años 70,
5: Órgiva
6: empezó a... Sí, Órgiva se convirtió en ese epicentro. Es como una pequeña ONU en la falda de la Alpujarra, ¿no?
5: Pues nada, la semana que viene les llamamos. Sí.
6: Una cosa. El alcalde estará encantado.
5: Antonio, ¿has escuchado a esta oyente, a la teacher, que decía que cuando ella y su pareja tuvieron a su hija, decidieron que el mejor lugar donde se podía criar era en el pueblo y han vuelto al pueblo, a un pueblo de Extremadura, ¿no?
6: Sí.
5: Y entonces yo me he acordado de tu madre, porque tu hermana y tú hicisteis el viaje contrario. O sea, al enfermar tu madre, decidisteis que donde iba a estar mejor era en el pueblo. O sea, ellos llevan a su hija al pueblo y vosotros lleváis a vuestra madre.
6: A nuestra madre. A que nuestra madre acabe allí sus días, realmente, que es el destino final de todos nosotros y de mi madre, que es una mujer que cumplirá 78 años el 23 de mayo, pues antes o después será ese. Sí, mi madre enfermó gravemente, perdió, digamos, la memoria, perdió la lógica, tuvo un aneurisma doble cerebral después de 2 meses en coma. Cuando despertó era una niña súbita y nos dimos cuenta de que en Madrid la ciudad es muy hostil para la gente dependiente. Es decir, la dependencia en Madrid se castiga mucho porque es una ciudad que no permite tener esas quiebras, ¿no?
5: Espera un segundo, Antonio, porque estás contando lo de tu madre y lo has narrado de una forma tan conmovedora en lo que has publicado en el Mundo esta semana, que no he podido por menos que seleccionar unos cuantos párrafos y pedir a una de nuestras becarias que le pusiera voz, porque de verdad que lo has escrito de una manera tan bella que vamos a escuchar un fragmentito de algo que tú has titulado Aprender de nuevo el idioma de una madre.
7: El de mi madre es un modelo sideral de desmemoria. La tumbó una aneurisma doble en el cerebro. En este tiempo largo y difícil nos hemos adaptado a ella, a su dependencia entera, a sus insomnios inclementes, a su extraña alegría, a la manera que tiene de estar en el mundo, tan naif y sonriente, tan desconectada de todo y fuera de la norma. Nuestra relación también ha cambiado suavemente hasta no saber que somos ya el uno para el otro. Mi madre tampoco tiene filtros y habla de la muerte con una espontaneidad salvaje. Mamá, murió Anika. ¿Qué me dices, pobrecita? Mañana la llamo a ver cómo ha sido. Mamá, morir es no volver. Qué tontería, si sus hijos tienen coche. A veces me habla de usted y mantenemos diálogos fabulosos sobre nosotros, recordando cosas que no hemos vivido, demostrando otra manera de estar el uno para el otro. A veces habla indiscriminadamente y a veces cae en un silencio tajante del que emerge con una risa imprevista. El bobo de tu padre se ha dejado en el sofá la peluca. Mi padre murió con melena hace también 3 años y quien se estea arrebujado en el sofá es Ringo, el perro peludo de mi hermana.
5: Es que por una parte es triste y por otra es tan divertido. ¿Cómo hablas de tu madre con esa inocencia, con esa forma naive de decir, oye, Anika ha muerto, mamá? Bueno, pues nada, mañana la llamo. No, si morir es no volver, da igual, si sus hijos tienen coche, ¿no? Tu padre se ha dejado la peluca, refiriéndose al perro de tu hermana.
6: Claro, es que ten en cuenta, Mara, que mi madre es una mujer vaciada prácticamente, o que se está vaciando, o sea, sus referencias intelectuales, mentales, psíquicas, ya se han vaciado, y realmente vive en un pueblo lleno de gente. Ella sí que vive en un pueblo lleno de gente, es el pueblo físico, Cieza, en Murcia, donde también la cuidan y la cuidamos y la tratan y es tan querida allí, y por otro lado es el pueblo mental que ella tiene, porque el pueblo que ella la quisimos llevar a su pueblo de origen, aunque vivió durante 50 años en Madrid, con un poco de riesgo, pensando que quizá en el pueblo podría sentirse más amparada, reconociendo los lugares de su infancia, que es de lo poco que ya sabe recordar o puede recordar, y ha sido así. O sea, el pueblo, a mi madre, le ha dado la brújula de saber vivir cuando ya no tiene herramientas para la vida. Eso es un pueblo también, eso es un pueblo. Por eso el pueblo es tan importante, porque genera ya no solo una idiosincrasia, una forma de estar en el mundo, no, es que a veces es el único recuerdo que te queda. Cuando pasa por el colegio de las Clarisas y dice, ese es mi colegio. Y mi madre diga eso es un destello alucinante.
5: Es un destello alucinante. Y Antonio, tu madre, después de haber vivido durante 50 años en Madrid y haber vuelto ahora al pueblo, ¿en alguno de esos destellos cita la ciudad? ¿Cita Madrid?
6: Es alucinante. Mira, mi madre cuando estaba bien, ella tenía un alma de urbanita absoluta. Es decir, a ella no le gustaba pensar que en su vejez podría acabar, como algunas personas, pues volviendo a sus a su pueblo, como ha sido, ¿no? Al revés, ella siempre hablaba de Madrid, Madrid, Madrid, su entorno, y nosotros creíamos que realmente mi madre, el día que acabase sus días, los acabaría en Madrid, pero es que la enfermedad le ha llevado a reconectarse con un espacio que ella no es. Ella no sabe muy bien lo que es, pero sabe que es el lugar donde se encuentra a gusto. O sea, ella tiene el pueblo en el que nació, que no era el pueblo que ella deseó para vivir, por eso vivía en Madrid durante 50 años, se ha convertido en su líquido amniótico. Ella ha vuelto a esa parte uterina, ella ha vuelto a ese gineceo, ella ha vuelto a ese espacio donde su mundo es de mujeres. Curiosamente, cita muchas mujeres, su mundo es de mujeres y su territorio son cuatro calles. Y eso no se lo podía dar Madrid.
5: Bueno, qué homenaje en lo que escribiste, aprender de lo olvidado de una madre.
6: Y
5: qué importante también esto que cuentas, ¿no? De lo que ha supuesto para ella con su nueva vida volver al pueblo. Déjame que escuchemos al cabrero, al guerrero, antes de despedirnos, porque hace una cosa también que me ha hecho mucha gracia.
6: Vale.
8: Hola, mi nombre es el guerrero del antifrase. Yo que soy amanecista, me viene a la memoria la escena en la que el maestro del pueblo, don Roberto, interpretado por Paco Hernández, recibe uno a uno a los niños de la clase poniéndoles sobrenombres. En esto pasa Pastora Vega y le dice, pero qué buen maestro es usted, don Roberto. A lo que él responde, rural, rural nada más, Elena. Un precioso homenaje de José Luis Cuerda a los maestros de los pueblos. Muy buenas noches.
9: Buenos días.
10: Buenos días.
9: Buenos días, Jaime, de poderosas piernas.
10: Buenos días.
9: Vamos, vamos, deprisa, niña. Me alegra verte, Mari Carmen, bella hija de hermosísima madre. Vamos, niños, deprisa. Hola, Rafaelito, veloz con el tirachinas. Vamos, niños, deprisa. Deprisa, que se nos hace tarde. Buenos días, buenos días. ¿Qué tal has dormido, Sixto? Teórica imaginación.
10: Pero qué buen maestro es usted, don Roberto.
9: Rural. Rural nada más, Elena.
6: Me recuerda al maestro de Albert Camus, ¿no? Aquel que le escribió cuando gana el premio Nobel, le manda a Albert Camus a su maestro de aquel pueblo de Argelia, donde él nace y se cría hasta que vuelve a París, y le dice, todo se lo debo a usted. Todo lo que he sido, mi premio Nobel, mi lugar en la filosofía, mi escritura, todo se lo debo a ese humilde profesor de pueblo que creyó en mí cuando mi familia, pues probablemente a los 12 años me habría puesto a trabajar. Pues, y esa carta es muy hermosa, la
5: sí,
6: carta que
5: nos has contado alguna vez en algún destello la carta de Albert Camus a su maestro de pueblo, que además, fíjate, en el rato que llevamos, media hora, porque ya estamos a las 2 de la mañana, ha salido Joseba haciendo un homenaje o queriendo dedicar unas palabras a los médicos rurales.
6: También.
5: Y me gustaba mucho que el guerrero hablara de los maestros rurales y tú hayas traído también a colación al maestro Albert Camus, premio Nobel, uno de los autores más importantes de la literatura universal, que llegó a decir en una carta a su maestro, todo se lo debo a usted, ¿no?
6: Todo se lo debo a usted. Y además llamándolo de usted, qué maravilla.
5: Sí. Bueno, Antonio Lucas, que vaya bien por Valencia. No sé si el jueves que viene nos veremos por aquí o...
6: El jueves que viene nos vemos por allí, sí.
5: Ah, genial.
6: En Madrid, ¿eh?
5: Venga, buen fin de semana.
6: Vale.
5: Adiós.
6: Gracias.
5: Chao,
6: buenas noches. Chao. Adiós, adiós.
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11: Son las 2, la 1 en Canarias. Estados Unidos confirma que ha atacado instalaciones militares iraníes. Ha sido el propio Donald Trump el que lo ha confirmado en sus redes sociales. Dice que los atacantes iraníes han sufrido grandes daños y que los 3 buques de combate estadounidenses han conseguido cruzar el estrecho de Hormuz. Trump ha advertido en su mensaje que podrían utilizar más fuerza y violencia contra Irán si no se firma el acuerdo pronto. Teherán ha denunciado el ataque y acusa a los estadounidenses de violar el alto el fuego. Aquí en España estamos muy pendientes de la llegada del crucero con el brote de antivirus. El presidente de Canarias, Fernando Clavijo, ha adelantado que el barco no atracará en el puerto y que la evacuación de los pasajeros será con una lancha. España ya está en plena negociación para repatriar al resto de viajeros extranjeros. Mariola Lourido.
12: Las autoridades están puntualmente informadas de la evolución en el barco por los médicos del Centro Europeo de Prevención de Enfermedades que embarcaron en Cabo Verde. Sigue sin haber noticias de momento de nuevos infectados. El gobierno insiste en que la situación está controlada y que el riesgo para la población de Canarias es mínimo. Ha diseñado un operativo de evacuación para que los 144 pasajeros y tripulantes estén siempre aislados y sin contacto alguno con los ciudadanos. Virginia Barcones, directora general de Protección Civil.
13: Van a llegar a una zona que está completamente aislada y perimetrada. Se van a montar en vehículos que están aislados y custodiados y van a llegar a una zona del aeropuerto que va a estar completamente aislada. Se van a montar en los aviones y se van a ir.
12: Sanidad está ultimando un informe jurídico sobre la cuarentena por si alguno de los 14 españoles se niega a realizarla. Está todavía por decidir cuánto durará ese confinamiento y cómo y dónde se realizará la desinfección del barco.
14: Y en Madrid, cientos de personas con la camiseta del Rayo han salido a las calles de Vallecas para celebrar que su equipo jugará una final europea. Es todo por el momento. Siguen en compañía del Faro con Mara Torres. 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

0: una gata parda acaba de entrar en el faro del hacer.
1: Buenas noches, bienvenida. No sabes las ganas que tenían algunos oyentes de que estuvieras aquí, pero quiero arrancar como con todos mis invitados e invitadas pidiéndote un seudónimo. ¿Cuál eliges?
2: Pues la Pili.
1: La Pili.
2: La Pili, así.
1: Genial. Arrancamos en el mar, nos vamos a despedir en un faro. Siempre os pregunto lo primero por vuestra relación con el mar. Wow. ¿Qué relación tienes tú?
2: Mira, nada más que dices el mar y veo esta imagen que tenemos aquí detrás, fíjate que soy de Sevilla, que no tenemos mar, pero ahí está muy cerquita Cádiz, está Huelva, donde yo siempre, desde muy pequeñita, mis padres tienen una casa y al final forma parte de mi vida, de mi... tengo un barquito, mi marido tiene un barquito y nos gusta navegar, disfrutamos muchísimo del mar, es algo muy importante.
1: Ibais a Matalascañas de pequeños,
2: sí,
1: ¿no?
2: En
1: el coche familiar. Te quiero preguntar también por tu relación con la radio.